0: encefálico severo por heridas con elemento contundente, más traumatismo cerrado de tórax. Ruth había sido masacrada. Los hijos de la pareja, que desde chicos habían sido testigos de la violencia del padre contra la madre, incluso cuando él estaba bajo efectos del alcohol, perderían a su mamá para siempre. El caso pasa al Ministerio Público. La fiscal Irides Ávila asume la investigación y construye un expediente sólido. Pruebas documentales, testificales, pericias forenses y el testimonio de los hijos que relataron años de maltrato. Se invoca la Ley 5777/16 de protección a la mujer, relación conyugal y muerte como resultado de un ciclo previo de violencias. Incisos A y C del artículo 50. Rogelio es imputado por feminicidio. Pasan más de dos años. El 19 de noviembre de 2020, en el Tribunal de Sentencia de Fernando de la Mora, presidido por la magistrada Rilsi Judith Ortiz Fernández e integrado por los jueces Pedro Raúl Nasser Ávila y Natalia María Alejandra Muñoz, se realiza el juicio oral bajo estrictas medidas sanitarias por la pandemia. La defensa de Rogelio intenta argumentar que fue Ruth quien la atacó primero y que él se desvaneció, pero la escena del crimen, las pruebas y los testimonios lo desmienten por completo. Al día siguiente, el 20 de noviembre de 2020, el tribunal dicta sentencia, 28 años de pena privativa de libertad. Rogelio Roberto Henry Paiva es hallado culpable de feminicidio. No se impone medida de seguridad adicional porque no registraba antecedentes penales previos, solo las denuncias por violencia familiar. La fiscal Irides Ávila logra justicia para Ruth y para todas las mujeres que sufren en silencio. Ruth Beatriz González Espínola, una mujer exitosa, madre dedicada y educadora comprometida, fue silenciada por los celos y la violencia de quien decía amarla. Su caso quedó grabado como un recordatorio doloroso en Ñemby. Los gritos que nadie quiso oír a tiempo, la sangre que no se pudo limpiar y la justicia que, aunque tardía, llegó. Y no es solo un caso más, es la historia de cómo el control y los celos pueden convertir un hogar en un matadero. Ruth ya no está, pero su memoria y la condena de 28 años a su asesino siguen gritando que la violencia no tiene perdón.
1: Dios mío, terrible este caso, Lucas.
2: Absolutamente planeado, así como, como Lucas lo relató, ¿verdad?
1: Preparó todas sus armas para matarla.
2: Año 2018, dijiste, Lucas. Esto es en Ñemby.
0: Exactamente. Año 2018 en Ñemby. Sí, fue impresionante porque el hombre planificó todo a detalle. De hecho, en muy pocos minutos después de haber cometido el crimen, ya había limpiado las prendas que tenía por él, había envuelto el cuerpo en una sábana y pretendía, bueno, modificar toda la escena. Pero los gritos de ella finalmente fueron los que alertaron a los vecinos.
1: Dios mío.
2: Terrible, terrible realmente. ¿Y el hombre qué pasó?
1: O sea, ¿dónde está ahora?
2: Tenemos rastros.
0: Continúa preso. Tengo entendido que está en Tacumbú hasta lo último que supe.
2: Ya habrá pasado,
1: ya habrá pasado a otra dependencia.
2: Penitenciaría. Porque pues,
0: claro, sí. Bueno, estaba en Tacumbú hasta lo último, pero sí, ya habrá sido derivado, sí.
2: Bueno. Tremendo el caso que trajo otra vez Lucas hoy. Te agradezco, Lucas. La gente te puede seguir en redes sociales. Obviamente que siempre haces este tipo de recopilaciones, de relatos y de revivir algunos hechos que quedaron ahí en el archivo terrible de nuestro país.
0: Exactamente como siempre en las redes Lucas Junes, salvo en X, estoy como Lucas Iván Junes. Allí pueden seguirme y pues voy compartiendo casos todos los días, así que vamos rememorando hechos históricos, son la mayoría negativos, pero siempre dejan una enseñanza. Así que gracias por el espacio, como siempre, y a las órdenes.
2: Bueno, Lucas, te mando un abrazo. Muchísimas gracias.
0: Gracias a ustedes. Abrazo grande.
2: Ahí estaba Lucas Junes con nosotros haciendo este relato de otro episodio macabro de nuestro país. Bueno, a ver un poco, hay más consejos. En el próximo bloque podemos hacer un... ¿O querés hacer ahora? ¿Mensajes del WhatsApp? ¿Le vas a hacer caso?
1: Le voy a hacer caso.
2: Porque ya está con tu TikTok. Ahí, TikTok nomás. Ella no puede usar redes sociales. Yo quiero que se legisle ya las redes sociales. Ya no son nomás menor, pero...
1: No.
2: Te vuelve loca las redes sociales.
1: Mentira.
2: Hacerle caso al WhatsApp.
1: Deja de mentir.
2: Bueno, pero un consejo y...
1: Dale.
2: Nos vas leyendo mensajes. Nosotros nunca abrimos YouTube, ¿verdad? Seguramente la gente escribe ahí también.
1: Voy a abrir un poco.
2: Sí, abrí un poco. Vamos a ver.
1: Pero viste que
2: porque si no le das bola al WhatsApp, porque está TikTok, quiero saber qué es lo que va a pasar con YouTube.
1: Pero boludo, demasiadas redes sociales, muy...
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1: Bueno, te leo algunos mensajitos.
2: Métele, pues.
1: Pueden preguntarle a algún astrólogo qué puede ser lo que está al lado de la luna o cómo se llame. Es el planeta Venus, que está en su punto más brillante en este
2: ahora
1: momento.
2: Mismo.
1: Ahora mismo.
2: Ah, mira un poco. Voy a salir a mirar.
1: Está al lado de la luna, se puede ver. De hecho, que hay algunos oyentes que nos están mandando las fotos de... Ahí okay. Es el puntito brillante al lado de la luna, que es la luna creciente, creo que es la que estamos.
2: Sinceramente,
1: ahora
2: te voy a mentir porque no miré el cielo todavía.
1: Buenas noches, Arturito y Monse. Justito para comprarme un kilo de frutilla, es el aumento de sueldo.
2: 120 mil el kilo está
1: sí,
2: la frutilla en Areguá.
1: Sí.
2: Justito, te va a sobrar 24 mil.
1: Ese es para tu pasaje de
2: un
1: vuelta.
2: Six pack para no, empujar tu frutilla.
1: Para volver.
2: Exacto.
1: Una vergüenza la suba del salario mínimo al obrero. Los del Estado, ya sea que en todos los cargos, senadores, diputados y demás, fácilmente se alzan 6 millones de guaraníes mensualmente.
2: No, pero a ellos les preocupa las familias.
1: La familia,
2: del Paraguay,
1: claro.
2: ¿Entendés? Por eso se autoaumentan ellos, para que vean cómo pega ganar bien, ¿verdad? Están súper preocupados por proteger a la familia de esta nación.
1: Totalmente. Soy vendedora ambulante y lo que me viene solamente en Ande es casi 500 mil guaraníes.
2: Terrible.
1: Imagínate. Y con tu trabajo debes estar... ¿qué dice? Para viajar o al menos llegar a tu trabajo debes estar entre 7 personas para empujar. La canasta familiar es una locura el costo, dice este mensaje. Después dice, buenas, a nosotros que no tenemos un sueldo fijo, somos independientes, nos hundimos cada vez más. Viendo desde Caguazú.
2: Bueno, el presidente de la República se retiró de la ANR y dejó este mensaje. A llorar a la llorería, dijo. No sé si eso responde muchas de las cuestiones que tienen en este mismo momento ustedes en sus casas. Y si les da tranquilidad tener un presidente...
1: ¿Qué responde que esa?
2: Le diga, no sé si a los medios de prensa da igual que le diga a los ciudadanos, pero esa fue la frase. A llorar a la llorería. Ayer nomás hablábamos de que ni siquiera es capaz de rendir
1: cuentas
2: de los gastos que hizo en su viaje al Mundial. Anda a pedirle explicaciones de cuestiones más profundas y más complejas. ¿Qué te responde?
1: A llorar.
2: A llorar a la llorería. ¿Hay más mensajes o vamos a la pausa un rato?
1: Sí. Léele a todos. El tema del salario mínimo le rebeneficia al IPS. Yo gano salario mínimo, pago manutención, o sea, la prestación alimentaria 900 mil. Imagínate lo que me sobra. Te van a descontar bastante. Arturo, tranquilo, mira un poco el cielo para ver la Venus de cerca.
2: Bueno, voy a mirar. Acá voy a salir al ventanal, en la pausa.
1: Buenas noches, Arturo y Monse. Bueno, les quiero decir lo siguiente. El tema de salario mínimo, la suma es contraproducente, así que no es gran cosa el sueldo porque se gasta más de lo que se gana. Y sí, es lo que venimos diciendo, ¿verdad? Que se gasta más de lo que se gana. Cristian Castro se separó de Gabi Bo por un email o más. Un día se fue y no vino más y le envió...

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1: Hoy no hace más frío, dice. Y no mucho.
0: No.
1: O al menos acá en la cabina no se siente luego.
0: Acá no se siente. Medio afuera.
1: Y luego ya estaba hace rato.
0: Sí.
1: Pero afuera está más tranqui. Con respecto a otros días.
0: Sí, y con respecto a la temperatura que tuvimos esta mañana. Hoy yo sentí frío realmente a la mañana.
1: Ok. Viene Claudia, dice. Vamos a esperarle. Santiago Peña hoy hizo su informe de gestión primero ante la ANR, porque primero los colorados, después el país.
0: Sí.
1: Ese ya es un modelo al que tenemos que acostumbrarnos, porque no es la primera vez, ¿verdad? Él no es presidente
0: de los paraguayos.
1: Él es presidente primero para los colorados, y mientras el entorno esté bien, el resto puede esperar. El presidente de la República, Santiago Peña, presentó su rendición de cuentas ante el Partido Colorado, donde anunció el aumento del salario, de lo que ya hablamos, en un 5%, sí. Y se refirió a los que cuestionan y buscan divisiones. A los que odian, quieren divisiones, les digo respetuosamente, a llorar, al llorerío. Fue lo que dijo el presidente, al más puro estilo Javier Milei o Donald Trump, salvando las distancias, y ni tanto, ¿verdad? Porque... bueno, están aparentemente cortados por la misma tijera. A los visionarios de las divisiones, yo sé que no les gusta que hoy esté aquí. Ellos son los que promueven peleas y que nosotros, presidente, nos distanciemos, dijo, refiriéndose a Horacio Cartes, que estaba presente, presidente del Partido Colorado. A esos profetas de la división que quieren verme pelear con mi querido presidente del partido, les quiero decir, no lo van a lograr. Peña dijo que por eso el pueblo paraguayo los elige durante tantos años, porque no permite que en grupos económicos poderosos, conglomerados empresariales con intereses mezquinos, les hagan pelear. Aborrecemos la pelea, defendemos la concordia entre los paraguayos, dice. En ese sentido, dijo que mientras esté en el cargo, todos los días peleará para que esta concordia entre el Partido Colorado y el gobierno se mantenga. Ni dudo, presidente, si es lo que hacen, ¿verdad? O sea, ustedes se mantienen unidos y los únicos beneficiados son regularmente ustedes. ¿Verdad? El resto del país,
0: Chimbo.
1: Como veo, no. Porque a los que no les gusta este abrazo, en realidad no les gustan los partidos políticos. No les gusta la democracia, su sueño, aquel que tienen en la soledad, es el fin de los partidos políticos. Sueñan que ante la ausencia de partidos políticos van a poder sembrar el divide y conquistarás. Yo lo estoy leyendo tal cual, ¿verdad? Peña sostuvo que con partidos débiles podrán imponer sus agendas empresariales y mediáticas. Hay quienes la democracia no les viene bien en el Paraguay. Hoy reafirmamos que desde este templo del coloradismo seguiremos luchando para que la democracia siga siendo el modelo de elección. El mandatario sostuvo que la ANR trajo democracia en 1989 y son el partido más democrático de la República del Paraguay. No como otros que hacen elecciones en cuatro paredes o las famosas encuestas, urnas de liberis, que ni contemplan la posibilidad de que haya una participación plena, y mucho menos aquellos partidos que ni siquiera tienen para completar los mesarios en el día de las elecciones. O sea que si vos sos un partido
0: pequeño,
1: no tenés vos ni
0: no
1: voto.
0: No tenés.
1: Es muy rara la manera en que Santiago Peña
0: concibe la democracia.
1: La democracia. Por ahí, si es que se le perdió el libro de historia, ¿alguien le puede recordar a Santiago Peña
0: que el Partido Colorado era el dictador?
1: Que el Partido Colorado era el partido de la dictadura. O sea, Santiago Peña, en 1989 se cambió Colorado por Colorado nomás. La dictadura que yo recuerde era de la ANR. ¿Cómo vos me venís a decir ahora que el Partido Colorado trajo democracia? Así como Guaú nos trajo democracia, nos trajo la dictadura también.
0: Totalmente.
1: Porque que yo recuerde, Alfredo Stroessner no era febrerista, no era liberal. Yo creo que tenés una seria confusión en el tramo de la historia de tu propio país, país al que vos estás gobernando hoy. Y con respecto a las divisiones y compañía, lo que yo noto es que vos lo que pregonás es el fortalecimiento solamente del partido.
0: Del Partido Colorado. Porque
1: recuerdo que acá hay ciudadanos que lloran por medicamentos, sufren la muerte de sus familiares por no recibir atención, por un IPS que se encargan ustedes de carnear todos los días y por la repartija que se hacen justamente dentro de su partido al momento de tener poder. Así es que, bueno, yo no mal te reclamaría ya que vayas primero a la ANR y que después te dirijas al país al cual te debes. No, vos no te debes solamente al partido, vos te debes
0: al país,
1: al
0: primero.
1: País, y vos estás administrando no solamente dinero de los colorados, estás administrando dinero de todos los paraguayos, los cuales tienen igualdad de derechos, sean colorados o no. Tenés una seria confusión, presidente de la República, a la hora de hacer tus análisis.
0: Discursos.
1: E inventando fantasmas que supuestamente buscan la división para buscar el fracaso de tu partido. El fracaso de tu gobierno se ven en las calles, se ve en las instituciones públicas, se ven en hospitales que no funcionan como deberían funcionar. Se ve, ¿sabes dónde?
0: En la municipalidad de Asunción.
1: En los niños que estudian bajo los árboles. Esa es la realidad de tu partido y de tu gobierno. No esa
0: fantasía.
1: Magia y fantasía que querés venderle a la gente de que supuestamente está bien, pero en realidad la gente tiene que comer tortilla 15 días al mes porque no le alcanza para otra cosa. De eso deberías preocuparte un poquitito también, más allá de tu partido, ¿verdad?
0: Bueno, quiero hacer un pim nomás, rapidito, antes de darle la bienvenida a Claudia. Él hablaba de un conglomerado de empresas que buscan la división, de un conglomerado de medios que están en contra de ellos y un montón de cosas. Primero que yo, si no estoy mal, dentro de su partido hay un gran conglomerado de empresas y de bancos que manejan la plata, que tienen plata del Estado en sus arcas, que están manejando ese dinero. Él era el accionista de uno de esos bancos.
1: Hablando de empresarios.
0: Hablando de empresarios, ¿verdad?
1: Yo al menos no tengo empresa.
0: Y en otro punto que hablaba de los medios de comunicación que buscan la división, quiero recordar nomás que hay una investigación que se está haciendo sobre influencers que están militando a favor del gobierno, tratando de desinformar a la población sobre lo que en realidad está pasando en este país. Entonces, yo creo que hay que hacer como un análisis más profundo, mirarse al espejo y decir, ¿qué es lo que estoy diciendo? Porque no tiene absolutamente nada de sentido.
1: Entonces,
0: la incoherencia es total y absoluta.
1: Entonces es culpa de los medios que el paraguayo de a pie no llegue a fin de mes.
0: Totalmente.
1: No del gobierno. Había sido. Sí,
0: había
1: entero.
0: Sido.
1: Hola, Claudia, ¿cómo estás? Tanto tiempo.
2: Muy buenas noches. Bueno,
1: noches. Buenas las de Santiago Peña. ¿Cómo estás, Claudia? ¿Qué tal? Tanto
2: súper
1: tiempo.
2: Súper bien y feliz de verte. Por fin puedo coincidir un poco con Arturo.
1: ¿Cuándo, Pico? Yo no vine.
0: Y la vez pasada vos no estabas.
2: Es que sos una persona.
1: Dos días me tomé vacaciones. Me dijo luego como si iba de seis meses desaparecí. Dos días, 48 horas fueron. Bueno, mate con Claudia, ¿de qué hablamos? Hoy tenemos que apurar la marcha porque
2: sí,
1: se nos va el programa.
2: Tenemos minutos justos, pero no por ello vamos a dejar de dar toda la información así como tiene que ser. Y queremos continuar con lo que viene a ser un tema de mucha importancia. Y hoy sí vengo filosa y
0: ¡jaque!
2: Contundente.
0: ¡Jaque!
1: ¡Lleva!
2: Bueno, como todos saben, hoy en día tenemos muchas herramientas que están ayudando bastante a la salud de la población para controlar ciertas patologías metabólicas y poder, no sé si controlar es la palabra, pero sí, formaría parte de un control y tratamiento, ¿verdad? Estamos hablando de los análogos de GLP-1. Y lo que vengo hoy a hablar específicamente alrededor de este tema, porque muchas personas me pidieron, me estuvieron pidiendo que hable de ello, que profundice, bien. Y hoy quiero traer un perfil del que no se habla tanto y que me gustaría hacerlo de mi parte. Sabemos que está haciendo algo totalmente útil para muchas personas y que está siendo utilizado de manera irresponsable,
0: indiscriminada.
2: Sí, por muchas personas también. Y bueno, ¿qué es lo que son los análogos de GLP-1? Y como su palabra lo describe, son una especie de imitación con respecto a procesos que ocurran en nuestro cuerpo, pero que por A o B motivo nuestro cuerpo no lo está pudiendo realizar.
0: Es una hormona
2: adecuada. Sí. Entonces, estas sustancias se generan en el cuerpo, bien, el GLP-1, el G1, en el intestino, de hecho. Bien, y básicamente con la medicación en sí se logra ampliamente tratar varios puntos, no es el descenso de peso nada más, de hecho que ese ya fue un efecto secundario al hecho principal que se buscaba atacar, que era lograr la mejora a nivel glicémico, ¿verdad? Uh-huh. Que empezó a ser un tratamiento para la diabetes. Pero el margen de mejora a nivel de peso corporal fue tan bueno que se empezó a ver justamente que se podría estar utilizando también para el tratamiento de una
0: de la obesidad,
2: de una patología que es hoy en día ya una patología creciente, bien, una pandemia también, ¿verdad? De hecho, que es la obesidad, bien. Y bueno, el punto es el siguiente: muchas personas lo utilizan sin regulación, sin reglamentación. ¿Y cuál sería la regulación, licenciada? Y bueno, lo ideal es que sea indicado, de hecho es lo ideal y lo correcto, que sea indicado por un médico, ¿sí? No un traumatólogo, no un psiquiatra, no, un médico del área, que
0: endocrinólogo,
2: tendría que ser un diabetólogo, endocrinólogo, ¿verdad? De ser posible. Y habrán otras áreas más implicadas, pero que esté relacionada al tratamiento en sí de la patología. Ahora bien, lo que muchos no saben es que puede ser utilizada en el descenso de peso, sí, pero también en otras patologías, no solamente en la diabetes. También se ha demostrado grandes avances con el hígado graso, bien, con la resistencia a la insulina, que de hecho está bastante relacionada con la diabetes, claro. Por ende, el síndrome metabólico, sí, que son todas patologías que realmente impactan la calidad de vida de la persona, la tasa de mortalidad es alta y por ende viene a ser una solución esto. Decir esto 6 meses atrás era de una nutricionista, era como, ¿qué? ¿Cómo puede ser que estés recomendando eso? Y hay una diferencia de la que vengo a hablar justamente cuando hablamos de responsabilidad, entre decir que algo es útil, es bueno, que puede realmente llegar a lograr mejoras, porque eso no es una opinión, sino que es algo que tiene sus respaldos, bien, en investigaciones que vienen hace años. No es ahora nomás, pasa que ahora llega a Paraguay, pero hace tiempo.
0: Pero ya también como que se globalizó mucho,
2: claro,
0: y su uso se extendió. Totalmente. A otras áreas que no eran solamente las personas, sí, con una patología de base.
2: Exacto, y de hecho se va a ir todavía avanzando mucho más al respecto, ¿verdad? Pasa que en su inicio, como dije, se trataba simplemente de apuntar a la diabetes y hoy en día muchas personas se pueden ver muy beneficiadas, porque como profesional en el área y especialista también puedo decirles de que las personas sufren, las personas que están hace mucho tiempo intentando mejorar esas áreas de peso, de resistencia a la insulina, hígado graso. O sea, el hígado graso es una patología muy delicada que empeora radicalmente el estilo de vida de la persona y que más que menos va a ir en su cronicidad deteriorando también otros aspectos de la salud. Entonces, el hecho de que haya una solución es genial. Ahora, Vamos al otro lado, que es el punto que quiero tocar. Ya teniendo eso bien en claro, está el que quiero bajar 5 kilos y bueno, como que estoy apurado o apurada y veo que hay muchas personas perdiendo grandes cantidades de kilos en unos meses, que serán 5 kilos, lo podré perder enseguida, ¿verdad? Entonces, procedo, voy, compro, que ojalá en su momento esté regulado, ¿verdad? Voy, compro, sin ninguna receta, sin ninguna idea, o sea, creo que IA es un médico, bien, y entonces procedo, claro, porque la gente hoy en día usa la IA también de forma,
0: para consultar.
2: Claro, alguna... como si fuese un médico, bien. Y bueno, yo les quiero recordar a las personas que una parte importante del uso de la IA es que vos tenés que conocer qué es lo que le vas a proponer, porque si no tenés idea de los alcances, o sea, que no conoces el trasfondo fisiopatológico, no vas a poder tampoco tener una respuesta certera. Por eso es que existe el profesional. Y recuerden, no pueden estar utilizando cosas ni suplementos y mucho menos medicamentos. Si las comía, luego ya uno tiene que tener un balance, una cantidad y no estarlo...
0: Un control.
2: No estar utilizándolo de cualquier forma. Imagínense un fármaco, ¿bien? Entonces, estas personas van, se aplican, empiezan a tener repercusiones digestivas e intestinales. Se sienten mal, tienen diarrea o estreñimiento, se les empieza a caer el cabello, ¿verdad? Que ya puede ser una etapa un poquito más, quizás un par de meses. Pero las reacciones son muy individuales a la dosificación. Tampoco entienden de dosificación, entonces dicen, claro, yo empiezo con lo mínimo. ¿Dónde sabes vos que ese mínimo es un mínimo para tu peso? O sea, ¿por qué? Porque no estás luego calificado al uso. Entonces, este planteamiento es para los usuarios de que sí, no lo hagan más, bien, porque se perjudican bastante, ya que después de perder el peso, el siguiente paso es, bueno, ya estoy. Y ellos piensan que, claro, vos lo usás, bajaste de peso,
0: dejo, soltás la medicación y listo.
2: No, porque justamente es para uso metabólico, entonces, o sea, para tratamiento de patologías metabólicas, significa que tiene una repercusión, bien, en tu sistema o en tu funcionamiento corporal, bien.
0: Claudia, después de utilizar este medicamento, ¿verdad? De ponerle que a mí se me ocurrió un día que yo quería bajar 9 kilos, me voy, me inyecto y después de la nada yo suelto la medicación. Eso va a tener un, va a repercutir también en la producción natural de ese GLP-1 en mi organismo.
2: Sí. Sí, y depende del tiempo de uso, ¿bien? Va a depender un poquito del tiempo de uso. Para darte datos precisos, hoy en día todavía siguen habiendo muchos estudios al respecto, pero obviamente que esto puede pasar, eso ya se sabe, ¿verdad? De hecho, es justamente el veremos... que sigue existiendo.
0: Claro, ¿verdad? Es como que mi cuerpo dice, ah, mira, ya me están mandando esto afuera, entonces yo voy a dejar nomás ya de se pone vago, vamos a decirle.
2: Exactamente, bien, es como la enzima lactasa, por decir así. Obviamente la comparativa, son dos cosas totalmente distintas, pero una forma de entender. Ahora, ¿qué es el punto que quiero que comprendan? Esto es el usuario responsable, bien, porque no hay de otra, obviamente. Fíjense que la gente, por no querer consultar, la gente no quiere muchas veces invertir en una consulta para ser correctamente asesorado o asesorada, bien, pero se anima a hacer cosas que no entiende ni menciona el impacto que puede llegar a tener
0: en la salud a largo
2: plazo. Por supuesto, ¿verdad? Me decían muchos pacientes, que tengo pacientes, bastante pacientes médicos, que de un tiempo a esta parte se empezó a llenar la consulta de gente que tenía... Venía a urgencias por problemas gastrointestinales severos y que no había explicaciones del por qué según la persona, y todo, la gran mayoría era por esto, ¿verdad? Porque obviamente no conocían cuáles iban a ser las repercusiones. Sí, porque normalmente sale de una charla de amigos, ¿verdad? Sí, yo estoy haciendo esto, o de algún influencer irresponsable que vi y me generó mucha pena, ¿verdad? Porque sufre de obesidad. Y de hecho, hace una propaganda al respecto de esto, ¿bien? ahora no lo vi más, pero lo vi hace un par o tres meses, bien. Y la verdad es que me dio pena porque su mensaje concreto decía: y sin problema puedo seguir comiendo hamburguesas y empanadas y tal. Y la realidad es que una persona que lo esté empezando a utilizar y vaya a intentar seguir comiendo los mismos alimentos altos en grasa, alcohol, bien, y más, hay dos problemas. Punto uno, su cuerpo va a rechazar esto. El efecto gastrointestinal va a ser terrible.
0: No, no es lo recomendado el consumo de alcohol acompañado de este tratamiento.
2: Exacto. Siempre cosa que es una, digamos, una recomendación general es evitar de ser posible, pero también a medida de que el tratamiento avanza y dependiendo del caso y el tipo específico, porque saben que hay como diferentes tipos, cada vez van saliendo más, hay una mejor relación uno que otro con el alcohol en dosis muy bajas.
0: Pero Claudia, también este tema de bueno, hacer como un tratamiento de emergencia, ¿verdad? Sin un asesoramiento, bajo de peso, pero yo sigo teniendo los mismos hábitos, dejo la medicación, voy a volver a subir todo lo que bajé, es porque no hubo un cambio profundo dentro de mis hábitos.
2: Que eso no pasa solamente en el express. O sea, que no existe, ¿verdad? Que es, digamos, este arrebato irresponsable de querer ir a inyectarse. Eso no pasa solo ahí. Pasa igual en el largo plazo. Te decía que hay dos peligros. Uno es este efecto que puede generar gastrointestinal, un malísimo pasar, y obviamente la pérdida de apetito, la pérdida de masa muscular. Pero el otro punto es que si vos no cambiás tus hábitos, no vas a lograr sostener ningún resultado. Ni si lo estás usando como medida de tratamiento a largo plazo, ni si lo estás queriendo utilizar de forma irresponsable. Y para ir cerrando un poquitito, ¿verdad? El otro punto, que ya hablé de los usuarios que van de forma irresponsable. El otro punto es las personas que podrían estar en el ámbito de la salud haciéndolo de forma irresponsable. Y lo tengo
1: que es más grave
2: atragantado aún, ¿no? Porque lo pude, digamos, presenciar a través de pacientes que ya después vinieron a mí, ¿verdad? Y realmente quiero que la gente, la población sepa, ¿bien? Nosotros como nutricionistas no podemos indicar estos medicamentos y ningún medicamento, solamente alimentos y suplementos que los quiera sea de buena calidad, ¿bien? Uh-huh. Pero no medicamentos. Entonces esto no puede pasar. Yo sí estoy, y el nutricionista calificado
0: para derivar,
2: calificado, ok, eso significa con el estudio correspondiente para acompañar el proceso de tratamiento del médico con el paciente desde el punto de vista nutricional y entender toda la fisiopatología del paciente y obviamente también del sistema o método de acción del medicamento, ¿verdad? Eso sí, pero ni nutricionistas, mucho menos preparadores físicos. Y les quiero contar que si es que hay personas que todavía están en este mundo del fitness, bien, y quieren hacer estos ciclos, cosa que para nada estoy de acuerdo, y además de eso, reciben la recomendación de primeramente poder empezar por esta medicación para bajar de peso rápidamente para después poder
0: empezar un ciclo,
2: hacer este tipo de ciclos, por favor huyan de ese lugar, porque aparte de ser totalmente irresponsables, no les importa un comino la salud de la persona, podrían generarse daños pero innumerables. Miedo, claro. A nivel hepático, a nivel
1: una sobreexigencia, ¿verdad?
2: No, pero imagínate la pérdida de masa muscular. O sea, exacto, todo depende de la persona. Y después, a nivel cutáneo también, a nivel sanguíneo. No, tremendo. Entonces, chicos, mucha responsabilidad con esto. Mucho ojo.
1: Cuidado.
2: Paguen nomás el servicio que corresponde. También mantengámonos siempre al día. Y quienes estamos de este lado, en el área de la salud, mantengamos siempre el interés por sobre todas las cosas en la salud de las personas. Y también seamos ojos abiertos. Yo, si tengo un paciente que sé que el entrenador genera este tipo de recomendaciones, les pido a todos mis colegas, no nos quedemos callados. Así que bueno, eso.
3: Gracias, Claudia. Déjanos, por favor, tus coordenadas porque ya estamos apretaditos de tiempo.
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3: ¡Qué nivel! Por favor, corte. Venimos enseguida.
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9: Bueno, hay un niño de 2 años desaparecido en Pedro Juan Caballero. Policías y vecinos buscan a un niño de 2 años que se encuentra desaparecido desde el miércoles, o sea, hoy. A las 8 de la mañana fue visto por última vez.
10: 2 años.
9: Un niño de 2 años se encuentra con paradero desconocido desde las 8 de la mañana de hoy miércoles. Esto sucedió en una vivienda situada en el asentamiento Cocuepuajú de Pedro Juan Caballero. Se trata de Matías Fernando Dacuña, hijo de Fernando Vidal Dacuña, de 40 años. Según el informe de la comisaría, el padre del menor salió a trabajar a tempranas horas de la mañana mientras el niño quedaba a cargo de sus abuelos. Siendo las 8 aproximadamente, uno de ellos se percató que el pequeño no se encontraba más, dando aviso a su padre alrededor de las 12:30. Personal de servicio externo a cargo del subcomisario Ángel Maldonado, con suficiente personal de apoyo, se constituyó hasta el lugar para realizar rastrillaje por la zona y hasta el momento no pudo ser ubicado. El hecho fue comunicado al Ministerio Público. Terrible.
10: Dios mío. Realmente. 2 años desesperante.
9: Exacto. Bueno, nos encontramos mañana, ¿sí? Porque vamos a venir para una edición un poco más breve, ¿sí? De una hora, porque hay compromiso futbolístico y ya el viernes nos metemos de lleno en modo albirroja. Gracias a todos, ¿sí? Se quedan con el señor Jorge Rubiani para otra edición más de Silbando la Judía. Chau, Monse.
10: Chau.

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11: Hola. De vuelta. Hola, buenas noches. Pasó un minuto y segundos de las 22 y empezamos este programa que corresponde al día de hoy, 17 de junio del año 2026. Silbando en la oscuridad, que se emite por Radio Monumental AM 1080 todos los días de lunes a viernes, y también lo hacemos a través del aire digital 18.3 Monumental, 27 Tigo Televisión por cable. Para lo cual pueden llamarnos, para participar en el programa, quiero decir, al 021-618-4700 o dejando mensajes al número de WhatsApp 0971-108010, y si quieren comunicarse directamente conmigo al WhatsApp, que está aquí a mi lado, número 0995-362-779. Saludamos a la audiencia radial y televisiva que nos ve y escucha en todo el país y más allá de nuestras fronteras. Mucha gente nos pregunta, bueno, a mí me preguntan si desde qué época tengo conciencia de esto que se llama Mundial de Fútbol. En realidad no teníamos mucha conciencia porque casi nunca el Paraguay se clasificaba. Hasta que para el Mundial del 58 en Suecia le ganamos a Uruguay 5-0 acá en Asunción, y contábamos en ese momento con un director técnico paraguayo y que además apelaba al sentido nacional para motivar a sus jugadores. El señor Aurelio González, director técnico del Olimpia, que había llevado al Olimpia a su primer pentacampeonato entre el 56 y 61, y lógicamente era un motivador por excelencia, porque recordaba la guerra, le recordaba a los jugadores lo que habían hecho en la guerra, el sacrificio al que habían llegado, los motivaba de una manera directa con experiencias concretas, y lógicamente probablemente no fuera muy eficaz en términos estrictamente futbolísticos, en técnicas de dirección o algo que se le pareciera, pero Aurelio González era un excombatiente que había tenido también su fama ya como futbolista en el Olimpia. Era famoso goleador, centrodelantero. No sé si era muy, muy grande, muy alto, pero era de una buena musculatura. Y siempre se comentaba, o me comentaban mis padres, mis tíos, o los que lo habían visto jugar, que cuando iba a venir un córner, hay que aclarar que las canchas tenían pedazos de césped sobre el arenal generalizado, salvo algunas canchas que estaban en las zonas más húmedas, como la cancha de Libertad, que siempre tenía pasto, no siempre, pero casi siempre tenía pasto. Y que Aurelio González iba a venir un córner, era famoso por eso y por su capacidad goleadora, entonces agarraba un puño de tierra y cuando venía el córner le tiraba el puño de tierra a la cara del arquero, a la cara del back que lo marcaba. Y entonces ante ese hecho no había televisión, no había gente que verificaba el protagonismo de esta gente, y entonces aprovechaba el momento para meter los goles. Esa era una de las anécdotas que se contaban de Aurelio González, que era muy ladino, por llamarlo decentemente. En realidad era un tramposo de morondanga, pero con ese esquema, con esa actitud y con esa prescindencia de todo sentido de responsabilidad, él le tiraba tierra a los contrarios en el ojo para que se aprovechara de los centros o de los corners que venían de parte de su equipo. Bueno, Aurelio González hablaba mucho de la historia y hablaba mucho de lo que ellos habían visto durante la Guerra del Chaco y todo lo que hicieron para salvar a la patria, y basaba mucho de sus filípicas en el hecho que graficaba esas experiencias. Me acordé de eso hoy porque estaban entrevistándole al director técnico de Colombia previo al partido que se estaría jugando dentro de un momento. El director técnico es de nacionalidad argentina también, pero que lleva muchos años dirigiendo a equipos colombianos en Colombia y últimamente dirigiendo a la selección de Colombia. Entonces decía él que hablan mucho a los jugadores de la historia de Colombia, de las características sociales del pueblo colombiano, de que tratan de tocar el tema frecuentemente motivándoles a la responsabilidad, al orgullo de pertenencia, usaba esos mismos términos. Bueno, es lo que habitualmente yo pretendo, de que cuando alguien va a representar a la selección paraguaya, debe tener una conciencia muy clara de qué representa esa participación. También recordaba que cuando a algunos jugadores contratados en la liga alemana le preguntaban qué exigencias les habían puesto, y ellos recordaban especialmente un brasileño llamado Giovanni Batista que llegó a jugar en el Bayern Múnich, y Giovanni Batista les dijo: yo tenía como compromiso aprenderme bien el idioma alemán y aprender la historia del pueblo alemán, de una manera en que se lograba con eso una identificación de los valores germánicos, como para que una persona que estuviera contratada para jugar en un equipo de los mejores de Alemania tuviera conocimiento de esas cosas. ¿Para qué sirve eso? Sirve para motivar el sentido de responsabilidad, porque todo el mundo juega en una cancha o entra a una cancha con determinadas aspiraciones, con determinados motivos para poder movilizarlos hacia una causa común. Entonces, para esos jugadores que venían de otros países era fundamental el conocimiento de la historia y el conocimiento de la lengua, de tal forma que todo se realizara de acuerdo a lo que todos tenían como bagaje instrumental para sacrificarse por los colores del club. No era un simple uniforme la camiseta, eran colores que recordaban hechos, fechas, motivos especiales para que un jugador literalmente se matara por esos colores. Entonces yo creo que esas cosas dejamos de lado nosotros, los paraguayos, que hubiésemos tenido verdaderos motivos para pelear por los colores de la selección nacional. Pero antes que nada, hay un ámbito en el que la pelea puede resultar casi casi una obligación. Y eso sucede cuando nos quieren imponer colores que no nos dicen absolutamente nada. Colores que caigan bien a los que transmitan por televisión. Colores que faciliten la identificación de los jugadores, pero que no les diga nada en términos de lo que tiene que ser para movilizarlos. Entonces, cuando a nosotros nos ponen como el pasado partido una camiseta que además se desperdiga en distintos elementos de color, que no nos dicen nada, que facilitan la identificación de los jugadores de la camiseta para la transmisión televisiva, pero que no le dice absolutamente nada al jugador. ¿Vamos a decir acaso que nos estamos sacrificando por la albirroja? No, porque la camiseta no es la albirroja. Y es una camiseta de un color neutro, de un color asimilable por las filmaciones de la televisión, pero que no le dicen absolutamente nada al jugador. Yo creo que esas cosas, la lucha en un torneo mundial empiezan por esos ámbitos en los que tenemos que conservar cierta identidad con lo que estamos defendiendo. Eso no existe en la indumentaria del seleccionado paraguayo, y por ende todas esas cosas que nos muestran a las antiguas selecciones que participaron en Suecia, que participaron en Estados Unidos, que participaron en otros mundos, no les dice absolutamente nada. Yo creo que por ahí tendríamos que empezar también para dotar a los equipos paraguayos de ese fuego interno, de esa identificación por unos colores que nos hablan de nuestra historia, que nos identifican con el pasado y que de alguna manera tiene que servir para motivarlos, para movilizarlos, para entender que no es solamente una cuestión de uniforme, que es una cuestión de identidad, que esos colores no salieron de la nada, no salieron de un tubo de ensayo, salieron de la historia nacional, y que por lo tanto los jugadores que defienden esa casaca tienen que tener claramente una idea, una noción de patria o una noción del compromiso que significa defender esa casaca para entrar a jugar por la selección nacional. Esas cosas hoy no se tienen en cuenta. Hoy es muy importante mostrar claramente los números para facilitar la transmisión de los partidos, pero esos números a veces adquieren una predominancia mayoritaria en los colores que se están defendiendo. Yo sé que mucha gente dirá que no es importante, pero yo creo que es importante si es que le damos la suficiente información a los jugadores que les diga con claridad lo que significan esos colores, que les digan con claridad cuándo empezamos a intervenir en torneos internacionales y cuál fue la suerte que hemos tenido, porque muchas veces ni siquiera nos preparamos como debe ser para entrar a una cancha y hacer lo que hay que hacer para defender ese honor. En otros tiempos, cuando se trataba de informar a la población sobre lo que significaba, lo que representaba una batalla, una guerra, los historiadores decían que los ejércitos bajaban al campo del honor, porque una batalla era un campo donde se dirimía el honor de la nación, el honor.

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2: ¿Que tiene jugadores extranjeros? No, había sido que no. Que muchos tienen jugadores que representan a su nación, pero que nacieron en el exilio, que nacieron en el duro pasar de sus naciones en un país extranjero. Y entonces, también por eso recordaba en transmisiones anteriores que muchos países ni siquiera conservaron el territorio que habían tenido anteriormente, en tiempos anteriores, muy anteriores. Pero sin embargo conservaron la dignidad, conservaron el apego a la tierra que tuvieron que abandonar por alguna circunstancia dura del pasado, pero por esas circunstancias justamente adquieren una conciencia de ser, un sentido de pertenencia que hace que se obliguen a defender el honor de esa nación de una manera, si se quiere, más persistente, más sólida, más decidida que la que tienen otros países que tuvieron territorio desde siempre, que nacieron en ese territorio, pero que por muchas circunstancias tuvieron que dejarse llevar por otras premisas, tal vez no tan importantes como el origen, pero importantes para mantenerles la fe en una identidad que se fue perdiendo de a poco. Hoy estaba leyendo que bajo estas casi mismas premisas, el plantel nacional trabaja con intensidad y concentración. El entrenador Gustavo Alfaro aprovecha cada práctica para corregir errores, reforzar conceptos y buscar las mejores respuestas para un duelo que aparece como decisivo. Bueno, el próximo duelo será efectivamente decisivo, pero por suerte hoy ya no habla de locuras, o habla de sueños, o habla de otras cosas que no tienen que ver con lo que somos, con lo que tenemos que hacer y con lo que tenemos que conseguir para vencer a un adversario que busca intervenir con sus mejores propuestas para evitar que nosotros pasemos de canal. No todo ha sido tranquilidad en los últimos entrenamientos. Me imagino que se habrán dado cuenta de la cantidad de sueños que se enarbolaron, pero con muy poca intensidad para llevarlos a la práctica. Hay muchas cosas que se tienen en cuenta en un equipo de fútbol, pero la confianza en revertir la situación, en pasar al frente, vencer al adversario que tenemos enfrente, tiene que estar en la mente de todos los jugadores, y para eso hace falta motivadores que hablen de lo que sea necesario hablar para que ellos impongan su voluntad al adversario que tenemos enfrente. Vamos a nuestra primera pausa.
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7: Cuando alcanzamos los 22 minutos después de las 22, vamos a escuchar en la pausa musical Oda al Mariscal de Rafael Paeta en versión de Ricardo Flecha.

0: Oda al Mariscal de Rafael Paeta en versión de Ricardo Flech. Bueno, entre las múltiples cosas que podíamos haber pensado, imaginado, hecho, diseñado, es que en la medida que se aproximaban las fechas para el Mundial y en atención a la gran importancia que le adjudicamos al hecho que ocupó nuestras conversaciones rutinarias y al hecho de que mucha gente le sacó ventajas y provechos con las publicidades que se expresaron en los distintos medios, hubiésemos también aprovechado el momento para inocular entusiasmo, sentido de responsabilidad, de patriotismo a nuestras expresiones y también a renovar las expresiones que de tanto repetirlas durante tanto tiempo las hemos olvidado finalmente. Un mundial en el que converge la atención del mundo en un momento dado, cada 4 años, hubiese sido una motivación adicional para insuflar orgullo nacional, sentido de responsabilidad a todos nuestros compatriotas. Hubiese sido la ocasión para que, a cuenta de tanta propaganda y de tanto consumismo y de tanta oferta comercial que hubo, podíamos haber demandado también una mayor dedicación a fortalecer nuestras expresiones artísticas, musicales, patrióticas, etc. Hubiese sido la ocasión. Pero a nosotros nos interesó solamente el rodaje de la pelota, como suelen decir los periodistas deportivos, y no el hecho de aprovechar estas circunstancias para otorgar, para fortalecer ese sentido de responsabilidad, para fortalecer nuestro cariño a la patria, nuestro cariño a nuestros niños, a nuestros compatriotas, y entre todos juntos dedicarnos a cantar canciones para que las cosas nos vayan un poco mejor, y si no nos van mejor, que por lo menos tengamos el consuelo de haber incorporado a nuestro bagaje musical artístico algo más para pensar en nosotros mismos. No fue nada de eso. Obviamente a la exagerada euforia siguió la conciencia de la derrota sin atenuantes. Nadie pensó ni siquiera en que teníamos alguna alternativa para evitar tanta molestia. Pero lamentablemente es así. Y lamentablemente y aparentemente no vamos a aprender nunca de los fracasos que hemos tenido. Si hubiésemos tenido algo que nos recordara al menos nuestra existencia y nuestro sentido de pertenencia, algo nos hubiese quedado de las derrotas. Hemos tenido experiencias parecidas y cercanas, como por ejemplo el bicentenario de la independencia que pasó entre Gallos y Guaguazú, entre Guaguazú y Mocoguazú, y no nos quedó nada. Nada más que las mismas carencias de siempre para expresar nuestros sentimientos o para enfatizar nuestro sentido de responsabilidad social y colectiva. Es penoso, pero por alguna razón, algunos deportistas que vivieron otros momentos, extranjeros ellos, y enfrentaron a la selección paraguaya, como el caso de los colombianos, ¿cómo se llamaba? Higuita y los otros, decían: a estos los cambiaron en el bus. Estos no son miembros de una selección paraguaya con la que nosotros confrontamos en algún momento, porque estos ni siquiera demostraron tener sangre para tanta humillación o para tanto dominio de parte de los norteamericanos. Norteamérica es un equipo de fútbol en el que el deporte se ha introducido recién y nos ganan 4-1 en un torneo mundial. Se pavonean de habernos superado, pero dramáticamente, drásticamente, y nosotros ni siquiera les opusimos voluntad, coraje, intenciones de reducir la superioridad que nos manifestaron en el campo de juego. ¿Ustedes creen que en el debut del Mundial y después de perder 4-1, ¿tenemos alguna posibilidad de volver a manifestar esa irresponsable euforia que hemos tenido al entrar al campo de juego en la jornada inaugural? Ni de lejos, pero veremos. Siempre se dice que en el fútbol no hay lógica, y veremos cuánto de lógica no hay para que pretendamos algo mejor de lo que hicimos en este primer juego. Hay una versión del músico uruguayo Alfredo Zitarrosa, fallecido hace unos años atrás, cuando empieza una canción que sigue la voz del cantante después de un grave sonar de guitarras, y con la voz de Alfredo Zitarrosa diciendo en el aire: yo no lo vi, pero sentí clarito. Esta voz del cantante uruguayo abría con estas palabras una de sus memorables canciones, y eran versos dedicados a Prudencio Correa, hombre de palabra donde fuera, y me traen a la memoria siempre los hechos que jalonan nuestras vidas y que marcan el interés o la voluntad, el sueño de saber de nosotros mismos mucho más allá de las anécdotas y mucho más allá de las obligaciones que nos imponen el sistema educativo. Esta voz clara y constantemente, aunque no lo haya visto, yo no lo vi, pero sentí clarito, puede contarnos también de las muchas cosas que sin verlas clarito nosotros sentíamos antes mucho más intensamente que ahora, y nos movilizaban mucho mejor en cualquier justa deportiva que nos enfrentara. Hay muchas cosas en materia de educación. Nosotros teníamos antes, los que estudiamos arquitectura, la idea de que nuestra obra nos representaba, al mismo tiempo que tenía que abrevar de las fuentes más genuinas de la arquitectura nacional. Yo creo que en cualquier país del mundo, una persona electa para un parlamento, por ejemplo, conoce la importancia de ese recinto que alberga sus afanes para conseguir una patria mejor que la que tenemos. Pero nosotros, lamentablemente, devaluamos la importancia de nuestra participación en la construcción de nuestras instituciones, y por lo tanto el efecto inmediato de esa devaluación es también la escasa importancia que le damos a los recintos que albergan esos esfuerzos. Lamentablemente es así, y lamentablemente sigue siendo así por el hecho de que desde los tiempos de Stroessner nosotros adjudicábamos la responsabilidad de la construcción de nuestras formalidades institucionales a personas que nunca hicieron honor a la responsabilidad que teníamos. Vamos a ir ahora a nuestra segunda pausa.
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6: Cuando faltan menos de 25 minutos para las 23, escucharemos en la segunda pausa mi oración final por Michael Bennett, Echoes en la noche final. Al término de esta exposición les voy a contar los motivos de este registro musical.
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0: Escuchábamos mi oración final. En realidad, vale la pena, lo voy a traducir para mañana o para el próximo programa que tengamos, y escuchar el hondo contenido de esta oración, que son los ecos de la noche final. Pero hay que aclarar de que estas composiciones están hechos con un fuerte aporte tecnológico basado en la inteligencia digital, y que ha construido canciones y ha mejorado voces que nos permiten apreciar con mayor intensidad este tipo de músicas. Evidentemente no es una concepción original, sino que desde el momento de la misma literatura estas cosas se apoyan en la inteligencia artificial para producir estas poderosas emociones rockeras, como dice el catálogo. Estábamos viendo el otro día, muy sorpresivamente, que el Parlamento Nacional, no sé si ya decretó o se propone decretar el Torín como patrimonio cultural. Obviamente que acá hay mucha tela que cortar, sobre todo para comentar, para criticar, para elaborar alguna reflexión con este tipo de regresiones en la conducta pública, porque sí es cierto, el patrimonio cultural podría ser porque haya sido una creación nacional, pero son derivaciones de las corridas de toros que están pugnando por formar parte de nuestro acervo cultural desde hace muchísimos años, muchísimos siglos. Nunca tuvo la popularidad necesaria y nunca fue algo estrictamente original nuestro, sino que fueron los intentos de adaptar la corrida de toros que trajeron los españoles a las costumbres locales. Y es obviamente una regresión, porque en el mundo entero se está considerando que inclusive la corrida de toros profesional ya no formen parte del acervo cultural de otros países, que tienen inclusive grandes estadios para esas corridas, como los casos de Colombia, México, la propia España, etcétera. Yo no sé si consultaron a la Secretaría Nacional de Cultura, yo no sé si es un tema tan extendido como para que se lo considere seriamente como un fundamento cultural de nuestro país, pero lo que sí creo es una regresión, una involución hacia diversiones arcaicas que se habrían gestado ante la imposibilidad de tener otras formas de recreamiento en tiempos anteriores. No creo que eso haya sido posible alguna vez. Por lo tanto, el Parlamento Nacional, no sé a qué fundamento se ha apegado para decretar o declarar el Torín como patrimonio cultural. Insisto, sobre todo cuando en el resto del planeta este tipo de expresiones culturales no dejan de ser más que una recreación popular que, ante la ausencia de otros elementos, se han apegado a estas antiguas formas de barbarie que nos ha costado mucho tiempo erradicar. Pero vamos a ver en qué queda esto realmente. Pero si esto es lo que va a producir nuestro parlamento, me parece que estamos muy lejos del camino de la civilización a la que habíamos invocado como un elemento de progreso. Pero en la Cámara Legislativa también, que se ha manifestado notoriamente incompetente para penalizar las propias inconductas, no produciría jamás una legalidad de alto vuelo que esté al servicio de la convivencia. ¿Quién obedecería normas redactadas por un colectivo que no es ni remotamente el dechado de virtudes y atributos morales para orientar lo correcto? No serán todos del mismo jaez, pero si en una corporación como el Parlamento Nacional el guiño condescendiente de los más probos y honestos no establece con el castigo las debidas diferencias, el hedor se desparrama sin distinciones por todos los pasillos de la Cámara. La violencia está en los órganos de aplicación, con jueces sometidos al poder de los partidos políticos. Está en los organismos de Contraloría del Delito, una Policía Nacional desprestigiada tanto como el Legislativo y el Poder Judicial. Suele afirmarse que el gobierno llama ley a su propia violencia y crimen la del individuo, y así debe ser, porque si un gobierno se alinea a lo que se conoce como un Estado de Derecho, es porque tiene códigos que norman la convivencia entre los miembros de la comunidad para contener los desbordes, atender los reclamos de cada quien y dirimir las controversias, así como debe castigar a quienes se apartan de la ley o desafían a las instituciones del Estado por fuera de los canales admitidos en la Carta Magna. Para el efecto, también se gradúan la pena y el castigo para que sea justo y sea proporcionado conforme a la gravedad de aquella falta, al daño causado o a la carga intencional del delito. No se admiten omisiones ni represalias. El Estado debe actuar y juzgar conforme a la ley. Y es cuando empiezan las penurias de la justicia en nuestro país y cuando la violencia en todas sus perversas facetas adquiere carta de ciudadanía, y nuestros académicos o intelectuales no pusieron remedio a la tenaz persistencia de lo incorrecto, a cuya sombra han florecido las malformaciones de un Estado nacional que cada vez más se parece a uno que no lo es. Los paraguayos nunca tuvimos el regalo de instituciones que impidieran el protagonismo de líderes mesiánicos y especialmente ignorantes. Es la razón por la que más a menudo que lo conveniente tuvimos líderes de esta catadura. Pocas veces fuimos gratificados con la digna y eficiente actuación de nuestros magistrados y autoridades, motivo por el que la corrupción y la impunidad gozan de muy buena salud en nuestras instituciones públicas. Y es así porque la ley o las leyes las hacemos no para que rijan nuestra conducta de ciudadanos, sino para que ella sea apelada de tanto en tanto, según los conflictos, según los intereses en juego, según la voluntad del poder o del capricho de los administradores de la justicia. Es decir, el cumplimiento de la ley pareciera no ser una obligación para los paraguayos, sino sirve solamente para que ciertos asuntos sean sometidos a su arbitrio, aunque fuera para legitimar lo injusto. Y en realidad no podía ser de otra manera, porque la ley es desprestigiada en origen, es respetada y hasta venerada cuando las instancias institucionales que las originan o las que la aplican y administran están aureoladas de prestigio o ejercen la suma de conocimientos que presiden la buena redacción de las leyes o permiten el adecuado discernimiento para su justa aplicación. ¿Cómo pretender entonces que la ley se cumpla si quienes redactan las normas o administran la justicia hacen tabla rasa de hasta sus reglamentos internos? Lamentablemente, la violencia que se ve y nos lastima es la de los jóvenes sin esperanza, sin educación y sin oportunidades. La que nos duele es la violencia del rigor y misericordia de las cárceles y la dolosa misericordia a quienes pueden solventar la generosidad de la ley. Es la voz que nos llega desde las alturas del saber para propiciar el orden de nuestra vida en comunidad. ¿Reciben los que la conciben y redactan el sabio soplo de lo humano y sensato para que la eficacia, seguridad y justicia es la que se pretende de las leyes? Vamos a una nueva pausa.
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3: Cuando faltan un poco más de dos minutos para las 23, vamos a ingresar a la pausa musical escuchando Aurora y Ocaso en la versión de Óscar Escobar, nuestro ruiseñor de las campiñas.

0: Aurora y Ocaso, escuchábamos en la voz de Óscar Escobar, magnífico compositor e intérprete de la música paraguaya del siglo pasado, por supuesto, y era conocido como el Ruiseñor de las Campiñas y fue un embajador de nuestro canto en los años 50 y 60. Yo creo que habríamos que anticipar el periodo post-mundial 2026 para que estemos mejor armados en materia de nuestro patrimonio cultural, de nuestro patrimonio musical, con mejores equipamientos y organizaciones como para promover el deporte en todas sus expresiones, pero fundamentalmente en las del fútbol, que a través de lo que ha venido sucediendo en las últimas décadas, representa además una posibilidad para que los chicos se hagan de una profesión que reporta buenos dividendos económicos. Yo creo que no, así como la democracia no puede depender solamente del funcionamiento de los partidos políticos, y sobre todo cuando los partidos políticos son tan reticentes al ejercicio genuinamente democrático, también los deportes, cualquiera de nuestros deportes, no puede estar solamente supeditado a la actividad que se gesta dentro de determinadas instituciones. Tenemos que promover el deporte en las escuelas, tenemos que promover el deporte en los colegios, tenemos que tener los mejores profesionales posibles. Antes las escuelas, aparte de una profesora de música, tenía un profesor de educación física que era un profesional reconocido por el Ministerio de Educación y que en determinados momentos acaparaba un saber completo de todas las ramas deportivas. Nosotros en nuestra escuela teníamos como profesores de educación física a los hermanos López Morán, que además llegaron a ser técnicos de equipos de fútbol como el Guaraní, por ejemplo, porque además eran del barrio. Y entonces en las escuelas se practicaba lo mejor que podía haber en materia de dirección técnica en cada uno de los deportes, no solamente en el fútbol, sino que en el vóley y en el básquet. Y aparte de eso, los clubes hacían también de una institucionalidad que admitía a los chicos del barrio para los distintos deportes, inclusive para el atletismo, cosa que se llegó a dar en el Club Guaraní también en algún momento. Entonces, la cuestión no es solamente practicar deportes a través de organizaciones que además tienen que tener una cierta capacidad económica, sino que practicar deportes democráticamente con todas las posibilidades y con todas las instituciones, pero de forma absolutamente gratuita. Porque lo que se ha visto también en los últimos tiempos es que las escuelas de fútbol no son sino entidades comerciales en donde lógicamente reina el mundo del dinero y donde los chicos, cualquier chico, no puede tener posibilidades. Entonces tenemos que revisar todos los componentes de nuestra vida deportiva, todos los componentes que hacen posible la participación de niños y jóvenes para que mejore sustancialmente la práctica del deporte en nuestro país. En materia musical se ha visto que muchas localidades, muchos colectivos de ciudadanos del interior han tenido la posibilidad de mandar a sus hijos a instituciones musicales que les ha posibilitado una visión diferente del mundo del arte. Y lamentablemente nosotros no tenemos esas iniciativas extendidas a nivel nacional para que todos los chicos, todas las chicas, tengan la posibilidad de enfocar sus virtudes, sus talentos deportivos hacia una práctica relativamente normal y que les posibilite contar con una alternativa para el futuro que tengan que tener. Creo que un campeonato del mundo como el que estamos viendo, como el que palpitamos en este momento, debiera contar con todas las posibilidades para que eso derive en una actividad más más permanente, más planificada, más racional en toda la juventud paraguaya y probablemente por simple reflejo también seguramente que vamos a reducir la vagancia, la dejadez y abrimos las posibilidades de mejores alternativas económicas para los jóvenes de nuestro país, las jóvenes y los jóvenes. Para esas cosas todo tiene que engranarse. Las escuelas tienen que ser, las escuelas primarias, las escuelas secundarias, tienen que ser un receptáculo para que los jóvenes orienten sus vocaciones, sus talentos, sus capacidades hacia la práctica de los deportes. No podemos dejar, y en ese sentido la esfera privada nunca funcionó mejor que la pública, no podemos dejar que los jóvenes tengan que hacer algo o tengan que progresar en lo que hagan solamente cuando tienen dinero o cuando tienen posibilidades económicas superiores. Eso no puede ser, eso no hace a una comunidad democrática y no puede ser la norma en la vida de los jóvenes de nuestro país, tanto los de las esferas urbanas como de las esferas rurales. Tenemos que pensar en una colectividad, en una sociedad respetuosa y que respeta además los talentos que cada quien demuestra para alguna actividad posterior. Estábamos viendo justamente en un libro que se llama El intelectual contra la ciudad, que sería muy interesante bucear en ese libro para escribir algunos o para establecer algunos análisis posibles y convenientes para considerar el delito, por ejemplo, en los ámbitos urbanos. Porque además, ante la circunstancia del crecimiento de los jóvenes hacia la adolescencia y posteriormente hacia la pubertad y la juventud, antes había que tener la voluntad de los cuarteles para poder admitir a jóvenes que dentro de los cuarteles, pero en muchas mejores condiciones docentes o educativas, pudieran desarrollar su personalidad en un ámbito de disciplina, de rigor, pero al mismo tiempo de capacidad de capacidad humana de enseñarles cosas útiles para que ellos a su vez puedan mejorar sus condiciones de vida. Esa voluntad de los cuarteles tiene que ser domesticada de una manera distinta a la que se daba antes, para que los jóvenes entiendan de disciplina, de rigor, de sacrificio personal, pero también de logros y posibilidades de desarrollar aptitudes que solamente pueden darse en esos ámbitos. En esos ámbitos. Es todo un tema que tendríamos que ir desarrollando a través de las escuelas, a través de una sociedad más consciente y alerta de las posibilidades que se pierden muchas veces sin una orientación adecuada para los jóvenes. Vamos a hablar después de otras cuestiones que tienen que ver con estos temas, pero ahora vamos a una nueva pausa.
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cuando pasaron más de las 13, cuando pasaron, perdón, más de 13 minutos de las 23 y vamos a ingresar al siguiente bloque, escucharé.

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Paraguaype, música de José Asunción Flores con versos de Manuel Ortiz Guerrero, en la versión de la orquesta de Virgilio Centurión con las voces de Fernando Valenzuela y Agustín Céspedes. Estas composiciones musicales que anticipaban ya lo que sería común en tiempos posteriores, el yopará en la música, tenía partes en castellano, en correcto castellano, y tenían partes en guaraní que no siempre eran correctos porque estaban mezclados con vocablos españoles que tenían su correspondiente, digamos que paralelismo con expresiones guaraníes. Pero se usaban las expresiones castellanas para reforzar tal vez el sentido de los versos, pero lo único que hicieron es hacer pasar al olvido a versiones o al el equivalente del vocabulario guaraní. Por ejemplo, acá tenemos una cuestión bastante extraña que es Azul Cerrito del Ambaré. En el guaraní, el jobu representa el verde como el azul, porque parece ser, esta es una explicación de gente dedicada al tema, pero sin una fundamentación científica o técnica, parece ser que en el guaraní el jobu amó momburí, jobu puede ser verde o azul, o que el verde adquiera una tonalidad azul que motiva la confusión del vocablo. Azul Cerrito del Ambaré es porque es jobu, es el cerro, como azul o verde, de igual manera. Y muchas cosas que ya no se utilizaban hasta que vino Emiliano y las pone en un contexto un poco más popular, un poco más entendible, porque Emiliano utiliza la combinación del guaraní con el español de una manera que cuando queremos fortalecer el sentido de ciertos vocablos o de ciertas ideas o pensamientos, se utiliza el guaraní o el castellano indistintamente. Pero cuando queremos hablar en un lenguaje directamente, considerando ya el lenguaje como mezclado, usa Emiliano

0: también ese yo pará que caracteriza a muchas composiciones paraguayas. De la misma manera que Emiliano pudo hacer versos absolutamente prístinos en castellano y también en guaraní, sin ningún componente abreviado del castellano. O sea que se usaron de las cuatro maneras distintas. Pero a lo que yo quiero llegar es que si bien es cierto, van a persistir discusiones como las que he mencionado recién, tenemos que llegar a un acuerdo y entender que ningún idioma se escribe como se hablaba antes y que ningún idioma tiene o admite la posibilidad de que el usuario utilice una u otra forma de escribir, como es en el guaraní. Porque cuando ya nos pusimos de acuerdo en que se tenía que usar un determinado vocabulario y una determinada ortografía, hubo gente que se opuso tenazmente a que eso sucediera con el criterio de que hay un guaraní popular y un guaraní científico. Siento mucho desilusionar a cualquiera que diga semejante cosa, porque en realidad no hubo ninguna forma de escribir el guaraní, y cuando hubo un acuerdo con lingüistas preparados para establecer ciertas obligaciones, digamos que reglamentarias, entonces se decidió escribir lo que le llamaron, para desprestigiarlo más bien, el guaraní científico. Al guaraní le hemos encontrado finalmente una forma de escribir y una forma de leer. Y no teníamos ninguna posibilidad de sustraer de esa obligación a gente que dice, no, los nombres tradicionales tienen que seguir siendo en guaraní. No hay nombres tradicionales, queridos compatriotas. No había ninguna forma de escribir ningún vocablo en guaraní hasta que el guaraní, estructurado para ser escrito y leído, tuvo otra vez la oposición de gente anárquica que nos obligó y obligó a los jóvenes a tratar de adivinar si un vocablo es tradicional para escribir de la forma tradicional o un vocablo es científico para escribirlo de la forma nueva. Es un atentado a la posibilidad de que podamos leer y escribir en guaraní al establecer ciertas excepciones que finalmente la gente no sabe cuántas son, porque mucha gente no sabe qué es un vocablo patronímico o qué es un vocablo nuevo para escribirlo de una u otra manera. Entonces hemos postergado, como siempre ha sucedido cuando tratábamos de entender el guaraní, hemos postergado la posibilidad de leer y escribir en guaraní de una sola forma. Porque hay gente, yo no sé qué va a pasar cuando toda esa gente ya no esté, porque ya son personas que están bordeando los 100 años y siguen empecinados en que el guaraní tiene que ser escrito Kaakupé, Pacaraí, etcétera, de las maneras tradicionales, cuando que nunca hubo ninguna tradición al respecto. Hay muchos temas que no tienen que ver con la lengua, pero que también se pueden inferir que van a ser considerados dentro de esas excepciones. Por ejemplo, una cuestión que tenemos que saber es si va a haber una observación para una observación de cuidado para los cigarrillos o para determinadas bebidas alcohólicas, y que el resto se manejará como se quiera. Porque una cosa es un cigarrillo, una cosa es un habano, una pipa, y una cosa es una cerveza, un vino, un alcohol puro, etcétera, etcétera. Y también, en el mismo sentido, pero al contrario, cosas que la gente dice en una publicidad, pero nadie lo ha verificado nunca, recomendado por médicos y odontólogos. ¿Qué asociación médica u odontológica se ha hecho cargo de estas recomendaciones? Que no dejan de ser estimulaciones para adquirir el producto sin que tengamos ninguna restricción de ninguna asociación médica u odontológica. Entonces, cuando tenemos ese tipo de dualidades, como se verifican también en el tránsito habitualmente, ustedes saben que hay determinadas calles donde no se puede estacionar en ninguno de los costados de la acera y está lleno de autos estacionados. ¿En qué momento salió una observación o se colocó un cartel o se sacó un cartel que decía de este lado se puede estacionar? Es increíble que la transgresión generalizada en el tránsito de nuestro país está alentada por la permanente ambigüedad en saber qué calles admiten estacionamientos y qué calles no. Lo mismo pasa en, no tengo ni que señalar ejemplos, pero frente al Banco Nacional de Fomento, por ejemplo, está lleno de policías, pero todo el mundo hace lo que quiere. En determinadas calles, como la calle Palma, no se puede estacionar. Todo el mundo está estacionado. En una calle que se redujo de tamaño, de ancho, precisamente para que esas cosas no vuelvan a suceder. Y entonces, cuando resulta que uno cree que se puede finalmente estacionar, justo ese día la policía de tránsito dice, no, ahí hay un cartel que dice que no se puede. Todos los días se puede, pero hay días, y uno tiene que consultar con los augures eso, hay días que no se pueden. Entonces, y una cuestión que tiene que ver más con la conducta privada que con otra cosa. Hay gente que maneja un automóvil o un vehículo con sus hijos o familias adentro como pasajeros y cometen infracciones con sus hijos dentro, su familia adentro, con la anuencia o no de sus hijos y familiares adentro del vehículo. Y finalmente lo que siempre menciono, lo del vidrio polarizado negro, prohibido por el Ministerio del Interior, prohibido por la policía, prohibido por la municipalidad. Todo el mundo lo usa. Todo el mundo lo usa, aún a sabiendas que cierto sentido común establece que nadie puede, ni siquiera puede denunciar a alguien que manejaba un vehículo con vidrio polarizado porque no se sabe quién lo manejaba. Entonces, hay cosas que van a seguir siendo cuestiones de motivos de inseguridad, porque evidentemente la Policía Nacional o la Municipalidad o quien quiera tenga a su cargo el control de la circulación en la calle va a ignorar sencillamente ese tipo de irregularidades pensando que sus dueños tienen prerrogativas especiales. O la famosa relativización de mucha gente que entró media cuadra no manigo, entré de contramano. El entrar de contramano o el estacionar siempre va a contar con el favor de la relativización de quien incurre en ese tipo de faltas, porque va a depender de su convicción o de su caradurez para que eso siga siendo cuestiones a dudar antes que a castigar. Bueno, hay muchas cosas que no hemos terminado de entender correctamente para que nos manejemos correctamente. Una última cuestión. Ustedes saben que hay muchos nombres de extranjeros en las calles de Asunción porque consideramos que esos extranjeros favorecieron alguna vez la causa paraguaya en momentos de crisis internacional, pero yo no sé si existe la calle José Hernández, el autor de Martín Fierro, que fue uno de los fervorosos partidarios del Paraguay durante la guerra, o del general uruguayo Ricardo López Jordán, que llegó hasta morir en un atentado criminal por haber defendido la causa paraguaya. En las calles de Buenos Aires fue asesinado Ricardo López Jordán, o Miguel Navarro Viola y otros muchos sudamericanos, especialmente rioplatenses, que defendieron la causa paraguaya. Y después las cosas que no nos, aparentemente diría, no nos atrevimos a reclamar nunca sobre los niños perdidos en la guerra de la Triple Alianza. Algunos se sabe quiénes fueron, de algunos se conocen nombres y apellidos, pero nunca nadie reclamó sobre estos niños que tuvieron que hacerse de una nacionalidad diferente porque los que se hicieron de padres de ellos fueron los asesinos de sus propios padres. Cosas así, increíblemente no se ha tenido en cuenta. Bueno, vamos a Esta va a ser la última pausa. Una última pausa.
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6: Cuando accedemos a la última pausa, faltando más de 23 minutos para la medianoche, vamos a escuchar Señor, no sueltes mi mano, en la versión de Michael Bennett.

Señor, no sueltes mi mano, en la versión de Michael Bennett. Pero ahora séquense las lágrimas y tranquilícense, porque estas versiones tienen la ayuda de la inteligencia artificial. Entonces, tenemos una mezcla de frustración y admiración al escuchar cosas tan bellas, pero que no son solamente, no son productos solamente de la inteligencia humana, sino que de la inteligencia artificial. Estábamos hablando de una serie de contradicciones que tenemos en la vida diaria, y no podía dejar el tema sin mencionar a los Barras Bravas. Esa entidad difusa llamada Barra Brava, que van a una cancha con entradas pagadas, se supone que por los dirigentes, que ni siquiera miran el partido, sino que están haciendo barullo para justificar las finanzas que les garantizan la presencia en las canchas. Las Barras Bravas, que son un problema, porque son, antes la policía, antes, mucho antes, con la Constitución del 40, la policía podía apresar a gente con la excusa de la vagancia. Los Barras Bravas son una forma de legalizar la vagancia, una forma en que la vagancia se ha legitimado, y hoy cualquiera puede vivir a costa de la vagancia. Una vez tuve una discusión con alguien que me dijo que el cuidacoche es una actividad laboral, y yo dije no, el cuidacoche no es una actividad laboral. El cuidacoche es la legalización de la vagancia, porque en teoría tenemos una policía nacional, tenemos una municipalidad que hace que esas cosas, uno cuente con la protección correspondiente y las instituciones correspondientes. Va a llegar un momento, es cierto, en que se va a tener que prohibir el estacionamiento en las calles, porque en primer lugar es ilegal. Las calles son para circular y eventualmente para una detención voluntaria, breve y funcional. Pero no necesitamos cuidadores para los autos. No necesitamos gente que para legalizar la vagancia se ha dedicado a cuidar automóviles o a lavarlos en la calle. Ustedes saben que ustedes no pueden derramar agua en la calle porque está penado por ordenanzas municipales, y es simple. Está penado, sobre todo en las calles pavimentadas, porque el agua o la humedad es una contraindicación para el pavimento. Daña el pavimento, destruye el pavimento, y por lo tanto está prohibido. Nadie puede, en consecuencia, lavar autos en la calle. Nadie puede privatizar segmentos de la calle con el cuento de que están reservando lugares para algún patroncito que le da la propina correspondiente para que le cuide ese lugar. Es ilegal, no se puede hacer ese tipo de cosas. Pero entonces tenemos esa costumbre de solidarizarnos con los malevos, solidarizarnos con personas que están haciendo un trabajo que no puede ser llamado tal, porque es innecesario, debido a que la actividad de cuidar la calle y de cuidar los elementos que eventualmente tengan que quedar en la calle está a cargo de la Policía Nacional. Nos acostumbramos a vivir en departamentos y a no tener otra vista que no sean las ventanas de los alrededores. Y por no tener una linda vista, nos acostumbramos a no mirar para afuera. Y porque no miramos para afuera, nos acostumbramos a no abrir del todo las cortinas. Y porque no abrimos del todo las cortinas, nos acostumbramos a encender más temprano la luz. Y a medida que nos acostumbramos, olvidamos el sol, olvidamos el aire, olvidamos la amplitud. Nos acostumbramos a despertar sobresaltados porque se nos hizo tarde, a tomarnos el café corriendo porque estamos atrasados. Nos acostumbramos a no mirar para afuera antes
de salir de casa. A ver, antes de salir de casa. A leer el diario en el colectivo porque no podemos perder tiempo. A comer un sándwich porque no hay tiempo para almorzar. A salir del trabajo ya de noche. A dormir en el colectivo porque estamos cansados. A cenar rápido y dormir pesado sin haber vivido el día. Nos acostumbramos a pensar que las personas cercanas a nosotros estarán siempre ahí y a creer que están bien, sin preocuparnos por averiguarlo, a esperar el día entero y finalmente oír en el teléfono: discúlpame, pero hoy no puedo ir, a ver cuándo nos vemos, la semana que viene nos reunimos, a sonreír a las personas sin recibir una sonrisa de retorno, a ser ignorados cuando precisábamos tanto ser vistos. Si el cine está lleno, nos acostumbramos y nos conformamos con sentarnos en la primera fila. Si el trabajo está complicado, nos consolamos pensando en el fin de semana. Y si el fin de semana no hay mucho que hacer o andamos cortos de dinero, nos vamos a dormir temprano y listo, porque siempre tenemos sueños atrasados. Nos acostumbramos a ahorrar vida, que de a poco igual se gasta y que una vez gastada, por estar acostumbrados, nos perdimos de vivir. Existe un dicho: la muerte está tan segura de su victoria que nos da toda una vida de ventaja. El tiempo no se puede ahorrar, mucho menos almacenar. Nuestra existencia transcurre a gran velocidad, pero mientras tengamos vida, tenemos la oportunidad de cambiar nuestros hábitos, de tener una mejor calidad de existencia, de aprovechar y disfrutar cada respiro, cada latido de nuestro corazón. Nos transformamos, no transformemos nuestra vida en una carrera inútil que nos haga infelices. La vida no es una carrera, hay que vivirla lentamente, plenamente. En cuanto a los comentarios del Mundial, hoy todos los días escuchamos uno nuevo, que estamos mal, aunque ya lo sabíamos, pero no tan mal cuando de manera tan unánime y generalizada, un acontecimiento hace que hurguemos en todo lo que está detrás de nuestras rutinas y que sale a la superficie de manera colectiva, generalizada, cubriendo y desplazando las rutinas. Eso es lo que vemos todos los días, pero también lo hacemos conscientemente. Miren que no, nadie se preocupa demasiado. Hoy escuché que esta isla que está olvidada en un departamento de la cordillera cerca de Isla Pucú, no Isla Pucú, de Arroyos y Esteros, el Banco Paraguaymí vive detenido en el tiempo, pero han habido ya, yo también estaba organizando una colecta de libros y compañía para llevarles, pero necesito del apoyo del club del Cuerpo de Bomberos Voluntarios de Arroyos y Esteros y hasta ahora no he podido comunicarme con ellos. Pero hay cosas que se pueden juntar para llevarles, aunque yo no sé si me quiero ir, porque si llego al lugar me voy a poner a llorar como un enano todo el tiempo. Llorar, porque ya de por sí me conmovió profundamente la historia del lugar y de la gente que vive en ese lugar. Quiero leerles uno de los artículos que salieron en última hora, uno de los artículos que publiqué en última hora en uno de los sábados, y dice lo siguiente: cualquiera sabe lo que el gobierno debe hacer para que el país mejore, o qué cosas no hacer para que todo deje de seguir empeorando. Los políticos también, especialmente cuando están en la oposición. Ahí todo el mundo creo que sabe lo que hay que hacer. Pero hay algo más, hay algo más.
Porque cuando los opositores llegan al poder, o a alguna parte desde donde se comparte su ejercicio, hacen exactamente igual o peor. De lo que nunca están completamente ajenos es del calendario electoral y del aparato financiero que debe manejarse para ganar las siguientes elecciones. Porque si eventualmente las pierden, suelen activar los mecanismos para negociar lo que llaman gobernabilidad. Con los vencedores, desde luego. Eufemismo que se remite a obtener algunos carguitos con los que sobrevivir el frío invierno de la llanura con la boca cerrada. Conseguidas estas ventajas, y aún si no, harán lo que fuera necesario para que el gobierno le vaya mal, como si para esto se necesitara de ayuda. ¿Y el país? El país. Ya veremos, si tanto aguantó, podrá aguantar un poco más. Así piensan ellos, y es lo que viene sucediendo desde que se escuchó el "hemos salido de nuestros cuarteles" en febrero de 1989, cuando Alfredo Stroessner aceptó la invitación para retirarse sin ninguna molestia. A partir de entonces, y salvo pequeños cambios en los rituales oficiales, todos los que ocuparon el lugar del ausente quisieron hacer lo mismo, mantenerse en el poder y construir obras de progreso, entre comillas, lo que para muchos, por lo visto, es suficiente para gobernar. Mientras tanto, problemas sempiternos y agravados hasta límites dramáticos, como los de la educación, la pobreza extrema, el paro laboral, problemas ambientales, salud pública y la impostergable modernización del Estado, son nimiedades que cada nuevo cártel instalado en el Palacio de López irá evaluando para ver quién hace menos y quién inaugura más. Para enfatizar lo hecho, la estadística suele constituirse en aliado invalorable, porque sin considerar el incremento poblacional ni la cotización en curso, pareciera que hoy se obtienen menos logros que antes. Pero comparando ideas o inversiones versus resultados, los ministerios de antes son iguales a los de ahora, porque Minurbi es lo mismo que IBU, Copaco es lo mismo que Antelco, EIBR es lo mismo que INDERT. Instituciones superpobladas de funcionarios partidarios, parientes y otras especies del entramado político-social, clientes electorales que a lo largo de la larga dictadura de antes y la democracia de ahora consiguieron hacer todo más peor. El poder es para ejercerlo con todas sus consecuencias. Se entiende que se trata de gobernar bien y que nadie, con ninguna excusa, pueda declinar sus responsabilidades si se trata de salvaguardar las instituciones, la intangibilidad de la República, el prestigio del gobierno y fundamentalmente la dignidad. La misión de un líder, de un gobernante, no es evitar la violencia declinando responsabilidades. Por supuesto que debe ser evitada la violencia innecesaria y desmedida. Aunque la violencia es un atributo del gobierno cuando peligran los derechos de los demás o alguien es impedido de ejercer el suyo. Si la violencia resulta un daño colateral como producto de ese ejercicio constitucional, nadie puede reclamarle nada a ningún gobernante. No caben las excusas que se esgrimieran muchas veces, como la de "quise evitar un derramamiento de sangre", con cualquier shaque al sistema democrático y ante la claudicación de quienes tienen que preservarlo. Ha sucedido muchas veces en la historia inicial de nuestra democracia como en la reciente, por culpas compartidas entre los que ven una realidad política distinta según estén en el gobierno o en la oposición. Y a propósito,
para ganar las elecciones todos hacen cualquier cosa, pero nadie hace lo necesario para gobernar, y mucho menos para gobernar bien, porque juntar votos, arrear gente para que vayan a depositar sus votos se remite aparentemente a una cuestión de movilización, de dinero, de recursos varios y alguna capacidad de comunicación, aunque nadie se dedique ni planifique el aspecto de la gobernabilidad. Y esto quiere decir lo mismo que cuando pretendemos formar un equipo, ya para acometer una tarea o jugar el fútbol. Todos tienen que chutar hacia el mismo arco para llegar al arco rival utilizando distintas estrategias, pero todos tenderemos a avanzar hacia el mismo lado. Todos impulsaremos la victoria. Todos seremos disciplinados y pugnaremos por la consecución de los objetivos trazados. Una campaña electoral es la brillante oportunidad que tienen los que disputan supremacías para el ejercicio de un cargo público para diferenciarse de los viejos malos hábitos partidarios y destacarse. Es la oportunidad que tiene el sistema para verificar errores, castigar los desbordes y aplicar los correctivos con rigor y sin recelo. Todo lo que las leyes indiquen para que la democracia funcione. La crónica diaria, sin embargo, nos enfrenta a la triste realidad de la reiteración de los mismos vicios que han venido infestando nuestra democracia, al punto que a muchos nos parece un gran desgaste de tiempo y dinero, además de la frustrante verificación de que con ella no hemos conseguido tener buenos líderes y mejores gobiernos. Bueno, aquí vamos a terminar, porque podríamos concluir con lo siguiente. ¿Podría un calendario electoral romper la cadena de ignominias que gobiernos despóticos y corruptos han puesto sobre los hombros de sus conciudadanos como una maldición? ¿Podrían obtenerse resultados de una simple matemática electoral que organiza candidaturas y propone participaciones proporcionales de gente a la que le importa poco y nada del destino del país? Creo que todos conocemos la respuesta. Dejamos el programa aquí. No parece que no vamos a tener programa mañana, de manera que vamos a esperar qué sucede y seguramente la radio nos mantendrá sobre avisos. Gracias por la atención de esta noche y hasta tal vez el lunes, tal vez el viernes, tal vez mañana. Gracias por la atención de hoy.

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0: Muy, pero muy buenos días, señoras y señores. Tengan todos ustedes bienvenidos a una edición más de Madrugada Monumental, siendo las 12:06, con una temperatura de 13 grados 4 décimas. Ya estamos de vuelta con ustedes para acompañarte hasta las 5 en esta penúltima edición de la semana. Esto es Madrugada Monumental. Madrugada Monumental, diría Donald Trump. Ahora está muy ocupado con el tema del mundial y eso. Sí. Ah, Donald Trump tuvo cumpleaños. ¿Cuándo fue tu cumpleaños ayer? ¿Y cuántos años tiene? Porque él ya tiene
1: 80 años.
0: Sí, porque yo me acuerdo que él tenía 70 cuando asumió en el 2016. Sí. 80 años uno parece, pendejo y teta.
1: No llegó a ese.
0: No, ¿verdad? Donald Trump.
1: Sigue escuchando.
2: Hello, Matías Kiyosola. Now I'm watching Madrugada Monumental por la televisión. My show es exitos and congratulations.
0: Qué tipo que intentaron liquidarle tantas veces, ¿verdad? Y no pudieron.
1: El problema es que es uno de los oyentes fiel de sí. Monumental.
0: Todas las noches escucha el sí. programa.
1: Por el Covilay Radio I.
0: Sí, ahí está. Ahí justamente está.
1: A ver, no, el
0: Covilay. Tiene su cabina ahí. Sí. De ahí.
1: Por el Covilay Radio I. Va bajando ya.
0: Me suele hinchar el que quiere entrar. Yo le dije, Donald, deja nomás porque la gente después te va a hinchar. Pues yo Yolanda, eso le va a pedir plata. Entonces mejor. Y el profe Víctor le va a atacar con todo también. Ahí está su radio, mira.
1: A ver.
0: Estamos viendo en la televisión. Ahí. Sí. Donald Trump, siempre en sintonía, siempre presente.
2: Hello, Matthias. ¿Cuál es la línea bar, please?
0: 618-4700 es Donald.
3: 618-4700.
0: Sí, y nuestro WhatsApp habilitado 0971-1080. Y me parece que Frutillita tiene la voz de
1: WhatsApp. Michael.
4: Escribí al WhatsApp. 0971-1080.
0: Parece que
4: como una
0: mañana
4: de verano, como una sonrisa. Eres tú.
0: Eres tú.
4: Así eres tú.
0: Espectacular, Frutillita. Se enojó Frutillita con hace tiempo que nos llama más. Se enojó, nos llama más. Yo no sé. No, con nosotros, con el programa. Con, eso la gente conmigo. Pero lo que pasa es que su radio, su tele demasiado fuerte pone. Ese no es el único problema con ella. Después todo bien. Podés sintonizarnos a través del 1080M, canal 18.3 de Monumental, canal 27 de Tigo. A partir de la 1 estamos por NPI. Ya está el equipo completo. Está Rafa, está José de vuelta, señor Juan.
1: Por fin.
0: Pueden sintonizarnos. Ahí está. Ya tenemos YouTube. A ver un poco.
1: A ver.
0: Sí. Ya sale nuestro nombre en el Zócalo. Sí,
1: señor.
0: Ahí está. Sí, señora, señor. Bueno, les confirmo que sí, estamos por YouTube. Estamos a través de YouTube y también X Twitter, seguramente también. Pero YouTube lo que más pregunta a la gente.
1: Sí, pero por ando vea. A Pepe, hay gente que a ver mi país.
0: En otro país. Sí. Nosotros pasamos el informe, no sé. Espero que esté funcionando nuestra aplicación, ¿verdad? Ojalá. Bueno, señora, señor, ya estamos acompañándote como cada noche con una temperatura de 13 grados en Asunción. Estamos hasta las 5 y ya podés empezar a llamar cuando quieras nomás ya. Señor Juan Agüero está encargado de las noticias policiales. ¿Cómo está usted? Buen día.
1: Buen día, Matías. Mateco Vaginaga, compañero. Rafael José Mateco Vaginaga, compañero. Más a poner el tiempo de tirar la ventilita. Parece que en ese huellibeta tarde, en ese huellibeta, ese es mi simie, la temperatura, un simie, o sea, mi beta ya. Pero pues ahí ella abriga, ponan ahí gusto, pues ahí manda, güey, es acuazú, leyendo, no es acasé, güey, esa la programa en Agendura, en Radio Monumental, si no, tú vienes a Laguna, tú en NPI allá. Entonces, pues la ahí es importante, gusto, pues esa, güey, es acuazú, ya. Y gusto, ven de la paloma, leyendo, no. Si no hay que hacer el programa, si no a tu TT, si no a tu decena. Algunos llevan a Ramón, a la rancho. A otro a tu yandesa, no sé, imagínate. Y yo voy a embollar ahí que tomas a un botá. A esta año de avisar con horario, cuando más pues ahí. Gracias a Dios, ya más pues. Pero no importa, es verdad, ya más pues. Trabajo en la son rayos, vea. Bueno, ya saludos a tantos este año de compatriota, ¿cuál ve? O jueves hoy en el en otro teta que no veo. Mi aventura este año, ya saludos a mis amigos, acuera ahí hoy en Bosaco y siempre hoy en pendientes. Yo veo acuera, por ejemplo, o esa o en Hendú, la programa a participar. Yo ya, o acuera, no hay ahí, a Rucalli se me hacen las audio, escribir, si no a todos, no yo ahí, el teléfono, la línea baja. Porque acuera, yo ya estoy, yo voy, yo ya estoy, yo más, y que estamos ahí. o aprovechado de salir al programa, o alguno caicú, otro por ejemplo ula y cocido, algunos ya por la imatulará, algunos ula tortilla, y uno ya hubo tortilla cocido jacuazú, cocido con leche, si no cocido negro, ves y te. Ya saludas a Peñan de gente cuera, ya de mi extranjero cuera y cuera ya de Netame. A ver, estaba en el extranjero y cuera ya de Netame, está y lo había, a ver, ahí digo, a ver. Alguno hubo, a ver, pillando José, me dijo, pues tan de más, algo viejo, rupala y familia escuela, y año trincheraco, a ver, hoy coño en 10 pa' que año provestea. Hago y ponai, porque la paraguayo es servicial, le digo, a ver, por una raya de estanco y ponai, está la naturaleza acá, hago y ponai, arroyo, río, me allá de donde. Ah, también ya saludo a Tajina, la raya de compañero de trabajo, ve, Leandro, César. Leandro, ¿eso ya recuperamos o más?
0: No sé si ya volvió.
1: O una vez.
0: Puntualmente.
1: Puntualmente, pues ya. Hay que estar imaginando, entonces. Abierto. Eita, San Juan dice que sí, vea. Ajá.
0: O pues no, este año no le va a importar a nadie de San Juan, si es todo mundial.
1: A la. Sí. A la una de la madrugada, tus amigos en NPI. Mate, ¿cómo es la compañía? El aporte. Pensa, mío, vende Catumburico, abre una envía.
0: ¿Quién fue el que metió en contra el viernes?
1: Bobadilla.
0: Bobadilla. Y él no hace jugar calle, ¿no?
1: A los míos es muy antes de eso, bata.
0: El fútbol es demasiado interesado, Juan.
1: Claro.
0: Si es que le va bien, le ama a la gente. Y si es que le va mal, ahí lo va a odiar todo el mundo.
1: Entonces ya una en la una de la madrugada en el país, amigo, ya puso toda la ñanda de enviapó, tú sabes, ya está bella ñanda de San Juan, ñanda de gente fuera, está bella ñanda de Santa, ñanda de Induta, pero bueno, lo importante en el país, la una de la madrugada ya compláctase. Hablando, pero ya en contra, se mandó a Colombia jugador, ves a Dios, me en contra, o vamos a ir ñanda de socio, vas a decir el cartel de Medellín, un periódico yo cacaso, sí, muy chica, en contra. ¿O líquida de casa?
0: Hágame. Tenemos oyente, Juan.
1: Claro.
0: Oyente, oiga. Oiga. Oiga. Oiga. Oiga. Oiga. Oiga. Igual.
3: Hola.
0: ¿Está Pio ahí? ¿Alguien o no?

0: barbaridad. De legalmente de eres, coño, ni idea. Ni idea, para todo el mundo ver la disco. No, no, no, no, no, no, no, mi amigo. Yo no soy ninguna mujer interesada, bajo ningún sentido. Yo lo que legalmente soy es una mujer necesitada.
1: ¿Qué pio, eso?
0: Necesito pagar mi luz, mi agua, mi teléfono, mi internet, mi alquiler, mi comida.
1: Hay que ver, dice, pio.
0: Necesito que me compren un auto. Solo eso, nada más. Yo no soy ninguna interesada. Yo soy necesitada. No, es lo mismo. No, no, no, no, es lo mismo. Vamos a interpretar las cosas como son.
1: No podés, pio, si mandás audio vos, habla vos. Me puso una grabación de no sé qué.
2: ¿Qué pasó, güey?
1: Avísame, es maravilloso, si hay que reírse o cómo es el tema. A ver. Dame un segundo. Yo, Melón, no puede tener interpretaciones en castellano con esa tesitura y si, de voz y sin acento, me mandó a las 12 y 10. No sé. Fuerte mismo, frente mismo, hice sobre Eusebio Ayaga, dice. ¿Qué pasa? Un video me manda. A ver qué dice. ¿Un accidente, pio? ¿O qué es? A ver, un poco. No, no puedo abrir el video. Ah, los baches, seguro, me parece. Hola, Mati, don Juan. Un placer escucharles desde Ubicuí, mi pueblo natal. Soy yogur de ajo. Tanto tiempo.
2: Yogur de ajo.
1: Sí, sí, sí. A ver. Mundial 2050. Larisa Piquel, me soy la novia del mundial y nadie me quita el trono. Y aparece una señora de. De edad muy avanzada con un celular entre los
2: ojos. Vamos a ver.
1: Sí. Bueno. Me encantaría que alguien me mande un mensaje con sentido, ¿verdad? Hasta ahora no tuvo sentido ni uno con mensaje, excepto el, nuestro amigo Bicuí, que nos mandó, que nos saludó.
0: ¿Qué?
1: El otro escribió algo en inglés y lo es maravilloso, así que inentendible. Bueno.
0: ¿Qué?
1: Vamos al pronóstico extendido. Esto dice la Dirección Nacional de Meteorología, ¿te parece? Hoy jueves 18 de junio, mínima 12, máxima 25, dice Meteorología. Fresco a cálido, cielo mayormente nublado, vientos moderados del noreste, luego variables lluvias dispersas al final de la jornada. Mañana viernes, mínima 15, máxima 19, fresco, cielo mayormente nublado, vientos variables, luego del sur lluvias con ocasionales tormentas eléctricas. Para el día sábado, mínima 11, máxima 20, frío a fresco, cielo nublado, parcialmente nublado, vientos del sur, luego variables neblinas en las primeras horas. Domingo, día del padre, señor Juan Domingo.
2: Sí, domingo, día del padre. Y lunes es feriado.
1: Exactamente.
2: Hoy yo pide la sueldo ahí. Y caímos, hoy yo pide.
1: Hija de mil, se haga limona que le tiraron a los que ganan sueldo mínimo. Impresionante, una madre de Santi Peña, o sea. Pero es una burla, una joda, Juan. O sea, pero ya terminé el pronóstico y vamos a hablar de eso. ¿Qué opinás de la? Dios mío, o sea, no pueden. Hubiese dejado nomás como estaba el sueldo. Domingo, día del padre, mínima 10, máxima 22. Frío en las primeras horas, luego cálido por la tarde, cielo parcialmente nublado, nublado, vientos del noreste, luego variables. Y para el lunes 22 de junio, mínima 14, máxima 19, fresco, cielo mayormente nublado, vientos variables, luego del sur. Y lluvias dispersas, dice la Dirección Nacional de Meteorología. Mamá quería ya. ¿Cuánto era que te quitaba IPS? 8-9% por ahí.
2: Por ahí,
1: 9.5 FM%, dice Rafa. Bueno, la mitad de eso es lo que subió el sueldo mínimo. Peña anuncia ante la ANR un aumento del 5% del salario mínimo. Este ya le está farreando a la gente, bro. Sinceramente te digo.
2: Y cacua, ¿y te digo de 5% ahí?
1: Sí. Es muy poco. Muy poco, Te voy a comentar un poco. El presidente Santiago Peña anunció este miércoles que finalmente decidió aumentar el salario mínimo en un 5%. Nada más. Imagínate lo que es. Acá está. Anunció que tomó la decisión de aumentar el salario mínimo por encima del cálculo de inflación durante su informe de gestión ante la Asociación Nacional Republicana, porque él pues responde a la ANR nomás, no a todo el Paraguay. Los cálculos extraoficiales indican que el monto será de 144.000 guaraníes. ¿Qué te parece, Juan?
2: No, en el Wii lado que sea 500 bolas base.
1: Ay, ay, ay. Peña recibió este miércoles a la ministra de Trabajo, Mónica Recalde, quien le entregó el informe técnico y las recomendaciones emitidas por el Consejo Nacional de Salarios Mínimos, CONASAM. Explicó ante la mirada del titular del Partido Colorado, Horacio Cartes, y otros dirigentes, que luego de un profundo análisis decidió, él decidió.

0: Ese aumento por encima del cálculo de la inflación, que daba aproximadamente 60.000 guaraníes. Es un número muy bajo, sostuvo. Le daba su primer cálculo 60.000 de aumento. Ahí está. Consideró que el 5% es un número equilibrado y no pone en riesgo la estabilidad del país. Después te voy a comentar más. Indicó que a lo largo de los últimos 3 años la red de protección social se ha fortalecido, pero que no todos los paraguayos recibieron los beneficios. Aquellos paraguayos de mayores ingresos han visto sus ingresos crecer.
1: ¿Qué?
0: Pero una gran mayoría de paraguayos no han visto crecer sus ingresos, dijo. La CONASAN no había definido un monto, ya que los sectores involucrados se mantuvieron en su propuesta. Los trabajadores plantearon un aumento del 22% aproximadamente, mientras que del lado de los empresarios apuntaban a mantener la fórmula del índice de precios al consumidor.
2: Llamada al aire.
0: Del Banco Central del Paraguay, que era del 2,4%.
2: Llamada al aire.
0: Quería nomás leer todo ese. Oyente, hola.
3: Llamada al aire. Hola, Matías. Lástima, señor Juan.
4: Buen día, maravillosa.
3: Y te va a ir Rafa, José, abrazo para ellos también.
0: No me vayan a más mandar macanada en el WhatsApp, por favor.
3: Ah, la verdad. Este programa es libre, dijiste, entonces yo envío macanada.
0: Pero lo ideal sería que en tu audio. Lo ideal sería que en tu audio hables vos. ¿Entendés, va?
3: Bueno, voy a explicar entonces qué es lo que dije en el audio. Quiero explicarle a todo el público.
0: Vos no dijiste.
3: Lo que yo hablé en el video.
0: Pero vos no hablaste en el audio.
3: No, sí, pero bueno, voy a explicar qué es lo que. El mensaje. Bueno, yo te quiero mandar un video, es más chistoso ese. Entonces, ¿puedes ir con José o Rafa pasar al aire el video, si es que se puede?
0: ¿Video no? Ese depende de José. Ayer dependía de Seba.
3: Josécito, ¿se puede ir con un video simpático?
0: No sé, depende. Él tiene que decidir.
3: ¿Será que me puede responder? Yo sé que me está escuchando.
0: No, dice que no. Dice que no porque siempre te olvidas de su nombre.
3: No, jamás no dije José, dije. Josécito le dije. De cariño.
5: ¿Eres soltero?
3: No. Pregunto, José, ¿es soltero?
0: ¿Por qué? ¿Te gusta, vio?
3: Sí, me gusta. No le veo. Oye, me gusta, lo. Ese es el amor.
0: Entonces no, dice.
3: Ay, qué mala la pinta.
0: ¿Cómo vos te imaginas? ¿Cómo le imaginas a él?
3: Y por su voz, que es un lindo muchacho.
0: Pero jamás la puta vida que él habló, saca. ¿Cuándo vio que él habló?
3: Una vez, sí.
0: ¿Cuándo habló?
3: Te suele hablar a vos.
0: No.
3: Pero no en vivo, te suele hablar, él suele hablar y opinar.
0: No, jamás habló. Rafa lo que suele hablar.
3: Ah, Rafa es. Ah, perdón.
5: Rafa de Churros.
3: Mi mamá sabe conquistar, yo no sé, le hablé a mi papá cómo me la conquisté, porque ella díselo, yo soy un poco más difícil. Mi mamá dice, ay, qué churro es. Menos mal que ya mi mamá no está casada con mi papá, ¿verdad? Pero churro es.
0: ¿Por qué? ¿Está separada, viuda? ¿Qué?
3: Ella está separada y divorciada.
0: Ah, le contaba chistes a tu papá y le cantaba y por eso le dejó.
3: Qué pucha, no, vos sabés que mi mamá se casó con un solo hombre y nunca más fue ese caso, volvió a casar, me dejó sin papá.
0: ¿Y la idea es casarse una vez, no mago?
3: Por mí se juntó, como la gente le llama comúnmente, pareja o concubinato.
0: Ah,
3: y eso.
0: Fue así. Y voló, como dice el tío.
3: Y nunca más volvió, nunca más, sola y listo.
0: No, está bien. Virgen
3: hace 20 años.
0: Eso es muy admirable.
3: ¿Verdad?
0: Sí.
3: Bueno, entre paréntesis, mi querido ustedes, mis queridos amigos,
0: mi
3: madrugada monumental, con el tema de que está, te escuché, Matías, que está hablando, que dijo el presidente, y yo le voy a decir una cosa, ese aumento que hizo el estimado presidente está demasiado bien, pero demasiado bien ya está para ellos, para el gobierno.
0: Qué simpática que sos.
3: No, pero en serio, ¿y sabes qué nos está enseñando él así con este tema del aumento? Quien manda es él, ellos, no nosotros.
0: Vos pensás en serio que él es el que manda, vos pensás que él es el que decidió eso.
3: No, yo una forma de decir, él es el que nos manda, pero es su jefe, bueno. Es como vos decís, su cerebro el que manda. Eso es lo que nos está enseñando una vez más el pueblo paraguayo, que la manda, no son ustedes. Eso nos está enseñando, se burla, po. Imagínate. Y cuando se trata para ellos, aumentos, jamás van a estudiar ni al día siguiente. No prueban. Así nomás. Pero ¿sabes qué? Se pone nerviosa de ahí porque no podemos hacer nada, uno se siente impotente. Todo es bla, bla, bla,
0: no
3: bla.
0: No sé. Y... Vos hablarás por otra persona, yo no soy impotente.
3: Ay, no estoy hablando por ese lado. La impotencia que no puede decirle nada a estos gobernantes, de balde.
5: No sé lo que son potentes.
3: Atende, Elena. No, pero en serio, de balde, te apegué. Hierro de nervio con ellos porque no, es como dar la pared o un hierro a ellos. Viste que no, con los argentinos, por ejemplo, ellos cuando no les gusta algo, hasta las hormigas, los animales se mueven.
0: Lo que pasa es que ahí tenés un presidente serio que está en contra de lo corrupto.
3: No, no, lo que pasa, lo que digo, es cuando algo no le gusta al pueblo argentino con su presidente anterior o anteriores, ellos se movían, se ponían, todo el mundo. Acá nosotros nos quejamos nomás, ¿verdad? Y hasta ahí. Y si es que nos movemos, son 1, 2, 3, 4, y ahí más todavía el gobierno se burla de nosotros. ¡Ah! 1, 2, 3, 4. Un ejemplo me vaya así. ¡Ah, Matías, don Juan, es maravilloso! Y su mamá, hermano, lo que se imagina. Se van a cansar en un momento porque no tienen dónde irse al baño, dónde comer, tiene que hacer otras cosas. Y en algún momento se van a retirar de la plaza. Así ellos piensan. De nosotros. Eso es lo que quería yo acotar, estimado.
5: ¿Qué tal, Matías?
0: Bien.
5: Don Juan.
1: ¿Qué tal, Ana Martina Matecoba? Mala por ti.
5: Acá no, mañana a José lo que yo le quiero para mis futuros yernos.
0: A José. ¿Le quiere para tu yerno a José?
5: Sí. Soltero. Sí, es soltero.
0: Imagínate, se va a vivir con ella y tiene que escuchar su chiste todos los días.
5: Le como solarle ya me va a querer cocinar, ¿verdad? Le voy a atenderle bien, le voy a hacer chistes y a cantarle. No
0: tengo
5: como yo.
0: ¿Vos tenés plata, Martina?
3: Como dije en mi audio, yo no soy ninguna interesada. Yo lo único que soy una persona necesitada. Necesito pagar mi luz, mi agua, necesito auto.
0: Sí, pero entonces, viste que ellos gratis, no, gratis nadie te va a escuchar tus chistes. Eso, ese fue el tema.
3: No, aclaro nomás. Diferente. Necesidad y e interesada.
0: A mí, por ejemplo. A mí, por ejemplo, la radio me paga para escuchar tu chiste, ¿verdad?
3: Pero yo sé que a mí, señor Juan, me encanta escucharme, ¿verdad, señor Juan?
1: Claro.
0: Es porque es muy educado, ¿no?
5: Claro que sí. Él es muy, ¿cómo se dice? Prudente.
0: No, él es Juan.
5: Juan Prudente. ¿Sabes qué, Matías? Juan. Yo hace 90 años que trabajo.
0: Ella es Isina. ¿Sabes qué, Matías? Es Juan. Es José. Es Rafa.
3: Ya, todo José le
5: dije. Mira, hace 120 años que trabajo yo. Hace 120 años que el suelo siempre subía.
0: ¿Cuándo me estaba jubilando? Hace 120 años que trabajé.
5: Te cuento. Nunca subía para el tiempo, ¿verdad, don Juan?
3: Ahora sí que subió 60, peor.
5: Ahora 60 no más lo que tú. Nunca.
0: El año pasado creo que esa cantidad no más lo subió. ¿Cuánto?
5: Claro.
0: Ah, el año pasado subió 144.000.
1: Bueno. Ahora.
5: Pero nunca, jamás, señor Juan, nunca va a subir 500. Jamás va a subir 500. Nunca. En mi vida que trabajé,
3: subí 500.
5: Para subir al sueldo analizan 5 años. Y para subir al sueldo para ellos, no, sin pienso.
0: No, ellos sin pensar, está acordando en el fin de 2024, 6 millones se subieron.
5: Sin pienso.
3: Automático.
0: O sea, acá me dice dice José que si decís cuántos años tenés, a lo mejor piensa en tu propuesta.
5: A la pucha, José, yo creo que José es un morocho, pelo negro, no tan morocho, ¿verdad? Trigueño blanco, más o menos, y ando así. Y tiene una estatura de unos 70 por ahí. No sé si estoy errando.
0: Trigueño blanco, hey.
5: Sí,
0: Pero ¿cuántos años tiene Maravillosa? Está esquivando la pregunta.
5: No, vos me dijiste a mí cuántos años tengo.
2: ¿Cómo pico en hablar eso en público? Dale a mi número, que me dé su número.
0: No, pues necesitamos saber cuántos años tenés.
5: ¿Y vos vas a ser padrino?
2: ¿Vas a ser padrino?
0: No.
5: ¿Y bueno?
2: ¿Y por qué? ¿Te iba a contar chistes y te iba a cantar?
5: Un caballero con nunca pregunta la edad, ¿verdad, don Juan?
2: Bueno.
5: ¿Te acuerdas, don Juan, que te dijo la otra Matías?
2: No paso 25, si quieres saber.
0: No pasamos 25.
2: No, y yo acepto a partir de 50.
0: No, no, no, es como así, ¿sí?
5: ¿Por qué?
0: No, tenés que decir la edad exacta, que tenés que decir. Vos no decís la edad exacta, no paso de 25.
2: Pues no fijo a la edad.
5: Ella quiere, a ella le gustan los 50 para arriba.
2: De 50 a 60, acepto.
5: No quiere mitad.
2: Entonces ya no entra más José ahí.
0: No, entra si él es más joven que vos, le va a arruinar la vida.
5: Él tiene apenas
0: 23
5: años.
0: Él tiene apenas 23 años.
5: No me vaya a remedar más como hablo. Yo tengo 90 años. Ya.
0: No, no sé, José, José es joven para vos.
5: Ah, no.
0: Para a Maravillosa, que digo.
5: Ah.
0: Y para Martina. Para Martina, vos podrías ser su antepasada, ¿no?
5: Vos le dijiste la otra vez a Don Juan.
0: Y 26 es su edad exacta.
5: ¿De quién?
0: ¿Y de quién? ¿De José estamos hablando?
5: Ah, ella va a cumplir el 16 de agosto. Maravillosa.
0: Maravillosa.
2: ¿Para qué me gusta?
5: Ella por lo menos tiene que acordar de ponerle felicidad ahí arriba. Porque sí, yo canté felicidades.
0: Le va a poner.
5: No, a ponerle. La otra vez le dijiste a Don Juan. Y vos nunca le pusiste los cuernos a tu novia, vecino.
2: No, ¿cuántos chulinas tuvo para que
0: yo le preguntó? Jamás dije eso, jamás pregunté eso.
5: ¿O cuántos chulines está? Algo así. Él se casó con su primera novia, ¿no? Es la primera vez que ella le dio esa.
0: Pero yo jamás yo le pregunté nada de su vida personal.
5: Hace poco estuvimos hablando de los cuernos y qué sé yo, qué le pasó en un periódico. Vos estuviste hablando y le preguntaste. Sí. Entonces él te dijo, no te dijo. Entonces te hago recordar que una vez contó que se enamoró de su señora a primera vista y se casó con ella, ¿verdad, Juan?
1: Sí, dijiste. Claro.
0: No, algo que dijo que le conoció en un homicidio.
2: Qué lindo lugar.
0: Pero eso es amores que matan.
5: O que resucitan.
2: Amores que matan, amores que vuelan.
0: Suena, ella para que cante tampoco. Ay,
5: a la fuiste, José. José se suspendió acá. No, se suspendió al yerno.
2: Se suspendió al yerno.
5: Todo lío, lo han perdido acá.
2: Está bien, te va a
5: compartir el nuevo. Te va a el nuevo. Juan, ¿por qué no estás serio?
1: No, te estoy escuchando. Cada palabra que te está saliendo de tu boca. Estoy masticando, estoy escuchando, andúo, ya puse a caer.
0: Juan estuvo tres horas preparando su noticia policial y está esperando que vos te calles para pasar.
5: Hablando de eso, Juan, dice que la otra vez estaba contando que ese señor en el medio de la calle le pisó a la chica.
2: No,
5: ese borracho. Un hombre, ¿te acuerdas? Bueno, en otra tele contó que ese señor hace 20 años. Él hace 20 años que toma. Y está acusando, ya en su casa, él camina normal como yo y hoy Matías, camina normal, pero al tomar ya se pone a gatear.
1: Sí. Así como, no, yo sé la historia muchas veces, pero el problema es que pues no quiero nomás entrar en detalle. Exactamente.
2: No, pero viste que la pasada dijeron, este señor no camina, dijeron por él. No. Pero vecino, si él camina, lo quiere decir profundo.
1: Yo sé toda la historia de
5: él. Para cortarnos.
2: En sí. La tele salió y publicó.
5: Para cortarnos, Juan, dijo, ¿qué era,
1: Juan? Sí, ya, pobrecito, ya murió, Juan. Y él cogía la esquina nomás, bien. Tiene su pariente.
5: yo por ejemplo, si tengo una oreja, jamás le voy a dar a mi prójimo hasta ese punto, que se vaya a otro lado si quiere irse, pero a mi prójimo jamás voy a hacer esas cosas, hasta que se empeire. No, yo no puedo, esas cosas yo no puedo ver. A ti por favor jamás vayan de cerveza.
4: ¿Por qué?
5: No.
0: Te va a perder un gran cliente.
5: No,
2: prefiero perder
5: antes que perder que vos pierdas tu vida. A mí me duele mucho, no puedo ver una persona que esté tomando y que vaya borracho. Me duele mucho mi prójimo.
0: Y encima lo que más la gente piensa, que ustedes dos están borrachas siempre.
5: ¿Y quién es la gente?
0: La gente.
5: ¿Y quién es?
0: Y lo que escuchan el programa, lo que ven el programa.
5: ¿Eres con esa guada? ¿Verdad, Juan? A último ordinario, don.
0: Bueno, ¿algo más?
5: Bueno, querido, a eso no ha querido. Ya le saludé, ya le he visto. Chao, José.
2: Saludos a María, Yolanda,
0: Pico. Esperaba maravillosa, tener que mandarle un beso a José.
2: Sí, espera, me había enseñado un...
5: ¿Ya grabó? Es cierto que grabé.
2: Parece que le estoy espantando a un perro, ¿verdad? Bueno,
5: grabó un poco. Es cierto, José, que grabé.
0: Y ya se grabó ya.
2: Bueno, chao.
0: Ahí está, le rompiste la pantalla y el corazón.
2: Qué pena. Bueno, me voy a la próxima. Chao.
1: Chao, chao.
0: Bueno, tengo 10 WhatsApp por ahí puteando. Qué maravillosa. Ya, Martina. Mati, el vendedor de medias después del Día del Padre, dice. A ver, un poco. Millonario. Medias, pero siempre regalan el Día del Padre. A ver, gran noticia, compañero. El salario mínimo sube un 5%, o sea, lo suficiente para crear una empanada más al almuerzo. Ay, ay, ay, será. Está pesada, esta mujer no se dan cuenta, pesada, menopáusica y disparatera. Dice Mirta. Otro audio, a ver, escuchamos los audios, a ver qué dicen los audios. Hola.
6: ¿Qué tal, Matías y Juan? Espectacular, o sea, la programación. Pero, con esa agua llamada, viene Catilla corta. Ya cortamos, bicho, y ya. De sincero, poner eso, Matías, la derecha, poner eso, la de ella, pagar la gente, vamos a la hiciste, y ya, está, ya, pero no me están dando esa maija. Pesa, no me en cuenta, o sea, con esa maija, tú ya. Ya, me hacen, o señal, me deja cortar, sí.
0: Bueno, otro audio. Hola, Mati, Juan, Rafa y audiencia. Mis saludos a la audiencia de Madrugada Fresca, dice Guardia Capiateño. Hola, buenas noches. Santi Peña, sube 100.000 y las cosas suben 3 veces más y no es justo. Dios mío, qué pesada esa señora en Bogué. Serapio, que no tiene nada que hacer estas dos. La otra puede ser su abuela en Bogué. Y haga pinta. Bueno, seguimos con los audios. A ver, con respecto al tema que estaban tocando ayer, dice. A ver.
7: Muy buenos días nuevamente. Les saluda Gustavo Río. Es difícil la situación de los policías allí en Santa Rita. Santa Rita supuestamente es una ciudad segura.
0: Ah, el tema que estaban hablando ayer. Ah, ya.
7: Segura, ¿verdad? Pero nuestro policía no está preparado para estas cosas. Lastimosamente. Siempre tenemos la confianza de todo y los policiales, la mayoría son nuevos. No tienen esa capacidad de enfrentar esta situación difícil. El juramento es de dar la vida hasta sin hacer fuera de bola de impuripia o ya mande va a donde ella peligra tiene otro problema, otra causa difícil. Los policías ahora son muy naranja, no son como lo de antes, lastimosamente. Y digo nomás que le falta mucho a nuestro policía, especialmente las parte de la tecnología. Tenían que tener muchas cámaras allí y saber quiénes entran en esa ciudad. Si Santa Rita es una ciudad segura y que supuestamente allí prácticamente son todos brasiguayos, pero la parte de seguridad ni hoy muy poco está faltando, lastimosamente. Ya tenemos que ser más desconfiados, más desconfiados. Ñande, oñande, confía en su oído ahí. Ojo, la gente, oñande, deja averiguar paite, güey. Seguramente estos delincuentes ya están averiguando todos los problemas, cómo es allí ellos, cómo actúan. y según la información son ex policiales, que posiblemente son policiales los que hicieron el asalto. Gracias.
0: Otro audio.
4: Yo no tengo 20 años, estoy aquí así, azul, pero todos lo sabemos en la vida pasada, desde la dictadura de Mirey. Estos son idiotas, bro. Sabemos lo que de esto un poco pasa. Gracias, yo no soy de la de IPS, me acuerdo.
0: Empezó temprano, ¿no?
4: Sí, de que hablando de cómo pasan malos ratos ellos, pero esta la de historia, uy, yo te sé. Debe son burreros, parece.
0: ¿Quién, Pique?
4: ¿Por qué no hablaron hace rato, no ahora? Pues la... de hablar es gratis, ¿cómo se dice?
0: Bueno.
8: Hola, Mati, Juan. Mati. Y saludos a Maravillosa.
0: Sí.
8: Yo tengo la edad que ella piensa tener a su lado.
0: Okay.
8: Ya, entonces, legalmente está hoy, ahorita la Utah, pero ahí nace la Maravillosa. Parece que es una persona agradable, chistosa.
0: Sí.
8: Así yo le conseguía, no, eso de esta borracha ni nada.
0: Sí, voy a decir.
8: Otra cosa también, yo no tomo. Su mamá le gusta que su yerno sea una persona que no toma. No me joche, ya veo bien, aunque sea de suplente, de oyente. Saludo a la audiencia.
0: Y no sé, depende, es Maravillosa. Si,
1: claro.
0: Si le gusta el guardia campiateño. No sé, depende, vamos a ver si podemos unir a la pareja, ¿verdad?
1: Cabo suelto.
0: Exactamente. 12:41, señor Juan, ¿te parece? Arrancamos ya.
1: Claro.
0: Hoy van a pasar todita tu foto y tu video.
1: ¿En serio?
0: Sí.
1: Bueno, vamos a ir a la zona de Alto Paraná. Pero vengo la vez pasada, doña Po, me da un mes cuero, ¿verdad? O me dije que te ve cartel, güey, mi gran. De cuál es el mapa, no, muy bien. Que dice a otro lado, guau, mi Brasil. Yo voy a mi Paraguay, yo ya pertenece, pero yo pido ahí un huevo tío ahí, pa. Y la visualidad golpea la vista. Ahí también los vehículos de gran porte que ya los containers para pasarse al lado brasileño, muchas veces por culpa de eso no puede pasar o muchas veces ocurre un accidente, ¿verdad? Al pasar debajo del cartel lo lleva por delante y se cae, puede que se caiga encima de la persona. Por esa razón la patrulla caminera en compañía de la Policía Nacional y también de la personal de PMT habían realizado el procedimiento, habían sacado los carteles que golpea la visualidad y lo que está mal puesto. Bueno, acá tengo el primer informe, acompañamiento policial a personal de la patrulla caminera realizada en la fecha de la ruta P02, microcentro de la Ciudad del Este, para desmantelamiento de carteles electrónicos ubicados sobre la mencionada ruta. Dicho operativo está realizado por personal de la patrulla caminera a cargo del inspector superior Sergio Blanco, con mucha normalidad. Interinstitucionales en recursos técnicos y humanos. Ese es por un lado, la cartel en IEP o IPA, y por otro lado, también habla sobre también la Comisaría Primera Ciudad del Este, comunica acompañamiento policial a funcionarios de la División Fiscalización de la Municipalidad de Ciudad del Este para desmantelamiento de caseta con estructura de metal montado en el paseo central de la avenida Adrián Jara, microcentro de la mencionada ciudad. Dicho procedimiento estuvo a cargo del jefe de fiscalización, el licenciado Eduardo Freita, finalizando sin inconveniente. Entonces, Otorvalle, lo mitad, muchas veces lo mitad, oye, colocante, para ir al paseo central, vamos a ponerle casilla y tapar la visualidad, ¿verdad? Pepe, mientras que en derecho va dejando y veamos ahí de bebé. Pues solamente alguien le dice para ingresar ahí. Solamente me va a aceptar. Y mire, hay que armar, ¿verdad? Porque las años le dijimos ahí. Y entonces, mira, lo pide a paitea. A pie mi cartel mío, iba a ir para. A pie de embosar. de pues así violento, yo no dejo ver a cambiar de repente hasta mismo siete y mira de esa candilán de un huetén de ya algunos carapete y con la cartel mía, entonces lo hay piapa.
0: Bueno, tenemos oyente, a ver, hola. Hola. Hola.
1: Yo que
0: no sé, alguien nos está jodiendo y llama y
1: no, toca. yo que es frutilla.
0: No, no creo. No sé. O realmente no funciona la línea. O alguien se está haciendo el cachín ahí. Pero bueno, de la selección podemos opinar también. De lo que vos quieras, mi amigo, claro. Para opinar, sí. Quiero agradecerle al señor Guardia Capieteño por sus palabras muy lindas. Así mismo, soy una persona divertida, pero muy divertida, pero lo hago de una forma muy sanamente. Y mi señora madre también dice maravillosa. Pero maravilloso, no respondiste con el Guardia que te está haciendo una propuesta. Propuesta indecente. No, no, es propuesta. Es una invitación a conocerse. Si vos me autorizás, maravillosa, le paso tu número. A ver qué dice este audio.
9: Chao. Por el problema ahí será. O bebé esta vez cuñada, pegan de bárbaro. Vean la caldera. Caldera, fuego. Si no me pilla esa. O bebé pota y te vine a cuñada de bárbaro. Necesidad me meter un grande varón. Mati en Botagüe, y vale, Mati, buenas noches. O buen día. Mati Casola. Te copio, Juancito.
1: Vale, aporte.
9: Un saludo para usted.
1: Aquí lo va.
9: Mi opinión picante. A veis que a tu senda esa, veis que a tu peor, Regina. Pero. Yo creo que esta chica es una chica especial, en el buen sentido de especial de que no está todo. Ateco especial lento.
0: Bueno, oyente, hola.
10: Hola, buen día. Buen día, Matías. Buenas noches, Juan.
1: ¿Qué haces, Bruno?
10: ¿Cómo estamos? Al pelo, perdón.
0: ¿Cómo te va?
10: Decirle al guardia. Que le van a bloquear a su hijo, me bloquearon a mí porque te piropea maravillosa. Según dinero, subo un pico, no a pedido.
0: Vos decís que le van a bloquear, pio.
10: Y a mí me bloquearon porque le piropea a maravillosa.
0: Pero, pues, maravillosa. Entonces, te bloqueó.
10: No, allí. En la 1080.
0: El WhatsApp de la radio te bloquearon.
10: Así mismo.
0: ¿Por qué? ¿Qué dijiste o qué?
10: Y porque fue maravillosa.
0: Pero no, no. ¿A qué hora fue eso? Porque yo al menos no te bloqueé. Yo no le bloqueo a nadie.
10: Y bueno, no puedes mensajearte más. Esta semana no pude mensajearte.
0: Pero había mirado.
10: Por eso llamo.
0: Alguien le bloqueó, entonces no, yo no fui. Está claro que yo no.
10: Bueno.
0: Pero voy a mirar.
10: Yo pensé que era porque le pido.
0: Pero vos, ¿a qué hora fue?
10: A la noche, a la madrugada.
0: No, ¿a qué hora te bloquearon, te digo?
10: No sé. No sé eso.
0: Pero no te pueden bloquear porque sí nomás.
10: Está bloqueado.
0: Bueno, pero voy a revisar. ¿Cuál es tu terminación? Te voy a desbloquear ahora.
10: 831.
0: ¿Cómo es tu foto de perfil?
10: Creo que es el conejo. Siendo camarógrafo del conejo.
0: 831. No, acá no me aparece que estás bloqueado.
10: Y bueno.
0: 831.
10: Entonces.
0: No, te habrás equivocado de número, bueno. Y nadie te va a bloquear si no hiciste nada, si no dijiste ninguna cosa fuera del lugar.
10: Y bueno,
0: 8:31.
10: Yo pensé que es porque le pide a Mayosa. Y bueno, en fin, no, Mayosa, ayer se juntó todo. El tiempo fue bueno, le faltó 12 días.
0: 8:31 es tu terminación.
10: Sí, señor.
0: Pero vos no estás bloqueado acá, qué frago, que no me sale acá tu número.
1: Decirle que escriba 0971.
10: Y todos los días, creo.
0: Pero mandan por un mensaje 1080 10 0971, ahí vos escribí, ¿verdad?
10: Sí. Es mismo.
1: Solo no
10: es la lupa de la mañana.
0: No, no puede ser.
1: 0971-1080-10.
10: Sí. Pero bueno, por esa cosa.
0: Bueno, está
10: pensé más que, como te digo, era por maravilloso. Y el guardia le está echando los galgos a maravillosa y entonces voy a más suerte.
0: No, pero no sé, no es raro. Probá un poco otra vez y mandá un mensaje, pues no puede ser que te hayan bloqueado.
10: Te voy a probar. Dale,
0: gracias,
10: Bruno. Un
1: abrazo.
10: Chao, Bruno. Para los dos.
0: Chao, chao.
1: Chao, Bruno.
0: Hay unos cuantos números bloqueados acá que por algo nomás le habrán bloqueado. Nadie te va a bloquear porque sí nomás, pero no está su número acá, no está él. Buen día, madrugada monumental. Saludo a todos tus compañeros, señor Matías. Quiero decirle a la señora Mirta que he escuchado su audio diciendo: ay, demasiado largo tu mensaje, Martina. Diciendo que maravillosa y su madre son disparateras. Quiero que esta señora sepa que no son así como usted piensa. Usted, yo la conozco, pero usted necesita también que la conozca. Se nota por su manera de hablar, de ser, y se nota que las personas que hablan de ella también quiénes son y qué hay en su corazón. Y eso nomás quiero decir. Eso nomás, hay un chorizo me mandó. No jodieron a Oliveira, lo hicieron paraguayo o no jugará el mundial. ¿Qué dicen Juan y Mati? Dice, no sé. Bueno, ahí está. Estamos leyendo todos los mensajes de los oyentes que nos mandan al 0971-1080-10. Bruno, probá un poco a ese número porque no estás bloqueado. Es muy raro eso.
1: Sí.
0: A mí me parecía raro que hace tiempo no escribíamos.
1: No.
0: O a lo mejor él nos bloqueó sin querer.
1: Puede ser.
0: Algo de eso puede ser.
1: Puede ser.
0: Bueno, señor Juan, para celebrar que hoy vamos a ver todas tus fotos y tus videos.
1: Bueno, acá tengo el informe. Vamos a ir a la zona de doctor Juan Eulogio Estigarribia. Y resulta ser que ahí se produjo un choque de vehículo, un accidente de tránsito, choque de vehículo, y una mujer de 51 años perdió la vida en ese accidente de tránsito que había ocurrido en Campo 8, perteneciente a este distrito. El fatal accidente involucró a dos vehículos y movilizó a la Fuerza Policial y Seguridad Vial de la región. La víctima fatal fue identificada como Roselli Fran de Guillerme, 51 años, ella es paraguaya. Quien en el momento del accidente llevaba un automóvil de la marca Toyota. El otro vehículo involucrado es una camioneta de la marca Toyota Highland modelo 2023 de color negro que estaba al mando el señor Cristian Alejandro Mus, de 43 años, domiciliado a la localidad Santa Fe del Paraná. Según los primeros datos recabados por las autoridades policiales, la mujer se movilizaba inicialmente por la zona de la colonia Sommerfeld. Al llegar a la intersección con la ruta PI-02, intentó incorporarse o cruzar la mencionada carretera internacional. Se presume al realizar esta maniobra, la conductora salió de manera imprevista al paso de la camioneta donde se produjo el choque de vehículos, daños materiales importantes. A raíz de eso, la señora quedó atrapada dentro del habitáculo, pese a que recibió la ayuda por parte de los bomberos voluntarios de la zona de Campo 9. Pero lastimosamente la mujer perdió la vida.
0: Bueno, tenemos que hacer la pausa, señor Rafa. Enseguida volvemos por NPI también, Monumental, Gambino 80M, todos los canales de Monumental. Así que quédate con nosotros, ya venimos.

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0: Estamos de vuelta, señora, señor. Seguimos en Madrugada Monumental, 18 de junio de 2026, día miércoles. Perdón, día jueves ya. Terminando la semana, 1:08, 13 la temperatura. Saludamos a los que nos siguen a través de NPI. Ya estamos retransmitiendo en vivo y en directo. Y también a través de la 1080M, de todos los canales de Monumental y de NPI, por supuesto, a partir de ahora. Me manda... Buen día, gente bendecida, jornada, dice Bruno. Pero me manda un screen que mandó un mensaje y no le aparecía la foto y estaba bloqueado. Pero yo no le desbloqueé ahora. Pero él dijo que, según él, en algún momento estuvo bloqueado. Es rarísimo. Buenas, una consulta. No sé la respuesta. A ver, buenos días para todo el grupo. Me llamo. Después le voy a mostrar, por favor. Buenos días para todo el grupo, me llamo Teresita y quiero hacer una pregunta. Matías, no sé si escuché bien o mal que Paraguay en el 2030 va a ser sede del Mundial. Si es así, Paraguay tiene infraestructura para un evento así. Gracias, no me pierdo el programa. Paraguay va a ser una de las sedes y se va a jugar un partido acá.
1: Creo que uno o dos.
0: Y por ende ya está clasificado para el Mundial. Claro, 2030.
1: Por organizador. Por organizador.
0: Ya. Exactamente. ¿Tenés oyente? Pues yo nomás. Ah, me pareció haber escuchado. Me pareció haber escuchado el símbolo, el sonido de llamada. Señora, cuando las cosas son muy largas, aburren y no son graciosas, dice. Ah, para Martina es maravillosa. A ver qué dice este audio. Ah, el que pidió para opinar de la selección.
2: El tema de la selección, Alfaro, como era mundial, o artista. Pensamos ahí, curir la artista, eliminatoria, que hubo pasable, porque tranquilo, güey. Cualquier información, bueno, para la prensa, ¿verdad? La prensa ni es agua pública, me va a cobrar. Por ejemplo, en si hizo caso, historia y cuiva, o armas y cuiva, dirección a Guagú. Ya era para la prensa, a ver, historia. Yo creo, ¿verdad? Sacas de fuera. Otra cosa, y no me habla y equipo no arma y la un día andame ahí guapa más y va más de mala más va los guatos más pues ahí mala vez seguro ve la hay cobeo misa hay dos artistas de antes del partido ve que la partida de esa no hay cuerda ni de mala un diálogo es un partido aparte, no hay que más regalando ni nada partido, no hay que más de otra cosa de juego más vaya y es igual diferente mala. Pero la franca se acogía en el técnico. Acogía que la misma cosa es. No cambia vaina, me tenía jugador, pero que todo cambia. Había un mogollito en la misma jugador. El arquero, por ejemplo, jugaba tema de. Oye, que empresario, ¿no? Vale, este es el empresario, pero pinta jugar, ¿no? Un mogollito ese, pues no, ¿qué más? Cualquier otro mogollito, muy bueno, más eso sí.
0: Otro audio.
3: ¿Qué tal, muchachos? Buen día. Acá yendo de Sajón y a Luque por la costanera. Todo muy tranquilo a esta hora. Estamos compartiendo un juego de cartas, chinchón, con los parientes, primos, Carlos, Julio, Justín, está otro amigo Luis, Dani. Una diversión sana. Muchachos, un abrazo para todos y esperemos que el viernes amaneciendo sábado amanezcamos todos con mucha alegría con un triunfo de nuestra querida selección. Mi nombre es Raúl de Morascuel, Luque.
0: Bueno,
1: saludos a Cuauhtémoc, sí. Sí son, güey.
0: ¿Cómo?
1: Sí son, güey.
0: Ahí justamente José estuvo compartiendo imágenes del entrenamiento de la selección.
1: Güey. Ah.
0: Mira, ahí estamos viendo a través de las pantallas de Monumental y NPI. Se están preparando a Fulina para lo que va a ser este encuentro del día viernes. En realidad ya sábado, ¿son? Ya no es viernes. Sí. Bueno, tengo otro audio, Juan, y tengo un material cortito que les pasé a los compañeros de Santi Peña. con respecto al sueldo mínimo. Ese, después vamos a escuchar el audio primero, ¿eh?
4: Hola Mati y Juan. Esta última oportunidad yo vine en el técnico Cedro Giro Viaco Ultivo.
0: Yo pensé que le iba a dar una última oportunidad maravillosa.
4: Hola Mati y Juan. Esta última oportunidad yo vine en el técnico Cedro Giro Viaco Ultivo. Ya jugaste con fin de semana, veja. Ya te sufrió partido año anata una 0-0. Ya has estado ya de cosas, pero otro ya han patado, pero ya has estado ya de. Sea, ti sufrió partido taco fin de semana. Uno y ya no te supe. En día, güey, ya eso está ya no te voy a meter un 0. Aunque te han dado yo para ir a partido Colombia, Huesquitani, o ganar Colombia 3-1, pero opa, fue último.
0: Uzbekistán y nada, Guariano, es Huesquitán.
4: Un minuto para Miguel Colombia, 3 gol. 3-1, pero 2-1 veces a mi paquitano, que fue a Puraite y Colombia. Me están patando un mensaje de Colombia, Miguel, la partida 3-1, para la partida 3-1. Ya antes pensé, ya antes. O un paquete de que yo ya no te sé que le hago 1-0. Ya, una vez, no hubiera opinado de este cobalto.

0: encontré a alguien que me defienda. Le dijiste que parecía muy raro su mensaje. Tu mamá, maravillosa. Justo que encontré a alguien que me defienda. Tu mamá, yo conozco su, su por su foto, me doy cuenta. Matías, justo cuando encontré a alguien que me defienda, le dijiste que parecía muy raro su mensaje. No fue raro si vos sos de leer pensamientos que son demasiado raros. Sí, mi pensamiento es rarísimo también, pero ese es una puerta a la cultura. Justamente ahora nos mandó recién. Justo cuando me defendió la señora, gracias a ese oyente que dijo que mi madre y yo soy muy divertida y que no somos disparate, como dijo esta señora llamada Mirta. De todos modos, saludos para ella también, dice. Bueno, tengo mis pensamientos también. En un ratito vamos a ver. Bueno, vamos a escuchar un poco. Ejecutivo anuncia aumento del salario mínimo. El presidente de la República, Santiago Peña, anunció un incremento del 5% del salario mínimo, elevando el ingreso mensual de los trabajadores en más de 144.000 guaraníes. ¿Qué te parece? ¿Querés escuchar? Ahí va.
1: Lo anunció en la ANR en un reajuste del 5% del salario mínimo legal, lo que equivale a 144.000 guaraníes aproximadamente. Con este incremento, el salario mensual será de más de 3 millones de guaraníes. Escuchemos lo que decía el presidente de la República cuando daba el anuncio de este aumento del salario mínimo.
2: La inflación fue en los últimos 12 meses, presidente, del 2,4%. Son 60.000 guaraníes. Un número que claramente es muy, pero muy bajo para la clase trabajadora. Y he tomado la decisión de duplicar ese monto, que el incremento sea del 5%, lo cual creo que es un número equilibrado y que no pone en riesgo la estabilidad macroeconómica que el Paraguay, a lo largo de gobiernos colorados, ha sabido consolidar.
0: Yo pensé que era más largo, pero, y bueno, sabe que es corto como el aumento de sueldo. Me parece que es un monto equilibrado otra vez, dice Juan.
3: ¿Y qué pensás? A pesar de ella. Realmente, y porque hoy pipamos, cuando yo pillé esta pega, desastre de la inteligencia. A ver, ¿estás leyendo?
0: Me quedé nomás pensando que dice un monto equilibrado. Y encima dice en un tono como diciendo: mira, ya tenés ya tu aumento, deja de romperme la bola, algo así. Iba a entender.
3: Y sí.
0: Ay, ay, ay. Oyente, hola.
4: Yo estoy preparando maleta ayer para ir a la mundial, Matías. Me voy a ir porque ese aumento me alcanza para viajar.
0: Espectacular, entonces. ¿Qué te parece el aumento, Guaria?
4: Puta, ese tipo, o sea, Dios mío, o sea, qué barro. Este tipo lo que tanto esperaba, o sea, esta gente casi 3 meses está estudiando. ¿Usted con el cálculo ahí con la plata y con la jaina, güey? Ay, qué chance. Qué tipo, qué presidente más caraya que tenemos con nuestro país. Es un tipo, no tiene sangre en la cara. No tiene vergüenza, maneja ñanto jaja, yo manejo en el año de Bahía. De esta misma vez, ojo, llama la ingestión, ojo, primero, ojo, Horacio Cárdenas, hombre, una y ingestión de presidencia, la rendí cuenta.
0: Y hay que rendir cuenta ante el patrón.
4: Ay, si, ya, empecé, la ni tire con hacer aquí. Que un tipo no tiene rumbo. El tipo es una locura, María. Qué vago, digo, 145.000 años. Qué vago, es una burla. Más rápido un pico, ya. ¿Para qué dio alza? Es decir. Es la cosa después con Yupipa, pues tengo Yupipa, yo Yupipa movido.
0: Está la
4: cosa donde está todo al aire.
0: Es la mitad de lo que descuenta IPS, el porcentaje, perdón, estuve sí.
4: Ahí que vas a venir todos los aumentos. Ahora es la policía caminera también va a aumentar su tarifa, me da todo.
3: Sí.
0: Ay, sí, pues un jornal, pues. Es por jornal, pues ellos te mutan.
3: Sí.
4: Sí.
0: Yo no había pensado en eso, tenés razón.
4: Una vergüenza de tipo, ya. ¿Qué presidente más inútil, más caraza que tenemos en otro país? Ya. Qué vago, ya. Pero los números, hoy cuapa y tenés, los números, la inflación, ya. Hoy cuapa y tenés, tipo, ya.

0: Pero parece o publicar los vitales y cuál se movía, tanto publicar de ahí por todos cinco más movía el presidente más. Que ¿dónde digo sacó ese encuesta? O sea, movía comprado no hay cuál. A Écola, a de ley país, a de ley gente, cuidado ahí, Juan, anda ahí otro país. A Écola, joya, po, bebé show, ya po, ónimo pa' ya sea otro país, yo ahí buscaba otro país. Siento que mi otro país de cuando voy la hacen de cuál más la necesidad y pueblos asados. Está la gente ya. Qué puta. Oye, Matías, niña, ¿está?
1: Guaquia.
2: Ahí va.
0: Sí.
1: ¿Cuánto tenía que ser el aumento según vos?
0: Y mínimo tiene que subir unos 500, 600 mil vanilas, más o menos.
1: ¿Y dónde está lo, pero, dónde está lo equilibrado, según él?
0: Pero Matías, yo te diría así nomás una cosa. Si sube 500, 600 mil vanilas, con igual la misma cosa, la misma porquería, porque los empresarios, los supermercadistas, aprendemos, oye, ya también. A cual comúnmente apetecen de las cosas, porque ellos tienen que pagar a sus personales. O pagar y sueldo.
1: Y sí, de ahora por este 140 mil ya que van a subir todos los paneles.
0: Oye, sí, está. Yo vi para Mojigo. Hace rato que está todo al aire ya. De ser de tomate con 16 mil el kilo. Llego a revisar, Matías, cada vez que. Ese hace rato ya estaba subiendo todo. Antes de fin de año, yo vi para las cosas de. Yo anteriormente compraba ese yogur dietético de medio litro. Anteriormente estaba un año.
1: ¿Un año te duraba el yogur?
0: De yogur dietético, vale, de medio litro, vale, en botella de agua. Vale, 9.000 guaní. ¿Cuánto hay con vos? 13.500 guaní.
1: Más que bien.
0: Y ahora me vas a acordar de mi seco todos los días al supermercado para revisar, para chicarle y productos cueva. O remas capaiteo y. Todo está aumentado. Impresionante con la gente ya. Exacto. Y bueno, ni en Nepa, güey, ya saben.
1: Tranquilo, no va a guardar.
0: Hoy COPE va a ser ni el ministro de Interior a tu 11 todos los días. 11 que Paraguay es un país más seguro. Hey. Petir una noche de 3, 4 bancos, vamos ya a saltarse. Qué bajo, o sea. Pero este tipo ya es capaz, la es guapeteza. El país más seguro para güey. Una noche de 3-4 bancos ya saltarse.
1: Sí.
0: No llegó a ella, batía la moto cuando ese le llevaba ese. El banco que se asaltó.
1: No sé, ella, Juan es experto en policía de acá.
2: Se habla de 4.000.
0: Cuatro mil millones.
2: Sí.
0: Pero hay uno, para mí que hay un banco para a mí que no voy a dejar que trigue. De cual es Maite.
2: No, la financiera lo que no llegó a explosionar. Pero los dos bancos, ¿no?
0: Y justo porque aquí, como se juega que no hay puede invadir, llegó a seguridad. No, Juan.
2: Jupaba ya la seguridad.
0: No, pero el Guatanaula, Santa Rita, allá.
2: Santa Rita.
0: Y bueno, imagínense, Santa Rita pues, es casi una ciudad, tu chao, vea.
2: Sí.
1: Grande.
0: Nah. O dominai, cuaype, toda la ciudad de Santa Rita maneja toda esa gente ya. Oye, y justo pues ya puede cuadrar, cada cuadro ya puede ir la bebé y guardia, cuea. Qué guau, o sea. Oye, o sea, a la gente ubre, o sea, gente inútil, caracha, esos planilleos, o de gente que fue, o sea. Impresionante, o, hay gente que le aplaude a esa gente.
1: Y va a seguir, ¿eh? Y va a seguir habiendo, guardia, increíble.
0: Pero esta gente tú no tiene, o sea, mío, pero es planillero, ubre, pequeñina, o sea, a pescar una tranquila. Tranquilo, ustedes tienen que comer tranquilo nomás su planillerismo, anila, te publicala, te contestar las redes sociales. ¿Sí? No tiene vergüenza esa gente, ya. ¿Sí? Esa gente no tiene un doble cuerpo gimida, ya. A escuela o carupo, hay un anila, la escuela, el reto tomando un valle, ese es el urreo planillero, Matías. De cierto de ITS, eso va así, hay que ser. ITS está en la quiebra, ya. Pero este señor, ese Isaías Frente Nunca, ese señor habla todos los días, oye, jula evidencia. Pero ¿dónde está la justicia? ¿Por qué la fiscalía no actúa? Esta es la gran pregunta. Oye, papá, ¿y te guastan los deuritos? Yo no sé cuántos millones llevó la. El tipo renunció, juez. El otro, ese Argaña, este tipo, otro sinvergüenzo. Upa, y tengo 10 de plata, que no sea. Ni ande, cada mes ni ande, yete, hayan de niña en el suelo, pero deja de cuarto un guate que le hayan de plata, como en lleva banco, pero oye, poseo, ya oye. Qué locura dejo de cada médico, es cada remedio de Ipori. Desastre, sea. Una vergüenza, gente, sea. No tiene no tanque. Ese rico plata, que no es poco, tata, digo, y plata, cuídate. Bueno, Matías, y plague a Pama, sea.
1: No, está bien. Gracias, guardia. Hasta luego. Otra llamada. Hola, buen día.
3: 3,030,000 más o menos el salario. Y pónganse como ejemplo. Ustedes son dueños de una empresa que hace clavos. Y el clavo está a 12,000 el kilo. Ahora tienen 15 personales que tienen que alterar de su salario. ¿De dónde van a sacar para pagar más el salario a esas 15 personas? Del precio del clavo. Pongo un ejemplo cualquiera, pero se da en cada uno de los productos. Y así nomás es. No nos equivocamos. Decimos que ganamos 3 millones en monedas, porque eso es lo que entra en nuestra billetera. Pero no contamos que vamos a gastar mucho más. O sea que el aumento va en contra del pueblo, o por lo menos así lo veo yo.
2: ¿Y si bueno, o no?
1: Así es, bueno.
2: Ojo.
1: Y se fue. Bueno, otra llamada me dice, papá. Hola.
4: Hola,
1: sí.
4: ¿Qué tal?
2: Bien.
4: ¿Te puedo abrir currículum vitae?
2: Claro.
4: Bueno, no tomo, no fumo, no conozco discoteca. No fumo, no tomo, no conozco discoteca, no digo grosería, no tengo celular y le amo a mi prójimo. Gracias a Dios soy muy alegre. Y vos sabés, yo te conté la otra, yo les conté a ustedes mi situación la otra vez, ¿verdad? Y a pesar de todo, sin casa, sin trabajo, soy feliz. No hablo por nadie, no critico y disfruto con ustedes.
1: Y vos no tenés que hacerle caso a nadie tampoco.
4: No le hago caso. Claro nomás, y le tengo a Dios en mi corazón y soy feliz con toda mi situación que estoy pasando. Y disfruto con ustedes porque ustedes me escuchan, a pesar que Matías se me reta. Pero disfruto con Matías, me da risa otra vez. No me enojo nunca, como él dice, nunca me enojo con nadie. Le amo a todos los oyentes que me critiquen, yo le amo a ellos.
5: Yo también les quiero mucho a Matías, a Juancito, a Josecito, a Tafa,
4: a todos los que a José, mi yerno.
1: No, José ya le rechazó, ya es maravillosa.
4: ¿Por qué?
1: Porque no le gustó.
4: No le gustó.
5: No le gustó el beso.
1: No, dice que no fue con sinceridad ni con cariño el beso que le mandaste.
4: ¿Cómo te fue con sinceridad? Con sinceridad.
1: Mandarle a otro, pero con más pasión.
5: No, que me enseñe él, porque yo no tengo experiencia en esas cosas.
4: No tiene experiencia. ¿Qué vamos a hacer? Ella como tía. ¿Y qué vamos a hacer?
1: Acá creo que Bruno te pasó su número.
4: No
5: sirve.
1: ¿Por qué?
4: Y porque no se ocurrió una de vitae así, pues.
1: ¿Y el guardia capiateño?
4: Y ya te conté mi currículum. A muchos no le va a gustar.
1: Pues guardia capiateño que está interesado es maravillosa.
5: Hay que ver si le gusta el currículum.
4: ¿Preguntarle?
1: Y no sé. Martina, creo que con Bruno y es maravillosa con el guardia capitaneño.
5: Qué personaje. Bueno, le damos
1: si no, a la toalla swinger.
4: ¿Qué es swinger?
5: ¿Qué swinger?
1: Buscar en internet.
5: Swing dulce.
1: No, vale, dulce, pico.
5: Adiós,
6: beso.
5: Ay, gracias,
6: Chile,
5: por esa.
6: Ay, no, mira, ahí te mandó eso, José, mira.
5: Pero ese es un labio de mujer, tiene que ser labio de hombre.
1: Y todos los labios son iguales. El labio no, de hombre tiene bigote, claro, encima.
5: Está no. Pintado, mira, rojo. ¿Este se pinta o qué?
1: No. Todos los labios son rojos. Lo que pasa es que el labio de hombre. El labio de hombre no se nota porque tiene bigote encima, ¿no?
5: Se parece chancho, Fabio, vea. Está roncando. ¿O qué más
1: es? Es que es demasiado aburrida, son por eso se durmió.
5: Qué malo, Romantia. Bueno, saludos para todos.
1: A ver, chao, chao.
2: Chao, María.
1: Chao, hasta luego. Bueno. Otro audio. Dame un segundo acá, abro. ¿Qué dice? Acá está. Escuchemos.
7: Como diría el Chapulín Colorado, todo está fríamente calculado. Se estaba todo calculado ya. Era todo un show ese que 60, 70 mil voy a subir el sueldo mínimo. Ese era para que en el último momento el presidente busque bien y alce un poquitito más de ese 60, 70 mil. Bueno,
1: yo no sé.
7: Todo un circo, ¿verdad?
1: No sé dónde lo que quedó bien.
8: Legalmente, Mati Juan. Coabe la problema anda y hoy la sueldo yupi. La o imponer la sueldo yupi doble triple, pero apenas tenan la añan de autoridad cuando ya hayan yupi todas las veces upise y que la precio mi comerciante cuera pegarlo yo con aquí o imponer la sueldo la yupi allá o al lema dando yupi un la todo el tiempo la precio cuera algo más la pegarle precio la pegarla pues yupi a la 144. Pero a ver, con un año me voy a hacer más la jupi y ya la sueldo cada año de yupi. Pues peaje de cuál yo con a ver comerciante cuero jupi, se va a jupi y cosas cuero. Ambas, es mi comerciante cada año tengo jupi y precio cuero y la yupi ya la sueldo. Pero es la problema ahí, pues. Así es. A ver, pues ayer te voy a buscar un paño un día, claro, porque comerciante mi acá en Guasucuérago politiqueo me mende ahí.
1: Sí, a ver un poco, no sé qué hice acá, toqué más. Ah, la pinta bloqueé el celular.
8: Así es, Mati Juan.
1: Bueno, gracias, mi amigo Guardia Capiateño. Otro audio.
9: Buen día para la gente de Monumental.
1: Monumental.
9: No sé qué pensar ya de este personaje llamado entre comillas hipopresidente de la República. Una vergüenza, será una vergüenza. 5%, o sea, adecuada tu oye pique y casi 7 millones y que le hizo al de ella. Una vergüenza será. A ni que no, soy tío, mi empresario, cuero, mía. Lamentable será.
1: Sí. Así es, señor. Bueno, señor Juan.
2: Bueno, no en la zona de Capuco, en la zona de.
1: Hierba Garga.
2: Paraguari. Bueno, ahí resulta ser que se produjo un accidente y falleció un personal policial. Se volcó su vehículo. Hasta el momento se desconoce las circunstancias, si reventó la cubierta o hizo maniobra brusca o rozó por otro vehículo. Lo que sí que él murió. Acá habla sobre el tema, dice: un accidente de tránsito con derivación fatal había ocurrido ayer en hora de la tarde alrededor de las 4 de la tarde sobre, en un camino que conduce la compañía Xanará a unos 50 metros de la ruta P01, jurisdicción de la ciudad de Capucú, departamento de Paraguarí. El vehículo involucrado es un automóvil de la marca Ford, modelo Fiesta, color negro, guiado por el ahora fallecido. Se trata de Ramón Trovadio Samaniego Cabaña, de 38 años, personal policial al grado de suboficial inspector de prevención y seguridad, con destino a la comisaría 12 de la ciudad de Asunción. Asimismo, también resultó con lesiones leves Felipe Ramón Miño Aguilar, de 27 años, domiciliado en la compañía Rincón de la ciudad de Cucubó. La comisaría tercera de Capucú, encabezada por el oficial inspectora Ana Barrio, intervino en el lugar. Una vez finalizado el procedimiento, el cuerpo de esta persona fue entregado a sus familiares. Se está haciendo la investigación de correspondiente, porque el vehículo que se desplazaba a estas dos personas quedó totalmente volcado al costado de la ruta, y se está haciendo la investigación correspondiente para determinar qué es lo que había ocurrido.
1: Bueno, señor, hacemos una breve pausa, siendo la 1:36, 13 la temperatura, ya venimos.

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0: Estamos de vuelta, señora, señor, 1:50, 13 grados, 4 décimas la temperatura en Asunción. Seguimos en madrugada monumental hasta las 5 de la mañana. Ya estamos, mañana ya juega Paraguay.
1: He pasado mañana, en realidad sábado.
0: Pero viernes a la noche prácticamente. Viernes para sábado, ¿verdad, Juan? A la medianoche.
1: Me encanta a mí la noche. Me gusta el horario de que va a ser este partido. Sí. Me encanta salir de noche. Yo no le temo a la oscuridad.
0: Bueno, 618-4700, línea de oyentes habilitada para que te pongas en contacto con nosotros, para que te comuniques, nos escribas, nos llames. Cuñaja, cuimba, euca, uandaja, hay gente. La cara de Don Juan ya lo dice todo cuando escucha las llamadas. Otro tema, este incremento del salario mínimo va a ser un efecto dominó. Después en el mercado nacional va a aumentar la canasta básica, sí o sí. Los consumidores somos los que vamos a pagar el incremento al final, el empresario nunca. ¿Qué personaje este supuesto guardia? Él sabe todo, porque él nomás no viene a conducir el programa, dice. Otro audio escuchamos, a ver, hola.
2: Guardia, te hablan nada, se la abuela ese. ¿A qué puta te vi, guay? Vieje playa. Oyupima o la oyupia, tauda.
0: Ahí está.

0: Tenemos otro audio y vamos a escuchar.
1: A ver. Tenemos, bueno, escuchamos.
0: Fiumba.
2: Buenos días, Monumental. Este tema de playarse muchas veces es importante. Y veo que este programa es primera vez que hago esto así. Y es un buen programa para descargarse. Tienen paciencia por nosotros para escucharnos ahí. Bueno, está bien. Estaba escuchando que todo el mundo nos playamos, pero nadie hace nada. Nadie hace nada. Pero ese es lo más triste del sistema. Sabemos decir por redes sociales y a la hora de la verdad, cuando vamos a votar, 50.000 problemas está presente, pero siempre hay una solución, dice un dicho. Y eso está mal, che. La sociedad es muy, pero muy ignorante, no sé si usar ese término, pero somos tan callados, ya tenemos tanto aguante en ese sentido. Digo, mediante el sueldo mínimo te alzan a 60.000 guaraníes y parecía ser que se ríen de tu cara, nadie hace nada. Te prueban nomás, yo qué sé yo, en un grupo de 2-3, ¿verdad? Así, amigos. De tantas hartas una yoga total neimo ainte de la cosa, me equivoqué, porque la ley lo permite, pues, ¿entendés? No podés decirle nada porque o si no jaque te va a denunciar, jaque difamación, ¿entendés? Y en ese contexto nomás, Dios, nadie hace nada, ¿sabes? Qué lástima, ¿sabes? Imagínate por todas esas deudas, nadie no va. No quiere decir, pues imagina todas esas deudas que están haciendo estos gobernantes de ahora. Todo, tanto liberal, colorado, heredera. Imagina tampoco. Yo tengo 50 años y mis nietos, ¿verdad? Va a seguir pagando todavía la deuda. Va a seguir pagando todavía la deuda que yo ya hace rato ya moría. Y mi nieto va a seguir pagando esa deuda. ¡Qué farra! Bueno. Gracias por escucharme, empleado.
1: No me paga eso, estamos.
3: Programa. Claro que sí.
1: Y si no puedo hacer nada, por lo menos te puedes playar. Es algo lindo que tiene este programa.
3: Que se apeajen, porque ni andes ellos, pero.
1: Sí.
3: Ya playa.
4: No importa, Matías. Ya puedo comenzar la vaina. Pero gracias. Gracias por el interés. Así como mi interés por maravillosa.
1: Ya, no bloquea,
4: un beso. Le sigo escuchando.
1: Te dan algo que hay en otra vez, Bruno. Sigue ese hipiro pegando maravillosa. Sí, ahí está. ¿Mi pensamiento? ¿Es que copio? Bueno, vamos a escuchar un poco, a ver qué no. Vamos a poner un poco. A veces cuando las cosas parecen estar derrumbando, se puede que más bien se estén colocando en su lugar. No todas las tormentas vienen para perturbar tu vida. Algunas llegan para limpiarte el camino. El fracaso es parte de la vida. Si no fracasas, no aprendes. Y si no aprendes, no cambias. Se debe enseñar con actos y no tan solo con palabras. Tiempo es lo que más queremos, pero es lo que peor usamos. No renuncies, no te rindas. Todo lo grande toma tiempo. El tiempo es un juez tan sabio que no sentencia de inmediato, pero al final da la razón a quien la tiene. Una de las mejores cosas de la vida es encontrar a alguien que con solo un ratito de su tiempo mejora todo tu día. Madurar es tener la capacidad de decir la verdad sin ofender y sin miedo a las consecuencias. La educación es el arma más poderosa que puedes usar para cambiar el mundo. No intentes ser diferente, simplemente intenta ser bueno. Puedes ser, porque ser buena persona es ser diferente a todos. Buen día, hoy 18 de junio del 2026, AAMD. A ver qué nos mandó. Tenés, señor Rafa. Buen día. Buen día. Buenas.
5: Hola, quiero compartir contigo el poema titulado Nunca planeé enamorarme de ti. Y dice así: mi amor, nunca planeé enamorarme de ti. Sucedió poco a poco, en esos pequeños momentos a los que al principio no presté mucha atención. Fue tu sonrisa, tu bondad y la forma en que hacías que los días comunes se sintieran especiales. Antes de darme cuenta, te convertiste en la primera persona con la que quería hablar y en la última en la que pensaba antes de dormir. Cambiaste mi vida sin siquiera intentarlo. Me enseñaste que el amor no siempre son grandes gestos. A veces simplemente es encontrar la paz en la presencia de alguien. Y si tuviera que elegir de nuevo, te elegiría a ti una y otra vez. Buen día.
6: Espectacular. ¿Te gustó, Juan?
3: Sí, señor.
6: Si pudiera elegirte, te elegiría una y mil veces. Una y 57. 13 la temperatura. Esto es Madrugada Monumental. ¿Qué? Te amaría mil noches. Espera, Rafa me está soplando al oído. Te amaría mil noches. Después. Me está soplando al oído. Te amaría mil noches. Después. Y le agregaría mil días más. Qué romántico, Rafa. Vos tenés que dedicarte a escribir con mis pensamientos. ¿Te imaginas? Tienen que hacer una dupla, vos que decís, Juan.
3: Claro que sí.
6: El tuyo se va a llamar. Y bueno, ya están mis pensamientos, ya está patentado ya. Podría ser sus pensamientos o tus pensamientos, algo así. Señor Juan, buen día.
3: Buen día, Matías. Vamos a ir a zona Yacunda. Resulta ser que un productor de Santa Rita perdió la vida en un accidente de tránsito. Y había ocurrido en esa zona cerca de las 19:30 horas en el cruce de Chacoreí de la ruta PI-07 en el tramo conocido como corredor de exportación. La subcomisaría 38 de la colonia Loma Valentina intervino en el percance e informó sobre el deceso del ciudadano brasileño de nombre Jurandi Germano de Sousa Leite, que residía en vida en la ciudad de Santa Rita. El mismo era un conocido productor y empresario de la zona del departamento. De acuerdo al informe policial, de Sousa conducía una camioneta RAM de 2500 cilindrada cuando impactó violentamente contra la carrocería de un tracto camión Scania 114 perteneciente a la firma de una empresa. Bomberos voluntarios llegaron al sitio para tratar de ayudar a esta persona, sin embargo, el mismo ya había perdido la vida. Y el conductor del camión fue identificado como Mauricio Silvero Benialgo, de 24 años. Esta persona quedó a disposición del Ministerio Público. Puedo observar cómo quedó la camioneta. La camioneta RAM de este 2500 es grande. La camioneta generalmente los empresarios, los productores de soja utilizan. Pues imagínate poco para hacer arrancarlo la cantidad de combustible que consume, ¿verdad? Entonces, una persona que es adinerada, uno puede tenerlo, ¿verdad? Pero él tuvo la oportunidad de tener, porque es una persona trabajador de la zona. Y lastimosamente no sabemos qué fue lo que pasó, no sabemos si se quedó dormido o la de tres, lo que sí que chocó por ese camión de gran porte y a consecuencia perdió la vida.
6: Qué terrible esa. Ay, esa. Bueno, 618-4700, la línea de oyentes está habilitada, WhatsApp 0971-108010. Aprovechamos ahora para hacer una breve pausa, siendo las 2:01 y ya venimos enseguida.

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11: Tita.
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1: De vuelta, señora, señor, 2:14 de la mañana, la temperatura 13 grados, 4 décimas en Asunción. Acá seguimos en Madrugada Monumental. Ya sabes que estamos hasta las 5 de la mañana con muchísima información, con buena música, con la participación de los oyentes y entre todas las informaciones, por supuesto, la información policial. Mientras siguen llamando los oyentes, Juan.
2: Sí.
1: Mientras esperamos que sigan llamando, porque parece que no funciona la línea, ¿verdad?
2: ¿En serio?
1: Parece que es maravillosa y su mamá cortaron todito, o sea, pues después de que ellas llamaron ya parece que se picharon los oyentes. Y eso que no cantaron ni contaron ningún chiste. Sí. Pero bueno, adelante, señor.
2: Bueno, vamos a ir a la zona de Alto Paraná, en la zona de Ciudad del Este. Vos sabés que ayer por la mañana se produjo un accidente de tránsito, un vehículo chocó por un árbol que se encontraba al costado de la ruta. Impresionante, uno se puede mirar, observar la foto, lo que sea, y decir, no veiste, después sobrevivían. Sin embargo, sí sobrevivieron los ocupantes de ese vehículo.

0: Ciudad del Este dejó como saldo dos jóvenes con lesiones de gravedad y cuantiosos daños materiales. El vehículo involucrado es un automóvil Kia Optima color negro que era conducido por Matías Amarilla Saldívar, de 26 años, que iba como acompañante de Daniel Antonio Franco Taspari, también de 26 años. Ambos resultaron con heridos, en este caso de gravedad, y posteriormente los bomberos lo habían trasladado en el hospital de ahí de trauma de Ciudad del Este, donde se encuentra internado. Impresionante la aparatosidad y la forma que quedó el vehículo totalmente terrible, destrozado.
1: Bueno, tenemos un oyente. Hola.
2: Buen día, ¿cómo te va?
1: ¿Cómo te va, Luisito?
2: Todo bien, che. Dijeron de que no se puede entrar. Bueno, ahora llamé y entré.
1: Ah, mira, pues yo pensé que estaba fallando el teléfono. Pero qué bueno.
2: Bueno, y en los otros días no pude llamar por la concentración de llamadas y en fin, quejas, reclamos y por la cuestión de nuestra selección. A propósito, el partido es el viernes de madrugada, amaneciendo sábado, ¿verdad?
1: Viernes a la medianoche, amaneciendo sábado, sí. Empezando el sábado.
2: Muy bien. Ya. Yo como competidor, fui competidor y tengo la experiencia internacional y puedo hablar un poco, quiero hacerle llegar a esos nuestros compatriotas fuerza, ánimo. Generalmente la primera experiencia luego es traumática, porque tenés que tener en cuenta de que el paraguayo hoy se enfrenta, la selección paraguaya se enfrenta a un público muy numeroso, muy estricto, y las cosas allí evolucionan y el equipo de ellos, de cualquier país extranjero, que hace 4 años participaron, por ejemplo, en un mundial, ya tienen otras reglas, otras normas y otra forma de encarar ese compromiso. Y nosotros, lógicamente, sabemos cómo esta nuestra selección se levantó y ya totalmente aplastada nuestra selección acá. No había entrenador que pudiera con él, y bueno, este señor lo pudo y lo llevó. Eso lo llevó, ya es un triunfo. Y les digo nomás a los compatriotas que se serenen un poco, observen bien. Posiblemente el público del partido va a ser menos exigente y el apremio va a ser más flexible. Y tengo entendido, como tienen experiencia estos nuestros jugadores, pueden hacer y van a sacar resultados. Es cuestión de mentalizarse y se puede hacer. Yo tengo confianza en eso. Están preparados, están bien motivados, y que se acuerden un poco de ellos, de que estamos pendientes al resultado que puedan sacar. Ellos tienen que ganar sí o sí. ¿Con un empate ya no basta?
1: Con empate creo que llegamos todavía, pero igual hay que ganar el siguiente.
2: Por supuesto. Por supuesto. Es lo que se quiere, ¿verdad? Porque sabemos, no se va a poder ni salir campeón del mundo, ¿verdad? Pero por lo menos hacer un buen papel, salvar la dignidad y el compromiso. Cuando uno sale y tiene la representación del país, carga ese compromiso. Sabes perfectamente que alguien o muchos están pendientes de lo que vos estás haciendo. Y entonces, en honor a ellos y en memoria de nosotros, entonces, que se salga adelante. Eso es lo que yo quiero recalcar un poco. Y espero que sí, que se puede hacer.
1: Ojalá.
2: Sí, y ayer llamó Alberto, si está escuchando, saludos. Y me alegro con él, que se encuentra bastante

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0: Estamos de vuelta, señora, señor, 2:43 en la República del Paraguay. Acá seguimos en Madrugada Monumental. Hasta las 5 de la mañana seguimos escuchando los audios de los oyentes. 0971-1080-10. A ver qué nos dicen los audios. A ver, hola.
1: Pero Matías, vos que estás en un medio de comunicación, por favor, este es el mundial racista, amigo.
0: ¿Por qué, amigo? Fíjate. Si era racista cuando iban a aceptar a México, por ejemplo, ahí. No, el racismo es otra cosa. Cualquier cosa la gente ya ve como racismo. No. Racismo es cuando vos le discriminás a alguien por su color de piel. Entonces no iban a dejar que entre ninguna persona negra a la cancha, por ejemplo. Y digo negro porque está bien dicho, porque hay mucha gente que... Persona de color, no. Negro, está bien dicho. Incluso le pregunté a un negro y me dijo que está bien. Y porque decía así ya suena racista. Yo tengo... ¿Viste famoso? No, yo tengo amigos... yo no le discrimino.
1: Algunos países que él no quiere entrar en Estados Unidos para jugar, tienen que estar en México. Lo que él no quiere que entre, no entre, punto. Muchas selecciones no van a disputar en Estados Unidos porque él no quiere. ¿Eso qué quiere decir? Quiere decir que él pone la plata. Y la FIFA se calla ante este atropello. Este mundial es racista, amigo. Muchas cosas él puso como condiciones, no la FIFA. La FIFA tendría que estar en contra del racismo. Al final y al cabo, él es el que organiza todo. Este es Donald Trump. Vos mira el logo del mundial, tiene su cara. Están los colores y la parte más oscura se nota que es su cara.
0: ¿De dónde vos sacaste eso?
1: El que dice que está en contra de los LGTB. Su cara van saliendo los colores del arco iris. No viste todavía.
0: ¿Y si cómo así está en contra? ¿Por qué
1: bueno, bueno, me parece que me había dormido otra vez. Me desperté, okay. Y
0: anda, llega.
1: Apenas estuve hablando. Me sorprendió eso.
0: Bueno.
1: Chao.
0: Mandó otro, a ver.
1: Pero Matías, vos que estás en un medio de comunicación, ¿cómo no?
0: Haga puta, no, ese me envía lo mismo. Mandó otro.
1: No, es por color, por raza también. Ahí está, raza.
0: No,
1: México, los aztecas son raza. Los países islámicos son raza. No, es solamente por color.
0: Juan, vos sabés... No tenés tu batería, rojo. Vos sabés, Juan, ¿dónde se van a farrear los aztecas?
2: No, move, corre.
0: En las discotecas. ¡Tenemos oyente! ¡Hola!
3: ¡Hola!
0: ¡Cagapegüeño!
3: ¡Batecoy, Matías, don Juan!
2: ¡Batecoy, es una mala puerta de Nacar, pegüeño!
3: ¡Es la ruido, coño! ¡No, que apagamos!
0: ¿Sabes qué pasa? Eso estábamos hablando hace rato en el corte. Están todos apagados los muchachos, pues. Nos decepcionó por la selección el viernes. Entonces la gente no quiere saber nada.
2: No quiere opinar nada. ¿Cómo se dice? Okini, Oñembo Cure Ramagüe, lo
3: mitaina. Eso estaba justamente pensando. Yo no jugué a nivel profesional, jugué a nivel amateur. Y mucho tiempo jugué. Y antes, pues, el deporte era, como yo he dicho, por amor al barrio, por amor a la camiseta. Todo era por amor original, ya chupé. Y ahora es totalmente económico, hermano. Inclusive estaba escuchando, siendo practicante, siendo sub-16, sub-14, eso, se van a practicar los chicos, y ciertos padres le preguntan a ciertos dirigentes, a ciertos técnicos, ¿qué opción tiene, qué posibilidad tiene su hijo para poder jugar en ese equipo por lo menos un medio tiempo, o para que se le pueda ver dentro de la cancha, porque el chico tiene posibilidad, o sea que tiene capacidad, tiene habilidad para jugar? Y simplemente le dice al técnico, ya le coimían a la superior escuela, o sea que directamente le pide plata, y cuesta mucho luego para llevarle al chico a la escuela de fútbol, porque al fútbol, porque los padres pues tienen que comprar todos los uniformes, camisetas, pantaloncitos, botines, medias, y también eso para sus gastitos, pasajes, cualquier torneo extra que ellos hacen, tiene que ir a papá, papá y mamá. Entonces pues medio difícil, hermano querido, para un pobre surgir en el fútbol, digo yo. Ya se está volviendo un deporte para ricos este tema del fútbol. Antes cuando el tenis no era deporte de rico, cuando la fútbol, el fútbol, el deporte de rico también se está convirtiendo.
2: Eso es cierto, eso es cierto. Y sabes, también eso es cierto lo que acaba de decir. También le perjudica a los chicos. ¿En qué sentido se le perjudica? Resulta ser que jugar. Ya la tema, pues.
0: Pero vos sabés que, Juan, eso pasa en absolutamente todas las profesiones. Para que te den una oportunidad, vos podés ser muy talentoso, pero difícil es para que alguien te dé una oportunidad así.
2: Y sí, aceptado, ¿no?
3: Yo tengo un ejemplo vivo, y ustedes le conocen porque ya está dentro del grupo de los grandes. Este Coyote Rodríguez, que era jugador de Cerro y se fue por Rosario Central y no sé, otro equipo, y volvió a la Olimpia ahora. Este chico es un vecino mío, está a media cuadra de mi hijo, de Coyote Rodrigo, padre, ¿verdad? Que también jugó en selecciones, estuvo en Sol de América, acá en la selección carapegüeña, todo eso. Espérate, y tú sabes, ahora es vecino otro. Ocurrió practicar libertad, y esto no surgió porque hay coyotes, pues. Entonces le palearon a él, tiene esa famosa palabra, y tiene todas las cualidades que de cualquier otro chico, también este chico, además sin bebida, no tiene ningún tipo de malestar, me dice, ya usted no niña caja está en
0: vicio,
3: no tiene bebida, no fuma,
0: no tiene vicio,
3: no tiene vicio, un chico muy sano,
0: no tiene vicio,
3: nada, absolutamente nada, será, absolutamente nada, viene el vicio y nada, y no tuvo la posibilidad de libertad, le enviaron, le largaron.
2: Problema.
3: Pero ahora, gracias a Dios, por lo menos acá por el departamento juega todo, te digo nomás, tenía las cualidades de cualquier otro chico que pudo haber ido también a Brasil o a la frontera de la Argentina, ahora con la cualidad juega más porque es un chico sano y aparte juega, ¿no? Es que se recuesta en la cancha. Y esas cosas no la ¿cómo se llama? Clase A la jugada, ¿no? O sea que movían la plata.
2: Orecuán ya empresario Orecuán. De
3: escuela empresario. Exactamente, empresario. Y el papá es un señor muy trabajador también, muy honesto, que no va a depender por el surgir de su hijo. Hay que también familia pobre que opresionarla y me envío a integrar, porque hoy con así bolito, y con así bolito, porque hoy por tal integró ganar y no la plata mía, ópera jamás. Y por esa misma razón también muchas veces los chicos, de tanta presión que tienen encima, al final no surgen. Porque ellos pues tienen que ser liberados también, después ahora que se vengan los problemas, pero mientras que están empezando a volar, se les tiene que dejar libre. No estar presionándole que ponga plata, que traiga plata, ande de jugar, ¿no? Porque ande de ganar, ¿no? Porque ande de pegar, ¿no? Ahí también los chicos se funden.
2: Sí. De Arena y Argentina.
3: Sí.
2: Hay un lado, por ejemplo, los hermanos Hoku y River. Hay Hoku y Olimpia, ¿verdad? Creo que en el juvenil. Ojo, practicado, bebé. Acuado y cohoído, bebé. Japía tu pujaré, ahora has acuado la facultad, bebé. Yo voy a ir a eso, bebé. Pero y pasen, déme en su escuela. Porque acuado invertir, deje estar la plata, de condiciones, pea. Déme en su plan de pases, acuado invertir, deje la plata. O ya pon de gente, o ya pon de jugador.
3: Claro, claro. Al libertarlo, pensé que inclusive a Yucri había pedido oportunidad a ese vecinito de Andén en la Pecoyote, era el colega Coyote, colega contemplo y hacer la libertad por practicar Coyote, y no me refiero a practicar libertad. O sea, yo quería una oportunidad la visita la femita y para yo le tú a ni lo visitar eso es la libertad ahora coge el lugarcito la hotel y la vamos para el colegio jugado al café y cancha y pretende hoy a los pepes acuerda a los colegios veo mongaruso escuela o mantener eso por escuela pero aparte de que voy en la mal donde le mongaru por lo menos pues la cosa si no y menos no me era de la plata o paleazo
2: sí debe cuál la libertad una la institución más grande y más plata que invierte por los chicos porque sé porque yo también me fui detrás de mi hijo en la escuela de fútbol de Olimpia y Cuapaite. Libertad por ejemplo en la escuela de fútbol tiene un técnico para cada categoría, también le acompaña médico, o sea sin decir una organización totalmente diferente que los clubes más grandes. Libertad con tu Seinai
3: Roberto Paredes por ejemplo el que supervisa todavía a los chicos de Libertad, ahora los técnicos, los otros técnicos en cada sección yo no le conozco, pero Roberto Paredes era el administrador general, digamos, él lo supervisaba siempre los jugadores y trabaja con él una psicóloga y no sé quién, otra profesional también, la Shaja no guarda yo y cosas así y también le ya corregía nada. Este tema de la votaciones, por ejemplo, a veces justamente te hacen cena o pero oye industrializada se hace cuestiones de voto porque hoy coco voto de intendentable curija oye me 150,000, 200,000 guaraníes ahora para el juguetea para el uno el mano a mano como se dice están anunciando ya al menos por acá ya no sé yo por otro lado 500,000 van a ir para acá votando y están oye industrializaban la delito del voto porque me industria más con la plata cantidad de plata que podíamos
2: sí pues se llenan para cargo
3: a la aumento salarial cuando va a ir para que voy a ganar 60,000 por el aumento
0: 144,000
4: por ahí
0: un chiste.
3: Y eso digo, se da una vergüenza, o sea, el 144,000 guaraníes. Se acaba de cobrar 720,000 guaraníes de discapacidad, pero va a hacer un banco y allí va a haber tres cuadros ya. Ahí yo voy a ir por ja, ande, yo voy a ir por ja, hay que hospital, vamos a hacer un hospital y ya tapamos esos 700. Hombre, se ve la. Va, es una ya hueá, son las 100,000 guaraníes.
2: No vale.
3: Pero necesitamos políticos que les quiere al país para que le puedan enseñar a los jóvenes, ¿no? La gente bandido me llevó. Entonces, ¿qué es lo que le van a aprender? Los bandidos van a ir a que llevan de cómo aprender esto. Y no, nadie trabaja por los jóvenes. Imagínate tener 90,000 de adultos tenemos en el noveno, en zona central. Está con noveno departamento, pero que fácilmente me llega de escuela 60,000 de ahí. Imagínate en otro departamento, Cucara Peguado, según lo mitad en la primera cuenta que tiene esta gimnasia, Chepirito, y lo mitad son de cuenta, sabe, y nada de mueve. Pero lo mitad en de. Fulano, oye, droga, fulana, allí, oye, droga, fulano, empezan en todo lo que está por todos los lados. Y la gente no le pone las atenciones necesarias o no tenemos las herramientas necesarias para ir a cuadrillo.
2: Acá no.
3: Y de policía, cuidamos, déjame.
2: No funciona.
3: No hay que generalizar, ¿verdad? Pero la mayoría, como te dije ayer, se sobrino policía yo vale y motorado ni montar subido de más 20,000,000 que lo hacen la de policía yo decidió vale y motorado yo vale 20,000,000 por lo demás la por cuota a 2 meses ni montar subido qué pasa hoy que cooperativa policía bueno de 60,000,000 yo voy a auto están y a un año más para ver la policía no debe más 60,000,000 a la y sueldo de 4,000,000 déjame voy a buscar sobre la cámara y te hago la y sueldo y la la pago individualmente ya oye nos vendemos la igual tenemos la educada supongo ahí ya suena a tomar tu plata anda a pagar tu cuenta y cuánto es lo que le va a sobrar 200,000 guaraníes 500.000 guaraní. O peor ni nada tanto salvamos ahí. Sí, es que cómo andan la corrupción, hermano.
2: Ah, pues
3: yo voy a pensar toda la noche, todo el día, toda la noche, pues no recogí y me la va a hacer ya, pues no tengo, a que haya plagueado.
2: Ay, por nada, ya que se haya ya plagueado, güey.
0: Ah, eso contamos.
3: No, sí que hablas esa mierda, güey. Hasta me ha hablado, pero me ha venido y yo. A lo mejor yo con la más. Camión sin freno, más yo colocaba cubierta en donde ve. Tipo taco, más gato ahí. Hijo de puta, será.
2: Oíma,
0: chao, chao.
3: Gracias.
0: Buenos días, amigos de Monumental. Gracias a Dios, por fin salgo otra vez por aplicativo de la radio que estoy escuchando a ustedes. Estaba escuchando a los otros radios en la madrugada y jamás va a ser igual como de ustedes. Felicitaciones. El racismo es una ideología o creencia que sostiene que un grupo étnico o raza superior a los demás. Esta noción irracional de superioridad justifica y fomenta mecanismos de deshumanización, discriminación, dice. Hola, Matías. Buen día, carapegüeño. No te olvides que de 10 jugadores, 2 surgen según las estadísticas. Y pasa en todas las profesiones también eso. A ver, ustedes que creen a carapegüeño, ese es el famoso yo fui jugador de fútbol y ahora se retiró para acosarle a Yoganda, gran mentiroso, hey, las pintas. Este audio, a ver qué dice.
4: Matías, visto ahí, no sé si vos viste ya, pero ahí ya una persona que inclusive hasta su trabajo perdió por discriminación a una coreana por hacerle su gesto de ojo. Chiquito que tenía. Eso, por ejemplo, es una discriminación, ¿eh?
0: Bueno, pero una cosa es que una persona haga chiste racista y otra cosa es decir que este mundial luego es racista. O sea, no tiene sentido. Vos estás generalizando, no vos, el que habló hace rato.
5: Yo, Juan, saludo a todos. Hay que empezar a caer yo en el tema de la FIFA, del mundial. Todo es negocio. Todo derecho televisivo, la propaganda, todo negocio. Y la FIFA tiene más asociado que la propia ONU. Todo sinvergüenza. Así nomás. Y el fútbol también se devolvió sinvergüenza. Todo así como está contando el señor, el crape, coño. Después de la jugando, de pagar la profe, de pagar, de mis hijas, de jugar. Así nomás, en todos lados, así. Se volvió todo. todo es dinero. Es donde va Poy, a Chandé. En mi rubro mismo está. Si vos querés flete, tenés que darle un poquitito tal que te da. Si es 1.000.000, 900 por hoy, 100 le queda al que te da. Sí, hermano. Ya estás escuchando, ¿sabes? Esa es mi opinión. La FIFA es una mafia organizada.
0: Bueno. Oye, ¿qué pasó, Juan?
2: No, a buscarte. Cierto, las allá. Debo, por ejemplo, de cuesta y. Estaba en día de piso año, Monsea, cuesta yo voy a ver grúa, el camión. A pedirle la mitad de repartir de tarjetas, a pedirle la mitad de avisa. Yo vamos a instalar parte de ISA. A depender, pues la. Pedimos obras, 400 y 500 y mía.
0: Sí.
2: Andé de pagar, llegué a aprender a avisar, jueves. Pero a vender pagar.
0: Y así, pero cuando no se te haga oportunidad, voy a buscar por todos lados. Hasta que alguien cree en vos.
2: Y sí, mientras que ñepo un amor, sí. Pagámosle.
0: Vos te imaginas, debe haber alguien que no habrá creído en Messi, por ejemplo. De claro. Chico, ¿verdad?
2: Sí.
0: Tenemos.
2: Por otros lados hay cosas.
0: Sí, sí. Oyente, oiga.
3: Hola. Otra vez, Matías.
0: Señor.
3: Cuestiones de 3, 4 años atrás, 3 años, 2 años, ponerle.
0: ¿Qué cosa, ve?
3: El tema de Yolanda y. Le quiero nomás decir a este hombre, no sé si hombre o mujer, no hay coño, ¿verdad? El tema de eso era una conversación entre adultos. Y que no tenía que haber sido nunca salido al aire, pero ella sacó. Y yo no tengo la culpa, porque yo ese tipo de conversación tengo con varias mujeres y sigo teniendo. Y como varón que soy, en algunas conversaciones he logrado mi objetivo y lo disfrutaba. Y en otro, si no lograba, por lo menos me quedaba con el orgullo de haber intentado. Y eso a esta persona le afecta, por lo menos va a llevar hasta su tumba. Porque mientras yo siga viviendo y si, mientras tenga la oportunidad de hablar de ese tema, voy a hablar y con quien sea. Ahora que esa persona lo tire al aire, ya no es mi problema. Y yo soy hombre. Y seguramente hubiera un momento, ¿por qué se llegó a hablar de ese tema? Y se habló y yo hice cosas de hombre. Y gracias a Dios no hice con ninguna menor. No hice con ninguna anciana. Por última vez nomás le estoy diciendo, no, esto no va a volver a repetirse, ya no le voy a dar respuesta. Se está agarrando de mi parte íntima para tener un poquito de fama, para no decirle otra cosa. Porque eso es lo que quiere, decir pavada para que se le escuche y para que se le siga, y no tiene seguramente ningún argumento interesante para hablar, por ejemplo, para contar alguna hazaña que ha hecho. Yo por lo menos lo invitaba a jugar partidos o cualquier otro, pero a Nina lo invitaba las cuestiones naturales, porque yo esas cosas de hablar entre adultos lo llamo natural, porque hay mujeres que le gusta y hay mujeres que no le gusta, y algunas te acepta y otras no te acepta, eso es normal. La cuestión es saber llegar, sigue con la mitad y nada más. No es mi culpa que esta persona ventiló, que se largó al aire, yo no le falté respeto, digamos, no me fui a toquetearle, no me fui a meterme en su pieza, no me fui, no, solamente conversación. Y si eso le afecta, bueno, lo va a llevar a su tumba, y yo lo sigo haciendo. Y algunas cosas voy a perder, otras ganar y voy a disfrutar, ganar y ya gato. Me quedo con el orgullo, como digo siempre, me quedo con el orgullo de haber intentado. Da perder y a mi niño, sino que toma acá y a perder ya. Eso nada más tiene, disculpame, hermano, pero muchas gracias.
2: Bueno,
0: dale, no sé ni para qué pierde su tiempo contestando que también él. Pero bueno, señor Juan.
2: Bueno, acá tengo el informe de, vamos, en la zona de Alto Paraná, en la zona de Santa Rita. Ella, por ejemplo, había informado anterioridad que hubo un asalto a la entidad bancaria, ¿verdad? Son 5 bancos que estaban en la mina, de lo cual creo que 3 fueron visitados. Y en relación al caso, por ejemplo, la policía pudo localizar 2 vehículos que se había utilizado para el efecto, totalmente incinerado. ¿Y dónde es lo que encontraron? ¿Dónde fue? Dejaron abandonado este supuesto asaltante y lo quemaron. Había dejado en una zona boscosa, a la orilla del lago Itaipú, de la colonia denominada Pinapuntá, distrito de Hernandaria. Ahí encontraron un vehículo de la marca Toyota modelo Corolla Cross, color negros. El otro vehículo es una camioneta de la marca Hyundai, modelo Tucson, color blanco. Ambos vehículos, que seguramente fue robado en el Brasil o en la Argentina, son blindadas, según la característica que tiene por el vidrio. Entonces, por esa razón la policía menciona. Y en relación al mismo caso, la policía y también representantes del Ministerio Público habían realizado un allanamiento en la zona de Embocada, en busca de personas involucradas, supuestamente, que había comercializado el explosivo y de una cantera. El informe dice que detiene a los presuntos compradores de explosivos, habían utilizado el asalto de banco de ahí en la zona de Santa Rita, y en el marco de la investigación del millonario asalto perpetrado en la madrugada 16 de junio contra la entidad financiera en Santa Rita. Agentes fiscales y policía habían realizado el allanamiento en la ciudad de Embocada, donde derivó la detención de 2 personas sospechosas de haber adquirido los cordones detonantes y explosivos en gel que había utilizado para la banda criminal. Los detenidos fueron identificados como José Cuevas Yero, de 56, y Ramón Leonardo Bogado, de 39, quien fueron capturados durante el procedimiento efectuado en los barrios Sol Naciente y Nazaret de la ciudad de Embocada. Estas 2 personas entonces se encuentran ya a cargo del Ministerio Público para la investigación correspondiente.
0: Bueno, señor, muchas gracias. Tenemos que hacer la pausa, señor Rafael. Ya venimos.

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1: ¿Se puede cambiar la historia del fútbol sin ganar un solo mundial? Una selección que lo logró fue Países Bajos de 1974. La mítica naranja mecánica de Johan Cruyff y dirigida por Rinus Michels llegó a Alemania con una idea revolucionaria: el fútbol total. Todos defendían, todos atacaban y rotaban posiciones. Tuvo grandes partidos, como una goleada ante Argentina por 4-0, llegando hasta la final ante los anfitriones Alemania Occidental. Aquí perdieron por 2-1, pero igual son el equipo más reconocido del torneo por su inolvidable estilo de juego.
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0: Estamos de vuelta, señora, señor, 3:24, 13 la temperatura. Seguimos con los mensajes, los audios de los oyentes. Qué grande, yo grande y carapegüeño, un solo amor terrible, el amor se aman, dice acá el... este es Abraham, nuestro socio. De Abraham, qué grande, yo grande y carapegüeño, un solo amor terrible, el amor se aman, dice Abraham. Che, Abraham, ¿qué pasó de Leoncio? A ver, seguí durmiendo, carapegüeño, dice. El que más cuenta que es un Casanova es el que menos hace nada. Deja de ser cagón hacia su propio arco, lo que seguro disparaba este viejo calentón. Generalmente le sale y generalmente no. En el caso de Yolanda seguramente no salió, por eso está despechada la señora, dice. A ver qué dice este audio. Hola.
1: Ese borracho que está diciendo que es mundial, que es racista, no me... Era este clima, hula y brebaje, te quiera. Gran, siete, ¿sí? Puerta de carapegüeño, el gran propuso de carapegüeño, ¿no? Está ahí, se hace eso, se hace eso.
2: Yendo al tema del deporte y del fútbol. Sin embargo, los muchachos, o poitras, o jaya, o practica. Cuando practica ahí 24 horas y ganan millones de 30 mil dólares, 50 mil dólares gana ahí. Y el representante gana más que el jugador. Y a los jugadores, en un bebé debe jugar, y el representante lo hizo. El principio de todo lo malo es el amor al dinero, dice un proverbio. Sí, nomás. El mago de jugador, el mago Arez, Romerito, miado, o sea, ¿quién más gana? Cuando se le vendió al Como, lo que se le dio $1,000,000, un país de caña de Romerito, pues, oye, ¿sí? Y lo otro que pusieron más poco, pusieron una empresita, pequeña granja, joder. Pues hagan dólares, todo es dólar, millones de dólares, ¿sí? Los limpios depositan la cancha de donde pa. Todo es dinero. El dinero pues es indispensable, ¿verdad? Hay que ser con la vida ambicioso, pero no en forma desmedida, porque muchas veces le perjudicamos a terceras personas. Así nomás es, muchachos. Fuerza nomás. Fuerza que podemos.
0: Vamos que se puede, vamos que
3: claro,
0: se puede.
3: Claro, claro, claro.
0: A ver, tengo otro audio.
4: Esta cara pegüeña se hace, esta cara pegüeña se da la ñe más infectarla ya, no. Ya, en la ñeñando ya cara pegüeña. A la cuña, a cuña tanteante allá cara pegüeña. ¿Cuándo? ¿En bebé? A veces se pone, a veces se va ilegalmente para cara pegüeña, se está llevando cara pegüeña. Ya, a todo eso cara pegüeña.
0: Oyente, oiga.
5: Buenos días, ¿cómo estamos? ¿Qué tal, don Matías Casola y don Juan Agüero?
0: Sí, bate,
3: baja la puerta.
5: Tranquilo, pana. Va, es la tema, na, tranquilo, pana. Va, es,
3: sí, es, a ver, los mitanos, yo pues acá. Y los mitanos están, va, hombre. Acaso total diferente, yo, pues. Y gusto, pues, ¿sabes cómo está?
5: Pues, ajá, en las espíritus, me estoy cementerio, ¿cuál es esa idea?
3: ¿Cuál es esa idea?
5: Y... con todo respeto, soy Alexi Vázquez de Ciudad del Este, y con todo respeto a la FIFA, a la gente que mueve, vamos a tocar por el tema de deporte, ¿verdad? Hay muchos jóvenes, niños, que tienen ansiedad y buscan, juegan con cualquier pelota, un día le hacen un video, le voy a enviar con, hacen de cualquier trapo, hasta hoy en día, en los asentamientos de Ciudad del Este. Pero algunos ya tienen pelota, ¿verdad? Gracias a la contribución de los vecinos, los amigos, todo eso. Creo nomás yo a los jugadores, esos exjugadores que son tan pobres, ¿verdad? No digo su nombre, porque llegaron a tener, uno fue el mejor arquero, otro sí que es mejor, el más querido que todo. Vamos a ir por el que es luqueño, hasta ahí no vamos, hasta ahí para no decir nombre y no herir a nadie. Pero si uno le ama al deporte y quiere que su nieto, su hijo, tener, dejar un legado mediante fulano, así como Pelé. Pelé hizo mucho por su favela, el brasilero, el mejor jugador de Brasil. ¿Y cómo una persona que ya estuvo en el exterior jugando no puede ayudarle a su rapicha? Por lo menos 10 o 5 personas, darle una estadía, darle con la ayuda de la FIFA o alguien que pueda tener contacto con el fútbol, ¿verdad? Para que pueda impotenciarle a los jóvenes y dejarse la droga. Porque hay jóvenes capaces, paraguayos, patriotas, y si es posible, enviarle a Brasil. Yo tengo un amigo que le está enviando acá en Foz de Iguazú. Yo soy fronterizo de Ciudad del Este y pasando el puente. Y este muchacho, este Mitaí de 15 años, ya está haciendo un fenómeno. ¿Por qué? Porque se va a practicar en Foz de Iguazú. Tiene una alimentación balanceada. tiene otra disciplina y ya le está dando su instructor, mejor dicho, su técnico, ya le está dando la primicia de lo que va a hacer el día de mañana y lo que va a tener en efectivo y qué puede hacer para mañana. Digo nomás yo, la gente que manejan, tuvimos una persona que se fue preso a Estados Unidos por corrupción de la FIFA, en el Cicero Polana, y no fue capaz de crear con los millones y millones, porque no le quiere los urapizá pues el paraguayo, y no le quiere al Paraguay. Cuando vos le quieras al Paraguay, vos le ayudas a tu urapizá paraguayo, pienso yo, ¿verdad? Con todo respeto, ¿verdad? Porque si vos sos el papá y sos el sostén de la casa, querés que tu hijo se vaya adelante, no puede estar borracho, no puede ser un drogadito y se va también a la quiebra o se va a la p de tu hijo, ¿verdad? Y nosotros que queremos jugar fútbol, me pongo en el lugar de los jóvenes que quieren ser algo el día de mañana, porque hay jóvenes que quieren ser ingeniero, está bien, quieren ser profesional, locutor, heredero, abogado, pero hay jóvenes capaces que quieren ser y les gusta el deporte, y yo quiero impulsarle a eso, que tengan un poquito de idea con el ministro de deporte, no sé ni quién es, hasta hoy en día no sale alumno, dice Ayapota Pea, por lo menos Ayapota tiene hoga y para que los jóvenes puedan dormir, disciplinarse, y que trabaje con la iglesia. Hay salesianos buenos, hay evangelistas, hay de todas las religiones, gente que quiere hacer bien las cosas. Y yo hasta ahí lo que le puedo decir, que tenga un feliz...
6: Gracias, amigo.
5: Chao, chao.
6: Hasta luego. Chao, chao. ¿Hay más llamadas? No. Bueno, escuchamos los audios, a ver...
7: Que pucha, los grandes analistas, filósofos de las internas partidarias, que como ya terminó, ahora son grandes analistas del mundial.
6: El doctor Freddy.
7: Todo el mundo habla de racismo, y con racismo, toda haya. En todo caso, sería una especie de xenofobia al tratarse entre países, ¿verdad? Y por ahí un tipo salió y dijo que su raza es musulmana, el país de su raza va a ser musulmana, su creencia en todo caso, su religión o su cultura es musulmana, y con la irraza. Los perros hablan por hablar nomás, ya que hay algunos simios con wifi que impresionantes ya. En realidad, acá lo que tenemos que tener en cuenta es que para tratarse de racismo, como ellos mal dicen, o en realidad xenofobia, que sería más lo correcto, debería de tratarse de una discriminación de Estados Unidos sin ningún tipo de sustento.
6: Ahí está.
7: Ahí sería una especie de xenofobia.
6: Sí.
7: Pero lo que tenemos que tener en cuenta es que Estados Unidos es un país muy grande que siempre priorizó sus propios intereses, ¿verdad? Entonces, en Medio Oriente y todo, ya rapa. Entonces, corresponde una amenaza inminente para el propio Estado y para la seguridad de su gente, el conflicto que hubo con Irán. Solamente Irán es el único que no puede entrar y acampar por ahí. Imagínate que se filtre entre uno de ellos, lo mismo que pasó con el tema de las Torres Gemelas, que se infiltró un musulmán, ¿verdad? Que ahí sí corresponde una persona que era de ideología musulmán o de religión musulmán, y que por Alá se fue y se cayó contra dos edificios, ¿verdad? Entonces, esa es la cuestión, mis queridos amigos. Ya le mina. O vale con la ñateta, vibranina la. Ya abusati.
6: Ahí está. Otro audio.
8: Acá al carapeoño le dicen llovizna. Molesta, pero no moja.
6: Escuchando algo que dice este camionero.
8: Acá al carapeoño le dicen llovizna. Molesta, pero no moja. Ya pucaba, no.
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0: crazy este mundo está. Todo.
1: Otro audio.
2: Mati, Juan. Alegadamente la jugadora o en teoría algo se interesana. Están en el bebé en porque no la cota donde la jugadora. Vea YouTube, vea ver situación, ve que están y ella. Se copese si no se compadre. A mí depende mando a pedido Duarte a jugar con Olimpia. O ayer, pe titular con Olimpia. Número 9, número 7 y nada, el ahí puesto. A pigo que de vez en cuando juega ya la titular, pero reserva sí o sí. Pero a su 17 la surgía, pues más mundial, no se manda, ahí vamos para que jugar. O sea, el goleador, pero hubo pandemia, pero hoy es un 10 teco, yo pego así para recuperar, yo digo, y que la Olimpia, pero Olimpia no te oye, ya, pues. Yo pego con Nacional, veo, en préstamo. A Nacional, yo juego con Portugal, veo, juego allá más de un año más allá, voy a Portugal, veo. Con ahí te vendo hoy tiene a jugar en la primera vez donde ella ya mi club tú sabes ya es la Portugal, pero jugar en la primera vez a muy que mi mía y la gol de vez en cuando a plan de sea pero para permitir y ahí tú no permitía que yo la jugaba esa canchita y me había partido y he estado canchita y mira no está en guate partido torneo y jamás me había ando hoy y los misas había no permitía que yo la tú. Ah, un manejo Japón, ah, pues yo la ituba, un misante, o sea, la cota donde yo la hago. Ahora yo voy a poner, yo voy a poner, con la hoja, yo voy a la ituba, mía, verdad. Digo, ya tú se te, yo voy a poner, yo voy a poner, pues ya la hoja, la ituba mía. Ah, ojo, pues la Portugal, yo voy a todo lado en la cosa.
1: Bueno, ahí está, 3:36 puntualmente.
3: Sí.
1: Ya se viene Leandro enseguida.
3: Ahí tenemos, ¿no?
1: Se está viniendo.
3: Claro. Julio, sí. Se está viniendo.
1: Haremos una llamada, pero podemos atender de fondo.
3: Claro.
1: Julio se está viniendo. Oyente, hola.
4: Hola, Matías.
1: Sí.
4: Ando, camionero, copiche, ya, pero le felicito. Espectacular su apreciación. Él siempre aporta algo interesante, ya busca más, todo eso.
1: Y da la cara por lo menos, dice a viva voz.
4: ¿Perdón?
1: Da la cara por lo menos, dice a viva voz.
4: Claro, y así tiene que ser. No. Y tú vas a hablar de la victoria, ya busca, pero ofender no está bueno, no está bien.
1: No y como el otro, este que dice que
4: por eso le felicito.
1: No como el otro este que escribe que el otro que escribe que vos chutás hacia tu arco. Eso son anónimos, ¿entendés?
4: Eso yo siempre le digo a esa clase de gente, siempre yo le digo que un tablado no es identificado, que un tablado no es donde hay que poner con el tablado, entonces. Pero bueno, de todo estamos ahí. No hace falta ofender, hay que buscar la forma de manera de decir que de participar en un grupo de... Yo le llamo ya a este, no sé cómo llamarle a este programa, grupo de amigos, grupo de oyentes, no sé...
1: Madrugada Monumental.
4: No sé cómo llamarlo, pero...
1: Madrugada Monumental se llama.
4: ¿Perdón?
1: Madrugada Monumental se llama.
4: Sí, ya sé, pero te digo una manera de decir. Lo ideal pues siempre es compartir y...
1: ¿Sabes qué, carapegüeño? Yo pienso, a lo mejor este tipo debe estar pichado porque a lo mejor le habrá tanteado a la susodicha y no le hizo caso.
4: No, eso es el juego entre el varón y la mujer, eso no me lo veo. A veces ella acertaba, a veces perdé, a veces hipo, a veces ñimuñada. La mía no tiene que ser algo sorprendente para el macho real, porque... Tengo años muñeja, años mocena, años muñeja se fuera, años muñeja se fuera. Hay copan de vino en Río Porter. Y yo no sé cuál es la. ¿Por qué es lo que tanto se alarman los perros? ¿Dónde hay coyete? ¿Y la cuñada por cuerio? O no sé, o quiere ofender directamente, porque llevo 60 años vestido y timba, años muñeja, como digo, años muñeja, a veces agandá, a veces llega y juega, a veces ando y se regre. ¿Qué sé yo? Amigos, hay muchas cosas que analizar y gracias por el espacio.
3: Okay.
1: Gracias a vos, carapegüeño.

0: Hasta luego, señor Juan.
1: Bueno, acá tengo el informe de la comisaría 11 Arroyo Seco. Esa comisaría está en la zona de Villaleza. Habían realizado dos procedimientos por tráfico de droga y detención de dos personas y la incautación de sustancias, dinero en efectivo. El primer procedimiento se había realizado ayer cerca de las 5 de la tarde sobre la calle Lima, casi Luis María Argaña, barrio Espíritu Santo de la ciudad de San Lorenzo, donde se logró la detención de una persona de nombre Bernardo Santa Cruz Aguilera, de 58 años. Esta persona tiene antecedentes penales por lesión grave año 2010, arresto domiciliario por la ley 1340. Por ese hecho, él tiene prisión domiciliaria, pero de igual forma la policía pudo encontrar en su poder 40 moñitos de crack, cocaína tipo crack, dinero en efectivos. También encontraron cadenas, son de color dorado, y una navaja. Resumidamente son la billutería o algo por el estilo que fue encontrado por hace canje. Él le da la droga y el otro le da físicamente eso. Y el otro procedimiento a las 5:30 de la tarde se hizo sobre la calle Herminio Jiménez, barrio Cerrito, zona sur de Fernando de la Mora. También por el mismo hecho fue detenido Nicanor. Nicanor Arte Frutina, güey. Nicanor Valle, güey. Nicanor Arruba Freita, de 32 años, con antecedentes penales por robo año 2010, robo agravado año 2012, 2018, robo agravado y resistencia año 2026. En poder de esta persona también encontraron cocaína, dinero en efectivos y teléfono celular. Y ambos se encuentran ya detenidos y recluidos en el calabozo de la comisaría 11 de Arroyo Seco. Y todas las que fue incautado la droga fue remitidos al Ministerio Público.
0: Bueno, 3:40 puntualmente. Hacemos la pausa porque ya se está viniendo grande.
1: All right.

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0: Estamos de vuelta, 3:51 minutos.
1: La temperatura 13 en Asunción. ¿Qué pasó, Rafa? No, me hiciste una seña por eso. A ver, tengo un audio antes. Está por entrar Leandro en un ratito. A ver qué dicen los oyentes, ¿verdad?
2: Chelo, perro, ni en la pendeja chafati llega. No le trocen a más a Carapigüeño por el tema del mundial. El no tiene nada que ver.
1: A las pintas, no vayan a ser así ya. Hola, excelente la programación, en plena sintonía, que tu día hoy esté lleno de alegría, bendiciones y muchas sonrisas. Sonríe, Dios te acompaña, hoy es un nuevo día para ser feliz, dice. Parecen los mensajes que me suelen mandar María y Fernanda.
3: Fernanda.
1: Sí, muchísimas gracias. Como te había dicho, Matías, estuve mirando el video que pusieron al aire, fue lo que te había dicho cuando llamé a Maravillosa, ya es que ya es suficiente el aumento de salario para ellos. Eso te había dicho yo, para Santi Peña y el gobierno.
3: Claro.
1: Matías, yo ya te dije, para ellos es suficiente, está muy bien, por eso está muy equilibrado para ellos, porque no le afecta a su bolsillo, no les perjudica ese aumento. Ellos tienen que ahorrar para su plata porque le falta todo al gobierno, le falta dinero, por eso no pueden aumentar demasiado para él, pero el paraguayo tiene que haber para su dinero. Repitió 10 veces la misma cosa, o sea, no entendía a qué se refiere. ¿Vos entendiste lo que quiso decir, Juan?
4: Sí.
1: ¿Qué quiso decir? Que para ellos está, pero 4 veces lo dijo lo mismo.
4: Y... 4 veces.
1: Para ellos. Por eso, esa parte es lo que me confunde. Sí. Bueno, señor Juan, ¿tenemos algo antes
5: de...? Claro. Bueno, acá tengo el informe de la comisaría 55 Vista Alegre de Ciudad Ñemby. Resulta ser que un personal policial denunció que supuestamente le habían robado su arma reglamentaria, una pistola 9 milímetros, de su vehículo. Había realizado la denuncia. Posteriormente se hizo seguimiento a Moja Pobre. Ahí decía ya pura. Acá vender las armas, vender las teléfonos, mías, hoy cola y pilla para Guazú. Ambos apoyos policía de Yar, del grupo Lins. Y también se incautó 2 vehículos. Bueno, el procedimiento se había realizado en sobre la calle Inmaculada Concepción, casi Itaiguaté, barrio Vista Alegre, Ciudad Ñemby, donde se logró la detención de Andrés Benítez Silguero, paraguayo de 26 años. Domiciliado sobre Manuel Ortiz Guerrero, barrio San Isidro, Reducto San Lorenzo. Ese personal del grupo Lince, su oficial ayudante. Este es el dueño del arma. Panamá tiene antecedentes por violencia familiar. Él es el vendedor.
1: No, el otro oyente es el vendedor.
5: Y el otro, no. Y el otro es Juan Ramón Benítez González, de 21 años. Este es su personal también del grupo Lince, con el grado de su oficial ayudante, con creencia tanto. Es el nexo para hacer la comercialización del arma. Y el tercero es Juan Bautista Vega Saya, sí, de 28 años, también es su oficial ayudante con destino a la seguridad de eventos deportivos de Asunción.
1: Sí.
5: Es el comprador.
1: El comprador.
5: Exactamente. Se incautó, por ejemplo, después se incautó el arma, una pistola 9 milímetros, propiedad de Andrés Benítez, también teléfono celular. El otro vehículo, 2 vehículos, en este caso un automóvil premio año 2022 color azul. El otro vehículo Mercedes-Benz color negro, propiedad de su oficial Joan de Juan Vega. Y el primero es de Andrés Benítez. Preso, lo trevea.
1: Ojo más cagaboso.
5: Por mentiroso.
1: Por mentiroso. Mentiroso, corazón mentiroso.
5: Ah, pues tema, empezó a denunciar pues, el robo de su arma.
1: Está quedando.
5: Ya, dominan papá.
1: Leandro Sánchez, buen día, ¿cómo te va?
6: Muy buenos días, Matías, señor Juan y también toda la gran audiencia de Madrugada Monumental. Nuevamente de vuelta con ustedes, compañeros, para hacer lo que es nuestro reporte de lo que fue la noche de ayer y tanto la madrugada ya de esta jornada. Empecemos, compañeros, por esto que ocurría en la ciudad de Julián Augusto Saldívar, en donde un hombre ingresó a un taller mecánico y hurtó varias herramientas. Así también, un mes atrás, el mismo hombre hurtó partes de un motor. El hecho quedó registrado en imágenes de circuito cerrado, como ya estamos viendo ahora mismo en pantalla, gracias a nuestro señor director. Los vecinos del barrio San Antonio, de la compañía Toledo Cañadas, de la ciudad de Julián Augusto Saldívar, cansados de los hechos de hurto en la zona, decidieron actuar y redujeron a un hombre que constantemente hurtaba en las casas o en los negocios del barrio. En esta oportunidad, el aprehendido aprovechó las horas nocturnas para ingresar a un taller mecánico y hurtar varias herramientas de uso diario, como por ejemplo una máquina amoladora y una pistola de impacto que sirve para ajustar grandes tuercas. El hecho quedó registrado en imágenes de circuito cerrado del lugar. El aprehendido se trata de Oscar Matías Gómez Gómez, alias Mati, de 29 años de edad, quien ya cuenta con antecedentes por hurto agravado desde el año 2019. El propietario del taller sería Manuel Antonio Galeano Fernández, quien formuló la denuncia, de 38 años de edad, quien junto con los vecinos del lugar maniataron al presunto delincuente hasta que llegue la presencia policial en la zona. Según otra denuncia formulada por un hombre identificado como Juan Carlos Jiménez Riquelme, el ahora detenido sería la misma persona que un mes atrás ingresó a su propiedad y también hurtó varias partes de un motor con la intención de poder venderlo por partes. Vemos justamente cómo este hombre se paseaba por este taller mecánico. Ahí lo vemos abajo de las escaleras, mirando, visualizando qué es lo que se podía llevar. Y bueno, como ya les comenté, hurtó algunas herramientas de uso diario de este taller mecánico. Así que fue reducido por los vecinos del barrio San Antonio de Julián Augusto Saldívar. Pasemos ahora, compañeros, a hablar de esto que ocurría en la ciudad de Limpio, y podemos justamente escuchar parte del video del momento de la aprehensión de esta mujer, si es que nuestro señor director ahí ya nos puede poner en pantalla para escuchar parte de lo que es el momento de la aprehensión justamente de esta mujer.
3: Ya.
7: Dale.
3: Vamos.
7: Ya, te la sé por qué.
3: No, pues, tenedor de captura.
7: Se me han dudado.
3: No, Sandra, ¿verdad?
7: Sandra Cabrera.
3: Tenedor de captura. No, pues.
7: Mentira, que yo escuché si vine de la defensoría.
3: No, ¿tenés?
7: ¿En serio?
3: Sí, tenés.
8: ¿Ah? Sí, gacho.
7: Pero no me hagas a mí.
3: Ay, no, te vamos a ver. Quédate ahí. Bueno.
7: Me pone a mi mano.
3: Ay, no, ¿para qué? Te digo. Tun, tun, tun, tun.
6: Bueno, de esta manera, compañeros, sí. Durante la tarde del miércoles, en el asentamiento Tajipotú de la compañía Piquete Cuele Limpio, los agentes de la comisaría novena procedieron a la aprehensión de una mujer sindicada como presunta distribuidora y comerciante de estupefacientes en la zona. La misma fue sorprendida en la vía pública y además, por supuesto, ya contaba con orden de captura. Semanas atrás, el Ministerio Público, en conjunto con los agentes antinarcóticos de la Policía Nacional, allanaron su vivienda, encontrando varias dosis de estupefacientes listas para ser comercializadas, pero la mujer, identificada como Sandra Gabriela Cabrera de Goncalves, de 33 años de edad, no se encontraba en su domicilio en el momento del allanamiento, por lo cual se inició un rastrillaje pudiendo dar con su ubicación, como ya vemos justamente en imágenes. La mujer fue llevada hasta la comisaría correspondiente, en donde ya se encuentra a cargo del Ministerio Público. Esto es el momento, justamente como estábamos diciendo, el momento de la aprehensión de esta mujer, que fue filmado por la cámara frontal del agente policial interviniente en el caso.
3: ¿Verdad?
6: Y por último, compañeros, pasemos a hablar de este hecho bastante perturbador y muy preocupante realmente, que ocurría en el barrio Villa Aurelia de la ciudad de Asunción, en donde un hombre fue reducido por un padre de familia tras haber mostrado sus partes íntimas a dos pequeños niños que estaban jugando en el patio de su casa. El padre fue alertado por los gritos de los menores, quien detuvo al hombre hasta la llegada de la Policía Nacional. Y justamente ya estamos viendo que a través de imágenes de circuito cerrado se pudo observar a un hombre que descendió de una motocicleta, se acercó hasta el portón de una vivienda en el barrio Villa Aurelia de Asunción, en donde dos menores de edad estaban jugando dentro del patio de su casa. En ese momento, el hombre se acerca a los niños y comenzó a manosear sus partes íntimas, queriendo enseñar el acto a los menores de edad. Los gritos de susto y desesperación de los menores alertó al padre de familia, quien al escuchar lo ocurrido salió de su propiedad y redujo al hombre, quien fue identificado como Diego Rafael Ullón, de 27 años de edad. Los agentes policiales de la comisaría 11 de Asunción, quienes realizaban un patrullaje por la zona, fueron alertados por el sistema 911, quienes llegaron al lugar y procedieron a la aprehensión del hombre y la incautación de su motocicleta, del cual no poseía ningún tipo de documentación. El hombre fue llevado rápidamente hasta la comisaría correspondiente y ya fue puesto a cargo del Ministerio Público, compañeros. Vean, realmente muy preocupante, muy perturbador esto que ocurría. Y bueno, un llamado de atención también a todos los padres de familia para que siempre estén atentos a lo que estén haciendo sus niños, sus hijos menores de edad, principalmente cuando están cerca de alguna calle, cerca de la vía pública, porque están expuestos de esa manera a cualquier persona extraña. Y justamente, como vemos en este caso, lamentablemente estos niños tuvieron que presenciar este acto bastante aberrante por parte de este hombre, que bueno, afortunadamente ya se encuentra a cargo del Ministerio Público, compañero.
0: Bueno, muchísimas gracias, muchas gracias, Leandro, por el informe. Será hasta mañana.
6: Hasta mañana, compañeros, puntualmente.
0: Ahí está, Leandro Sánchez, nuestro compañero desde exteriores, con toda la información. Bueno, Gaby Roja ya piensa en Turquía. Vamos a pasar. Estuvieron hablando ayer para NPI, estuvieron entrevistando a nuestros compañeros que viajaron hasta allá. Estuvieron Isidro Pita y Andrés Cubas, aseguraron que el plantel dejó atrás el golpe de la derrota en el debut y ya está enfocado en el próximo desafío ante Turquía. Vamos a escuchar, por favor.
9: Decimos a la gente que vio el partido y que está un poco decepcionada por el resultado, ¿qué se le dice al público y al pueblo paraguayo ahora?
10: No, como te dije, obviamente nosotros no queríamos empezar de esta forma. Sabemos que la gente está muy ilusionada, nosotros también, pero ahora ya es trabajar pensando lo que va a ser Turquía. Tenemos que ir a ganar el partido como sea y obviamente que sigan creyendo en nosotros, que nosotros vamos a dar lo mejor de nosotros.
11: ¿Cómo se debe repetir del partido pasado, Isidro? ¿En qué fallaron, te parece?
10: No, obviamente cuando uno pierde hay muchos errores, eso el profe ya está corrigiendo, ya se está trabajando lo que es en la semana y es ahora pensar, ver la fortaleza y la debilidad que tiene Turquía y trabajar a base de eso.
12: Hicieron ambiente en el grupo, ¿cómo se vive? Digo, porque parecía que les costaba mucho en esos días posteriores a esa primera derrota, como que pesó mucho. ¿Hoy cómo está el plantel?
10: No, hoy está muy bien, estamos trabajando más suelto ya. Obviamente el profe nos dijo que los primeros días costó bastante asimilar lo que fue la derrota, pero el profe vino y nos dijo que teníamos que mudar ya de página, tratar de dejar en el pasado lo que fue el partido contra Estados Unidos y pensar ya en lo que va a ser Turquía.
13: Isidro, prácticamente fuiste el 26, completaste este equipo. ¿Cómo te sentís ante la posibilidad de entrar como titular en este encuentro ante Turquía, si bien no está confirmado el 11 todavía?
10: Muy bien, vengo trabajando súper bien, gracias a Dios tenemos una competencia muy sana entre los cuatro delanteros que estamos, venimos haciendo bien lo que el profe nos está pidiendo y como decimos, si me toca jugar estoy preparado, la verdad que nos estamos sintiendo súper bien en ese sentido.
14: Complementarme a la pregunta anterior, ¿están bien anímicamente, están completos todo el equipo?
10: Sí, estamos muy bien, como te dije ya mudamos de página a lo que fue Estados Unidos, como ustedes vieron también los entrenamientos, estamos bastante sueltos, estamos ya analizando lo que va a ser Turquía y ahora trabajar a base de eso, trabajar la fortaleza que nosotros tenemos principalmente para poder afrontar ese partido.
14: ¿Lo catalogan como una final?
10: Sí, obviamente, porque Necesitamos revertir el resultado, necesitamos sumar de a tres para poder pensar en la clasificación, y eso es lo que vamos a hacer.
15: ¿Qué es lo que saben de Turquía ya hoy por hoy que trabajaron con el profe Isidro?
10: Y venimos trabajando lo que es la posesión de pelota que tienen ellos. Tienen varios jugadores que buscan mucho el pase filtrado, así que estamos buscando también trabajar en eso y también, como te dije, principalmente en lo que a nosotros no nos puede costar marcar eso, pero trabajamos también lo que va a ser lo que nosotros queremos.
15: Ahora, tras el partido, hubo una reunión entre el plantel, digo, como para resetear todo y poner en cero de vuelta después de lo que fue la derrota.
10: Siempre trabajamos y siempre hablamos después de los partidos. Como te dije, el profe fue el primero que nos dijo que tenemos que mudar ya de página lo antes posible, porque si te quedas con esa derrota, cuesta trabajar. Pero como te dije, al principio estuvimos un poco bajo anímicamente, pero él vino y nos dijo que hay que cambiar de página para pensar ya en Turquía.
15: Pues gracias.
11: Así las palabras de Isidro Pita.
10: Para pensar ya en Turquía.
15: Pues gracias.
11: Así las palabras de Isidro Pita, futbolista de la selección, que como decíamos con Arturo y Ricardo, se perfila para ser titular el día viernes ante Turquía. Y a partir de ahora, esperamos la llegada de Andrés Cubas. Va a un intercambio, Andrés Cubas está hablando en la posición contraria a la nuestra y va a llegar en un ratito. Arturo, ya esperamos a partir de ahora por Andrés Cubas, que va a venir hacia este lado.
16: Está hablando Andrés Cubas en estos momentos simultáneos y viene para acá y Cubas se va para allá.
11: Pita va para allá, exactamente.
16: Estamos hablando lo que estamos diciendo a Víctor esto. Al mismo tiempo, mientras en un sector del hotel hablaba de Ciro Pita, lo estaba haciendo Andrés Cubas. ¿Cambio de arco ahora?
11: Sí, ahora cambia, exactamente, como si fuera segundo tiempo de la conferencia. Ahí ya veo.
16: Va a haber cambio de arco. Ahora viene Cubas acá y se va Pita allá. Muy bien, muy bien, muy bien.
11: Ahí está llegando.
17: Bueno, estamos tomando la señal de nuestros compañeros de Monumental y hablará Andrés Cubas, seleccionado
11: ante Turquía. Empezamos, Andrés Cubas.
18: Estados Unidos, ¿cómo asimilaron esa derrota en el partido inicial?
19: Fue obvio que fue una derrota dura. Que bueno que la sufrimos, que nos golpeó, pero ya está, ya lo vimos, ya lo trabajamos. Ya vimos en qué estuvimos mal, en qué quizás hicimos bien, y bueno, ya desde ahora nuestra energía y nuestra cabeza está en Turquía.
20: Andrés, ¿crees que haberse sacado la mochila del debut es importante ya para encarar y poder soltarse un poco en esta Copa del Mundo?
19: No sé si es importante, pero sí lo tenemos que hacer. Tenemos que cambiar la cara, tenemos que ya está, ya pasó ese partido, pasó, como decís vos, el debut, toda la expectativa que iba a ser eso. Ahora se viene un partido importante donde tenemos que volver a ser nosotros y demostrar que todo lo bueno que hicimos en este proceso hasta llegar acá. Así que, bueno, trabajando en eso.
0: Bueno, ahí está, Isidro Pita, Andrés Cuba, también el comandante. Desde allá, ¿verdad, Juan?
5: Claro.
0: Vamos a ver cómo le va a Gabriel Rojas mañana.
5: O por la tarde.
0: Ojalá. Claro. Hacemos la pausa.
5: Sí, señor.
0: Ya venimos.

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0: 4:19, 13 grados la temperatura en Asunción. Seguimos en Madrugada Monumental, ya estamos en la recta final de nuestra programación. Momento de acompañar a la gente que se está despertando, está arrancando la jornada y lo quiere hacer de la mejor manera, bien informados. Hoy es jueves. Qué rápido pasa el mes, el año, la semana. Mañana juega Paraguay otra vez. Jueves 18 de junio del año 2026, domingo día del padre, lunes feriado. Y hoy, bueno, lindo clima, Juan. ¿Qué podemos almorzar hoy?
1: Asado la olla.
0: ¿Cuál es el menú para hoy?
1: Asado la olla.
0: Asado la olla.
1: Sí, señor.
0: ¿Le copiaste a Rafa el menú de ayer?
1: ¿En serio?
0: Sí.
1: No, hoy botellas. Ah, botellas. Hoy claro, hoy botellas. Usted no vea.
0: Ah.
1: Oye, guaja, te di cotillita. Y veamos, y pebeas al limón. Vamos a estar hoy, oiga.
0: Ay,
1: Juan. Hemos pasado el mandiore.
0: Sí. Mandioca, esa mandioca calentita.
1: Sí, óptimo.
0: Que cortar con cuchara.
1: Sí, señor. Hoy coité, gracias.
0: ¿Y después?
1: No, y después está el. Hoy pomelo está ahí. Hoy naranja. Hoy mandarina. Hoy coité. Ahí ya pongo el jugo.
0: Espectacular, gracias. Qué delicia.
1: Hoy limón ahí, ¿verdad? El jugo de limón.
0: Yo tengo una en casa, voy a hacer una
1: ¿tú sabes?
0: una gata de durazno y vamos a licuar ese.
1: Claro.
0: O sea, yo llevo Juan a las 5 de la mañana, empiezo a licuar y le despierto a todo el mundo. Me putea a todo el mundo, pero no me interesa.
1: No,
0: yo quiero tomar el jugo de durazno.
1: Mandas espilla y va.
0: No, una delicia.
1: Y es 10.000 y
0: no. Barato, barato. Bueno, arrancamos, señor Juan.
1: Por un...
0: Bueno, esto dice el diario Última Hora. Peña anuncia que muchos se playaron los oyentes hoy y no es para menos, ya. Una joda esto de Juan. Peña anuncia un aumento de 144.952 guaraníes del salario mínimo. Hubo amplio debate entre sindicatos y gremios empresariales. Medida. Durante balance ante la ANR, el presidente confirmó el reajuste del 5% que regirá desde el 1 de julio. Salario mínimo quedará en 3.044.000 guaraníes. Reacción. MIPYMES cuestionan la decisión presidencial y aseguran que perjudicará al sector como en el sobrecosto de la producción. A recuperar la confianza, carta de gol Julio Enciso será la clave ofensiva del plantel paraguayo en el partido contra Turquía este sábado. Pese a la última derrota y optimismo en albirroja, Lula pide que Trump no se meta en Brasil. Senado eleva a 36 años de servicio para el retiro de suboficiales de la policía. Cancelarán llamados. IPS, Britos licitó millones en insumos y fármacos que no son necesarios. Programa en contexto NPI. Alertan sobre red que ya opera hace años para negocio de los títulos falsos. Alón en hecho en Asunción, Luis Bello destinó 8 veces más en sueldos que en obras municipales, dice el diario Última Hora.
1: Bueno, acá tengo el informe de la policía de la Dirección General de Investigaciones Criminales. En compañía del fiscal, en este caso la agente fiscal Vanessa Samaní, había realizado un allanamiento el día de ayer en la ciudad de Capiatá. Se logró la detención a un supuesto asaltante y posteriormente durante el allanamiento se le detuvo a él y a una señorita que en ese momento no contaba su documento correspondiente, también lo acompañó hasta el calabozo. Estamos hablando de la persona que fue privado de libertad, Gustavo Ariel Arrúa Coronel. Él tiene 18 años, tiene orden de captura por robo agravado. Es un asalto a mano armada. Y junto con él también cayó Micaela Beatriz González Sosa. Durante el procedimiento, ella no contaba con la documentación correspondiente. Por esa razón también le dijo la autoridad que le puede acompañar hasta la comisaría.
0: Vamos a la tapa del diario Extra. Albirró, que la gente confíe en nosotros. Optimismo en campamento paraguayo tras mal debut. Isidro Pita, que envió un mensaje alentador, podría arrancar de titular mañana ante Turquía en el crucial duelo mundialista. No será la única novedad que prepara Gustavo Alfaro. Lo que dicen otras figuras de la selección. Sufrí maltratos e insultos, acusó tarotista. Dice que Dalis le mandó echar.
2: A ver qué dice.
0: Mae Ercilia denunció que la ex Miss Playboy se salió con la suya, mientras que la conductora dio una breve respuesta. Desde el 1 de julio, nuevo sueldo mínimo será de 3.044.000 guaraníes. La suba de 144.052 guaraníes corresponde al 5% del actual salario básico. Lo anunció el propio Santi Peña, tras fuerte discusión entre trabajadores y empresarios, nos trae el diario Extra en su portada.
1: Bueno, un almacenero y su hijo menor de 16 años fueron víctimas de un asalto domiciliario. Despensa El Cruce, El cruce. Pues, entonces, vino nombre. Claro, depensa el cruce. Estaba ubicado sobre el Ford kilómetro 8 Bellavista. Don Ramón y su hijo de 16 años fueron sorprendidos en plena madrugada por delincuentes armados que habían ingresado a su vivienda. Lo maniataron, lo amenazaron de muerte mientras buscaba dinero en efectivo y mercadería. Posteriormente se habían retirado del lugar y gracias a la rápida reacción de los vecinos, aparentemente había escuchado el grito del almacenero a su hijo.
3: ¿De Don Ramón?
1: Viene de Don Ramón, viene con la ayuda. Y se le pudo recuperar también parte de la mercadería que fue denunciada como robado.
0: Bueno, Peña arremete contra oposición y Cartes exige priorizar salud pública. Estabilidad. Peña atribuyó los logros de su gobierno a estabilidad política que le da la ANR. Pedido. Cartes aprobó balance, pero le exhortó a poner mayor énfasis en materia de salud. En un discurso marcadamente político en la Junta de Gobierno de la Asociación Nacional Republicana, el presidente Santiago Peña priorizó la defensa del Partido Colorado, lanzó duras críticas contra medios de comunicación y sectores opositores y sostuvo que Paraguay atraviesa el mejor momento económico de su historia. Durante su informe de gestión ante la dirigencia colorada, antes de presentar su exposición constitucional ante el Congreso Nacional. Durante el acto, el titular del Partido Colorado, Horacio Cartes, realizó un inusual exhorto público al mandatario para que concentre los mayores esfuerzos en la segunda mitad de su mandato, en el fortalecimiento del sistema de salud pública. Reclamó garantizar medicamentos, personal médico e infraestructura sanitaria en todo el país. Ataque. Lejos de limitarse a un balance administrativo, el mandatario dedicó buena parte de su intervención a cuestionar a medios de comunicación, grupos empresariales y oposición política. Hay quienes la democracia no les viene bien en el Paraguay, afirmó Peña, al sostener que existen grupos económicos poderosos y conglomerados empresariales con intereses mezquinos que buscan debilitar a los partidos políticos. Aseguró que esos sectores sueñan con el fin de los partidos políticos para imponer sus agendas empresariales y sus agendas mediáticas. En el Paraguay no hay democracia sin una ANR, sentenció ante la dirigencia colorada. El mandatario incluso apuntó directamente contra los medios presentes en el acto. Por lo que veo, a muchos de estos medios empresariales no les gustó mi mensaje y ya se retiraron, expresó.
1: Bueno, agente de Departamento de Interpol logró la detención de un hombre apodado Kiko.
0: ¿Kiko, bro?
1: Se le agarró preso a Kiko, sí. Pues esto no es Kiko el mexicano.
0: Kiko. Y no es mi perro también. Yo tengo un perro que se llama Kiko.
1: En serio, por ejemplo, Kiko paraguayo. Se le agarró de la zona de Itapúa. De eso él tiene hora de captura con extradición, creo que a la Argentina. Ahí hizo la macaná y de ahí vino hacia nuevamente a nuestro territorio. Y por esa razón tiene un hora de captura internacional.
0: Kiko.
1: Con fines de extradición. Y Kiko fue detenido por departamento de Interpol, la oficina de la zona de Itapúa. Su detención se produjo sobre la calle Crupa entre Artigas y Juan León Mallorquín, en el barrio centro de la ciudad de Encarnación, donde fue detenido Francisco Javier Kiko Hermosa Núñez, de 64 años.
0: Bueno, y Estado adeuda 7.8 millones de dólares a partidos en concepto de subsidios. ANR. Deuda con el Partido Colorado es de 24.362.000 guaraníes. Mirá, pues casi 24 millones y medio. 4 millones de dólares en total, según el Tribunal Superior de Justicia Electoral. PLRA, deuda con el PLRA y un bloque opositor es de 7.407 millones de guaraníes. Son 1.2 millones de dólares, dice la página 3 del diario Última Hora.
1: Bueno, acá tengo el informe de la Policía de Investigación de Regional de Alto Paraná. Resulta ser que también logró la detención de alguna persona y se le incautó un vehículo en relación a un asalto a mano armada que había ocurrido en un camión transportadora de productos farmacéuticos. El procedimiento se había realizado en hora de la tarde en la vía pública frente a la Quinta Puerto Morel, ubicada en la ciudad de Presidente Franco, donde fue detenido Néstor Torres Achala, casado de 59 años. También se incautó un vehículo de la marca Kia, modelo Sportage, color blanco, y teléfono celular.
0: Haga pinta así, güey.
1: Sí, señor.
0: Teléfono celular. ¿Ore compañete?
1: ¿Ore compañete? Sí, pues
0: nos llevó la puerta porque no le quedaba más espacio nuevo. Bueno, Senado eleva a 36 años el servicio para retiro de suboficiales policías, dice. Acogerse a la jubilación. La ley actual dispone 30 años de servicio para los casos del sector policial. Ascensos. También se establece que por cada grado se deberá servir más años para el ascenso. La Cámara de Senadores aprobó ayer el proyecto de reforma y modernización de la policía y elevó los años que el personal policial debe estar en servicio para acogerse a los beneficios de su retiro. La ley 7280/2024, que contemplaba el retiro de un suboficial a los 30 años de servicio, ahora contempla los 36 años. Los ascensos en el grado mayores, en el grado de oficiales, también estipulan mayores retos y se establece que los comisarios deben presentar capacitaciones y más años de servicio en cada grado para ser promovidas al cargo superior. La reforma resulta necesaria en atención a las dificultades que podrían representar en la operatividad presupuestaria, decía el senador Luis Petengil.
1: Bueno, acá tengo un informe de la comisaría 24, barrio Puerta del Sol, la ciudad de Hernandaria. También había realizado un procedimiento el día de ayer cerca de las 11 de la mañana, donde se logró la detención de aprehensión de 3 personas por un supuesto hecho punible de propiedad de la persona, hurto de motocicleta y recuperación del biciclo robado y captación otra motocicleta con las piezas del biciclo, donde se logró la detención de Luis Fernando Paredes Sande, de 29 años, y la otra persona junto con él cayó Antonio Acosta Martínez, de 54 años, y Bruno Celestino Suárez, de 22 años.
0: Taiwán aboga por cooperación en igualdad ante la presión de China. Ambición autoridad taiwanesa dijo que China desea anexar su país. El viceministro de Asuntos Exteriores de la República de China, Taiwán, Chen Mingqi, fue entrevistado por el analista político Jorge Codas Thompson en Telefuturo, donde fue consultado sobre cómo planea su país retener a sus socios estratégicos y evitar que los mismos rompan con el gobierno taiwanés y restablezcan y establezcan relaciones con la República Popular de China. Ante la presión del gigante asiático sobre una reunificación, de hecho conocemos que son ambiciones de China, no solamente anexar a Taiwán, sino también tiene más ambiciones que tiene que ver con Japón y Filipinas, expresó, y señaló que de hecho el secretario de Estado de Estados Unidos, Marco Rubio, mencionó que sus ambiciones van más allá de la isla de Taiwán, de la primera cadena de islas, y está llevando a cabo muchas acciones de expansión.

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5: De vuelta, 4:38, 13 grados la temperatura en Asunción. Asado la olla entonces, Juan.
6: Asado la olla.
5: Con este clima.
6: Hoy coité, verás, mandiores.
5: Sí, y te vamos para la gente que se despierta recién, que nos escuchó a las 4 que dijimos ya.
6: Os abriramos a veces, ahí nada, asado la olla de la menú.
5: Porque llegó ya en el WhatsApp, ya dijeron el menú de hoy, no, ya dijimos ya.
6: Allá ya.
5: Candidatos a concejales exigen datos de títulos de Nasser Gaib en busca. Los candidatos creen que podría haber protección del MEC hacia el hijo del diputado. Pedido. Noelia Díaz dijo que envió varios pedidos al ministerio para que aclare la situación. Candidatos a la concejalía para Asunción como Noelia Díaz, Maxi Seifergel y Bruno Martínez fueron hasta la Junta Municipal de Asunción para...

0: visitar a Nasser Gaib con Sehag por la ANR, cartista, que dé a conocer su título universitario presuntamente falso según denuncias. Lo hicieron con un cartel con el lema "Se busca", de forma irónica en alusión al título de concejal que no se da a conocer.
1: Bueno, en la zona de la comisaría tercera de Ciudad de Luque, una vez personal de esa comisaría habían realizado procedimientos, dos procedimientos diferentes y la detención de dos personas. Uno de ellos que cuenta orden de captura por violencia familiar y el segundo es por hurto. Líder Cabaña Morel, paraguayo de mayor de edad, y el otro es Gustavo Ángel Cubilla, también de paraguayo de mayor edad. El primero es violencia familiar y el segundo es por hurto. Orden de captura.
0: TEI proclamará hoy a Alcides Riveros en la presidencia liberal. Distribución: pese a clara mayoría, Riveros se acercó a otros líderes para trabajar en armonía. El Tribunal Electoral Independiente proclamará hoy a partir de las 18 en el local del directorio a las autoridades partidarias electas el pasado 7 de junio. En las internas del Partido Liberal Radical Auténtico, entre las que destaca el presidente electo Alcides Riveros. Tras finalizar la etapa de juzgamiento de resultados, el TEI extendió la invitación a las autoridades partidarias electas a un acto de proclamación y entrega de títulos habilitantes. El acto solemne estará a cargo del titular del TEI, Gustavo Bernal. 232.071 votos obtuvo el presidente electo del Partido Liberal Radical Auténtico en las internas, señor Juan.
1: Bueno, en la zona de la comisaría octava de la ciudad de Capiatá, cerca de la 1 de la tarde, día de ayer, habían realizado procedimiento de la altura kilómetro 22 y medio, de la ruta P02, donde se logró la detención de Adán Alejandro Rodríguez Amarilla, de 32 años, tiene orden de captura por hurto agravado.
0: Bueno, señor, y este fue muy debatido y muy criticado por los oyentes. Indignación total, Juan, porque es una joda realmente. Ejecutivo anuncia un aumento de 144.000 en el salario mínimo. Reajuste: Santiago Peña decidió subir el salario mínimo por encima de la inflación 5% desde julio. Reacción: las MIPYMES serán las más afectadas por el sobrecosto que implicarán la producción. El presidente Santiago Peña anunció ayer un aumento del 5% en el salario mínimo equivalente a 144.000 guaraníes, que elevará el monto mensual a 3.044.000 a partir del 1 de julio de este mes, del 1 de julio de este año. Durante su informe de gestión ante autoridades de la Asociación Nacional Republicana, Peña indicó que la decisión se tomó por encima del cálculo de inflación, que fue del 2,4% acumulado hasta mayo, con lo que el ajuste sería solo de 69.577. Es un número muy bajo para la clase trabajadora, justificó. Consideró el mandatario que el 5% representa un número equilibrado y no pone en riesgo la estabilidad del país. Reconoció, sin embargo, que la medida generará controversia y adelantó que el gobierno buscará dialogar con el sector privado. Peña señaló que, pese al fortalecimiento de la red de protección social en los últimos 3 años, una gran mayoría de paraguayos no han visto crecer sus ingresos, en contraste con los sectores de mayores ingresos.
1: Bueno, la comisaría décima de Mariano Roque Alonso, anoche cerca de las 23:30 horas aproximadamente, está haciendo su control correspondiente y un hombre, cuando se percató de la patrullera, intentó huir por una pequeña persecución. Se logró la detención de Sergio Damián y Fran, de paraguayo de 34 años. Él tiene prisión domiciliaria por hurto. Sin embargo, oye, pasea a calle de Goya, está con un sana. Mira que es más canado ya, vos tenés, pero antes que lo haga, directo al calabozo.
0: Directo al calabozo.
1: Sí.
0: Bueno, Agro impulsa salto de 19,7% en exportaciones. Según el BIP, según un informe del Banco Interamericano de Desarrollo, Paraguay muestra un fuerte crecimiento en las exportaciones durante el primer trimestre de este año, de 19,7% interanual, acelerando marcadamente respecto al 1,5% del promedio del 2025.
1: Bueno, la comisaría 12 de la ciudad de Itá, también cerca de las 23:30 horas, también se logró la detención de Elías Ramón Ávila Godoy, de 23 años. Esta persona tiene orden de captura por hurto agravado, que él había realizado en la ciudad de Guarambaré y fue detenido en la ciudad de Itá.
0: Bueno, YPS en crisis nos trae última hora. Último golpe de Brites en YPS: licitó millones en fármacos innecesarios. Llamativo, Brites incluía en licitaciones insumos y medicamentos que médicos dicen que no usan. Depuración previsional limpió lista de productos médicos y sacó 936 ítems de su lista de compra. Durante su administración, Jorge Brites incluyó licitaciones más de 3.900 millones de guaraníes en insumos y medicamentos que, según la nueva administración de Isaías Fretes, son innecesarios y forman parte de los 936 productos excluidos del Instituto de Previsión Social. En un análisis de solo dos procesos distintos de licitación se encuentran insumos que ya no se usan y medicamentos que fueron sacados de la lista. Una de estas convocatorias está por adjudicarse y la otra tiene un contrato vigente.
1: Bueno, la comisaría 32 de Posta Ubicuá, cerca de las 10 y media de la mañana de ayer, interior un supermercado que está ubicado a la altura del kilómetro 20, se logró la detención del goloso.
0: ¿El goloso?
1: Así se le conoce, el
0: goloso. ¿Por qué goloso?
1: Pues? Ah, siempre, hoy quiero montar chocolate, ¿verdad? Siempre ya apoyo y ve.
0: ¡Goloso!
1: Apoyo y cartel, ve. El goloso. Ahora, como ahí la fotografía.
0: ¿Te gusta el chocolate, ve?
1: Sí, ahora, como ahí la fotografía.
0: Y lo mejor era para su novia, o que le iba a regalar, no sabe.
1: Y cartó ahí. Lo rajá eso, o boco, acuérdate, hizo, o ahí, ya por lo que viene el día del padre, ya por donde se va, hizo.
0: Goloso al calabozo.
1: El calabozo. Jesús Javier Rodríguez Benítez, de 29 años, fue detenido y lo denunció, en este caso, el cajero Edgardo Adrián Arias, ciudadano argentino de 54 años. Un poco acá se la vi, nomás.
0: Y bueno, y vamos a llevarle chocolate al cagaboso, entonces.
1: Sí.
0: Chocolate por la noticia, Juan. Aprueban proyecto que restringe uso de celular en colegios. Durante su sesión, la Cámara de Senadores trató el uso de dispositivos electrónicos en la creación del registro de alumnos con altas capacidades. En el primer caso, hicieron un cambio en el acápite de la normativa sobre los dispositivos electrónicos, que restringe el uso de dispositivos electrónicos portátiles en instituciones educativas en los niveles de educación inicial, educación escolar básica y educación media. Fue el título final de la normativa que cambió la palabra regula por restringe. La ley, que será enviada a diputados, no plantea una prohibición total, sino restricciones en su uso dentro de las instituciones, explicó Hermelinda Alvarenga.
1: Bueno, acá tengo el informe de la comisaría 33 de Posta Uiraró. Le detuvieron a tres personas en tres procedimientos diferentes. Los tres tienen orden de captura. Juan Rodrigo Caballero Barrio, de 37 años, tiene orden de captura por hurto. La otra persona, que también cerca del mediodía, Junior David Mongelos, ahora con 31 años, tiene orden de captura por abuso sexual en niño. Lo está guardando mi querido amigo Johnny. Sí, señor.
0: Bueno.
1: Y la otra, el último, es Gabriel Darío Recalde de Demas, paraguayo, de 27 años, hurto agravado, orden de captura.
0: A Don en hecho, Luis Bello destinó 8 veces más en sueldos que en obras, dice. Gasto pago de salarios parece ser la prioridad de la administración cartista a cargo de la comuna. Inversión por obras de uso público: se gastaron 28 millones de guaraníes y solo el 5% de lo presupuestado.
1: Bueno, acá tengo el informe de la Comisaría Segunda de la Ciudad de Asunción, de apresión de personas, de persecución de un robo y recuperación del objeto que había denunciado robado. La detención se produjo sobre las calles Juan Garay, esquina Mallorquín, donde se logró la detención de Domingo Guzmán González Mergarejo, de 41 años, con antecedentes por hurto agravado. Resultó víctima Rodi Acosta Jara, de 35 años.
0: Problemas de salud mental golpean a Concepción y faltan profesionales. Disparada, un médico psiquiatra con un equipo de psicólogos recibe 500.000 de consultas al mes. Urge instalar un centro especializado para rehabilitar en situación de adicción. El Ministerio de Salud tiene rubros, pero no conseguimos profesionales para cubrir esos cargos, decía el director médico regional, doctor Cecilio Roy. ¿Con qué nos vamos, señor Juan?
1: Bueno, acá tengo el informe de la comisaría 17 de Asunción. También le detuvieron a una persona por transgresión de la 1340 en su ubicación, es decir, tráfico de droga. El procedimiento se había realizado en el bloque K23 del barrio San Francisco, de Ceballocué, donde se logró la detención de Sergio Damián Miranda Blanco, de 21 años.
0: ¿Sergio?
1: Sí.
0: ¿No es Sergio
1: el bailador?
0: No, bueno. Pronóstico extendido, esto dice meteorología para lo que resta de esta semana. Hoy jueves 18 de junio, mínima 12 grados, máxima 25. Fresco a cálido, cielo mayormente nublado, vientos moderados del noreste, luego variables, lluvias dispersas al final de la jornada. Mañana jueves, mínima 15, máxima 19. Fresco, cielo mayormente nublado, vientos variables, luego del sur, lluvias con ocasionales tormentas eléctricas. Sábado 20 de junio, mínima 11, máxima 20. Frío a fresco, cielo nublado parcialmente nublado, vientos del sur, luego variables, neblinas en las primeras horas. Domingo, mínima 10. Va a amanecer fresquito el domingo.
1: Sí.
0: Máxima 22, frío en las primeras horas. Después, cálido por la tarde, cielo parcialmente nublado, nublado, vientos del noreste, luego variables. Y para el lunes, mínima 14, máxima 19, fresco, cielo mayormente nublado, vientos variables, luego del sur, lluvias dispersas, es lo que dice la Dirección Nacional de Meteorología. Y nosotros nos vamos, señor Juan.
1: Ajá.
0: Agradecemos a la audiencia por su sintonía y su preferencia de cada noche. Nos reencontramos ya para la última edición de la semana. El día que va a jugar nuevamente Paraguay.
1: Exactamente.
0: No vamos a decir nada, vamos a esperar nomás a ver qué pasa. Sí. Nos reencontramos en el primer minuto del día viernes para otra edición de Madrugada Monumental a través del 1080M, a través del canal 18.3, señal de aire digital de Monumental. Si no tenés ese y tenés cable, bueno, canal 27 de Tigo. Y si tenés aire y cable, a partir de la 1 podés vernos.
1: ¿NPI?
0: Sí, señor. Se viene la lupa. Chau, chau.

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Hola, ¿qué tal? ¿Cómo están? Muy buenos días. Son las 5 en punto de la mañana. Hoy es día jueves 18 de junio del año 2021. Hoy estoy medio caigüe porque me tuve que subir las escaleras con todos mis bártulos. Estoy sin auto y es todo un tema. Bueno, a ver qué dice el pronóstico de la Dirección de Meteorología en este momento. La temperatura en Asunción es de, 15 grados. Justo se fue la pantalla, ahí está. Tenemos 15 grados de temperatura, la humedad es del 85% y los vientos están en calma, ¿verdad? A ver un poquito, voy a abrir porque

0: La Dirección de Meteorología anuncia para hoy una máxima de 25 grados en horas de la tarde. Esa va a ser la máxima que vamos a alcanzar el día de hoy. Así que a estar preparados. Ya la gente, vi, está tratando de cobrar fuerzas nuevamente con respecto al Mundial. Mañana juega Paraguay contra Turquía. No sé si decir mañana o pasado mañana, porque es a las 0 hora del día sábado. Entonces, ahí está. En la línea media. Así que a full. Pero cuando venía, justamente estaba conversando con mi taxista, y que no había tanto entusiasmo, que los paraguayos somos así, que una vez nomás perdemos y después ya a otra cosa, ya estamos todos caigüe otra vez. Y en ese momento apareció un auto con una feroz bandera. Entonces dije, bueno, respira el auto. Ahí está, fuerza, vamos Paraguay. Bueno, los paraguayos también nos caracterizamos por levantarnos desde abajo. Cuando ya estamos ahí, apenas, bueno, de cualquier lado sacamos fuerzas. Y entonces eso nos facilita también y nos caracteriza y nos da la oportunidad de salir adelante. Así que estamos allí. Hoy va a hablar Alfaro y eso es lo que estoy queriendo saber qué va a decir. Porque antes todo el mundo le quería escuchar y filosofar a Alfaro, que su, ¿cómo es que se llama? Y ahora sí que trabaje nomás ya, que no hable tanto, o sea, ya. ¿Cómo pasa la gente de estar a favor a estar en contra, de estar feliz a enojarse? Impresionante. Y bueno, pero así es la vida. Es importante destacar que justamente en el hecho de levantarnos luego de una estrepitosa caída está nuestra fortaleza. Por fin pude abrir a full, ahora sí. Tenemos, como les decía, 15 grados de temperatura en Asunción, el cielo está nublado, la humedad es del 85%, soplan vientos del este-noreste a 9 kilómetros por hora. Para esta mañana, la Dirección de Meteorología anuncia tiempo fresco a cálido, cielo mayormente nublado, vientos moderados del noreste. La máxima será de 23 grados y en horas de la tarde la máxima 25 grados con el mismo pronóstico. Según la Dirección de Meteorología, mañana viernes tendremos tiempo fresco, cielo mayormente nublado, vientos variables luego del sur, lluvias con ocasionales tormentas eléctricas. La mínima para mañana viernes 15, la máxima 19 grados. Hay que ver a qué hora va a empezar a llover mañana. El sábado tiempo fresco, primero tiempo frío, luego fresco, cielo nublado a parcialmente nublado, vientos del sur luego variables. No anuncian lluvias para el sábado, sin neblinas en las primeras horas. Mínima 11 grados, máxima 20. Y el domingo, tiempo frío en las primeras horas, luego cálido por la tarde, cielo parcialmente nublado a nublado, vientos del noreste, luego variables. La mínima 10 grados, la máxima 22. Tampoco anuncian lluvias para el domingo. El lunes sí anuncian lluvias dispersas con una mínima de 14 grados y una máxima de 19 grados. En todo el territorio nacional, por lo que estoy viendo, la Dirección de Meteorología anuncia para hoy un día con cielo parcialmente nublado y con temperaturas entre 11 y 15 grados en horas de la mañana, la máxima 25 grados, sin variaciones. Hola Samu, ¿qué tal? Buen día.
1: Hola, ¿qué tal María Teresa? ¿Cómo estás? Un saludo para vos, para toda la audiencia. Bueno, mucho hoy para hablar y sobre todo en las repercusiones, tema salario mínimo.
0: 5%.
1: ¿Verdad? 5%, un número que va a generar, ya está generando, de hecho ayer ya generaba polémica porque
0: supera los 3 millones, 3.044.000.
1: Sí, pero no por eso, María Teresa, genera polémica porque no hay un sustento técnico. Es un ajuste realmente político del presidente de la República.
0: O sea, el presidente dijo, a ver un poco, 5% voy a
1: aumentar. Y es que en la declaración que él hizo en la Junta de Gobierno dice, no, el IPC nos marca 2,4%, vamos a hacer el doble.
0: Yo soy tan bueno y voy a hacer el doble.
1: Y le metió nomás ya ahí un 5%. No hay un ajuste donde uno pueda decir, no, pero tomó esta variable, tomó la otra. Literalmente el presidente de la República pateó la mesa y hizo el ajuste a su buen parecer. Y eso ya generó mucha indignación. Ayer veía cómo se expresaba el Centro de Importadores, la gente de la Capazo advirtió también respecto al efecto que va a tener esto. El presidente de la FEPRINCO, varios ya comenzaron a manifestarse porque lo que generaba la fórmula que existía, que existe en realidad todavía, uh-huh, es previsibilidad, como para que las empresas puedan hacer sus presupuestos y decir, ok, si la inflación normalmente que el Banco Central nos está marcando dice que va a aumentar el costo de vida en este porcentaje, entonces nosotros hacemos nuestros presupuestos, ya prevemos que tenemos que hacer este ajuste para nuestros funcionarios y van ajustando sus cuentas. Cuando el presidente rompe esa fórmula y dice, no, no me gustó el número y voy a dar el doble de lo que dice el número, entonces ahí uno queda totalmente, como en términos futboleros, en offside. Porque a partir de ahora, uno se pregunta, ¿para qué sirve la CONASAM, que estuvo haciendo 5 o 6 reuniones, si es que después el presidente de la República va a decir, no, todo lo que ustedes analizaron no sirve?
0: Y el dictamen
1: no,
0: propiamente, ¿te acuerdas que iban a elaborar su dictamen, que iba a haber uno en mayoría o que iba a haber disidencia?
1: Y el dictamen
0: ¿Se llegó a enviar o no
1: el dictamen? Se le envió, pero se le dijo, presidente, no nos pusimos de acuerdo, tomamos la decisión. Y el presidente dijo el doble de lo que dice el IPC.
0: Claro.
1: Ahora,
0: ahí es donde
1: planteó
0: su argumentación.
1: ¿Basado en qué? Y lo hizo el presidente, ¿en qué digamos,
0: y se fue a hacer
1: soporte
0: técnico? Se fue a hacer el anuncio desde el local del Partido Colorado.
1: Y le hizo ante el presidente del Partido Colorado. ¿Verdad? Él rindió cuentas ante el presidente del Partido Colorado, pero no ante la ciudadanía, primero ante el presidente del Partido Colorado, y le dijo, presidente, vamos a hacer el doble. Si marca 2,4, vamos a redondear y hacemos el doble de eso. Ahora, ese criterio para hacer el doble es la pregunta.
0: ¿De dónde salió?
1: ¿De dónde salió? Él es un economista. Y uno esperaría que una persona que tiene, en teoría, la capacidad técnica, te haga un análisis.
0: Claro.
1: ¿Verdad? Y el presidente dijo también algo que después lo vamos a escuchar. Él dijo, esto no va a tener un impacto, ni va a tener un efecto macroeconómico. En el corto plazo es cierto, pero en el mediano largo plazo sí puede llegar a tener un efecto. ¿Por qué? Porque cuando vos rompes una regla que se llama la previsibilidad, lo que vos estás generando es incertidumbre para el que invierte, porque no sabe, o sea, el sector privado ahora ya no sabe si
0: A
1: qué atenerse, y va a llegar a mayo y va a tener que esperar a ver cómo está el estado de humor del presidente para entonces entender si es que va a ser 2,4, si va a ser 5, si va a ser 7, y él va a frenar todo lo que tiene que ver con la
0: planificación.
1: Con la planificación, exacto, que es muy importante a la hora de hacer una inversión. Y por último también decirle que cuando uno trae a un está tratando de vender al país, que el presidente viajó mucho para eso y vendió la idea de la previsibilidad y seguridad jurídica, lo que hay que ahora apuntar es decir, siempre y cuando el presidente esté de buen humor y no haga un ajuste más allá de lo que dice la regla.
0: Entonces, claro, porque esto afecta también a la inversión.
1: Esto afecta a la inversión, esto afecta a la seriedad del país, y en el mediano largo plazo, cuando un país deja de ser serio y de respetar lo que dicen las leyes, esto termina afectando también a la economía. Así que va a tener sus repercusiones. Ayer yo primer pantallazo, un primer sondeo que hice con algunos líderes empresariales, ya se manifestaron absolutamente en contra de esto, y seguramente hoy, si logramos hablar con muchos de ellos, vamos a tener unas impresiones mucho más claras, digamos, una vez que ya este número se ha socializado.
0: Y yendo al otro lado, al sector trabajador, hoy a las 12 anuncian una conferencia de prensa de las centrales sindicales. En esa conferencia de prensa de este mediodía van a dar a conocer la postura del sector trabajador con respecto al salario mínimo, porque recordemos que ellos
1: pedían 20.
0: Exactamente, y le dieron la cuarta parte.
1: Sí, y también supongo que no van a estar de acuerdo con esto.
0: Y van a la huelga, entiendo que en los primeros días de agosto.
1: Porque incluso si tomaran el dato de las centrales sindicales, ellos hicieron un trabajo técnico de pérdida de poder adquisitivo y también tenía un sustento técnico. Uno puede estar de acuerdo o no, pero tiene un sustento técnico, ¿verdad?
0: Claro.
1: Tampoco se tomaron de eso. Por eso me pareció muy irresponsable lo que hizo ayer el presidente de la República en este anuncio, que todavía no salió el decreto. Habrá que ver si ahora, con toda esta reacción, tanto del sector privado, pues acá nadie salió contento, ni los trabajadores ni los empresarios.
0: No, pero aparte de eso, ¿dónde se va a dar el anuncio? Cuando que todo el mundo estaba esperando una conferencia de prensa, Se había reunido con la ministra a las 12:30 en Burubillaroga. Se aguardaba que ahí de manera institucional salga a decir, pero se va él al Partido Colorado, pero, y ahí anuncia.
1: Nosotros estábamos esperando ayer que después de la reunión que tuvo con la ministra al mediodía, ahí institucionalmente se informe y se explique técnicamente por qué.
0: Claro, o salga ya el decreto, y porque se supone que en el decreto también en la exposición de motivos se argumenta el por qué.
1: Claro, que nosotros digamos, el 2,4 no representa tal cosa y nos hemos tomado con datos del Banco Central este indicador que nos da 5 y por eso claro, ese tiene que ser.
0: No saben, porque si es que voy a el doble, o sea, entonces
1: literalmente
0: pero
1: fue
0: no
1: así.
0: Hay pues entonces
1: un fue un criterio sustento. Político, no hay un
0: Totalmente.
1: Sustento técnico.
0: Y el lugar donde se fue a anunciar te da la pauta de que realmente
1: confirma que es
0: un
1: así.
0: Criterio total y absolutamente político. Bueno, vamos a hacer nuestra primera pausa, pero quédense atentos porque tenemos el resumen de todo lo que ocurrió entre anoche y esta madrugada. También vamos a leer las tapas de los diarios. Hay varias novedades importantes que queremos comentarles, pero antes ya saludamos a la querida Susana, que con su matecito. ¿Hoy no hace tanto frío o qué mide tu termómetro, Su? ¿Qué tal? Buen día.
2: ¿Qué tal? Buen día, María Teresa. También a todos los compañeros. No, hoy no hace tanto frío, por suerte, pero se supone que esta noche va a bajar la temperatura. Seguramente nos lo van a comentar dentro de un ratito. Mi termómetro dice que hoy no hace tanto frío, pero que igual está ideal para tomarse un mate.
0: Claro, por supuesto.
2: Así que voy a aprovechar para invitar a todos nuestros oyentes a que lo compartan hoy conmigo, porque María Teresa no toma mate. 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
11: Son las 5:22. La gente puede comunicarse con nosotros al número
12: 09 71 10 80 10.
11: Sí. Ya nos están escribiendo, escucha esto, Sam. Ya en un ratito vamos a estar con el resumen de lo que ocurrió entre la noche y la madrugada, también las tapas de los diarios. Pero aquí, escucha esto. Hola, buen día. Gloria nos escribe.
12: Sí.
11: Nos dice, yo voy a tener que prescindir de mi empleada doméstica. Ella va a ganar más que yo, imposible mantener. Esa es realmente una repercusión también directa, porque recordemos que actualmente las empleadas domésticas ganan el salario mínimo, que sí, fue una lucha, por supuesto, de ellas también, y se reconoce y se entiende perfectamente. Pero ¿qué pasa? Que hay mucha gente que gana un poco más del salario mínimo y que necesita justamente de los servicios también de una trabajadora doméstica, niñera o inclusive una persona que ayude con la limpieza. Y entonces al subir el salario mínimo es más difícil mantener ese sueldo. Recordamos también número, extra, ¿verdad?
12: 3.044.000
11: es 3.044.000.
12: El nuevo salario según lo que va a emitir el decreto del presidente de la República.
11: Y descontando el 9% del IPS queda en 2.770.000 aproximadamente. Sí, sí. Aquí una persona me pregunta qué le pasó a tu auto y no está en el taller, porque yo pues cuando llegué, hola, sí. Entonces, y según este oyente, yo cuando saludé dije que es el año 2021, ¿será?
12: Ah, no sé. No, bueno, lo que pasa es que hay que entiéndanos que es las 5 de la mañana y que uno arrancó a las 3 para llegar acá. Pasa.
11: Fuerza,
12: un poquito de
11: fuerza.
12: Paciencia, pero ya estamos.
11: Ah, no, y acá cosas. Dice, a que María Teresa, estamos en el año 2026, no 2021. Sí, sí. Dice, perdón, no me di cuenta. Choco, no me avisaste. No, Choco no escuchó tampoco.
12: Pasa.
11: Bueno, voy a repetir entonces la fecha de hoy. Es jueves 18 de junio del año 2026. Además, no se olviden que ayer fue mi cumple y obviamente tuve que
12: barrear. Ah, claro, vos estás en el efecto todavía.
11: Obvio, cumple, claro. Así que chicos, ahí no se entiende sean tan todo. Exigentes conmigo.
12: Ahí se entiende todo.
11: Y por
12: todo.
11: Eso yo quiero que sea 2021, porque así retrocedo.
12: Ese
11: en mi edad
12: es el famoso
11: Doyeray. bueno. Estás alimentando, estás echando leña al fuego,
12: no,
11: Sam.
12: No.
11: Bueno, vamos al resumen de lo que ocurrió entre la noche y esta madrugada. Un hombre ingresó a un taller mecánico y hurtó varias herramientas. Esa es la nueva modalidad, robar herramientas.
12: Sí, pasó ayer también eso, ¿te acuerdas?
11: Sí, no sé si después revenden o qué hacen.
12: No era Satanás el que había robado.
11: Satán. Después se fue al infierno.
12: Sí.
11: Bueno, así también, hace un mes, este mismo hombre había hurtado partes de un motor. El hecho quedó registrado en imágenes de circuito cerrado. Esto ocurrió en la ciudad de J. Augusto Saldívar.
12: Sí, vecinos del barrio San Antonio de la compañía Toledo Cañada de J. Augusto Saldívar, cansados de los hechos de hurto en la zona, decidieron actuar y redujeron a un hombre que constantemente hurtaba en las casas o en los negocios del barrio. En esta oportunidad, el aprendido aprovechó las horas nocturnas para ingresar a un taller mecánico, hurtar varias herramientas de uso diario, como por ejemplo una máquina amoladora y una pistola de impacto. El hecho quedó registrado en imágenes del circuito cerrado que tiene este lugar. Y el aprendido se trata de Óscar Martínez Gómez Gómez, alias, este ya es Mitaí.
11: No.
12: Perdón, Mitaí.
11: Mati-I.
12: Mati-I, perdón, Mati-I.
11: Porque como se llama Matías, entonces Mati-I, le conocen como Mati-I. pero es...
12: Mati, y de 29 años, quien cuenta con antecedentes por hurto agravado desde el año 2019. El propietario del taller sería Manuel Antonio Galeano Fernández, de 38 años de edad, quien junto con los vecinos maniataron al presunto delincuente hasta que llegue la presencia de la policía de la zona.
11: Claro.
12: Según otra denuncia formulada también por un hombre identificado como Juan Carlos Jiménez, el ahora detenido sería la misma persona que un mes atrás ingresó también a su propiedad y hurtó varias partes de un motor con la intención de poder venderlo en partes.
11: Bueno, ¿querés que te diga cuál es el siguiente paso? Le van a liberar otra vez a este señor. Y dentro de unos días...
12: Va a volver a ser.
11: Y sí. Porque esa es
12: cuando
11: nuestra
12: realidad.
11: Cuando
12: son así robos menores, ¿verdad? No, no, no están mucho tiempo.
11: No, no. Y después siguen perjudicándole a la gente. Sí. Ese es el tema. Por otro lado, una mujer que contaba con orden de captura por distribución y comercialización de drogas fue detenida por agentes policiales. El hecho ocurrió en la compañía Piquete Cue de la ciudad de Limpio.
12: Y durante la tarde del miércoles, en el asentamiento Tayupotú de la compañía Piquete Cue de Limpio, los agentes policiales de la comisaría 9 no, o novena procedieron a la aprehensión de una mujer sindicada como una presunta distribuidora y comerciante de estupefacientes en la zona. La misma fue sorprendida en la vía pública. Además, ya contaba también con orden de captura. Semanas atrás, el Ministerio Público, en conjunto con los agentes antinarcóticos de la Policía Nacional, allanaron su vivienda encontrando varias dosis de estupefacientes listas para ser comercializadas, pero la mujer identificada como Sandra Gabriela Cabrera de Goncalves, de 33 años, no se encontraba en su domicilio en ese momento, por lo cual se inició un rastrillaje pudiendo dar con su ubicación. La mujer fue llevada hasta la comisaría correspondiente, en donde ya se encuentra a cargo del Ministerio Público.
11: Y por último, un hombre fue reducido por un padre de familia tras haber... No, Barana. Qué depravado que hay suelto. Dice que este hombre estaba mostrando sus partes íntimas a dos pequeños niños que estaban jugando en el patio de la casa.
12: Qué locura.
11: El papá fue alertado a los gritos por los menores. Y bueno, se fue a él mismo, porque recordemos que cuando uno descubre en flagrancia a una persona, tiene la potestad, que le da el propio marco normativo, de detener, de retener a una persona, llamar a la policía, y entonces ahí la policía aparece. Y es lo que ocurrió. Este hombre fue alertado a los gritos por sus hijos, y procedió a detener hasta que después llegó la policía.
12: Sí, a través de circuito cerrado se puede observar cómo un hombre descendió de una moto, se acercó hasta el portón de la vivienda en el barrio Villa Aurelia de Asunción, en donde estaban jugando estos dos menores de edad en el patio de su casa. Y en ese momento el hombre se acerca a los niños y comenzó a manosear sus partes íntimas queriendo enseñar el acto a los menores. Los gritos de susto y desesperación de los menores alertó al papá de la familia, quien al escuchar lo ocurrido salió de su propiedad y redujo al hombre, quien fue identificado como Diego Rafael Ullón, de 27 años de edad. Los agentes de la policía de la comisaría número 11 de Asunción realizaron un patrullaje en la zona y fueron alertados por el sistema 911. Llegaron al lugar y procedieron a aprehender a este hombre y a incautar su moto, del cual no poseía ningún tipo de documentación. El hombre fue llevado después a la comisaría correspondiente, en donde ya se encuentra también a cargo del Ministerio Público.
11: Bueno, y aquí nos está, escuchen ya, tema aumento de salario mínimo, hablamos. Ahora los transportistas de Ñemby están pidiendo aumento de pasaje.
12: A la pinta.
11: Y se van a manifestar hoy a las 10 de la mañana frente a la municipalidad. Bueno, me imagino que el aumento del precio del pasaje del transporte interurbano.
12: Así es, sí, porque lo del viceministerio...
11: Eso tiene que salir por decreto.
12: Exacto, exacto.
11: Bueno, vamos a las tapas de los diarios. Comenzamos con Última Hora, que tiene como título principal esto que ya estuvimos comentando, Samu. Peña anuncia un aumento de 144.952 guaraníes de salario mínimo. Hubo amplio debate entre sindicatos y gremios empresariales. Medida durante el balance ante el Partido Colorado, el presidente confirmó el reajuste de 5% que regirá desde el 1 de julio. El salario mínimo quedará en 3.044.000 guaraníes. Y la reacción por parte de las MIPYMES, micro, pequeñas y medianas empresas, cuestionan la decisión presidencial y aseguran que perjudicará al sector como en el sobrecosto de la producción.
12: Cancelarán llamados el IPS. Nebrites licitó millones en insumos y fármacos que no son necesarios.
11: Y en el programa En Contexto NPI, alertan sobre red que ya opera desde hace años para el negocio de los títulos falsos.
12: A lo Nenecho en Asunción, Luis Bello destinó 8 veces más en sueldo que en obras municipales.
11: Ah, mirá vos. Este fue peor que el original entonces.
12: Sí.
11: Bueno, y ahí vemos a recuperar la confianza. Lo vemos a Julio Enciso, que es la carta de gol. Será clave la ofensiva del plantel paraguayo en el partido contra Turquía este sábado, pese a la última derrota, y optimismo en la albirroja.
12: Lula pide que Trump no se meta en Brasil.
11: ¡Fuerza!
12: Ahí lo que pasa es que hizo algunas declaraciones respecto al proceso electoral brasileño. Y ahí le dijo Lula en un mitin, dijo, ¿sabes qué?
11: Le dio un estate quieto.
12: Sí, las cuestiones nuestras, internas, no te metas en nuestras elecciones. Nosotros no nos metemos en la tuya, no te metas en la nuestra.
11: Eñe Calma, le dijo en otras
12: más
11: palabras.
12: Más o menos así.
11: Senado eleva a 36 años el servicio para el retiro de suboficiales de la policía. No creo que les guste mucho esto a los policías, pero es la disposición que va a regir ya una vez que entre en vigencia la nueva ley.
12: Sí.
11: Y en la contratapa última hora dice, somos capaces de darlo de vuelta.
12: Sí, confianza. Andrés Cubas, que fue el que habló ayer, un fijo en el medio, señaló que la albirroja tiene armas para vencer a Turquía. Isidro Pita, que se perfila como titular, confía en que Paraguay va a recuperar la solidez. Hay que recordar que este sábado a las 0 horas en el estadio Levi's Stadium en la ciudad de Santa Clara va a jugar Paraguay. Prácticamente es un partido decisivo para ver si clasificamos a la siguiente ronda.
11: Exactamente, y ellos fueron los dos que hablaron ayer en la conferencia de prensa, Andrés Cubas e Isidro Pita. Ayer les preguntaba a los muchachos cómo hacen para elegir a los que van a salir a hablar, porque muchos pues decían que como Isidro Pita fue uno de ellos, que probablemente ya era un presagio de que él va a ser titular ahora.
12: Puede ser.
11: Y vamos a ver.
12: Ayer se armó también toda una polémica sobre Matías Galarza. ¿Verdad? Que supuestamente él tenía que ser uno de los que hablaba.
11: Pero está deprimido.
12: Pero que estaba deprimido porque no le iban a tener en cuenta en River. Y ahí explotó las redes, ¿verdad? Esa fue la versión que surgió, que después se desmintió.
11: Desmintieron desde el mismo lugar personas que estaban cerca de él.
12: Claro, porque lo que decían los hinchas es, ¿cómo vas a estar preocupado por tu club si estás jugando el Mundial de Fútbol por tu país? Que es el máximo torneo para todo futbolista. Bueno, después salieron a desmentir y dijeron que realmente no, que Galarza estaba enfocado en la selección y que ese no fue el motivo por el que no habló.
11: Pero más allá de eso, Samu, se supone que la selección tiene que contar también con psicólogos, porque si él está afectado emocionalmente, ya sea por lo de su club o sea por lo de la selección, se supone que tiene que tener una contención también.
12: De hecho,
11: es para tomar a la ligera.
12: Sí, de hecho, ¿verdad? Todo el plantel, porque en gran medida el propio Alfaro reconoció que hubo una sobrecarga emocional, dijo,
11: claro.
12: Alfaro. Que fue lo que afectó.

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1: Arrancar de titular mañana ante Turquía en el crucial duelo mundialista no será la única novedad que prepara Gustavo Alfaro, lo que dicen otras figuras de la selección.
2: Sí. Y más abajo en la tapa del diario Extra leemos el caso de una tarotista que dice que Dalis le mandó echar. Sufrí maltratos e insultos, acusó May Ercilia. Denunció que la ex Miss Playboy se salió con la suya, mientras que la conductora dio una breve respuesta.
1: Y nuevo salario mínimo será de 3.044.000 guaraníes. La suba es de unos 144.952, corresponde al 5% del actual salario básico, lo anunció el propio Santi Peña tras una fuerte discusión entre trabajadores y empresarios. Desde el 1 de julio rige esto.
2: Claro, rige desde el 1 de julio, pero se cobra a fin de mes, el 31 claro, de julio, porque hay gente que el 30 de junio parece que ya quiere cobrar.
1: No, esto comienza a aplicarse el 1 de julio y los que cobren el 30 de julio ese ya van día a poder, o en los primeros días de agosto.
2: También.
1: ¿Verdad? Porque depende de la organización de la empresa,
2: claro,
1: muchos cobran en los primeros 5 días del siguiente mes.
2: Exactamente. ¿Y a veces color qué dice?
1: Nos falta la contratapa del Extra.
2: Ah, ya.
1: Somos capaces de revertir esto. Albirrojos quieren hacer pagar los platos rotos del mal inicio a los turcos.
2: Sí.
1: Para Andrés Cubas es importante volver a fortalecerse defensivamente.
2: Sí, y Pita ingresaría al onceno titular contra Turquía. Ahora sí vamos a lo que publica ABC Color.
1: ABC Color dice hoy en su portada principal: informe de MITIC confirma que gobierno mintió sobre Jimmy. Juan Roberto Jimmy Villaverde sería responsable de campaña sucia en contra de políticos opositores y periodistas críticos al gobierno de Peña. Presidente de la República había dicho que era solo un militante de la ANR como tantos otros y que no trabajaba en las áreas de comunicación oficial. También el ministro Gustavo Villate y la viceministra, lo negaron. Ahora reconocen que sí estuvo comisionado en Yacyretá al MITIC en el año 2023. Sospechas de legisladores apuntan a que dinero utilizado en campaña de desinformación provenía de recursos públicos, incluso de Itaipú y Yacyretá.
2: Y este informe que menciona ABC es la respuesta a un pedido que realizó el Congreso.
1: Sí.
2: Mira vos. Bueno, y abajo en la tapa del diario ABC Color con fotografía, con la fe y el entusiasmo renovados, con el mismo entusiasmo y la fe que demuestran estos niños, acompañados por sus padres en San José, California, también se prepara la selección nacional para enfrentar su segundo encuentro en la Copa del Mundo de Norteamérica, enfrentando el sábado a las 0 a Turquía. El entrenador Gustavo Alfaro prepara variantes para el juego que será determinante para el futuro de la albirroja en la competición, apareciendo como posibles titulares Isidro Pita y Mauricio o Matías Galarza. Hoy es la conferencia de prensa de
1: Alfaro. Va a hablar Alfaro. Ayer hablaron los jugadores.
2: ¿Habla mucho como siempre o si se mantiene más más prudente? Pues la gente, no, ya no te queremos escuchar, queremos que trabajes, que hagas esto.
1: Cuando no hay resultados, siempre ya.
2: No, para nada.
1: Ya la paciencia
2: uno
1: se
2: sí que
1: corta.
2: Ya dijo luego, no, que se vaya, no se puede ahora a mitad.
1: No, y además hay tiempo todavía para. Hay dos partidos, si Paraguay gana los dos partidos, pasa.
2: Claro, aparte recuerden que Alfaro es el cazador de utopías.
1: Y sí. Vamos a ver si se da la película. Ahora tiene que recomenzar a revertir.
2: Ahora ya nos van a empezar a bajar la caña nosotros
1: también.
2: Así que vamos a pasar nomás ya.
1: Sigamos nomás en otra cosa. Escandaloso incremento de costos en las licitaciones de limpieza en el Instituto de Previsión Social. Esto es entre el año 2023 y 2024.
2: Santi presenta ante ANR País de Maravillas y ataca a los que no piensan igual.
1: Y el precio en Areguá de las primeras frutillas alcanza incluso 120.000 guaraníes el kilo ayer. Hubo toda una polémica en redes sociales por el precio.
2: Pero la frutilla no suele ser barata.
1: No suele ser barata, y bueno, y si esa es la cuestión, si no hubo una superproducción como en años anteriores.
2: Yo ya quiero comer
1: el precio
2: ahora
1: de los productores,
2: frutilla, aunque sea.
1: Sí.
2: Abundan fondos públicos en bancos cercanos a Peña, fue accionista en Holding Bueno y ahora en Continental.
1: Y salario mínimo subiría en julio a 3.044.000 guaraníes, aumento del 5% lo adelantó ayer el presidente.
2: En la contratapa de ABC Color, que venga Turquía, Pita y otras variantes más. Ahí está justamente la fotografía de la práctica. Hacerse de la pelota es el objetivo de Isidro Pita y Gustavo Velázquez con Tony Sanabria de testigo. El primero va por

0: El último, dice el epígrafe de la foto de ABC Color. Y estoy viendo allá arriba que Messi apunta a ser el máximo goleador de los mundiales.
1: Sí. De hecho, que con los 3 goles que hizo en el debut, impresionante, ya igualó a Miroslav Klose.
0: Una vez más, Messi demostró que es el number one.
1: Jugadorazo.
0: No hay vuelta que dar.
1: No hay nada que hacer. Jugadorazo. Bueno, la tapa del diario 5 días dice: hoy Peña anuncia un reajuste del 5% para el salario mínimo. El presidente de la República anunció un reajuste del 5% para el salario mínimo durante su informe de gestión ante la ANR, una decisión que supera el cálculo de inflación y modifica el criterio aplicado en los últimos años para la actualización salarial, y con el incremento el salario mínimo se ubicaría en 3.044.000 guaraníes, lo que representa un aumento cercano a 145.000 guaraníes sobre el monto vigente. La medida duplica la inflación interanual del 2,4% que había reportado el Banco Central.
0: Bueno, en instantes, cuando regresemos de la pausa, vamos a escuchar justamente lo que decía ayer el presidente de la República, que está siendo sumamente criticado, no solo por el tema de no haber argumentado el porqué el incremento del 5%, sin tener un parámetro específico, y por otro lado también por cómo se lanzó contra la oposición, contra los que no piensan como él, y se fue a hacer el anuncio en la sede del Partido Colorado. Todo esto en realidad tenía que hacerlo el 1 de julio ante el pueblo,
1: claro,
0: pero él ya tiene costumbre.
1: Que ya es una costumbre, sí, esta es la tercer informe creo que hace en esta manera.
0: Primero ante Horacio Cartes, sí, y después ante
1: dijo
0: el rey.
1: Más o menos que había una prensa, hoy habían también sectores que lo querían enemistar con el presidente de la ANR, de que él no nos van a ver enfrentados. Comenzó a disparar por todos lados el...
0: Sí, o sea que cuando uno no tiene argumentos dice cualquier cosa, sí, ese es el tema.
1: Sí.
0: También queremos hablar del último golpe de Brites en IPS, licitó millones en fármacos innecesarios. Brites incluía en licitaciones incluso medicamentos que ya no se usaban. Eso ya ocurrió la otra vez.
1: Sí.
0: Y después también les vamos a hablar.
1: Creo que son ya 900 medicamentos que salen
0: ahora,
1: del vademécum.
0: Se suman a los
1: sí,
0: de
1: que
0: la
1: se
0: otra
1: suman a los 700 anteriores.
0: Sí, exacto.
1: Sí, ya una lista
0: ¿te
1: grande.
0: ¿Te imaginas toda la plata que estaban tirando ahí en documentos, en insumos y medicamentos que ya en ningún lugar del mundo se usan?
1: Sí.
0: Obviamente,
1: pero y ni siquiera los médicos ya pedían.
0: Y
1: en
0: no,
1: el IPS.
0: Porque ya estaba totalmente.
1: Se compraban
0: desfasado.
1: Y quedaban ahí en los depósitos del IPS y se descomponían, no tenía ningún
0: claro,
1: sentido.
0: Y seguramente que los laboratorios también, para deshacerse del stock que ya no les servía, le vendían nomás al IPS.
1: Claro, porque le pedían. Y ellos le vendían, es una locura.
0: Una locura.
1: Millones
0: bueno,
1: de dólares ahí tirados.
0: Y también al volver de la pausa vamos a hablar de una alerta que se lanzó en Pedro Juan Caballero. Hay un niño de 2 años que está desaparecido.
1: Uh-huh.
0: Qué bárbaro. ¿Y qué más, Samu, al volver de la pausa?
1: Bueno, buses eléctricos, los pasajeros ya pueden combinar sus pasajes de transbordo. O sea, vos podés ir de un bus eléctrico a otro con el mismo pasaje.
0: Me gusta.
1: Le vamos a contar cómo funciona eso. El viceministerio del transporte comentó ayer cómo se va a aplicar esto del transbordo sin pagar 2 pasajes.
0: Te pregunto algo. Aquí cerca del canal pasa uno de esos buses.
1: Sí, pasa acá sobre Mariscal López, pasa el bus el rojito, el de Taiwán.
0: ¿Y no sabes si llega hasta el Lambaré?
1: El E1, no, va hasta el centro.
0: ¿Y hasta dónde son?
1: Va del centro hasta San Lorenzo.
0: ¿No se va hasta el Lambaré ninguno?
1: No, ese no.
0: Voy a seguir yéndome en taxi. Ya volvemos.
1: Vale.
0: 5:44 minutos.
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2: Son las 5:53. Hoy es jueves 18 de junio del año 2026. Y muchísima gente nos está escribiendo, opinando también sobre el incremento de salario mínimo en un 5%, con lo cual el salario mínimo pasará a costar 3.044.000. O sea, pasará a ajustarse
3: sí.
2: En 3.044.000 guaraníes. No, ¿te acuerdas que hace rato leímos que una señora, una oyente de nombre Gloria, nos decía que le va a tener que despedir a su empleada doméstica?
3: Sí.
2: Porque ya va a ganar más que ella y le va a ser imposible mantener. Sí. Inmediatamente ya otro oyente retrucó eso. Y dijo que los millonarios tienen para pagar.
3: Pero
2: nosotros aclaramos por eso. Nosotros
3: no, claro, pero ¿quién dijo que cuando uno tiene una persona que le ayuda con las limpiezas de la casa ya va a ser millonario?
2: No tiene sentido.
3: No tiene ningún sentido. O sea, uno puede ser un trabajador que está todo el día afuera y necesita a alguien que le ayude.
2: Exacto.
3: ¿Verdad? Y le paga a una persona para que haga las tareas de limpieza de la casa. No, eso no quiere decir que uno sea millonario.
2: Pero por supuesto. Lo que generalmente ocurre en este tipo de casos es cuando ya una persona que de hecho gana el salario mínimo o un poco más de salario mínimo y que tiene que salir de su casa para eso y tiene que contar con los servicios de una persona, hacer ya el trabajo por
3: doméstico,
2: hora.
3: Doméstico, claro, por hora.
2: Claro, y entonces ya la persona se levanta más temprano, prepara toda la comida y solamente contrata por 2 horas, por ejemplo, el servicio de limpieza.
3: Claro, porque viste que hay que limpiar la casa, limpiar la ropa, ¿verdad? Ya no te da el tiempo.
2: No te da el
3: tiempo. O llegas a la casa muy cansado. Sí. O muy cansada, pero hay que limpiar si tienes hijos, por ejemplo, la ropa de los chicos.
2: Sí.
3: Entonces contrata a una persona por horas, ¿verdad?
2: Claro.
3: Ricardo Dos Santos, algunos comentarios. Ricardo Dos Santos, presidente de la Cámara de Comercio, dice: necesitamos mediciones creíbles. Si el índice de precio al consumidor no refleja lo que cuesta vivir, entonces, ¿para qué tenemos un banco central? Decía él, respecto a lo que señalaba Peña, de que ese 2,4% no es suficiente, ¿verdad?
2: Exacto.
3: Después Iván Dumont, el presidente del Centro de Importadores, decía también ayer, todas las empresas serias tenían previsto el incremento salarial sobre la base de lo que está vigente en la ley. Un cambio inesperado en las reglas de juego va a afectar sensiblemente la confianza de los inversores y dificulta toda la planificación de las empresas. Gustavo Lescano, presidente de la Cámara de Supermercadistas, de la CAPASU, dijo también ayer, un incremento sobre lo que dice el IPC va a tener consecuencias adversas tanto para empresas como para los propios trabajadores, porque va a obligar a muchas empresas a revisar toda su estructura de costos y los recursos humanos y si va a poder sostener a todos sus recursos humanos. Una suba abrupta fuera de los parámetros que estaban previstos también va a afectar a los precios de la canasta. Fueron algunas de las primeras reacciones que tuvimos respecto a la decisión que se tomó ayer.
2: Y tenemos el momento del anuncio de
3: Tenemos lo que decía Peña. Santiago Peña, él estaba ayer en la Junta de Gobierno haciendo la presentación de su informe de gestión anual ante el presidente de la ANR y aprovechó ese momento para dar el indicador de ajuste del salario mínimo. Esto decía Peña ayer en su presentación.
4: La inflación fue en los últimos 12 meses, presidente, del 2,4%. Son 60 mil guaraníes. Un número que claramente es muy, pero muy bajo para la clase trabajadora. Y he tomado la decisión de duplicar ese monto, que el incremento sea del 5%, lo cual creo que es un número equilibrado y que no pone en riesgo la estabilidad macroeconómica que el Paraguay, a lo largo de gobiernos colorados, ha sabido consolidar.
3: Esto es lo que decía Peña.
2: Y recibió el aplauso, ¿eh?
3: Y recibió el aplauso, claro, de los que estaban ahí presentes. Después habló también la ministra del Trabajo, Mónica Recalde. Sostuvo que es el porcentaje de reajuste del salario mínimo anunciado por Peña.
2: Ella habló también ahí en la junta de gobierno.
3: Y tenemos un corte de lo que ella dijo. Vamos a escuchar lo que decía la ministra. Ella estuvo incluso presente también en la reunión.
5: La decisión tiene que ser equilibrada. La decisión que se tomó es una decisión prudente, justamente porque para cuidar el empleo por una parte, para cuidar los índices de formalización por otra parte, y también para alentar justamente esa proporción, para alentar el consumo, que es lo que se mide.
6: ¿Represalia del sector empresarial?
5: Bueno, el sector empresarial había mencionado ya en la CONASAM, ¿verdad?, y presentado también sus notas de que ellos iban a mantenerse en su postura del IPC. Nosotros, sin embargo, estamos abiertos para continuar conversando. El Consejo Consultivo siempre está abierto justamente para hablar con el sector empresarial y los trabajadores, pero en esta oportunidad le tocó a los trabajadores una reivindicación.
7: Ministra,
5: más que justa.
7: Puntualmente con respecto a la fecha de vigencia, 1 de julio para finales, o sea, para el 1 al 30 de julio.
5: A partir del... entra en vigencia ahora, ¿verdad? Junio, y a finales de julio ya los trabajadores tienen que estar...
8: El fenómeno que generalmente se suele dar es que, bueno, se aumenta el salario mínimo y suben el costo también de los alimentos, o antes incluso ya previendo el reajuste. ¿Cómo van a evitar que suceda eso?
5: Bueno, y para eso están las instituciones competentes, ¿verdad? Que siempre señalamos, la CONACOM, también la SEDECO, que están trabajando permanentemente. Nosotros no podemos fijar en los precios, ustedes ya saben que es un mercado de libre competencia. Sin embargo, justamente atendiendo a estas necesidades, estas reivindicaciones que había mencionado, toda la ciudadanía general y estaba expectante, se da este aumento de por encima justamente del IPC, de este 5% que establece el presidente.
3: Muy bien, lo que decía entonces la ministra, 3.044.000 rige a partir del mes de julio, ya está confirmado. Y una pregunta que nos hacían, yo no sé, ahí vos sos abogada, María Teresa, ¿qué prevalece, un decreto o una ley? Porque lo que nos decían, algunos empresarios es, acá hay que cumplir lo que dice la ley. Y si la ley te marca algo, por más de que exista un decreto, nosotros tenemos que respetar lo que dice la ley. Entonces ahí también no sé si se abre una ventana de discusión jurídica respecto a esto que tomó como decisión el presidente de la República. Porque el presidente de la República dijo, por un criterio propio, 5%. Pero la ley marca otra cosa.
2: Exacto. Bueno, tenemos que recordar que hay una pirámide de Kelsen.
3: Sí.
2: En esa pirámide...
3: De prevalencia.
2: Exactamente. En esa pirámide conocida como de Kelsen, se establece el orden de prioridad de las leyes, comenzando por la Constitución de la República. Lo primero que tiene que regir imperativamente es la Constitución de la República. Luego están los tratados y convenios internacionales ratificados por el Congreso, que son ley también. Luego las leyes de la República. Y después están las otras disposiciones normativas, entre ellas el decreto. Ahora, eso es lo que te decía también hoy cuando hablábamos al principio, que... para que los empresarios puedan plantear no cumplir el decreto, tienen que presentar una acción de inconstitucionalidad contra ese
3: decreto. Y tiene que tener una respuesta.
2: Claro, de repente lo que puede hacer la Corte es otorgar una medida cautelar, autorizándoles a los empresarios que paguen lo que dice la ley, y después, en todo caso, si es que la Corte declara inconstitucional el decreto, entonces ahí... ya se sigue pagando solamente lo que dice la ley, o en todo caso, si dice no, es legal lo que dice el decreto, entonces ahí se le paga el retroactivo, ¿verdad?
3: Entonces las empresas, si es que dicen nosotros vamos a respetar lo que dice la ley,
2: tienen que plantear
3: la acción, y no vamos a tomar el decreto, tienen que presentar esa acción.
2: Claro, tienen que presentar esa acción. Y hay que recordar también que en Paraguay la acción de inconstitucionalidad es interpartes. Por ejemplo, si vos te vas a Estados Unidos, en Estados Unidos se plantea una acción de inconstitucionalidad. La Corte Suprema dice, esta ley es inconstitucional, no rige para ningún norteamericano. ni para ningún residente en los Estados Unidos. En cambio, en Paraguay no es así. En Paraguay es interparte. O sea,
3: solo el que solicita para él lo rige. Exactamente. El resto sigue todo.
2: El resto
3: todo
2: sigue. Así que,
3: interesante el punto.
2: Toda una cuestión otra vez en torno a eso también. Así que no es fácil. No es fácil. Son las 6:01. Estamos teniendo aquí ya a mano la alerta que lanzaron en Amambay con respecto a la desaparición misteriosa de este niño de 2 años.
3: Niño.
2: Exactamente. Y bueno, aquí está ya el comunicado. Dice lo siguiente. Policías y vecinos buscan a un niño de 2 años que se encuentra desaparecido desde ayer en Pedro Juan Caballero. Él se llama Matías Fernando Dacuña Galeano, tiene 2 años. Es importante destacar que en este caso mostramos la foto porque claro, ya hay una solicitud de búsqueda y localización y ya la imagen del niño se pide sea viralizada inclusive para poder ayudar a la familia a encontrar a este niño que a las 8 de la mañana desapareció de una vivienda situada en el asentamiento Cocuepuajú, jurisdicción de la comisaría sexta de Pedro Juan Caballero. Matías Fernando Dacuña Galeano es hijo de Fernando Vidal Dacuña, de 40 años, domiciliado en el mencionado asentamiento. Aproximadamente a las 8 de la mañana, uno de los integrantes de la familia se percató de que el pequeño no se encontraba en la casa y dieron aviso a su papá alrededor de las 12:30, porque esperaron tanto también.
3: El niño estaba a cargo de los abuelos, dice el
2: informe. ¿Y por qué
3: informe
2: a las 12:30 recién avisaron?
3: Y se, no sé, capaz que recién ahí se dieron cuenta. Porque dice, siendo aproximadamente las 8, uno de ellos se percató que el pequeño no se encontraba. Y después le avisaron a papá recién al mediodía.
2: Por eso.
3: A las 12:30.
2: Es muy raro.
3: El niño estaba a cargo de los abuelos.
2: Y ahí está ya el flyer que la propia Policía Nacional acaba de solicitar se difunda. Si ustedes ven a este chico, ahí está en pantalla, Matías. Tienen que llamar al 911.
3: Hicieron una búsqueda por todo el barrio y no encontraron al niño.
2: No, están desesperados.
3: En toda la zona
2: ahí. Es una misteriosa desaparición y nos imaginamos que el Ministerio Público ya estará también abocado a investigar.
3: El asentamiento es Coaepuajú.
2: Sí, exactamente. El comisario Ángel Maldonado ya cuenta con suficiente personal de apoyo y comenzó el trabajo constituyéndose en el lugar y ahora mismo están realizando un rastrillaje. Sí. En Pedro Juan Caballero, pero hasta ahora no están pudiendo ubicar al niño.
3: No hay rastros del chico.
2: Hola, Matías. Rocío Pereira, ¿qué
9: hola,
2: tal?
9: Hola, ¿qué tal? ¿Cómo están? Pobrecito, ojalá que lo encuentren, pobre chiquitito.
2: Sí, 2 años.
3: 2 añitos, chiquitito.
9: Qué bárbaro. Estamos con varias novedades en el ámbito político. Ayer, de vuelta, el oficialismo evitó que se trate un proyecto de ley que pretende cambiar la metodología de cálculo del salario mínimo, decían las legisladoras proyectistas Esperanza, Yolanda. Esto no puede seguir dependiendo del humor de un presidente o de alguna autoridad que esté a cargo. Esto tiene que tener parámetros bien definidos y bien sustentados. ¿Por qué este índice? ¿Por qué esto se tiene en cuenta? No les importó, nadie dictaminó y quedó postergado de vuelta. Para que no tengamos que depender de que un día amanezca bien Santiago Peña y un día que amanezca mal.
3: Pues se acostumbró a Peña, esto, porque decía. Él dice, un día puede decir, mañana es feriado,
9: sí.
3: Si es que gana la albirroja o gana algún partido de fútbol que a él le gusta, y es feriado, y le para todo el mundo.
9: Yo no recuerdo ningún presidente que se haya ido a su partido a anunciar un reajuste del salario mínimo.
3: Claro, y ahora, y eso que arrancó con los feriados, ahora se trasladó al salario mínimo. Porque no hubo una explicación técnica de por qué en vez de 2,4 es 5. No hay una explicación.
2: Recuerdo que Johanna Ortega, tengo entendido, lo había catalogado como un niño caprichoso.
9: Sí,
2: que
9: hace chetito lo que se caprichoso.
2: Le sí, y así mismo actúa. Pero tenemos que hacer la pausa ahora, así que ya vamos a estar desarrollando todo esto que les estuvimos comentando en un ratito al volver de la pausa. Son las 6:05. Ya volvemos.
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9: Hora 6:14 en la República del Paraguay, temperatura en Asunción 16 grados. El salario mínimo aumentará en 5%, equivalente a 144.952.000 guaraníes. El sueldo básico queda en 3.044.000 guaraníes. El anuncio lo hizo el presidente Santiago Peña durante la presentación de su informe de gestión en la Junta de Gobierno de la ANR. Las centrales sindicales darán a conocer su postura este mediodía en conferencia de prensa. Senadores aprobaron con modificaciones el proyecto de ley que regula el uso de dispositivos electrónicos en instituciones educativas de todo el país. La propuesta procedente de la Cámara de Diputados limitaba el uso, dejando a discreción de los docentes o de la institución la utilización con fines pedagógicos. El texto aprobado por la Cámara Alta prohíbe el uso de celulares, tabletas y otros dispositivos dentro de las instituciones educativas públicas, privadas y subvencionadas en todos los niveles. El proyecto vuelve a diputados, donde podrán ratificarse en su versión o aprobar la versión Senado. La policía brasileña incautó una gran cantidad de armas de guerra, presumiblemente procedentes de Paraguay. El arsenal incluye 26 fusiles, 16 pistolas, 127 cargadores y más de 5.000 municiones. Estaba oculto en el doble fondo de un camión conducido por un brasileño, quien quedó detenido. El presidente de Bolivia y dirigentes sindicales iniciaron conversaciones para tratar de levantar los bloqueos de carreteras. Asistió al encuentro el propio presidente Rodrigo Paz, junto con 8 integrantes de su gabinete. La delegación sindical está encabezada por el máximo líder de la Central Obrera Boliviana, Mario Argollo. La Dirección de Meteorología anuncia para hoy un día fresco a cálido, con cielo mayormente nublado y vientos moderados del noreste. Hay probabilidad de lluvias dispersas al final de la jornada. Las temperaturas pronosticadas para Asunción y el área metropolitana son 14 grados de mínima y 24 de máxima. En el Alto Paraná las temperaturas estarán entre los 11 y 23 grados. Temperatura en Asunción, 16 grados, en Ciudad del Este, 11 grados.
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6: A las 6 de la mañana con 23 minutos. La Dirección de Meteorología anuncia para hoy una máxima de 25 grados, pero en horas de la tarde. O sea, hoy todavía no vamos a tener tiempo frío, o sea, todo tranqui nomás hoy, relax total. Así que la Dirección de Meteorología anuncia una máxima de 25 grados recién para esta tarde. Ahora vamos a continuar con 15 grados de temperatura como sensación térmica. En este momento el reporte de la Dirección de Meteorología habla de un 79% de humedad y soplan vientos del este a 13 kilómetros por hora. ¿Qué vientos soplan en el Congreso, Rocío?
7: No
6: viento
7: sé por,
6: norte parece por, ahí.
7: No sé cuál les interesa más. ¿Quieren hablar del divorcio express o quieren hablar de la República del Quincho?
6: A la y de tinta. Todo.
8: Está fuerte el menú hoy. Está fuerte. O sea, la carta está fuerte hoy.
7: Bueno, Santiago Peña estuvo ayer en la Asociación Nacional Republicana por tercer año consecutivo y le dio el avant premier a Horacio Cartes de su informe de gestión. Claro. Le presentó, según él, los logros obtenidos. Ayer, por ejemplo, cuando le consultamos a Celeste Amarilla, ella dijo que del 1 al 10 le ponía 5 a Santiago Peña, que está aplazado y que la calificación no es peor gracias a alguno que otro mérito que hicieron otras instituciones del gobierno, no precisamente Santiago Peña. Y ellos dicen que todo, si se pone uno a revisar cada uno de los aspectos, por lo menos más sensibles del área social, sobre todo, uno queda devastado porque no hay explicación, no hay una determinación de por qué estamos tan mal, teniendo ellos mayoría en ambas cámaras del Congreso, pudiendo ellos mismos promover iniciativas con las que se logre realmente las promesas que hicieron en campaña, no estamos ni cerca de alcanzar eso. Y ellos decían, lo que hizo Santiago Peña no es humillarnos a nosotros, es humillarse a sí mismo. Y algunos legisladores decían, nosotros vamos a evaluar, ¿verdad? Que si es que venimos o no venimos el próximo 1 de julio a escucharle, porque como segundo plato no nos interesa
6: hacer. Justamente cuando estabas comentando eso, estábamos, no sé si podemos volver a poner la foto, sí. Donde a él no se le nota muy humillado, lo que se le nota es muy feliz mostrando el 1. Ahí está, mira un poco la foto de Argaña allá de fondo.
7: Sí, eso tenían ahí.
6: Ahí está, mira. A ver, ahí está.
8: ¿Y ese saludo?
6: ¿Qué? ¿Ese saludo? Ahí está mostrando uno.
7: Y lista uno, pues son ellos.
8: No, claro, eso sí. Pero
6: no, ahí está. Es el saludo anterior, de Cartes, decís vos.
8: ¿El saludo de Cartes parece?
6: ¿Un saludo militar? ¿O qué?
8: Otra cosa también.
6: A ver.
8: No sé si tenemos la foto.
6: Podemos congelar la siguiente foto. No, no, la otra. Hay otra. Donde él hace así, tipo. No, este es el 1. Están ahí.
8: Hay uno donde él
6: Beto Ovelar, Aliana, Santiago Peña, Horacio Cartes. ¿Y el de la derecha es?
8: ¿Quién es ese señor?
6: ¿Quién es? O sea, que no le estoy ubicando.
7: Sí, yo también. No sé qué. Tengo un lapsus ahora.
6: Pero no le ubico.
8: Pero hay otra foto donde él...
6: Hay
8: donde,
6: una siguiente foto donde con la mano izquierda, tipo como dando la bendición, más o menos, ¿verdad?
8: Sí,
6: este tampoco, ¿no? Ahí se le ve mejor, Rocío. ¿No le reconoces? El que está ahí al lado de Cartes.
7: No, madre Teresa.
6: ¿Ahí está, mira?
7: Sí, yo sé quién es ese, pero ahora es Felipe Salomón. Ahí está.
8: Ese es Felipito.
6: Sí.
8: Ah, tiene barba, por eso. Totalmente diferente a los carteles que salen en San Lorenzo.
6: De Cachito, ¿verdad?
7: Sí. Me estaba por explotar el cerebro, Dios mío. Bueno,
8: pero no aparece todavía la foto donde vimos...
6: Hay otra foto donde Cartes levanta la mano izquierda y...
8: O derecha parece que...
6: Para mí que es izquierda. Pero vamos a ver.
8: A ver si seguimos dando vuelta a las fotos.
6: Si seguimos viendo.
8: Ahí está.
6: Ahí está. Esa. Ah, la mano derecha. Sí, tenés razón. Ahí está la mano derecha. ¿Qué significa eso?
7: Para mí que le agarraron el movimiento justo nomás, pero estaba levantando un saludo normal.
6: Tipo Hitler,
7: vamos a
6: decirle.
7: Hitler.
8: Ahí dijo María
7: ahí
8: Teresa.
7: Yo no dije.
8: Un saludo.
7: Yo no dije.
6: Fuerza. Bueno, y allí, ante el Partido Colorado y como. Corolario, el aplauso de todos los integrantes de la Junta
8: pero
6: de Gobierno.
8: La imagen es icónica por la cara de Peña y Aliana, cómo lo aplauden y la mano levantada. Y es icónica la foto.
7: Escuchen las reflexiones de los tres legisladores, cortitos: Yolanda Paredes, Celeste Amarilla y Rafael Felizola, de qué fue lo que significó esto.
9: Que primero acuda a la República del Quincho para poder hacer su rendición de cuenta. Y como segundo plato al Congreso. Yo le pregunto nomás a esos mis colegas que piensan venir al Congreso a escucharle al títere. No somos pues segundo plato de nadie. O sea, yo por lo menos no soy. Yo no voy a venir a escucharle después de que se fuera a rendir cuentas al partido. Porque hoy Santiago Peña supuestamente es presidente de la República del Paraguay o es presidente de los Colorados. Una falta de respeto a la ciudadanía. Él se debe a la ciudadanía, debe venir primero a rendir cuentas acá. Y otra cosa que yo no estoy de acuerdo y siempre lo manifesté desde que... puse mi pie acá dentro del Congreso. No puede ser que en una rendición de cuenta, en una audiencia de rendición de cuenta, como lo establece la Constitución Nacional, nosotros no podamos hacer preguntas o repreguntas al que viene a rendir cuenta.
10: Ante la debilidad de Peña y la presunción casi cierta de que realmente se gobierna en la calle España, esto parece que él va a presentar su borrador al patrón para que le corrija. Y luego mostrarnos a nosotros. Eso es lo que ocurre cuando tu presidencia está debilitada, sumisa, y se sospecha, se presume que hay otro arriba tuyo.
11: Y es una humillación, pero para él, no para el Congreso. Nosotros tenemos la obligación de recibir su informe y nosotros cumplimos.
6: Ahí está. Pero hay que señalar que no solamente hizo su informe de gestión, sino que también hizo un anuncio muy importante.
7: El reajuste del salario mínimo.
6: Exactamente, allí y con el aplauso de todos. Aparte dijo, bueno, a ver, vamos a el doble.
8: El
6: doble, así.
7: Porque sí.
6: Claro, el doble. Y
8: recién leí el decreto.
6: 5%.
8: Y no hay una argumentación técnica de por qué es el doble del IPC.
6: Porque en el considerando se debería argumentar.
8: No hay una explicación.
6: No, y porque a él se le ocurrió.
8: Y
6: ¿qué
8: les
6: parece? Cinco. Y aplaudieron todos los integrantes de la Junta de Gobierno del Partido Colorado. 3.044.000, de acuerdo con este incremento del 5%, pasará a
7: hacer
6: este
7: el salario
6: caso,
7: mínimo.
6: Ajustarse el salario mínimo desde el 1 de julio. El cobro va a ser a fin de mes, 30 o 31 de julio seguramente. ¿Qué reacción en los sectores interesados? Por un lado, los trabajadores, que pedían mucho más, y por otro lado, los empresarios que pedían...
8: Que son los que van a tener que pagar.
6: Que son los que van a tener que pagar. Y ellos, recordemos, habían solicitado que se cumpla lo que establece la ley hasta ahora.
8: Sí.
6: Y vamos a comenzar ya con la ronda de reacciones. Comenzamos a consultarle ya al presidente del Centro de Importadores del Paraguay, el señor Iván Dumont. ¿Cuál es la postura del gremio con respecto a esta decisión del presidente de la República de incrementar un 5% el salario mínimo? Hola, presidente, buen día.
12: Hola, María Teresa, buen día Samuel, entiendo que le acompaña Rocío también, un saludo para ustedes.
7: Buen día.
12: A la audiencia, un gusto estar en contacto con ustedes.
6: Muchas gracias por atendernos, y Bueno, la primera pregunta, obviamente, presidente, es cómo toman ustedes a nivel de Centro de Importadores esta decisión del presidente de la República de incrementar un 5% del salario mínimo.
12: Bueno, yo no quisiera centrarme en el número, quisiera centrarme en el proceso, ¿verdad? La verdad que esto es una demostración más de que la inseguridad jurídica es uno de los principales, si no la más importante debilidad de nuestro sistema y la que realmente pone en ascuas la inversión privada. Muy poco probable es que uno pueda plantear, proyectar un negocio, sea de los inversionistas locales, de los que movemos la economía local o de los que vienen a invertir en Paraguay, que tanto el gobierno está promocionando nuestro país para afuera. Pero cuando las reglas de juego cambian así del día a la noche y definitivamente no hay respeto a lo que está escrito, entonces es muy difícil hacer negocios para adelante, ¿verdad? Yo diría que el 2,5% o el 5% no termina siendo una discusión numérica, termina siendo una discusión de qué es lo que está vigente en el país. Y pareciera que lo que está vigente es lo que al presidente de la República hoy le parezca, o a lo que a los próximos presidentes de la República le parezca, ¿verdad? Porque ese es el antecedente que queda. O sea, lo que hoy define la ley, la función de CONASAM, etcétera, quedan realmente por el piso después de esta resolución. Y al final, si vamos al número, creo que no satisface ni a empresarios ni a trabajadores. Entonces, lo único que hace es desmoronar el sistema jurídico en una definición como esta, ¿verdad?
8: Presidente, justo.
12: Además, expuesto en un acto político y no en una conversación con los sectores afectados, sin ninguna justificación técnica, y demuestra que el objetivo es meramente político, eleccionario y poco tiene de análisis técnico, ¿verdad?
8: Claro, presidente.
12: Si estuviéramos pensando.
8: Te quería hacer una consulta sobre eso, porque para entender la relevancia, porque es importante analizar lo que dice Iván, no solamente irse al número, porque el número ya pasa a ser un dato secundario, sino a la previsibilidad. Las empresas diseñan su presupuesto basados en proyecciones. Las proyecciones, y como venía calculándose, le daba un margen a las empresas para ya prever lo que iba a ocurrir, porque se respetaba hace 10 años esa nueva ley que había que estaba vigente. Al ocurrir esto, lo que pasa es que dejan en un clima de incertidumbre total para las empresas, porque las empresas ahora, con el criterio del presidente la decisión que toma el presidente, ya no van a saber cómo van a hacer sus presupuestos, porque una cosa es lo que le va a decir marcar el IPC del Banco Central y después hay que medir el pulso del humor del mandatario. Ese es el verdadero riesgo que se corre.

0: un riesgo para la empresa, ¿verdad? Es un riesgo para el trabajador.
1: Claro.
0: Si mañana la figura fuera la inversa y el IPC resulta 10% y al presidente de la República le parece mucho y terminará ajustando el salario en 5%. ¿Y qué seguridad tiene el trabajador de que lo que está escrito se va a cumplir si resulta que el índice que presenta el Banco Central al presidente de turno le parece mucho o poco, ¿no? Entonces, el problema es ese, no existe una regla de juego clara. Y el gobierno, lejos de ser árbitro en la cuestión salarial, como es el rol de CONASAM, termina siendo, no sé, un jugador externo que escribe una nueva regla de juego que ninguno de los demás conocemos, ¿no? Entonces, el problema viene por ahí. Creo que el fondo de la cuestión es que el índice que publica el Banco Central no es creíble. Creo que todos somos conscientes que 2,4% no es la inflación real que sufre el trabajador en su bolsillo. Y eso es lo que se debería atacar, eso es lo que se debería revisar y se debería profundamente analizar cuál tiene que ser el mecanismo de cálculo del índice de precios del Banco Central, que afecta a muchos otros elementos, pero como también afecta a los números macro que se publican y que se custodian con un celo increíble para mantener los ratios que se necesitan de cara a la inversión extranjera. Entonces, el camino no pasa por revisar el índice del BCP, sino por borrar con el codo lo que está escrito con la mano, ¿no? Entonces, creo que estamos errando el camino. El camino es
1: Presidente.
0: sentarse seriamente a analizar cuál es el método de cálculo del Banco Central y que realmente represente la inflación efectiva para que con ese parámetro justo y objetivo todos sepamos sobre qué reglas debemos movernos.
1: Claro, en este caso en particular fue una decisión claramente política eleccionaria, porque a renglón seguido el presidente luego decir, bueno, voy a establecer el doble, 5%, y luego recibe el aplauso de todos los que estaban presentes ahí, todos los colorados, y luego se sacan la foto mostrando el 1, o sea, la lista 1,
2: En un
1: evidentemente
2: año
1: estamos
2: electoral,
1: en, claro,
2: en un
1: estamos
2: año
1: cerca de las
2: electoral.
1: elecciones internas y
2: Sí.
1: evidentemente a eso apuntaban, pero yendo a la parte práctica, presidente, como gremio, ¿cree usted el empresarial ya, no solamente importadores, sino a nivel empresarial, no les resta otra alternativa más que acatar el decreto o van a plantear alguna acción de inconstitucionalidad atendiendo a que hay una ley que dispone específicamente un porcentaje y por otro lado un decreto que en la pirámide de Kelsen por lo menos está por debajo de una disposición legislativa, pero de todas formas para cambiar o dejar de cumplir ese decreto necesariamente tienen que plantear la acción de inconstitucionalidad. ¿Eso se haría o acatarían directamente el 5%, presidente?
0: María Teresa, antes que nada, más allá de mi rol de presidente del Centro de Importadores, también me toca la presidencia de FEPRINCO por el sector comercio y
1: Cierto,
0: obviamente este es un tema
1: tal cual.
0: transversal a todo el empresariado, no solamente de un sector, y FEPRINCO es el que está sentado en la mesa de CONASAM defendiendo este tema. Por lo tanto, esa decisión saldrá de FEPRINCO, que se está analizando en este momento, y tomaremos también los análisis legales de nuestros asesores jurídicos al respecto. Pero quiero dejar claro un punto, ¿verdad? Si tenemos que atacar el decreto, no será porque el 5% sea mucho o porque eso pueda terminar fundiendo a las empresas, ni por un análisis económico. Será por una cuestión de tratar de devolver credibilidad al sistema legislativo y jurídico y para restablecer las reglas de juego, ¿verdad? El punto fundamental me parece que es que además, como vos bien mencionás, sos abogada y conocés mucho mejor que yo del tema, una acción de inconstitucionalidad, erga omen, solamente afecta a quien la plantea, ¿verdad? Entonces, aunque FEPRINCO presente una acción, cada uno de los afectados tendría que hacer su propia
1: Tal
0: inconstitucionalidad.
1: cual.
0: Entonces, ahí
1: Es
0: hay un
1: interpartes.
0: análisis jurídico complejo del que no quiero opinar por desconocer, pero sí
1: Tendría que
0: está
1: hacer
0: dentro de los
1: por cada
0: supuestos.
1: trabajador o por cada empresa y especificando a cada trabajador otra vez, no, porque aquí no rige el mismo sistema que en los Estados Unidos, porque eso habíamos dicho, si allá se plantea una acción de inconstitucionalidad contra una norma, contra una ley, ya no rige para nadie. En cambio, acá es para interpartes. Vos presentás específicamente, a Samuel no le vamos a poder pagar, para él no rige el decreto y la corte dice, sí, es solo para Samuel, el resto tiene que seguir cobrando lo que
2: Claro,
1: dice el decreto.
2: claro.
1: Entonces, Entonces van a tener que presentar no sé cuántas acciones de inconstitucionalidad. Sí,
2: igual, o sea, igual la presentación es como una especie de precedente también.
1: Claro,
2: puede
1: no,
2: ser.
1: Va a ser una cuestión simbólica probablemente, claro,
2: para dejar un precedente de que
1: para manifestar.

0: Que están en contra de una inseguridad jurídica y sobre
1: Exacto.
0: todo por las proyecciones y las perspectivas, presidente.
1: Y así lo entiendo yo, María Teresa. Hay gente mucho más capaz que en el área jurídica y están analizando qué es lo más prudente, pero si se diera el caso, va a ser justamente como ustedes dicen, para dejar sentado un precedente y para que más allá de qué opina el Poder Ejecutivo, escuchemos finalmente la opinión del Poder Judicial respecto a si esto es legal o no es legal.
2: Y una última consulta yo tengo, presidente. A ver, el Ministerio de Industria y Comercio, Rediex, están haciendo una serie de rondas con muchos inversores que están viniendo. Ayer venían argentinos que querían invertir en Paraguay y siempre en la carpeta de presentación está la cuestión de la previsibilidad de Paraguay en términos macroeconómicos y la cuestión de la seguridad jurídica. Cuando ocurren estas cosas, es donde ese empresario que está explorando Paraguay comienza a cruzar los datos entre la versión oficial y lo que ocurre realmente en la economía cuando se dan decisiones de este tipo fuera de lo que marca la ley, y al final también terminan afectando posibles inversiones que estaban siendo analizadas para nuestro país cuando de repente el empresario no es tonto, comienza a cruzar números y se da cuenta que en realidad ese discurso que le dieron de previsibilidad, de seguridad jurídica, no es tanto así cuando el propio empresariado comienza a manifestarse en contra de decisiones que van más por criterios políticos que técnicos.
1: ¿Sabes lo que ocurre en la vida real, Samuel? Más allá de cómo se proyecta esta cuestión, cualquier inversor que va a venir de afuera, lo primero que hace es llamarle a un par paraguayo y le pregunta cómo son las cosas realmente ahí, ¿verdad? Entonces, si el gobierno no hace que el propio empresariado paraguayo crea en las reglas de juego y las defienda, es muy poco probable que haya un marketing político, perdón, un marketing económico positivo del país para afuera, porque al final de la historia, el referente para cualquier inversión internacional no es el gobierno, no es el ejecutivo, ni el legislativo, ni el poder judicial, ni un abogado, ni nadie. Lo primero que hace el capital es llamarle al capital que ya está invertido en Paraguay y preguntarle cómo te va y cómo funcionan las cosas allí, ¿verdad? Entonces, al final, cuando nosotros tenemos esta mirada, definitivamente no es beneficiosa para la proyección internacional del Paraguay, aunque se crea que somos los locales nomás los que ladramos, ¿verdad? Y hoy creo que ladramos con justa razón, ¿verdad?
3: Presidente, desde el año pasado hay dos proyectos de leyes que plantean definir parámetros claros para tener en cuenta cómo se debe realizar el reajuste del salario mínimo. Tenemos al presidente de la República que dijo que está desfasada la normativa actual para calcular el salario mínimo. El oficialismo dice que está todo desfasado, pero ellos impiden también el tratamiento de estos proyectos de leyes, ya que no tienen ustedes herramientas judiciales para recurrir, para cuestionar este tipo de decisiones. ¿Creen que es posible que como empresarios ustedes puedan tener reuniones con legisladores y plantear la necesidad de que finalmente se tenga una herramienta legislativa que defina estos parámetros claros y acabe con esta vulnerabilidad que expone tanto a empresarios como a las familias, que no tienen una manera de aferrarse a un método de cálculo serio, objetivo, que tenga parámetros científicos que uno pueda decir, ¿saben qué? Tanto subió los alimentos, seguramente tanto va a subir el salario mínimo. No hay eso ahora, presidente. ¿Ustedes podrían eso evaluar como posibilidad, conversar con legisladores para que finalmente saquen ellos esta herramienta?
1: Mira, Rocío, creo que es un camino. No quisiera anticiparme que sea el único para mí, y yo soy, Samuel lo sabe, soy ingeniero civil, soy una persona a la que me gustan mucho los números, y para mí el paso fundamental es tener un número claro y creíble. Y el responsable de ese número se llama el Banco Central del Paraguay. Pongámosle el nombre que le pongamos en la nueva ley, siempre el Banco Central va a ser quien deba medir esa herramienta, ese punto de partida del análisis que pasa por determinar exactamente cuánto es la inflación y cuánto afecta al bolsillo del consumidor. Entonces, si no corregimos esa herramienta de cálculo y si no consensuamos cuál debe ser, podemos escribir 10 proyectos de ley que si finalmente terminamos recurriendo como uno de los factores fundamentales a ese elemento de cálculo, el resultado final no va a ser positivo. Entonces, yo me inclinaría por una revisión profunda de lo que debe hacer el BCP, perdón, de lo que hoy hace el BCP, llevarlo a lo que realmente debe ser, aunque eso tenga un impacto en los números macroeconómicos del Paraguay y sincerar este dato de inflación, ¿verdad?
0: Sí. Presidente, cuando trasladábamos la consulta justamente aquí en distintos programas al viceministro del Trabajo sobre el tema legislativo, digamos, lo que dispone la ley con respecto al tema de qué es lo que se tiene que tener como base para incrementar el salario mínimo, el índice de precios al consumidor. Decía que la ley señala que de ahí para arriba, bueno, tendríamos que traer nuevamente a la vista lo que dice exactamente la ley, pero de todas formas, en el hipotético caso de que efectivamente sea no menos de eso, de igual forma debe haber un parámetro, porque en este caso el presidente de la República lo que dijo es, bueno, vamos a aumentar el doble. O sea, pero ¿en qué se basan para ese doble?
1: Ustedes los abogados son muy, muy inteligentes, María Teresa, y la mitad de su biblioteca dice blanco y la otra mitad dice negro en todas las leyes, lastimosamente, ¿verdad? Entonces, pero yo creo que en una cuestión tan crítica como esta, no tenemos que forzar interpretaciones distintas, ¿verdad? Y tenemos que mantener un criterio que sea claro y funcional para cualquiera que no sea abogado. Este tipo de cosas no tienen que terminar en discusiones jurídicas larguísimas y a veces no terminan nunca, como vos mejor que nadie sabes. Uh-huh. Tienen que ser reglas claras de aplicación inmediata, legibles y entendibles para cualquiera que entra a una página web, lee el decreto vigente o la ley vigente y entiende claramente cómo funciona. Entonces, creo que esta interpretación de que la ley que hoy está escrita solamente establece el mínimo es una interpretación que no compartimos. Uh-huh. Pero obviamente habrán juristas que pueden encontrarle la vuelta o la mirada desde la otra perspectiva.
0: Bueno, usted lo ha dicho. Bueno, muchísimas gracias, presidente, hasta cualquier momento, y vamos a aguardar entonces como FEPRINCO cuál es el planteamiento que hacen, ya sea ante la Corte Suprema de Justicia o ante la opinión pública. Por lo menos vamos a aguardar, porque esa posición institucional la van a dar a conocer en el día de hoy, ¿o cuándo, presidente?
1: Sí, en breve. Se está trabajando en eso, así que si no en el transcurso del día, con seguridad mañana estará esa posición.
0: Gracias, muy amable. Hablábamos con el presidente del Centro de Importadores del Paraguay, también de la FEPRIN, Confederación de la Producción, la Industria y el Comercio, Iván Dumont.
3: Es bastante pertinente lo que le estaba señalando con respecto al trabajo que hace el Banco Central del Paraguay, porque también ese trabajo que hace el Banco Central del Paraguay está muy cuestionado y es el parámetro que se toma en teoría como referencia principal para definir el reajuste del salario mínimo, algo que ellos mismos reconocen le pasaron por encima. En el trabajo que hace el Banco Central del Paraguay para calcular mes a mes el índice de precios al consumidor, con Samuel varias veces ya estuvimos mencionando, hay ajustes que deberían hacerse. Inclusive analizaba Samuel si debería haber inclusive otra institución que se dedique exclusivamente a eso, como en Argentina, por ejemplo.
2: Claro, ese es un debate que se lleva hace mucho tiempo, si realmente corresponde que el Banco Central sea juez y parte. Porque el Banco Central usa el dato de inflación para hacer su política monetaria, pero también mide el indicador. Entonces, hace tiempo se viene hablando de que el Instituto Nacional de Estadística es el que, el INE, debería ser el que mida la cuestión de la inflación, porque hace todos los meses hace su encuesta permanente de hogares.
0: Claro.
2: Y en esa encuesta permanente de hogares, que ya está presupuestada, que salen a las calles los encuestadores, podría tomar y recoger el dato de consumo, construir una canasta básica, y basado en ese indicador que se publique, como tiene el caso de Argentina, por ejemplo, dábamos, que se utilice eso para que sea un organismo independiente fuera del Banco Central el que haga esa medición. Hace mucho tiempo se viene hablando del tema, nunca prosperó un proyecto. Uh-huh. El propio director del INE nos había indicado de que ellos no tenían problema de hacer el estudio, pero necesitaban un presupuesto, porque hacer el estudio de inflación es un estudio caro, que cuesta entre 500 a 800 mil dólares por año. Pero es una inversión que hace el país. Entonces, como decía Iván Dumont, si es que vamos a hacer bien las cosas, bueno, construyamos una canasta básica que lo mida un instituto independiente como el INE y que solucionemos de una buena vez esta discusión,
0: ¿verdad? Claro, claro. Me gustaría, porque hay gente que nos está pidiendo, me gustaría, si tenemos a punto, Choco, el momento en el que Santiago Peña anunciaba el incremento de salario, ahí ustedes se van a dar cuenta perfectamente que él no habla de ningún parámetro, sino que dice el doble. Bueno, vamos a aumentar el doble.
3: Y en el documento tampoco dice, lo que es peor.
0: Y eso nos acaba de confirmar Samu, que leyó el decreto, ¿verdad?
2: Sí, yo estuve recién descargué el decreto que ya está, digamos, en la página.
0: Ya se publicó.
2: Sí, de la presidencia, y no hay un análisis técnico que diga el 5% es basado en estos números o en este indicador.
3: Y es una locura nomás, porque una de las bondades de Santiago Peña, de sus, ¿cómo se, no me viene el nombre?
0: De su currículum, de él su, es economista.
2: Él claro, es economista.
3: Claro, una de las cosas positivas que él tiene en teoría es esa formación técnica.
2: Además,
3: y que tomen una decisión sin explicar nada técnico de por qué llegaron a eso.
2: Pero una cosa que es mucho más llamativa, el presidente de la República fue director del Banco Central.
0: Fuerza.
2: Y él desacreditó los datos del Banco Central como un parámetro para el costo de vida.
0: Y dijo, no me gusta, quiero el doble. Sí. A ver.
4: La inflación fue en los últimos 12 meses, presidente, del 2,4%. Son 60.000 guaraníes. Un número que claramente es muy, pero muy bajo para la clase trabajadora. Y he tomado la decisión de duplicar ese monto, que el incremento sea del 5%, lo cual creo que es un número equilibrado y que no pone en riesgo la estabilidad macroeconómica que el Paraguay, a lo largo de gobiernos colorados, ha sabido consolidar.
0: Y ahí vino el aplauso. O sea, claramente él creo que aquí sentó postura y dijo, es mi criterio. O sea, pero él se basó,
3: señor,
0: en su criterio.
3: Tenés que explicarnos cuál es ese criterio. Porque no, imagínate, criterio, si vamos piensa a tomar en cuenta, por ejemplo, el índice de encarecimiento de los alimentos está por debajo de esa estadística. 8% es el
2: 8,2%. El IPC de alimentos.
3: Tenía que ser arriba de 200.000 guaraníes el
2: rejunte. 244.000 habíamos calculado.
3: Sí.
2: Es más, nosotros le dimos unas pistas al Ministerio del Trabajo y al gobierno de qué indicador capaz podía tomar. Era muy fácil. Peña le podía pedir al presidente del Banco Central, subdividime el IPC, tomá los datos de una canasta básica de alimentos, le preguntaba al INE, bueno, ¿qué es una canasta básica? Que le pasen algunos los indicadores y medime. Rápidamente la gente de estudios económicos le iba a poder pasar el dato. Lo que nosotros tenemos en el IPC que aparece en la página web del Banco Central nos dice que los alimentos en promedio subieron 8,2% en el último año. Si se tomaba ese indicador, por lo menos había un argumento técnico.
3: Señor,
2: pero ni eso.
3: Si entre tus virtudes está tu formación técnica, no le pusieron ahí, justo no le pusieron a un seccionalero que tiene la incapacidad de explicar por qué toma esas decisiones con argumentos técnicos. Vos que tenés la formación técnica, primero, ¿por qué elegís un partido para ir a dar un anuncio tan importante que hace tanto tiempo se te está pidiendo? Lo hace en su partido, dice, bueno, a mí se me antoja que sea 5% porque sí. ¿Cómo vas a tomar ese tipo de anuncios así? Y le deja molestos a los empresarios, al sector patronal y a los trabajadores también, porque los trabajadores también dicen, esto es una estafa.
0: Exacto.
2: Seis reuniones hubo de la CONASAM. ¿Para qué?
0: Al pedo.
2: ¿Pero para qué? Si al final el presidente, nada, por un sentir, nomás va a decir el doble.
3: Tantas conversaciones.
2: Tantos estudios, tantas horas de reunión.
0: Y decir, o sea, ¿cuánto es el IPC? Yo quiero el doble y ya está. ¿Para qué?
2: Claro, ¿para qué el CONASAM? Ayer decía Bernardo Rojas, nosotros ya no sabemos ni para qué venimos.
0: Y al pedo,
2: si al final lo que analizamos acá no tiene ningún valor.
3: Y porque, realmente.
0: Y vamos a escuchar también en un ratito la posición de los trabajadores. Hacemos nuevamente la pausa. Y bueno, vamos a tratar ya de tener también, escuchar todas las campanas, ¿verdad? Acabamos de escuchar a un líder de los empresarios, presidente de la FEPRINCO, presidente del Centro de Importadores, y vamos a escuchar también a los trabajadores. Y además, ¿qué más? Al volver de la pausa.
2: ¿Te subís al colectivo?
0: Porque ese es un piro, Samu.
2: ¿Te subís al colectivo? ¿Pagás? Me decimos nervioso. ¿Pagás el pasaje? Y podés interconectar con ese mismo un pasaje que pagaste con otro colectivo al hacer el transbordo.
0: Te vas por un solo pasaje.
2: Por un solo pasaje, digamos, tomás dos colectivos. ¿Cómo va a funcionar eso? Le vamos a explicar a la vuelta de la pausa.
0: Rocío.
3: Estoy acá, me distrae nuestro corresponsal de Luque.
0: ¿Qué dice?
3: Roberto Hugo. Él dice, en el decreto se debe fundamentar. Ayer la ministra de Trabajo dijo que el presidente puede tomar la decisión por encima del IPC, pero debe explicar las razones. Y eso no
0: hizo. Y
3: dijo
0: que le parece
3: eso
0: equilibrado.
3: No, y la ministra dijo que un ajuste moderado activa al consumo. Ya sabemos la bondad de un reajuste superior. El tema es que ellos no explican por qué y tampoco permiten que se analice instrumentos legislativos que definan parámetros claros. Porque los parámetros claros son muy importantes tanto para la seguridad jurídica de la patronal como para los trabajadores que necesitan eso como para su protección laboral.
0: Claro. Bueno, yo creo que ahora ya tenemos que ir a la pausa.
2: Vamos,
0: pienso
2: vamos.
0: Que eso es equilibrado.
3: Dale,
0: así que por
3: vamos.
0: Favor, vamos a la pausa.
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2: Fueran 7:02 minutos en la República del Paraguay, temperatura en Asunción 16 grados. La Cámara de Senadores aprobó recientemente el proyecto de ley que autoriza el pago de intereses moratorios por certificados de obras públicas. Permite la emisión de bonos o deuda pública para obtener recursos para el pago de deudas. El proyecto debe ser estudiado por la Cámara de Diputados. De ser aprobado, el instrumento será utilizado para honrar deudas de aproximadamente 300 millones de dólares, de los cuales 100 millones corresponden a intereses. El Ministerio de la Niñez y la Adolescencia recibió más de 1.000 reportes de menores en situación vulnerable solo en mayo. Los casos más frecuentes son maltrato infantil, violación del deber de cuidado y abuso sexual. Las víctimas tienen en su mayoría entre 0 y 8 años y son predominantemente niñas. El 44% de los reportes provino de Central, seguido de Asunción con el 20% y Alto Paraná con 6%. 8 jóvenes recibieron el alta terapéutica tras de culminar el programa de rehabilitación integral en el Centro Residencial de Deshabituación y Rehabilitación de Adicciones. Esto constituye un paso clave hacia su reinserción social y al fortalecimiento de su proyecto de vida. La División de Tratamiento Residencial Especializada forma parte del plan SUMAR para fortalecer la red de atención en salud mental. Desde su creación en enero de 2025, 72 personas han recibido tratamiento. El Senado brasileño ratificó el Tratado de Libre Comercio entre el Mercosur y la Asociación Europea de Libre Comercio. El organismo está integrado por Islandia, Liechtenstein, Noruega y Suiza y constituye un mercado de aproximadamente 300 millones de personas. El tratado entrará en vigencia una vez que sea ratificado por todos los estados parte del Mercosur. El documento abarca el comercio de bienes y servicios, inversiones, propiedad intelectual, compras públicas, competencia, reglas de origen, medidas sanitarias y fitosanitarias, así como asuntos legales y solución de controversias. La Feria Artesanías que Abrigan se realizará los días 4 y 5 de julio en el Espacio Cultural Stout en Asunción. El evento es organizado por el Instituto Paraguayo de Artesanía para promover el talento y la creatividad de los productores nacionales. La oferta incluye tejidos, prendas de lana, artículos de cuero, cerámica, textiles, madera, palo santo, polví y otros. La feria estará abierta los días sábado 4 y domingo 5 de julio de 9 a 20 horas. Temperatura en Asunción 16 grados, en Ciudad del Este 11 grados.
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4: Son las 7 de la mañana con 9 minutos. Acaba de salir, atención, acaba de salir un aviso meteorológico especial que habla de un evento meteorológico consistente en sistema de tormentas con rápido desplazamiento sobre el país. Fecha del evento, jueves 18 al viernes 19 de junio. Así que a prepararse por las dudas. Se prevé que un sistema de tormentas ingrese al territorio nacional hacia el final de la jornada del jueves 18, afectando inicialmente a los departamentos del extremo suroeste de la región oriental, así como a Presidente Hayes y parte de Boquerón en la región occidental. Este sistema presentaría un rápido desplazamiento alcanzando durante la madrugada del viernes 19 a Asunción, o sea, mañana vamos a venir con tormentas probablemente, y también a los departamentos del centro de la región oriental. Se mantiene una alta probabilidad de fenómenos de tiempo significativo en forma puntual, entre ellos caída de granizo, Anique, ráfagas de viento, ráfagas fuertes de viento y actividad eléctrica intensa, especialmente en las zonas que ustedes están viendo en pantalla, zona naranja, y para la gente que nos está escuchando, es en prácticamente toda la región oriental, desde central para abajo.
5: Parte del Bajo Chaco también.
4: Sí, parte del Bajo Chaco. Sí.
6: Solamente veo que nos la agarra a Mambay y a Concepción. Después prácticamente todito.
4: Porque Alto Paraná también abarca un poquitito. Bueno, entonces a prepararse. Mañana.
6: ¿Y a nosotros a qué hora nos toca eso?
4: A la madrugada. A la madrugada, porque esto va a comenzar esta tarde en el Chaco, justamente. Esta tardecita, noche. Y a Asunción va a afectar mañana en horas de la madrugada.
6: Habrá que llegar remando entonces a los colegios,
4: para
6: a los
4: tener
6: trabajos.
4: En cuenta. Y lo otro que también quiero comentar antes de darles ya la palabra a Rocío y a Samuel, es que en este momento nos están informando que se lleva adelante un gran operativo de búsqueda del niño de 2 años que desapareció ayer de manera misteriosa en la zona de Pedro Juan Caballero, en un asentamiento que está ubicado a 25 kilómetros de Pedro Juan Caballero, para ser más específicos, en medio de una serranía. Y nos decía hoy Samuel que, de acuerdo, aquí ya estamos poniendo en pantalla y describimos para quienes nos están escuchando, las patrulleras, son varias, que en fila están ingresando justamente a esa zona boscosa desde muy temprano, buscando a este niño de 2 años. Y nos decía Samuel hoy, cuando nos leías el primer informe, que el niño estaba a cargo de sus abuelos.
5: Estaba
4: y que
5: a cargo ayer, de los abuelos. Y
4: ¿a qué hora se dieron cuenta de
5: a
4: que...?
5: A las 8 de la mañana.
4: ¿Y a qué hora avisaron al papá?
5: Ellos, supongo, los abuelos comenzaron a buscarle y después comunicaron al papá recién a las 12:30.
4: 4 horas después.
5: Cuatro horas pasó, ¿verdad?
4: Qué locura.
5: Y inmediatamente la policía comenzó una búsqueda, pero hasta ahora no han dado con el paradero del chico. Estamos hablando de un niño que vivía en el asentamiento Cuajú.
4: ¿Cómo se llama?
5: Estamos en... Esto es en Pedro Juan Caballero, departamento de Amambay. Uh-huh. Se llama Matías Fernando Vacuña.
4: Sí, tenemos también el cartel de Se Busca para que la gente que pueda colaborar. ¿A qué número tiene que llamar? ¿Al 911 en primer lugar?
5: 911. Uh-huh. Es lo que está pidiendo la policía para poder colaborar con la búsqueda de este chico.
4: Ahí está, el niñito de 2 años. Que está desaparecido, y este intenso operativo de búsqueda se despliega a lo largo de Pedro Juan Caballero y puntualmente en la serranía donde está el asentamiento. Qué bárbaro, ojalá aparezca pronto este nenito de 2 años, imagínense ustedes.
6: Pobre chiquitito.
4: Ya casi 24 horas está desaparecido. Qué bárbaro. Bueno, ahora sí, al desarrollo de lo que habían adelantado.
5: Bueno, voy a arrancar hablando de Turquía, porque ayer informaba la embajada de Turquía en Paraguay que abre su mercado para la carne bovina paraguaya en dos modalidades. Uno, van a poder comprarnos carne congelada, ¿verdad?, o refrigerada, que es lo que normalmente exportamos, pero también abren la posibilidad de que podamos vender desde Paraguay a Turquía ganado en pie. alguna vez ya Paraguay hizo eso. Subieron unos aviones a las vacas, uh-huh, ¿verdad? Oye, toros, uh-huh, y eso se fue hasta Ecuador. Ya lo hicimos en algún, uh-huh, momento. Lo que sí nos preguntábamos, estaría bueno que la gente de la Senaxa nos explique, la distancia es mucha con Turquía, ¿verdad? De hecho, en un viaje regular que uno hace por avión se tardan muchas horas. Pero lo concreto es que cuando se vende el ganado en pie es muy, muy costoso, ¿verdad? Es una ganancia importante para los productores, y normalmente se compra ganado en pie para mejorar la genética animal de ese país. Entonces esa es la oportunidad que se abre. Con esto estamos hablando del mercado número 71 que tiene abierto la industria paraguaya, y que este año tiene la particularidad de que, si bien es cierto, las exportaciones han bajado, son un 15% menos que el año pasado, se está vendiendo mucho más caro. Es decir, vendemos menos cantidad de carne, pero a un precio mucho más alto. 18% aumentó la cotización de la carne paraguaya en el mercado internacional. Chile sigue siendo el principal mercado, 250 millones de dólares por ese valor nos han comprado. En segundo lugar, Israel con 106 millones. Y tercero, Estados Unidos con 100 millones. 709 millones de dólares es el valor exportado de carne bovina en lo que va de este año. Y ahora teníamos 70 mercados. Con esto aparece el mercado número 71, Turquía. Justo, me decían ayer en redes sociales, justo antes del partido nos hacen el regalito.
4: Justo aquí un oyente de Santiago dice, justo picó Turquía, dice.
5: Sí, ¿verdad? Justo antes del partido parece que nos dieron un regalito los turcos, nos abrieron su mercado. Eso, ojalá que no tengan nada que ver con el partido del sábado, pero bueno. Buena noticia para la industria cárnica paraguaya.
4: Sin lugar a dudas, Rocío.
6: Tenemos que hablar de este proyecto que plantea el divorcio express. Recordar lo que plantea el documento en sí, que tenía que ser tratado ayer como séptimo punto del orden del día, se postergó por 8 días. Dice la senadora Lilian Samaniego, que es la principal proyectista de esta iniciativa, que la Comisión de Legislación es la que le pidió más tiempo para realizar ciertos ajustes. Este proyecto contempla que si un matrimonio cumplió un año de estar juntos y deciden terminar la relación, ellos pueden acudir a un juez sin la necesidad de contratar un abogado, y allí ellos declarar por separado por qué quieren terminar con ese matrimonio. Después el juez les puede llamar en un plazo de 30 a 60 días, preguntarles si se ratifican en esa decisión de divorciarse, y si es que esta solicitud de divorcio se ratifica, si es que pasó un año por lo menos de que están casados, si no tienen bienes en común o si están casados por separación de bienes, el juez ya les puede convocar y tienen que presentar ellos estos documentos, y en un plazo de 3 días se puede tomar ya la decisión definitiva.
4: Ya puede salir la sentencia.
6: Sí.
4: Pero es un retroceso esto, Rocío, porque actualmente la ley que está vigente, que se aprobó en el año 2015, no establece un plazo. Aquí, por ejemplo, no sé por qué dicen divorcio express, seguramente es porque en 3 días tiene que salir, sí, la sentencia.
6: Porque no le fija costas también.
4: Claro, no necesitan un abogado, pero sí, ayer también ya algunos abogados dijeron que eso es discutible, ¿verdad?
6: Porque actualmente no necesitas ni al segundo día que hacer día puedes ya pedir podés tu divorcio, sí, si quieres.
4: Si es por mutuo consentimiento, no tenés ninguna necesidad de estar esperándose 60 días, un mes, lo que sea, nada.
6: Acá dice, son causales de divorcio.
4: Ajá.
6: Cometer un hecho punible, ya sea como autor, uh-huh, partícipe o instigador, instigar al otro cónyuge a cometer hechos punibles, realizar injurias, la interdicción declarada judicialmente. O sea, hay una lista de, entre ellos el adulterio, por supuesto, ¿verdad?
4: Claro, que son también ya disposiciones que están en la actual ley. En y actual me parece legislación. Que esta ley también tiene una falencia, o sea, este proyecto de ley tiene una falencia fundamental, Rocío Samuel, uh-huh, porque, por ejemplo, en la ley que está vigente actualmente se especifica claramente en el artículo 11 que los que se van a divorciar tienen que presentar un acuerdo sobre la manutención de los hijos y también sobre el régimen de relacionamiento y de convivencia, lo cual salvaguarda también los derechos de los chicos. Pero en este proyecto de ley de divorcio express, supuestamente, no se menciona eso. O sea, a los chicos que les coma el michi, realmente no está nada bien. Pero bueno, vamos a ver qué pasa, porque hasta ahora ya esto es una ensalada. Entonces ya no entienden más. Pero antes de continuar con todo eso, ya lo tenemos en línea al vicepresidente de la CUTA, Central Unitaria de Trabajadores Auténtica, José Pineda, porque queremos tener, hace un ratito ya hablamos primero con un empresario porque fue el primero que nos atendió, entonces claro, ahora vamos a escuchar la otra campana también, qué opina el sector trabajador con respecto a este incremento del 5% del salario mínimo. José Pineda, ¿qué tal? Buen día.
7: Buen día, a la audiencia.
4: Ya tienen una posición tomada, vicepresidente, con respecto a esta resolución del presidente, que dijo que a partir del índice de precios al consumidor, a él le parece equilibrado aumentar el doble.
7: Bueno, nosotros tenemos una reunión en un ratito entre las centrales, con el comando, las cinco centrales que vinimos trabajando en este tema, y ahí vamos a tomar una posición oficial institucional, ¿verdad? Pero en un análisis inicial primario, te diría de que esperábamos más. A nosotros, particularmente, a mí me parece que es insuficiente, porque la pérdida que tiene el trabajador es mucho más importante, el reconocimiento es muy parcial, por más de que se diga y que es cierto de que es más del doble de la inflación. Sabemos de que la inflación que emite el Banco Central no es la pérdida que tiene el trabajador, y eso hoy no lo digo solo yo, lo dijo el Banco Central del Paraguay. Entonces, es una cuestión que hay que reconocer, que el sector empresarial tosuda y increíblemente no quiere entender lo que dice el Banco Central. Todo lo que dice el Banco Central cree, pero cuando dice una cosa que no le conviene, y simplemente no cree, ¿verdad? Entonces, el Banco Central ha sido claro en el sentido de decir de que el índice de precio al consumidor que mide es para su política monetaria y no debe ser utilizado para medir el costo de vida de la canasta básica del trabajador. Y eso lo ha expresado después de una eterna discusión que tuvimos con los técnicos del Banco Central después de 10 o 20 años. Entonces, es insuficiente, queda muy lejos de la pretensión, de la posición y la pérdida que tenemos nosotros del 22%. Y bueno, vamos a seguir remando seguramente. Y hoy, a partir de las 9, en donde vamos a estar reunidos, vamos a tomar las líneas políticas, y al mediodía estamos comenzando justamente una conferencia de prensa para dictar nuestra posición política sobre la línea que difundió ayer el presidente, porque entiendo que no hay todavía decreto, ¿verdad?
4: Ya hay decreto. Vicepresidente,
7: que ellos van a presionar para que el presidente recule.
4: Ya hay decreto.
7: Creo que no hay todavía decreto.
4: No sé si nos escuchas, José. Hola. ¿Nos estás escuchando?
7: Escucho.
4: Ya hay decreto, te estamos diciendo. Ya hay decreto. Sí,
7: exactamente. Ya nos va a recular el presidente.
4: Ya hay decreto. Bueno, lo que te quería pedir es una puntualización con respecto a las eventuales medidas de protesta que podrían adoptar ustedes, porque tengo entendido que en un primer momento se había hablado de la posibilidad de ir a una huelga en el mes de agosto. ¿Esto se estaría confirmando o no?
7: Esas decisiones lo vamos a hacer hoy, lo vamos a analizar en conjunto esta mañana. Yo creo que al mediodía vamos a tener la línea política de definición de las centrales. Les pido un poco de comprensión sobre el tema, con respeto institucional que tenemos, y también por los compañeros que estamos trabajando cinco centrales juntas. Entonces, ahí en ese momento vamos a difundir, esta mañana vamos a encerrarnos, vamos a estudiar las líneas políticas y gremiales que vamos a trasladar y comunicar a la opinión pública en el transcurso de la mañana.
4: Hablábamos hace un rato con el presidente del Centro de Importadores del Paraguay, también de la FEPRINCO, el señor Iván Dumont, y él nos decía que también los empresarios van a sentar una postura más allá de lo que implica el 5% o el número. Es el hecho, decía él, de no tener un parámetro claro, y que se aparta de lo que dice la disposición normativa, porque el presidente dijo, me parece equilibrado aumentar el doble del IPC. Entonces, el no tener una regla clara también nos pone en una situación de vulnerabilidad, sobre todo para conseguir más inversores o para la previsibilidad que los empresarios deben tener para el pago a sus trabajadores.
7: Yo creo que esa opinión, o esa posición empresarial, es bastante rebatible, ¿verdad? Porque inclusive en el año 2020, durante la pandemia, ellos que dicen que están muy apegados a la ley, forzaron al Poder Ejecutivo a que no se reajuste el salario mínimo
8: porque había una condición económica diferente. Entonces, en el 2020, este mismo grupo de empresarios que hoy dice que está pegado a la ley, propuso que no se reajuste y consiguió que el Estado no le reajuste el salario mínimo a los trabajadores. Entonces quedan en un oxide total a plantear eso. Pero ese, la ley, usted es abogada, creo que María Teresa, ¿verdad? La ley dice, la base es el ITC, es clarísimo. Y aparte de eso, tenemos estadísticas muy importantes de años, de muchos años, en donde se reajustó el salario por debajo del ITC muchas veces antes y también por arriba. Entonces hay antecedentes, y de hecho no solo el ITC, el condicionante que habla hoy el empresariado, pero yo creo que hay condiciones diferentes. Si hoy el Banco Central, imagínense lo que dice el Banco Central, no quiero volver a repetir lo que dijo el Banco Central, si ese no es una condición que cambia totalmente, si estamos utilizando un dato falso para reajustar el salario de la gente, estamos hablando de un dato falso importante. El Banco Central analiza y dice lo siguiente: está utilizando la base del 2017, en donde dice que el trabajador gasta 26,9% de sus ingresos en alimentación. ¿Qué quiere decir eso? Un trabajador que gana, vamos a hacer fácil, 3 millones de guaraníes al mes, gasta 750 mil guaraníes en alimentación. Cosa que no es cierta. Cosa que no es cierta. Si se utiliza esa base para la medición y le metemos un dato erróneo, ¿qué es lo que estamos haciendo? Estamos haciendo un cálculo que no es real. ¿Y por qué no es real? Porque el trabajador gasta entre 60 y 70%. 70% de sus ingresos en alimentación, porque el costo de la alimentación se ha encarecido 90% en los últimos 10 años. Y el trabajador y los trabajadores en el sector privado, tenemos 90% de los trabajadores del sector privado ganan el mínimo. Estamos aplicando una fórmula que es mentirosa, que es corrupta. Y ese es el, por eso el nivel de ingresos de la gente ha bajado muchísimo, y son estadísticas oficiales. Mientras el IPC creció en los últimos años 24%, el PIB creció 24%, el ingreso de los trabajadores en ese tiempo creció 5%. Entonces, son números que matan los relatos, y yo no sé con qué posición van a salir los empresarios a rechazar algo, cuando que ellos tuvieron en los 5 años unos ingresos superiores al 25% y el trabajador tuvo un ingreso de apenas 5%. Entonces tenemos que trabajar en una mejor distribución de los recursos, de lo que genera la economía, porque ya sea o no, el trabajador es parte importante de esa generación de ingresos y del crecimiento del Producto Interno Bruto. Los efectos macroeconómicos no han bajado de ninguna manera, y el salario es la forma más importante de bajar esa desigualdad. Por eso es muy importante tener esos datos para el debate.
6: ¿Y qué hacer con todo eso que está mencionando José a estas alturas?
8: ¿Cómo
6: pueden reaccionar ustedes con todos esos datos que está mencionando, de cómo fue incrementándose el costo de vida? El progreso, por decirle de una manera, tuvo el salario de los trabajadores versus el progreso que tuvieron desde el sector patronal. ¿Qué hacer con todo eso que tenemos? Porque hoy no tienen herramientas los trabajadores para exigir absolutamente nada diferente de lo que está proponiendo el gobierno.
8: Creo que el Estado, por eso yo hablo de que el Estado debe ser más presente. Un Estado debería velar por esos 90% de los trabajadores, porque cuando el Estado trabaja exclusivamente para una élite, que es lo que está pasando ahora, ocurre este tipo de desigualdades y este tipo de inequidades e injusticias importantes. Si hoy no, como sociedad, no discutimos y nos ponemos de acuerdo en crear una nueva base de datos para medir la canasta básica de los trabajadores, Si no le quitamos al Banco Central en seguir siendo juez y parte de la inflación, de la medición de la inflación, vamos a seguir jodiéndole la vida al 90% de los trabajadores del sector privado que ganan el salario mínimo y a casi todos los que están por debajo del salario mínimo. Entonces, es necesario un abordaje de ese tema, y el sector político que se niega a hablar de este tema, y eso es muy importante. Yo reclamo fraternalmente al presidente de la República una conversación con los trabajadores que le estamos pidiendo desde que asumió su cargo. Para esta decisión le hemos pedido también una conversación, sin embargo, a él le parece mucho más importante ir a anunciar esta medida en su partido político y no hablar con los trabajadores. Bueno, es necesario una conversación, y es necesario que el sector empresarial también entienda de que es necesario una conversación.
5: Claro, José,
8: no es posible
5: te quiero
8: que
5: hacer
8: los
5: una
8: industriales,
5: te quiero hacer una consulta, José.
8: Todos se hayan negado a una conversación sobre este tema. ¿Hasta cuándo la negación del problema no vamos a resolver el problema? En algún momento vamos a tener que resolver este problema de alguna forma. Y es probable, y eso es lo que vamos a analizar hoy, que tengamos que hacer algún tipo de reacciones, ya sea de señal política o a través de una denuncia internacional sobre un tratamiento de este tipo.
5: José, te hago una consulta. Lo que dijiste es cierto. El Banco Central varias veces resaltó de que ellos miden la inflación para hacer su política monetaria. Política monetaria es el circulante de dinero, porque ese es el rol del banco. Y que después se use, lo que el Banco Central siempre dijo, que se use ese indicador como para ajustar salarios, no es competencia nuestra, una decisión que se tomó a nivel político. Mucho tiempo se vino hablando de eso que vos decías, que el Banco Central es juez y parte al medir la inflación, que después utiliza ese dato para hacer su política monetaria. Mucho tiempo se vino hablando de la propuesta de que sea el Instituto Nacional de Estadísticas, el INE, que hace una encuesta permanente de hogares mes a mes, midiendo otros indicadores, el que como un instituto fuera de lo que es el Banco Central sea el que haga la medición de una canasta básica y que mensualmente vaya reportando el dato. Lo que nos decía nosotros varias veces la gente del INE es que ellos solamente necesitan un presupuesto, que ellos tienen las capacidades técnicas, de hecho en algunos indicadores están trabajando en conjunto con el Banco Central, pero si le dan los recursos ellos podrían eventualmente medir. ¿No podría ser esa una alternativa que se plantee desde el sector sindical como una propuesta concreta, que sea el INE, que se presente un proyecto de ley para que sea el INE el que mida la inflación, y con esto eliminamos, digamos, de alguna forma esa eterna discusión de si debe o no ser el Banco Central el que mida la inflación y si le creemos o no al Banco Central en ese dato?
8: Nosotros hemos planteado en nuestro planteamiento a la CONASAM, que hemos presentado hace un mes, justamente hemos pedido de que se cambie eso y se elija una institución o creamos una nueva institución para que mida el costo de la inflación de la canasta básica del trabajador. Nosotros venimos proponiendo eso, venimos planteando eso, pero resulta ser que tanto la clase política como la clase empresarial se niega a una discusión sobre el tema. Igualmente, nosotros venimos planteando de que por lo menos el Estado debería tener, ya que no tenemos esa situación, debería tener un control de precios sobre un listado básico de alimentación. No es posible que en el Paraguay 3 o 4 personas que manejan los frigoríficos de la República fijen los precios a su criterio, y no me van a dar del libre mercado, porque esta queja que yo estoy haciendo sobre el precio de la carne lo han hecho pequeños productores que son expoliados por un grupo que maneja la industria cárnica en el país. ¿Y qué ha hecho el Estado para controlar este abuso de estos dueños de frigoríficos? ¿Qué ha hecho el Estado? Tiene una CONACOM que le hizo un sumario y que dice que el sumario va a terminar en un año. Entonces, necesitamos un Estado presente para definir este tipo. No es posible dejar al arbitrio de 3 o 4 personas la fijación. Eso no es libre mercado. Eso no es, ese es un clan mafioso que maneja criterio el tema de la carne, que es un producto principalísimo. Estoy hablando de un solo ejemplo, ¿verdad? Entonces, si el Estado no se hace presente, si nuestros representantes, los diputados, los senadores, no pueden entender su rol, pero si de que tienen que velar por este tipo de situación, es muy difícil. No es posible que no haya una mayoría de legisladores hoy. No es posible que no haya una mayoría de legisladores hoy que no esté enterado de lo que dice el Banco Central, que eso debería ser una preocupación, cuando que estamos ante una situación casi de emergencia en el sector trabajador. Estamos ante una situación supuestamente macroeconómica, de doble calificación. ¿Pero a quiénes le beneficia eso? ¿A quiénes? Y el sector empresarial debería haber, yo lo que no puedo entender, que no haya un solo sector empresarial diferente a todo. No puede ser que todo el sector empresarial esté de acuerdo con una política económica que concentra cada vez más. ¿A quiénes le beneficia? ¿A quiénes le estamos beneficiando con este tipo de política? Estamos beneficiando a un grupo, a una élite cortita, ¿verdad? Y ese tipo de cosas debería ocuparse el Estado, y eso no, nosotros venimos reclamando fuertemente. Yo creo que debería. Hoy el Banco Central está preparando una nueva base de datos. ¿Quién dijo que no lo haga? Está haciendo a gusto y paladar sin ninguna intervención de nadie. Y en el 2027 nos va a plantear una nueva base de datos y seguramente va a decirnos lo mismo. ¿Y quién? ¿Hubo una mayoría de diputados, una mayoría de senadores?

0: Es lo que es
1: nuestro lugar. Vamos a estar pendientes entonces de este pronunciamiento de los trabajadores y sobre todo, José, ¿existe o no todavía esa posibilidad de huelga en agosto?
0: Vamos a analizar, hoy no puedo adelantar nada, hoy vamos a analizar la línea a seguir, la línea política y gremial del sector trabajador.
1: Perfecto, vicepresidente. Muchas gracias, muy amable.
0: A ustedes, muy amable.
1: Hasta luego. Hablábamos con José Pineda, vicepresidente de la CUTA, Central Unitaria de Trabajadores. Entonces, anunciando que se van a reunir en un ratito ya y a las 12 van a dar un pronunciamiento ante la prensa con respecto a la decisión del presidente de reajustar en un 5% el salario mínimo. Él considera que no es suficiente.
2: Pero encima expone una posición totalmente fundamentada. Ellos tienen sus propios parámetros, sus propios registros, sus propios datos, donde ellos sostienen por qué esto es insuficiente. Algo que hasta ahora no hizo el presidente de la República, ni siquiera en su decreto.
1: Tiene imagínense, 4 páginas del decreto y no habla de eso.
2: No, imagínense el histórico que él nos expuso, contando el incremento que han tenido los alimentos, que cuánto representa esto del costo de vida para la gente. Más del 70% de sus ingresos se van a alimentos que se han encarecido 99% en los últimos 10 años, dice.
1: Una locura. Tenemos una información de último momento que nos llega desde la zona de Saltos del Guairá. Un policía del Grupo Especial de Operaciones que fue herido anoche en el cruce de Guaraní tuvo que ser derivado de urgencia a Ciudad del Este porque su cuadro es más grave de lo que pintaba al comienzo. El jefe del Grupo Especial de Operaciones, herido, fue trasladado a Ciudad del Este. El balazo recibido traspasó el brazo y se alojó entre el pecho y el pulmón. ¡Qué bárbaro! El comisario principal, Vicente Cáceres, por las condiciones del clima, el traslado aéreo fue imposible y tuvo que ser llevado hasta la capital de Alto Paraná para una mejor atención en horas de esta madrugada. En un primer momento, el balazo recibido en un ataque por parte de desconocidos a la agroganadera invadida en Cruce Guaraní parecía que no revestía gravedad, pero tras los estudios de imágenes se precisó que tenía un proyectil alojado en el pecho y que causó daños en el pulmón, por lo que tuvo que ser trasladado ya con drenaje activo. Así que esta es una información de último momento que nos llega desde el este del país hasta donde fue derivado este policía del Grupo Especial de Operaciones de Salto del Guairá. Reiteramos, no pudo ser llevado en avión por las condiciones climatológicas y ahora entonces acaba de llegar vía terrestre. Qué bárbaro, qué locura. Así que vamos a estar pendientes de la evolución del estado de salud de este jefe del Grupo Especial de Operaciones. Por otro lado, también sigue en marcha el operativo de búsqueda de un niño de 2 años que desapareció hace casi 24 horas. Estaba en un asentamiento a 25 kilómetros de Pedro Juan Caballero con sus abuelos, quienes se percataron de que había desaparecido a las 8:30 aproximadamente. Lo empezaron a buscar y 4 horas después comunicaron a su papá de la desaparición de Matías. Así que estamos muy pendientes y muy atentos también de cómo termina este operativo. Tenemos que hacer nuevamente la pausa cuando son las 7:39. Y al volver, ¿de qué hablamos, Samu?
3: Vamos a hablar de los buses eléctricos y los pasajeros que pueden combinar estos buses sin pagar un doble pasaje. Es decir, yo tomo una línea y si tiene este sistema de transbordo gratuito, tomo la segunda línea que me lleva a mi casa y no pago ya ese segundo pasaje. Le vamos a contar cuáles son las líneas que ya tienen habilitado este servicio.
2: Vamos a completar lo referente a divorcio expreso a la vuelta de la pausa.
1: Por favor.
2: ¿Qué exactamente es lo que más se le cuestiona y qué dicen tanto la principal proponente como uno de los principales opositores a esta medida? ¿Ustedes adivinan eso?
3: Yo ya tengo mi sospecha.
2: Basilio Núñez, del sector cartista.
1: O sea que casi te dije su nombre.
2: Les cuento la vuelta.
3: Dio un argumento más o menos de Dios, patria y familia.
2: Y eso lo dijo en entrevista. Después compartió el dictamen de Oscar Tuma, que sí es bastante analizable, razonable. Pero en la entrevista nomás no.
3: Ok,
1: vamos. Bueno, y también vamos a hablar de un director del Consejo de la Magistratura que tuvo un incremento de bienes impresionante. Cuando le llamaron, él declaró que tuvo patrimonio con todo el incremento más de 1.000 millones de guaraníes. 2.238 millones de guaraníes. Tuvo un incremento de 973 millones de guaraníes en un año.
2: Impresionante.
1: Le llamaron para hacerle la entrevista y parece que se dio cuenta de que estaba demasiado expuesto ya. Entonces bajó drásticamente.
2: Eso sí, nomás puede cambiar.
1: Increíble. Pero les vamos a contar todos los detalles enseguida, cuando regresemos de la pausa. Son las 7:40.

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10: Son las 7 de la mañana con 46 minutos. Hay un mensaje de un oyente que se llama Santiago y dice: buenos días. ¿En serio que el presidente Santiago Peña dijo a llorar al llorerío?
11: Leí eso que figuraba en la en el informe de última hora.
10: Llorar al llorerío.
11: Así dijo. Y a los medios de comunicación sobre todo.
10: Ah. Vayan a llorar al llorerío.
11: Sí. A llorar al llorerío. Él hablaba de grupos económicos y de comunicación poderosos a los que le molesta la democracia y quieren imponer su agenda. Por eso es que le critican a su gobierno, según él. Y aquellos medios que están saliendo mientras yo hago mi discurso, en realidad no se les dejó subir a los periodistas a la sala donde él estaba haciendo su discurso, sino que se tenía que seguir desde afuera. Eran ellos mismos los que no permitieron estar allí. No sé por qué dijo también eso. Les digo que porque no quieren escucharme, decía. Tal cosa. Otra vez él pintó de su país de maravillas allí desde la Asociación Nacional Republicana. Veía que Última Hora también publicaba que entre las pocas personas que se levantaron a hacerle sus reproches sobre lo que hizo en su gobierno estuvo Lilian Samaniego. Se levantó, le habló, le dijo y habló de las falencias en salud. Sobre todo, ella hizo hincapié en que no hay medicamentos, en que la gente acude a los puestos de salud más remotos del país y no encuentra absolutamente nada y que la gente está totalmente desprotegida, ¿verdad? Pero hasta ahí. Por lo menos en este tipo de encuentros partidarios les podés hacer algún tipo de reproches, porque cuando él acude a el 1 de julio al Congreso, no se le puede decir nada.
7: Claro, ahí no se permite.
11: Solamente él va, expone y se va. Y eso también era justamente lo que cuestionaba Yolanda Paredes, porque esto tendría que admitir una repregunta al mandatario que está viniendo a exponer, ella decía, en una especie de audiencia pública los alcances de su gestión. ¿Cómo nosotros como legisladores no vamos a poder decirle, espérame un ratito, señor, este que pusiste acá, ¿por qué dice así si yo tengo que tanto es? No se puede. Él tiene que venir, exponer y luego se retira. Una hora aproximadamente de 40 minutos. Y lo que me cuentan es que va a ser de noche otra vez esa exposición.
10: Ah, porque quiere que para sea en el horario del noticiero.
11: Pues. Para más rating, habían dicho. ¿Te acuerdas la primera vez que habían dicho?
10: Me acuerdo. Iba a utilizar esa misma estrategia entonces, en síntesis. Y ahí, bueno, ¿qué le vamos a hacer? Es su forma de figuretear, en otras palabras. Paraguay sube 2 lugares en el ranking de salarios mínimos de América Latina. Con el aumento del 5% pasa a Honduras y Bolivia, pero queda debajo de Guatemala, dice. El aumento del 5% en Paraguay.
7: Hacer la conversión.
11: Somos guate peor, entonces.
10: Saca de los países que menos aumentaban y lo dejan en la mitad de la tabla de aumentos de salario. Mira.
7: Y lo que también ayer informaban, el tema de los buses y la combinación de los buses, porque hay una cosita interesante e
10: pero
7: importante.
10: Pero estos son solamente los buses eléctricos,
7: ¿verdad? Los buses eléctricos y también los otros, ¿verdad? Dice, los pasajeros ya pueden combinar sus pasajes con transbordo, dice el Ministerio de Obras Públicas. Usuarios de unas 39 líneas del sistema del transporte ya pueden conectarse con los buses eléctricos mediante el sistema de transbordo. Además, las líneas E1, E2 y E3, esos son los buses de Taiwán, los rojitos, permiten también combinaciones entre sí, ampliando las opciones de viaje. Es lo que dice un reporte del Viceministerio del Transporte dependiente del MOPC. El esquema incluye a 26 empresas permisionarias del transporte público cuyos servicios se encuentran habilitados para hacer los transbordos con los buses eléctricos. Y estos son los siguientes. Está la línea 41, la línea 233, la línea 454, las líneas 21 y 96, la línea 40, línea 15 y 47, línea 53, 58 y 128, línea 110, la línea 34, línea 5, línea 232, línea 31 y 8, línea 35, línea 28, línea 11 y 203, la línea 20, la 49 y la 220, la línea 88, línea 45, 50 y 56, línea 38, la línea 165 y 27, la línea 101, línea 187, la línea 23, 24 y 33, la línea 30 y la línea 54. Son todas las empresas que se pueden interconectar. Pero atención con esta parte. Los usuarios que utilicen cualquiera de estas líneas que están habilitadas para hacer el transbordo y no pagar el precio del transbordo, deberán podrán hacer ese transbordo sin pagar doble pasaje en una ventana de 120 minutos. Es decir, si yo salgo de mi casa,
10: ¿no es?
7: Y llego hasta el punto donde tengo que hacer el transbordo, no tiene que pasar 120 minutos.
10: Para nada.
7: Para que no
10: va
7: me
10: a controlar
7: cobre.
10: Eso.
7: Y no, y el validador te va a permitir que hagas el transbordo y no te va a cobrar el segundo pasaje siempre que no haya pasado 120 minutos desde el primer pago del pasaje.
10: Y el validador también va a tener un lector de tiempo.
7: Por supuesto, porque supongamos yo salgo de mi casa, qué sé yo, en Capiatá, ¿verdad? Y estoy viajando y llego hasta San Lorenzo y quiero hacer el transbordo. No tiene que pasar 120 minutos hasta que tome el segundo colectivo.
11: Si no, pero debería ser desde que te bajas esos 120 minutos.
7: Bueno, eso es lo que dice, desde la validación del primer viaje, dice acá el comunicado.
10: Mira vos.
7: O sea que si tardó más de ese tiempo, te va a cobrar el segundo pasaje.
10: Siempre hay un pero. Bueno, estamos en comunicación con Marciano Candia porque estamos, por supuesto, haciendo el seguimiento de la búsqueda de este niño de 2 años desaparecido en la zona de Canindeyú. Marciano Candia, buen día.
12: Sí, buenos días, María Teresa, Amambay.
10: Amambay, es verdad, sí, porque ella me llamó la atención, porque por lo menos la info, Marciano, que nosotros manejamos aquí era a 25 kilómetros de Pedro Juan Caballero, por eso me llamó la atención que digan Canindeyú ahora, pero es Amambay, obviamente, vos estás en Amambay, en la capital de Amambay. Marciano, haciendo esa aclaración, entonces reiteramos, hay un niño desaparecido de 2 años y la búsqueda continúa. ¿Qué tal, Marciano?
12: Sí, buen día, María Teresa. Efectivamente, una fuerte dotación de efectivos policiales de las diferentes reparticiones, incluyendo a investigación de delitos y también de personas desaparecidas, están en este momento en pleno operativo de búsqueda de este niño que desde el día de ayer se encuentra desaparecido. Se trata de Matías Fernando Lacuna Galeano, tiene 2 añitos de edad. Hace instantes hablamos con el papá Fernando Vidal Lacuna. Son padres separados. Esa es la cuestión. Ayer se quedó el niño con los abuelos maternos aquí en el asentamiento Coco de Plajú, aquí en la zona de Coco de Plajú. La verdad que no es un asentamiento, es que es una propiedad privada, ya es una pequeña, pequeño establecimiento ganadero. Ajá. Donde tienen criadero de los cuidadores, en este caso de esta propiedad privada. Hay criaderos de chancho, hay también animales domésticos específicamente, y eso es lo que preocupa, a pesar de que la policía ya está peinando prácticamente los lugares donde se encuentran en este momento. Hay algunos estanques de agua también, pero igual no la están pudiendo ubicar. Fernando padre acaba de decirnos de que él se enteró recién ayer alrededor del mediodía de la desaparición de su hijo, ya que él no vive acá, él vive en Pedro Juan Caballero, baja en Pedro Juan Caballero. Y desde el mediodía le informaron, entonces él se movilizó, se fue a la comisaría, volvió acá, y desde ese entonces la dotación policial se encuentra en este momento, repito, aquí en el establecimiento ganadero, donde en este momento se está realizando el operativo de búsqueda de este niño, a pesar de que el papá manifestó de que si por ahí alguien lo habrá llevado, porque hay un callejón público a frente de la casa. Ajá. En donde el niño ya había salido una vez, ya se tiene ese antecedente de que salió. Transeúntes que estaban pasando por el lugar lo vieron, se quedaron para conversar con él y le trajeron otra vez hasta este lugar donde vive, repito, con sus abuelos maternos. Uh-huh. Y él cree que posiblemente habrá salido nuevamente detrás del abuelo que salió ayer a las 8 de la mañana para ir con Juan Caballero para hacer diligencia en la municipalidad. Y al volver, él también se enteró, el abuelo de que su nieto había desaparecido. Presumieron de que podía haber seguido la motocicleta con la cual salió el abuelo, y alguien lo habrá agarrado, porque en este frío que estamos teniendo aquí en la cordillera de la Mambay, específicamente en la zona baja, la cordillera de la Mambay es bastante con el viento que estamos.
10: Hay mucho viento también, parece, Marciano, porque estamos teniendo dificultades en la comunicación, o no sé si el ruido que escuchamos es o no el viento, pero sí.
12: Si no, está muy bien abrigado, yo creo que
10: pobre.
12: Ojalá no estemos frente a una tragedia ahora.
10: Esperemos que no, Marciano. Ahora, es sumamente llamativo que hayan dejado de observar a este chico, porque 2 años...
11: Muy chiquitito. Diciendo,
10: aparte, si no es la primera vez que se pierde, pues se supone que tenían que haber por lo menos prestado mayor atención, porque en esa primera oportunidad nos decís que ya porque los vecinos lo encontraron ahí en el callejón, nomás le trajeron otra vez a su casa.
12: Sí. La historia que el propio papá estaba.
10: Qué bárbaro. Bueno, tenemos muchísimas dificultades en la comunicación, Marciano, pero bueno, por lo menos de lo que pudimos entender, entonces la búsqueda continúa. Hay mucha preocupación, sobre todo por el estado del tiempo y este niño de 2 años que sigue sin aparecer, y se estarían cumpliendo entonces 24 horas de la desaparición de Matías. Cualquier dato, quienes nos están siguiendo a través de las pantallas, ya sea de 18.3 Aire Digital, 27 de Tigo, de YouTube o a través de nuestra aplicación, allí está la fotografía del pequeño Matías, está siendo buscado intensamente. Si tienen algún dato, por favor llamen al 911 lo antes posible. Qué increíble, porque no es la primera vez que se pierde.
11: Pobrecito, ¿no?
7: 2 años, es muy chico.
10: Qué bárbaro.
7: Sobre todo en estas noches que hizo mucho frío.
10: Sabemos ni dónde estará.
7: ¿Cómo están las condiciones de ese niño?
10: Ojalá, en última instancia, ojalá que algunas personas lo hayan rescatado y le hayan dado alguna cobija, por lo menos, para que pueda dormir, y que hoy con este flyer que se está publicando, bueno, puedan llevar nuevamente al niño hasta la casa de sus abuelos, sería, en este caso, abuelos maternos, porque los padres están separados. Y el chico estaba bajo la custodia de sus abuelos maternos.
11: Sí, bueno.
10: Qué triste,
11: ¿eh? Incomprensible en base de todo punto de vista, pero bueno.
10: Y bueno, ¿qué le vamos
11: a hacer? Las realidades de cada familia también.
10: Sí, es muy triste. Y probablemente haya salido detrás del abuelo y se dejaron abierto el portón entonces.
7: Ah, ahí es. Porque yo también no entendía cómo fue la circunstancia.
10: Sí, detrás.
7: O sea, el abuelo salió y el niño por lo visto le siguió.
10: Le siguió y
7: ahí se extravió.
10: No se dio cuenta, exactamente. Es la primera presunción. Pero bueno, vamos a ver qué pasa. Bueno, Rocío.
11: Teníamos que hablar de este proyecto de divorcio express. Lo que plantea concretamente esto es que vos puedas divorciarte sin contratar un abogado, supuestamente en menor tiempo y sin gastar tanto como ahora tenés que gastar. Actualmente estiman que por lo menos 10 millones de guaraníes te puede llegar a costar un divorcio de mutuo consentimiento. Claro. Si es controvertido, mucho más caro todavía. Sin embargo, a este proyecto ya le cuestionan varios aspectos. Por ejemplo, que te exige estar un año casado para poder gestionar el divorcio. También, si es que no ratificas en esta audiencia que te puede convocar el juez 60 días después que te fuiste a decir que querés divorciarte, te llama de vuelta, te ratificas o no que querés divorciarte. Si no ratificas, tenés que esperar un año de vuelta para plantear tu divorcio.
10: Demasiado mucho.
11: Eso es algo que también le cuestionan al proyecto de ley. Pero sí están de acuerdo con que no se le cobra a la gente, con que puedas tener la facilidad de no contratar un abogado, pero esos aspectos, por ejemplo, señalan que serían un retroceso versus lo que contempla ya la legislación vigente. Otro aspecto que también se le cuestiona, este proyecto exige que no tengan bienes en común o que estén casados por separación de bienes. Claro. Y lo que señalan es que la cuestión patrimonial debería estar separada de la disolución conyugal. Vos podés divorciarte aunque tengan los bienes en común, y eso después van definiendo cómo van liquidando los bienes, cómo se deshacen de eso, pero no por eso vas a tener que seguir casado si es que no definen si van a vender la casa o si el auto, quién se va a quedar con él. Eso no puede ser una cuestión que ate la situación del matrimonio, también es lo que señalan algunos abogados. Vamos a escucharle a Lilian Samaniego, ella es la proyectista, ella explica por qué es que presentó este proyecto.
13: ¿Y por qué presenté este proyecto? Porque en cada rincón que estuve por el interior, la gente humilde en particular me decían, hace 7 años, 8 años, 6 años, sigo legalmente casada, pero ambos habíamos decidido no tener, terminar con nuestro matrimonio, pero no logramos, entonces no puedo formalizar con la pareja actual o estar en libertad, ¿verdad? Y también el precio inaccesible que significa el buscar el proceso del divorcio, ¿verdad? Entonces, para aquellas personas que tienen y para aquellas que no tienen, les va a favorecer este proyecto por la celeridad, por acortar plazos, por la transparencia. Se necesita solamente del juez jurisdiccional.
11: En cambio, el presidente del Congreso, Basilio Núñez, dijo que en la reunión de banca, ellos siempre antes de cada reunión, de cada sesión ordinaria del Senado, se reúnen los cartistas, colorados y liberales. Uh-huh. Y ahí discuten qué es lo que más les importa del orden del día. Y dijo él que lo único que discutieron en esta reunión fue este proyecto de divorcio express. Y ellos dijeron que están en contra de esta iniciativa. Pero en vez de exponernos una argumentación fundamentada, él dice que es porque cree que está atentando contra la familia. Vamos a escucharle a Basilio Núñez.
14: Este proyecto de ley nace más de un sector progresista, para empezar. Entonces va en contra de lo tradicional, de la familia, y hasta diría va en contra de un proyecto de ley presentado en periodos anteriores por el diputado en aquel entonces, Oscar Tuma, con quien estuve en conversación. En vez de ser express, estaría enlenteciendo más la posibilidad en algunos casos.
15: ¿En qué parte atenta contra la familia? Porque si alguien no puede matar con una persona, porque tiene que estar obligada a permanecer.
14: Y precisamente en un año, prácticamente, si vos planteas tu divorcio y después no decidís no divorciarte, tenés que esperar un año.
11: Un año. Establece que uno se presenta ante el juez jurisdiccional. El juez les vuelve a llamar en 30 a 60 días para que ratifiquen su decisión de divorciarse y después de que cumplan todos esos trámites recién él dicta la sentencia de divorcio.
14: 30 a 60 días, vos cambiaste de opinión, dice, según los entendidos, que no puedes cambiar más. Entonces, uno puede pensar nuevamente en continuar con su pareja dispareja.
15: Se cortaría el negocio de los abogados, aparentemente. Eso es lo que usted está defendiendo, presidente.
14: O sea, nosotros defendemos la familia históricamente de un otro lado.
16: Voy porque ya.
7: ¿Cómo fue lo de la pareja dispareja? Perdón, me perdí.
11: Uno puede decidir continuar con su pareja dispareja, dice él. Lo que pasa que él no supo nomás, no supo explicar ahí por qué es lo que él quería ahí señalar. Ellos objetan de acuerdo a lo que el dictamen o las sugerencias que le acercó Oscar Tuma a Basilio Núñez. Ellos no están de acuerdo con la parte en que se archiva tu pedido si es que vos no ratificás tu decisión de divorciarte.
10: Y después tenés que empezar de cero.
11: Tenés que volver a esperar un año. Eso era lo que él quería cuestionar, pero no pudo él exponer eso con palabras. Entonces él dice, vos podés tener derecho a cambiar de opinión y quedar con tu pareja dispareja. Sin que eso te ate a ella otra vez un año si es que volviste a cambiar de opinión y te querés divorciar antes.
10: Aquí hay un mensaje de un oyente que me parece atendible, porque dice, si es que la pareja no tiene dinero para contratar un abogado, para eso está la Defensoría Pública.
11: Sí, eso actualmente está en la legislación permitida, solamente que las costas tenés que pagar, la publicación del divorcio tenés que pagar.
10: No, el divorcio tenga, no se publica, lo que se publica es la disolución conyugal.
11: Eso, y la disolución conyugal tenés que publicar en los diarios, eso también es costoso.
10: Pero aquí pues, este divorcio dice que no va a tener en cuenta si está o no disuelta la, si se casaron o no con separación de bienes, que eso por separado. Pero en
11: no, eso es lo que actual, se pide actualmente, que entre las modificaciones a este proyecto se pide que sea por separado la cuestión de los bienes. Y pero aparte lo de disolución conyugal.
10: Siempre fue por separado, por eso es lo que yo te digo, no entiendo bien.
11: Entre las modificaciones al proyecto pide que se incluya esto, porque dicen que actualmente eso está por separado.
10: Claro.
11: Pero en el proyecto no.
10: O sea, para mí que no estuvieron bien asesorados los que elaboraron el texto. ¿Entendés? Puede ser muy buena la intención, todo lo que vos quieras, pero primero, están burocratizando aún más el tema, ¿por qué? Porque en primer lugar tenés que hacer todo eso que vos decís, que a los 60, que después de un año, no, es express, el divorcio express realmente es el que está vigente hoy, porque hoy por mutuo consentimiento vos hoy te casás, mañana ya te podés pedir tu divorcio tranquilamente.
11: Claro, pero tenés que tener la plata.
10: Abogado. Claro, exactamente. Y el tema de la disolución conyugal, ¿cómo viene? Actualmente casi la mayoría de los casamientos ya se hacen con la previa manifestación de que es con separación de bienes, entonces ahí no hay problema. Pero si es que se casan con mancomunión de bienes, la ley del divorcio exige que se presente entre los documentos la inscripción en el registro público, en este caso del RUNYA, el Registro Unificado Nacional, de la disolución de bienes. O sea, vos no podés hacer el divorcio sin antes tener una sentencia de disolución. Entonces ahí es donde, como estás explicando, Rocío, habría una variación.
11: Sí.
10: Porque ahora se podrían divorciar sin tener en cuenta la disolución.
11: Si es que tiene bienes en común, no pueden beneficiarse por esta figura, de acuerdo a lo que dice el proyecto.
10: Pero es que ahora es así.
11: Sí.
10: Ese es el tema. O sea, ahí lo que yo no entiendo, ¿qué cambio es lo que están introduciendo? Porque es totalmente al revés. O sea, están burocratizando, están repitiendo figuras que ya existen y están ampliando el periodo de espera.
11: Entonces, y eso de tener que esperar un año para ratificar tu decisión también me parece bastante cuestionable.
10: No, eso, claro, pero es que ahora no es así.
11: No,
10: hoy entonces decidir cuando quieras. Al revés de express, o sea, para mí hay una mezcolanza de un montón de conceptos y realmente creo que tienen que revisar. No, para que, mí no hay, si es con
11: que
10: eso
11: para mí que no hay cambiar. Artículo que no se va a modificar luego de acuerdo a todo lo que se está objetando.
10: ¿Y por qué no retiran nomás otra y vuelven a presentar otro?
11: Pero sí están de acuerdo con el tema de los costos, porque sí es una realidad. Sí, mucha gente está planteando que ellos no pueden realizar su divorcio formal porque no tienen el dinero y porque el acceso a este abogado que te puede ofrecer el Estado de manera gratuita no es para todo el mundo también, porque no hay una disponibilidad permanente de esos profesionales para la gente que realmente necesita, y esta situación le afecta a gente de todo el país, no solamente acá de la capital o de Central, y tampoco tienen acceso a esos abogados en esas zonas más alejadas.
10: Y Lilian Samaniego dijo que esto lo presentó basándose en el pedido de la gente del interior.
11: Sí.
10: Pero la gente del interior casi no se casa luego, dicho sea de paso, viven en concubinato.
11: Realmente no tengo la estadística yo de la cantidad de matrimonios.
10: Podríamos recurrir al INE, ¿verdad? Al INE. Bueno, vamos a saludar ya a Juanpi, que nos va a tirar un adelanto. Y Samu, vos tenías también algo con respecto al dólar, ¿verdad?
7: El dólar, vamos a revisar porque los agentes del sector económico bajaron las estimaciones para el dólar. La gente siempre se está preguntando, siempre nos pregunta, ¿qué va a pasar con el dólar? Bueno, los agentes económicos que tenían 6.500, 6.400, ahora bajaron a 6.300 ya, el techo del dólar. es lo que están diciendo, va a ser el pico que se va a alcanzar este año. Ayer dieron a conocer esta encuesta que hace el Banco Central del Paraguay. Para este año, entonces, el tope del dólar va a estar en 6.393, estos son estimaciones, y para el año que viene va a estar en 6.650. Así que vamos a tener entonces un dólar muy estable dentro de lo que estamos, de lo que está cotizando la moneda en este momento, que ayer cerró a 6.150. Así que para aquellos que estaban esperando algún tipo de repunte importante en la segunda mitad del año, que normalmente suele pasar, lo que están diciendo los agentes es que no hay grandes expectativas, que el dólar se va a mantener todavía en estos niveles bajos y que para ir presupuestando un poco cómo se va a mover la moneda, va a estar inferior a 6.400 hasta fin de año. Es lo que están diciendo los agentes económicos en esta encuesta que ayer se publicaba a través del Banco Central.
10: Hay tres mensajes al hilo para Rocío. Sí. El primer mensaje dice, Rocío, decirles nomás ya que retiren su mamarracho. Después en el Perú el divorcio por mutuo acuerdo lo hacen ante un notario o escribano público o ante la municipalidad y no tarda mucho tiempo. Vos sabés que para mí que el divorcio, así como lo están planteando y para, simplificar todo, tendría el como el matrimonio se hace ante el registro civil, que el divorcio se haga también ante el registro civil y ya está, punto final.
11: Puede ser,
10: y claro, proponerle un poco de eso, decirle que yo les mando a decir. Hola Juanpi, buen día.
16: ¿Cómo estás María Teresa? Un gran saludo para vos, para Rocío, para Samu, para todos los que nos están viendo y escuchando. Y Paraguay ya tiene a su, por lo menos casi confirmado, a su once inicial contra Turquía. Vamos a estar repasando, hay dos cambios y vamos a hablar sobre eso. También sobre los partidos que se disputaron ayer, empató Portugal, ganó Colombia. Entonces partidos interesantes y también que se van a venir en los próximos días y lógicamente todo lo que tiene que ver con la selección paraguaya, la albirroja, en el partido de vida o muerte que tendrá. Para mí es viernes, a pesar que es sábado porque es a las 0 horas. Para mí es viernes de noche todavía.
7: No le... Ahora, el rótulo sí, vida o muerte.
16: Vida o muerte.
7: Si no ganamos este partido, prácticamente estamos fuera.
16: Podemos llegar a estar fuera. Matemáticamente podemos llegar a estar fuera si gana Australia y si Paraguay pierde el partido.
11: Ayer me saltaron varios videos que decían que Estados Unidos le ganó a Paraguay gracias a la IA.
16: Ah, sí, porque Mauricio Pochettino, el técnico de Estados Unidos, está usando un programa de análisis táctico que utiliza IA, pero no sabemos en qué sentido. ¿En qué sentido es la IA la que ayuda en la parte táctica? Si, porque a veces puedes usar la IA para diferentes formas. Por ejemplo, programas la IA para que te forme cuestiones de... Por ejemplo, vos tenés tu formación y a través de la IA se arma como una parte en un video el esquema táctico. Por ejemplo, cómo están las líneas defensivas, cómo están diferentes cosas, pero que es un técnico que utiliza la tecnología.
10: O sea, analiza la jugada del otro equipo y allí basa su estrategia.
16: O la en propia. Esa.
11: Pero supuestamente ya en tiempo real le va contando al técnico el rendimiento que está teniendo el jugador del equipo contrario, por ejemplo.
16: Es así, porque hay datos al minuto. Por ejemplo, vos podés ver al minuto, ahora mismo en esta Copa, cuántos va corriendo cada jugador. Por ejemplo, hay datos de cuántos metros caminó, cuántos metros trotó, cuántos metros corrió en velocidad, cuál fue su velocidad máxima, cuál fue su velocidad promedio, después en qué posición del campo estuvo. Tenés una cantidad de datos inmensa y el trabajo es filtrar, y eso hace la IA a veces.
11: ¿Y cómo él le avisaba eso a esos jugadores que estaban en el campo de juego en ese momento? Insistime por acá y por acá avanzar, porque nosotros veíamos claramente desde un sector, ellos insistían todo el tiempo para avanzar.
16: Y eso ya estaba desde antes, él no tuvo que avisar durante el partido, eso normalmente se prepara antes, vos ya ves cierto, preparás, sabes que ellos tienen una cierta falencia en esta parte de la defensa, vamos ahí, todo el tiempo, y pasan diferentes deportes, por ejemplo en el tenis. Un jugador que tiene un revés débil, el rival le tira al revés todo el tiempo para que el tiro débil termine afectándolo. O lo mismo en el básquet. El jugador que marca mal, el equipo rival lo busca y cada jugada va a tratar de aislarlo para aprovechar su deficiencia. Y en ese caso, Pochettino hace eso y utiliza la tecnología en un amistoso que no se vio en este mundial, al menos, que él agarró su computadora y empezó a mostrar a sus jugadores en pleno, ahora en la pausa de hidratación. Sí. Sus jugadores se ponían así mirando y él le mostraba acá en la computadora lo que vos decís.
11: ¿Y cuánto es lo que sale y por qué no tenemos?
10: Y vamos a apostar al volver de la pausa.
16: Pero tenemos, después vamos a hablar un poco más específica.
10: Vamos a hacer la última pausa, son las 8:12 y después estamos con la presentación y vamos a responderle a Rocío su consulta. Clave. Ya volvemos.
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1: 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Tápate bien, le dije que no. 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

0: Bueno, son las 8:17, Juanpi.
1: Y tenemos que hablar de lo que mencionamos. Primero, hablar sobre la selección y el equipo titular que pondrá contra Turquía. Estarían teniendo dos cambios el esquema titular de Alfaro. Se mantendría Orlando Gil, es una de las noticias.
2: Sí, en el arco.
1: Que yo creo que Alfaro ya se tomó esa decisión y no va a cambiarlo por también la cuestión
0: no
1: de...
0: No va a recular.
1: No va a recular, así mismo, no va a recular. Lo mantiene a Gil, más allá de las críticas. Dos cambios. Uno, Damián Bobadilla. Saldría del equipo titular.
3: Ese sí o sí, ya sabíamos que no iba a jugar.
1: Claro, la cuestión anímica, un golpe muy fuerte, salió en el entretiempo ya, porque no estaba rindiendo. Y entonces en su lugar ingresaría Matías Galarza.
2: Que ayer fue el protagonista de la polémica.
1: Es así, porque surgió una información que él estaba golpeado anímicamente porque se anunció que no seguiría en River Plate. Pero... y que no iba a hablar en conferencia de prensa y que estaba afectado. Después se desmintió esa información, se dijo no, al contrario, él está con más ganas de mostrar lo que está en Paraguay, el Mundial, porque mucha gente decía, el Mundial es la prioridad. No te puede afectar lo que te pasa en el club cuando tenés el enfoque en el Mundial. Y lo que indica la información que llega desde allá es que no está afectado porque Alfaro lo tiene considerado como titular. Sí podría ser que no haya hablado ayer en conferencia de prensa porque para evitar consultas sobre su club.
2: El tema.
1: Porque sí o sí, si vos estás disponible, te van a consultar sobre cosas que no son de la selección.
0: Y van a desviar la atención.
1: Desviar la atención y él también va a tener que responder si no sabe si dónde va o si sabe dónde va ir, no puede decir tampoco, porque a veces vos ya tenés arreglado.
3: Claro, pero arruinás la negociación.
1: Claro, arruinás la negociación, entonces para evitar cualquier suposición o problema, mejor no hablar. Fue a hablar Andrés Cubas e Isidro Pita. Y normalmente, casi siempre lo habíamos dicho, el que sale a hablar en conferencia de prensa es porque va a ser una pieza importante. Isidro Pita va a ser el otro titular.
2: Entonces Pita y Galarza serían los dos.
3: Pita sería en lugar de Tony Sanabria.
1: Tony Sanabria, así mismo. Tony Sanabria sería el reemplazante. Pita sería el reemplazante de Tony Sanabria. No convenció. También capaz Alfaro busca a alguien que corre más, que marca más.
3: Como más ofensivo.
1: No tanto más ofensivo, al contrario, incluso más defensivo.
3: ¿Y cómo? ¿Y por qué entonces?
2: Pero Pita siempre desde, creo, tres cuartos de cancha, él arranca y corre.
1: ¿Tiene sí, que? No, pero por ejemplo, cuando Alfaro recién llegó a la selección, lo puso a Pita de titular. ¿Por qué? Porque se sacrificaba mucho, corría atrás de los defensores, no los dejaba salir jugando, presionaba, y eso capaz necesite Paraguay en parte para poder generar juego, por ejemplo, para Enciso, para que tenga la pelota, recuperan rápido y busca a alguien más sacrificado, capaz lo pone a Tony en el segundo tiempo, cuando necesitas un definidor como es Tony.
3: Aunque vi que entrenó también Mauricio.
1: Entrenó también Mauricio.
2: Uy, Magalhães, me sorprende que no esté.
1: Yo creo que es una cuestión de estilo. Yo creo que Diego Gómez va a ir como acompañante de Cubas en el medio y Galarza va a ir por fuera. Mauricio no tiene tanto recorrido de ida y vuelta y no tiene tanta marca como Galarza. Y Alfaro es un hombre de que mantiene la base de lo que ya conoce. A Mauricio lo ha utilizado de suplente, no lo utilizó de titular. Galarza ya fue titular, ya convirtió goles y creo que apuesta por ese lado. Pero Mauricio va a ser el primer cambio o segundo cambio. Va a ser sí o sí una parte importante del esquema, pero se da en este caso en Paraguay. De lo que estábamos hablando antes, Rocío, de la cuestión del software y de la IA.
3: Sí.
1: Lo de Pochettino surgió porque se habló de una cuestión de IA especial para ir analizando. Sí. Lo que sí es que todas las selecciones tienen software de análisis.
3: Y nosotros tenemos también.
1: Tenemos también. ¿Qué software, el costo, no se sabe? Normalmente cuestan así $5,000 al año, $10,000 al año.
3: No parece demasiado caro para lo
1: no,
3: que gasta.
1: No, incluso más. O incluso.
2: Parece que haya usado porque.
1: O hay algunos más o hay algunos mucho más especializados.
3: El nuestro no será medio.
1: Sí, claro. Mucho. Que vos ahí ves datos en tiempo real, grabaciones, todos los datos de los otros equipos. Puedes ver los datos de todas las ligas del mundo. No. Tenés cargados en esos programas. Y las selecciones todas invierten. Sí. Pero van avanzando los programas y van teniendo diferentes opciones y a partir de ahí se van formando. Pero siempre ya hay un analista de video, hay un analista de datos, ya es muy tecnológico todo en el fútbol. Y el Estados Unidos, lógicamente, siempre a la vanguardia. Y habrá que ver hasta dónde, porque a veces también se usa mucho para publicitar un programa de IA. Por ejemplo, el que vende el IA te promociona como esa la solución a tu problema, porque quiere vender el producto. Entonces, pero se está utilizando, se utiliza mucho el análisis de datos, el análisis de video, y Estados Unidos está usando eso, Paraguay también. La cuestión es cuánto te funciona, porque vos podés tener todos los datos del mundo e igual equivocarte.
0: Claro.
1: Va ocurriendo. Entonces, en otras noticias, ayer se jugaron 4 partidos, ganó Colombia, otro de Conmebol que ganó. Entonces 3-1 le ganó a Uzbekistán. Buen partido, muy interesante. Convirtieron Daniel Muñoz, Luis Díaz y Hamilton Campas. Y Faisulaev convirtió para el equipo de Uzbekistán. Portugal no pudo ganar. Empató con República Democrática del Congo. Sorprendió 1-1, empató, goles de João Neves y de João Wissa.
2: Desaparecido Cristiano.
1: Cristiano, pero Cristiano de por sí, y lo criticaron. O sea, Thierry Henry, ex delantero histórico de Francia, que ahora trabaja como comentarista, dijo en un comentario en la televisión de Estados Unidos: una lección es que uno tiene que buscar que el equipo convierta goles, no que vos conviertas goles. Fue su recomendación para Cristiano, diciendo que él busca convertir el gol para él, y que incluso hizo jugadas donde lo más conveniente era dejar pasar la pelota para que su compañero mejor ubicado defina, y él fue a buscar la pelota para él convertir el gol. Entonces ahí
2: hubo
1: es
2: ocasiones, pero no pudo marcar.
1: Claro, y eso es lo que mencionaban, que la situación se dio así, que él no pudo convertir, no pudo aprovechar esas oportunidades. Igual, con más de 41 años, el jugador más veterano en la historia en ser titular en un mundial.
0: Ah, mira,
1: hasta ahora. Pero no es el más jugador de campo, porque los arqueros siempre son como una zona aparte, porque pueden jugar mucho más tiempo. El arquero más veterano, 45 años, jugó un mundial, es Sam El Hadary de Egipto. Y Cristiano, el titular más veterano, el jugador más veterano de la historia de campo, fue Roger Milla de Camerún.
0: ¿Cuántos años?
1: 42. Incluso convirtió un gol en el 94. Entonces Cristiano no va a poder romper ese récord. El que sí puede romper Cristiano es ser el único jugador en convertir en 6 mundiales diferentes. Él convirtió en 5 hasta ahora, y si convierte en esta edición, va a romper ese récord.
0: Con razón que estaba buscando individualmente.
1: Sí, no, está buscando. Aparte, él, como pasó con Messi en 2022, él busca el título mundial, que va a ser lo que ratifique lo que ya hizo en su carrera. Claro. Máximo goleador de la historia del mundo. Pero siempre ese mundial es esa cosita que te falta, la cereza en la torta, para poder coronar la carrera como sí ocurrió con Messi. Sí. Entonces ahora la presión está sobre Cristiano, que muy veterano también, la edad no perdona en el fútbol. No perdona para nada.
2: Y una cosa más, ¿qué partido lo de Croacia con Inglaterra?
1: Gran partido.
2: ¿Qué partido?
1: ¿No? Inglaterra candidata, porque fue muy superior a Croacia. El arquero de Croacia, Livakovic, figura. Harry Kane convirtió 2 goles. 81 goles hasta ahora con Inglaterra. Convirtió de penal, se repitió el penal, porque atajó primero el arquero, se adelantó, se repitió, y ahí casi siempre cuando se repite ya está. A veces pasó con en el partido de Cerro Porteño, de Olimpia, que había atajado Olveira 2 penales, por ejemplo. Pero convirtió 2 goles Kane, convirtió Marcus Rashford, Jude Bellingham, y después Croacia con 2 goles. También Luka Modric se convirtió en el tercer jugador de más de 40 años.
2: Otro veterano que está.
1: Veterano en... y cometió el penal. Imagínate, uno dice la experiencia, va a suplir, pero a veces igual cometes errores. Y cometió un penal a los 10 minutos de partido. Ganó Inglaterra, se pone como candidata, también ganó Ghana. Entonces, haciendo honor a su nombre, termina.
0: Ghana ganó.
1: Ganó, entonces, ganó. Terminó ganando con gol de Girenki. A los 95 minutos al equipo Panamá. Entonces, los partidos que se disputaron ayer, compañeros.
0: Hoy habla Alfaro.
1: Es así, a las 15:30 de Estados Unidos, lo que quiere decir que hablará a las 19:30 de aquí. Entonces estará hablando Gustavo Alfaro. 15:30 será la participación. Entonces, de esa manera, después van a tener una práctica ya posterior a la conferencia de prensa para determinar los últimos detalles.
0: Pero hay mucha gente que ya no le quiere escuchar a Alfaro, quiere que trabaje nomás y que demuestre ahí.
1: Y bueno, antes, imagínate cómo cambian
0: antes,
1: las cosas.
0: Antes le queríamos escuchar todo.
1: 4 horas podías escucharle hablar, sí. Y todo, loas Alfaro, pero así es.
0: Ahora,
1: la derrota.
0: Era imbaba, imagínate.
1: Sí, así es la derrota. La derrota no perdona. No,
3: pero imagínate, ayer estaba viendo, por ejemplo, Irán, con todo lo que le hacen en Irán, ellos empataron
1: con Nueva Zelanda, empataron, y eso que ellos tenían prohibido quedarse esa noche en Estados Unidos, tuvieron que ni siquiera se pudieron quedar en el estadio. Terminó el partido, se ducharon, salieron del estadio y ya los pusieron en el avión para volver a México,
3: y les hacen 4 horas igual de trámite de migración cada vez.
1: Sí, ¿no? cada vez. 4 horas revisiones. Por ejemplo, no pudieron ingresar sus miembros de parte del cuerpo, no del cuerpo técnico de la cancha, sino parte de la asistencia, entre que son gente que ayuda en logística, en cuestiones. Varios de ellos no entraron al país. Por ejemplo, se quedaron sin fotógrafo. El fotógrafo no ingresó, le rechazaron el ingreso. Y entonces la cuenta al comienzo tuvieron que buscar un iraní en Estados Unidos para ayudarlo para su Instagram.
3: ¿Sus dirigentes ni uno puede viajar?
1: No, no pueden viajar. Y muchas críticas. El capitán Mehdi Taremi criticó y se fue Gianni Infantino a hablar en el vestuario. Incluso el técnico le dejó saber que le estaban complicando. No le perdonó nada a Infantino.
3: Escuché que les dijo lo importante, la fortaleza que ustedes tienen. Señor,
1: no,
3: ¿a quién le consuela
1: por
3: eso?
1: Por favor, Infantino, ¿qué hace cada cosa?
0: Bueno, ya está allí el equipo de con Onda, así que cerramos el bloque deportivo y cerramos también el programa. Y para quienes no están de acuerdo con la conformación del equipo, lo que sea, a llorar al llorerío. Parafraseando a Santiago Peña, efectivamente.
3: No fue ni siquiera a lo que improvisó, sino tenía escrito en su discurso.
0: A los que odian, a los que quieren divisiones, les digo respetuosamente, a llorar al llorerío.
4: Es muy grave.
0: Porque este partido es enorme, es gigante, hey.
1: Quedará en los libros de historia, en esos libros, ¿viste esos libros que te venden grandes discursos de todos los tiempos? Sí, que quede ese párrafo.
0: No, pero ¿sabes qué? Ya que el presidente le regaló el sable del mariscal, no sé qué,
1: a la selección, bueno, la réplica.
0: El viernes a la noche vamos a tener esto de vencer o morir.
1: Sí.
0: Usen el sable, muchachos.
1: Sí, no, así. El sable para luchar contra los turcos.
0: Y si no, a llorar al llorerío. Sí. Chao,
5: chao. Chao. 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

0: morir en tu beso. 8:34 de la mañana. Tenemos una temperatura a estas horas de 17 graditos. Estamos arrancando con otro capítulo de Va con Onda. Te vamos a acompañar hasta las 11:30. O hasta que el mundo aguante. Sí. Lucía Zapena, ¿cómo le va?
1: Ah, primer día que me saludan, primero a mí.
2: Impredecible está Luis.
0: A partir de ahora.
1: Estás muy impredecible.
0: A partir de ahora. Para que estén todos atentos.
3: Sí, sí. Anotado,
0: para que estén todos atentos. Sí. Si no, mientras estoy saludando, el resto de mi bola están en otra cuestión.
1: No,
0: así
1: no. Que hoy... Buenos días. Feliz. Tengo mucho para comentar. Hoy es el cumple de Paul McCartney.
2: Ah, mira.
1: Hay muchas
2: felicidad.
1: Noticias del señor.
0: ¿Cuánto cumple Paul?
1: ¿Cuánto cumple? Eso es
3: déjame.
0: Sí, por ahí.
2: ¿No ves? Mirá que está fino Julio últimamente.
1: ¿Y ustedes se fueron a su concierto cuando vienen en el 2012?
4: No. Ya no.
1: Impresionante. No, no, cantó 3 horas sin parar. Loco, sin tomar agua.
4: ¿En el Defensores fue?
1: En el Defensores.
4: Sí, me acuerdo, porque yo escuché desde la facultad.
0: Él puede estar sin tomar agua, pero a esa edad. A esa edad lo que no puede estar 3 horas sin hacer pipí.
1: ¿Verdad?
0: Tiene que tener
1: horas.
0: Pañal.
1: Y estaba ahí, estuvo pañal, ahí 3 horas.
0: Pañal debe tener.
1: Sin levantarse un segundo. Creo que había hubo un momento en que una mosca algo así se metió ahí y él hizo un comentario simpático. 84 años cumple hoy el señor Paul McCartney. Y hay muchas novedades sobre él. Estuvo dando muchas entrevistas también. Así que vamos a comentar sobre eso.
0: Kiara Coronel, ¿cómo le va?
5: Buenos días, hola señoras y señores, ¿cómo andan? ¿Cómo les trata la vida?
4: ¿Qué haces?
0: Mal, como la mierda, pero bueno, estamos acostumbrados.
5: ¿Por qué? Bien, el paraguayo responde, bien,
0: sí,
5: estoy,
0: sí,
5: de
0: 10.
5: Sí.
0: Está el tipo, la deuda, está
5: sí,
0: la...
5: desastre,
0: la
5: pero...
0: La mujer le echó, toma, bien, estoy.
1: En la lucha es la respuesta.
0: Y por nada, sí.
1: Que siempre da.

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1: Es la placa.
2: Pero quiero nomás recordar que yo dije entre 130 y 150, dije primero.
1: Ah, no, sí, vale, cierto. Sí, Luis, tenía que ser más preciso.
2: Y no, y después dije 150 porque ustedes insistieron, sí. Pero eran el justo medio entre 130 y 140, sí. Claro. Y 250.
3: 144 mil guaraníes, 5%, los compañeros dijeron 5,2, es decir, hubo un margen de error del 0,2% que no es nada. Ahí está. Ahí pueden ver.
2: En el justo medio.
3: Sí, señor.
2: Entre los 113 mil que vaticinaba la señorita Kiara Coronel y los 200 mil que un populista Roberto Coronel planteaba.
1: 7%.
3: Ni sí. Santi Peña se animó a tanto.
2: El peronista Roberto Coronel planteaba 200 mil. Ahí estábamos en el justo medio con el amigo Julio. 150 mil. Lucía tampoco estuvo tan lejos, pero evidentemente lo suyo es arte y espectáculo.
3: Sí.
2: Ahí está.
3: Me salió mi alma seccionalera ahí, che.
1: Totalmente.
3: Y yo, muy yo pude. Muy yo pude.
2: Se nota que ella tiene una tienda donde tiene empleados.
1: Es así, compañero.
2: Estaba pensando, esta microempresaria, ni cagando voy a pagar más de esto.
1: Golpea el bolsillo.
3: Nos pusimos en los extremos, Kiara.
1: Cierto.
3: Como siempre.
1: Es que eso es así. La vida misma.
2: Casi.
1: O sea, es que justamente el sector empresarial está siendo representado ahora mismo por mi postura.
2: Hey.
1: Es lo que ellos buscaban, es lo que pretendían, tal vez un poco menos.
3: Menos y todo.
1: Están quejándose ante esta situación, aseguran que va a afectar al sector empresarial esta suba.
3: Y yo me fui más hacia los obreros que se sienten estafados.
1: Claro.
3: Porque ellos piden un ajuste de 600 mil guaraníes. Pero, o sea, estamos acá, agua y aceite, Kiara.
2: Totalmente, sí, pero bueno, como en esta mesa hay prudencia, Julio.
4: Sí, totalmente. Alguien tiene que poner el equilibrio.
2: Tiene que poner el equilibrio. Ahora, esta opinión. Yo creo que lo del presidente de la República fue, obviamente, político. Es una decisión política. Probablemente tiene que ver con recuperar niveles de popularidad, una serie de cuestiones. Estoy seguro que hay una lectura política. Pero creo que es una medida racional la del presidente de la República. Porque lo que, o sea, yo no creo que, porque algunos dicen, no, sin ningún argumento. No, yo no creo que sea sin argumentos lo de Peña. Creo que hay argumentos porque se hace el cálculo de la pérdida de poder adquisitivo del salario a lo largo del tiempo. Y además también es cierto que nosotros llevamos 15 años creciendo en términos económicos, pero eso no ha significado una mayor capacidad de compra del salario del trabajador en promedio. La mayoría de la gente, digamos, más de la mitad de la gente que trabaja no tiene salario mínimo, eso es cierto. Pero sí también es real, y hay estudios que demuestran esto, que es un referente al salario mínimo y que cuando hay un ajuste termina dándose también una mejora en la mayoría de los ingresos. Entonces, me parece que lo del presidente Santiago Peña fue racional. No me parece que haya sido una cuestión exclusivamente política. Sí hubo una lectura política que hizo Peña, pero no fue solamente política. Me parece que había argumentos técnicos también para respaldar esto, que por primera vez supone dar un aumento por encima del ajuste de la inflación. Sí. Porque el ajuste por inflación en realidad lo que hace es solamente recuperar la pérdida de poder adquisitivo del salario con retraso. O sea, un año después esto es lo que se perdió y se recupera. Pero se parte de que el salario mínimo, cuando se empieza a fijar, ya era un salario muy importante, y no es así. En realidad el salario mínimo en Paraguay es un piso muy bajo. No cambia, o sea, vos no podés aumentar los ingresos nomás ajustando el salario mínimo. No funciona así tampoco. Porque eso depende, obviamente, de la economía. Depende de qué tanta riqueza generamos y, sobre todo, dónde generamos la riqueza. Porque esto es muy importante. Nuestra economía puede duplicarse

0: aumentando la exportación de soja y carne. Pero eso no va a generar una mejora en el promedio de los ingresos porque no genera muchos empleos directos, la exportación de carne y soja. Los empleos directos de buena calidad se generan en la industria. Si nosotros aumentamos de manera significativa la producción de la industria, allí normalmente se reflejan mejores salarios para la mayoría de la gente. Y mejores salarios significa más consumo. Y más consumo significa mejores resultados para los que venden servicios y productos en el mercado interno que emplean a la mayoría de la gente. Por ejemplo, la microempresaria Kiara Coronel. Tiene, ¿cuántos empleados vos tenés, Kiara?
1: 5.
0: 5 empleados. Bueno, ahí está. Si mejora sustancial, se aumenta de manera significativa la cantidad de clientes que tiene tu microempresa, vos te vas a considerar pagarle mejor a tus empleados.
1: Pero por supuesto.
0: ¿Verdad? Porque, sí, obviamente, es más, podés contratar más gente incluso.
1: También.
0: Tenés muchos clientes, entonces contratás más gente.
1: Crece el negocio, hay más personas laburando.
0: Exacto. Entonces, el que mejoren los salarios de la gente que trabajan en tu microempresa, depende de que haya mayor consumo en el mercado interno.
1: Así es.
0: Y eso se da cuando hay más gente que está en condiciones de consumir.
1: Así es.
0: O sea, ese es el círculo virtuoso, claro. Sí. Entonces, yo creo que el presidente buscó más o menos un monto que impulse ese consumo interno, pero que no desbarranque a las empresas. Igual, esta es una situación delicadísima para las microempresas. Es.
2: Sí.
0: El que tiene 4 o 5 empleados, un aumento, vamos a suponer, vos tenés 5 empleados, ¿verdad? Uh-huh. Vamos a suponer. Son por 140 mil guaraníes. Vos tenés allí por lo menos un 600 mil guaraníes más de costo. Y vos decís, 600 mil guaraníes, no, para una microempresa 600 mil guaraníes es, por mes es costo. Claro,
2: de manera directa después el costo del seguro social, ¿verdad?
0: El aporte del seguro social. Sí. O sea, por ejemplo, yo cuento, yo tengo en mi casa 2 personas trabajando. Y a las 2 personas yo le pago más del salario mínimo. Pero cuando hay un ajuste del salario, aunque su salario quede igual por encima, yo le...
3: Le ajustas también. Le aumento,
0: porque ellos están esperando. Ah. Además, están esperando, ¿verdad?
3: O sea, están informados también.
0: Y le pago el IPS y ellos no querían el descuento del IPS. Entonces yo me chupo ese, el 20% pago solo. Mm. No le hago el descuento de su salario. Porque si no, no quiero IPS. Pero... Todos sabemos, si vos tenés gente, digamos que depende de vos, sabés que si se enferma esa persona...
3: Vos asumís el costo también.
0: Tenés que asumir el costo, entonces, aunque le pagues un seguro privado con una cobertura mínima, no, más vale que tenga una cobertura del IPS.
3: Sí, así.
0: Entonces paga, o sea, a mí me va a suponer por lo menos un 400 mil más o menos entre IPS y todas las cosas, ¿verdad? Para una empresa chiquita... Un taller mecánico. Vamos a suponer que el dueño del taller mecánico, que también es un mecánico, generalmente, sí, decidió estos últimos meses meterlos en el seguro social a sus empleados, a la gente que trabaja con él. Hizo un gran esfuerzo y entraron. Esos 140 mil a él le va a pesar. A él le pesa,
3: sí,
0: mucho.
3: Completamente.
0: O sea, por eso digo, hay que leer. Todas las lecturas son correctas, son ciertas. La lectura desde el punto de vista del empleado. También es real, o sea, es más, 140 mil guaraníes no le va a cambiar la vida, pero es un monto importante para alguien que vive con un salario mínimo. 140 mil guaraníes te cubre ya por lo menos parte de tu costo de pasaje, por ejemplo.
1: Los microemprendedores, al menos ciertos sectores, están incluso analizando la posibilidad ante esta situación de aumentar sus productos, aumentar claro, el precio
0: es que,
1: de los servicios que están ofreciendo también para tratar de equiparar un poco.
0: Es que aumentó tu costo de producción.
1: Sí.
0: O sea, obviamente, vos en tu registro, en tu planilla de costos, salario es muy importante. Uh-huh. Entonces, obviamente aumentó tu costo. Ahora, allí pues está el problema. Así funciona el mercado. Aumentó mi costo. ¿Puedo subir el precio de mi producto? Yo tengo competencia. ¿Puedo subir o no puedo subir?
1: Ese es el problema.
0: A lo mejor subo y viene menos gente.
3: Sí, porque a lo mejor el otro no sube.
0: O sea, por eso es delicado. En la economía, a ver, siempre tiene que primar la racionalidad. Si, a todas las partes tienen legítimos intereses. Uh-huh. O sea, los empresarios que están en contra de esto tienen legítimos intereses. Y los trabajadores también tienen un reclamo legítimo. El presidente tiene que buscar hacer equilibrio entre esas partes. Y además de hacer equilibrio, el presidente tiene intereses políticos. Políticos que en este caso tienen que ver, obviamente, con su, su nivel de popularidad. Hay cosas que... A ver, todos criticamos que el presidente haya hecho ayer su primer informe ante la Junta de Gobierno del Partido Colorado. Sí. Contrario a eso, ese discursito que hace él de los que buscan el odio y la división se van a quejar. No, es una cuestión institucional. El presidente de la República tiene que presentar su informe ante el Congreso. Después puede hacerlo ante su partido político. Pero esto responde a una realidad política. El presidente lo poco que consigue hacer lo hace mediante la sostenibilidad que le da el Partido Colorado. Eso es real. Nadie puede negar eso. Y sobre todo que le da Horacio Cartes. Horacio Cartes se enfermó y tambaleó el gobierno de Peña. O sea, él depende de la manija o de la muñeca de Cartes, que mantiene controlados los apetitos de su partido. Más o menos, ¿verdad? Entonces, yo entiendo la lógica política de Peña, pero no es institucional. Yo creo que él debería primero ir y hacerlo ante el Congreso.
1: Las primeras 5 páginas de su informe, que tiene 28 páginas en total, si no me equivoco, rindió...
2: homenaje.
1: Homenaje, pleitesía en un 100% al Partido Colorado.
0: Sí.
1: O sea, se pasó halagando y hablando incluso de que la sede de la ANR es un lugar santo. Sí. ¿Verdad?
2: Criticó a los medios.
1: Criticó todo. Y en algún punto también lo que dijo fue... decir que lo que están diciendo algunos sectores, específicamente entre paréntesis, ciertos empresarios, están diciendo que no llega la plata a la gente, es mentira, porque él asegura que nuestra situación económica es de las mejores en los últimos tiempos y desacredita también justamente a este sector que se levanta en medio de la última decisión que él toma. Me parece un poco arriesgado.
0: Sí, a ver, Peña tiene el mismo problema que tienen todos los presidentes. Todos los presidentes consideran que la prensa y la oposición es injusta porque no reconoce sus méritos y que le achacan todas las culpas de cosas que no son responsabilidad exclusiva suya. Todos los presidentes creen lo mismo. Y todos los presidentes no dejan de tener alguna razón. O sea, sí, por supuesto que la administración de Peña tiene méritos. Sí es cierto en términos macroeconómicos que este es... uno de los mejores momentos que ha tenido el país en muchísimo tiempo. Eso
1: económicamente
0: es real.
1: Hablando.
0: Claro, en términos macroeconómicos, en los números grandes, es cierto. Paraguay está creciendo a un promedio que no ocurría, salvo ese breve periodo donde hubo toda la plata de Itaipú, que fue un fenómeno externo. No ocurrió, es real.
3: Y también el marketing que tiene el país fuera. O sea, cómo ven fuera el país.
0: Sí, es la primera vez que están viendo a Paraguay de manera diferente. Todo eso. Y tiene que ver con los viajes de Peña. Y sí está vinculado con los viajes de Peña. O sea, eso es cierto. Lo que no entiende Peña y no entienden la mayoría de los que están en el gobierno es que la prensa no tiene como rol destacar los logros que tenga su administración. La prensa pone foco en los problemas que no se han resuelto. Y esos problemas no se generaron con Peña, no se generaron con Cartes, no se generaron con Abdo, no se generaron con Lugo. Son problemas que se arrastran a lo largo del tiempo. No se han solucionado con sus gobiernos. Entonces, obviamente, a Peña se le va a seguir recordando que la educación en Paraguay tiene resultados catastróficos. Entonces él va a decir, pero yo aplico hambre cero. Y sí, hermano, pero la prensa no está para decir que vos aplicás hambre cero. La prensa está para recordar y seguir insistiendo en que los resultados son catastróficos. Ayer, el propio Horacio Cartes, ¿qué le dijo? No le aplaudió los resultados. No le dijo qué bien que en términos macroeconómicos el país está espectacular. No le dijo qué lindo que exportamos más. ¿Qué le dijo? En materia de salud pública tenemos que hacer algo. ¿Por qué? Porque Horacio Cartes está al frente de un partido que está todo el tiempo sondeando qué dice la gente. Y sabe que vos le preguntás a cualquiera en la calle qué opina este gobierno y te va a decir la salud pública es una mierda.
1: Es lo primero.
0: Y no es que la salud pública ahora sea una mierda. Siempre ha sido. O sea, el problema es que no pudo resolverlo, claro. Peña. Habrá hecho cosas, qué sé yo, hizo hospitales, pero no se resuelve el problema. Entonces, así como el propio Horacio Cartes le puso el foco al problema no resuelto, la prensa le pone foco a los problemas no resueltos. Claro. Independientemente de los esfuerzos que haya hecho Peña hasta ahora y de los resultados que tengan algunas áreas. Para cacarear sobre los resultados positivos está el propio gobierno. Los gobiernos ni se hacen cargo de gritar sus goles. La prensa no está para decir qué lindo que hizo Peña. No, la prensa está para decirle, hermano, acá todavía no se resolvió.
1: Bien con esto, pero acá falta.
0: Es lo mismo que, a ver, la policía pudo haber evitado el robo de 100 robos de banco. Vamos a suponer que hicieron un trabajo de inteligencia y cuando sabían que iba a ocurrir pusieron más policía y al final desistieron los delincuentes y el asalto no ocurrió. ¿Verdad? Entonces hubo 100, pero no pasó nada. Un intento exitoso hubo y robaron 3 bancos. ¿Qué se va a informar? Claro, obviamente que se robó el banco. Entonces la policía va a decir, a la puta, y cuando nos robaron los bancos no dijeron nada. Porque esa es la naturalidad, no tienen que robar bancos. Bueno, esto es lo mismo. Eso es lo que Peña no entiende y convierte, él cree, y le pasó a, no solamente a él, le pasó a Mario Aldo, le pasó a Lugo, todos creen que es un ataque en contra suya en particular. Ese es el rol de la prensa. Solamente los colorados tienen esta fantasía de que, ah, no, antes eran abdistas. Ah, no, antes eran argañistas. Ah, no, antes eran... ¿Y por qué a los colorados nomás? Y porque, hermano, hace 70 años, Nico, son ustedes el gobierno. En el corto periodo de Lugo, yo quiero que vean ustedes las tapas de los diarios y vean los noticieros. Durísima fue la prensa con Lugo. ¿Y qué decía Lugo? Ah, con nosotros nomás luego. A los colorados no le pegaban tanto. Siempre tienen la misma visión los que están en el poder. Y es bueno que sea así porque quiere decir que seguimos haciendo bien nuestro trabajo. El día que ellos digan, qué buena la prensa, fantástico, me encanta el trabajo porque están acompañando nuestra acción, y quiere decir que estamos haciendo mal la cosa. El día que el presidente te tenga cariño por tu trabajo periodístico, estás haciendo para la mierda tu trabajo. Te convertiste en un operador del gobierno. El presidente siempre tiene que tener recelo cuando habla contigo. Te puede respetar.
1: Claro, mínimamente.
0: ¿No? Te puede respetar, no, puede tener una... o sea, respeto tu opinión, lo mismo. O sea, yo, por ejemplo, a Peña, ustedes le odian, no, yo no le odio a Peña. Es más, yo le reconozco muchas virtudes a Peña. Creo que, por eso digo, en el campo económico hay resultados macroeconómicos que son indiscutibles y que probablemente solamente él hubiese llevado adelante.
3: Por su formación también.
0: Y que no lo podía haber hecho si no tenía el respaldo de Cartes.
2: Claro, del partido.
0: O sea, yo creo que Cartes es un peligro para la democracia. Yo creo que Cartes es un tipo que hizo una fortuna brutal con el contrabando de cigarrillos. Yo creo que Cartes es un tipo al que las instituciones le importan un carajo. Pero Cartes ha sido fundamental para que tenga sostenibilidad política Peña. Y le permitió hacer algunas reformas que si no, no se podía hacer. O sea, una cosa pues no quita la otra. La gente pues no es o blanca, es buena o mala.
2: Ahora, este gobierno, Luis, sí es justo precisar, es el que probablemente en toda la transición democrática ha tenido la mayoría absoluta en el Congreso.
0: ¿Sí?
2: Y esa es una ventana demasiado importante para llevar adelante proyectos o cambios estructurales. Y también ha sido el gobierno donde se ha consolidado un vínculo con entidades que manejan recursos económicos, entidades financieras, que hoy están captando la mayor cantidad de los depósitos de dinero público. O sea, tenés una de cal y otra de arena. El presidente de la República tiene viento a favor, y lo que tenemos que ver en todo caso es cómo está aprovechando ese viento a favor para tomar decisiones que produzcan finalmente estos cambios estructurales. Yo tengo un dato que puede ser una picardía, pero el presidente de la República, probablemente consultando a la almohada o mirándose al espejo, dijo: yo tengo que ser parte de la historia. Ahora, ¿en qué parte de la historia voy a estar con el salario mínimo? ¿Voy a ser el presidente de la República que rompe una inercia y que no respeta el índice de precios al consumidor y ordena un ajuste por encima del IPC? ¿O voy a quedar como el presidente de la historia que ordenó el ajuste salarial más bajo desde 1989? Y el presidente de la República optó por ser parte de la historia rompiendo esa inercia. porque el indicador era 2,4% del Banco Central del Paraguay. Si él hubiese respetado el 2,4%, hoy sería el presidente de la República que desde 1989 ordenó el reajuste salarial más bajo de la historia de la República del Paraguay.
0: Sí, acá me pregunta alguien si es que yo coincido políticamente con lo que está haciendo el presidente. No, quiero aclarar una cuestión. Yo creo que Peña, para el modelo conservador del Partido Colorado, está haciendo más o menos lo que se puede prever que haga un presidente que tome decisiones en ese modelo conservador. Pero yo creo que nosotros tenemos una sociedad terriblemente injusta y que eso no se va a resolver con gobiernos conservadores. O sea, a ver, por eso yo estoy en contra de que el Partido Colorado siga en el poder. No creo que haya una alternativa todavía, no veo la alternativa. Pero yo creo que con esta presión tributaria y con este modelo de Estado, nosotros no vamos a conseguir que la mayoría de la gente tenga oportunidades. Yo creo que en Paraguay, el grueso de la gente que vive o que nace en una familia pobre tiene poquísimas posibilidades de abandonar la pobreza. Sí puede tener un ingreso un poquitito más alto, esto que ellos hablan, salir de la pobreza monetaria, de repente tiene un ingreso más alto, pero su pobreza sigue siendo estructural. En Paraguay, que vos nazcas en una familia pobre y abandones la pobreza y te conviertas en alguien de la clase media cómoda, es casi un accidente. No es una cuestión de voluntad nomás, porque ese es un discurso permanente. No, si vos querés salir, no es cierto, papito. Si vos naciste niña en una colonia indígena en las afueras de San Pedro, tenés cero posibilidades de abandonar la pobreza. Cero. No hay una sola oportunidad para que vos dejes de ser miserable. Es casi seguro que antes de cumplir los 15 años vas a estar embarazada. Y antes de los 30 vas a estar desdentada y porque ya tuviste 5 hijos. O sea, no me vengan con esas boludeces, no es cierto. O sea, yo creo que el modelo colorado de gobierno no nos va a sacar, no va a sacar la mayoría de la población de la situación de postración y de falta de oportunidades que hoy tiene. O sea, para mí eso es categórico. Ahora, dentro de lo que es un gobierno conservador, como es el del Partido Colorado, sí, yo le voy a reconocer a los méritos que tenga Santiago Peña. Pero mi posición va a seguir siendo contraria. Ojo, creo que el gobierno de Fernando Lugo fue absolutamente conservador. El gobierno de Fernando Lugo no tocó nada que vos digas, uy, esto fue revolucionario. No estoy tampoco hablando de una revolución socialista, ojo, yo no soy un socialista, yo soy un liberal. Pero tenés que ser ciego si no ves que en Paraguay no tenemos las mismas oportunidades, vamos. Claro,
2: totalmente. Fíjate, hablando de eso, estuve recopilando datos ayer, queríamos compartir con nuestros oyentes, pero para que tengan más o menos una radiografía de cómo va el tema de los ingresos en nuestro país, según la encuesta permanente de hogares del Instituto Nacional de Estadísticas. Las familias con ingresos bajos concentran su presupuesto principalmente en alimentación. Y dice, los hogares que viven hasta con 2 salarios mínimos concentran su presupuesto en comida, vivienda y transporte. ¿Cuáles son los gastos postergados? Salud, educación superior y recreación. Recreación, ya olvídate, ¿verdad? El 60% de los hogares paraguayos sobrevive con 2 salarios mínimos, con hasta 2 salarios mínimos. Sí. El 20% de los hogares paraguayos es el que tiene ingresos superiores a 3 salarios mínimos. ¿Dónde están los hogares con menores ingresos en la República del Paraguay? En los departamentos de San Pedro, Casapá, Caaguazú, Concepción, Canindeyú y en las zonas rurales de Itapúa y Paraguarí. Esos son los datos macro tenemos.
0: Y son datos tan importantes porque ocurre que nosotros también vivimos a veces la fantasía de Asunción. O sea, me explico. Si vos te vas y recorres la zona de Villamorra, acá, la zona de Villamorra, y ves todo lo que cambió en tan poco tiempo, vos vas a decir, este país está disparando como la mierda.
3: La cantidad, ¿verdad?, de edificios nuevos, shopping.
0: Primero tenés que ver de dónde parte Paraguay con respecto a los países de la región. Esta es una discusión que yo tengo con José Duarte cuando él te habla de maravilla de Stroessner, ¿verdad? Sí. Y yo le digo, espera un poco, en ese mismo periodo de Stroessner, ¿qué pasó en la región? ¿Cuánto creció la infraestructura y la cobertura de salud en Uruguay, en la Argentina, en el Brasil. ¿Y qué pasaba en Paraguay? En Paraguay, durante todo ese tiempo, si vos te enfermabas, te ibas a tu casa a morirte, porque la cobertura de salud no existía luego. Pisar un hospital era un accidente en la vida de las personas. Entonces, con respecto a lo que pasa en la región, tenés que ver qué ha ocurrido en los últimos años. ¿Paraguay está creciendo? Sí, claro que está creciendo, pero nosotros salimos de muy atrás con respecto a los otros. La infraestructura, hay una inversión en infraestructura. Cuando te dicen electronismo hizo infraestructura, mentira, cualquiera de estas administraciones nuevas invirtió más en infraestructura de la que invirtieron los 35 años, 7 periodos de gobierno tuvo Stroessner. Cualquiera de ellos invirtió más, pero sigue siendo poquísimo. O sea, sí, claro, vos venís a Asunción, mirá los edificios, ¡ah, qué grande! Ahora andate a San Pedro, andá a Concepción, acá a Zapá, a las afueras, y fíjate vos lo que está pasando. O sea, esas familias viven exactamente igual que hace 15 o 20 años.
1: Los niños dan clase bajo los árboles.
0: Sí, o sea, esa es la realidad del país. Esto no lo va a cambiar Peña de la noche a la mañana, claro que no.
3: A largo plazo.
0: Y menos con este modelo. O sea, él tiene un modelo conservador. Hay límites para ese modelo conservador. ¿Algunos están de acuerdo con eso? Es lo que decía el ex ministro de Economía, Carlos Fernández. Yo creo en la evolución y no en la revolución. ¿Se acuerdan?
2: Bueno, sí.
0: Ok. Yo tampoco creo en una revolución ni armada ni nada que rompa. No creo en ningún modelo ajeno al capitalismo. No creo. Creo que el capitalismo es lo único que ha conseguido desarrollar la economía en el mundo. Pero eso de evolucionar suena muy bien si vos estás de este lado del shopping, pero para el que está allá en las afueras de San Pedro, vos decirle: tranquila, mamita, la evolución te va a tocar en algún momento. ¿A quién? A tu bisnieta le va a tocar la evolución. Vos te vas a morir pobre, tu hija se va a morir pobre y tu nieta, con suerte, va a tener la posibilidad de evolucionar. Uy, qué lindo.
2: Acá ya empiezan los mensajes, Luis. Me dice esta persona, me reservo su identidad. Estoy escuchando que existe un peñista de aviación en el país.
0: Sí,
2: ya
0: pero
2: te están tratando de peñista.
0: Pero está en otra radio, hermano.
1: Se está equivocando de emisora.
0: Sí, se está equivocando de
1: emisora. Esta es la 1080, señor.
2: Ese es por lo que es el tema, que cuando vos haces análisis, tomando elementos objetivos, y a partir de allí haces después valoraciones de carácter político, y separás el trigo de la cizaña, te quieren etiquetar. Y si no tenemos este tipo de análisis con pensamientos críticos, te vas a quedar siempre en ese viroreía de que el anti o el pro.
1: No va
2: y
1: por
2: no
1: ahí.
2: Vas a ver la cuestión de fondo.
1: Y no va por ahí. Pero sí, para mí hay una realidad. Con toda la estructura que tiene el Partido Colorado, con todo el copamiento político que actualmente tiene el Partido Colorado, lo que hace es mínimo, perdón por ser fatalista. Tienen toda la estructura, el sistema financiero, tienen las instituciones copadas de sí. Colorados por todos lados. Deberían estar haciendo muchísimas cosas más.
2: Sí.
0: No, hacen lo que yo no esperaba que hicieran. O sea, no depuran al Estado. Los Nepo Babies están todos ahí.
1: Nepo Chongas, Nepo Todos.
0: Todo. Están colgados ahí del presupuesto público. El nivel de eficiencia de la gestión pública sigue siendo bajísimo. O sea, eso sigue siendo exactamente igual. Y no creo que vaya a cambiar, porque el clientelismo es la base del éxito del Partido Colorado. Por eso yo digo, para lo que se puede esperar del conservadurismo colorado. El conservadurismo no es solamente conservadurismo en materia de valores puritanos. Yo no me refiero a eso, porque además todo eso es hipocresía.
1: Más allá,
0: ¿verdad?,
1: del Dios, patria y familia.
0: Casi todos los operadores políticos colorados tienen dos o tres mujeres. Sí. Todo eso es bolaterapia.
1: Pero después no hablemos del divorcio y esas cosas, por favor.
0: Eso es bolaterapia. No, yo me refiero al conservadurismo de mantener el status quo de lo que es el clientelismo político, la corrupción, los cupos, como decía nuestro analista del tema policial, el cocué, creo que le dicen ellos, ¿verdad?
2: Sí.
0: El cocué, que cada policía tiene su cocué,
2: sí,
0: ¿verdad?
2: Su cocué.
0: Donde yo recaudo. Nada de eso tocó Peña. Porque obviamente no tiene luego, él no tiene el poder político para hacerlo, y encima eso es desmantelar a su propio partido. Entonces no lo va a hacer. Por eso yo insisto, hasta que no haya una transición, una alternancia en el poder, esas cosas no van a cambiar.
2: Para mí, Santiago Peña tiene un gobierno mediocre, pero por la expectativa que tiene él, por las variables que juegan a su favor de tomar decisiones más propositivas. O sea, vos le tenías a su antecesor que tuvo que lidiar con una pandemia, con desastres naturales, un quilombo. Acá vos le tenías a un presidente de la República que tiene sobre sí un liderazgo demasiado sólido y aglutinante como es el de Horacio Manuel Cartejara, que le da su respaldo, que la gente se alinea en el Congreso a lo que le dice el líder, que tiene esa ventana de oportunidades para hacer grandes cambios, pero que al parecer está más interesado en incrementar los números que tienen sus cuentas bancarias. Eso es un escándalo que en algún momento va a detonar. Esa relación que tiene el presidente de la República con una entidad financiera que cada vez está captando mayor cantidad de recursos del sistema público. Pero eso todavía apartamos en el paréntesis. El presidente de la República debe y tiene las condiciones para poder hacer mucho más de lo que está haciendo. Hambre cero, lindo proyecto, pero insuficiente, presidente.
1: Sus ideas son contradictorias desde todo punto de vista, y ayer en su informe ante la ANR lo dejó en claro. Empezó diciendo a toda costa que él está a favor de la unidad, está en contra de las divisiones, que son sus contrarios los que quieren dividir constantemente, pero al mismo tiempo, en gran parte de su informe, hablaba contra Mario Abdo Benítez, contra la administración que formaba parte de la disidencia colorada. Entonces, ¿a dónde querés llegar, amigo? Le estás reventando a tus amigos colorados que piensan un poco distinto a vos y a Honor Colorado, y después querés hablar de unidad, payaso.
0: Sí, lo que pasa es que lo de ayer fue, tengo que hacer la pausa, sí. Pero lo de ayer fue un discurso para Honor Colorado.
1: Sí.
0: O sea, de hecho, claro, por eso él arrancó chupándole la media al oficialismo, sí, y al partido durante toda su primera página. O sea, eso fue un discurso para Horacio y para los cortesanos de Horacio. Ese grupo fue, ¿verdad? Y por eso justamente la crítica a la cuestión institucional. Él es el presidente de la República. En segundo lugar, es miembro del Partido Colorado. O sea, el primero tenía que estar ante el Congreso dando cuentas de lo que hizo ante el Congreso y escuchando las voces que le son molestas. Después se iba a la Junta de Gobierno a chuparle la media a Horacio.
2: Ayer apeló a ser víctima, por último, porque dijo que los odiadores son los que le critican. Y lanzó una frase que es más digna del Papa León XIV que del presidente de la República de Paraguay, y dijo: donde haya odio, traeremos construcción, amor y devoción.
1: Mi vida.
0: Sí. Amén. Y después, en una salida bien chabacana y seccionalera, tiró lo de que, y los que quieren llorar
2: al llorerío.
0: Al llorerío.
2: Sí.
0: Cosa vergonzosa. Pero bueno. Así están. Ahora ya vamos a hacer todo antipeñista, ¿viste?
1: No, hay ¿Qué somos?
0: ¿A dónde vamos? 9:09, dale.
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5: Hora 9:09 en la República del Paraguay, temperatura en Asunción 17 grados. El Viceministerio de Transporte incorpora los buses eléctricos y 39 líneas tradicionales al sistema de transbordo. Las líneas E1, E2 y E3 permiten a los usuarios utilizar el servicio combinado entre sí y también con otras líneas tradicionales. Se incorporan al sistema automotores Guaraní, Capiatá SRL, La San Lorenzana, Grupo Bene, La Limpeña, TTL, Aldana SA, De La Conquista, Ñandutí, Vanguardia, Ciudad de Limpio y Ciudad de Luque. También se suman Cerro Coy, General Aquino, Mariscal López, Puerto Falcón, San José Obrero, GMTIT, 1 de diciembre, 16 de noviembre, 3 de febrero, Asociación de Usuarios, Ciudad de Villeta, El Bus, La Chaqueña y La Lomita. El sistema de transbordos permite al pasajero hacer 2 transbordos en un lapso de 120 minutos pagando un solo pasaje. Inició la construcción de 3 nuevos centros educativos en los departamentos Caazapá, Misiones y San Pedro. 3.000 estudiantes serán beneficiados con estas obras que son ejecutadas por el Ministerio de Obras Públicas. Los nuevos colegios estarán en Abaí, departamento de Caazapá, San Juan Bautista, Misiones y Santaní, departamento de San Pedro. La inversión total es de 45.540 millones de guaraníes. Precios del petróleo siguen bajando tras la firma del acuerdo de paz entre Estados Unidos e Irán. El West Texas se redujo en 3,4% y cotizó a $74.18 el barril. El Brent retrocedió 3,02% y llegó a $77.15 el barril. Cuatro internos del Centro de Reinserción Social de Mingaguazú resultaron heridos en un intento de motín. Las heridas fueron superficiales, provocadas por balines de goma utilizados por los agentes penitenciarios. El intento de amotinamiento fue en protesta por el aislamiento de un interno que incitó al desorden y promovió hechos de violencia. La situación fue controlada rápidamente por los funcionarios de la penitenciaría. Un abogado buscado por supuesto abuso sexual en niños fue detenido en Alberdi, departamento de Ñeembucú. El profesional del derecho de 58 años fue detenido en la sede de la Fiscalía Penal número 1 de Alberdi. Tras la inspección médica de rigor, quedó recluido en la comisaría local por orden del fiscal interviniente. Temperatura en Asunción, 17 grados, en Ciudad del Este, 11 grados.
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0: Nueve de la mañana, 20 minutos. Estamos con el con el comisario Marcelino Espinosa, director general de investigación criminal. ¿Qué tal, comisario? ¿Cómo estás?
26: Muy buenos días, señor Vareiro, para usted y la audiencia.
0: Hasta ahora, comisario, entiendo, hay solamente dos personas detenidas por el caso Santa Rita.
26: Y realmente son tres, una señora, una dama y más dos sexo masculino, que uno es nacionalidad brasileña y el otro es nacionalidad paraguaya. Podemos asegurar que mil por mil que son integrantes de este grupo criminal que ha atentado con arma de fuego de grueso calibre contra la entidad bancaria y la ciudad de Santa Rita.
0: ¿Qué participación habrían tenido ellos según la hipótesis que manejan en su investigación?
26: Y son parte, creemos que este brasileño, este nacionalidad brasileña, es uno de los que sería el que hace de explosivista. Porque en aquella oportunidad, en el 2024, hemos realizado también un allanamiento en el kilómetro 60, cuando en Mallorquín, donde cayó abatido dos brasileños. Y este sujeto ha ganado la zona Pantanal, que une el río en aquella oportunidad, y se escapó. Creímos que se había ahogado, pero ahora le encontramos acá con vivito y coleante, que es parte de ese grupo criminal, y ahora ya detenido con evidencias, una escopeta, varios chalecos antibalas, un automóvil marca Toyota y varios aparatos celulares que vamos a analizar a los efectos de identificar a más grupos de este grupo criminal.
0: ¿Él estaba en su casa?
26: ¿Cómo?
0: ¿Él estaba en su casa?
26: En una quinta le hemos encontrado.
0: ¿Y él estuvo vinculado con otro caso, por eso que se escapó en el 2004? Sí.
26: Está vinculado de varios casos que son investigados.
0: ¿Dónde
26: por
0: está?
26: Por decir, el atentado en aquella oportunidad de DNF, el Banco Nacional de Fomento de Natalio, cajero automático de Yatital, Catuete, Sudamérica este año, y creemos también que participó en Alquiza, Coronel Abogado, y el atentado contra una transportadora, o sea que seis transportadoras que se dirigían de Ciudad del Este a la capital del país.
0: O sea, él sería.
26: Se enfrentaron con personal de la FOPE.
0: Él sería el explosivista del grupo.
26: Sí, sería también un explosivista cuando se va a utilizar artefactos explosivos. Y es especialista también en el área que son expertos en utilizar armas de fuego.
0: Él es el brasileño, entonces.
26: El brasileño. Ajá. Y es justamente, según informaciones recibidas de la policía brasileña, que es parte, o sea, que es miembro del grupo PCC.
0: Es PCC. Ok. ¿Y el paraguayo quién es?
26: El paraguayo fue investigado, tiene orden de captura por ser responsable, según la investigadora, del atentado criminoso donde asesinaron a un cambista en Cambureta.
0: ¿Y él dónde estaba? ¿Dónde lo ubicaron?
26: En la casa estaban todos.
0: En la misma casa.
26: Ocultándose después de este golpe, porque es parte del grupo criminal, porque son numerosos. Se acordarán que después de este asalto ellos han tomado rumbos diferentes a los efectos de no ser ubicados en la totalidad. Y este grupo fue captado por los investigadores, y en este allanamiento exitoso hemos incautado una escopeta, como 3-4 chalecos antibalas y varios aparatos celulares, clavo Miguelito, que en su momento también hemos rescatado allá en el lugar de los hechos. Vamos a comparar, y de hecho pertenece a este grupo que asaltó estas entidades en Santa Rita.
0: ¿Y la mujer qué participación tenía?
26: Y esta mujer sería una logística de ella, una logística.
0: Uh-huh. ¿Ustedes estiman, comisario, que cuántos, 20 o 25 serían los integrantes de esta banda?
26: Sí, y creemos que esa cantidad estaría, porque prácticamente ellos abandonaron dos vehículos incinerados en la entrada principal de la ciudad, con varios clavos Miguelito, y han tomado varios vehículos para su escapatoria. Ayer hemos encontrado dos vehículos incinerados en la Andaria, que no van a ser esto lo que llevaron hasta ahí. O sea, es parte del equipo criminal.
0: ¿Cuánto dinero es lo que se llevaron finalmente? Porque aparentemente
26: no tenemos esa cantidad todavía nosotros en la Policía Nacional, pero sí en el Ministerio Público usted puede preguntar cuánto sería el monto ya denunciado por las entidades bancarias, por sus administradores.
0: Ahora, ellos pretendían entrar a 4 entidades financieras, la Casa de Cambio y 3 bancos.
26: Dos lo que entraron.
0: Sí, claro.
26: Banco Familiar.
0: Y GNB,
26: Y GNB. Los otros solamente recibieron, vamos a decirle, disparo, y uno no explosionó el artefacto, que sería Cambio Santa Rita.
0: Claro, digo, pero el plan aparentemente era asaltar los 4, por eso, digamos...
26: Ese era el objetivo aparentemente de ellos, pero seguramente el tiempo ya no le dio, en el sentido que uno de esos explosivos no le funcionó.
0: Sí, te preguntaba lo del dinero, comisario, porque los montos que se manejaron, la verdad que no son montos muy altos, y este operativo implicó muchos recursos. O sea, me da la impresión de que el golpe... fue un fracaso en términos económicos para la banda.
26: Sí. No podemos nosotros hablar de fracaso en el sentido de que son gente que cualquier cosa son capaces de hacer, ¿verdad? Por eso atentaron contra 4 entidades financieras. Y si ellas llevan un monto pequeño, igualmente para nosotros ya es un peligro, porque la forma en que ellos actúan es lo que nosotros investigamos, ¿verdad? Ahora, la cantidad de dinero no manejamos, porque yo en mi área lo que me interesa es desarticular al grupo para que deje de atentar contra otras entidades, porque estos buscan transportadores de encomiendas. Inclusive tenemos informaciones que serían responsables también de un asalto a un minero de la zona de Paso Yubay.
0: ¿A un minero?
26: Sí, sí.
0: ¿Para robarle bombas?
26: Ellos están buscando. ¿Explosivo? En la pista, por ejemplo, de Coronel Bogado, se fueron también este grupo criminal, y también explosionaron su artefacto explosivo, y en esa oportunidad, según el señor el dueño, había dicho que no tenía monto grande de dinero.
0: O sea, no solamente buscan digamos blancos grandes, sino que lo que tengan a mano.
26: Así es la información que se maneja, y es muy peligroso por la potencialidad que tienen en armamento y hombres decididos a enfrentarse a órganos de seguridad, porque tienen armas de grueso calibre.
11: Comisario.
26: 762, 762. Sí.
11: Vos dijiste 3 personas, y nosotros tenemos el dato que fueron 4 las detenidas, ya en total.
26: No. En estos momentos, yo te confirmo, me equivoqué al decir 4, pero son 3.
11: Ah,
26: una
11: 3.
26: Señora y 2 varones.
11: Bueno, entonces son 2 hombres y 1 mujer. La mujer sería apoyo logístico. ¿Tiene algún vínculo sentimental con alguno de ellos, o qué exactamente ella hacía?
26: Todavía eso no puedo yo corroborarte cuál sería la función. Si es pareja sentimental o es una persona que le da, vamos a decirle, de logística, en el sentido que en el lugar hay un automóvil marca Toyota con chapa paraguaya. Quizá ella venía manejando en el momento de rescatarle a estos 2. Y lo vimos a dejar acá en el lugar.
11: Comisario, ¿y las identidades de estos hombres? ¿El brasileño cómo se llama? ¿Cuál es su alias?
26: Yo te paso enseguida bueno, el nombre en tu...
11: Vamos a estar esperando. Sí, acá con producción.
26: El nombre de la persona.
1: Acá, ¿y las nacionalidades, comisario?
11: Espera, que ya tiene.
1: Ahí ya está. Tiene, dale. Sí.
26: Ya me va a mostrar en pantalla un aparato.
11: Sí, por favor.
26: Se llama Emanuel Cidade Campos, brasileño, 21 años.
11: ¿21 años?
26: Componente, 21 años.
2: Conocido como un alias guaraní.
26: Único que se vio en la fuga en aquel allanamiento de Juan León Mallorquín y miembro del PCC.
11: ¿Y el paraguayo cómo se llama?
26: El paraguayo es Leandro Alfredo Portillo Achucarro, investigado también por un atentado contra un cajero automático y ser responsable del asalto homicidio a un cambista en Cambureta.
1: ¿Cuántos años tiene el paraguayo?
26: El paraguayo tiene... no tengo su edad, pero es de mayor edad. Es mayor edad.
11: ¿Y la mujer?
26: Estaría por los 25 a 27 años.
11: ¿Y la mujer cómo se llama, comisario?
26: La mujer no tengo a mano, solamente a estos criminales que nosotros hemos puesto ya a cargo del Ministerio Público su identidad para allanar este domicilio.
2: Guaraní es jovencito y ya tiene un importante legajo criminal. O criminoso, como me dijiste.
26: ¿Cuál sería?
2: Y el brasileño, Emanuel Campo.
1: 21 años.
2: 21 años nomás tiene.
26: Como alias Guaraní.
2: Sí, alias Guaraní.
3: No, al lunes Muñoz le damos a Guaraní.
26: Se le conoce como el área Guaraní, o sea, es porque su actividad delincuencial en la zona, acá en nuestro territorio.
2: Claro. No, lo que te decía, que es jovencito y ya tiene un legajo criminal bastante importante, comisario.
1: Antecedente.
26: Sí, antecedente.
2: Iñarógena.
26: Está buscado por la justicia brasileña.
1: Comisario, sí, el procedimiento, el allanamiento ahí en Mingaguazú.
26: Sí, sí. Yo salí un poco más hacia arriba justamente para atender a los medios de comunicación, porque ahí en el lugar no tengo señal. Entonces,
1: bueno,
26: ahora me voy otra vez en el lugar a los efectos de interiorizarme más elementos que podamos utilizar contra ellos y sostener que son parte del grupo criminal.
1: Comisario, pero pasando digo, después... sí, es paraguaya, los datos de la señorita y cuál era su función dentro de la estructura.
26: Vamos a tener enseguida.
0: Comisario,
26: vamos a tener enseguida.
0: Te agradezco mucho, mis respetos.
26: Igualmente, muchísimas gracias por el espacio.
0: Comisario Marcelino Espinosa, director general de investigación criminal, está investigando el caso Santa Rita, un equipo grande. Que ya tiene antecedentes, ahora usan esto de los explosivos.
2: Sí, sí, sí.
0: Pero... o sea, yo entiendo lo que él dice, pero digo, yo creo que fue un fracaso porque ellos esperaban hacer, claro, un golpe múltiple, 4, y ayer hablaban de un primer monto y la verdad que, o sea, para lo que fue, entre comillas, la inversión del grupo criminal, claro, porque son 25, y te quedas repartiendo entre todo, vehículos quemados, una cantidad de cosas.
2: Mal negocio.
0: Pero, o sea, es bueno que sea mal negocio.
2: Claro.
0: Yo entiendo lo que dice el comisario, para nosotros igual es un problema. No, pero si no le sale...
2: Sí.
0: Si no le salió,
1: ese
0: es un desestímulo. Pero si era un golpazo, claro, vamos a poner que los 4 y encima llevaban un montón, sí, de plata. Ah, bueno.
2: Pero este tipo, como en el tenis, compañero, sí, o sea, un error no forzado fue porque ellos 3 sedes bancarias atacaron y una casa de cambio.
0: Sí.
2: Y no le salió el botín. No. Pero pudieron desplegar toda su artillería sin ningún inconveniente.
0: Y sobre todo...
2: O sea,
0: todo,
2: acá hubo un fracaso yo. Ah, la policía evidentemente fracasó.
0: No, es que la policía fue totalmente neutralizada.
2: Sí.
0: Como ya
2: hasta
0: ocurrió.
2: De rehén quedó un oficial.
0: Como ya ocurrió.
1: Sí, no.
0: Y vos sabés que a mí me impresionó mal el comisario que se quebró y lloró porque... Digo,
2: muy sensible.
0: No, no, pero ellos no están preparados. O sea, se pone para eso, ¿verdad?
4: Sí, ellos se quieren, claro, pero ¿qué le queda
0: al resto? Claro, a mí me asusta si vos...
4: Su seguridad,
0: claro,
4: está en manos,
0: o sea,
4: de...
0: Está bien que el ciudadano común, ¿verdad? Claro, dice, sí, no, me asusté, ¿verdad?
2: Con los hombres también lloran, pero no era el escenario.
0: Claro, o sea, no por una cuestión, digamos...
4: Le dio respeto, ¿verdad?
0: Claro, pero digo nomás...
1: No, era el momento.
0: O sea, digo...
2: Claro.
0: Vos estás ahí,
2: sí,
0: y podés ser víctima del asalto y el comisario
2: está llorando.
0: La gran puta. Ya está, cerramos todo y nos vamos.
2: Cosa sui generis. O como ese PMT que está ahí parado en la esquina mirando cómo ocurre un accidente, ¿verdad? Y no dirige el tránsito. Hay cosas raras que está pasando en el país.
0: Sí, porque él decía, hay que estar ahí.
2: Sí.
0: Y decía el comisario, ¿verdad? Y
5: yo, pero bueno, tu empatía.
0: Se supone que para eso no se les
2: no,
0: prepara.
2: No, y son entrenados para eso.
1: Pero el operativo de inteligencia aparentemente está resultando porque estamos teniendo ya personas detenidas.
0: 3.
1: Entre paréntesis, se suma a la lista de los ya detenidos. Porque tenemos 2 detenidos más.
2: En emboscada.
1: En emboscada se hizo el procedimiento y se le detuvo a José Cuevas Yegro, de 56, y a Ramón Leonardo Bogado, de 39.
2: Funcionario del Ministerio de Justicia.
1: Así es. ¿Qué haces? En sus respectivas... Imagínate lo que haces.
2: Sí.
5: Eso hace.
1: En su tiempo libre.
2: Proveedor.
1: Sí, proveedor.
2: Porque según la teoría del caso, este hombre que es funcionario del Ministerio, sí, de Justicia... Era el que había adquirido los artefactos explosivos.
1: Sí, ambos compraron los, sí, explosivos, ¿verdad? Según la teoría que está manejando la policía. Así que con el procedimiento que se está haciendo todavía en Mingaguazú, donde hay 3 detenidos, se suman estos 2 también.
2: Mirá un poco cómo el alias de este brasileño de 21 años, Guaraní, explosivista. Alias Guaraní, porque este es su terruño, claro, para la delincuencia. Por eso, sí, así le conocen.
1: Pero 9, sí, 9, faltan 20.
0: 9:35.
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7: Estamos ya en comunicación con Rodrigo Ibarrola, economista, investigador de CADEP. ¿Qué tal, Rodrigo? ¿Cómo estás?
8: ¿Qué tal, Luis? ¿Cómo estás? Saludos a todos en la mesa y a la audiencia también.
7: ¿Qué evaluación haces del ajuste del 5% del salario mínimo que plantea, o sea, que va a decretar el presidente Peña?
8: Perdón, no te escuché bien. ¿Me podrías repetir?
7: ¿Qué evaluación haces del ajuste que decide el presidente Peña finalmente, el salario mínimo del 5%? Que por un lado, obviamente, está la protesta de los gremios, de los empleadores, pero también de los empleados que querían un ajuste del 20%. Quedó él ahí en un punto intermedio. Pero, ¿qué opinión académica tenés al respecto? ¿Qué impacto tiene esto?
8: Sí, yo lo que pienso es que, así, sin entrar en mucho análisis porque no tuve tiempo aún, el presidente quiso quedar en algo intermedio y como que la inflación daba muy baja, entonces subir 60.000 guaraníes no era políticamente una respuesta muy muy adecuada ante el reclamo de la clase trabajadora, ¿verdad? Uh-huh. Y desde luego los empresarios que tienen la postura de que la ley es taxativa y define una fórmula, lo cual no es cierto, ¿verdad? No hay ninguna fórmula en la ley y es mucho más discrecional para el presidente realmente que lo que ellos dicen, que no es realmente así, ¿verdad? Y en términos del ajuste propiamente dicho y sus efectos, y yo personalmente no creo, de hecho esto lo muestran los datos que tanto de empleo como de precios, ¿verdad? Que no influye mucho el incremento en los precios ni en el empleo formal, viene en el nivel de empleo, digamos, ¿verdad? No hay evidencia, no hay que eso tenga mucha influencia, y menos en un mundo tan pequeño como este. Y el respecto al incremento, creo que es insuficiente para recuperar el poder adquisitivo de los asalariados, digamos, ¿verdad? Que vienen teniendo un estancamiento en su poder adquisitivo hace tiempo que no se ve corregido. Ciertamente esta no es una herramienta la más idónea para corregir, pero también ayuda un poco a equilibrar esos desajustes que hay en el mercado laboral respecto al salario.
7: Ahora, Rodrigo, ¿no es insuficiente el marco legal que tenemos? Porque cuando establecemos el salario mínimo, que es eso, ¿verdad? El mínimo que se puede pagar, se generaliza, o sea, metemos a todas las áreas, si bien hay una diferencia de salarios mínimos menores, pero por regiones, por ejemplo, o por áreas, y otra forma de medir, porque vos podés tener, por ejemplo, no sé, por decirte, si vos tuvieras un sector minero, que no hay en Paraguay, vamos a suponer que hubiera un sector minero, y de repente hay un boom, una explosión, pero eso por la venta de commodity, digo, ¿verdad? Supone que estemos exportando cobre, y hay una explosión de los precios, una mejora notable de los ingresos que tenga la industria minera, pero resulta que eso no se refleja en mejora en los ingresos para el salario de los trabajadores. O sea, no tenemos una forma de hacer ajustes de manera discriminada según los resultados que vaya teniendo cada sector. En teoría, todo eso debería corregirse por la libre oferta y la demanda, pero sabemos que esa fórmula es totalmente inexacta.
8: Bueno, primero, para decirte que el salario mínimo en realidad originalmente no fue una cuestión de una variable que tenga que ver con la eficiencia económica. El tema del salario mínimo inició como una cuestión política para proteger a los sectores más desfavorecidos, más desprotegidos, ¿verdad? De la explotación, ¿verdad? Luego, ya hacia los 60, los 70, empezó una cuestión de un cambio y entraron criterios de eficiencia económica en costos empresariales, ¿verdad? Y luego, en esta vuelta, volvemos otra vez a tratarlo políticamente, ya en un marco de discusión redistributiva de ingresos y de riqueza nacional, so, en el marco general, ¿verdad? Y luego, respecto a si es que no discriminamos los salarios por sectores, la legislación actual prevé o establece un marco en el cual la autoridad regulatoria, en este caso el Ministerio de Trabajo, puede asignar salarios por sectores, por tipo de empresa, industria. De hecho lo hacen. Sí. De hecho lo hace, ¿verdad? Pero también ahí se tropieza, hasta donde sé, con las cuestiones de la disponibilidad de datos, ¿verdad? Entrar a mirar rentabilidad empresa por empresa implica una apertura mucho más amplia y un reporte de resultados del ejercicio respecto a la operación empresarial, que hoy en día no están disponibles para hacer ese tipo de análisis, ¿verdad? Pero de que se puede hacer, y el Ministerio de Trabajo lo hace, de hecho su resolución es, cuando fija los salarios, indica salarios para amplios sectores. El más famoso que tenemos es, por ejemplo, el salario bancario, ¿verdad? El salario mínimo bancario siempre es más alto, por una cuestión de rentabilidad y quizás ahí también de cuestiones operativas que tengan internamente, y también es así con otras industrias, ¿verdad? Está todo especificado eso en cada resolución, y sí, debería hacerse, y de hecho se hace. Ahora que se respete y que operativamente no funcione como tal, es otra cuestión.
7: Rodrigo, no te robo más tiempo, mi respeto, muchísimas gracias.
8: Gracias, Luis, y a la orden.
7: Rodrigo Ibarrola, economista e investigador. Sí. Su opinión es bien clara, o sea, esto no afecta, quedó corto, es una decisión política, lo decíamos, ¿sí? Sí. Es una decisión política del presidente Peña. Sí tiene argumentos técnicos, lo hay, si él quiere, busca, o sea, las decisiones políticas pues también necesitan
9: tener alguna política,
7: pero la decisión es política.
10: Y finalmente el decreto lo que dice es eso, ¿verdad? De que termina siendo insuficiente el índice inflacionario, y esto no tendría un impacto generando mayor inflación y tampoco desestabilizando el mercado del empleo. Que ayer en realidad eso nos decía la ministra del Trabajo. Ellos iban a buscar un parámetro, un ajuste moderado, decía ella, muy lejos de lo que pretenden las centrales sindicales, pero también alejado de lo que pretendían los empleadores. Fíjate que el presidente de la República termina duplicando el índice de inflación para este ajuste. Y yo, luego de escucharle a Rodrigo Ibarrola, me vuelco más a la teoría que tirábamos como dato, de que lo que no quería el presidente era quedar como el presidente de la historia, claro, que dio el ajuste salarial más bajo en toda la transición democrática. Termina duplicando y se acerca al parámetro del último reajuste que hizo Mario Abdo Benítez en el 2023, que fue el 5,1%. Porque después ya fue el 3,6, o sea, fue un poquito menos del 5. Y acá el presidente de la República, Santiago Peña, le equipara cabeza a cabeza a Mario Abdo Benítez con este ajuste salarial. Sí. Ese ya es tipo lo que dicen los datos y lo que podemos observar a partir de los datos, pero que no tienen una razón específica, ¿verdad? Son simplemente números.
7: Dice, buen día, para consultar a los entendidos, tengo como 50 colaboradores al hablado que ganan en promedio salario mínimo. La ley es clara. Un decreto está por debajo. Podría cobrarle a Santiago Peña esa diferencia. No quiero que pague el Estado, quiero que pague el presidente, que es el que dispuso la diferencia. También podría meter algún amparo. Mira, yo escuché discusiones sobre la ley, y la ley no es tan clara como vos decís. Yo creo que sí, el presidente, o sea, toma como referencia, pero el presidente puede, como bien explicaba recién Rodrigo, es una medida política, no económica, esta del salario mínimo. Y el presidente puede establecer por encima de lo que estableció la inflación acumulada.
10: Pero el decreto se remite a la ley, o sea, no está en discusión esa cuestión de prelación de normas.
7: Bueno, pero acá sí pues plantea como que el decreto supuestamente violenta la ley.
10: Y no, lo que hace es utilizar el argumento del artículo 250 del Código de Trabajo.
7: ¿Será que no es mejor que baje el costo de la canasta básica para que le alcance a todos los paraguayos y no que suba el salario mínimo? ¿Y cómo bajar los precios de la canasta?
10: No se puede.
7: O sea, algo que tenemos que entender es que, a ver, nosotros nos regimos por... Nosotros tenemos un modelo que es un sistema capitalista y tenemos un mercado de libre competencia. Los precios no los fija el Estado. Hay algunos precios que fija el Estado. El Estado fija, por ejemplo, el pasaje... Fija las cuotas de son empresas públicas, la tarifa de la ANDE, de la ESAP, todo eso se hace son decisiones del Estado. Pero después los precios no puede, el Estado no puede fijar, porque te dice, pero que evite ahora que suban los precios. Y la verdad que no, lo que puede controlar es que haya libre competencia, que es lo que hace la CONAXAR, CONACOM. ¿Verdad? Pero es solamente que haya libre competencia, que no se pongan de acuerdo para fijar precios, pero muy difícilmente, o sea, son herramientas muy pobres. No, hasta que nosotros no tengamos un mercado fuerte y con competencia real, y es difícil eso, no, yo no veo la forma.
10: Uno es el ajuste, Luis, y otro que tienen que empezar a mirar, porque esto va a tener un impacto en muchas tasas que se aplican, sí, es en cuánto queda el jornal mínimo diario. Mm. y dice precisamente el decreto 6225 que el jornal mínimo queda en la suma de 117.077. Y acá rápidamente nomás les cuento, aquellos que estacionen mal, por ejemplo, en lugar no permitido, se aplica una multa de 7 salarios mínimos.
11: ¿Qué serían?
10: Jornales mínimos.
11: Jornales, sí, ¿cuánto?
10: Y quedaría en 819.539 guaraníes. Casi un millón.
11: Ya de Yara.
12: Un monto grande ya.
11: O sea, el salario entonces queda en 3.044.000 guaraníes.
10: Exactamente.
11: El jornal diario queda en 117.076 guaraníes y hora diurna 13.937.
12: Entonces, ¿se aplica desde cuándo?
10: Desde el 1 de julio.
12: Es 1 de julio, bueno.
10: Sí, va a cobrar en realidad en los primeros días de agosto.
12: Claro, hay un tiempito para adaptarse.
7: Bueno, si escuchás a la Barrera defendiendo a los empresarios, es algo lógico. Qué pelotudo que sos, hermano. Viviré este día. ¿Quién le está defendiendo a los empresarios? ¿Qué? Hay que ser imbécil realmente. Estamos, Nico, explicando la situación de la mayoría de la gente que trabaja en este país, que son empleados de microempresarios, emprendedores. Acá no estamos hablando ni de Bierzi, ni de Zucolillo, ni de Cartes. Estamos hablando de los microemprendedores, que para ellos representa un problema este aumento. Por el otro lado, estamos hablando de los trabajadores que han tenido una pérdida del poder adquisitivo a lo largo del tiempo.
10: Sí.
7: Y que el promedio de ingresos en el país no mejora con el crecimiento económico, porque esa riqueza se concentra en pocas manos con el modelo económico que tenemos. O sea, estamos intentando ser racionales y salen con las pelotudes. ¿Sabes qué, hermano? Escucha otra radio, boludo, si te vas a poner así de imbécil. Bueno, vamos a hacer una rondita, señorita, por favor.
12: Bueno, anunciamos al inicio del programa que hoy Paul McCartney cumple 84 años. Hace un mes lanzó su álbum número 20. Impresionante, este hombre no para de trabajar. Hay una frase que dice que Mick Jagger no se va a retirar hasta que Paul McCartney se retire. Así que mientras uno de los dos no se retire, van a estar los dos por el mundo llevando su música. También Paul McCartney reveló que en este último álbum que lanzó tiene influencias de Oasis. Hace poco, el año pasado, se juntaron nuevamente los hermanos Gallagher y dice él que sí, que eso también influyó. Los sonidos de Paul McCartney, de Oasis, influyeron en su nuevo álbum The Boys of Dungeon Lane. También, teniendo en cuenta que hoy es el cumpleaños de Paul McCartney, mañana se estrena un documental que habla de un bajo de Paul McCartney que se había perdido hace muchos años. Es el bajo de Höfner, que le había acompañado en su primera gira con los Beatles en Hamburg. Se perdió y después de muchísimos años apareció. Ahora un usuario de Twitter, o sea, ex Twitter, ahora X, contó que él había heredado ese bajo y le devolvió ya a Paul McCartney, porque los fanáticos de Paul McCartney se juntaron para poder investigar dónde estaba ese bajo que había buscado él por más de 30 años. Y se hizo un documental que se estrena mañana. Y por otro lado, el 24 de junio ya va a ser declarado el Día de los Beatles. También teniendo un poco en cuenta, los fanáticos pidieron, 25 de junio, perdón, se consolida oficialmente como el Día Mundial de los Beatles. La fecha nació con una iniciativa de una fan que se llama Faith Cohen, que reunió firmas de muchísimos fanáticos del mundo, y se conmemora esa fecha porque fue cuando la banda hizo la transmisión, ¿se acuerdan? La transmisión tan conocida y que tuvo tanta repercusión de All You Need Is Love. Entonces, por eso se va a oficializar de al 25 de junio como el Día de los Beatles.
10: Cortito, tengo algo. Está en delicado estado de salud el monseñor Mario Melanio Medina. Él está internado en el hospital geriátrico del IPS. Fue ingresado en las últimas horas. Todavía no tenemos el detalle de cuál es su diagnóstico, pero están compartiendo esta infografía. Unámonos en oración por el monseñor Melanio Medina, quien se encuentra atravesando un delicado estado de salud. Pidamos al Señor que le conceda fortaleza, consuelo y paz, y que la Virgen María lo acompañe con su protección maternal. Hace 2 días tenemos la siguiente foto. Estaba el monseñor celebrando misa precisamente en uno de los hospitales del Instituto de Previsión Social, ahí rodeado por los trabajadores. Decayó en su estado de salud en las últimas horas, y el informe que nos pasan es que efectivamente está internado en cuidados intensivos del hospital geriátrico.
7: Son las 10 de la mañana, un minuto, enseguida hablamos de...
13: Sí, de algunos datos con referencia al desarrollo del Mundial en el cierre, porque ayer con el último partido de la jornada, que fue el enfrentamiento entre Uzbekistán y Colombia, victoria Colombia 3-1 de los equipos sudamericanos, Colombia y Argentina fueron los que consiguieron ganar. Algunos detalles de lo que fue el cierre de la primera fecha, ya hoy arranca la segunda fecha de la fase de grupos.
7: ¿Y ahora, Coronel?
11: Bueno, yo les quiero hablar de un caso que anula cualquier discurso político. ¿Eh? Un niño murió en extrañas circunstancias. Estamos hablando de un pequeño de 7 años. La familia asegura que existió negligencia por parte de agentes policiales. Después les cuento más.
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16: Hora 10, 5 minutos en la República del Paraguay, temperatura en Asunción 19 grados. Un comisario principal del Grupo Especial de Operaciones resultó herido en un ataque armado en Cruce Guaraní, Corpus Christi, departamento de Canindeyú. El jefe policial Vicente Cáceres recibió un disparo cuando estaba custodiando una propiedad que había sido desalojada horas antes. El comisario fue derivado al hospital de Saltos del Guairá, donde se constató que la bala quedó alojada en el tórax cerca del pulmón. Aún no se ha identificado a los responsables del ataque. Hoy continúa el juicio oral a los adultos procesados por el crimen de María Fernanda en Coronel Oviedo. 15 testigos fueron convocados por el Tribunal de Sentencia para declarar en el caso. El principal sospechoso, el presunto autor del feminicidio, será juzgado en otro proceso por ser menor de edad al momento del crimen. Exportaciones por régimen de maquila aumentaron 24% al cierre de mayo. En ingresos representa $594 millones. Entre enero y mayo, el 71% de las exportaciones correspondió a autopartes, alimentos, bebidas, confecciones y manufacturas de aluminio. Los principales destinos fueron países del Mercosur, seguidos de Países Bajos, Estados Unidos, Chile y Bolivia. Ucrania bombardeó la refinería de petróleo de Moscú, ubicada a 15 kilómetros del Kremlin. La estructura es clave para el suministro de combustible en Rusia, abastece el 40% de la gasolina y el 50% del diésel en la región. También provee combustible de aviación utilizado con fines militares. La Municipalidad de Asunción habilitó un albergue con capacidad para 50 personas. Está en el Centro Comunitario San Jerónimo, sobre la avenida Estela Maris y Agustín Barbosa. Está abierto todos los días de 18 a 9 horas para asistir a personas en situación vulnerable. Ofrece abrigo, ropa limpia, cena y desayuno caliente, además de servicios de higiene, peluquería, barbería y acompañamiento social. Temperatura en Asunción 19 grados, en Ciudad del Este 11 grados.
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8: Diez de la mañana, quince minutos. Kiara Coronel.
9: Compañeros, les quiero hablar del caso de un pequeño de 7 años que falleció en las últimas horas en un centro del Instituto de Previsión Social. Según el relato de la madre de este pequeño, se fue a pedir ella ayuda a una comisaría en Puerto Falcón para poder trasladar a su niño hasta un hospital más complejo, más importante, y los policías se negaron a utilizar la patrullera para trasladar a este pequeño y tuvo que pedir ayuda a unos vecinos suyos para poder trasladar a su niño hasta un centro asistencial más importante, con mayor tecnología y capacidad, pero lastimosamente este pequeño ya llegó sin signos de vida. Reitero, esto ocurrió aproximadamente en la madrugada del día martes. Ya se abrieron sumarios desde la Policía Nacional y desde el Ministerio de Salud, porque hablan incluso de que el niño llegó con un cuadro febril en mal estado. Sin embargo, lo derivaron nuevamente hasta su casa para que siga un tratamiento ambulatorio con medicamentos básicos. Posteriormente, ante lo mal que estaba el pequeño, tuvo más fiebre, se sentía mal, no podía incluso mover ciertas partes del cuerpo, aparentemente ya era una infección grave. La madre decide llevarle nuevamente hasta el hospital y ahí directamente lo que hacen es volver a tratarle y le dan un tratamiento ambulatorio. En ningún momento al profesional se le ocurre hacerle algún tipo de estudio más importante. Le dio la orden de laboratorio, sin embargo, en ese hospital no tenían la tecnología y los recursos para realizarle ningún tipo de estudio. Esto ocurría en el hospital IPS Irendagüe. Entonces la madre, desesperada porque necesitaba que se le realicen los estudios, le veía súper mal a su pequeño de 7 años, se va corriendo hasta una comisaría para pedir ayuda rápidamente y los agentes de la comisaría le dicen: no, nosotros no podemos usar nuestra patrullera como una especie de ambulancia. Son los agentes de turno de la comisaría sexta de Puerto Falcón. La mamá asegura que ella le insistió mucho a los agentes policiales para que puedan trasladarle al pequeño, contando básicamente el caso, diciéndole que el niño estaba mal y que necesitaba intervención médica con urgencia. Y los policías se negaron, dice ella. Entonces se fue corriendo a pedirle ayuda a una amiga, a una vecina, y la pareja, creo yo, o pariente de esta mujer, tenía un vehículo. Entonces, gracias a estas personas, le llevan al hospital, pero ya tarde. Ya tarde porque el pequeño de 7 años llega sin signos de vida. Ante esto, el doctor Luis Aquino, del Centro Distrital de José Falcón, confirmó que ya hay una auditoría médica externa para saber qué es lo que pasó y si existió un error de diagnóstico. Supuestamente el médico hizo todo lo que tenía que hacer. Ese no es el relato de la madre. Ella asegura que el caso del niño realmente era grave. El médico dice: no, como yo vi que tenían cobertura del Seguro Social, del Instituto de Previsión Social, le recomendé que fueran al IPS para seguir el tratamiento, ya que ahí podría tener servicios de radiografía, de laboratorio, entre otras cuestiones. La madre dice: yo veía que a mi hijo le costaba respirar, ni siquiera me dijeron que le iban a poner oxígeno, que le iban a poner alguna vía. Eso no sucedió. Entonces fue de esta forma en la que la madre, al tener también el no de los agentes de la comisaría de Puerto Falcón, recurre hasta su vecina y le trasladan al pequeño. Es muy triste la historia. Hoy a la mañana, a las 8, los pobladores de Falcón se movilizaron, protestaron en contra de las autoridades, tanto del Ministerio de Salud como de la Policía Nacional, ante este suceso, porque estamos hablando de una negligencia en ambos casos, según el relato, reitero, de la madre. Por un lado, no recibió el diagnóstico y la asistencia sanitaria correspondiente en este puesto de salud, y tampoco los agentes policiales le dieron algún tipo de ayuda en medio de su desesperación.
8: Julito.
3: Bien, decía que iba a compartir algunos datos de lo que deja hasta aquí en un balance general de la fecha 1 dentro de lo que es el desarrollo del Mundial. Muchos empates inesperados que se dieron, un total de 9 empates en los 24 partidos, 75 goles convertidos hasta acá. Tuvimos 3 expulsados en estos 24 partidos y se da la particularidad que esos expulsados se dieron en un solo partido, que fue en el México-Sudáfrica, 2 del lado de México y 1 en Sudáfrica. Varias goleadas, entre ellas tenemos que incluir la goleada que recibió Paraguay el 4-1 ante Estados Unidos. Aparición de figuras individuales como la de Bocinha, por ejemplo, el arquero de Cabo Verde, que había tenido un tremendo desempeño. Y después, remarcar, el gran ganador, el de mejor desempeño, es Alemania, 7-1 ante Curazao, la goleada más amplia en todo el torneo, confirmando así el poderío de Alemania, marcando el territorio como candidato, sin lugar a dudas que Alemania siempre es candidata las veces que está en un mundial, en lo que significa el fútbol. A ver, otros resultados destacados que solidifican la condición de favoritos, o de por lo menos de pelear por el título. Inglaterra ayer, en un verdadero partidazo ante una durísima Croacia, terminó ganando por 4-2 con gran aparición de Harry Kane, su goleador, su futbolista insignia. teniendo participación activa, convirtiendo goles inclusive. Inglaterra 4-2 ante Croacia. Francia dándole continuidad a este buen pasar en los mundiales, venciendo 3-1 a Senegal con el desempeño importante de su principal figura, que es Kylian Mbappé, y obviamente la vigente campeona del mundo, Argentina, con el 3-0 ante Argelia. La decepción, me parece, hasta acá lo de España, el 0-0 ante Cabo Verde, un resultado, uno de los resultados más sorpresivos. No pudo marcar ante el rival en teoría más endeble de lo que es el campeonato, generando dudas de lo que pueda llegar a ser España en los siguientes partidos y en lo que se venga dentro del desarrollo del Mundial. Otros puntos flojos: Portugal ayer, que con Cristiano Ronaldo en cancha todo el partido, no pudo hacer absolutamente nada. Terminó siendo 1-1 el partido ante la República Democrática del Congo. El favorito era Portugal, sin lugar a dudas, y termina siendo 1-1. También otro partido que uno decía que Bélgica podría tener cierta preferencia o cierto favoritismo, empate ante Egipto, más allá de que Egipto tiene lo suyo también. Y el partido que a mí me había gustado hoy mucho, pero que termina dejando un resultado que no era acorde a lo que uno podía ver o que uno imaginaba que ofensivamente podrían ofrecer algo más, es el Brasil-Marruecos, que termina siendo 1-1. Decía, entre los destacados, hablaba de las selecciones, hablaba de Inglaterra, hablaba también del desempeño de Francia, también de Alemania. Y en los nombres propios, lo de Kylian Mbappé, lo de Erling Haaland, que no decepciona porque marca una tendencia de todo lo que significa a nivel global como el goleador que es Erling Haaland, y el doblete ayer de Harry Kane. O las otras goleadas que les decía, el 5-1 de Suecia-Túnez, el 4-2 de Inglaterra, el 4-1 de Noruega y el 4-1 en favor de Estados Unidos. El partido más atractivo hasta acá, a mí me gustó mucho el Brasil-Marruecos, pero el partido de ayer, el 4-2 entre Inglaterra y Croacia, fue con ritmo, con un alto ritmo, con un ida y vuelta, con la aparición de sus figuras, con goles. La sorpresa, decía, Cabo Verde, República Democrática del Congo. A ver, otros datos que podemos compartir. Los equipos africanos, muy competitivos y ordenados. Los europeos, no en la generalidad de los casos, pero sí viendo lo que hizo Inglaterra, lo que hizo Alemania, marcan mucha contundencia en el ataque. Y hasta acá el rendimiento de los sudamericanos.
10: Claro,
3: Francia hay que agregarle también dentro de la ecuación de los europeos. A ver, los sudamericanos, recordar que Paraguay cayó 4-1, que Ecuador cayó 1-0, que
10: Brasil empató,
3: que Uruguay empató, que solamente ganaron Argentina 3-0 con contundencia, y ayer el 3-1 de Colombia ante Uzbekistán. A ver, en un partido en donde fue parejo, pero que se notaba la diferencia de jerarquía, Uzbekistán, que está jugando su primer mundial, y Colombia con figuras muy importantes, y la principal, Luis Díaz, que ayer se encargó de convertir uno de los goles, el segundo tanto para Colombia. Un panorama de lo que dejó hasta aquí el desarrollo de la primera fecha. Hoy arranca ya la segunda fecha de la fase de grupos.
10: Una picardía, señores.
3: ¿Qué hiciste, Robert?
10: Ya están los Judascay propuestos en el mercado municipal número 4.
9: ¿Ya picó?
10: Sí, y me nosotros tenemos que ir ahí.
3: Pero el 24 ya es...
9: Ah, cierto.
10: El 24 ya es, pero ojo, porque hay controversia, señores. Empecemos por lo del Judascay. Le voy a contar quiénes son los que están en la lista.
9: Okay. Bueno, después yo voy a hablar de fútbol.
3: No está Alfaro, ¿verdad?
9: Después vamos a hablar de Luis Miguel.
3: No puede ser, Robert.
10: No está Alfaro.
3: Ah, bueno.
9: ¿Quiénes son los propuestos?
10: Y aparece primero en nómina Santiago Peña Palacios.
9: Bien.
10: Está también el vicepresidente y candidato anticipado a la presidencia de la República en el 2028, Pedro Hércules Aliana.
9: Ok.
10: Está también Enrique Riera, ministro del Interior.
9: En tercer lugar.
10: Aparece Enrique Riera. También está Dionisio Amarilla, que perdió las elecciones por el directorio del PLRA. Sí.
9: Eso es muy raro. Dionisio después de Enrique.
10: Y bueno, pero esta es una lista que no sé si es.
3: Nomás,
10: sí,
3: aleatoria,
10: exacto.
3: Nomás. No hay orden.
9: Hay orden, amigo.
10: Porque también aparece. En todo caso, ustedes pueden reacomodar.
3: A la imagen para la gente que nos acompaña a través de YouTube.
10: Aparece Basilio Bachi Núñez también, presidente del Congreso Nacional. ¿Quién es el candidato a Judascay de la gente?
9: Propongo encuesta en YouTube.
11: ¿Verdad?
9: Que la gente entre a votar quién tiene que ser Judascay.
11: ¿A proponer? ¿Votar o proponer?
9: No, a votar directamente.
11: En encuesta no se puede proponer.
9: Ah, perdón. ¿Verdad? Entonces, votación.
12: Votación.
10: Sí.
12: Votación.
8: A Dionisio, el de Dionisio llevó el triple de relleno.
10: No. Mucho presupuesto. Pero ojo, atención.
8: Todo se alimenta con cigarrillos.
10: Poneme música de atención, Choquiño, porque hay problemas en el mercado 4.
9: ¿Qué pasó?
3: ¿Por qué?
9: Porque están queriendo comprar mucho Judascay.
10: No. Judascay todo bien. La gente va a decidir quién es el Judascay.
9: Bueno.
10: Del pueblo.
9: A través de Monumental 1080M en YouTube.
10: Los comerciantes recibieron una notificación que les puso muy molestos y están en pie de guerra. Porque el director del mercado municipal número 4 le dijo que se va a celebrar la fiesta de San Juan en el mercado el 4 de julio.
3: ¿Qué? ¿Ya vas a Zapama?
10: ¿Y cómo pico vas a cambiar la fecha al San Juan?
9: 4 de julio.
10: Ellos dicen, acá se hace el 24 de junio, quiera o no quiera el director.
3: Explote lo que explote.
9: ¿Se van a revelar?
10: Se están revelando. Y dicen que Alejandro Usó.
12: ¿Pero por qué quieren? ¿Cuál es el motivo?
10: Y ese es el punto. Que Alejandro Usó quiere, al parecer, dicen los comerciantes, priorizar los festejos de San Juan, pero en otros sitios. En concordancia con las intenciones de Bello.
9: ¿Quién es Alejandro Usó?
10: El director del Mercado 4.
9: Muy bien.
10: Entonces dice acá los comerciantes, no señores, Alejandro, andaba con Bello, sí. Andaba festejado donde vos quieras, pero acá en el mercado municipal número 4, la fiesta de San Juan, en el Paseo de los Yuyos, se celebra el 24 de junio, como dice la ley y las costumbres.
9: Alejandro Busó es el bombero.
10: Sí.
9: Ya.
10: Ese es el tema.
9: No está pudiendo apagar ningún incendio ahí.
10: Ahora tiene que apagar un incendio.
3: Bien, Kiara.
9: Es el lugar, es la silla.
3: Barras.
10: Sí, y no se puede sumergir nomás.
9: Claro. Está complicado. 24 de junio es día de San Juan, señores. Estoy acá con los trabajadores y comerciantes del mercado 4.
8: Pero San Juan digo se festeja un mes por ahí.
12: Sí, todos los días de julio. Sí.
3: No, pero el 4 de julio ya no. Yo creo que entraba julio.
12: No. Ya hay
8: no.
12: Fecha.
8: A veces hasta finales
12: de
8: julio.
12: El 6 de junio ya empezó.
8: Todavía. Ay, no. Sí.
12: Algunos colegios ya empezaban a comienzos de julio.
8: Están ahí con el San Juan todavía. ¿Cuál es el mejor San Juan?
9: Hay muchos.
12: Es para debatir.
3: Hay gente que recorre San Juan.
9: Pero ¿qué tiene que tener? ¿Qué tiene que tener para ser el mejor San Juan?
8: El de Radio Monumental me dicen.
12: Buena comida típica.
10: Sí.
8: No, tiene que ser una combinación de juegos.
9: Sí.
8: Los juegos tradicionales y buena comida.
12: Buena comida típica. Sí.
10: Choco es el mejor en Paila de Yecreí.
8: Cuando hace frío.
12: Ay, no, a mí no me gusta tanto.
8: Yo ahora recuerdo que pasé por el Tata Ari Yejasá.
3: ¡Qué bola!
8: Dos veces. Y después mi viejo me cagó a patada porque quemé todos mis zapatos.
3: Claro. Pero con zapatos todo pasaba.
8: Sí, bueno.
12: Cuando era chiquito.
10: ¿Cómo era? Mira, así. Así era. Ese
3: te gusta, pero vos, ese
8: Robert. No, Roberto empezó ya de chico con el
3: Brasil.
8: No.
3: Ah, mira.
10: Paila Yecreí.
9: Sí. Sí.
10: Toro
9: sí.
10: Candil.
8: Paila Yecreí era como una gimnasia para
9: el tour. Un entrenamiento. Es cierto.
10: Ajá. El que no es bueno para el Paila Yecreí.
8: No es bueno.
10: Tiene bueno. Buen pronóstico.
12: No. ¿Y el de acá cuándo va a ser? ¿El miércoles? ¿O te vamos
10: muy bien,
12: a
10: Lucía, cambiando de tema?
3: Bueno, claro, claro, Robert, porque te estabas complicando. Miércoles. Robert.
8: ¿Qué juego tradicional o cuál es tu preferido, Lucía?
12: El de la bolsa.
8: Ella
10: va a carrera a
8: Wall Street.
10: Es decirle cómo se
12: llama. Es divertido. Te puedes caer, pero da gusto.
9: A mí me gusta la cárcel.
12: Para
8: que venga el juez y la delibere.
12: Se tienen que sacar de la cárcel.
10: Lo que pasa
9: es que ahí tenés dos opciones. Vos, si sos inteligente, le pagás a los organizadores para que le detengan al que te gusta. Entonces ahí en una especie de cuarto oscuro, prisión, la única alternativa es besarle o pagar para salir.
10: Ah, mira.
8: Y vos nunca pagaste.
3: Vos le besaste siempre.
8: Jamás le sacaron un peso.
12: Ella pagaba al otro para que la arresten.
9: Claro, para que la
12: arresten. Pagaba sí o sí.
10: El San Juan Monumental tiene algo infaltable en cualquier San Juan.
8: Judascay.
10: La pruebera.
12: ¿Eh?
10: La pruebera. sí o sí te vas a la plebera.
8: ¿Quién es la plebera?
10: Nosotros le tenemos a Susana. Susana. Allá está. Que va a traer sus cartas de tarot para este 24.
9: ¿Vos sabés que ese de verdad sí, es el mejor?
10: En el ojo le dio la última vez que me echó la carta, así que yo no me acerco más.
12: ¿Qué te dijo, Roberto?
10: No, no puedo decir.
8: Tampoco fue eso.
12: ¿Y cómo era la primera persona a la que le ves a la mañana? Tenés que preguntarle su nombre, ¿verdad? Y su inicial iba a ser el
9: tu marido.
12: Tu pareja, ¿verdad? Sí, ¿verdad?
10: Sí, cuidado,
3: cuidado, chicos.
8: ¿Cómo
3: cuidado
8: te llama? Xavier. Con X.
3: Con X.
8: Vete a la mierda.
12: Xuxa. Qué complicado. ¿Y el de la vela? ¿Alguna vez hicieron?
9: Yo hice todo. Hice todo cuando eras
8: más. ¿Qué hiciste más con la vela?
10: ¿Y te funcionó?
9: Tenías que hacer gotear. Tirar, hacer gotear. Y supuestamente se formaba la inicial de la persona con la cual te
8: bajaste. ¿Y se formó?
9: Te salió. No me acuerdo. O sea, habré hecho trampa para que me salga el nombre, sí, del que me gustaba.
12: Claro, trampa, sí o sí haces trampa.
9: Una vez casi quemé mi habitación, sí, me acuerdo.
8: Sí. Es que no era el papel con tinta.
13: No, el que nada debe, nada
9: había,
13: viene.
9: Creo que era San Antonio, tenías que ponerle una vela, ¿verdad? El que te gustaba.
8: No, no,
9: para...
8: es Don Antonio, Don Antonio.
10: Acá le contaba Don Antonio, sí.
9: Lo que sí que yo agarré y encontré la foto en Rincón VIP. ¿Verdad? Entonces recorté la revista, puse ahí la vela y me fui a mi clase, ¿verdad? Y mamá, desesperada, cuando volví, ¡casi quemaste tu habitación!
12: ¡Dios! Dejaste la vela encendida.
9: Dejé la vela prendida, no me di cuenta.
10: Pero no vamos a dejar pasar este detalle. ¿Quién era el que salía en Rincón VIP?
9: No importa, pues, quién
3: no importa
9: era.
3: Ya.
10: No, Lucía, por favor, 20 mandar, años después.
9: No, 30 años. Estamos hablando del año 1996.
12: ¡Híjale!
9: 30 años después.
8: ¿Cuánto?
9: ¿1996?
8: 96.
10: ¿Y no funcionó?
9: Sí funcionó.
10: ¿Ah, sí?
9: Sí, funcionó.
8: ¿En ese momento?
9: Funcionó en ese momento. Ah. Fue una salida.
10: Y coincidía por lo menos las iniciales.
8: Se encontraron en la cárcel.
9: No, que no había iniciales. Era vos tenías que poner la foto del que te gustaba con una vela.
12: Es como un payé.
9: Es un payé.
10: Dios me guarde.
3: Un payé. ¿Qué haces? Santificado.
8: Pero hablando del Judascay, está hablando Bachi Núñez, pero no nos interesa. 10:33.
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0: Bueno, pasaron 44 minutos de las 10 de la mañana. Está Pablo Zavala, el presidente de la Cámara Paraguaya de Servicios. Hola, Pablo, ¿cómo estás?
1: ¿Qué tal, Luis? ¿Cómo te va? Buenos días a vos y a toda tu audiencia.
0: Bueno, hace rato queríamos conversar contigo, Pablo. Tuve la oportunidad de conversar con gente que está trabajando en este acuerdo Mercosur-Unión Europea, me llamó mucho la atención que mencionaban que el acuerdo de comercio incluye bienes y servicios y que eventualmente la gente que ofrece servicios en Paraguay podía estar colocando, digamos, esos servicios en el mercado europeo. O sea, digamos, podían contratar a paraguayos desde Europa mediante este acuerdo. Y estaban muy interesados desde Uruguay y desde Brasil también a ver cómo se podía concretar esto. No sé si tenés alguna información más. Primero, ¿qué tanto ha avanzado la producción de servicios en Paraguay y qué posibilidades hay de que nosotros eventualmente consigamos colocar esos servicios, por ejemplo, en el mercado europeo, que pagan muchísimo más de lo que se paga en nuestro mercado?
1: Bueno, primero que nada, muchísimas gracias por darnos este espacio. Es correcto lo que vos estás planteando. Nosotros no solamente hablamos de la exportación de servicios hacia el mercado europeo, sino de la posibilidad de exportar servicios desde Paraguay hacia el mundo. Uh-huh. Y ese es un gran desafío que tenemos. La ventaja que nos da la comunidad económica es entrar a un mercado, como decís vos, con un mejor poder adquisitivo. Actualmente hay una ventaja que tenemos desde Paraguay, que es el acuerdo de doble tributación que existe con España. Y esto es súper importante, porque se tienen que dar como varios pilares para que podamos hacer una exportación de servicios. Uno de los pilares que se tiene que dar es tener los recursos humanos adecuados. Y ahí empieza nuestro primer talón de Aquiles, que es nuestro proceso de formación de la gente. Nosotros actualmente tenemos socios que exportan servicios a mercados más maduros que el Paraguay, como puede ser Estados Unidos, algunos están exportando a Europa, pero todavía no tenemos el volumen necesario como tienen otros países cuando exportan hacia el exterior. Y la gran limitación nuestra está, el primer punto, en el talento humano y en la formación. Esto quiere decir que no tenemos los talentos humanos desarrollados. En realidad lo que nos falta es madurez de mercado. Nosotros, en la medida que sigamos exportando servicios, vamos a poder generar mayor cantidad de recursos humanos calificados para ese proceso de exportación. Hoy Paraguay vive un momento de que el mundo nos está mirando de otra manera. Entonces, eso también ha hecho que cuando salimos a vender Paraguay, nos resulta más fácil hablar de Paraguay. Antes, cuando teníamos que presentar Paraguay, teníamos que presentar quién era Paraguay y dónde estaba ubicado. Hoy ya nos está pasando eso y hay clientes que están viniendo a hablar con nosotros directamente de Paraguay. El segundo pilar, Luis, que es importante, es la parte impositiva. Y acá el acuerdo de doble tributación es súper válido. Nuestras autoridades todo el tiempo nos hablan de maquila de servicio, del famoso 10-10-10, pero existe en la exportación de servicios algo muy interesante, que es, si vos no tenés acuerdo de doble tributación, vos podés tener retenciones de hasta un 35%. Por ejemplo, nosotros no podemos exportar servicios a Brasil porque tenemos una retención en origen del 35%, por más que yo tenga maquila. Entonces, esa retención impacta directamente en nuestros costos y nos deja bastante descompetitivos. Y el tercer pilar, que es el más importante, es que ahora empezamos a competir. Yo no compito con gente que esté en Paraguay. No competimos los socios entre los socios de nuestra cámara. Nosotros competimos contra otros países. Y acá es importante el concepto de la previsibilidad. Entonces, nosotros generalmente firmamos contratos por 1 o por 2 años. Lo que nos ha ocurrido ahora con el tipo de cambio es un signo de pregunta para esa previsibilidad. Nosotros hemos tenido casi un deterioro. Esos servicios se exportan en dólares. Entonces, con una devaluación del dólar o una apreciación del guaraní, y que tuvo picos de hasta un 25%, eso también hace que pongas en riesgo algunos contratos de algunos socios de nuestra cámara cuando exportas servicio, porque vos cerraste un contrato con un dólar de 7.500, 7.700, y hoy el dólar está en 6.100. Esas son como las tres grandes aristas que nosotros como cámara son las que siempre instamos al trabajo. Después, seguramente, en este acuerdo de la comunidad económica, hemos tenido relevamiento por parte de una consultora de cuáles son nuestras necesidades, cómo nosotros podemos acceder, porque lo importante acá es entender estos acuerdos de doble tributación. Y lo más fácil que tiene esto es que acá no hay puertos, no hay aduanas. La exportación es bastante simple. Los nómades digitales posiblemente lo hagan en forma individual, pero yo creo que esto se puede hacer de manera escalable y se puede hacer a través de sistemas más empresariales, más que en forma individual.
0: Pablo,
1: yo creo que eso va a ser una gran oportunidad para Paraguay, ¿no? Sí, disculpa.
0: Para aterrizar un poco, dame un ejemplo concreto de un tipo de servicio que se exporta o que se puede exportar. Y después me gustaría llevar ese servicio a estos tres pilares que vos estás mencionando para entender, digamos, qué cosas tenemos que hacer. Sí.
1: Concreto. Hay una de las empresas que hace exportación de interpretaciones médicas y financieras. Vos no hablas el idioma en Inglaterra, en Australia o en Estados Unidos y tenés derecho a un intérprete médico.
0: Sí.
1: Bueno, hay un paraguayo que te puede atender. Ese servicio, si se exporta directamente a Estados Unidos, no hay un acuerdo de doble tributación, por ejemplo.
0: ¿Qué significa el acuerdo de doble tributación?
1: Que no te retengan ningún tipo de impuestos en el país de origen. Por ejemplo, si vos, no sé, vos por ejemplo vas a hacer locución a Guatemala o a Brasil y mandas tu factura de Paraguay en Brasil, depende del estado, pero más o menos, si vos por cada $100 que vos facturas, $35 te va a retener la persona que te paga, porque lo tiene que pasar al fisco brasilero. Y eso nosotros no lo podemos descargar. Es un ejemplo simple.
0: Claro, esa
1: claro,
0: es claro.
1: El acuerdo de doble tributación.
0: O sea, vos tenés que pagar el impuesto acá, en tal caso, ¿verdad? En Paraguay.
1: No, y además pago el de Paraguay. Yo pago en la maquila de acá, pero está ese acuerdo de doble tributación, que es el que se paga en origen.
0: Ya, o sea, el acuerdo de doble tributación tendría que anular el cobro de impuestos en alguno de los dos extremos de este servicio.
1: Exactamente. Te doy el ejemplo contrario. Nosotros exportamos a Chile. Yo exporto $100, los $100 van sin IVA y sin retenciones. El 100% de los impuestos los pago en Paraguay.
0: Entiendo.
1: Ahí tenés un ejemplo claro. España pasaría lo mismo que con Chile. Después casi el resto del mundo no tiene acuerdo de tributación. Entonces ese porcentaje es una retención muy alta. Entonces la maquila soluciona una parte del problema, pero no toda.
0: Ya. Con respecto al tema de recursos humanos, capital humano, talento humano. ¿Qué tipo, ahí seguimos, es clave saber ejemplo. qué tipo de servicios son los que se pueden vender y qué tipo de gente necesitamos, ¿verdad? Para eso.
1: Lo que nosotros estamos tratando de fomentar con el ministerio y con la gente de formación del Paraguay es la parte del bilingüismo. El bilingüismo, sobre todo el inglés como primera lengua, nos va a ayudar a abrir muchos más mercados de habla inglesa y con otro valor a la hora de cobrar un servicio de ese estilo. Ese es un ejemplo claro y simple, el idiomático. ¿Por qué? Porque abrís un mercado y no competís solamente con Latinoamérica, te abrís al mundo.
0: Claro, claro.
1: ¿Entendés? Entonces ahí tenés otro ejemplo de las necesidades que vos podés ir cubriendo con este tema de la formación. Después tenemos cosas más específicas, como pueden ser las habilidades digitales, como pueden ser las partes técnicas que se requieren para ciertos trabajos, pero en general, digamos, esa sería como el segundo pilar. Y el tercer pilar es, si vos cerraste un contrato hace un año, el tipo de cambio estaba en 7.700, 7.500, y hoy está en 6.000.
0: Claro.
1: Esos 20, 22 puntos, vos no podés decirle a alguien de afuera, mira, Paraguay cambió las condiciones o no fue previsible. Ese es un punto para tener en cuenta.
0: No le puedes cambiar tu tarifa, siempre va a ser la misma en dólares.
1: No.
0: La diferencia cambiaría, te la tenés que comer.
1: Claro. Claro, porque vos cuando firmás contratos, acá no existe el concepto de cambiar la tarifa.
0: Claro.
1: Las únicas personas que hacían eso fueron en un país Latinoamérica que tiene mucha volatilidad cambiaria y perdieron muchos contratos por ese motivo.
0: Claro.
1: Porque no sos serio para el exterior. pero es una gran oportunidad, Luis. Nosotros estamos convencidos que esta es una gran oportunidad y estamos trabajando en pos de eso. El exportar talento es exportar conocimiento. Y es lo que se viene, es lo que la, los mercados están exportando. En el, en la, en el nuevo comercio es la exportación del conocimiento.
0: Esto mismo que explicaba, o sea, lo primero me decía es una traducción que se hace, por ejemplo, para servicios médicos. O sea, una persona que se, está en, no sé, Holanda, y es una persona de habla hispana, y digamos, el intérprete trabaja desde acá, desde Paraguay.
1: Desde Paraguay está el médico, puede estar el médico en Inglaterra y puede estar el paciente en Inglaterra. Están, ellos dos están en vivo y en directo, y puede ser que esté ahí, ya sea a través de la voz o a través de una video, o de un o servicio de video.
0: Claro.
1: Y el intérprete está en Paraguay.
0: Okay.
1: ¿Qué otro? Para que vos tengas una idea, ese intérprete tiene más o menos para empezar a trabajar un mes de capacitación. O sea, más o menos unas casi 200 horas de capacitación para que empiece startup, más la capacitación continua. Solamente la parte técnica, la parte idiomática ya la tiene que tener.
0: Claro, claro. Claro, porque lo que va a hacer es una traducción, una interpretación técnica. O sea, no es un traductor del inglés al español, sino de los términos médicos, digamos, del español al inglés o del inglés al español.
1: Exactamente. Y además, los chicos pueden llegar hasta interpretar un parto en vivo y en directo, si lo pide el cliente.
0: Mirá, che. ¿Y qué, cuáles son los servicios que más hoy se exportan? Porque me decía, hace poco hablábamos con el ministro de Industria y Comercio, y él decía que Panamá se convirtió en un gran exportador de servicios, que creo que un porcentaje altísimo de su PIB se genera a partir de eso. ¿Qué tipo de cosas son? No sé, servicios de contabilidad, servicios de marketing, ¿qué?
1: Existen algunos pilares o algunas ramas de servicio. Todo lo que es la industria de la tercerización, todo lo que es la parte de atención al cliente, la parte de cobranzas, la parte de marketing, es un rubro. Lo segundo que existen es estos centros de servicios compartidos, que es un poco lo que vos hablabas. Hay algunas empresas, hay una multinacional en Paraguay que es socia de nuestra cámara, que hace esto para sus filiales en otros países desde Paraguay, que es otra manera de hacerlo. Y después existe una faceta que está todo el mundo de los nómades digitales, que está todo el mundo del software, los programadores, la parte de sistemas.
0: Qué interesante, che.
1: Esos son como los grandes rubros, pero Paraguay tiene muchísimo para caminar en este proceso, y tiene una gran oportunidad. El talento paraguayo es competitivo. El tema es, no tenemos escala y hay que formarlo, pero es competitivo. Hemos cambiado la mentalidad de que sí podemos hacerlo, que en Paraguay, el Paraguay no se puede, no existe más.
0: Pablo, ¿y hoy más o menos cuánta gente está trabajando en este tipo de exportación de servicios?
1: Mira, nosotros calculamos con la cámara, porque no tenemos estadísticas, y hemos empezado a trabajar con el ministerio y con la gente el BIT está armando una consultoría. Nosotros calculamos, el sector nuestro tiene más o menos unos 12.000 puestos de trabajo. Nosotros calculamos que entre un 10 y un 12% de esas personas se exportan hacia el mundo. Se quedaron unas 1.200 personas que deben estar exportándose de las que tenemos registradas nosotros. No tengo registro de los nómadas digitales.
0: ¿Y en promedio qué ingreso puede tener la gente que trabaja en este tipo de exportación?
1: Y una persona que, mira, para que vos tengas una idea, una persona que trabaja en algo básico, por lo menos tiene un 50% más del salario de lo normal. Y después la especialidad, de acuerdo a la especialidad, va subiendo, va creciendo eso.
0: Pablo, muchísimas gracias, mis respetos.
1: No, muchísimas gracias, Luis, y gracias por el espacio.
0: Pablo Zavala, presidente de la Cámara Paraguaya de Servicios. Este es todo un mundo que nosotros desconocemos, ¿eh? Un tipo de empleabilidad que nos es desconocido y que tiene muchísimo que ver, fíjense, con el tema de educación. O sea, acá es donde vos necesitas la política pública. Es decir, bueno, espera, acá tenemos un rubro enorme, pero obviamente vos necesitas una cuestión básica. Hoy nosotros no podemos tener ninguna institución educativa que no enseñe inglés. O sea, por ejemplo, no que enseñe como materia, como te, yo tenía también en el colegio inglés, ¿verdad? No, no, hello, how are you? Five, sí. Thank you, what's your name? Open the door. O sea, boludeces, ¿verdad? No. Que vos termines hablando inglés como una lengua tuya, ¿verdad? Que seamos un país trilingüe. Sí. Incluir ya el inglés como un, como parte del, del, porque ese es, esa pues es lo que se llama una lengua franca. Vos hablas con el mundo.
2: Sí, eso nos abre las puertas a todo.
0: Todo. Y después tener la especialidad en estas otras cosas. Imagínate, ¿quién se le habría ocurrido, verdad? Soy un intérprete médico. Soy un intérprete para temas médicos y se vende el servicio en cualquier lugar del mundo.
2: Espectacular.
0: Y claro, está el médico que es, este, qué sé yo, turco. Y el paciente es un británico y vos desde Paraguay le traducís a uno, de uno al, claro, otro. Y vendés tu servicio como intérprete.
2: Bueno, pero ahí sí te da que hacer un curso aparte.
0: No, porque claro, no, es que eso mismo, es lo que decía. La base es que, sí, sea bilingüe.
2: Claro, y después ya...
0: Sobre esa base vos construís.
2: Sí, sí, sí.
0: Por eso yo insisto, el que habla inglés ya tiene una herramienta que es clave, claro, hoy para competir.
3: Es una apertura ya.
0: Cada vez que salgo afuera me siento como un pelotudo porque soy el único bicho que no habla el inglés. Y es terrible eso. Fuck you. 11 de la mañana.

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13: Hora 11, 8 minutos en la República del Paraguay, temperatura en Asunción 20 grados. Tres personas fueron detenidas en un allanamiento en Mingaguazú, departamento de Alto Paraná. Es en el marco de la investigación del mega asalto a 4 entidades bancarias en Santa Rita. Uno de los detenidos está presuntamente vinculado a otros asaltos a bancos, según el director general de investigación criminal de la policía. El comisario Marcelino Espinosa se refirió a los antecedentes de los detenidos.
14: Podemos asegurar que mil por mil que son integrantes de este grupo criminal que ha atentado con arma de fuego de grueso calibre contra la entidad bancaria y de la ciudad de Santa Rita. Creemos que este brasileño, este nacionalidad brasileña es uno de los que sería el que hace de explosivista, porque en aquella oportunidad, en el 2024, hemos realizado también un allanamiento en el kilómetro 60, cuando en Mallorquín, donde cayó abatido dos brasileños, y este sujeto ha ganado la zona pantanal que une el río en aquella oportunidad, y se escapó. Creímos que se había ahogado, pero ahora lo encontramos acá con Vivite Coleante, que es parte de ese grupo criminal, y ahora ya detenido con evidencias, una escopeta, varios chalecos antibalas, un automóvil marca Toyota y varios aparatos celulares que vamos a analizar a los efectos de identificar a más grupos de este grupo criminal.
13: El Papa León XIV visitará Perú en noviembre, según confirmó el presidente de la República, José María Balcázar. Su estadía podría durar entre 8 y 10 días y el recorrido abarcaría 5 ciudades. La visita se concretaría en la primera quincena de noviembre y el itinerario incluirá Piura, Chiclayo, Cusco, Pucallpa y Lima. Temperatura en Asunción 20 grados, en Ciudad del Este 14 grados.
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22: Bien, tenemos que hablar de la selección paraguaya porque ayer el entrenamiento más fuerte se daba y la proyección es la siguiente, en la posibilidad del 11 que vaya a presentar Gustavo Alfaro. En el arco, Orlando Gil. La zona defensiva, la misma que había utilizado frente a los Estados Unidos, con Juan Cáceres, Gustavo Gómez, Omar Alderete y Junior Alonso. En el medio sector, una modificación con referencia al partido ante los Estados Unidos. La presencia de Matías Galarza reemplazando a Damián Bobadilla. Entonces, el medio se conforma de la siguiente manera, con Andrés Cubas y Diego Gómez. Y en zona ofensiva, Julio Enciso, Miguel Almirón e Isidro Pita, reemplazando a Antonio Tony Sanabria. El más probable equipo que vaya a presentar mañana Gustavo Alfaro para enfrentar a Turquía.
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24: Estamos ya en comunicación con Hugo Alonso, director de Asuntos Corporativos de Servepar. Hola Hugo, ¿cómo estás?
25: Hola Gustavo,
0: Hola Luis, ¿cómo estás? Un saludo a la mesa y a la gente que nos está escuchando.
24: Contame por favor, ¿cuál es el concepto? Un brindis por los bares, ¿qué es esto?
0: Así es Luis, estamos celebrando en todo el Paraguay, pero realmente en todo el mundo también, porque se prepara a ser parte de una multinacional, está celebrando en este marco del mundial, haciendo un brindis por los bares, que son los que nos permiten a nosotros acercarnos a nuestros consumidores, a promover una cultura del encuentro, del consumo moderado y sobre todo siguiendo hoy a nuestra albirroja, ¿verdad? Que si bien tuvimos un primer partido no como esperábamos, la esperanza sigue intacta, ¿verdad?
24: Bueno, y esto, creo que son 300 puntos de encuentro distribuidos en todo Paraguay.
0: En realidad es así, Luis, en todo el país estuvimos activando a través de los clientes, los bares, los restaurantes, las bodegas, ¿verdad? Que estuvieron generando condiciones para que sus clientes, nuestros consumidores puedan seguir los partidos de la albirroja, y bueno, con el apoyo de Cervepar a través de Pilsen, ¿verdad? Que es la marca sponsor oficial de la albirroja, que estuvo tanto en las buenas como en las malas, ¿verdad? Estamos nosotros acompañando y por eso celebramos hoy ese esfuerzo gigantesco, porque detrás de cada lata de cerveza, ¿verdad? Hay un esfuerzo muy grande, Luis, de no solamente de la gente de la fábrica, de la cervecería, la gente de logística, de ventas, todo el equipo de marketing acá, pero más allá de la compañía también están los dueños de los bares, de las bodegas, los mozos. Hay toda una cadena que se activa y que se prepara para que ese día cada uno de los paraguayos y paraguayas que siguen a la albirroja puedan celebrar y disfrutar de productos de calidad mundial, ¿verdad?
24: Bueno, para recordarle a la gente, van a estar obviamente este viernes, noche de viernes, madrugada de sábado, en todos estos 300 puntos, acompañando por supuesto a los propietarios de estos lugares, y además de tomar buena cerveza, habrá seguramente un montón de merchandising, ¿verdad? Hay los destapadores, camisetas, en fin, montón de artículos que van a acompañar a la cerveza.
0: Así es, hay de todo, están de vuelta todos los lugares, los puntos activados. Fíjate cuál es el que te queda más cerca de tu casa, donde está más cerca de la casa de tus amigos. Para la gente que por ahí nos va a salir, por supuesto, vamos a acompañarle también en el pincho, en la sala, con el asado. Y bueno, invitarle a la gente a que no perdamos la esperanza, sigamos apoyando. Estoy seguro de que vamos a ver resultados distintos a lo que vimos en el primer partido. Estamos acá muy expectantes de eso y por supuesto invitarle a la gente a acompañar el partido La Albirroja con moderación, con responsabilidad. Eso también es muy importante para nosotros.
24: Gracias Hugo, abrazo.
0: Gracias Luis.
24: Hugo Alonso, director de Asuntos Corporativos de Cervepar. Bueno,
4: nos quedó lo de Luis Miguel.
24: Por favor, contame.
4: Bueno, Luis Miguel está hospitalizado en Nueva York. Él se hizo una cirugía aparentemente cardíaca y dicen que está estable, pero está complicado.
24: Delicado. O
4: sea, está estable, pero delicado. Ah. Y está ahí, en Nueva York. Es lo que está también comentando una revista española que tiene contacto directo con la gente cercana a Luis
24: Miguel. Familia.
4: Y en teoría está también su novia, Paloma. Ella es española, su novia, no es tan nueva ya, hace un tiempito que está, es como que...
24: Sí, pero él creo que tiene
7: 56 años. Es del 19 de abril de 1970.
4: Sí, es joven todavía, pero también pasó por muchos problemas de salud.
24: De adicción.
4: Engordó, adelgazó, ahora estaba bastante delgado en sus últimos tiempos.
24: Pero él ya tuvo los problemas cardíacos,
4: ya
24: ¿verdad?
4: Ya tuvo también problemas cardíacos anteriormente.
7: Sí. Él sí es un galán.
4: Fue sometido a una delicada operación en un hospital especializado en cardiología, según reportes de la revista Semana, que es una revista española que tiene contacto directo con su gente
24: más cercana.
4: Tiene
24: Montesinaí, creo que está, ¿verdad? Se llama así el hospital, me parece, Montesinaí.
4: Esto no figura acá, pero sí es...
24: Un hospital judío de...
4: Un hospital bastante renombrado, dicen, en Nueva York. Oh. Dicen que está delicado, pero estable. Se mantiene estable.
24: Dios mío, usted me desespera. Qué bárbaro. Pobrecito. Sí. Bueno, ojalá se recupere, che, Luismi. Una de las mejores voces que ha tenido el...
4: Que sigue teniendo.
24: Hispanoamérica. Claro, sí. Digo, pero a lo largo de la historia, ¿no? Sí, claro, y sigue teniendo. Por decirlo, sí. Acá lo es Mateo.
7: Muchos consideran que es la voz... después de José José, si no, la principal voz
24: si
7: de
24: no,
7: México.
24: Si no zafa, habrá tercera temporada
4: de la serie, sí, no, por favor, serie. Que zafe. Luis, Cristian también tiene una voz, Cristian Castro. Solo que Cristian Castro se debió un poquito con su polémica. Muy raro.
24: Bueno, Luis Miguel también tuvo un tiempo de polémica, pero...
4: Pero no como Cristian Castro haciendo esos comerciales raros con velos de colores. ¿Se acuerdan que se casó con una paraguaya?
24: Sí, claro. Gaby Bo.
4: Un día tenemos que entrevistar a la Gaby Bo. A mí me contó muchas cosas interesantes.
24: ¡Epa!
7: Lucía está con todo.
24: Nos va a contar ahora en la pausa, digo, en el corte. ¡Chao!
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0: El saludo a la audiencia de Monumental Fútbol a lo grande. Estamos arrancando esta edición de jueves. Cada vez falta menos para el segundo partido de Paraguay en la Copa del Mundo. Jorge Casal, ¿cómo estás? Buenos días.
1: Bien, niño, saludos a todos.
0: Alfredo Mendoza, ¿cómo estás? Buenos días.
2: Buen día, niño, saludos a todos.
0: Edgar Denis Laraña, ¿cómo estamos, profe?
3: Buen día, Jorge, saludos a la audiencia.
4: Acuérame.
0: Ya está, ok.
4: Gracias a vos, el delivery.
0: Sí, la gente de Catedral ayer te ayudó bastante para el. O sea, que, porque está la gripe, está. Pero.
3: Isaína.
0: 10 puntos. Te veo bien también, Recordman. ¿Cómo estás, Denis? Buenos días.
5: Buen día, niño, compañero, un fuerte abrazo a todos.
0: Darío, ¿cómo estás? Buenos días.
6: Buen día, Jorge. Saludos a todos.
0: Y ya nos vamos hasta Estados Unidos, porque ya los veo allí en el monitor. Arturo, a Ricardo, a Víctor, ya están prestos, listos igualmente. Les saludamos. ¿Cómo está, señor? Buenos días.
7: Buenos días, Jorge. Un saludo a la gran audiencia de fútbol, a lo grande, monumental. Aquí estamos con Ricardo, con Víctor. Hemos remanido el tema de decir estamos cada vez más cerca del partido, pero esa es la verdad. La expectativa no es la misma la que se tenía antes de Estados Unidos contra Turquía, porque cuando Paraguay no había debutado el ambiente era distinto, así se sentía, caló hondo profundamente la derrota ante Estados Unidos, y si bien no se pierde la esperanza, no es lo mismo de lo que era el partido contra Estados Unidos y que viene contra Turquía, porque esto es como una tabla de salvación, lo que Paraguay va a buscar ahora, puesto que clasifican dos de manera directa y los ocho mejores terceros. Entonces tiene mucha implicancia el partido contra Turquía primero, Australia después, y ojo y atención con la diferencia gol. Eso en cuanto hace la clasificación. Esperemos hacer un buen partido, esperemos ganar, pero mucho por comentar. ¿Cómo te va, Ricardo? Buen día.
8: Buen día, Arturo. Saludo a los compañeros, a la audiencia, a Víctor acá presente. Sí, comparto totalmente contigo. Es otro ambiente, hasta me parece un ambiente, no sé si llega a temor, pero sí de mucha preocupación de los paraguayos.
7: Y porque no se sabe quién es Turquía. Y el que me dice a mí que Turquía lo vio 3 o 4 partidos, le veo entregar un premio, una condecoración, pero no a la bola terapia, a la realidad. Turquía no está a la vista, no es un producto que consumamos mucho. ¿Cómo te va, Víctor?
9: ¿Qué tal, Arturo? El saludo a Ricardo, a toda la audiencia de Fútbol a lo Grande, Radio Monumental. Se termina confirmando lo que ayer teníamos como información. Finalmente son 2 cambios y no hay más retoques en el equipo. Igual queda todavía un último entrenamiento hoy, pero en la media cancha Matías Galarza como atacante, Isidro Pita, son las 2 novedades. Y en principio para tácticamente de la misma manera, no es que mete 3 volantes centrales. Igual eso puede variar con los mismos hombres durante el desarrollo del partido, pero por lo menos lo que trabajó ayer es 4-4-1-1, solamente con cambios de nombres, es decir, en el medio Galarza por Bobadilla y arriba, como decíamos, Pita por Toni.
7: El tema de Turquía, compañeros en la mesa, ¿cuántos partidos vos lo viste a Turquía? Porque uno en el trabajo del periodismo puede conocer lo suyo, seguir el rival, como pasó con Vilar, con temas de una vez en la producción de lo que le dijo un director de un diario. Te pregunto, niño, bien, no me subestimando a nadie. Vos me preguntás Turquía, yo te digo, ¿viste partido contra Australia? Y ahí me quedé ya, no sé. ¿Cuántos partidos viste de Turquía, niño?
0: Yo admito que solo uno, solo ese partido. Y después seguí marcadores.
7: ¿Cuánto viste, Jorge Casal?
1: Solamente ese partido, señor, contra Australia.
7: ¿Cuánto viste vos, Recordman?
5: No vi partido, pero vi algunos jugadores por internet y son bastante buenos, los más conocidos.
7: Bueno, ¿cuánto viste, Alfredo Mendoza?
2: El partido contra Australia.
7: Bueno, Alfredo, ¿y la araña?
10: Partido contra Australia, comandante, solamente ese.
7: ¿Verdad? No, nos queda mal la mesa, pero si me olvidé de alguno. Digo nomás que, y vuelvo, porque estoy leyendo y me estoy informando que Maidana, que ya había estado en el partido ante Nicaragua, eso es la conformación del equipo. El tema, ¿a quién vamos a enfrentar? ¿A quién vamos a enfrentar? Porque Turquía suena a eso. No es que tiene el peso de decir, ayer Uzbekistán perdió con Colombia 3-1 en debut, pero es otra cosa. Ganó otro equipo sudamericano, había ganado Argentina, que son 2 hasta ahora, Argentina y Colombia. Esto es Turquía, Ricardo. Si vos sos Alfaro, estudias mucho, sos un bilardista de punta a punta a Turquía, ¿haces un análisis a quién vas a enfrentar?
8: Sí, el primer partido que yo vi de Turquía, le estaba preguntando a Víctor, porque fíjate, qué poco interés le puse, que no me acuerdo contra quién jugó en un repechaje.
9: Para gana 1-0 para jugar ante Paraguay, porque ese era el rival que esperábamos. Kosovo, claro, a Kosovo le había ganado.
8: Y después del partido que ya lo vimos acá en Estados Unidos, ¿verdad? Contra Australia. Después yo no vi otro partido. Y si soy Alfaro, yo creo que Alfaro está empapadísimo ahora de lo que es Turquía, con su cuerpo técnico, con sus asistentes, con sus videoanalistas. y por sobre todas las cosas, saber qué

0: sea despacio y de muy buena capacidad para proyectarse. Entonces podemos entender que Maidana le puede ser más útil contra, hay que ver Turquía, cómo ve a Paraguay. Todo lo que estamos hablando ahora son imaginaciones. Uno puede creer que, porque el técnico turco o que dirige Turquía también sabrá quién es quién. Por eso lo deja el manto de duda, no la conformación de Paraguay. ¿Qué equipo va a poner en funcionamiento en campo? Sí.
1: Solo que hay un detalle sobre Maidana, porque cuando estábamos en Los Ángeles habíamos hablado de que él también practicó en un entrenamiento y lo catalogábamos como una prueba pensando en el contexto del partido. De por ahí puede ser también que en un momento dado, como Paraguay tiene que arriesgar, si es que no está sacando el resultado, ahí encaja la opción de Maidana. Porque hablábamos en la previa de la cuestión de la marca, que Paraguay tiene que reforzar la marca en los laterales. Y Maidana tiene mucha más característica de ataque antes de que cerrarse atrás. Yo lo veo mejor para una línea de tres. Yo lo veo mejor para, en el caso de que juguemos con carrileros, antes que jugar con cuatro en el fondo, Alexandre Maidana. Pero entiendo, interpreto que puede ser una buena opción en caso de necesidad, Alexandre Maidana.
0: Y vamos a ir a la pausa, Darío. Después tenemos caso de Velázquez, que habíamos creído que, no me voy a incluir, habíamos, digo, el tiempo nos pluralista, cada uno tiene su opinión y se respeta. En relación a lo que estamos mencionando nosotros de Juan Cáceres, lo mantiene en el equipo, Dari.
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0: Arrancamos con Recoman. Recoman, ¿vos te parece bien lo que hace Alfaro, mantener 90% del equipo?
3: Sí, me parece bien. Yo creo que vamos a mejorar en la parte de marca con Galarza y con Pita, que va a ser un pivot allá. Todas las pelotas que tengan los volantes y los defensores van a tirarla a él y aguantan, y ahí empiezan a jugar los volantes, ¿verdad? Yo creo que vamos a mejorar mucho en la parte de, en la marcación. En la marcación ofensivamente,
0: Alfredo
3: también
0: Mendoza, manteniendo igual la misma línea defensiva, por ejemplo, ¿no?
4: Yo metería una línea de 5 o atrás o en el medio.
0: Bueno, no mantener el 4 y vos, Araña.
5: Es una manera, sí, comparto, una manera de respaldar a esa línea de 4 al arquero, de darle esa confianza. Y como dije vez pasada, yo creo que vamos a hacer un muy buen partido porque el jugador también de alguna manera se va a estirar de otro, porque la confianza que le da, porque hay que tener en cuenta, 4 ya, Arturo, 4 conmigo. Entonces le da confianza a, bueno, esa línea de 4 y prácticamente al 90%
0: de la confianza que le da Jorge Casal, porque si vemos el trámite del partido, no es imposición la mía ni va a ser, en mi opinión, fue un colador Paraguay contra Estados Unidos y mantiene la misma línea defensiva. Acá no le voy a ser responsable a Gil. Jorge Casal.
6: A mí me hubiese gustado que se cambien los laterales, que vaya sobre el lado izquierdo en reemplazo de Maidana, el lateral de Talleres, y que Velázquez se mueva sobre el lado derecho por Cáceres. Después el resto que se mantenga.
0: Niño Jorge.
7: Me hubiera gustado igualmente cambios en los laterales. Maidana, el ingreso de él por izquierda, por Alonso. Velázquez sobre el sector derecho por Cáceres. Y el cambio al arquero, que ya lo venía comentando hace 2 días. Voy a contar una situación que se dio ayer. Por 30 minutos, en el centro del campo de juego, se centraron los 3 arqueros, Alfaro y el preparador de arqueros. Una charla de 30 minutos con los 3 arqueros. Los 3 arqueros volvieron a probar ayer. Gil va a ser el titular, pero hubo una charla especial de 30 minutos con ellos. Y dentro de la práctica, Gustavo Gómez en un momento le llama la atención a Gil, y hubo un momento tenso porque le dice: tenés que hablar más. Y alguien de adentro me contó, y de buena fuente, no mala leche, porque cuando yo tiro información tiro de buena forma. Por eso ayer, cuando me pasaron lo de Galarza, conté cuál es la historia. Alguien que está

0: adentro, me dice, el ambiente no es el mejor. Rostros serios. Alfaro habló mucho. Y en defensa, no hay una buena comunicación hoy día entre la defensa y el arquero. Le piden que hable más a Gil. Cosa que a veces hay internamente, ¿verdad? Pero agradezco al informante de buena calidad que está ahí adentro en el día a día, que siempre me pasa lo que sucede con Paraguay. Y eso nada más quería comentar. Y lo mío es informativo, no mala leche.
1: No, por supuesto, te conocemos, niño. Es la credibilidad que vos generás indudablemente con la información. Darío.
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1: A Paraguay, en línea de contención, 4 goles, hizo un gol. Entonces yo le pregunto a Ricardo y también a los compañeros de la mesa, cuando te hacen 4 goles, analizás, pensás, muchos técnicos podrían tocar. Alfaro hasta ahora, salvo Maidana, que practicó y que lo cambió y estuvo en la zona media, lo tiene ahí a la vista al Mauricio.
3: Sí, al volante.
1: Va a terminar siendo jugador de la mesita de luz de Alfaro, Mauricio. Te pregunto a vos, Ricardo, sí, y a los compañeros. Vos tenés, te hicieron 4 goles. Para el niño, dice Gil, tendría que ser cambiado. En la mesa y los compañeros que estamos acá, Gil mantenido. ¿Qué haces con 4 cuando también incluyendo a Cáceres, o mantiene línea de 4 porque esto no es Estados Unidos, dice Alfaro? No. Son rasgos distintos del rival, características distintas. ¿Para qué voy a tocar si es otro rival que tiene Paraguay?
3: Yo tengo la siguiente idea con respecto a la línea defensiva de Paraguay. El viernes pasado, cuando estábamos nosotros en la cancha y veíamos los espacios que tenían los jugadores de Estados Unidos, yo también en un momento dije, qué raro que los sobrepasen tan rápido o tan fácil a Cáceres. Después, reanalizando el partido, observando los goles, porque tenemos la posibilidad de la repetición, dije, acá hay un problema que no se dio en eliminatorias por el rasgo de fútbol que tenemos los sudamericanos, y con los rasgos que tienen los europeos, ya nos tocó jugar con uno y ahora vamos a jugar con otro. Y voy a lo siguiente, ¿qué culpa tiene Cáceres y qué culpa tiene Alonso si el medio no apoya? ¿Qué culpa tiene Cáceres y Alonso si los volantes abiertos, en este caso Gómez, que se nota no le gusta jugar abierto, le gusta jugar más de interno, o por lo menos en la selección, y Miguel Almirón no bajaban a cubrir los espacios, no trataban de redoblar la marca? Ahora, para poner un ejemplo simplemente, nosotros cuando jugamos contra Marruecos, ¿se acuerdan contra Marruecos? Apareció Hakimi, ¿verdad?
4: Hakimi, bueno, sí.
3: ¿Qué hizo Marruecos? El 1-2 por el medio, desbordó por derecha, quedó solo Alonso, que tuvo que salir a presionar. Alonso deja el espacio, gol de Marruecos. Primer gol y segundo gol. Miguel Almirón nunca redobló la marca. Y el viernes pasado tampoco redoblaron la marca. Entonces yo voy un poco a lo que dice Alfredo. Yo lo pondría a Galarza, pero lo pondría abierto por izquierda para que redoble la marca con Alonso. Y a Gómez lo sacrificaría y le lo comprometería a que se pueda redoblar la marca con Cáceres. Y allí sí, lo saco a Pita, por más que suene feo, lo saco a Pita y juego con Miguel y con Enciso de falso 9.
1: Enseguida, Víctor, Arturo, eso de hablar o no hablar, lo que decía con relación a Gil, poco, 99% influye el temperamento. Uno nace así, son cosas heredadas, están los genes. Pero es importante saber el temperamento de cada jugador. Saludo, un abrazo, Sergio Lauxerker. ¿Qué tal, William? Yo estoy acá, William, transmitiendo partido. Y yo le digo allá a Cáceres adelantado, vos cuando relatas, lo primero que haces, yo me equivoco muchísimo, dicho sea de paso, cuando vos relatas un partido, enseguida le querés ubicar a aquel que se vaya a cruzar la media cancha, ¿quién es? Juan Cáceres. Juan Cáceres en el partido contra Estados Unidos no jugó en línea defensiva, jugó cruzando la media cancha a la derecha. Enseguida, Víctor, ya volvemos.
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1: Dito Brillar.
4: Sí, yo particularmente creía que iba a cambiar los dos laterales, pero para mí tenía que ser o los dos o nada, porque no encajaba que mantenga a Cáceres y lo ponga a Maidana, porque ahí prácticamente no vamos luego a marcar por los laterales. Y tampoco quería ver un Velázquez Alonso, porque era prácticamente ultra defensivo. Puede servirnos, es cierto, para mantener el cero, pero creo que en algún momento tenemos que salir, ya sea por derecha o por izquierda. O sea, o era los dos juntos, como decíamos al comienzo de semana, Velázquez Maidana, o si no, de último a mantener. Y capaz la explicación que le encuentro es que en el análisis que hizo Alfaro, lo ve diferente a Turquía. Que Turquía no va a hacer el mismo daño que Estados Unidos, y él analizaba a los rivales como que Estados Unidos era el más complejo de los tres. Sí, subrayaba, nos puede ganar Turquía, claro que sí nos puede ganar, porque tiene otro nivel de calidad individual de jugadores, pero capaz al ser menos profundo por fuera es donde piensa Alfaro que puede mantener el orden manteniendo la línea de cuatro.
1: Vamos a Darío, después le preguntar a Alfredo Mendoza, re como en la araña y los compañeros, ¿subestima Alfaro a Turquía o no? Ya volvemos.
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1: Bueno, comenzamos, Recordman. Sí. Al no tocar línea defensiva, es como que, bueno, esto no es Estados Unidos, vamos a mantener la misma línea. Si no caminó entre Estados Unidos, no toca su formato defensivo. Recordman Alfaro.
5: Para mí es 50 y 50. Ni tan defensivo, ni tan ofensivo. Pone ahí enfrente de la línea 4 dos volantes que marcan, que son Cuba y Galarza. Y fíjate vos que por los costados son jugadores ofensivos. Tanto Almirón, Diego Gómez y dos arriba, Enciso y Pita. Entonces es 50 y 50. Piensa también en el ataque, pero pone mejor.
1: Te hacen 4 goles.
5: Sí.
1: Te hacen 4 goles. Vos no cambias nada.
5: Sí.
1: Sí. Eso te hace pensar que dice Turquía no es para tanto, o si tuviese otro rival que no es Turquía,
5: sí,
1: y venís de ser goleado y no toca, te transmito a vos, es la confianza que le dan los muchachos, el propio técnico, por eso no toca.
5: Sí, sí, sí, por eso, si es por mí, si es por mí, si yo soy el entrenador, yo jugaría 5-4-1, ahí una línea de 5, y esperaría, buscaría a ver qué hace el rival y después proponer. Así es, si vos me preguntás si yo soy el técnico, ¿verdad? Pero lo que está queriendo hacer Alfaro en este momento es no defenderse demasiado y un 50 y 50 con esta alineación que quiere presentar.
1: Alfredo, gracias. Alfredo Mendoza, mi pregunta está hecha. Te hacen 4 goles, te pudieron haber hecho 6 y vos no tocas. Mi pregunta es muy franca, muy honesta. No tiene otra intención.
5: Mira, Arturo,
1: es darle crédito a los muchachos, decirle, no, Turquía no es Estados Unidos. Creo que ustedes van a responder mucho mejor ahora. Esa es mi pregunta.
6: Mira, en primer lugar, Alfaro pone lo que mejor cree para defender su trabajo, su prestigio, su trayectoria. Se juega muchísimas cosas en este partido. Paraguay, a cómo juegue es la clave, a cómo vaya a buscar el partido, más allá de la formación. Es la forma de encarar la adversidad y mostrar y demostrarse a sí mismo que son capaces de salir adelante. Yo creo que juega mucho con el ego del jugador, con su capacidad de rebelarse. Por eso están en el lugar donde están. O sea, cambia a Galarza por Bobadilla y a Pita lo pone adelante. Llamativamente, porque fue Arce el que entró en el segundo tiempo y lo pone a Pita porque considera que le va a correr a los defensores, como el otro vez dijo en una declaración, que Pita te garantizaba eso.
1: Muy bien, Alfredo. Y vos, Araña.
7: Y lo mismo, Arturo. Yo creo que el fútbol pasa a partir de la confianza. Si le da esa confianza, como vos lo dijiste, recibiendo 4 goles, evidentemente el jugador de fútbol se siente, ¿cómo explicarse? Voy a hablar en nuestro léxico guaraní. Oye, piso de otra, se va a tirar de otro, porque es como yo no puedo fallar al entrenador, porque como vos lo decís, son 4 goles, no es poca cosa. No es fácil, y él le da esa confianza en un partido decisivo, porque acá nosotros una de dos, o ganamos o no venimos, o prácticamente venimos, ¿verdad? Lo que quiero preguntarle a Víctor, ya que está ahí, disculpe la ignorancia, Galarza, porque me sacó la respuesta Ricardo F. ¿Dónde juega Galarza? Por favor, si me pueden aclarar, insisto nuevamente, disculpe la ignorancia, porque lo dijo bien y lo remarcó Ricardo F. Nosotros, yo entiendo de esta manera, Diego Gómez parecería, a mí me encanta Diego Gómez, que no se siente cómodo en esa posición de volante por derecha. Y dijo también que Miguel Almirón tiene poca marca. Entonces yo digo, Miguel Almirón jugó casi siempre toda su vida en esa posición. Y Diego Gómez en el fútbol inglés prácticamente está jugando allí, ¿verdad? Entonces, la pregunta es la siguiente. Galarza, insisto en el punto, ¿dónde arrancaría? ¿Jugaría al lado de Cubas, abierto, porque es un dato no menor? ¿O metería a Gómez como doble 6, Almirón, pierna cambiada?
1: Bueno, correcto. Gracias, Araña. Seguida, Víctor, te da la respuesta de Ricardo. Gracias, Araña. Ahora vamos con Jorge Casal. 4 goles, no toca en el fondo. ¿Qué significa para vos, Jorge?
8: Me parece a mí que Alfaro sale a pesar del momento adverso a darle el respaldo a su mediocampista y a la línea defensiva, Arturo.
1: Niño.
0: Primero que no quiere cambiar de esquema. Va a seguir con el 4-4-2. Pensé que se iba a animar por allí a un poquito algo más en este partido, pero sigue en esa línea conservadora de aguantar, de esperar, de tener esos bloques bajos. Pensé que íbamos a ir a presionar, porque en un momento cuando parecía que podíamos presionarle a Estados Unidos, podíamos hacer algo más, pero a veces como que Paraguay no se siente cómodo en ese escenario. Entonces va por lo que él inicialmente pensó: mantener ágil en el arco, no tocar su zona defensiva. Es más, buscar a jugadores que tienen mayor pelea y más lucha, como son Galarza y Pita, y prescindir de jugadores que técnicamente son mejores, porque para mí tanto Bobadilla y Tony son más, técnicamente son más que los otros, pero tienen menos pelea, menos lucha, son más combativos. Pita es menos técnico, pero más peleador, más picador. De ese lado, creo que no quiere salir mucho de su esquema Alfaro y va a morir en la suya. Recuerdo una charla en la previa del partido de Ecuador, hablábamos con un colega el otro día de Ecuador, y nos decía, él cuida el cero, busca eso, y va a de esa manera jugar el Paraguay, va a buscar defender el cero y en una que se pueda, de pelota quieta, de contra, buscar hacer el gol. Eso sí, cuando nos hacen un gol, cuando le hacen un gol al equipo de Alfaro, a partir de allí es lo que quiero ver, la reacción de este equipo cuando no jugamos en el defensor, porque cuando jugamos en el defensor podemos tener reacción, pero hoy día que sabemos que jugamos en un escenario intermedio.
8: Y con Ecuador no tuvo en el Mundial eso.
0: Por eso, y esa es la situación.
8: No tuvo capacidad de reacción.
0: ¿Cómo Paraguay sale a encarar un partido cuando está abajo en el marcador? Y algo que ya nos pasó en Estados Unidos y que nos desconfiguró totalmente el partido.
1: Muy bien, vamos a dar y después Víctor le responde a la pregunta de Denis, ¿verdad?
4: Araña.
1: El funcionamiento de Galarza. Ya volvé.
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1: Y reiteramos lo que ayer nos decía Niño, sustuvimos cuando el Niño le dijeron esto de Galarza no tiene nada que ver. No es considerado un River y no hay que darle mucha credibilidad a esto que no iba a estar por un estado anímico, Niño.
0: Así mismo, señor. Ni bien me llegaba ese mensaje cuando hacemos el contacto previo al momento de la conferencia, de la charla allí en zona mixta con los jugadores de la selección nacional. Totalmente falsa una noticia que lastimosamente en redes fue creciendo como una bola de nieve, pero después aquí en Monumental, en la tarde, en Fútbol a lo Grande, dimos la noticia que no era real, que él está óptimo y su mayor deseo era debutar y está cerca de eso, porque hoy tiene la confianza plena del entrenador y él está pensando en eso. Es más, sabe lo que es la virera de una Copa del Mundo para un relanzamiento de su carrera. Y como comentaban ayer tanto Víctor, Ricardo, no es la primera vez que en su carrera le sucede esto a Galarza. Ya a lo largo de la vida sufrió varios cortes y un jugador como que a veces está acostumbrado que cada un año o seis meses reciba la mala noticia de no continuar en una institución. Él está óptimo desde lo mental y no fue nada real lo que sucedió con él.
3: Niño, permitime comentar sobre tu noticia. Comentar, no descalificar ni mucho menos. Con respecto a lo que comentabas de Gómez, que le llamó la atención a Gil. Acá el que más tiene que hablar es Gómez, porque Gómez es el capitán de Paraguay. Y la vez pasada no habló Gómez, no habló Alderete, no habló Cubas, no habló Enciso, no habló nadie. Ese era un equipo de mudos con respecto a Gil. Claro que entiendo y estoy de acuerdo que el arquero tiene que ordenar su defensa, pegar el grito, decir dónde cubrir, cómo cubrir, adelantate, vení más, cerrá. Pero Gómez como capitán estaba mudo. La vez pasada es el menos indicado para criticar a su arquero.
1: Vos, por favor.
4: No, cierto, coincido plenamente con eso. Fuera de las deficiencias que pudo haber tenido Gil, faltó ese liderazgo defensivo y en toda la cancha en realidad. Sobre lo que preguntaba Edgar Dennis, en principio Edgar Galarza al lado de Cubas, así parte del equipo, igualito que ante Estados Unidos tácticamente. Yo no descarto, de entrada me parece que no, pero en tramo de partido, dependiendo cómo venga la mano, que puedan cerrarse los tres volantes, es decir, Gómez, Cubas y Galarza. Pero que ahí el pequeño punto que me da un signo de interrogación es que lo va a tener que sacrificar a Enciso a hacer el recorrido por fuera. Porque la otra alternativa que incluso Ricardo decía y que a él le gustaría ver es que no juegue Pita y Enciso de falso 9. Pone otro extremo que haga la característica más de recorrido de ida y vuelta. Pero eso en principio no está en los planes. Así que directamente respondiendo a tu pregunta, va a ser otra vez 4-4-1-1 con Galarza posicionado al lado de Cubas por lo menos de arranque.
6: Gracias, Víctor. Lo tengo claro. Gracias, gracias.
1: El que transmite entereza, fuerza. Sí, gracias. El que transmitamos en inglés a Paraguay, entre todos los jugadores, ¿quién es el que va a transmitir mayor temperamento? Darío.
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1: Bueno, para vos, Jorge Sosa, entra el equipo de Paraguay. ¿Quién es el que va a transmitir mayor temperamento a Paraguay ante Turquía?
0: Debería ser, y coincido con los compañeros, estuvo desaparecido el otro día y fui el primero que lo critiqué, pero para mí debe ser Gómez en defensa, Gustavo.
1: Bueno, el que te va a transmitir, digo, que corre, se va, mete, que pelea, que lucha. Para vos, Jorge Casal.
8: Gómez es el más experimentado en esto. Y una persona que es introvertida, no te modifica de así de la noche a la mañana. Y ese es el estilo y el carácter que tiene Orlando Gil. Por más que lo quiera mandar al frente de Gómez,
1: para vos,
8: Gómez
1: tiene que ser. Recordman.
5: Si juega Pita. Pita el que va a transmitir eso.
1: Para vos, Alfredo Mendoza.
6: Todos. Todos tienen que salir gritando.
1: Todos, para vos, Araña.
6: Lo mismo que Alfredo, todos.
1: Y vos ya habló, Niño, sobre el tema.
0: Sí, ya, falta récord, mami.
1: No, ya dije. ¿Y Jorge Pita. Casal?
8: Sí, Gómez, señor, Gómez.
1: Para
8: Gómez.
1: Vos, Ricardo. Que vos relatás, decís, mira, temperamento, fuerza, va a pelear toda la pelota.
3: Gómez como capitán tiene que ser la cabeza. Después todos tienen que tocar.
1: Lo que te va a llegar a vos en las relaciones, lo estás transmitiendo. Y vos ves que pelea, se va, lucha, va y viene. ¿Quién es?
3: ¿Quién da la arenga antes de salir? El que da la arenga tiene que contagiar y el equipo tiene que salir motivado ya en el terreno de juego. Y ahí contagiarse.
1: Para vos.
3: Y pegar el grito. Gómez.
1: Para vos.
4: Sí, Gustavo Gómez el que tiene que sacudir al equipo.
1: Bueno, preguntaba para mí, Niño.
0: ¿Quién debería salir, señor, a dar allí ese grito?
1: No, es quien debería. El que nuestros ojos van a ver, y lo digo con respeto a lo que es, van a ver al jugador que va a luchar, se va a tirar al piso, va a chancar. Yo no digo que le diga, ese va a ser Galarza, que es la característica de Galarza. Para mí es distinto al resto, en lo que vimos, en lo que admitimos partido. Incluso se expone mucho las tarjetas a Galarza.
4: Sí. Siempre al límite.
1: Lo que yo veo de Galarza es que yo no estoy diciendo que el líder, muchacho, es la responsabilidad. Hablo de lo que vamos a ver en temperamento y fuerza en lucha. Esa es mi pregunta.
4: Sí, necesitamos esa diferencia en la media cancha, porque la vez pasada la imagen de pasividad absoluta, y coincido plenamente con los compañeros, decían, Jorge Sosa decía, Boadilla tiene mucha más calidad técnica, pero a la hora de ir a la disputa de pelota como que te deja esa duda de entrar a muerte en cada una de las pelotas. Con Galarza no va a pasar eso. Probablemente alguna deficiencia técnica, igual... tampoco no es que no tenga, es un virtuoso en varios sentidos, pero en cuanto a la fuerza, la energía, la vitalidad, es un cambio necesario para este partido.
1: Ahora, queda la pregunta también, no en desmedro de Galarza, quien damos todo el voto de confianza. Si cuando Talleres, Ricardo, lo llevó River de Talleres, ¿verdad?
8: Sí.
1: Mi pregunta muy honesta, no tiene otra intención para que el primero piense mal y después piensa. Como decía querido Abralito Ayala, el paraguayo primero piensa mal y después piensa. Cuando lo llevó a Galarza, ¿era el técnico de River?
4: Gallardo.
1: Con todos los honores, Galarza. Si Galarza decía, había que respetar, ¿es verdad?
4: Sí, así mismo.
1: Muy bien. ¿Él no camina en River?
8: Primero sí, después no.
1: Bueno, pero por eso...
8: salió por bajo rendimiento.
1: Bueno, después...
4: Y después hay una jugada que lo marca la del gol ante Racing. Que
1: quedó dormido y sí. Le hacen el gol. Y Galarza, esta oportunidad que se le da a Galarza es brillante, estar en la selección paraguaya. Lo va a ver el mundo a Matías Galarza, y es brillante la oportunidad. Después viene, ¿quién en River? Como técnico.
4: Coudet, que es el que ahora prescinde de él, porque él tenía que retornar y está en la lista de más de 13 jugadores que no van a seguir.
8: 16 jugadores,
4: y ahí está Galarza que no va a ser tenido en cuenta.
1: Bueno, y pagó mucha plata River en su momento de ayer, ¿verdad?
4: Sí, le compra porcentaje del pase, lo manda a préstamo después del primer semestre a Atlanta, pudiendo recuperarlo ahora, opta por mandarlo de vuelta hacia otro lugar.
1: Lo que digo, un jugador transferible, hoy no tiene equipo Galarza.
8: Hoy no.
1: A eso voy, Ricardo. Hoy no tiene
8: equipo. Sí, el rendimiento lo puede ubicar en un equipo.
1: Y lo va a ver el mundo.
8: Claro.
1: Entonces estoy diciendo que es la brillante oportunidad para Matías Galán.
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1: Alfredo.
6: Señor, señor.
1: ¿Tu arquero en el Mundial quién fue?
6: Gato. Gato Fernández. Que fue mi arquero.
1: Gato hablaba mucho o poco. Ustedes intuían lo que quería y él sabía lo que ustedes podían hacer.
6: Nosotros no escuchábamos tanto porque él le hablaba a la defensa. Nosotros estábamos más en el medio.
1: Le hablaba a la defensa.
6: Claro,
1: le hago la pregunta al Recordman. Recordman, cuando vos tenés una línea defensiva hecha, vos sabés cómo juegan tus zagueros, ¿verdad?
5: Sí, claro, por supuesto.
1: Quiere decir que eso Gil sabe cómo se van a plantar.
5: Y en teoría debería, ¿no? Saber.
6: Pero Adenia, vos te tienes que preguntar cuál en de teoría, los mundiales.
5: Teoría, mucho.
1: ¿Y vos, Araña?
7: En teoría tiene que hablar Arturo, tiene que hablar el arquero. Acá no hay demasiada excusa. Oye,
1: bueno, ¿qué, tiene que hablar el arquero? Dice, ¿qué decís vos, Ricardo?
3: No, que Alfredo te decía que le preguntemos a Denis, que tiene 4 mundiales y fue defensor, el tema de,
7: ¿con
3: del
7: quién
3: arquero, me parece.
1: ¿Y cuántos arqueros pasaron por tu vida, Recordman?
5: Yo, por ejemplo, quiero acotar algo muy importante que no tocamos, el tema de hablar el arquero en el partido, ¿verdad? Hay que recordar que son 70.000 personas que están ahí gritando, que no podemos, en la cancha no se escuchan los jugadores. Entonces es imposible comunicarse. 70.000 personas ahí gritando, ¿cómo vas a escucharle a tu compañero, ¿verdad? A través de señas. Entonces, cuando hay mucha gente, es imposible hablar dentro del campo de juego. Por el ruido que hay, ¿verdad? Que genera eso.
6: Qué bueno.
5: Qué interesante. Dato no menor, ¿verdad? No menor. Entonces, quizá por ahí pasa. No, todo es por hablar, ¿verdad? O sea, sí. En un partido donde no haya mucha punto, gente, sí,
4: porque,
5: obviamente.
4: Porque, sí. Hice el repaso ahora mental de los arqueros en los mundiales que te tocó. Y me imagino cada uno con diversas características. Chilaberta, Varelli, Villar, Bobadilla. Son los cuatro distintos con los que ustedes jugaron en esos 4 mundiales. Ahí encontrás diferencias, uno hablaba más que otro. Yo entiendo que estadio lleno, imposible escuchar, pero desde la cuestión del liderazgo, motivacional, eran todos de diferentes características, ¿verdad? Igual ustedes se adecuaban de la misma forma. O sea, tampoco un factor 100% determinante, entiendo, Denis.
5: Sí, totalmente. Cada uno tiene su forma de ser, ¿verdad? El liderazgo de José Luis, nadie lo va a negar, es muy importante tener un arquero como él ahí en el fondo, pero nosotros siempre, lo importante siempre es la línea defensiva, que transmita seguridad para que no intervenga ni el arquero ni los volantes, ¿verdad? Nosotros nos conocíamos de memoria y bueno, siempre con el apoyo de los volantes de marca, que es muy importante para que no nos lleguen tan fácilmente, pero sí es importante cuando no haya mucha gente la comunicación del arquero para no hacer un pique de más, para no hacer o para hacer una cobertura. Siempre es importante para eso el arquero, ¿verdad?
1: Yo decía esto, compañero Jorge Casal, niño, porque a la vista de todito, y nos vamos a enseñar en Botaví, le vamos a tener la gira en la vista. A todo lo que hace, vea un centro pasado, se va, así va a ser, ya volvemos.
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1: Bueno, esa es la situación de los ojos que le vamos a tener puesto en. Comienza el partido. ¿A quién le va a primero? El récord, ¿a quién le va a dar primero ahí? Mirá cómo anda. ¿A quién va a ser?
5: El arquero, ¿sí? No entiendo, Arturo, ¿cuál es?
1: El equipo entra a la cancha. ¿Qué es lo que va a producir mayor curiosidad? La presencia de Galarza en el medio, taponando, peleando lo suyo. ¿Lo vas a ver al arquero Gil con gesto, una pelota? ¿Se entendió mi pregunta?
5: Sí, ahora sí.
1: ¿A quién lo vas a ver?
4: No, yo Gil quiero ver que esté tranquilo, bueno, que esté sobrio.
3: Quiero que Gil ataje. Después si habla o no habla, ya hoy me parece difícil. Y felicito a Denis Caniza por lo que dijo. ¿Cómo gritar y que te escuche tu compañero, ¿verdad? Muchas veces nosotros mismos criticamos a los técnicos que salen a hacer un alboroto en el área técnica cuando se sabe que los jugadores muy difícilmente lo escuchen. Y sí, cuando hay una pelota parada ahí, me parece, puede el arquero hablar con sus defensores y ubicarlos mejor.
1: Pero el arquero tiene que ser luego una cosa muy especial en la portería, donde esté.
0: Señor, sobre el punto.
4: Sí, sí, totalmente de acuerdo. Y ahí yo coincido con Jorge, el análisis que hacía, transmisión de seguridad. O sea, estuvo en deuda, Gil no fue el culpable la vez pasada, pero sí, yo quiero ver ese porte de un arquero que pinta seguro.
3: Pero
4: arquero
3: tiene
4: de
3: eso.
0: Por eso hoy lo quiere.
4: No, todavía no.
0: Por eso, bueno, hoy lo quiere, por ejemplo, el Valencia, equipo italiano. O sea, hay equipos en España e Italia que lo quieren. Ojalá que este sea el salto de calidad para él. Porque equipo europeo de primera línea está en búsqueda de un jugador como él. Hablando de eso, nos está viendo y quiere ingresar. Y si le parece, señor Germán Cafa, está viendo el programa y nos dice, ¿puedo intervenir?
1: Sí, llamarla a Germán, vamos a hablar por los arqueros.
0: Sí, está...
1: Vamos a hablar con Germán.
0: Le llamamos, le llamamos.
3: Él es arquero.
1: Sí, pues yo no le quise molestar porque está en otra...
0: No, pero está siguiendo. Está siguiendo el programa. Está en
1: otra etapa de su vida hoy en el tema...
4: Sí, estuvo gozando con Messi la vez pasada. Me imagino que Germán estaba excitado la vez pasada.
1: No, vamos a ir contigo, Darío.
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0: Está en línea, señor Germán.
1: Saludos para Edgar Emilio Servín. ¿Está Germán?
0: Está Germán, señor, está en línea.
1: ¿Cómo te va, Germán?
9: Hola, Arturo, ¿qué tal? ¿Cómo les va? Un abrazo grande para todos los compañeros. Bien, ahí lo estaba siguiendo por YouTube y me pareció muy interesante el tema que estaban tocando, el debate sobre la formación de Paraguay y precisamente sobre el tema del arquero.
1: Claro, y el mejor del mundo con Chegole.
9: Sí, sí, sí, bueno, lo de Messi es, la verdad que ya no hay más adjetivo calificativo, porque vos podés decirle de que está lento, de que está viejo, pero el tipo siempre compite, contagia a los compañeros, contagia no hablando, no gritando, sino con tirándose al piso, barriendo, recuperando pelota, picando, dando pase gol y encima te mete 3 goles. La verdad que es algo admirable y no creo que aparezca el día de mañana un jugador con toda esa característica porque es algo anormal. Y sacando el fanatismo de lado, ¿verdad? Lo hablo con totalmente sinceridad y sorprendido de lo que es él.
1: Así es, Germán. Y la pregunta es esta. Y vamos y dice así Edgar Emilio Servín. Un arquero moderno debe contar con 3 valores agregados. Saber practicar el achique, modalidad, la de Dios, estilo aportado por el fútbol argentino, espacio, más tiempo, velocidad, habilidad en las piernas. Orlando quiere ser estilo de Courtois. Puede llegar a ser gran arquero con los años, pero debe trabajar mucho en niveles extremos de entrenamiento y confianza. Estamos hablando de la portería, Germán.
9: Sí, Arturo. Hoy el tema del arco ha... Como el fútbol, se han mutado en muchísimos puestos, muchas cosas. Hay estilos que te pueden gustar o no. A mí mucha gente dice que Courtois es el mejor arquero del mundo. Para mí no es el estilo de arquero que me gusta. Son arqueros grandotes, de movimientos lentos, de que no tienen juego aéreo, de que no saben jugar con los pies, de que solamente atajan por su presencia, que no es el estilo que me gusta. Pero sí, Gil tiene todo ese perfil, hasta inclusive lo que hablaban recién ustedes, el de hablar, el de transmitir. Y uno ve los partidos de Bélgica o del Real Madrid donde está Courtois y es muy parecido a Gil, es un tipo que no habla, que no transmite desde ahí. Pero bueno, también va la confianza de tus compañeros, que te entiendan y que te sientan con confianza. pero hoy ha mutado mucho. Hoy la de Dios, el arrodillarse ya quedó atrás en el tiempo, porque hoy tenés delanteros mucho más ágiles, más rápidos, que vos te arrodillaste y te gambetean y chau, no te levantas más. En la época de los 90, cuando lo hacía Gatti o Navarro Montoya, era otra cosa. Hoy cambió muchísimo, yo creo que hoy das ventaja haciendo esa jugada. Pero el tema del liderazgo, el de transmitir, el que por más que haya 70.000 personas, como decía Denis, que estoy de acuerdo, pero tu compañero te tiene que escuchar y sentir en algún momento. Para mí el arquero tiene que ser un entrenador dentro del campo de juego. Y no importa si hay cero público o 100.000 personas, vos tenés que gritar y hablar. Y aparte el gritar y hablar te ayuda a estar concentrado y metido en el juego.
1: ¿Vos crees que mantener la línea defensiva, incluyendo el arquero, hace bien el propio Alfaro para darle confianza?
9: Yo digo de que para mí el error en la formación, para mí Cubitas, solo como jugó el otro día, con nadie lo ayuda en el medio, quedó muy desprotegido. Para mí, siempre lo dije, tenía un volante de la característica, parecía el correr y meter, yo creo que Galarza era el indicado. Y Diego Gómez, sigo insistiendo, digo, Gómez por la banda es un desperdicio, por más que me digan que el Brighton juega así, pero esto es otra cosa, esto no es el Brighton, esto es otra responsabilidad, es un mundial, y Diego Gómez tiene que jugar por interior o pisando el área. Y lo que de Almirón sí me sorprendió, porque él sí hacía ese carril cuando era más joven, tenía ese sacrificio, pero no hacer ese retorno lo expone y los mata a los laterales. Y yo creo que tanto Almirón como Gómez los perjudicaron a los laterales porque lo dejaron siempre solos, dos contra uno.
1: Germán, muchísimas gracias. Saludo a la familia, que disfrutes todo este momento. Gracias, Germán.
9: Dale, Arturo, abrazo grande, éxito en la transmisión. Un saludo a todos los muchachos, a las órdenes.
1: Gracias, muy amable. Contigo, Dari.
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1: De que juegue en el exterior, ¿influye o no influye en la conformación del equipo para el Faro? Ya volvemos.
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1: Extremo Recoman. Recoman, vos le dijiste que el principal culpable era Alfaro contra Estados Unidos, ¿verdad?
5: Sí, porque no pobló la media cancha y tuvo el Paraguay inconveniente.
1: Bueno, y vos, Alfredo, ¿qué dijiste en el momento después de la derrota contra Estados Unidos?
6: Que fuimos sobrepasados en todas las líneas, en todas las formas.
1: En todas las líneas. ¿Y vos, Araña?
10: Y lo de siempre, como siempre digo, cuando se pierde, culpable el entrenador, y cuando se gana, son los jugadores los que ganan, así nomás.
1: No. ¿Y vos, Jorge Casal?
8: Por lo que entiendo yo, si Orlando Gil hablaba un poco más, íbamos a perder 2-1 o 3-2. Porque ahora parece que el culpable de todos los cuatro goles de Estados Unidos es Orlando Gil. Y no estoy en detrimento de lo que está acotando el Niño ni los otros compañeros, respetando la información que tienen ellos.
1: Niño.
0: Yo me mantengo. Dije ayer en el extra que ya no iba a entrar en el punto, pero estamos entrando de vuelta en el caso Gil. Porque ya quiero estar en modo apoyo, yo me mantengo.
1: No, niño, discúlpame, aquel, no es solamente no, Gil, que no cambie que no, nada defensivo.
0: No, yo repito, para mí todo niño va a morir en la suya Alfaro. 4-4-2, no sale eso. El hueco, se muere en su molde. No va a salir, nada diferente vamos a ver de la mano de Alfaro. Si queremos ver algo diferente, no vamos a ver porque va a jugar con su 4-4-2, corte bien defensivo, vamos a esperar en el fondo y salir de contra. Pero aquí yo le tiro responsabilidad a los jugadores, el momento que ellos despierten, asuman. El momento que ellos asuman, que meten una patadita, que hagan algo más, que se barran, que se tiren. Ahí también estoy esperando a los jugadores, no solo de Alfaro. Y sí, lamento, no sé cuál es la última que tienen allí definitivamente, porque me parece que era un partido como para Soso y Caballeros. No sé si cuál es la última que tienen sobre el punto. A mí me pasaron el equipo titular, ya no el caso de ellos, pero en principio creo que Caballeros no llega. Lo de Sosa no sé qué, porque me parece que es partido como para el rasgo de ellos. Vamos a necesitar de esos explosivos de medio para arriba. Si hablamos de gustos, que en el comienzo hablamos, pero yo me había desviado más bien en el tema de Gil, a mí me hubiera gustado titularidad para Mauricio y Enciso y prescindir de Pita de este partido. Yo no arrancaría con Pita este partido al comienzo, y dependiendo del tipo de juego, allí sí le metía a Pita. Ese era mi equipo ideal. Este medio campo, pero arriba, jugando Mauricio con Enciso. Ese era mi equipo ideal.

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1: Arturo, no sé si está al otro lado, perdimos para retomar en segundos. Mirando aquí un diario turco que justo quería comentar, veo que ahí están criticando bastante también que a su técnico Montella, que metió un equipo defensivo ante Australia, y ahora piden un equipo más ofensivo. Estoy viendo que por lo menos los medios turcos, mientras estábamos aquí en programa, abrió un par de páginas.
2: Y conste que ellos tuvieron la pelota, ¿eh?
1: Hice la traducción, y sí, pero piden un equipo más ofensivo. Por ejemplo, observo que piden que ingresen jugadores como Yildiz, Kanusum, Denis Gül. Por lo menos la prensa deportiva ya está pidiendo un equipo más ofensivo. Veremos si Montella hace o no eso. Si hace un cambio también. Así como nosotros estamos pidiendo también algunas modificaciones, algunos cambios. Veo que la prensa turca apunta a Vincenzo Montella, aquel jugador en su momento italiano, de cara a este partido. Y así como están las cosas también, Turquía tendría variantes. Inclusive aquí veo que deje de jugar con un falso 9, porque ellos normalmente juegan con un falso 9. Ese es el rasgo que tiene como equipo.
3: Montella es italiano.
1: El italiano. El delantero.
3: Pero los italianos es casi siempre por rasgo, por características.
1: Tiene el corte defensivo.
2: El famoso catenaccio.
3: Sí. Ayer, por ejemplo, el que jugó en
1: Uzbekistán.
2: Sí, es italiano. Canavaro. Fabio Canavaro.
3: Mira, 5-4-1 se paró. 5-4-1. Es igual conmigo. No te garantiza, por más gente que vos pongas en defensa, sí, que va a salir airoso.
1: Y aquí justo veo que los turcos, los medios turcos, están pidiendo un equipo más ofensivo. Veremos si cambia o no Turquía.
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1: Es más, mirando, hablan de un posible equipo que tenemos que ir acostumbrando a algunos nombres. Veo que sería Kakir en el arco.
2: Selic.
1: Demiral. Bardaki sería.
2: Sí.
1: Kadioglu. Jurcek. Kananoglu. Guler. Kanusum. Yildiz, que están pidiendo por él. Y Denis Gül. Ese sería.
2: Serían como tres cambios.
1: Por lo menos la prensa turca. Estamos comentando, señor, que la prensa turca igualmente le está pidiendo a Montella, técnico italiano, que realice más cambios ofensivos para este partido ante Paraguay. Por ejemplo, veo que la prensa turca pide nombres como el de Yildiz, Kanusum y Denis Gül, que serían opciones también de ataque, un corte un poco más ofensivo allí. Víctor también conoce mucho Yildiz. Continúa allí en Juventus, ¿verdad, Víctor?
4: Sí. Yildiz de Juventus, Gül de Porto, después Çalhanoğlu, que hoy juega más retrasado con respecto a otros tiempos, Arda Güler de Real Madrid, Kadioglu de Brighton. Son los cinco que más suenan realmente de equipos top del fútbol europeo.
5: Bueno, hablando, ¿me escuchás, niño?
1: Ahora sí, 10 puntos, señor. Excelente, gracias.
5: Yo digo lo siguiente nomás, estamos hablando de Turquía del exterior. ¿Cuántos jugadores del plano local, Ricardo, están jugando en la selección hoy?
6: Convocado tres de los nuestros, jugando ninguno. Entró Velázquez la vez pasada.
5: Esto es un contagio de los técnicos de poner todo afuera, Ricardo, ¿no?
6: De hecho, que Alfaro le pedía a los jugadores que salgan para poder jugar. A varios de ellos les pidió que salgan para poder jugar. que si se hallan en el fútbol paraguayo no jugaban, excepto los que ya estaban, como Gatito y Velázquez, y a Olveira, que lo nacionalizaron.
5: ¿Y por qué no le da el crédito a Velázquez, por ejemplo, hoy?
4: Yo pensé que él iba a ser opción atendiendo el partido que hizo Juan Cáceres, pero lo mantiene a Cáceres. Capaz puede ser, no sé, el tema de la velocidad, que Velázquez es más firme para marcar, pero es menos veloz que Cáceres. Claro. Por ahí entiendo que puede pasar la
6: mano. A la salida le va a costar.
4: Sí, sí.
6: Y yo pensé en un momento que si lo nacionalizaban a Gastón era para titular, y lo dije.
4: Olveira.
6: Sí. Que yo pensé que si no nacionalizaban a Gastón Olveira, iba a ser para titular.
4: Pero yo creo que ese bajón de nivel en el final del semestre le perjudicó a Olveira.
6: Puede ser.
4: Porque capaz el Olveira de enero-febrero, que era decisivo en Olimpia, arco en 0-6-7 veces, venía con otro momento al Mundial. Ese bajón que le perjudicó.
6: Después está la idea de Alfaro en conferencia de prensa de poner a uno que nos va a servir para el 2030. Entonces también ahí encaja Gil. Y otra pregunta... Imagínate si Gil empieza a gritar a todos los defensores y a gesticular. ¿Se va a aguantar Gómez que los ponga?
5: Aparte, no sé si tiene que cambiar su rasgo Gil. Si
6: es no, si él es así.
5: Si ese es su rasgo.
2: Su estilo.
5: Su rasgo, su forma de ser. ¿O no es cierto?
4: Es su forma.
5: Bueno, Darío, contigo.
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5: Para hablar con Maximiliano Melardo de la victoria argentina, Argentina y Colombia, los dos sudamericanos que ganaron.
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5: ¿Cómo te va, Maximiliano Galardo? Buenas tardes.
7: Un abrazo, Arturo, el cordial saludo de siempre.
5: ¿Cómo anda, Maximiliano? ¿Bien?
7: Bien, muy bien, Arturo. Quiero decirle alguna particularidad que tuve. Yo no sé cómo son estos temas de los derechos de las transmisiones, que hasta el último mundial por internet no se podía escuchar. Quiero decirle que el día de Paraguay y Estados Unidos pude tener varios tramos a través de una plataforma escuchando la transmisión suya y su relato, Arturo, por Monumental.
5: Muchísimas gracias, Maximiliano. Y aprovechamos dos preguntas seguidas. ¿Cómo viste a Paraguay hasta donde viste? ¿Conoces mucho de nuestro fútbol? ¿Qué sentís de la selección argentina sobre tu triunfo y Messi?
7: Bueno, Messi ha marcado la diferencia. Fíjese, Arturo, que cómo fue lo fundamental de Messi, lo magnánimo de Messi, que arrancó 2 goles abajo de Mbappé en esto de ser el máximo goleador de la historia de los mundiales, y terminó 2 arriba con 16 goles, marca que va a superar, uno piensa que sí, a Miroslav Klose, pero realmente en un cuadro complicado, porque no se sabía mucho la situación particular del tema de salud que está viviendo el padre de Messi. Lo hizo referencia a él cuando terminó el partido, diciendo que habían sido muy, muy complicados, y tuvo una de las actuaciones más deslumbrantes que uno pueda recordar, Lionel Messi. Así que un equipo ensamblado, un equipo que reguló el partido, pero con un Messi sensacional, y que ahora va a tener el lunes disputar el próximo encuentro a las 2 de la tarde en Texas frente a Austria. No debería tener problemas la selección argentina en clasificar primera, si bien no se habla antes, y tendrá que ajustar algún tema ahí en la defensa, que es el punto donde hay jugadores que están lesionados como Montiel o como Nahuel Molina.
5: Y vos fijate, Maximiliano, esto de Argentina, Messi, transmitimos el partido, de hecho Acá tenemos como un estudio, acá con Camino y con William en la parte técnica. Te pregunto, Maximiliano, con relación a Paraguay, la repercusión, lo que se tiene, la goleada de Estados Unidos, ahora tenemos que medir a, o enfrentar a Turquía, aparece en el equipo Matías Galarza, que no es tenido en cuenta en River, y va a estar anunciado Matías Galarza en la conformación paraguaya como una de las variantes más importantes, al igual que Isidro Pita, que va a jugar en el ataque.
7: Sabe, Arturo, que acá causó muchísima sorpresa en la prensa argentina la actuación de Paraguay. Realmente, uno, aparte teniendo acostumbrado a Gustavo Alfaro, que sabe manejar muy bien los esquemas defensivos, y nos llamó mucho la atención la forma en que fue superado. Se habló mucho al día siguiente de la gran actuación de Estados Unidos, el vértigo, la velocidad, la precisión y cómo lo ha desbordado Paraguay en todo momento, en todas las líneas, y cómo no pudo Alfaro tener la reacción para contrarrestar eso en el segundo tiempo. Así que llamó muchísimo la atención. Sí, lo que se dice acá es que Paraguay seguramente frente a Turquía Alfaro va a corregir y que va a ser otra versión de Paraguay. Usted me dice lo de Pita, también se habla acá que por ahí Pita podría ser un delantero más acorde, no sé si irá por Tony Sanabria. Y acá lo que también gestó, y se lo digo como relator de la campaña de San Lorenzo, Arturo, las dudas de si Orlando Gil va a mantener el puesto de titular o no.
5: Sí, mantiene el puesto titular, Maximiliano, misma línea defensiva, incluyéndolo a Orlando Gil. ¿Y vos te quisieras referir a Orlando Gil, Maximiliano?
7: Mire, Arturo, cuando me llamó antes de empezar el Mundial y para hablar de Orlando Gil, le dije las dudas que él tenía por ahí para salir, que era un gran arquero bajo los tres palos. La verdad no pude mostrarlo en el partido con Estados Unidos. Yo lo vi con dudas. Yo nunca quiero ser irrespetuoso, porque para eso hay un técnico preparado, un técnico que trabaja todos los días con ellos, y si el técnico consideraba que era titular, bueno, seguramente es porque Alfaro lo consideraba de esa manera y estaría en lo correcto. Pero la verdad, Arturo, no sé si Orlando Gil ha dado un salto muy grande de jugar en San Lorenzo, Paraguay, después en la reserva de San Lorenzo aquí, y en un año ya ser titular en un Mundial. Me parecía un salto demasiado grande. Puede ser un arquero que vaya como tercer arquero, que haga su primera experiencia, que dispute partidos amistosos. La verdad me parecía un salto demasiado grande. Tengo dudas a ver si tuvo alguna responsabilidad en los goles, pero sí que no lo vi para nada seguro.
5: ¿Qué dice Maximiliano Merano? Que en tu opinión es muy arriesgado lo que está haciendo Alfaro con Gil.
7: Para mí sí, Arturo, para mí, la verdad, ya le digo, para mí podía formar parte como un tercer arquero a futuro, proyectarlo, es joven todavía, ir llevándolo de cara a las próximas competiciones internacionales, pero titular en un Mundial después de 16 años que Paraguay no iba, me parecía una responsabilidad muy grande, pero ya le digo, yo no quiero ser irrespetuoso porque yo no soy técnico y no trabajo todos los días. Realmente, si Alfaro lo mantiene, también por algo será. Vamos a ver.
5: Vamos a ver qué va a pasar mañana. Maximiliano, un abrazo. Gracias por tu tiempo. Está muy arraigado con los nuestros, lo sabemos. Así está cada momento, Maximiliano Velardo. Gracias.
7: Un abrazo, Arturo. Lo voy a seguir escuchando en la tira como en las transmisiones.
5: Gracias, muy amable, Darío.
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0: Claro, y Maximiliano sigue toda la campaña de Víctor Ricardo de San Lorenzo.
1: Sí.
0: Cuando lo tuvimos en el estudio con nosotros y nos acompañó, después hicimos una entrevista, me acuerdo, incluso bastante extensa, fuera de la radio. Ahora se refirió a Orlando Gil. El único en la mesa que no está de acuerdo con Alfaro es Niño. Niño dice no, y no es que no sirve Gil. Él quiere otro perfil en la portería, ¿verdad, Niño?
2: Sí, y más después de escucharla a Berardo, digo, hasta ellos que están en el día a día, que es arquero de San Lorenzo, ven esas cosas que nosotros vemos cada muerte de obispo el otro día en Copa, porque para ser sincero, no sigo el día a día del fútbol argentino por una cuestión de horarios. Yo estoy aquí más con lo nuestro, mirando. Una cosa es ver los resúmenes de 5, 6, 7 minutos, pero ellos lo ven, y si ellos lo ven, y ese salto de calidad, de estar en la reserva de San Lorenzo Rayadito al Mundial, repito, no es nada en contra de él, pero sí como que muy rápido en un ascensor está llegando hoy todo para él. Ojalá sea el partido para Gil este fin de semana, lo mejor para él.
0: ¿Está jugando Sudamericana, Niño?
2: No, y por eso, y jugando la Sudamericana, ahí es donde lo vemos. Porque
3: el último partido, lo que dejó muchas dudas.
2: Me dejó muchas dudas
3: en
2: el último partido ante Recoleta. Ese partido ahí es donde yo lo veo lento en las salidas, en esos partidos. Si bien tenía una racha, creo que de 14, 15 goles, o sea, 15 partidos, digo, sin recibir goles en San Lorenzo, ¿verdad? Ojalá, repito, a partir de aquí que le salga. Entiendo mi pensamiento, ojalá esté equivocado, pero hoy Alfaro no quiere tenerse al público de Cerro y Olimpia en contra. Por eso no le pone ni a Olveira ni a Gatito. Y piensa en el 2030. Y no tiene que pensar en el 2000, tiene que pensar en el Mundial de ahora. Para mí esa es la decisión de Alfaro. Y nadie me va a quitar la cabeza, porque esa es mi teoría y estoy casi 100% seguro. Intuición, como diría aquí Araña, que es por eso. No lo pone ni a Olveira ni a Gatito porque no quiere la...
3: Pero entonces no piensa en la selección, niño.
2: Y busca un arquero para el 2030. Ojalá le salga, ojalá le salga. Lo único que digo, que ojalá le
0: ¿Qué decía
2: salga.
0: Ricardo?
1: No, yo en su momento, cuando lo iban a nacionalizar a Gastón Olveira, yo decía, va a ser la primera vez en la historia de la selección que se va a dividir el grupo, digo, en el sentido de los hinchas, ¿verdad? Uno va a querer que ataje Gatito, otro va a querer que ataje Olveira. Si nos pone Gatito, descontento el hincha de Olimpia. Si nos pone Olveira, descontento el hincha de Cerro. Que lastimosamente nosotros mezclamos mucho eso. Digo, en Paraguay se mezcla mucho el tema de arquero de quién o hincha de quién es ese arquero. Con Gatito no pasaba nada.
0: Pero
1: al parecer Olveira ya es diferente.
0: Sí, salvo que esté equivocado. Ubicate un poco, Víctor, dos compañeros. El Gato Fernández y Almeida. Los dos disputarán el puesto. Y después voy a contar algo que sabe el Gatito Fernández. Padre, ¿por qué dijiste no iba a jugar este partido? Esto va para el Gato. Acordate, Gato, que estaba vos para jugar, jugó Ever Almeida. El uruguayo era el técnico de la selección nacional. ¿Te acordás, Ever? Los dos probablemente no se estén mirando. No hago ninguna interna por el aprecio a Ever y al Gato. Pero uno estaba en Olimpia y otro creo que Gato no estaba afuera. Creo que Gato estaba adentro. Y los dos eran arqueros de la selección. Hablamos de el Gato Fernández Cerro, Ever Almeida en Olimpia. Volvemos.
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5: No lo decimos nosotros.
6: Muy bien, Arturo. Quiero decirle alguna particularidad que tuve. Quiero decirle que el día de Paraguay a Estados Unidos pude tener varios tramos a través de una plataforma escuchando la transmisión suya y su relato, Arturo, por Monumental. Un abrazo, Arturo. Lo voy a seguir escuchando en la tira como en las transmisiones.
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0: Así recuerda, Gustavito, lo que dijo Maximiliano, colega. ¿Cómo te va, Gustavo?
8: Hola, Arturo. ¿Cómo están ustedes?
0: Gustavo Mourinho, te hago esta pregunta con mucho respeto, porque te respeto muchísimo como persona y como jugador, como técnico. ¿Ustedes los técnicos se reservan para opinar de colegas?
8: Hay una parte, Arturo, que sí, por supuesto, más que nada por respeto a la profesión, pero está la otra parte del hincha, ¿verdad? Depende en qué posición nos pongamos, ¿verdad? Hoy, si me estás diciendo por la selección, yo soy hincha primero, soy entrenador también, y por conocimiento de jugadores o algo más puedo opinar, pero termina siendo una opinión.
0: Una opinión, como hincha, Gustavo.

0: ¿Cómo vos querés entonces que ve el hincha 5-4 goles de Estados Unidos, mantiene misma línea defensiva? Los compañeros nos dicen, no, solamente Gil es responsable, no, aquí creo que el compromiso es de todos. ¿No toca línea defensiva hasta ahora Alfaro, Gustavo?
1: Bueno, yo creo que en el contexto general, Arturo, no la línea defensiva quizás sea la más cercana a los goles, pero hoy el fútbol actual y hace mucho tiempo ya no se trata solamente de defensores y delanteros, se trata de equipo. Y me parece que todo el equipo no estuvo bien en ese día. Lo tomamos como falsa presentación, algo que no estábamos acostumbrados. Y desde mi punto, faltó la bandera que nosotros siempre llevábamos, lo primero que nos llevó a varios mundiales y nos llevó a ese también, el tema de la manera como perdimos lo que se cuestiona, ¿verdad? Que no tuvimos esa reacción, rebeldía, que no fuimos Paraguay en ningún momento. Quizás sea eso, ¿verdad? Lo de la defensa, voy desde el otro punto, no solamente la defensa, todo el equipo, todos estuvimos casi de acuerdo en un 100%, 90%, que era el equipo ideal que tenía que entrar. Por ahí podemos discordar de una o dos posiciones, pero era el equipo ideal y era lo mejor que teníamos y lo que más rendía también en eliminatorias y amistosos que tuvimos. Entonces yo no quisiera discutir de quién tiene que entrar o quién no tiene que entrar. Yo creo que la discusión está si están listos para dar lo que siempre nos dieron.
2: Gustavo, ahora mirando características de lo que se viene, que tenemos como información, Galarza y Pita, ¿qué crees que gana el equipo con esos cambios desde tu mirada? Capaz más vitalidad, más dinámica para presionar, por ejemplo, para no llegar tarde como llegamos ante Estados Unidos en varias pelotas. ¿O por dónde ves, te parece, pasa el tema de los cambios mirando las características de los jugadores?
1: Y yo creo que el secreto ahí en lo que mencionaba, lo de Matías y lo de Pita, va directamente a la característica que quiere el profe. Es lo que nos faltó. Son dos jugadores que cada pelota la luchan con todo lo que tienen. Y de repente nos faltó eso en el partido anterior y ahora él ya quiere entrar con ese plus de correr, de pelear. Lo de Isidro en su posición, por supuesto, él está acostumbrado a marcar, a ser un poco más tosco. También creo que nos va a dar un poco más de sostén en zona ofensiva desde el balón para que puedan salir nuestros volantes, que puedan llegar los extremos, que no tuvimos contra Estados Unidos. Y lo de Macho, el despliegue, el ida y vuelta, defensivamente él es, físicamente está impecable siempre. Y ofensivamente también le agrega la llegada al área, que también nos faltó en el partido anterior. Entonces yo creo que van los cambios por la característica. Lo que el profe busca es esa característica, que eso contagie a los demás, por supuesto, o que entren todos de la misma manera, que es lo que queremos ver, ¿verdad? Porque se puede perder un partido, se puede perder varios, pero la manera es lo que se discute, ¿verdad? Nosotros estamos acostumbrados a otra cosa. Sabemos que pueden hacerlo, confiamos en que puedan hacerlo y esperamos que eso nos sirva para ganar los puntos.
2: Gustavo, la última de mi parte, y subrayamos otra vez que estamos hablando desde tu perfil actual de hincha de la selección, como cualquiera de nosotros. Te pregunto, en el arco, porque se habló muchísimo antes, ¿tu arquero antes de que se juegue ante Estados Unidos era Gil o vos hubieras preferido otro? Y ahora, después de lo que pasó, ¿es mantenerlo a Gil, pase lo que pase, o te parece que puede ser prudente una buena opción de cambiar de golero para este partido?
1: Bueno, hay que tomar dos puntos. Yo quiero hablar primero lo de Gil. Gil, nosotros en selecciones juveniles lo trajimos allá de San Lorenzo, jugando en la Liga Salón en Pana, y le dimos la oportunidad de ir a la selección. Se fue a la selección con nosotros, sub-20. Y a partir de ahí también levantó en su carrera, ¿verdad? Es un arquero que se está destacando, que tiene buen nivel. Lo de Gatito, el otro lado, que era que estaba aprobado, pero no tenía ritmo de partido, no venía jugando, no tuvo un año o un semestre regular. Lo de Olveira también, que que bueno, salió campeón, fue figura en su equipo, diferentes momentos para cada uno, pero yo ya lo había dicho, no voy a esconder eso, yo decía Gatito por la experiencia, por la tranquilidad que nos podía dar, ¿verdad? No digo que Gil no los pueda dar, pero era eso, ¿verdad? Ahora entró Gil y sacarlo ahora yo creo que es un poco complicado también porque desnudaría cierta equivocación en esa elección. Ahora, yo lo único que pienso desde afuera, y lo recalco desde afuera, es que uno necesita, y especialmente en esa posición, tener una seguridad en lo que va a elegir. Porque lo que viene mostrando el Mundial es mucha actividad de los arqueros, que fueron claves para ganar muchos partidos en diferentes selecciones. Y nosotros, desde hace 2 meses, 3 meses y más inclusive, estamos hablando de lo mismo, de quién debe ser el arquero de la selección. Entonces, ya no pudimos hacer nada desde la planificación y hoy tenemos que por ahí bancarlo así, ¿verdad? Por supuesto, porque sabemos que tiene condiciones.
0: Gustavo, muchísimas gracias por tu tiempo, valoramos muchísimo tu atención. Excelente profesional, gran persona. Saludo a la familia. Muchísimas gracias, Gustavo.
1: A usted, Arturo, a todo el equipo, le deseo lo mejor, que sigan, que queden hasta el final, porque Paraguay quedaría hasta el final, ojalá que se dé eso. A las personas volver a creer, empezó el Mundial, fue una mala presentación, ganamos este y vamos a hablar de otras cosas y nos vamos a olvidar de lo que pasó. Entonces, mucha fuerza para la gente, mucha fe en nuestros jugadores, hay que apoyarlos desde nuestro punto y recordar que no son los 11 que juegan, estamos jugando todos un Mundial. Ellos son nuestros representantes nada más.
0: Muchísimas gracias, Gustavo Mourinho. Sí, comienza una nueva partida, como se dice ahora, ante Turquía. Gracias a Gustavo Mourinho. Muchísimas gracias por su atención y un abrazo, Darío.
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0: ¿A qué hora habla Faro hoy?
2: Alfaro habla 15:30 de aquí, 19:30 ahora
0: para Paraguay. Quiere decir que en contacto con el Extra.
2: Sí, estaremos en directo con el Extra, con las palabras, señor, de Gustavo Alfaro.
0: Monumental NPI, ya volvemos.
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0: Vamos y nosotros hasta las 13, Darío, compañeros. Después quedan ustedes y conferencia y más. Aquí desde San José, nosotros.
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0: 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Monumental, Monumental 1880 aquí en los Estados Unidos. Vamos a esperar la conferencia. ¿Cómo lo ves, Alfaro? El estado de ánimo, Ricardo.
4: Yo creo que él tiene que contagiar. El primero en contagiar al equipo tiene que ser Alfaro. Lo veo una persona muy inteligente, muy, muy capaz, muy preparada. Así que va a depender mucho también de él lo que los muchachos pongan en el terreno de juego. No solamente en lo táctico, sino también en lo anímico, donde demostró que sabe cómo llegar y sabe cómo trabajar al jugador.
0: Hay algo, Ricardo, por respeto a Víctor. Va a preguntar a Víctor, lo digo, no.
4: Va a preguntar a Víctor, por supuesto.
0: No, porque está bien, yo, el que cobre es Víctor.
4: Totalmente de acuerdo.
0: Y vos mirá desde afuera lo que va. Si después vos con él le decís, mirá, hacer una previa.
4: Pregunta, si quiere Víctor, pero yo creo que por respeto a Víctor, pregunta a Víctor.
2: Sí, lo de Alfaro, habría que ver hoy quién lo acompaña. Yo creo que hoy vamos a tener a uno de los que en teoría debería ser líderes, o Gustavo Gómez, o Alderete, o Almirón. Sí, fuerte, yo creo que va a ir uno.
0: ¿Cuánto tenés para perder?
2: Uno fuerte.
0: ¿Qué es lo que quiere? Sí, que no llore.
4: No, no quiero que se quiebre más un jugador.
0: ¿Sabe quién va a estar hoy? Para que vos sepas, Matías Galarza, ya volvemos.
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5: 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Vino un golpe de cabeza, gol.

0: noche. El gol albirrojo paraguayo lo hizo Matías Galarza, poniendo el grito de gol. Indudablemente la gran alegría, lo que transmite imborrable gran paso de la selección nacional rumbo al mundial. ¿Cómo detener a la albirroja? Con el aliento, con la respuesta del público indicable, desde todo punto de vista, creyendo que se puede, la firmeza en la comisión, en el equipo paraguayo. Todo el país grita, festeja, no hay límite, latiendo el corazón. Lo hizo Matías Galarza, el primero del partido. Almirón jugó a la derecha, se metió inciso, colocó el centro, el rebote a media, salió el arquero y Galarza de cabeza, arco sur del estadio. La palabra locura, festejo, grito, calificativo que quieran. Paraguay gana 1-0, camino al mundial, Galarza lo hizo.
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3: Así recordamos los goles, Gustavito. Los compañeros quedan a partir de las 13, hay conferencia, así tienen mucha más participación con el debido respeto. Los compañeros en la mesa de fútbol, la grande monumental. Darío.
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3: Vamos a reencontrarnos nosotros con la conferencia de Alfaro y un jugador más. Y cuando dije Galarza, por intuición nomás, me parece que lo más razonable es Matías Galarza. Así aclara muchas cosas de los trascendidos. Ya volvemos.
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3: Bueno, vamos cerrando esta parte con Camilo, con William, con todos los compañeros, diciendo algo más. Nada de lo que se pueda decir es pesimismo ni tirar mal la onda contra la selección paraguaya, porque está el que primero piensa mal y después piensa, reitero. La verdad de nuestra situación es esta: situación comprometida, dura paliza contra los Estados Unidos y en busca de la reivindicación. ¿Es así, Ricardo?
5: Así es. Se baraja de nuevo y se tiran las cartas, y ojalá sean las cartas precisas de Alfaro.
6: Sí, ojalá podamos ganar, pero igual yo sigo mirando con buenos ojos un empate y nos jugamos todo en la última.
5: El tema es tener vida al tercer partido, llegar con vida al tercer partido.
6: Porque hay una combinación, repito una vez más, que sería trágico para Paraguay llegar al último partido ya sin chance de clasificar.
3: Bueno, niños, compañeros, ustedes en estudio, un abrazo grande a través de nuestra presencia acá. Repetimos a Camilo, a William, muchísimas gracias. Están en la parte técnica, permitiendo este excelente contacto. Y en producción también, William, y con relación a esto, Camilo, para acercar todo lo que tenemos. Y un agregado, ¿a qué hora entra la noche acá?
5: 20:30.
3: 8:30 de la noche, entra la noche. Antes, después sol.
5: Sí, sol fuerte, a partir de las 9:30. Sí,
3: y 8:30 acá, ¿qué hora es en Paraguay?
6: 12:30, 0:30. Sí, un detalle a tener en cuenta que cuando empieza a entrar el sol, tipo 19:30, 19:45, empieza a hacer frío en esta ciudad. Durante el día tenemos 30 grados, pero de repente baja todito y en el estadio abierto vamos a tener frío.
3: Correcto, compañeros, un saludo muy besado, un abrazo. Vamos con Darío y después ustedes. Y nos reencontramos con el extra monumental NPI.
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7: Esto y más en el pendrive ahí, yo Gustavito. Está promocionando ya su pendrive. Bien, Alfredo. Este es tu estilo, sí, Alfredo.
8: Tengo.
7: Este es
8: dos tengo.
7: Este es estilo, Alfredo. Estoy viendo diarios turcos. No le gusta que el árbitro sea salvadoreño. Atención a lo que dice este diario. Una decisión cuestionable. Para el partido ante Paraguay, la FIFA designó un árbitro salvadoreño, Iván Barton. Mientras que nuestros jugadores tendrán que comunicarse con el árbitro en inglés, los jugadores paraguayos podrán hablarle en su idioma nativo, el español. Una clara desventaja de comunicación para Paraguay, dicen los turcos.
8: Imagínate el detalle que...
9: Pero yo no miran creo ese detalle.
8: Yo no creo que sea tan así. El árbitro hablará inglés.
7: Claro.
8: Perfecto.
7: Totalmente.
8: O sea, no veo que...
7: Pero veo más que justo en los diarios turcos...
9: Están reclamando eso.
8: Pero los árbitros están obligados a hablar inglés.
7: Claro. Sí, claro. Como ahora el caso obligado de Juan Gabriel, que va a estar para Alemania...
9: Costa de Marfil,
7: el fin de semana. Bien por el arbitraje paraguayo. Que nuevamente, vamos a ver lo opuesto. Mirando diarios de El Salvador, para ellos es todo un orgullo. Dice el diario Hoy de allá de Salvador, digo, orgullo salvadoreño. El Mundial 2026. Iván Marto va a dirigir el partido Turquía-Paraguay por la segunda jornada del Grupo D. El árbitro Santaneco sigue dejando huella, dice, en el fútbol mundial. O sea, para ellos es todo un orgullo. Para... la gente del Salvador, que un árbitro salvadoreño. Para ahí apuntando, Iván Barton, árbitro del Salvador, será el árbitro de Paraguay-Turquía.
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8: Dos cosas. Lo de Gustavo Mourinho, muy claro en sus apreciaciones, dijo una gran verdad con respecto al fútbol actual. Y no sé la época de Alfredo, lo tuyo, pero yo veía que vos bajabas mucho con los laterales. El primer defensor son los delanteros, dijo, ¿verdad?
9: Sí.
8: Siempre buscamos culpables y en este caso todos apuntamos a la línea 4 del arquero, pero tiene mucho de verdad. Si los de afuera vienen y hacen el doblaje, no te van a crear problemas los de afuera. Y si los defensores rivales, hoy me estuve fijando, Denis Caniza, que jugó 800 partidos y que conoce mucho de la posición, la mayoría de los defensores en este mundial, los stoppers por izquierda, yo no sé si tiene que ver o no tiene que ver, para mí mucho que ver, son zurdos, es decir, tienen ese primer pase que llega muy rápido el balón. Es decir, entonces, por ende, los delanteros deberían ser los primeros defensores para que no vengan limpios. Y el partido de Estados Unidos con Paraguay, ¿quiénes son los que más venían limpios? Los tres centrales de Estados Unidos. Venían casi siempre con pelota limpia, y para mí tiene mucho razón. Y lo otro, a Denis Canisa, vos que jugaste 500 partidos, vos te sentías mejor, hablando de mundiales, después en clubes diferentes, con determinados arqueros. Para ser más claro, el equipo se sentiría más cómodo con un determinado arquero barra defensa. Es decir, la defensa se sentiría mucho más cómodo con un determinado arquero, o te da igual o le daba igual.
10: Para nuestro fútbol no es tan importante elegir el arquero, porque somos muy especial.
8: ¿A nivel mundial?
10: Y a nivel, no, nosotros Paraguay, te digo. Porque nosotros de atrás para adelante jugamos, pues. No somos un equipo que necesitamos el arquero para hacer salida, que atacamos mucho para que sea libero, o sea que... Tiene que atacar nomás nuestro arquero en Paraguay, te digo.
11: Pero eso tiene que evolucionar alguna vez, Denis. Tenemos que evolucionar futbolísticamente alguna vez.
10: Eso es lo que no tocamos, ¿sabes qué? Porque ahí abajo el problema y ahí abajo la solución. Y no tocamos nunca. Entonces, es un tema tan interesante.
7: Ahora lo podemos hacer. Ahora tenemos.
10: Yo creo que en la formativa tenemos que enseñar a los chicos este fútbol moderno. Nosotros tenemos que tocar ahí, enseñarle. Porque exigimos cuando el jugador llega a primera división. Es como que a tu hijo vos querés educarle ya siendo grande. Hey, chico, tenemos que darle todas las herramientas.
11: Puede alterar algunas cosas.
10: Y hay que infraestructura, tenemos que invertir mucho. Y somos pobres a nivel de infraestructura en formativas.
12: ¿En pobre en dinero o en pensamiento?
10: Ahí no sé, porque yo no sé si qué dinero tenemos para poder invertir, hacer canchas, hacer vestuario, alimentar a los chicos. O sea, ahí ya no sé.
8: Y buenos profesionales.
10: Y buenos profesionales.
8: Es lo más importante acá.
11: Exactamente. Pero ahí se tienen que quebrar muchas cosas.
10: ¿Entendés?
12: Pero buenos profesionales bien pagados.
10: También. También.
7: Buenos profesionales.
12: Pero bien pagados.
7: Bien remunerados. Que no sea bien remunerado de otra manera. Porque nosotros ya lo hablamos, ¿verdad? Porque hasta aquí, en formativa, se sabe que si no aceitaba muchas veces en gran parte de los equipos que no sean salvo los grandes.
10: No sé si tengo.
12: Le consideramos a los técnicos que tienen que tener buena. Bueno, en carácter con los chicos y demás, y le pagamos poco.
11: Porque es un padre de familia más hoy en día.
12: Sí, a veces inclusive puede educar más que el padre, porque tiene un instrumento importante que es el
7: técnico de formativas debería ser un padre, no un comerciante del jugador, porque hay entrenadores en formativas en nuestro fútbol que más bien son comerciantes o empresarios, antes que mirar el lado como está el opuesto también, que sí, bien, el que verdaderamente es un educador.
10: Viste que es un tema muy interesante que toqué y que para debatir por varios.
12: El profesor tiene que ser profesor, pero para eso él tiene que estar cubierto, tiene que tener para poder comer, para poder andar, para poder vestir, educar a sus hijos. No, es un tema menor, decía, no le pago poco porque es inferior.
7: Los justos necesarios, muchas veces aquí en la categoría de los justos necesarios.
10: Y es el primer, la primera lección. Segunda es la infraestructura, ponerle al profesor canchas buenas,
12: pelotas.
10: Entendés que muchos clubes no tienen eso. ¿Y cómo le vas a
12: hay
10: educar
12: muchos
10: al
12: clubes
10: chico?
12: De primera división que no tienen cancha.
10: Sumado, primera división lo para entrenar.
7: Es bien amplio el tema, porque sumado a eso también el trabajo psicológico de los jugadores. No que a los 6 meses o un año ya le agarre el jugador paraguayo este chavo. Trabajarlo ya de joven, la necesidad que vos tenés que ir a Europa y por lo menos quedarte 5 años allí.
12: Exacto.
7: No un año, 6 meses, y a los 6 meses ya extrañé la zona de Paraguay, ya le extrañé a tu mamá.
10: Y volvés después. Y ese es otro tema, también nutrición en los chicos.
8: Yo coincido con Jorge con respecto a la psicología en la formativa para prepararle para el día después y el día que puedan salir del país. Porque ese es un dato no menor. En nuestra época, nuestro mejor psicólogo, de nuestra época estoy hablando, ¿qué era? La necesidad. Partir de ahí...
10: Que estabas obligado a llegar.
8: Muy bien. Pero estaba la otra parte que no estábamos preparados. A mí me tocó, llegué a donde quise llegar joven, ¿verdad? Rápido. Pero hay un detalle no menor. Me salió un viaje a Europa, en el Oviedo de España, con 20, 21 años. Buena plata. Y 3 años de contrato. ¿Y sabes por qué no salí? Por el Techagao.
10: Claro.
8: Mente, pero yo no estaba, ¿sabes? Que decían, no, allá hace frío, no, es que pea, no amó, acá es Navidad. Allá, le buscaba la vuelta.
10: Para volver.
8: ¿A qué edad? No, antes de irme.
7: ¿A qué edad te fuiste?
8: Estoy hablando de 20, 21 años.
7: ¿Cuántos años tenía para China? ¿20 años?
8: No, China? Para China yo ya tenía 27.
7: Ya tenía 27.
8: Este era para España.
7: Para España, el primero.
8: Iba a ser mi primera salida a Europa. y yo no había ido ni a Clorinda todavía. Uh-huh. O sea, es decir, alguien me hubiese preparado mentalmente para que yo pueda salir.
7: Exactamente. Estoy pensando así rápidamente. No solo preparar al jugador, sino a los padres.
10: También.
7: Porque ¿qué sucede? Con más de una madre o padre aquí hablamos cuando su jugador, cuando su hijo va a ir a Europa, ella te empieza a decir que ella le va a extrañar a su hijo, que esto, aquello. Sí. Imagínate esa presión hacia el futbolista. Sí. Entonces, lo primero, una charla a los padres. Sí. Que vengan a los padres o los tutores.
12: Jorge,
7: que la propia institución
12: tiene que estudiar los jugadores. El estudio es fundamental. Primero el estudio, después el juego. Porque el fútbol, mientras se va aprendiendo, es un juego, es una diversión, no es una profesión.
11: O sea, se tiene que replantear muchas cosas. Porque imagínate un chico de 12, 13 años que tiene pasta y tiene que venir allá de la legua del interior. Del interior. Él está carga con una mochila pesadísima que tiene que llegar para sacarle a su familia de la pobreza. Y si no llega.
12: El 3% de los jugadores que empiezan y juegan en primera división llegan a primera división. El 3%. Imagínense cuántos niños quedan por el camino. Que después se tienen que hacer profesión y si dejar el estudio. Ahí se forma el...
10: Por eso los clubes tienen un rol social demasiado importante. Porque el fútbol te enseña muchísimas cosas, Alfredito. Los chicos que no llegan, por lo menos, a jugar en primera división, son bien formados.
12: Así mismo.
10: La disciplina, lo que conlleva el fútbol, la unión, un montón de cosas te enseña el fútbol, ¿verdad? Entonces, tenemos que prestar más atención en las formativas. Y yo, viendo el partido de Estados Unidos... cómo ellos cuando no tienen la pelota, cómo presionan, cómo corren, y son jugadores que juegan en clubes demasiado importantes, y nosotros, por ejemplo, nuestros jugadores cuando solamente quieren jugar con la pelota, no quieren sacrificarse para recuperar, porque ese es un sacrificio. Recuperar, correr, ir. Entonces tenemos que meterle ese chip también a nuestros jugadores, que tiene que correr para recuperar la pelota. Enciso, por ejemplo, si yo tiene todo con la pelota, sabe jugar, pero sin pelota tiene que también aprender a...
11: Hoy todos corren.
10: Hoy esa todos corren. Realidad. Así mismo.
11: Todos corren. Todos los equipos Marruecos, tienen ese estilo. No.
10: Cuando no tiene, todo el mundo corre. Y son jugadores que juegan en Milan, en Juventus, que sí, vos decís. Sí. ¿Entendés?
7: Por eso decía el otro día, por lo menos mínimo 10 jugadores tenemos que tener en Europa.
10: Ahí está.
7: No te pido la Premier, pero por lo menos en Italia, en España. Volver a tener jugadores en Europa, necesitamos. Somos de los seleccionados que menos cantidad de jugadores tenemos en Europa, en ligas competitivas, en ligas de primera línea.
10: ¿Y por qué no está jugando en los
12: africanos? Algo le falta. Los africanos tienen muchos jugadores porque ellos se divierten con la pelota. Uh-huh. Hoy día nuestros niños ya no usan la pelota como diversión.
10: Okay.
12: El fútbol lo usan como una oportunidad de proyección. Ese es un error conceptual.
11: Exactamente.
12: Ese es un error conceptual. Tenemos que llenar nuestras canchas, nuestros barrios con fútbol. Le estamos sacando el fútbol
11: que
12: al niño.
11: Que se diviertan. Que
12: estamos sacando el barro, el de divertirse.
11: La arena, la tierra.
12: De aprender a perder, a rebelarse. Inclusive a una pelea por ahí que te hace bien también.
8: Uh-huh. Te forja el carácter eso.
12: Sí.
8: Te forja el carácter.
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7: Soy un ladito, quien está en sintonía, por consiguiente, Federico Ríos. Dios. Sí, jugada gris. Saluda al profe Federico
10: Ríos. Un fuerte abrazo al profe.
7: Me tira datos acerca de Iván Barton. Me dice, experiencia de Juegos Olímpicos Tokio 2020, Copa Oro, Liga de Naciones, Copa América 2024, Mundial de Clubes 2025, finales de Liga de Campeones con CACAF. Igualmente, su estilo de arbitraje es un árbitro reglamentarista puro, muy apegado al VAR, no duda en revisar jugadas y es metódico. Y atención que la federación de su nacional y de su país lo sancionó 2 fechas por una actuación en un partido Águila Alianza en el Clausura 2026. Que a veces sucede, aquí también a veces hay castigo porque aquí no se dice nomás, se va nomás al freezer nuestro árbitro 2 o 3 fechas. Así que parte de los datos de Iván Barton, árbitro del Salvador, para este partido entre Paraguay y Turquía.
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8: Espectacular, ajá. Qué lindo.
7: Te gusta, te gusta.
8: Por Dios. ¿Te pasaste, Gustavito? ¿Cuál es la canción? No sé hablar en inglés.
7: Grupo Noruego.
8: Sí, no, ya sé, ya sé.
7: Tu equipo de relación pues Noruega.
8: No, no, Noruega no sé, sí, no. No, ese...
7: Jala.
8: Ojo, ojo con Noruega, ¿eh?
7: Esta es una música que le gusta a Jala.
10: Niño, ¿cómo es lo que vos conseguiste la noticia de Turquía? ¿Qué idioma
7: que
10: hablas?
7: Hace media hora que estoy buscando traductor, busco una página. No, ya, ahorita tenemos que elaborar,
8: hay que elaborar, hermano.
7: Entre 2 diarios le metí traductor. Sí.
10: Noticia de Turquía, bien, niño, bien, niño.
11: No, los turcos porque va a estar un... Niño, centroamericano.
8: Niño, volviendo más a lo de la selección, yo creo que acá, independientemente del equipo que ponga, la figura táctica que ponga, acá los jugadores es la mentalidad ante el primer error. Ya Javina su futurología. Que no hagan un gol por A o B motivo. ¿Cómo reaccionamos en ese momento? Porque viste que como que nosotros estamos mirando que todo está mal y no es tan así. No. El fútbol tiene esta particularidad de, a veces de tener un mal partido. Yo sigo confiando, ¿verdad? Porque nosotros ante todo somos hinchas de la selección. Sigo confiando. Juegue quien juegue. Haga la figura táctica que haga. Esa parte de la mentalidad, lo que a mí me... Y hay otra cosa que dijo recién pariente, mi pariente Denis Caniza. Cuando nosotros tenemos la pelota, ¿qué hacemos? Tenemos que jugar un poquito más. Porque cuando... yo entiendo todo, Enciso le gusta tener el balón, es el virtuoso. Pero cuando no, cuando perdés el balón, esa rapidez de irte de defensivo a ofensivo, o sea, perder el balón y ya te va encima.
10: Presión tras pérdidas.
8: Ese,
10: presión
8: tras
10: pérdidas. Ese no tenemos.
8: Pero nosotros tenemos que tener un poquito, sumar más pases. Ya juadean a la pelota.
10: Uno, dos, tres.
11: Pero tenemos jugadores de esa característica.
8: Claro, ¿cómo pico no vas a tener ningún? Yo, a nivel
7: y hablando de jugar, tocar, hablando. Mover, Darío.
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7: Hablando de juego, con estos nombres, con estos 26 jugadores, estando todos bien óptimos, ¿cómo debe jugar mejor la selección? Pregunta para Araña, pero va a pensar mientras cuál es su equipo ideal. Pero él quiere juego en la selección.
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7: La República Checa está ganando 1-0. ¿Sabes quién es la jueza?
10: ¿Quién, niño?
7: Ahora ven, percate. ¿Una jueza femenina ahora?
10: Sí.
7: Ahora nomás.
10: Primera vez.
7: Ahora acaba de. Por eso estábamos viendo otro. Tenemos otro monitor. Ahora voy a buscar quién es la jueza. ¿Sí?
12: Este sería la primera jueza en un mundial mujer.
7: Buena pregunta. Vamos a buscar la respuesta. Puede que ya antes y en cancha sí me dice. Voy a buscar el nombre de la.
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7: Su nombre es Tori Penso. Tori Penso, norteamericana. Ella, asistentes 1 y 2, también norteamericanas. Atención, sí. ¿Te parece? Sí. Tori Penso, parecería un nombre de caballero. Brooke Mayo y Catherine Nesbitt. Por lo menos, árbitro principal, asistente 1 y 2. Todos de los Estados Unidos.
11: Y en el mundial anterior sí ya apareció una jueza.
7: En el mundial anterior ya
11: sí,
7: apareció,
11: ¿verdad? Era el partido que sostuvieron Costa Rica-Alemania. Una francesa, recuerdo.
7: Buen punto. Y este es, para este mundial sí, la primera vez
11: fue la jueza de aquel partido.
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7: De paso, está ganando República Checa a Sudáfrica 1-0. Y así como decían los compañeros, Stephanie Frappar, decía.
11: Y la Jorge. Francesa para el partido de Alemania-Costa Rica en el 2022.
7: ¿Qué es tu equipo, Araña? Con estos 26, ¿con qué equipo vamos a jugar mejor?
12: Aprovechando un poquito, nos está escuchando Ángel Marcelo Martínez.
7: Ángel Marcelo,
12: excelente
7: saludo.
12: Técnico. Nos está escuchando.
7: Saludo,
12: y está muy atento.
10: Ángel Martínez, central.
12: Mando saludos a los chicos de la mesa y a Denis Caniza.
10: Saludos al profe.
12: ¿Dije bien?
10: Sí, Caniza. Profe, un fuerte abrazo al profe.
12: Mira, a mí me gusta este equipo, Jorge, estando todos bien, y voy a argumentar en el corto tiempo.
7: Sí.
12: En el arco, le voy a dar mi derecha a Gatito. De los 26 me hablas.
7: Sí, claro,
12: 26. Lateral 26. Derecho Cáceres, central por derecha Gómez, central por izquierda Alderete y por izquierda Amaidana. Dos laterales altos que pasen al ataque. ¿Se entiende?
7: O sea, por derecha Cáceres, por izquierda Amaidana.
12: Sí, porque acordémonos que Cáceres pasa.
7: Sí.
12: En el centro, le voy a poner a Cuba como 6.
7: Cuba como 6.
12: Como 8 le pongo a Diego Gómez.
7: Diego Gómez.
12: Y como 10 a Galarza. 3 en el medio.
7: Galarza como 10.
12: No voy a jugar con extremo. Voy a jugar con Enciso de media punta, porque si yo quiero tener juego necesito media punta. Y sí. Almirón de media punta. Le voy a liberar la zona. La zona de afuera sería la raya. Y arriba, si yo quiero
8: ahí tengo que decir, me la voy a jugar por Tony Sanabria, porque es el que mejor pivotea, fijar a los dos centrales, y entonces qué gano y qué pierdo, voy a tener mucho juego por dentro. Y si viene el lateral contrario, que seguramente me va a venir, le va a agarrar mi interior, que tienen mucha potencia física y están acostumbrados a jugar por fuera, que es Diego Gómez y Matías Alarza.
7: Cortito, para reiterar, Gatito en el arco.
8: Sí.
7: Defensa
8: Juan Cáceres, Gómez, Alderete y Maidana.
7: Maidana.
8: Tres en el medio, sí. Aclarando, como le gusta a mi pariente, sí. Camisa. Dos media punta, no extremo.
7: No extremo.
8: Y un solo
7: nueve. Cubita bien por delante de esa línea de cuatro.
8: Así como jugó Pulisic y el acá Pichain, que jugó el 8.
11: Robinson.
7: Y ahí el número telefónico es.
8: Atender, sí. Espectacular, Jorge. Sí. Y con este me despido. 1-4-3-2-1.
7: Ese número telefónico
8: me encanta.
7: De Araña.
8: Gracias.
7: Porque ofensivo a la selección.
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7: No lo sé jugar brasilerito en su moto. Mauricio, ¿cómo era brasilerito?
11: Mauricio.
7: No hay espacio para Mauricio. ¿O para el segundo tiempo? ¿Por el juego?
8: Si ya tengo un equipo donde busco Mauricio, un crack, pero voy a por otro tipo de jugadores. Y para tener amplitud, los dos laterales bien alto, para tener desborde. A camisa ahí dije mal, vio.
7: Presión alta, que era un equipo con presión alta.
8: No.
7: O con juego. Más juego.
8: No. Presión alta. Tres cuartos. Cuando tengo el balón, mucha suma de pases y le doy amplitud con los laterales.
11: Bien ahí.
8: Bien. Y cuando defiendo, bueno, bajo lo de afuera para emparejarme, hago un 4-3-3, sencillo. 4-3-3. Parece sencillo, ¿verdad? Va, usted y te Darío, ve la camisa
11: bien,
8: ahí.
11: Bien.
7: Pero para ir apuntando es excelente el dato. Sí.
8: Bueno, ese quise decir, acá yo no ni. Hoy por nada no se cayó. No hay palabras mal dichas, sino mal interpretadas.
7: Totalmente. Así. Hablando de palabras, saludos. Están en pleno almuerzo una pareja de amigos, el amigo Manu y Pumbi, aquí cerquita, en Boca de Todos, en el Villamora. Así están. Saludos allí en Boca de Todos a Manu. Ya nos están esperando Manu y Pumbi. Buen almuerzo por medio. Buen provecho, señores. Están en sintonía de fútbol a lo grande.
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7: Se están reportando, los oyentes están mirando, tirando su mensaje al WhatsApp, pero canal de YouTube, vamos a ir saludando. Aquí ya tengo que sacar las gafas mágicas, porque la lechuga chica ya, ¿verdad, Denis?
11: Sí, tenés que leer mejor.
7: Juan José Cáceres dice, niño, ¿qué pasó en mi remera? Sí, este es el Juan Cáceres, pero el YouTube.
11: YouTube.
7: La remera Lambilo, creo que nos había pedido. Después Humberto Rodríguez también. Aquí decía en el partido de Argentina, Messi a sus 38 años bajaba a defender, dice.
11: Sí,
14: hace trabajo.
7: Omar Maldonado nos pasa a su equipo igualmente, dice Gatito, Cáceres, Gómez, Omar Alderete, Junior, Cubas. Le pone a Brian Ojeda,
11: muy
7: Gómez,
11: bien.
7: Galarza, Tony y Sosa, dice la base para enfrentar mañana a Turquía. Ese es mi equipo, decimos Juan José Cáceres, Marco Rodríguez. No, pero el equipo del oyente. Pero le explicamos que sí. Después hay otro mensaje más. Luis Alberto Centurión, Osmar Maldonado, varios. Lichi también, que hace rato ya está. David Coronel, saludos para todos en el chat de YouTube. Vamos a ir saludando. No, no, sí, en Asunción, Gran Asunción. Están en el exterior, vamos saludando en el chat de YouTube.
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11: La fusión allí de AC/DC con Queen, es impresionante.
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7: Aquí saludo a la gente de Estados Unidos porque ya está corriendo el reel por el dato que me llegó. Y disculpe, señor, estoy bien informado nomás, no, pero no es todo color de rosa. O sea, eso nomás, porque aquí me dicen, niño, ya están buscando a ver quién te pasó el dato. Pero no van a saber qué fue.
11: No, niño.
7: Él o ella. O puede ser un intermedio, puede ser un cachorrito también que tenga ahí.
11: ¡Epa! Eso no sabía. Mi ejército.
12: Puede ser el portero.
7: Gracias al jardinero de San José. Así nomás.
11: Saludo para el jardinero. Niño dice, es la verdad. Sí. En serio.
7: Y digo, no es tirando mala onda, sino es. Niño tiene. Cosas que pasan. En cualquier entrenamiento pasa. Aquí internamente de repente puede decir esto para aquello.
11: ¿Quién será el cachorrito ahí? Esa es la pregunta del millón.
7: Pero saludos, nos están escuchando. No falta ahí, están despertando y están mirando las redes.
11: Cachorrito.
12: Esperando falta ahí.
7: Eso nomás, eso nomás. Pero siempre aquí tiramos por eso. No es mala leche. Tiramos buena info.
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7: Arrancó Libertad con Nelson Aedo. Dio la bienvenida a Agustín Marzola, las últimas horas Libertad. Y una serie de jugadores que se van también del Gumaro. Ahora, así como comentamos de Guaraní, una serie de jugadores, misma situación. Alcanzó también la poda a varios jugadores allí en Libertad. De los más renombrados así en cuanto a jugadores.
11: Matías Rojas.
7: Matías Rojas.
11: Diego Viera. El propio Ernesto Caballero.
7: Ernesto Caballero.
11: Lo de Iván Ramírez. Bueno, Hugo Martínez. Que me parece a Hugo Martínez le persiguió bastante el tema de las lesiones.
7: Sí. Estos jugadores me parece que pueden encajar tranquilamente al otro equipo que lo quieren llevar como refuerzos.
12: Hugo Martínez es un 8-8, digo.
11: Él tuvo selección,
12: bueno.
11: ¿Eh?
12: Muy bueno. Sí, tuvo selección. Bueno. Muy claro.
7: Tiene con así como ojalá lo dice, recupera sus condiciones, ¿verdad?
12: Así como lo dice Jorge. Sí, lastimosamente el tema de las lesiones le jugó una mala pasada.
11: Sí, totalmente.
7: Y veremos quiénes más llegan a Libertad. Ahora lo de Mansur, lo de Freire que ya confirmó. Y hablando un poquito de Guaraní, Guaraní lleva atrás los pasos de Alejandro Silva. Decía en un momento Luis Vidal, nos vamos a competir porque sabemos que nosotros le dimos una oferta a Recoleta, pero también hay otro equipo que lo quiere. Guaraní es uno de los que lo quiere, por ejemplo, Alejandro Silva. Habrá que ver si se da o no ese movimiento a nivel local.
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7: ¿Cuáles son los partidos para hoy? Para ir repasando un poquito a estas horas, República Checa. Sigue la victoria ahora, Jorge Luis.
11: Es así, gana 1-0 la selección de República Checa por ahora ante Sudáfrica, que con esto se está complicando porque en el debut perdió ante México.
7: Así mismo. Suiza-Bosnia juega más tarde a las 4 de la tarde. Suiza ante Bosnia. Canadá ante Qatar a las 19 horas. Y lindo partido. Hoy vamos a estar con Jorge Casal. México-Corea del Sur. México-Corea del Sur. Vamos a estar al día a partir de las 10 de la noche. Vamos a ver si podemos contactar con el amigo Cuauhtémoc, un colega
11: mexicano.
7: Hace rato no hablamos con él. Una musiquita ahí de fondo, Gustavito, y a ver si contactamos con el amigo Cuauhtémoc. ¿Quiere hablar con Denis Caniza, mejor amigo Cuauhtémoc?
11: ¿Qué pasó, amigo?
7: Sí.

0: no atiende. Creo que está en una cobertura. Nos pide dos minutitos. Nos pide dos minutos y contactamos con Cuauhtémoc. A ver si es ahí se puede el contacto. Facu creo que tiene
1: el contacto, el número.
0: Facu. El contacto. Nos da el tiempo para contactar. Porque hoy es partido. No está atendiendo. No, bueno, va a ser imposible. Pero esta música te escucha, Denis. Escucha, Denis.

0: ¿cómo anda, señor?
1: Hola, niño, estoy comiendo taco mexicano, mucho picante acá, esperando el partido, niño.
0: Es que soy Cuauhtémoc, no soy niño.
1: Hola, Cuauhtémoc, ¿cómo estás, amigo? ¿Cómo estás? Te invito a comer picante esta noche después de ganar el mundial.
0: Claro, ya me estás echando en perra. Órale, manito. Es que soy Cuauhtémoc.
1: No manches.
0: No manches, güey.
1: No manches, güey. Perdón,
0: Cuauhtémoc. Ya estamos aquí en Guadalajara. Hoy juega México, manito. Saludar a todos los amigos de fútbol a lo grande.
1: Arriba México, cabrones.
2: Esa fue la mesa que dejé, Gustavito. Este es

0: Reyes. En el medio campo, en el medio sector, Eric Lira, el hombre del Monterrey, Brian Gutiérrez, Vidalgo, arriba, Quiñones, Alvarado y el portaaviones, Raúl Jiménez.
1: ¡Que viva el Chavo siempre! ¡Costemo! ¡Chavo Locho!
0: Hoy tenemos que cuidar mucho de Hyun Min Son, jugador estelar de Corea.

0: Traducido al español es cielo azul.
1: Llegó a tomar una sopita de vampiro allí en China. ¿Se tomaba la sopita de vampiro, mi querido?
0: No tomé vampiro, pero tomé sopa de rana.
1: ¿Sopa de rana? ¿Y a qué sabe? Es más o menos como que una sopa de pollito.
0: Más sopita. O menos así, como pollito.
1: ¿Es como
0: pollito.
1: El borí borí paraguayo?
0: Sí,
1: ¿o no?
0: No así, pero...
1: Una sopita de rana.
0: Vale, haré una página.
1: Gracias, señores. Un abrazo para todos. Hasta luego. Ahí está. Gracias, mi querido Cuauhtémoc. Llamada internacional, ¿eh? Qué llamada internacional hoy. Después de mucho volvimos a contactar con Cuauhtémoc, colega de ESPN México. Gracias a la producción. Gracias a la producción allí. Impresionante. No sabía esa anécdota. Ya estaba escuchando. Justo aquí me llamaron colegas también de Colombia después del partido. Llegaste. Sopa de rana,
0: sí, comí, o sea, sí. En el club lo
2: hice. ¿Pero vos sabías eso, por favor?
0: No, sí, porque me dijeron.
1: Pero cierto que sopa de rana era levantol, eso contaba en la época.
0: Sí, ¿eh? Hasta Juan ahí te veamos en ese callo.
1: Sopa de rana, en China, en la época.
0: En la época, lo que más se comía es cerdo y por ahí carne de burro.
2: ¿Burro?
1: ¿De burro? Sí.
2: No me digas.
0: En China. Sí.
1: Mañana más detalles de la... presencia de araña en China. Ahora Andrés Cuba Pita, zona mixta de la selección, en lo previo.
0: Por eso soy burro.
3: Una derrota dura, que bueno que la sufrimos, que nos golpeó, pero ya lo vimos, ya lo trabajamos, ya vimos en qué estuvimos mal, en qué quizás hicimos bien y bueno. Ya desde ahora nuestra energía y nuestra cabeza está en Turquía.
4: Andrés, ¿crees que haberse sacado la mochila del debut es importante ya para encarar y poder soltarse un poco en esta Copa del Mundo?
3: No sé si es importante, pero sí lo tenemos que hacer. Tenemos que cambiar la cara, tenemos que ya está, ya pasó ese partido, pasó, como decís vos, el debut, toda la expectativa que iba a ser eso. Ahora se viene un partido importante donde tenemos que bueno, que volver a ser nosotros y demostrar que todo lo bueno que hicimos en este proceso hasta llegar acá, así que bueno, trabajando en eso.
5: Es imposible no preguntar, Andrés, ¿cuánto pesó esa derrota dentro del grupo? Porque los golpeó bastante, golpeó a la gente también, a los medios, o sea, fue un golpe inesperado y duro.
3: Obviamente que inesperado, nosotros no nos imaginamos arrancar de esa manera, nosotros, la gente, nadie. Obvio que fue un golpe, pero bueno, esto sigue, no tenemos tiempo para quedarnos con eso. Como dije, ya pasó, tenemos que aprender de eso. Y ahora ya empezando Turquía, que bueno, que va a ser una final este partido que viene.
6: ¿Imaginas un partido con mayor posesión o más de prioridad, orden defensivo?
3: No, a las dos, creo que Turquía también es un equipo que le gusta tener la pelota, que tiene jugadores con buen pie, que si le das la libertad te pueden lastimar, así que creo que va a ser importante eso. La presión, tratar de no dejarlo jugar y obviamente cuando nosotros tengamos la pelota tratar de encontrarnos, de juntarnos, porque somos un equipo que tenemos buenos jugadores, que tenemos buen pie y que si nos animamos a entrar en eso creo que podemos hacer mucho daño.
7: ¿En qué insistieron más en estos días?
3: No, es que lo he venido trabajando, sabemos que quizás había que volver a aumentar la intensidad, a volver a tratar de imponernos nosotros, así que bueno, es algo que en lo que estamos trabajando, en lo que miramos para el partido de Turquía, así que nada, quedan unos días todavía para prepararlo, para ajustar todo eso que queremos cambiar y llegar de la mejor manera.
4: ¿Es un parámetro lo que hizo Australia frente a Turquía, Andrés?
3: ¿Cómo?
4: ¿Es un parámetro lo que hizo Australia frente a Turquía, o no?
3: Sí, bueno, ellos tuvieron su partido, lo plantearon de esa manera y les resultó. Nosotros, bueno, ahora con el profe vamos a seguir trabajando, seguir viendo de qué manera también podemos penetrarlos y de qué manera nos queda mejor a nosotros para sacar el partido adelante, obviamente teniendo en cuenta nuestras virtudes y las de ellos, pero bueno, como dije, todavía quedan unos partidos para unos días de entrenamiento para llegar de la mejor manera.
4: ¿Cómo está el hombro, Andrés? ¿Cómo está tu hombro?
3: No, bien, sin problema, la verdad que nada, fue...

0: algo que me viene pasando habitualmente, pero nada, sin problema.
1: Ahora, Andrés, de lo que vieron, ¿qué hay que cuidar de Turquía, Andrés?
0: Eso, el pase de la asociación que tienen por el medio. Tienen jugadores con buen pie, con buena definición, con movimientos que si se asocian y le das la libertad te pueden lastimar, así que eso es algo que vamos a tener que estar atentos. Y bueno, después seguramente va a pasar el partido también de la manera en que nosotros hagamos cuando tengamos la pelota.
2: ¿Jugaste en este estadio, cancha híbrida, algo que decir?
0: No, en este estadio no he jugado todavía, pero bueno, la cancha es algo que nos tenemos que adaptar, que nada, que es para los dos, así que eso no va a haber problema.
3: Teniendo en cuenta ese medio campo turco, ¿sentís cierta presión teniendo en cuenta tu posición?
0: No, presión no. Sabemos que esos son jugadores de jerarquía, que vamos a tener que estar encima, que vamos a tener que presionar, y bueno, para eso estamos, para eso trabajamos y para eso nos vamos a preparar para poder sacarlo adelante.
1: ¿Cuánto importa el marco de público que se pueda tener, Andrés, digo, por el estadio y sus dimensiones, la capacidad y demás?
0: Obvio, es lindo jugar con el estadio lleno. Seguramente va a ser un estadio que va a estar lleno, esperemos, así que nada, es algo también externo que nosotros tenemos que poder convivir con eso, saber estar atento y mantenernos concentrados en lo que pasa dentro de la cancha. Lo de afuera es algo que bueno, que es parte del show, pero nosotros tenemos que estar metidos en lo que tenemos que hacer y nada, si estamos en eso vamos a andar bien.
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5: La verdad, uno siempre queda dolido después de una derrota, pero la verdad que ya pasamos página. Creo que ahora es pensar ya lo que es Turquía. Venimos haciendo una semana muy buena de entrenamiento y ya estamos preparando lo que va a ser el próximo encuentro.
6: ¿Qué le decimos a la gente que vio el partido y que está un poco decepcionada por el resultado? ¿Qué se le dice al público y al pueblo paraguayo ahora?
5: No, como te dije, obviamente nosotros no queríamos empezar de esta forma. Sabemos que la gente está muy ilusionada, nosotros también, pero ahora ya es trabajar pensando lo que va a ser Turquía. Tenemos que ir a ganar el partido como sea y obviamente que sigan creyendo en nosotros, que nosotros vamos a dar lo mejor de nosotros.
7: ¿Cómo se debe repetir del partido pasado, Isidro? ¿En qué fallaron, te parece?
5: No, obviamente cuando uno pierde hay muchos errores, eso el profe ya está corrigiendo, ya se está trabajando lo que es en la semana y es ahora pensar, ver la fortaleza y la debilidad que tiene Turquía y trabajar a base de eso.
1: ¿Hicieron el ambiente en el grupo? ¿Cómo se vive? Digo, porque parecía que les costaba mucho en esos días posteriores a esa primera derrota, como que pesó mucho. ¿Hoy cómo está el plantel?
5: No, hoy está muy bien, estamos trabajando más suelto ya. Obviamente el profe nos dijo que los primeros días costó bastante asimilar lo que fue la derrota, pero el profe vino y nos dijo que teníamos que mudar ya de página, tratar de dejar en el pasado lo que fue el partido contra Estados Unidos y pensar ya en lo que va a ser Turquía.
3: Isidro, prácticamente fuiste el 26, completaste este equipo. ¿Cómo te sentís ante la posibilidad de entrar como titular en este encuentro ante Turquía, si bien no está confirmado el 11 todavía?
5: Muy bien, vengo trabajando súper bien, gracias a Dios tenemos una competencia muy sana entre los cuatro delanteros que estamos. Venimos haciendo bien lo que el profe nos está pidiendo y como decimos, si me toca jugar estoy preparado. La verdad que nos estamos sintiendo súper bien en ese sentido.
8: Complementando la pregunta anterior, ¿están bien anímicamente, están completos todo el equipo?
5: Sí, estamos muy bien. Como te dije, ya mudamos de página lo que fue Estados Unidos. Como ustedes vieron también los entrenamientos, estamos bastante sueltos. Estamos ya analizando lo que va a ser Turquía y ahora trabajar a base de eso, trabajarlo. La fortaleza que nosotros tenemos principalmente para poder afrontar ese partido.
8: ¿Lo catalogan como una final?
5: Sí, obviamente, porque necesitamos revertir el resultado, necesitamos sumar de a tres para para poder pensar en la clasificación, y eso es lo que vamos a hacer.
1: ¿Qué es lo que saben de Turquía ya hoy por hoy que trabajaron con el profe Isidro?
5: Y venimos trabajando lo que es la posesión de pelota que tienen ellos. Tienen varios jugadores que buscan mucho el pase filtrado, así que estamos buscando también trabajar en eso y también, como te dije, principalmente en lo que a nosotros nos puede costar marcar eso, pero trabajamos también lo que va a ser lo que nosotros queremos.
1: Ahora, tras el partido, hubo una reunión entre el plantel, digo, como para resetear todo y poner en cero de vuelta después de lo que fue la derrota.
5: Siempre trabajamos y siempre hablamos después de los partidos. Como te dije, el profe fue el primero que nos dijo que tenemos que mudar ya de página lo antes posible, porque si te quedas con esa derrota, cuesta trabajar. Pero como te dije, al principio estuvimos un poco bajo anímicamente, pero él vino y nos dijo que hay que cambiar de página para pensar ya en Turquía.
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10: ¿Cómo anda, Maximiliano? ¿Bien?
11: Bien, muy bien, Arturo. Quiero decirle alguna particularidad que tuve. Yo no sé cómo son estos temas de los derechos de las transmisiones, que hasta el último mundial por internet no se podía escuchar. Quiero decirle que el día de Paraguay a Estados Unidos pude tener varios tramos a través de una plataforma escuchando la transmisión suya y su relato, Arturo, por Monumental.
10: Muchísimas gracias, Maximiliano. Y aprovechamos dos preguntas seguidas. ¿Cómo viste a Paraguay hasta donde viste? ¿Conoces mucho de nuestro fútbol? ¿Qué sentís de la selección argentina sobre tu triunfo y Messi?
11: Bueno, Messi ha marcado la diferencia. Fíjese, Arturo, que cómo fue lo fundamental de Messi, lo magnánimo de Messi, que arrancó dos goles abajo de Mbappé en esto de ser el máximo goleador de la historia de los mundiales y terminó dos arriba con 16 goles, marca que va a superar. Uno piensa que sí, a Miroslav Klose, pero realmente en un cuadro complicado, porque no se sabía mucho la situación particular del tema de salud que está viviendo el padre de Messi. Lo hizo referencia a él cuando terminó el partido diciendo que habían sido muy, muy complicados, y tuvo una de las actuaciones más deslumbrantes que uno pueda recordar, Lionel Messi. Así que un equipo ensamblado, un equipo que reguló el partido, pero con un Messi sensacional, y que ahora va a tener el lunes disputar el próximo encuentro a las 2 de la tarde en Texas frente a Austria. No debería tener problemas la selección argentina en clasificar primera, si bien no se habla antes, y tendrá que ajustar algún tema ahí en la defensa, que es el punto donde hay jugadores que están lesionados como Montiel o como Nahuel Molina.
10: Y vos fíjate, Maximiliano, esto de Argentina, Messi, transmitimos el partido, de hecho. Acá tenemos como un estudio, acá con Camino y con William en la parte técnica. Te pregunto, Maximiliano, con relación a Paraguay, la repercusión, lo que se tiene, la goleada de Estados Unidos, ahora tenemos que medir o enfrentar a Turquía, aparece en el equipo Matías Galarza, que no es tenido en cuenta en River, y va a estar anunciado Matías Galarza en la conformación paraguaya como una de las variantes más importantes, al igual que Isidro Pita, que va a jugar en el ataque.
11: Sabe, Arturo, que acá causó muchísima sorpresa en la prensa argentina la actuación de Paraguay. Realmente, uno, aparte teniendo acostumbrado a Gustavo Alfaro, que sabe manejar muy bien los esquemas defensivos, y nos llamó mucho la atención la forma en que fue superado. Se habló mucho al día siguiente de la gran actuación de Estados Unidos, el vértigo, la velocidad, la precisión y cómo lo ha desbordado Paraguay en todo momento, en todas las líneas, y cómo no pudo Alfaro tener la reacción para contrarrestar eso en el segundo tiempo. Así que llamó muchísimo la atención. Sí, lo que se dice acá es que Paraguay seguramente frente a Turquía, Alfaro va a corregir y que va a ser otra versión de Paraguay. Usted me dice lo de Pita, también se habla acá que por ahí Pita podría ser un delantero más acorde, no sé si irá por Tony Sanabria. Y acá lo que también gestó, y se lo dio como relator de la campaña de San Lorenzo, Arturo, las dudas de si Orlando Gil va a mantener el puesto de titular o no.
10: Sí, mantiene el puesto de titular, Maximiliano, misma línea defensiva, incluyéndolo a Orlando Gil. ¿Y vos te quisieras referir a Orlando Gil, Maximiliano?
11: Mire, Arturo, cuando me llamó antes de empezar el Mundial y para hablar de Orlando Gil, le dije las dudas que él tenía por ahí para salir, que era un gran arquero bajo los tres palos. La verdad no pudo mostrarlo en el partido con Estados Unidos. Yo lo vi con dudas. Yo nunca quiero ser irrespetuoso, porque para eso hay un técnico preparado, un técnico que trabaja todos los días con ellos. Y si el técnico consideraba que era titular, bueno, seguramente es porque Alfaro lo consideraba de esa manera, estaría en lo correcto. Pero la verdad, Arturo, no sé si Orlando Gil ha dado un salto muy grande de jugar en San Lorenzo, Paraguay, después en la reserva de San Lorenzo aquí, y en un año ya ser titular en un mundial. Me parecía un salto demasiado grande. Puede ser un arquero que vaya como tercer arquero, que haga su primera experiencia, que dispute partidos amistosos. La verdad me parecía un salto demasiado grande. Tengo dudas a ver si tuvo alguna responsabilidad en los goles. Pero sí que no lo vi para nada seguro.
10: ¿Qué dice Maximiliano Meralo? Que en tu opinión es muy arriesgado lo que está haciendo Alfaro con Gil.
11: Para mí sí, Arturo. Para mí, la verdad, ya le digo, para mí podía formar parte como un tercer arquero a futuro, proyectarlo, es joven todavía, ir llevándolo de cara a las próximas competiciones internacionales, pero titular en un mundial después de 16 años que Paraguay no iba, me pareció una responsabilidad muy, muy grande. Pero ya le digo, no quiero ser irrespetuoso, porque yo no soy técnico y no trabajo todos los días. Realmente, si Alfaro lo mantiene, también por algo será. Vamos a ver
10: qué va a pasar mañana. Maximiliano, un abrazo, gracias por tu tiempo, está muy arraigado con los nuestros, lo sabemos. Así está cada momento, Maximiliano Velardo, gracias.
11: Un abrazo, Arturo, lo voy a seguir escuchando en la tira como en las transmisiones.
12: No lo decimos nosotros.
11: Muy bien, Arturo, quiero decirle alguna particularidad que tuve. Quiero decirle que el día de Paraguay a Estados Unidos pude tener varios tramos a través de una plataforma escuchando la transmisión suya y su relato, Arturo, por Monumental. Un abrazo, Arturo, lo voy a seguir escuchando en la tira como en las transmisiones.
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13: Hora 14 en la República del Paraguay, temperatura en Asunción, 23 grados. La Policía Nacional detuvo a 2 hombres que serían miembros del PCC y una mujer en el marco de las investigaciones del mega asalto a 4 entidades financieras en Santa Rita el pasado martes. La policía detuvo al explosivista brasileño Emanuel Cidade Campos, de 23 años, y el paraguayo Leandro Portillo Achucarro, de 30. Además, fue detenida una paraguaya identificada como Adriana Barbosa Balmori, de 34 años, de quien la policía sospecha que podría ser la encargada de logística del grupo criminal. El Papa León XIV confirmó su visita a 5 ciudades del Perú en noviembre de este año, anunció el presidente José María Balcázar. El mandatario indicó que el sumo pontífice volverá a Chiclayo como parte de su recorrido por el Perú, que se estima entre 8 y 10 días. Temperatura en Asunción, 22 grados, humedad 55%. En Ciudad del Este, 22 grados, humedad 60%.
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1: ¿Qué tal? ¿Cómo les va? Bienvenidos a En Voz Alta. Son las 14. ¿Cuántos minutitos, Fito? Que usted que tiene.
2: Dos minutos.
1: Dos minutos. ¿Qué puntuales estamos hoy?
2: Sí.
1: Estamos arrancando este espacio de opinión e información. ¿Qué tal, Estela? ¿Cómo estás?
3: ¿Cómo estás, Menchi? Fito, muy buenas tardes a la audiencia.
1: ¿Qué tal, Fitoca? ¿Cómo estás?
2: Súper bien. Abrazo a la audiencia.
1: Bueno, por supuesto saludamos a nuestros amigos a través de NPI para los 17 departamentos de nuestro país y también a nuestros amigos de Ciudad del Este que nos escuchan, sí, a través de la 107.9
2: FM.
1: FM. ¿De qué otras maneras nos pueden
2: también
1: encontrar?
2: Nos pueden seguir en YouTube, Monumental 1080, nos pueden seguir en X, AM 1080, nos pueden seguir en canal, Orkut.
1: Sí, canal de aire digital
2: 18.3.
1: La grilla de Tigo.
2: 27 en la, sí, grilla, señor, de Tigo.
1: Así es, acá estamos.
2: Estamos en todas partes.
1: Estamos por todos lados, somos como la humedad.
2: Eso.
1: Hasta las 16 nos van a encontrar en este espacio. Hoy tenemos horario normal, mañana no vamos a tener programa porque hay un partido importante a la hora del programa y después tenemos la previa.
2: Sí.
1: La previa porque ya va a jugar la selección y hay como más ánimo ahora, sobre todo después de la conferencia de prensa de ayer, donde participaron dos jugadores, Isidro Pita y también Cubas, ¿verdad? Uh-huh. Anoté algunas cositas que dijeron, pero vamos a dejar eso para más adelante porque vamos a hacer también un contacto, por supuesto, con nuestros corresponsales,
2: claro,
1: en los Estados Unidos para saber, ahora que se está acercando ya el partido, para saber, bueno, cómo se está sintiendo el ambiente allá. Me parece importante hablar de dos temitas que hoy de vuelta fueron noticia esta mañana, bueno, haciendo un seguimiento a la investigación de los atracos en Santa Rita, estas entidades financieras, bancarias. Bueno, hacer un seguimiento a eso porque hay más detenciones o allanamientos, etcétera. Pero antes también es otro tema que preocupó y mucho, es la desaparición de este chiquito de 2 años, uh-huh, Matías, que está desaparecido desde ayer.
2: Sí.
1: Desde ayer a las 8 de la mañana, fue la última vez que lo vieron. Él vive con los abuelos. Que yo cuando me dijeron vive con los abuelos, viste, uno se hace la idea automáticamente que se trata de personas mayores, pero no, son personas jóvenes, porque de hecho los padres de Matías también son muy jóvenes. Bueno, y el papá había ido a trabajar cuando se dan cuenta de que el chico no está, lo empiezan a buscar, no lo encuentran. Entonces ahí le avisan al padre que había desaparecido. Bueno, y estamos en comunicación con el subcomisario Ángel Maldonado. Él es subjefe de la comisaría sexta de General Génez en Pedro Juan Caballero. Y por supuesto, a estas horas sigue la intensa búsqueda de Matías. Comisario, ¿cómo le va? Muy buenas tardes. Gracias por atendernos.
4: Muy buenas tardes, Lenchi, y en la amable audiencia. Así como está diciendo, desde ayer que activamos el protocolo de búsqueda, ya con los compañeros de la Junta Institucional, los bomberos voluntarios, el cuarto batallón de frontera, y así también en las investigaciones, la gente que en el turno que nos acompaña también en el procedimiento. Estamos con el gabinete general de la zona donde por última vez se le dio al pequeño Matías.
1: Uh-huh. Si puede hacernos un relato de vuelta, comisario, para aquellas personas que no tienen todavía la precisión en la información. La última vez, claro, que se lo vio a Matías fue a las 8 de la mañana del día de ayer. Eso al menos dijeron los abuelos.
4: Sí, empezando desde el principio, tuvimos conocimiento el hecho alrededor de la 1:30 de la tarde detrás del papá, quien llegó hasta la comisaría, quien nos pudo mencionar que él recibió una llamada de parte de su ex suegra, abuela del nene, y diciéndole que desde las 8 de la mañana él había desaparecido. Uh-huh. Él tuvo conocimiento del hecho alrededor ya de las 11 de la mañana.
1: Ya.
4: Llegó él hasta la casa, acompañó una pequeña búsqueda con ellos y luego fue a la comisaría. Desde ahí que nosotros activamos el protocolo ya de manera urgente de búsqueda y localización del pequeño Matías. Uh-huh.
1: El niño vive con los abuelos maternos, entonces, en esa casa. ¿La madre también vive con él o no?
4: La madre ya no vive con los padres del día, sí. Así como dijiste, el menor vive con los abuelos maternos. La madre no vive más con ellos, vive en otra casa con su actual pareja.
1: Ya. Comisario, bueno, estamos hablando de una zona, por las imágenes que estamos observando justamente ahora, que tenemos en pantalla, es una zona bastante rural, podemos decir. Hay, tengo entendido, 2 arroyos en las inmediaciones de la vivienda de este pequeño. Y hoy nuestro corresponsal Marciano Candia nos contaba y nos mostraba, de hecho, unas huellas que habían quedado supuestamente del calzado del pequeño Matías, y al lado de las huellas del calzado, unas huellitas de un yaguá, ¿verdad? De un perrito. Esto es lo que se tiene, digamos, ¿verdad? Hay incursionan hacia algún lugar en particular, ese rastro obviamente se habrá seguido, comisario.
4: De hecho que sí. Uh-huh. Así como cuando llegamos al lugar, lo que nos pudo relatar la abuela en sí es que así, ella está realizando el desayuno, a las 8 de la mañana perdió las huellas, o sea, perdió el rastro de su nieto, y que se encontró con su cachorrito de cariño, desde que con quien tenía más apego. Ajá. Posterior a un tiempo ya el cachorro solo apareció. Ellos siguieron con una pequeña búsqueda, lograron encontrar una pequeña huella en el portón principal, que se encuentra aproximadamente a 120 metros de la vivienda. Del portón principal a unos metros se encontró las huellas del cachorrito, y presumiblemente la de Matías. Se siguió esas huellas, ese lineamiento, y para, así como dijiste, deslindar o eliminar hipótesis, y fuimos también hasta el cauce hídrico, que se encuentra a unos 180 metros antes del portón principal.
1: Es un cauce hídrico.
4: Tenemos cauce hídrico de capacidad mediana grande, o de corriente de agua.
1: Ya. Incluso estaban diciendo que hay un pronóstico de lluvia para las próximas horas en la zona, y que el caudal de esos arroyos crece considerablemente cuando hay una lluvia. Pero de todas maneras, en un estadio normal, de todas formas, digamos, tiene un volumen de agua importante, comisario.
4: Sí.
1: La abuela también había dicho que ella había salido, nos decía Marciano, entre paréntesis, que bueno, amanece un poquito tarde, después de las 7:30 de la mañana más o menos, y que la abuela había dicho que había ido a dar de comer a los animales, y que al volver ya no lo encontró al niño, y que era la tercera vez que había que salía de la casa, que desaparecía, digamos, que lo volvían a encontrar, pero ahora, bueno, lamentablemente esta vuelta no lo están encontrando.
4: Es así, no es la primera vez que el pequeño mamá tía gana la calle principal.
1: Ya.
4: Teniendo en cuenta que hay una distancia considerable desde la casa hasta la entrada principal. Pero es así, estamos agotando hasta el momento las hipótesis que estamos teniendo, y en compañía y de la mano del Centro de Salud y Investigaciones, para tratar de eliminar las hipótesis y llegar a lo que sucedió.
2: Su comisario Fito le saluda. Le quería preguntar las condiciones del clima de ayer, esta noche y madrugada, que pasó, porque bueno, Matías ya no lo encontraron ayer, y cómo habrá pasado la noche, ¿verdad? Hizo mucho frío en la zona. ¿Qué temperatura tuvieron aproximadamente?
4: En realidad que hizo frío en la noche, tal vez de repente alrededor de 18, 19 grados aproximadamente, ¿verdad? Uh-huh. En horas de la noche. Ya cae la tarde paulatinamente, porque hay una temperatura.
1: Claro. Su comisario, también se mencionó que alguien había visto un auto de color negro, y una de las hipótesis es que alguien pudiera haberlo llevado al niño, a Matías. Pero me llama la atención, o sea, obviamente, si había buenas intenciones de alguien que encuentra a un niño deambulando solito, uno puede pensar que ante esta alerta que hay en toda la zona, esa persona que podía haberlo llevado se hubiera comunicado, ¿verdad? Entonces, realmente sería medio raro que con toda esta información que se está difundiendo no haya aparecido alguien a decir, acá está el niño.
4: Y es una de las hipótesis también, de acuerdo a una versión de un vecino, el cual haya visto un vehículo de color negro a la misma hora que ya se apareció Matías. Pero en eso está trabajando el Ministerio de Investigaciones, ya que hay cámaras de circuito cerrado ya en la entrada principal a la colonia. Se está trabajando en la zona para agotar la última instancia y ver si realmente haya aparecido el vehículo en la zona.
1: Ya.
4: Para por lo menos dar fe y garantía que sí haya estado por acá.
1: Claro. ¿Y también incursionaron dentro de los cursos de agua, su comisario? ¿O todavía no hay una búsqueda con buzos o ese tipo de cosas, o no es necesario eso?
4: Se está incursionando ella y también así a cargo del cuerpo de bomberos voluntarios, ya con el grupo anfibios y también con el grupo del cuarto batallón militar, que también están trabajando en la zona.
1: En las huellitas. La búsqueda continuó entonces ayer prácticamente todo el día. Estábamos viendo algunas imágenes. Ya estaba oscureciendo, digamos, cuando veíamos que todavía había patrulleras y personas alumbrando el camino.
4: Hasta la oscuridad del sol se está trabajando en la nacionalidad de ayer y hoy vamos a continuar de la misma manera.
1: Okay. Bueno, subcomisario, muchísimas gracias por la información, muy amable.
4: Muy bien.
1: Hasta luego. Subcomisario Ángel Maldonado, subjefe de la Comisaría Sexta de General Génez, continúa la búsqueda de este pequeñito de solo 2 años.
2: Ahí estamos observando las huellitas
1: del calzado
2: del niño y del perrito que lo acompañaba. Ahí se ven
1: perfectamente, pero el perrito volvió.
3: Sí. ¿Y cuál es la hipótesis que se tiene?
2: Una es del arroyo, cercano. Y la otra es la del vehículo que pasó en la zona, ¿verdad? Sí. Pero es la tercera vez que el nene se escapa de los abuelos. La primera vez llegó hasta la ruta. Dos años.
1: Chiquitito. Sí. Es muy chiquito.
2: 2 años. Pero estamos hablando de una zona rural. Los abuelos muy jóvenes.
1: Muy jóvenes, entre paréntesis.
2: Muy jóvenes. La mamá también recontra joven. A veces menor no hay, incluso creo que es la mamá.
1: Que no hay una conciencia del peligro que representa un pequeño de 2 años. Suelto en segundos. Porque en segundos puede ocurrir una tragedia. Porque como no dimensionan, obviamente, el peligro, ¿verdad?
3: Pero en el interior,
1: más en el interior, es otro concepto. ¿Te acuerdas concepto de lo que decíamos aquella vez que había desaparecido el chiquito en Pilar?
3: En Pilar, sí.
1: Y que, bueno, que además el chico era autista, ¿verdad? Había una condición ahí especial.
3: Se cuestionaba que los niños jugaran en la calle.
1: Y ese es el normal lugar donde juegan los niños. Pero en el caso de un niño de 2 años, es un poco más delicado.
3: Sí,
1: o sea,
3: es muy pequeñito.
1: Muy chiquito. Porque yo digo, bueno, un niño todavía de 8, 10, 12 años, sí, es más normal y más común verlo jugando en caminos de tierra, en alguna canchita que se improvisa, ¿verdad? O cerca de un arroyo.
3: Pero una edad a la que no se le puede perder de vista todavía.
1: No se le puede perder de vista. A los 2 años es
2: un niño
1: imposible.
2: De 2 años solo.
1: Solo. Claro.
2: Porque si estaba en compañía de otros niños iba a ser diferente probablemente, ¿verdad? Sí. Hermanitos de 5, 6, 7 años que de alguna manera se cuidan, se van, juegan hacia el arroyo, después vienen. Sí.
1: Están más acostumbrados a mirarse entre ellos, a cuidarse, pero acá estaba solo con su perrito. Sí. Sí. Entonces, ahí también hay que hacer un llamado de atención, porque independientemente de cuál sea la realidad de esa familia, cuando se trata de un pequeño de esa edad, no podemos perderlo de vista ni un segundo, lamentablemente. Claro. O asegurarnos si tenemos que salir de la casa, porque esta mujer evidentemente tenía que ir a dar de comer a los animales, ¿verdad? Entonces obviamente tiene actividades que hacer, no hay alguien que lo pueda mirar o que lo pueda cuidar también. Hay que ubicarse un poco en esas realidades, ¿verdad?
2: Sí.
1: Pero en todo caso, no sé, asegurar una puerta, ¿verdad? Dentro del lugar donde se queda ese pequeño, no dejar nada cortante, fuego. O sea, tenemos que pensar en todos los posibles peligros para un pequeñito de solo 2 años. Bueno, ojalá tengamos buenas noticias en las próximas horas. Bueno, y antes de ir a este tema, justamente les venía planteando la cuestión del caso Santa Rita por la cantidad de operativos que se hicieron otra vez el día de hoy en la zona de Mingaguazú, kilómetro 25 Mondal. Y ahí allanaron una casa quinta, una propiedad rural, y detuvieron a 3 personas.
2: Sí.
1: Un hombre que se llama, te voy a decir, porque
2: alias Sidaji.
1: Alias Guaraní.
2: Alias Guaraní, cierto.
1: Sidaji es su apellido.
2: El explosivista.
1: Sí. Pero en realidad, este señor, alias Guaraní, estamos hablando de que tiene 21 años.
2: Sí.
1: 21 años. Y unos antecedentes, Estela, Fito,
2: audiencia. De película.
1: De película.
2: Sí.
1: El hombre aparentemente ya estaría vinculado a casos como el de caso Algiza, ¿se acuerdan del caso Algiza? Sí. Un atraco importante que no supe precisar yo en Itapúa, y también el caso Catuete. Y dicen, el comisario Marcelino Espinosa, que fue quien habló esta mañana y daba toda esta información, que probablemente este joven haya empezado ya su carrera delictiva hace 5 años. A, o sea, estamos 16. Hablando que a los 16 años el tipo ya uh-huh. empezó a hacer camino. Precozmente, uh-huh. muy precozmente.
2: Pero además, uh-huh. en uno de los operativos, cuando prácticamente lo tenían acorralado, él entra en una zona pantanosa, en un río, y la policía, como no lo encuentra, piensa que él
1: se ahogó.
2: O sea, ya lo daban por muerto y no estaba muerto. Andaba de parranda.
1: Es el propio andaba de parranda.
2: Andaba de explosivista.
1: Andaba especializándose en otros menesteres.
2: Sí.
1: Bueno, y fíjense todo lo que encontraron en la casa. O sea, hay muchísima evidencia: chalecos, armas largas,
2: celulares,
1: chalecos, fusiles, teléfonos, copeta, celulares, montones. Municiones.
2: Clavos, en fin. Miguelito también la había.
1: Clavos Miguelito, de los que siempre utilizan para la huida. Bueno, en la casa había otra persona, este señor sí de nacionalidad brasileña, alias Guaraní. El otro, un paraguayo, y una mujer que aparentemente habría estado brindando apoyo logístico al grupo en el sentido de encargarse de la organización de la casa. Para que estos no salieran, no se expusieran. Entonces era ella la que iba a hacer las compras, la que organizaba el movimiento doméstico, ¿verdad? Bueno, pero vamos a compartir también, y creo que ya tenemos eso a punto, Ali. Vamos a compartir un videíto que se pudo rescatar justamente de uno de los teléfonos celulares que ya se pudo chequear, porque hay mucha información seguramente que va a salir después de que se investiguen todos estos aparatos. Es este video. Fíjense que acá lo que vamos a ver es a estas dos personas haciendo prácticas de tiro en el río, ¿verdad? Cuando llegaron ahí, bueno, famoso, no, yo soy inocente, no tengo nada que ver con esto, no tuve nada que ver con el atraco, soy un pobre hombre trabajador, y después, pam, se encuentra esto y obviamente quedan al descubierto de que no estaban en ninguna actividad muy santa, que digamos.
2: Estaban pescando con armas largas.
1: Seguro, claro, era eso.
2: Estaban pescando surubí ahí en el río.
1: En el río Paraná. Bueno.
2: Con su fusil.
1: Con su fusil. Pero, y esto tiene audio, ¿eh? Podemos escuchar el audio ambiente si tenemos listo.
5: Ciudad de Omar,
1: música de fondo.
2: Ahora, llega rápido la policía a los sospechosos. Primero, en una de las entidades financieras, en la casa de cambios, sí. intentaron explotar en la caja, la bóveda, y en dos ocasiones no se prende la mecha. Y queda, digamos, por un lado la mecha que le sirve a los policías, a los investigadores, para ir hasta emboscada,
1: hacer la
2: trazabilidad, detener a dos sospechosos, ver a quienes le habían vendido.
3: Hay que decirlo, la inteligencia policial en este caso
2: funcionó, sí. funcionó muy, rápido, muy bien. Y después estas detenciones. Pero decía el dueño de la casa de cambios, agradezco a Dios, decía él, que no haya detonado la carga, porque si no perdíamos muchísimo, ¿verdad? Y en dos ocasiones prueban y no pueden detonar la carga de explosivos que tenían ahí. No sabemos qué pasó, o estaba fallada la mecha o alguna cuestión ahí que le favoreció a la gente de la casa de cambios, ¿verdad?
1: Porque evidentemente, o sea, acá dicen que este atraco múltiple se programó por 6 meses. Uh-huh. O sea, desde hace 6 meses estaban planificando este ataque, ¿verdad? Y además hablan de una inversión también importante.
2: Sí.
1: Para pertrecharse con todo lo que tenían, ¿verdad? Entonces, yo lo que creo es que evidentemente, bueno, hasta ahora no sabemos cuál fue el monto de lo robado. Hasta ahora no hay una confirmación.
3: Hay una cifra,
1: pero no es oficial, Estela.
3: No es oficial.
1: Es una cifra que surgió de algún lugar.
3: Porque yo cuando hablaron de esos montos dije, es muy poca plata. Exacto. Para semejante operación.
2: Sí, 20 personas.
1: 20 personas, 6 todo. Vehículos, armas largas. Explosivos.
3: O tenían una información equivocada sobre lo que había en ese momento en esos bancos, no sé.
1: Supuestamente, o sea, se habla de un monto que la verdad no sé de dónde salió, pero no es un monto oficial ni de las entidades financieras ni de la policía. Y hablan de 2.000 millones de guaraníes más 100 y pico mil de dólares, que harían un total, ponele de unos 4.000 millones de guaraníes, ¿verdad? Pero semejante operativo, ¿verdad? Paralizar una ciudad. Llegar de la manera en que lo hicieron con toda esa cantidad de personas involucradas, es para repartirse un poco algo más importante.
2: Hubo conferencia de prensa del ministro del Interior hablando de este caso y bueno, de otros casos así de tipo comando, digamos, y planteaban un cambio en la operativa de la policía para tener una reacción más rápida.
1: ¿Qué es lo que vos decías el otro día también?
2: Sí, y me respondían la otra vez que el CODI no puede operar en la zona de Alto Paraná a no ser que haya un decreto de la Presidencia de la República. Que lo que había establecido el presidente de la República era incluir, además del norte, la zona sur, donde se ocurrió aquel...
1: O sea, tiene que haber un decreto que diga que se puede incursionar también en el departamento del Alto Paraná.
2: Sí.
1: Entonces sería bueno que ya lo hagan, ¿verdad?
2: Exactamente.
1: Porque evidentemente...
3: Pero no es eso por ley.
2: No, creo que es un decreto nomás el que reglamenta, porque la ley era la ley de emergencia o la ley, me acuerdo cómo se llamaba, que ya era de la época de Cartes, la que empezó con la Fuerza de Tarea Conjunta.
1: Sí, que siempre se argumentó.
2: Se fue modificando con decretos.
1: Incluso, ¿verdad? Pero son decretos que van ampliando el radio de acción, digamos, de esta fuerza. Pero ya son cuántos eventos en el Alto Paraná.
2: Sí.
1: Son muchísimos. Además, vos fíjate...
2: La Asociación de Gambistas.
1: ¿Te acordás?
2: Claro, eso nunca más ni una palabra. Cuánta plata, sí.
1: Nunca supimos. Se hablaba de cifras astronómicas.
2: Sí.
1: Bueno, y después, porque obviamente esta es una zona conflictiva. La zona de la Triple Frontera, sabemos por mucha información que manejamos, que es una zona sumamente conflictiva. De vuelta se encontró un cargamento de armas. Según Rosana Villalba, nuestra corresponsal, se habla de un cargamento histórico, una incautación histórica de armamentos.
2: En la BR-277.
1: Exacto. Y
2: pero
1: un camión con doble fondo. El
2: no se sabe. La primera información habla de que el camión habría salido de Argentina.
1: Sí.
2: Pero es una zona en la que se cruzan, digamos.
1: Ahí
2: las tres fronteras.
1: Todo es muy fluido ahí. Así que, no. Y además, la dije, Mabel pidió justamente información, porque tienen la fuerte sospecha de que también parte del cargamento puede ser de origen paraguayo, que no sería absolutamente nada raro.
3: Habría que ver si entra dentro de la del marco del CODI esto, porque el CODI es un comando operacional cuya misión es el empleo de elementos de combate de las Fuerzas Armadas en la lucha contra el terrorismo y el crimen organizado. Y yo no sé si el robo...
1: Claro, lo que pasa es que acá también se habla, y eso hoy
3: el PCC
1: confirmaba también Marcelino Espinosa, que este chico, alias Guaraní, fue bautizado por el PCC. Lo que se habla es que en realidad, de esas 20 personas, porque fíjate que hasta ahora, operativos son dos los que fueron detenidos, porque la mujer estaba como fachada. Están estos dos que fueron detenidos hoy. Los otros de la cantera son dos, pero son los que podrían haber aportado los explosivos. Entonces, ahí dijeron que había por lo menos 20 personas. También hoy mencionaban que probablemente el grueso del grupo ya huyó o está en algún departamento adyacente, escondido, o ya directamente en territorio brasileño. Y hoy se confirmaba la presencia de elementos del PCC. Entonces, ahí, por ese lado... Capaz que podría entrar, ¿verdad? Pero bueno, podríamos averiguar un poco más al respecto. Son las 14:25 minutitos, Fitoca, o 26.
2: 25.
1: Ya. 25 minutos. Hacemos nuestra primera pausa, enseguida volvemos.
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10: Hora 14:33 en la República del Paraguay, temperatura en Asunción 23 grados. La jueza de ejecución María Lidia Wider Mendieta concedió la libertad condicional a María del Carmen Martínez Méndez, conocida como la comepapeles del caso Una No Te Calles. La abogada Gilby Quiñones solicitó la libertad condicional de la mujer, quien fue condenada a la pena de 3 años y medio de cárcel por el citado delito, según la sentencia de juicio oral del 8 de agosto de 2022. La Dirección de Meteorología pronostica precipitaciones y tormentas eléctricas a partir de esta noche y desde la madrugada en casi todo el país. Lluvias y tormentas con alta frecuencia, alta probabilidad de caída de granizos de forma puntual, precipitaciones y vientos en torno a los 90 kilómetros por hora. Esta es la descripción que aparece en el boletín especial para la noche del jueves, la madrugada y la mañana del viernes. En gran parte de la región oriental, los acumulados de lluvias oscilarían entre 50 y 70 milímetros. En el resto del país, los acumulados estarían entre 20 y 40 milímetros. El régimen de Irán amenazó con dejar sin efecto el acuerdo con Estados Unidos si Israel no se retira del sur del Líbano. El portavoz del Ministerio de Asuntos Exteriores detalló que el memorando, firmado digitalmente este miércoles, contempla compromisos vinculados a la soberanía y la integridad territorial libanesa. Temperatura en Asunción 23 grados, humedad 44%. En Ciudad del Este 21 grados, humedad 54%.
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0: Bueno, de a poquitito se va generando otra vez así como la emoción, la vibración, sí, para lo que va a ser el partido.
1: 100% estamos para, ¿verdad?, mañana.
0: Estamos, sí, 100%.
1: 50% fe, 50% esperanza.
0: Me parece, sí, muy bien.
1: Así
0: muy
1: estoy.
0: Así estoy. ¿Vos le crees?
2: Yo pensé que era 50% capacidad.
1: Talento. Talento. No. 50% fe y 50% esperanza.
0: Esperanza.
1: Pero yo soy hincha, doctora. No participo del proceso. Le escuché a todos los periodistas de nuestro grupo del área deportiva, sí, y me quedé impresionado.
2: ¿Con qué?
1: Me gustó porque tienen un análisis de cada lugar dentro del campo de juego y cada jugador,
0: ¿verdad?
1: Sí, y cada equipo, y te dicen, el país contra el que vamos a jugar mañana
0: es Turquía.
1: Turquía.
0: Está muy informado.
1: Turquía. Y cómo hacen los pases paralelos entre líneas. ¿Cuántos pases hizo el delantero de Turquía? Y que sí. Impresionante.
0: Realmente es otro fútbol el que estamos viviendo, sí, en este momento.
2: A mí me impresiona la tecnología.
1: Eso,
2: la
1: claro.
2: Sí, impresionante. Desde con cada jugada uno ya tiene cómo es offside, cómo es no sé qué, ya te muestran la prueba. Impresionante.
0: A propósito, estamos en comunicación con el señor William Domínguez. Hola, Will, ¿cómo estás? Buenos días para vos, buenas tardes aquí ya para nosotros.
3: ¿Cómo estás? Sí, hola, Menchi. Hola, Fito, Estela, a todos los televidentes, un saludo especial. Recién estuve conversando con el señor Óscar Acosta.
0: Ah, sí, lo
3: me acaba de llamar.
0: Acosta. ¿Qué dice Acosta?
3: Todavía. Acá en San José todavía no nos encontramos, pero estamos planeando en el centro mismo de la ciudad, a ver si es que esta tarde nos podemos encontrar,
0: bueno,
3: porque a las 15:30 aquí de San José, el DT, Gustavo Alfaro, va a estar brindando una conferencia de prensa. Nosotros vamos a estar en vivo allí. Después vamos a venir nuevamente hasta nuestra casa, porque aquí a 15 minutos nada más está el complejo deportivo de una universidad donde está practicando la selección, y allí vamos a tener nuevamente acceso 15 minutos aproximadamente. Nosotros estamos a media hora del estadio donde mañana va a jugar Paraguay, y allí va a ser la conferencia de prensa. Harry, Andrés, ellos están en otro lugar, en otra casa. Santula, solamente Dios sabrá por dónde anda. Nosotros aquí en esta casa estamos entre 7 aproximadamente, 2 equipos.
1: Santula se está quejando.
2: Hace lo que, como
1: anda
2: decía
1: por
2: mi
1: su
2: mamá,
1: cabeza.
2: Anda por su cabeza.
1: Sí. Sí. Niña Carne.
0: Mejor.
1: Además,
3: recién hicimos un asado acá.
0: Ah,
1: pero vos estás muy flaco, William.
0: Te iba a decir, Will,
1: que no hay hot dogs, no hay burger, no hay
0: chatarra,
1: French fries.
3: No. En Los Ángeles solamente comíamos hamburguesa y también veíamos los locales mexicanos para comer burrito, para comer algo, alguna quesadilla. Recién acá en San José pudimos comer un guisito de fideo que hizo Ricardo.
0: Mira.
3: Y hoy estamos comiendo un asado gracias a la gentileza de mi nuevo mejor amigo,
0: ¿quién?
3: Rubén.

0: Carioca Rosa.
1: Muy bien.
0: Que siempre me invita al almuerzo, me invita todo, todo, todo. Y Ricardo es nuestro cocinero.
1: Qué capo.
0: Acá está Ricardo justamente.
2: No sí, sí, sí.
0: Vamos un poco a entrar ahí, vamos a ver el movimiento.
1: Dale, dale.
0: Acá
1: dale.
0: Está Ricardo, ¿cómo te va, papá?
3: Hola, William. Así me dijo también a mí, sos mi mejor amigo. Quería comer asado.
2: Ahora de Rubén.
3: No le va a decir a Arturo. Te apuesto que le va a decir a Arturo que es su mejor amigo.
0: Vamos a entrar a la casa. Mira, no sé qué estarán haciendo los muchachos. Acá está Chochi, está afuera. Vamos a entrar. Acá nosotros estamos entre 7 en total.
2: Ajá.
0: Y pero, ustedes se imaginan, agua con gas está tomando Chochi.
2: Muy bien.
0: Sí.
2: Hola, Chochi.
0: Decime, no, Menchi.
2: El otro día, el domingo, cuando hicieron el contacto con Harry a la mañana y que lo encontraron también a Andrés Riquelme, él hablaba de que en esa casa estaban 11 personas. Se distribuyeron,
0: sí,
2: en
0: pero
2: dos casas.
0: Entonces, ellos están en otro lugar.
2: Ah, en otro lugar.
0: No,
2: perdón,
0: no, no, no, ellos están en otro lugar.
2: Ah, ya.
0: Nosotros estamos en una casa entre el equipo de Monumental y Urbana Sport. Harry y Andrés, ellos se están moviendo con otro equipo y sí, esa casa es para Ozzy. Acá un estudio improvisado que armamos, fíjense.
2: Mira qué bueno.
0: Para que vean, no es que sea un desorden, no es que sea un desorden, esto nada. Acá Víctor está viendo el partido. Acá está lo que sobró del asado.
1: Se nota la diferencia, William.
0: Sí, esto.
1: Donde está Andrés Riquelme está todo ordenado, todo espectacular. Y ustedes ahí tienen un
2: desastre.
0: Allá tenemos otro estudio. Este es el estudio Urbana. Acá tenemos una habitación, la cocina. Bueno, a ver, allá tenemos dos habitaciones más.
1: Cuidado.
0: No, solo. Cada uno tiene su habitación.
1: Cuidado, William, que no aparezca alguien ahí en paños menores. Por sí, favor, te pedimos, ¿sí?
0: Espera que. Espera que.
4: Avisa.
0: Sí, no sé por dónde estará el comandante. Por ahí nomás está.
1: Ay,
0: no, si está en su pieza, me parece él viendo fútbol. No. No estuvo Arturo por acá recién. Se fue ya a su pieza.
2: Están cómodos, bueno. Entonces, Will, porque está bueno eso de tener cada uno su dormitorio. Eso me parece que es fundamental.
0: No, súper, súper bien. Súper bien, nosotros estamos acá. Y como ven, tratamos de organizarnos para poder cumplir con los programas en vivo que tenemos y con todos los enlaces también que nos están pidiendo. Ahí apareció. Atención.
2: Apareció el comandante.
0: Cuidado, atención. Atención, apareció. Estaba viendo fútbol. ¿Qué tal, comandante? ¿Cómo estamos? ¿A qué se debe que no estás con tu preferido Chochi Obando?
5: Chochi, estamos. ¿Con quién estamos al aire ahora?
2: Hola, Arturo.
0: Estamos con Menchi, con Fito y con Estela.
5: Ah, saludos, Estela, Menchi.
2: Hola, Arturo.
5: Hola.
2: ¿Cómo estás?
5: Hola, Menchi.
2: Hola, Arturito, ¿cómo
5: bien,
2: andás?
5: Bien, estamos hablando, ¿sabes de quién?
2: ¿De quién?
5: Estamos bien. ¿Me escuchás, Menchi?
2: Te escucho perfectamente, te escuchamos muy bien.
5: ¿Cómo comenzó? Ocurre que acá pues yo me atrapo en el tema fútbol y hay que de vez en cuando cambiar el repertorio, ¿verdad? Si no, no va a sufrir mucho después de la derrota.
2: Sí.
5: Y le dije a
1: Chochi.
5: ¿A quién era que
0: a
5: le
0: Chochi.
5: Dije?
0: Chochi.
5: Es porque William no camina. A Chochi le dije, Chochi. ¿Con qué comenzó a cantar? Estamos en época, hablamos de música. ¿Cómo comenzó? ¿Qué tema cantaba José Feliciano cuando comenzó su carrera?
2: Pero Arturo no va a saber.
1: ¿Qué tema?
2: Vamos a ver si es muy joven.
5: No, Chochi, pero Chochi va a aprender. José Feliciano comenzó con el folk rock.
1: José Feliciano fue el primero en... Arturo, José Feliciano fue el primero... Fito te saluda.
2: Fito.
1: José Feliciano fue el primero en reversionar el himno de los Estados Unidos en un evento deportivo. Mirá, y quedó para la historia.
2: Yo no sabía
1: Sí,
2: eso.
1: O sea, que le dio un tono distinto.
2: Distinto, claro.
1: Más de show.
2: Mirá vos. ¿Sabía eso, Arturo?
5: Pero no estamos hablando de eso, Fito. Estamos
1: bueno,
5: hablando,
1: pero para enriquecernos.
5: Por eso que vos vas a perder la paciencia a mí. Estamos hablando de... Menchi, muy básico, Menchi, ¿verdad?
2: Arturo, ¿cómo te sentís?
5: Le dije a Chochi, por ejemplo. No, listo, cambiamos el tema. No es el tema para usted. Pues vamos esperando la conferencia de Alfaro. No es el tema.
2: Que te veo así como relajado ahora, preparándote.
5: Pues, no, le expliqué, Menchi, que Facundo Cabral no sabe quién es.
2: No sabe
5: quién es. El indio, le expliqué, Alberto Cortés no sabe
2: tampoco
5: quién es.
2: Sí,
5: Jairo no sabe quién es. Y vamos a hablar de fútbol nomás.
2: Sí,
1: ¿cómo no va a saber quién es Facundo Cabral y Cortés? Que hicieron lo Cortés, no quita lo Cabral.
5: No me va, Fito.
1: Sí.
5: Fito.
1: No soy de aquí.
5: ¿Cuál era el primer
1: aquí,
5: nombre de Facundo Cabral
1: ni
5: cuando?
1: Soy de allá.
5: Fito.
1: No tengo edad ni condición y ser feliz.
5: Fito.
1: Es mi color de identidad.
2: Está en modo cantor.
5: Fito.
1: Sí.
4: Hay dos.
5: ¿Cuál? ¿Cómo se llamaba Facundo Cabral antes?
1: ¿Cómo?
5: Grababa en el sello Music Hall.
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5: Facundo Cabral se llamaba antes. Tendría 16, 17 años. El Indio Gasparino. ¿Vos sabías?
2: Ah, mira.
1: El Indio Gasparino.
2: No, primera vez que escucho eso, Arturo. Oh,
5: se llamaba Facundo. ¿Cómo se llamaba antes Jairo?
1: Ay, Jairo no es marito. Eso no, para aclarar de entrada ya. Okay. No es marito.
5: Vamos a hablar del partido nomás, Menchi. Este era Vito y Yataya.
6: Yo te compadezco, comandante. La próxima nos lleva a nosotras así,
1: claro, charlando. Claro, de cultura.
6: ¿Cómo no sabes nada?
5: Que le cambié un poco el tema del aire. Fuimos al aire musical y no.
6: Sí, no saben nada.
5: Las generaciones son distintas, mi edad es distinta. Y yo lo que quiero transmitirle lo que es. Conozco. Para que en algún momento mañana, pasado mañana, diga, ah, mira, yo no sabía que Jairo se llamaba Mario González.
2: Mario González.
5: Ojos negros, sino ojos claros, el tema del sello y Music Hall. O que Facundo Cabral, el Indio Gasparino. Y vos sabés por qué los tres. Bueno, vamos a hablar de fútbol, Tomás. Ha sido un gusto, gracias.
2: Gracias, Arturo.
1: Ahí está.
2: Gracias, Arturo. Seguir
1: acá todo el equipo está viendo fútbol.
2: ¿Qué están viendo ahora? ¿Qué partido están viendo, Will?
1: A ver ¿qué partido este es, señores? Sequía, Sudáfrica. República Checa, Sudáfrica. Están viendo los muchachos ahora.
2: Muy bien.
1: Y después ya nos preparamos para irnos al estadio.
6: William, ¿y cuál es el espíritu?
1: No. Hoy.
6: Para mañana.
1: Estela, ¿cómo está en Paraguay? Imagínense, ese espíritu de Paraguay
2: se trasladó allá.
1: Acá no se vive luego el ambiente del Mundial, ¿verdad? Pero después de aquella primera derrota fue realmente, nos bajoreamos todos.
2: Aplastante.
1: Pero tenemos la esperanza de mañana demostrar algo diferente, ¿verdad? Ajá. Sí. Y a mí me estaban diciendo que en Paraguay se siente lo mismo, o sea, sí, la gente está bajoneada. Y a nosotros también nos afectó muchísimo.
7: No, ya estamos, ven, pum, para arriba. Estamos William, estamos saliendo ya del pozo.
1: Sí,
7: estamos
1: viendo
7: una luz al final del túnel.
2: Will, déjame que le salude a Santi, que también lo tenemos a Santi en línea.
1: Ah,
2: así
1: mira.
2: Que apareció Santi.
1: Apareció.
6: Él anda midiendo la temperatura del café.
2: ¿Qué más estás haciendo aparte de medir la temperatura del café y del mate? Contanos.
8: Hola Menchi, hola Estela, hola Fito, ¿cómo están? Qué gusto poder saludarlos. Nosotros, a diferencia de William y de todo el equipo, que ahí veo ya que está en la casa, nosotros estamos recorriendo el calor de San Francisco. Ajá. Estamos sufriendo acá bajo el sol,
2: se nota la
8: quemándonos la piel, increíble esa diferencia. Cómo envidio ese asadito que están a punto de comer o el asadito que sobró. Pero, impresionante lo tuyo, William Domínguez, ¿eh? Otro level.
1: Pero te acabas de bajar de un vehículo con aire acondicionado, Santi, que una conductora de plataforma parece que es la que te llevaba.
8: No, en realidad les voy a contar. Sí. Estamos buscando hielo para el tereré.
2: Para el tereré.
8: Tuvimos que comprar, esta fue la travesía, tuvimos que comprar, yo traje un termo para mate. Pero el termo para mate tiene un litro. Entonces, en la primera ronda de tereré, ya acaba el tereré y es muy argel tener que ir buscando todo el tiempo agua y cómo recargar eso. Entonces, ingresamos a una de las cadenas de supermercados más importantes aquí, ¿verdad? Una de las tiendas más grandes, y encontramos un termo por $16.
1: Nah.
8: Entonces, dijimos, bueno, esta es nuestra oportunidad. Compramos el termo de 2 litros, $16. Les voy a contar algo que me llamó poderosamente la atención en la línea de lo que cuenta William nomás,
2: sí,
8: de lo desconectado que está Estados Unidos del Mundial. Yo estoy tremendamente sorprendido respecto a la frialdad con la que se toma un evento de tanta relevancia, donde la fiesta la están poniendo. Ayer, por ejemplo, Colombia ganó su partido
2: 3-1.
8: Terminó el partido, Menchi, Estela, Fito, y uno decía, bueno, acá esto va a reventar porque los colombianos están on fire, están con todo y van a querer festejar algo. Nosotros dijimos, vamos a terminar el partido, salir a cenar algo. Para las 10 estaba todo cerrado. ¿Qué? Todo estaba cerrado. Y la policía ya le estaba sacando a los colombianos del lugar en el que estaban. Y que vayan a sus hoteles y que vayan a sus casas. 9:45, 10 de la noche aproximadamente. Entonces vos decís, es un mundial, es una fiesta. Nosotros para una final de Copa Sudamericana que se hace en Paraguay, saben la fiesta que armamos, sí, ¿verdad? Sí. No sé si los paraguayos nomás somos así o qué está pasando, pero acá por lo menos ese ambiente no se siente como debería sentirse o como creemos que debería sentirse. Lo otro que nos pasó hoy, esto es una especie de history time que tendría que en algún momento subir. Bajamos para el desayuno en el hotel. Elegimos un hotel que esté dentro de una cadena, que uno internacionalmente pueda decir tenga algunos estándares y qué sé yo, ¿verdad? Claro. Que por lo menos tenga algún reconocimiento, que uno tenga una garantía. Bajamos, no había nada para desayunar, absolutamente nada. Entonces miramos la hora, pensamos ya que ya no habíamos pasado la hora desayuno, y no, estábamos todavía en tiempo.
6: No pagaron.
8: Y me acerco al lobby a preguntar qué había pasado. No vino el cocinero.
2: No te puedo creer.
8: Entonces,
6: colombiano.
8: No había nada para desayunar. Y nos dicen, pueden elegir algo aquí de la tienda por unos $20 o 25, qué sé yo, $25. Y se llevan. Nosotros hacíamos cocido con galleta para compensar si no iba al cocinero, Menchi.
2: Pero claro, pero qué locura. Y además, como decís, no estamos hablando de un, no sé, de un bed and breakfast, uno claro. De esos lugares así muy económicos. O sea, estamos hablando de un hotel, una cadena claro. De hoteles, qué raro, realmente insólito eso.
6: Yo sé que una de las críticas, y seguramente William y Santiago nos van a... dar más información sobre eso. Una de las grandes críticas a la FIFA que se le hace por este mundial es que este es el mundial de los negocios. Sí. Incluso esa pausa de hidratación es para vender más, ¿verdad? Entonces,
2: más comerciales.
6: Lo que leía la otra vez en un diario español decía que la FIFA quiere entrar al mercado de Estados Unidos. Y que ya lo hizo una vez con el Mundial
2: del 94.
6: 94 y aún así a la gente no le interesa el fútbol en Estados Unidos, ¿verdad? Quizás a los latinos, hijos de latinos, pero a los norteamericanos no le interesa el fútbol. Y cuando ustedes mencionan en sus reportes que la gente no está en modo mundial como estamos nosotros, acá. Como está el resto del planeta. Entonces, decían que este es quizás el último intento de la FIFA de penetrar el fútbol en Estados Unidos. Y está sacrificando un montón porque es el mundial más político de la historia, es el mundial que más discrimina, o sea, hay una serie de hechos muy cuestionables que generan mucha polémica. Pero evidentemente que el fútbol no está en la piel de los Yankees.
8: No, definitivamente creo que están en otra.
0: Es que efectivamente todo el show es al estilo de los Estados Unidos. Claro. Así como vemos el fútbol americano con el show de medio tiempo, los famosos, los actores, los artistas que están en el estadio, que permanentemente se le está enfocando, diciendo quién es. Todo ese show, por ejemplo, nosotros vimos en la inauguración. Y es al estilo de Estados Unidos, que lo que pretenden brindar siempre es show por sobre todas las cosas. Incluso cuando, antes que termine el partido, como que estaban ganando 4-0 los estadounidenses, igual, 4-1 igual.
2: 3-1, porque en el minuto
0: la gente ya se iba retirando.
2: De descuento nos metieron.
0: Sí, la gente igual ya se iba retirando, porque muchos fueron por el show. Claro. Y todo lo del entretiempo y todo eso que vemos es porque el estilo que ellos tienen es justamente el que se está aplicando también en este mundial.
2: Así mismo. ¿Qué iba a decir Santi al respecto?
8: Perdón, Menchi.
2: No, que justo ibas a opinar también sobre lo que planteaba Estela y le escuchábamos primero a Will, entonces quería saber si tenías que agregar alguna cosa más al respecto.
8: No, que se siente eso que dice Estela, ¿verdad? Y a mí sobre todo me generaba un impacto el ver a los hinchas colombianos ayer con tantas ganas de festejar. Es como que tenemos en la sangre eso, ¿verdad? Además, te trasladaste tantos kilómetros, volaste tanto, hiciste el esfuerzo económico, porque las entradas son carísimas, de llegar hasta un lugar determinado, hubo gente que no pudo ingresar al estadio, entonces se quedó en algún bar o lo que fuera a ver. Termina el partido y te dicen, señores, a tu casa, a su casa, o señores, a sus hoteles, ¿verdad? Y te vienen con la policía, además, y además se siente mucho, y esto lo voy a decir así porque es así, no tengo por qué edulcorar absolutamente nada. Lamentablemente, con mucha gente, y uno puede ver esto con mexicanos, por ejemplo, con los que nos encontramos, o con gente de Colombia que nos pasó ayer, por momentos con un aire de prepotencia, inclusive por parte de la policía, ¿verdad? Entonces te queda un sinsabor, porque nosotros estamos acostumbrados al ambiente de cordialidad, al trato afable, a que el extranjero sea bien tratado, sea como en su casa, que la hospitalidad se sienta y que sea el diferencial de alguna manera. Nos encanta cuando en Paraguay dicen, mira cómo nos recibieron los paraguayos, mira cómo nos dieron agua, mira cómo nos trataron. Entonces, lejos estamos, les soy honesto, de ese aire que nosotros vivimos, para que la gente pueda comparar, de una final de Copa Sudamericana, por ejemplo, en Paraguay, donde las imágenes son de hospitalidad a pleno. Totalmente. Incluso, no solamente por parte de la gente en la calle, sino de las autoridades en general. Creo que ahí tienen mucho que aprender de nosotros en ese sentido y de cómo ponerle la fiesta a un deporte como este, ¿verdad?
2: Totalmente. Vamos a liberar, no sé si los chicos de NPI ya tienen su programación, entonces los liberamos, seguimos unos minutitos más con ustedes también para Monumental, Santi y Will. Me ponía a pensar si de repente esta frialdad que se siente en las calles, esta poca comunicación, digamos, con lo que está pasando adentro de los estadios, porque los estadios sí se ven, estadios repletos de personas y como mucha fiesta, ¿no será también que tiene que ver con la sede? Porque no sé qué está pasando, por ejemplo, en Nueva York, ¿verdad? O qué está pasando en New Jersey, o qué está pasando en Miami, ¿verdad? Me parece que también ahí donde hay más latinos, donde hay más salsa, donde hay más música con la que vibramos, capaz que es diferente también, y entonces en las calles hay como más fiesta relacionada al mundial. No sé, estoy simplemente diciendo que en una de esas tiene que ver un poco con las características de California en particular.
0: Sí, nosotros claro. Ayer estuvimos recorriendo la zona del centro mismo de San José, donde está el hotel, donde está haciendo base, donde está concentrando la Albirroja, y allí sí pudimos ver la presencia ya de varios paraguayos que desde ayer están llegando, uh-huh. Y entendemos que sí vamos a tener una presencia muy importante mañana en el partido, porque también hay una diferencia muy grande con el costo de las entradas. Entonces, uh-huh. Eso también favorece o va a favorecer para que muchos paraguayos puedan ir a este segundo partido. Y el ambiente allí va a ser, creo que, un poco más diferente. Y efectivamente, nosotros también estuvimos planteando eso que estás mencionando, Menchi, que uh-huh. En Nueva York o en Miami sí es diferente por la presencia de latinos y por la manera como en Sudamérica y en Centroamérica nosotros vivimos el fútbol. Sí. Entonces, por eso el ambiente es diferente. Ahora, entendemos que también en el estadio de San Francisco, donde mañana va a jugar Paraguay, ya el ambiente va a ser diferente y vamos a tener la presencia de muchos compatriotas.
2: Qué bueno. Bueno, gracias,
8: claro, compañeros. Con respecto a eso, Menchi, la fiesta la hacen los hinchas de los países a los que uno vaya a ver eventualmente. Esa creo que es una cuestión diferencial muy importante. Donde veamos una convocatoria de hinchas paraguayos, el ambiente mundialista va a ser excepcional. Donde veamos a hinchas mexicanos reunidos, va a ser excepcional. Pero yo hablo de la propuesta del organizador respecto a un mundial. Porque finalmente el lugar donde se van a reunir mañana los paraguayos es un lugar que está gestionado por paraguayos. Y ese lugar está puesto, organizado y está hecho para que sea una fiesta de paraguayos. Que por cierto, el otro día cuando les compartía las imágenes de Austria, esa fiesta es el lugar donde se organizó para la fiesta de Paraguay propiamente, que los austriacos utilizaron ya que estaba ahí y pidieron prestado, trajeron DJs y demás y lo hicieron así. Pero esas son organizaciones de los hinchas o de las selecciones que llegan hasta acá. Lejos está de verse, más allá del Fan Fest, donde uno va directamente al estadio y es más comercial y qué sé yo, lejos está de que esto, todo esto donde nosotros estamos, por ejemplo, esté con todo el merchandising, con todas las banderas expuestas. Con, nosotros el otro día por nuestra fecha de independencia dijimos, che, ¿dónde están los banderines, verdad? Uh-huh. Probablemente nosotros nomás estamos acostumbrados a eso y estamos exigiendo mucho respecto a algo que nos mal acostumbró el fútbol.
2: Santi, William, acá ya me están haciendo así, así que tenemos que ir cortando, lamentablemente. Me encanta verles, me encanta escucharles, que nos puedan transmitir también el entusiasmo que ojalá vaya creciendo y que, bueno, que finalmente terminemos festejando. Sí. En los primeros minutos, las primeras horas del día sábado para ustedes va a ser el día viernes.
7: Y traigan los regalitos, porque no dijeron nada todavía. Compraron ahora, termo, ¿verdad? Compraron asado, pero regalitos, nada.
6: Que quedamos, ¿eh? Y le llamamos a Santi el sábado.
8: Te voy a llevar botellas de agua mineral, que acá está muy caro y sé que vos coleccionás botellas de agua, Pito.
2: Gracias, muchachos. Chao, chao. Abrazo, chao. Que sigan bien.
8: Abrazo.
6: Anda a comer tu asado, Willy.
2: Sí, se le envió todo el asado, pobre Willy. Hacemos una pausa enseguida, boludo.
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0: Son las 15:12 minutos. Está como nublándose, ¿verdad? ¿No te fijaste, Fito? Casi hay pronóstico de.
1: Sí,
0: de
1: para esta noche.
0: Para esta noche.
1: Para esta noche, sí.
0: Ahora voy a mirar un poquito qué dice la dirección de meteorología.
1: El viernes a la noche, perdón.
0: Es para mañana a la noche.
1: Sí, mañana a la noche. A la hora del partido.
0: A la hora del partido, sí. Así que mejor si están planificando. Sí. Llegar a las 12
1: hoy
0: de la
1: a la
0: noche,
1: madrugada empiezan ya las lluvias con tormentas eléctricas. Esta madrugada. Esta noche tendríamos lluvias dispersas al final de la jornada. Y esta madrugada ya tormentas eléctricas. Y mañana viernes siguen las tormentas eléctricas. 14 la mínima para mañana. Y el sábado que viene a trabajar la doctora a la lupa, 10 grados la mínima.
0: 10 grados,
1: con neblina. Yo el domingo 12 grados.
2: Venía
1: no, perdón, el domingo 8 grados. Bueno, 8 grados el domingo.
2: Pero te va a venir a las 8 de la mañana.
1: Pero a las 5 ya me levanto, doctor, sí, para estar informado.
2: Claro. Irte al baño.
1: Dale de comer a mi perrita.
0: ¿Qué pasó con esta? Me estabas comentando.
1: Bueno, escándalo en Argentina. Escándalo en Argentina porque en uno de los streaming más famosos de Argentina, Luzu, la actriz Florencia Peña, conductora de TV y también ahora de streaming, al aire, en vivo, lanza una afirmación planteando que, bueno, acababa de morir el papá de Lionel Messi, lo cual era falso, era una fake news. No chequearon, no verificaron. Ella dice esto al aire y después la producción le dice: estamos buscando corroborar, estamos chequeando. No. Y la familia de Lionel Messi después hace un comunicado diciendo que el papá está con un cuadro de salud, que se está recuperando favorablemente y que lamentan profundamente el manoseo y, digamos, el manejo irresponsable de información que tiene que ver con su familia, ¿verdad?
2: Claro.
1: El, digamos, la cara visible de Luzu, que es un streaming en Argentina, Nicolás Occhiato, salió rápidamente en redes sociales a decir que esto merece una sanción dura, también una revisión de lo que están haciendo al aire. Y que no representa el espíritu de ese streaming lo que ocurrió con Florencia Peña.
2: Pasa que hubo una serie de especulaciones cuando Argentina gana.
1: Pero aclarando, hermano, no murió el papá de Messi. No murió el papá de Messi.
2: No, es interesante lo que pasó porque Messi, en esa conferencia de prensa, él se siente muy emocionado. Y él comenta que él estaba atravesando una situación muy complicada, pero nunca dijo por qué
1: era. Claro.
2: Entonces se empezó a especular incluso que se había divorciado, que se había separado de la esposa. Bueno, hasta que se confirma que el papá de Messi está internado, ¿verdad? Entonces, a partir de ahí surge esta información que generó un escándalo en la Argentina. Nosotros tenemos un escándalo similar en pequeño también. Porque un periodista deportivo instaló que Matías Galarza tenía un bajón anímico y que no iba a jugar este partido ante Turquía porque supuestamente no iba a ser contratado.
0: Va a ser renovado su contrato.
2: Exactamente, en ¿verdad? Y que finalmente no es cierto.
1: Y tuvo que salir a pedir disculpas.
2: Tuvo que salir, ni siquiera pidió disculpas. O sea,
0: El periodista.
2: Y bueno, entonces el problema que se planteó es que todo el mundo le criticó a Matías Galarza, como diciendo
1: que tiene que ver el mundial con tu club.
0: Contrato en vez de estar con la cabeza en el mundial.
2: El país más o menos salió a matarlo a Matías Galarza y fue también una información mal manejada que en estos casos. Y hoy con las redes sociales hay que tener demasiado cuidado. Y cuando se trata de muertes, solamente cuando se tiene la confirmación poder
1: de la familia, claro.
2: No entra en el del contexto de la primicia la muerte de alguien, ¿verdad?
0: No, para nada.
2: Entonces ahí está la metida de pata. Y además también se cuestiona un poco ahora con estos programas. Sobre todo en la Argentina, hay mucha gente de la farándula haciendo periodismo, entre comillas. Y no conocen las limitaciones, los principios, los valores que hay que tener, hasta dónde uno puede hablar o no, qué decir o qué no. El chequeo que es fundamental en nuestro trabajo, ¿verdad? Entonces, bueno, acá en Paraguay también sucedió eso.
0: Así es. Estamos en comunicación con Ricardo Flecha. Vamos a hablar con Ricardo.
2: Vamos a cantar.
0: Vamos a cantar un rato.
3: ¿Quieres escuchar mi historia, señor?
0: Ya, de hecho, hablamos un poquitito de música con Turo Máximo Rubín, pero vamos a hablar en serio de música con Ricardo Flecha, porque se va a llevar a cabo un homenaje a Maneco Galeano. De hecho, es un álbum, homenaje de Ricardo Flecha y Yoayú a Maneco Galeano. Es un cuarteto de jazz, Yoayú, que va a presentar junto con Ricardo este disco con arreglos contemporáneos y una mirada renovada sobre uno de los mayores referentes de la música paraguaya, como fue y como sigue siendo Maneco Galeano. Maneco 80. Y el lanzamiento oficial va a ser este próximo 23 de junio en el Teatro Municipal de Asunción. Hola Ricardo, ¿cómo estás? Buenas tardes.
4: Hola Men, ¿qué tal? ¿Cómo estás? Hola Fito, hola Estela. Les noto muy deportivo hoy.
0: Estamos a full con eso. No queda
1: a tono.
0: Otra.
1: Modo mundial.
0: Modo mundial, pero vamos también haciendo otras cosas por suerte.
4: Las mujeres, en caso de ustedes, vos y Estela, tienen mucho más criterio que los hombres cuando van a hacer.
1: Gracias, Ricardo. Hablemos de música, Ricardo, dale.
0: Me mataste a mí.
1: Yo no sabía ni contra quién jugaba Paraguay, vamos.
4: Tantos locos que hay por ahí que dicen cualquier cosa, como este tema de Matías Galarza, que fue realmente una pena.
0: Sí, realmente. ¿Qué daños podemos hacer cuando somos imprudentes en el manejo de la información, verdad? Y por llegar primeros, no, se apuran y bueno, y meten la pata de esa manera tan patética. Bueno, Ricardo, contanos, ¿qué es Maneco 80?
4: 80 años de Maneco Galeano, este martes a las 20:30 en el Teatro Municipal. Es como dijiste, es una mirada de dos generaciones. Hay que partir de la base que el cuarteto Yoayú es de la generación más reciente, en los 90, y Maneco es de los 70. La idea un poco es al unir estos dos géneros o estas dos formas musicales, porque la de Maneco tiene mucho que ver con lo folclórico, con la proyección folclórica, y tiene que ver con las raíces del Paraguay y tiene que ver con rasgos culturales, porque no te olvides, Menchi, que el que mejor pintó a los estereotipos de la ciudad, de los ciudadanos paraguayos,
0: sobre todo
4: en la década de los 70, fue Maneco. Pero Maneco fue más allá de una simple caricatura del achuchi o del ejecutivo, o tomaste canasta, o hay otro tan simpático que se llama los problemas que acarrea el televisor en la casa de un hombre como yo.
0: Son pinturas
4: de los asuncenos. Maneco se preocupó también por lo que pasaba, no solamente en Paraguay, en el mundo. De hecho, tiene una canción que se llama Para un rostro labrador, que tiene que ver también con la realidad campesina. Después escribió juntamente con Carlos Noguera una canción a Víctor Jara que se llama Víctor Libre.
0: Cierto.
4: También es consustanciado, por supuesto, con lo que en aquel momento todo el mundo exigía, cuando el mundo se dividió en 12, que todos queríamos la paz. Y Maneco también fue hijo del Mayo francés y de todo ese movimiento importante que se dio en el mundo, donde la consigna era un mundo mejor es posible. Y si un mundo mejor era posible, también era posible un Paraguay más justo y más inclusivo en ese momento en que vivíamos. Maneco pintó la fiesta de San Juan, pintó las Navidades, pintó el amor
0: tanto,
4: de una manera diferente, porque vos que formaste parte también del movimiento La Nueva Canción saben mucho de que era otro concepto sobre la mujer que tenían los integrantes y los poetas de La Nueva Canción Paraguaya. Ya no era aquella de la Virgen, de pelo blanco y todas esas historias que tienen que ver con una forma de mirar a la mujer de hace 50, 60 o 70 años atrás. Era una nueva concepción, era una nueva forma de mirar. Y juntarnos con la gente de la nueva generación era un poco contarles, porque esto lleva un debate. Nosotros debatimos, porque soy el que estuvo más cerca de Maneco en ese sentido, y conversar con la gente joven sobre ese traspaso generacional para que dimensionen claro. el legado de Manrico Galeano, que es igual también a los que vinieron antes en Estela Ofito, que era ser cronistas de su tiempo. Ellos eran cronistas de su tiempo. Flores, Emiliano R. Fernández y toda esa gran cantidad de músicos eran cronistas de su tiempo, y eso nos enseñaron a mirar lo que nos rodea, a criticar lo que nos parece que está mal, a aplaudir lo que está bien, a ser felices, a bailar, a mirar al país de una manera diferente de lo que se estaba viviendo en ese momento, con mucho más esperanza. Los chicos de Yayú que ejercen, digamos, que esa gran corriente musical del jazz, que tiene también mucho que ver en algunos aspectos, porque surge de una cuestión popular, surge en New Orleans, claro. en un momento histórico importante en los Estados Unidos, donde la lucha civil era fuerte por los derechos civiles, y llega a tener una fuerza increíble, porque bueno, es música que se junta con la música de Estados Unidos, con la, que lo que llaman ellos la música country, se junta con las bandas que vinieron de Francia y se instalaron en New Orleans, y tiene que ver con otros géneros musicales de Estados Unidos, y por supuesto con la música de los esclavos, que eran los que estaban en los campos de algodón. Sí.
0: Ricardo, ¿y ya podemos escuchar algo de esto, de esta simbiosis tan interesante que hicieron con el cuarteto Yuayú y vos?
4: Ya hay dos, ya están en Scotty, que es Ñande Yaraí Penguará, que es el verdadero nombre realmente de Dos Trocitos de Madera.
0: Ah, mira.
4: Y de José Trombón. Esos dos ya están en Spotify, en la plataforma. Y creo que no recuerdo, el sábado ya van a estar las 8 canciones que van a formar parte del concierto del martes. Te cuento que es muy interesante porque Giovanni Primerano, el arreglador y director del grupo Yuayú, estuvo muy cerca también de José Antonio Galeano, de Jorge Arbet, cuando integró el grupo Sembrador. Así que ese traspaso también musical y ese legado, no solamente musical sino también lírico, tiene Giovanni Primerano. O sea que Giovanni entiende un poco que
0: es un capa, esto aparte, Giovanni.
4: Que no es una usurpación, sino al contrario, es un encuentro de dos miradas que tienen en muchos aspectos algo común, como es el jazz y como es la música popular del Paraguay.
0: Manrico hubiera cumplido 80 años el año pasado, ¿verdad? Recuerdo que me encontré con José Antonio en un evento de Amnistía Internacional. Él estaba como artista invitado y le hizo un homenaje a su hermano, y de verdad que fue sumamente emotivo porque, bueno, no se llevaban tantos años y se murió muy joven Manrico. Manrico creo que tenía 35 o algo así cuando falleció, ¿verdad, Ricardo?
4: Y 35 años, y yo solamente lo pude gozar en dos ensayos de juglares que estuvo él.
0: ¿Y cuántos años tenías vos, Ricardo?
4: Era simpático Manrico, porque Manrico, por ejemplo, fumaba cigarrillos negros y tomaba aristócrata.
0: Sí.
4: Era un tiempo...
0: Muy saludable. Era el ambiente de todos los músicos en general, ¿verdad?
4: Era un tiempo en que los músicos de la década del 70 tenían una conciencia nacional, que es muy importante.
0: También, sí.
4: Tener una conciencia nacional siempre ayuda a mantener la soberanía. Sí. Cuando uno pierde muchas cosas, pierde soberanía.
0: ¿Y cuántos años tenías vos cuando lo conociste a Manrico?
4: Yo tenía 17.
0: Qué bárbaro. Y solo dos ensayos, entonces, tuviste la oportunidad de compartir con él.
4: Pero fueron dos ensayos donde
0: memorables.
4: Bueno, hablamos muchísimo. Conversamos muchísimo. Manrico era una persona muy abierta, era una persona muy sencilla y que tenía un ojo avizor, porque fíjate la canción Soy de la Chacarita, sin ser de la Chacarita, no hay un solo habitante del barrio Ricardo Brugada que no sepa, que no ame y que no se estremezca con esa canción.
0: Sí, realmente, qué capacidad, ¿verdad?, de ponerse en ese lugar sin ser irrespetuoso con esa realidad, sino todo lo contrario, potenciándola, pero a partir de la mirada de los chacariteños, ¿verdad? Bueno, Ricardo, qué lindo. Esto va a ser entonces el próximo martes, ¿verdad? Martes 23.
4: Martes, sí. Te quería contar nomás la anécdota rapidito. Sí. Yo sé que voy a inventar una frase y espero que ustedes me copien. El tiempo es tirano. Y todavía es radio. No, en el ensayo de Juglares había, se estaban ensayando dos canciones que eran Soy la Chacarita y Despertar. Y originalmente esas dos canciones estaban en tiempo de Purajey, no en tiempo de Guaraña. Y yo, que era el más chico de todos, le había dicho, pero Maneco, en estas en estos dos textos vos hablas de Guaraña, pero no está en tiempo de Guaraña. Y salió el médico de Nemita ahí. Siempre te dio permiso para opinar. Era el más chico de todos, claro. ¿Verdad? Y después
0: pero
4: le
0: dijo, te hizo caso.
4: Pero escuchá lo que te dice Ricardo. Y entonces hicimos las dos versiones en tiempo de Guaraña y me dijo, Nemita ahí, creo que a partir de ahora puedo opinar de música. Dale, pa.
0: ¿Qué después?
4: Era bastante particular, sí. ¿Verdad? Y bueno, después llegó Oscar Cardoso Campo y refinó muchísimo más todavía esas dos piezas, porque Maneco no quería hacer guaranías, sentía una especie de estaba cohibido porque decía, mucha gente escribe guaranías. Te imaginame que escribió Al Norte de Noche, por ejemplo.
0: Hermosísimo.
4: Con Fidel Gómez Planas. Escribió José Trombón.
0: José Trombón.
4: Escribió Cigarra, bella. Tonta Cigarra, con Apreyar. Y último, donde la guaranía crece, con Augusto Rodabasto.
0: Todo lo que hizo después.
4: No tienen la difusión que tendrían que tener. Y por eso es importante estos encuentros, porque vamos a hacer también cuatro, lo que llaman showcase, donde vale. Vamos a ir a tocar en lugares como en Yaguarón, como Don Bosco Roda, y otros lugares donde hay conservatorios de música para poder acercar a la gente joven el legado de Maneco.
0: Qué genial, qué buena idea. Bueno, éxito, Flechita. Yo no sé a qué hora vos te dedicas a hacer tantas cosas, porque vos hablás con Ricardo.
2: Casarse, entre ellas casarse.
0: Sí, felicidades. Le mandamos un abrazote a Ricardo y a Miriam, que unieron sus vidas el pasado domingo.
4: Miriam está trabajando, porque siempre decimos, alguien tiene que trabajar en la familia. Ay, yo me encargo de soñar. Ella también sueña, es mucho más soñadora que yo y es mucho más práctica que yo. Así es que, bueno, por eso seguramente se casó conmigo, ¿verdad? Porque
1: sos un sueño, Ricardo.
4: Porque soy un sueño y soy un desastre, me voy a ver cómo soy yo.
2: Fito acá. Fue Fito, ¿eh?
4: Fue Fito. Fíjate como yo a veces soy también, tengo un poco el ego alto, que Miriam es una mujer que nunca se equivoca. Por eso me eligió a mí.
0: Abrazo, Flechita. Abrazo y éxito para el martes.
4: Dale, gracias. Abrazo para todos ustedes.
0: Hasta chao. Hacemos una pausa, ya volvemos.

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1: Hora 15:32 en la República del Paraguay. Temperatura en Asunción, 23 grados. El ministro del Interior, Enrique Riera, y autoridades militares presentaron en una conferencia de prensa este jueves la operación Responsum para fortalecer la capacidad de prevención y respuesta frente a las estructuras del crimen organizado. En ese marco anunciaron la creación de agrupaciones tácticas departamentales. La medida fue anunciada por las fuerzas del orden después del mega asalto perpetrado en la víspera a cuatro entidades financieras de Santa Rita, en Alto Paraná, por el que hasta ahora hay 5 detenidos. El presidente de la República, Santiago Peña, firmó el decreto por el cual se eleva el sueldo mínimo desde el mes de julio, novedad que fue dada en la jornada del miércoles por el mandatario. La suba es del 5% y de esta manera el salario será de 3.044.000 guaraníes. En cuanto al jornal mínimo, fue fijado en 117.077 guaraníes. Estados Unidos levantó el bloqueo sobre los puertos iraníes tras la entrada en vigor del pacto con Teherán. El mando central estadounidense confirmó el fin de las operaciones de interdicción marítima, aunque mantendrá buques de guerra en la región para supervisar el cumplimiento del acuerdo. Temperatura en Asunción, 23 grados, humedad 64%. En Ciudad del Este, 21 grados, humedad 53%.
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0: minutitos, ¿verdad? Unos pocos minutitos ya para ir despidiendo el programa. Mañana no vamos a tener programa, ya lo decíamos hoy en el inicio, pero para los que nos están escuchando a partir de ahora, estos últimos minutos, les contamos entonces que no vamos a estar porque hay un... No sé exactamente qué partido es el que se transmite. Tengo entendido que es un partido que se va a transmitir en horas del programa y después está todo el tema de la...
1: La previa.
0: Recién nos llamó Oscar Acosta.
2: Sí.
1: Ya está en el estadio.
0: Está en el estadio. Sí. Y me dice que si querés podemos entrar ahora para que vean ya el estadio, que no lo habíamos visto aún. Pero bueno, ya no teníamos el tiempo. Entonces le cedemos al señor Acosta
1: para cuentas claras.
0: Cuentas claras. Para que entonces la gente pueda ya conocer.
2: Para que rinda cuentas
0: en cuentas claras. Para que rinda cuentas en cuentas claras. Con una melena abundante lo vi.
2: Acosta, ¿sí? Sí. Ah, sí.
0: Increíble cómo le creció el pelo en una semana.
1: El frío.
0: Hace un calor.
1: La mamá del arquero Bocinha, el que había ingresado con 50 mil seguidores y ahora ya tiene más de 8 millones, va a poder viajar al mundial. Porque no tenía pasaporte, no tenía visa. Las autoridades de Cabo Verde fueron hasta la casa, le hicieron un pasaporte express. Y las autoridades de Estados Unidos le otorgan la visa para que pueda ir a verle a su hijo jugando el mundial.
2: Sí. Yo te digo que necesitamos un arquero como él. Y ayer le vi al arquero de. El que estaba jugando con Inglaterra.
0: Croacia, ¿no era?
2: Croacia, no, el anterior era uno de estos países.
1: Uzbekistán, algo así.
0: Con Colombia.
2: No, en este momento no me acuerdo, pero era un arquerazo.
1: Habrá sido el que jugó contra Inglaterra porque le metieron 4 goles.
0: No.
2: Al hijo de Zidane.
0: Ah, no, pobrecito, sí. Él es de el hijo de Zidane es de Argelia.
2: Argelia,
0: sí. Que jugó contra Argentina.
2: Decían que era un Nepo Baby.
0: Pobrecito. Lo que pasa es que no tenía ni pija de chance de jugar por la selección francesa, sí. Porque su papá es francés y
2: claro,
0: él es argelino francés.
2: Campeón del mundo por Francia.
0: Sí. Entonces, como no tenía mucha chance ahí,
1: ¿qué tema más
0: Argel? Argelina. ¿Qué tema más Argel? ¿Alguna otra curiosidad del mundial, Pinto?
1: Por ahora eso.
2: Siempre digo la tecnología, pero vieron que hace mucho calor ahora, sí. En Estados Unidos, cada vez más calor. Y el estadio en el que jugaba ayer Inglaterra, con no sé quién, disculpen, estadio climatizado.
1: Seguro.
0: De hecho, casi todos son climatizados.
2: Dice que decían los periodistas, decían... traigan una camperita, así, afuera 42 grados, pues, decía, traigan una camperita porque acá hace frío, decía la gente. Es increíble porque creo que en Kansas, donde Argentina va a volver a jugar el otro partido, y te imaginas climatizar un estadio.
0: Croacia fue ayer.
2: Era un estadio climatizado. Dice, ¿te imaginas la tecnología de esos estadios para climatizar un estadio para 70.000 personas?
0: No, una locura. Estela, y
2: acá
0: lo que
2: se corta la energía.
0: ¿Te imaginas?
1: Bueno, en Cabo Verde hicieron una especie de... No es un mural porque está... en una especie de descampado cerca del puerto, hicieron una pintura gigante de Bocinha, se ve desde el aire. El homenaje a Bocinha es espectacular. Sí.
0: No, que te iba a decir que en el estadio donde jugó Paraguay el primer partido, no tenía climatización, pero porque se había construido de manera que se hicieron unas aberturas para que se filtrara la brisa marina. Entonces, aunque no tiene acondicionador de aire, de todas maneras se siente como si hubiera.
1: Claro.
2: Claro, ese creo que es el estadio más caro de Estados Unidos.
0: Creo que sí, que costó
2: 9.000 millones de dólares, una cosa así, de locos.
0: Sí.
1: Bueno, como los defensores.
0: Sí, igualito. Sí. Con la olla.
2: 9.000 millones de
0: dólares. El de Olimpia, que va a ser de Olimpia. Bueno, nos vamos. Nos encontramos nosotros el próximo lunes. Fitoca va a estar haciendo la previa, pero en Urbana mañana.
1: Correcto,
0: ¿verdad?
1: Mañana en Urbana, pero
2: ahora
1: Monumental
2: ya vamos
1: también.
2: A rezarle a la Virgencita acá.
0: Ya, nos encomendamos.
1: De rodillas.
0: ¿Cómo es? Fe, esperanza.
1: Fe, 50% fe, 50% esperanza. 100% estamos con la Albirroja. Chao.
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11: Hola, ¿qué tal? ¿Cómo están? Muy buenas tardes. Arrancamos Cuentas Claras cuando son las 16:02. Y bueno, ya en este momento la temperatura en Asunción es de, según la Dirección de Meteorología, 22 grados, 23 grados la sensación térmica. Y no olviden que anuncian cambio de tiempo para esta tardecita noche. Podríamos tener tormentas eléctricas importantes. ¿Está Oscar Acosta en vivo y en directo? Hola, Oscar. ¿Qué tal? Hello, how are you?
10: Hola. El inglés espectacular. ¿Cómo están? ¿Cómo les va?
11: Súper
10: bueno,
11: bien.
10: Bueno, aquí estamos listos. Un día de pleno sol, temperatura 19 grados. Ya estamos y ustedes van a poder ver a través de la imagen que estoy enviando el Stadium. Ja, ¿qué tal eso?
11: Impresionante.
10: El estadio.
11: Ya te volviste un yankee más.
10: Ahí está. Por lo menos para los saludos. ¿Cómo les va a ustedes? Escucho que estaba haciendo mucho frío. Acá también, en la zona de Santa Clara donde estamos, es fresco en la mañana, calorcito al mediodía, fresco otra vez a la tarde y frío a la noche. Un clima bastante particular que tiene esta zona de California. Y estábamos ya, nos permiten entrar al menos hasta el estacionamiento ya, porque hay mucha seguridad aquí también para mirar el estadio, y es lo que estamos viendo. No sé si ustedes pueden ver alguna imagen del estadio.
11: Estamos observando, es como la fachada, ¿verdad? La fachada.
10: Sí, les voy a mostrar más directamente. Ahí
11: por
10: está.
11: Por favor. Pero tenemos una foto nomás. Nosotros estamos viendo una foto en este momento,
10: ah.
11: Oscar. No estamos viendo tu conexión precisamente, tu video.
10: Ah, bueno, yo les puedo enviar ahí porque yo les estoy mostrando en el video del contacto de la videollamada al estadio, que es una especie de cancha de Boca.
11: No,
10: es como
11: no.
10: Una bombonera.
11: Ajá. No, estamos viendo directamente, lo que estamos viendo es una fotografía en este momento. Así que vamos a hacer los ajustes.
10: Bueno.
11: De todas formas, podés ir describiéndonos, sí. Oscar, mientras hacemos el ajuste de la señal.
10: Es un estadio grande, por cierto, y es parecido, repito, a los que conocen el estadio La Bombonera de Boca Juniors, y es un magnífico predio, estacionamiento, que es una característica de los estadios en los Estados Unidos. El estacionamiento es enorme. El predio para estacionar, hay un tren, una especie de tren de cercanías que pasa al costado del estadio. Y es donde uno puede ver que los aficionados llegan, hay una parada casi enfrente del acceso, del portón de acceso, y es por donde se mueve la gente acá. Y obvio, con vehículos y buses que transitan por esta zona. Está todo preparado, el sistema de seguridad también, el estacionamiento nos permite entrar hasta aquí, para poder ver el estadio de cerca. Me hubiera encantado poder compartir con ustedes esa imagen, pero es realmente un predio enorme y un estadio que a la hora del partido seguramente va a estar repleto. La delegación está detrás, toda la delegación de la asociación con los presidentes de clubes estamos detrás del estadio, a unos 300 metros. Está el hotel donde está hospedada la delegación, y no solamente la delegación, están todos los turistas paraguayos que llegaron, que son muchísimos, María Teresa, equipo.
11: Oscar, lo que nos están expresando los compañeros es que quieren hacerte una llamada vía Zoom para poder tener con claridad,
10: vale,
11: la imagen.
10: Dale.
11: Así que vamos a cortar un ratito y
10: te van a hacer la
11: llamada y ya vamos a tener a la perfección,
10: dale,
11: también las imágenes.
10: Dale, estamos, espero.
11: Dale, perfecto, gracias. Hola Ruth, ¿qué tal?
12: ¿Qué tal, María Teresa? ¿Cómo estás? Estamos ahí disfrutando y viviendo un poco todo lo que están los compañeros mostrándonos, ¿verdad? Desde España, te iba a decir, de Estados Unidos. Bien, María Teresa. No hace tanto frío más a esta hora. Yo igual estoy reabrigada.
11: No, mejor prevenir que lamentar después alguna gripe.
12: Sí, porque está nublado desde que arrancó el día y se anuncian lluvias supuestamente al final de la jornada. Y a partir de esas lluvias que van a llegar, se vendría el fresquete nuevamente. Uh-huh. Incluso la próxima semana hablan de temperaturas frías, así que a cuidarse, a protegerse. Mientras tanto, nuestra realidad acá en Paraguay, ¿verdad?
11: Sí, exactamente. Y hay que tener en cuenta que hay un aviso meteorológico especial para las próximas horas. Vamos a tener precipitaciones. Van a comenzar estas precipitaciones por el Chaco y luego ya se van a extender a la región oriental en particular. El departamento central se va a ver afectado, así como también la capital del país. con lluvias, tormentas eléctricas, vientos rotando al sur, inclusive están hablando de probables granizadas en algunos puntos. Uh-huh. Así sí. Que hay que estar atentos.
12: Hay que estar atentos, hay que protegerse, hay que cuidarse porque los cambios vienen siendo bruscos, sí, ¿verdad?
11: Exactamente.
12: Ahí está el boletín especial justamente en donde hablan de que en ciertos lugares como Ñembucú, en Presidente Hayes y también en Boquerón esta noche ya vamos a tener este cambio. Y a partir de la madrugada de mañana viernes es en donde se va a sentir, digamos, en el mayor territorio paraguayo. Y bueno, se vienen entonces las lluvias con
11: tormentas con eléctricas, granizada también y descenso de la temperatura.
12: Así mismo
11: es. A la hora del partido, espero que ya esté lindo el tiempo. No sé, igual, yo creo que va a abarcar también el horario del partido. Y por las dudas, bajo techo nomás el asadacho.
12: Bajo techo, porque aparentemente el sábado recién va a mejorar la situación en cuanto a las lluvias.
11: Sí, exactamente. Y queremos mencionar también que nuestros compañeros de deportes en cualquier momento nos van a acompañar aquí. Oscar ya está para comentarnos también y enviarnos imágenes del estadio donde la selección paraguaya va a estar jugando mañana un partido crucial ante Turquía. Uh-huh. Bueno, y hoy lo que se espera es la conferencia de prensa de Alfaro. Sí. Muchos ya dicen, bueno, que se deje de hablar, que actúe.
12: Vos sabés que quedó una sensación distinta después de lo que pasó, ¿verdad? Yo también tengo, incluso yo, ¿verdad? Hablo más bien de la percepción que me da. Bueno, no, ahora mismo no quiero que ganemos, ese es, ¿verdad?
11: Sí.
12: No es que ese no te queramos escuchar, ¿verdad? Pero creo que él también es consciente de eso, ¿verdad? Espero, ¿verdad?
11: Porque yo lo que creo es que ahora un discurso motivador ya no es suficiente.
12: Exacto.
11: O sea, hay que pasar un poquito más a la acción.
12: Yo me quedé pensando, intenté analizarnos psicológicamente, no solamente a los jugadores, sino a nosotros también, ¿verdad? Sí. Toda esa alegría que teníamos, esa como ayer hablamos con los compañeros, cómo les estaba leído, latrábamos a Alfaro, Inambre, Alfaro lo máximo, y después pasó lo que pasó y cambia esa percepción. Pero es un poco también, creo yo, esa necesidad que tenemos de hace tanto tiempo de tener una alegría y lo que significa el fútbol, justamente.
11: Exacto. Ahora sí, estamos nuevamente con Oscar. A ver si podemos tener las imágenes bien nítidas del lugar privilegiado en el que estás, Oscar, porque hay que decirlo. Allí creo que hoy, por lo menos ahora mismo, no cualquiera puede entrar.
10: Todavía. Buenas tardes de nuevo. No sé si ya están viendo la imagen. Ahora
11: no,
10: sí.
11: Vos sabés que no te estamos viendo otra vez, Oscar. No sé qué es lo que pasa. Ahora sí, ahora
10: yo sí.
11: Sí,
10: tengo.
11: Ahora, ya. Hola, ¿nos ves? Aquí estamos, hola, con Ruth Tuazo.
10: Sí, no, yo no les veo. Yo sí me veo que estoy en línea.
12: Sí, está, ya se te ve.
11: Ahora sí, ya te vemos. Tenés un lentejú espectacular.
10: Estamos.
11: Bueno, y vamos a hacer el recorrido. Tenés a tus espaldas el estadio.
10: Exacto, y les voy a mostrar directo el estadio, no mi carota, y decirles que estamos ingresando hacia el sector que es el acceso por donde todo el público, parte del público por lo menos, va a ingresar. Ese es el estadio. ¿Pueden ver el estadio?
11: Estamos sí. Viendo, sí, realmente es grande, pero no es tampoco, no tiene la misma, no es tan imponente como el estadio anterior, como donde jugamos contra Estados Unidos. Tiene otra estructura, otra forma.
10: Totalmente, repito, a mí me dijeron parece el estadio de Boca. El que conoce la Bombonera puede imaginarse que hay un sector recto y después un medio círculo por donde están, van a ingresar los que van a y esos sectores, al menos que las entradas están literalmente agotadas. ¿Ven la marca? No voy a mencionar la marca porque acá es suceso lo que pasó.
11: Sí.
10: Taparon la marca y todo el mundo pudo ver y lo sigue viendo de hecho.
11: Claro,
10: esta es la zona de acceso. Y aquí está, miren, el tren de cercanía. ¿Están viendo?
11: Sí. Estamos viendo, sí, justito. Este es
10: el tren. El tren de cercanía que para frente al estadio. Esto es lo que vamos a tener dentro de poco, ¿verdad?
12: Sí, ahí al costado de Tuyucuá.
13: Ahí está.
11: Hay mucha gente que larguito es el tren, ¿eh? No tanto, pero es larguito. Sí, sí, sí. Bueno, por lo menos más que nuestros buses aquí.
13: Ahí está la parada. Esta es la parada.
11: Y bueno, y la gente entonces posibilidad de llegar ahí hasta el estadio. Claro, y la gente tiene la posibilidad de llegar en el tren de cercanías al estadio, lo cual facilita muchísimo el tema de estacionamiento. O sea, no hay cuidacoches, por ejemplo, ahí.
13: No, claro, y facilita muchísimo. Y les voy a mostrar el estacionamiento, una parte.
11: Sí.
13: Esta es una parte del estacionamiento que ya ustedes pueden ver, es enorme.
11: Sí. Todo esto ya es dentro del predio.
13: Dentro del predio, aquí ya hay algunas personas, no sé si guardando lugares o no, pero ya comenzaron a llegar algunos vehículos, pero me dicen que son de los organizadores los que están trabajando aquí, ¿verdad? Sí. Hay un parque al lado del estadio y este es el hotel donde está hospedada la delegación de la Asociación Paraguaya de Fútbol. Ahí tienen, ese es el hotel que estamos ocupando los que llegamos con la delegación y los turistas paraguayos que están llegando también a lo largo de esta jornada, sí.
11: Claro.
13: Bueno, este va a ser el escenario.
11: Y los jugadores, ¿dónde estarían? ¿Por dónde entrarían? ¿Y cuál sería el vestuario, por así decirlo, desde donde van a ir saliendo a la cancha?
13: Yo voy a recorrer un poco más tarde todo este lugar para poder ver el acceso, etcétera, hasta donde nos permitan, por supuesto, y saber por dónde van a ingresar, que en general es, ¿verdad?, un lugar muy resguardado por la seguridad de los protagonistas, sobre todo del partido. Pero más tarde seguramente hay un aeropuerto, ustedes pueden ver la salida permanente de aviones, ¿ven?
11: Un avión a chorro parece que es el que se ve ahí.
13: Este avión está partiendo ahora del aeropuerto local aquí en Santa Clara.
11: Sí, ya, ahora sí. Yo lo que estaba viendo era el sol y pensé que era un avión a chorro. Uno de los rayos estaba viendo había sido.
13: Ahí va.
11: Ahora sí vemos un avión bastante normal. Sí, exacto.
13: La salida es permanente. Bueno, y eso, y estamos acá.
11: Oscar, y contanos, contanos algo más acerca de cómo están los muchachos, cómo está el espíritu. ¿Ustedes tuvieron acceso a los jugadores en algún momento después del partido?
13: No, William creo que y Santula van a estar en una conferencia de prensa que hay ahora. Sí, luego va a haber un entrenamiento a las 17 horas de aquí. Ahora son las 12 y ahí creo que 15 minutos tienen para hacer algunas tomas y luego salir, ¿verdad? Porque ya va a ser a puertas cerradas.
11: No, yo te preguntaba, Oscar.
13: Nosotros estamos como a 20 minutos del lugar donde está, que se llama San José. Es otra ciudad, está a 20 minutos de Santa Clara. Ellos están concentrados ahí.
11: Sí, Oscar, yo te preguntaba en tu carácter de dirigente de Sol de América como integrante de la delegación de la APF, si ustedes, digamos, los que están ahí a la cabeza, pudieron tener un acceso directo a los jugadores en estos días.
13: No, para nada.
11: Tampoco.
13: Para nada. Ellos están, sí, la cúpula de la APF, sí.
11: Ajá.
13: El presidente, los vicepresidentes, el departamento de selección, pero el equipo se mantiene, no digo aislado, hubo contactos con los periodistas, ya vieron las fotografías, ayer. Con dos de los que salieron, claro, con Pita y con Andrés Cuba, que fueron los que salieron a conversar con los jugadores.
11: Ayer estuvimos haciendo la transmisión en directo de esa conferencia de prensa aquí, justamente coincidió con el horario de Cuentas Claras y estuvimos al aire con las dos declaraciones, las dos conferencias, y bueno, pudimos enterarnos también de algunas cosas. Ahora, el punto concreto que se está esperando ahora es la conferencia de Alfaro, que va a ser, por lo menos horario paraguayo, 19:30. Entiendo que el horario de ustedes sería a las 5:30. ¿Cuánto de diferencia tenemos?
13: Cuatro horas. Ahora son aquí 12:17 y allí son las 16:17. Son 4 horas exactamente.
11: Ah, perfecto, perfecto.
13: Así es que hagan ese cálculo.
11: Ya. Vamos a hacer el cálculo.
13: Acaba de llegar un tren de cercanía más largo.
11: Y mostrarnos otra vez, por favor. A ver. Este es más largo. Sí, este sí me parece más tren.
13: Y esta es la parada.
11: Sí, qué gusto tener ahí un acceso directo cerquita. Y bueno, y vos no tuviste la oportunidad de subirte a un tren de cercanía todavía.
13: No, todavía no. En Los Ángeles estuvimos prácticamente solamente en la zona y algunos viajes para los lugares típicos de visita, que aquí también seguramente vamos a poder hacer, pero no en estas horas, porque aquí la idea es prestarle atención absoluta,
11: claro,
13: a la selección.
11: No, obvio, eso. Y nos decís que las entradas están agotadas. ¿Sabes cuántos paraguayos compraron las entradas para este partido ante Turquía?
13: No tengo idea. Ustedes que están seguramente con los datos.
11: A nosotros nos dijeron 5.000, pero quería reconfirmar nomás contigo si por ahí manejabas algún otro.
13: Voy a preguntar aquí al encargado de los viajes, que fue el de mayor venta, una de las empresas, una de las agencias que más trabajó en este tema, y okay, le voy a hacer más o menos la consulta y les envío el dato.
11: Dale.
13: Cuando esté dentro de un ratito.
11: ¿Qué llego calor?
13: Otra vez al hotel y le pregunto a él.
11: Oscar, ¿qué calor hace? Porque se te ve allí ya sí, bastante...
13: quemadito.
11: Sí, mira, no, bronceadísimo está. Espectacular.
13: Bronceado, sí.
11: Sí.
13: No, y está fuerte. La temperatura es tan fantástica porque, a ver, a la mañana fresca, una mañana fresca. Ajá. A esta hora, que para nosotros es, ¿verdad?, está diciendo al mediodía, hace calor. Luego, sí, como a las 4 de la tarde, fresco. Y a la noche, sí o sí un abrigo, porque hace frío.
11: Ah, mira, recorren todas las temperaturas allí. Y específicamente sí, están por ingresar al verano allí, ¿verdad? El 21 de junio entran, sí, al verano. Sí, sí.
13: Exactamente.
11: Sí.
13: Estoy, sigo dando vuelta para que vayan viendo todo.
11: Aquí tenemos 22 grados de temperatura y Carlos y Ruth te quieren hacer también muchas preguntas, así que tienen la palabra aquí los otros conductores también de Cuentas Claras.
12: No, don Oscar, ¿cómo estás?
13: ¿Cómo, chicos?
12: Bien, bien, bien. Quería saber nomás qué tal con la comida, por ejemplo.
13: Y vos sabes que uno pues extraña el menú casero, ¿verdad? Y aquí todo es muy rápido. Claro que encontrás variedad. Los precios son también bastante altos, las comidas rápidas son las más frecuentes a donde vayas, pero hay de todo. Hoy se puede comer pollo, arroz, carne asada, pizzas, que es lo más rápido. La comida rápida es lo que más abunda aquí. En los hoteles sí podés encontrar una variedad, podés hacerte un buen desayuno como ya hicimos. En general es lo que hace la gente, como el desayuno se sirve hasta las 11, entonces lo que hacen es los turistas tener un buen desayuno y evitar el almuerzo y tener una merienda con, no sé, un café, un sándwich. Y a la noche aquí se cena temprano. Las cocinas cierran muy temprano. Uno a las 10:30 ya más o menos te están desalojando de los restaurantes porque aquí la costumbre es cenar a las máximo a las 19 horas están cenando todos, ¿verdad? Y entonces es un poco seguir, tratar de seguir ese ritmo.
11: Buenísimo. Carlos.
14: Sí, acá estoy, acá no me salía. Hola, don Oscar, buenas tardes.
13: Vos hola, sabes que, hola que, Carlos, querido, ¿cómo estamos?
14: Quería preguntarte esto un poquito. Viste que después del debut cayó un poco el ánimo y lo estábamos, sí, explicando, el fútbol influye en el humor social de una manera contundente y lo que vemos es que solo un buen desempeño nos va a devolver esa ilusión. Ahora, particularmente yo creo también, don Oscar, que este es el momento de apoyar a la Albirroja, pero la verdad que ellos también, sí, tienen que poner de su parte y quería escuchar un poco tu opinión al respecto.
13: Mira, aquí los que estamos formando parte de la delegación, los presidentes de clubes sobre todo, dijimos que hay que cortar ya, y desde ayer esa es la premisa, ¿verdad? Cortar este momento y volcar toda la confianza en que se va a encontrar el camino para poder revertir esta situación, ganar el partido de mañana ante Turquía, esperar un buen resultado, y esa es un cálculo que estábamos haciendo, que por ejemplo Estados Unidos para mucho, ¿verdad? Estados Unidos puede clasificar ganándole a Australia y entonces ya directamente vamos a esperar por la diferencia de goles, que es muy importante, esperar un triunfo ante Turquía, y que Estados Unidos ganándole a Australia, entonces nos ponemos a tiro de poder tener el segundo lugar y por allí pasaría la cosa, ¿verdad? Pero ya vuelta todo y estamos confiados en que el maestro Alfaro va a encontrar la fórmula para poder darle mayor potencia al equipo, sobre todo en ofensiva, ¿verdad?
14: Sí.
13: Y también encontrar un medio campo que pueda encarar. Yo creo que la sorpresa del técnico argentino con el equipo estadounidense fue la velocidad.
14: Velocidad.
13: Contundente velocidad, nos sorprendieron, nos sobrepasaron. Eso fue lo que pasó. Yo creo que eso ya no va a pasar ahora. Entiendo. Y esa es un poco la conclusión. Todos hemos decidido volcarnos a creer en que vamos a hacerlo y que lo vamos a hacer de hecho.
11: Claro, porque vos sabes que la gente, ¿sabes cómo somos aquí en Paraguay, verdad? Claro, aquí mucha gente ya está perdiendo la paciencia. Por ejemplo, cuando anunciábamos que Alfaro iba a dar una conferencia de prensa, bueno, que no hable más tanto, que accione, que active, que haga esto, que aquello ya. Y antes sí que Alfaro podía hablar 5 horas y nadie se cansaba.
13: Bueno, y sí, hoy hay conferencia de prensa. Vamos a ver qué dice Alfaro. Se espera con expectativa su declaración. Yo no sé si va a confirmar allí cambios, porque él entiendo que no lo hace. Sí, lo que sabemos aquí es que se va a seguir jugando casi con la misma base, salvo, comentan, nosotros no estamos en el entorno. Creo que William, Santula, todo el equipo de Monumental y de Fútbol a lo Grande tienen más información porque ellos sí están siguiendo más de cerca, que vaya a haber algunos cambios importantes. Así es.
11: Sí, exactamente. Ayer Santiago también entraba con nosotros y nos comentaba precisamente a la mañana nos comentaba que él por lo menos manejaba la información sobre 2 cambios. Y uno de ellos era Pita, y de hecho a la tarde ya salió Pita a hablar como uno de los voceros de los muchachos. Y el otro cambio que podría ser Galarza, ¿verdad? Galarza, al menos eso es lo que se maneja hasta ahora. Y después también se habló de que Galarza estaba deprimido, que esto, que aquello. Después se desmintió, o sea, surgieron también ya algunos rumores, así que todo eso seguramente. Vamos a ver si Alfaro logra despejar o si ya eso a último momento nomás, Oscar.
13: No, yo lo que sí estoy enterado es que no es cierto que Galarza esté deprimido.
14: Sí.
13: Estuve conversando con el entorno allí inmediato. Anoche estuvimos en una reunión con toda la dirigencia de la APF y los presidentes de clubes ya aquí en la Casa Albirroja. Y claro, la consulta era cómo están los muchachos y dijeron no, que no es cierto que Matías Galarza esté de verdad
11: bajoneado,
13: deprimido ni cosa por el estilo. Sí. No.
14: Claro. Pero fíjate, don Oscar, esa fue una información que surgió aquí en un medio local y desestabilizó. Y quería apelar un poco también a tu larga trayectoria en el periodismo, porque acaba de ocurrir lo mismo, o algo parecido, un rumor que resulta que es falso en la Argentina. Donde
13: sí, lo del papá de Messi,
14: exacto. Y vos sabés
11: fue de terror lo que hizo la periodista.
14: Pero lo que quería plantearte, don Oscar, es la gente lee que estas primicias falsas en realidad tienen como trasfondo debilitar a la selección, porque eso mismo están diciendo también en Argentina, ¿verdad? No, la gente ya no cree que sea un simple error.
13: No, yo no sé si hay los rumores, pues son rumores, como se dice, ¿verdad? Entonces no sé si esa es la idea, la impresión, no sé, que tengo es que se especula con estados de ánimo.
14: Claro.
13: Como todos estábamos un poco contagiados por ese estado de ánimo, y entonces creemos o creen que los propios jugadores pueden estar también de ese modo, ¿verdad? Sentido.
14: Sí.
13: Pero anoche me dijeron que nada, que no pasa absolutamente nada y que el ambiente es de muchísima tranquilidad. Y ojalá que así sea, ojalá, claro. Realmente, ¿verdad?
11: Claro, estamos con mucho entusiasmo. Y ustedes, mañana, ¿a qué hora más o menos van a estar ya ahí en la cancha?
13: El ingreso en general es 1 hora y media antes. Y entonces vamos a tener posibilidad de poder mostrar todo el entorno del estadio, de ver esto y bueno, de comentar algo seguramente para como aficionado que soy en este momento, no en trabajo de periodista, sino como aficionado, ¿verdad?
11: Claro, por supuesto, eso. Por supuesto. Bueno, y ya, entonces, desde tu perspectiva, desde tu óptica, entonces ese estadio es muy parecido a la Bombonera.
13: Sí, creo, pero hoy cuando ingresemos vamos a tener una visión completa. Mira, acá hay unos hinchas albirrojos que están preparadísimos. Aquí estamos. Aquí hay fotos. Y aquí está, camiseta, listo. No, me pregunta María Teresa López, Carlos, Ruto Aso allá en Asunción. Sí, qué onda, si estamos entusiasmados o no.
15: Sí, estamos muy entusiasmados. ¿Verdad? Sí, esperando, con la fe intacta.
13: ¿Viste? ¿Con fe? ¿Con la fe?
15: Con la fe intacta.
13: Vamos. Sí. ¿Vamos a ganar, crees?
16: Yo creo que sí,
13: ¿verdad?
16: Este, vamos a repuntar este.
13: ¿Verdad?
16: Hubo presión nomás en el primero.
15: Sí, mucha presión.
13: Pero ya pasó eso, ¿verdad?
15: Sí, no. Sí, ahora con todo, con
16: todo. Rompemos. Amor,
13: gracias. Adiós. ¿Ven? Ahí está. Este está es el buenísimo ambiente que tenemos.
11: Me encanta porque la camiseta del muchacho tiene su precio y todo ahí. ¿No? Espectacular esta.
13: Vos sabés que encontré la camiseta de la albirroja en una tienda. ¿Saben cuánto cuesta?
11: ¿Cuánto?
13: $150. $150.
11: ¿Qué pues?
12: Don Oscar, la pregunta que le hago a todos los compañeros: ¿te fuiste ya a otro partido?
13: No. Nosotros estamos concentrados en la campaña nuestra. Pero, aparte, no hay entradas. Esa es la verdad.
12: Ah, mira.
13: Teníamos la posibilidad de ver otro partido en Los Ángeles y cuando preguntamos me dijeron, no quedan tickets. Sí, o sea, yo creo que es un éxito fuerte de venta de tickets de entradas. Sí, así es que no hay muy poca oportunidad de ver otros partidos.
11: Y de la inauguración.
13: Entonces nos concentramos en lo nuestro.
11: Y de la inauguración, ¿qué nos puedes comentar, Oscar? ¿Te gustó, por ejemplo, la presentación de Katy Perry y todo eso, que estuviste ahí muy cerca, el nenito noruego? ¡Qué espectacular! Por lo menos a mí me encantó.
13: Sí, vos sabes que hay pues show, hay toda inauguración, pues uno espera mucho, ¿verdad?
11: Sí.
13: Sobre todo habiendo visto otros espectáculos. Este, salvo las individualidades como la Katy y el niño, y la emoción de la presencia de nuestra gente allí, y fue breve, no fue así, no sé.
11: No fue tan rimbombante como lo de Shakira, por ejemplo.
13: No marcó diferencia, no.
11: Tenés razón.
13: No, para nada.
11: Salvo creo. Porque...
13: Es mi modo de ver, ¿verdad?
11: Sí, no, tenés razón. A mí la voz de Katy Perry me encantó, y más la voz del nene, que fue espectacular, y también el momento en el que Katy Perry le alza al niño, que fue un momento muy emotivo, después ella sale corriendo descalza. Eso fue súper simpático. Pero más allá de eso, no hubo tanta rimbombancia como sí la hubo en el show de Shakira, que por ende ya es un espectáculo impresionante, y aparte la experiencia que tiene Shakira en estos mundiales, tiene más mundiales que Piqué, así que ya ahí está todo dicho.
13: Ahí hay un tono de maldad.
11: Fuerza. No, encima ahora Shakira estaría de novia con... En cada mundial ella estrena un novio nuevo, parece, porque ahora, por lo menos la información que llegó aquí, es que Shakira está saliendo con el abogado de Lincoln.
13: Bueno, esa no me la sé.
11: ¿Te
13: porque
11: contamos?
13: Me perdí un poco. No, acá no encontré Hola, la revista. No encontré todavía.
11: Pero estamos nosotros aquí, cuentas claras. Acá a nosotros no se nos escapa nada.
13: Llego a la casa albirroja, ¿les puedo mostrar?
11: Dale, Na, porfa, eso es lo que estamos esperando.
13: Aquí está la casa albirroja, les muestro. Aquí es este es el hotel donde está la delegación. Y acá está el acceso a la casa albirroja. Aquí está. Este es el acceso y los preparativos que tenemos. Allá está la gente. Creo que es Clary, que está ahí. Hola. Todo el equipo de GEN. Ahí están trabajando para sus respectivos medios. Y esta es la casa albirroja, donde ya estuvimos anoche y donde esta noche se va a concentrar de nuevo la gente de Paraguay. ¿Sí?
11: ¿Y qué hacen allí? Tipo, ¿tienen una especie de fiesta, de encuentro, cena? ¿Qué hacen?
13: Sí, de todo hay.
11: Brindis, ajá.
13: Sí, hay. Le estoy viendo al presi de Olimpia paseando también frente al estadio.
12: Preguntarle a lo de Tim Payne, don Oscar. Preguntarle a lo de Tim Payne, digo.
13: No, estaba hablando, no le quiero molestar ahora. Pero veo que está contratando... Seguramente otros jugadores ya.
12: Bueno.
13: Ahí está.
12: ¿Ya estás mirando a alguien para traer el Sudamérica también, don Oscar?
13: Yo también.
12: Muy bien.
13: Pero El presidente de Olimpia está haciendo otro contrato, ahí está. Está contratando aquí.
11: Ah, mira vos. Ahí está. Qué espectacular. Saludos bueno, también a toda bien. La gente allí.
13: Sí, le voy a hacer llegar y a todo el equipo y los colegas que están trabajando aquí. Bueno, y esa, acá está, después de aquí, la gente se traslada hasta aquí.
11: Qué lindo.
13: Y esa va a ser hoy a las 16 es la hora.
11: Sí.
13: Bueno, y los periodistas trabajando en lo suyo, ¿verdad? Muchos de los colegas ya llegaron acá.
11: Muchísimos periodistas acreditados, porque los medios enviaron a un montón de periodistas deportivos y no deportivos también. Es una hermosa experiencia realmente. Nos hubiera gustado estar también allí, pero si nosotros también nos vamos, no sé quién se va a quedar aquí.
13: No, pero pueden, hay reemplazantes.
11: Ah, bueno, nosotros, genial entonces.
14: Vale, te voy a aprovechar.
11: Vamos a aprovechar.
13: Ustedes tienen ahí seguridad con ustedes, nosotros, yo ni una preocupación por dejar el espacio, sí, se extraña un montón de cosas, pero con ustedes allí haciendo la cobertura con todo el equipo a la mañana, a la noche, súper bien, sin ningún problema. Así estamos.
11: Tal cual, tal cual.
13: Bueno.
11: Muchísimas gracias, Oscar, por este contacto. Estamos bueno, muy felices de volver a verte, por lo menos a través de Zoom. A través de Zoom. Y acá algunas personas nos están escribiendo y nos están diciendo. En particular, te leo un mensaje. Dice... Sí. Decirle a poco a Oscar que los que estamos escuchando nomás la radio no vemos lo que está mostrando, así que tiene que describir también, dice.
13: Tiene razón. Vos sabes que esa es una cuestión que yo siempre digo. Nosotros pues somos radio y en los últimos años la radio se convirtió en versión televisión y solo radio para los, y nosotros creemos que mientras estamos mostrando no describimos, y el que escucha nomás la radio no tiene idea de lo que estamos comentando, ¿verdad?
11: Así
13: es así el tema.
11: Y hay otro
13: yo pido disculpas.
11: Y hay otro mensaje sobre el tren de cercanías que nos estuviste mostrando. ¿Sabes qué dice? Maena, con razón que Santi quiere copiar lo del tren de cercanía, por eso viaja mucho allí, dice.
13: No, creo que no, que creo que vino para el partido y ya se quedó por allí para, entiendo, reajustar el salario.
12: Sí, está bien informado, ¿no, Oscar? Igual, muy bien.
11: Excelente.
13: No se lee, acá estamos. Estamos al momento, me quedé sorprendidísimo con los asaltos en Santa Rita.
11: Sí.
13: No, así es.
11: Y subió el salario mínimo 5% también.
13: Sí, también estuve viendo.
11: Y Santiago dijo que a los que no les guste lo que él haga o diga, se tienen que ir a llorar al llorerío.
13: Escuché que dijo eso. Sí.
11: Fuerza.
13: Los vehículos acá son de verdad impresionantes. No voy a mostrar marcas, pero realmente los vehículos americanos son los más preferidos aquí. Brutal, realmente. Y bueno, y este es el entorno. Entonces, esta noche acá va a estar la delegación paraguaya, donde ustedes están viendo. Y bueno, va a ser seguramente muchos paraguayos están en San José. San José es el lugar donde está la selección.
11: Sí.
13: Y está como a 20 minutos de Santa Clara.
11: ¿Vos te fuiste ya ahí? ¿Ya te llegaste a ir a esa ciudad?
13: No, no, no.
11: ¿Todavía?
13: Alan está ahí, me dijo,
11: y andate después, total tenés todo el tiempo del mundo para hacer lo que quieras.
13: Sí.
11: Bueno, acá Carlos quiere saber cuándo volvés.
14: ¿Cuándo volvés, don Oscar?
13: Y cuando salgamos campeón.
14: Muy bien. Excelente esa respuesta.
13: Eso es lo que estamos campeón.
12: Humilla la Yagendusea.
14: Eso es lo único que queremos escuchar.
13: No, yo creo que se puede avanzar. Confío realmente en lo que les dije, es así. Hay un ambiente donde la gente decidió cerrar esa página y enfocarse ya directamente a estar mejor y a tener una enorme expectativa. Encontramos a muchísima gente aquí que se animó, que apostó, que invirtió, porque esta es una inversión. Claro. Venir a ver un mundial es una inversión.
11: Cierto.
13: Así es que...
11: Y en ese caso, entonces, si es que vas a prolongar tu estadía allí porque Paraguay va avanzando, entonces sí te damos permiso.
13: Muchísimas gracias, porque creo hasta el 19 de julio.
11: No, entonces, para nada.
12: Y ahí es la final. Es ese tiene otro premio y ya, claro, don Oscar.
11: Yo creo que tenemos que volver a reconsiderar el permiso, no, un poco más adelante.
13: No, tengo que hablar con el señor Carazales, con el señor Duarte, con el señor Lucas Valmelli, a ver qué opinan ellos, porque sí, por ahora estamos a la expectativa de poder hacerlo.
11: Tal cual, tal Amén. Cual. Ojalá es lo que esperamos, que Paraguay llegue hasta lo más alto y que traiga la copa. Eso sería lo ideal.
13: Sí.
11: Gracias, Oscar.
13: Brutal. Dosis de optimismo.
11: Sí.
13: Por 100%. Cierto, necesitamos.
14: 100%.
11: Necesitamos. Tal cual. Bueno, muchísimas gracias. Saluditos y...
13: Gracias a usted.
11: Por favor, bueno, no seas tan ingrato. Después de un mes por ahí no llamaste, así que vamos a estar insistiéndote.
13: No, porque viste que los roles, los presidentes de clubes, estamos permanentemente de reunión, etcétera. Y bueno, los periodistas hacen lo suyo porque, claro, la visa da para eso.
11: Claro.
13: Y cuando me preguntan si yo puedo hacer un informe, digo, no, si me llaman como un aficionado, como presidente de un club, claro, que estoy atento a poder dar algunos detalles, y eso es lo que estoy haciendo.
11: Genial.
13: Así que
11: genial,
13: abrazo pero, para ustedes.
11: Bueno, y vos en realidad más te fuiste para acompañar, obviamente, y para divertirte también.
14: Para trabajar.
11: No, es para divertirte.
13: No, y acá pues hay mucho por hacer, porque entre los presidentes de clubes estamos viendo qué jugadores podemos prescindir, qué jugadores podemos tener por aquí. No como limpia, pero... podemos hacer algo.
14: Pero, don Oscar, perdón, ya sé que Tere ya te estaba despidiendo, pero no puedo evitar preguntarte. No, es imposible no comparar el fútbol paraguayo con el que se ve en otras selecciones, ¿verdad? No te voy a poner en aprietos para que me definas, pero ¿cómo vos ves cuando hacemos la comparación?
13: Y yo creo que la velocidad, la técnica, la presión física son cosas... muy diferente. Ustedes vieron tipo rugby arrancan estos equipos.
14: Sí.
13: Sacan del medio campo al inicio del partido y ya te tiran a un costado cerca de tu arco. Y ya comienza la presión. Altísima. Altísima. Eso requiere un estado de ánimo, de físico demasiado fuerte, sí, por cierto, ¿verdad?
14: Cierto.
11: Bueno,
14: cierto.
11: Oscar.
13: Y bueno, y eso.
11: Oscar, aprovechando que estiraron aquí el contacto contigo, yo no puedo dejar de hacerte también otra consulta más entonces. Como dirigente, como presidente de Sol de América, si tuvieses que elegir a un jugador de cualquier nacionalidad, de cualquier equipo que está participando allí del Mundial, ¿a quién te gustaría contratar?
13: A Enciso para Sol de América.
11: ¡Bravo, Oscar! ¡Profe! ¡Gracias!
13: Espectacular.
11: Bueno, dale. Chao, chao. Suerte.
13: Abrazo, chao, gracias.
11: Gracias. Chao. Qué espectacular. Muchísimas gracias, Oscar, informando, bueno, comentándonos como
12: nuestro
11: aficionado, como presidente de claro, de Sol de América. Así que, como un aficionado más, decía él, porque obviamente los que tienen la visa para trabajar.

0: Parece que estábamos rendidos y vos ves selecciones mucho más pequeñas incluso que están participando por primera vez y lo dan todo, lo dejan todo en la cancha, se rompen la vida en la cancha. Sí. Entonces, claro, como un dirigente vos te vas y ves y decís, wow, que mucho le falta al fútbol paraguayo. Y ese tema de la velocidad y el estado físico es clave.
1: Creo que es esa parte la más importante.
0: Por encima nos pasa.
2: Sí, tal cual, tal cual. Bueno, son las 16:42 minutos en Asunción. La temperatura es de 22 grados. La sensación térmica también de 22 grados. Y estamos en pleno mundial. Así que sigamos disfrutando.
0: Cero días.
3: 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La selección de México 1986 quedó ligada a uno de los mundiales más recordados de todos los tiempos. La gran figura de aquella copa fue Diego Maradona, pero la selección mexicana también dejó una marca importante con figuras como Hugo Sánchez. Fue la mejor actuación de El Tri en su historia, superando por única vez la fase de octavos de final tras derrotar a Bulgaria por 2-0. En cuartos de final cayó por penales ante Alemania Occidental, quedando cerca de dar una gran sorpresa. 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
6: Son las 16:50. Está espectacular.
7: Espectacular.
6: No, y el puente que acabo de ver, no sé ni qué puente es.
8: No es Brooklyn.
6: Ah, sí.
9: Pero está en blanco y negro.
8: Ah, el
9: San Francisco es.
8: Bridge. San Francisco.
9: Sí.
6: Oh, but.
9: Qué lindo.
6: Me encanta.
9: Ah, no, pero
6: el nuestro puente de la integración también tiene que ser así.
8: ¿Verdad?
6: Pero nunca se termina de...
8: No se inaugura.
6: No.
8: O sea, no se habilita el tránsito.
6: Supuestamente es por culpa de Brasil. Yo no sé si eso es verdad.
9: Y es la respuesta también más fácil, ¿verdad?
6: Sí, porque nuestro puente de la amistad ya no dan para más. En cualquier momento...
9: No. Yo lo único que quiero del puente de la amistad es que pinten.
6: Sí, no querés poner ahí a hacer una comparación entre el puente de la amistad y ese puente.
9: No, mejor nomás no.
6: Y si vamos a meter nomás la basura bajo la alfombra.
9: ¿Podemos poner el puente de la amistad?
6: Sí.
9: De por ahí si tienen la imagen esa.
6: Ay, no, esperana. No. Iba ahí la ñane puente.
9: Yo
6: por
9: quiero
6: favor.
9: Que pinten, no se puede pico pintar.
6: Mira, la verdad que tenés razón. Sucio,
9: Hace un sucio. Año que estoy pidiendo eso. Porque ¿a quién le pertenece? O sea, ¿a quién se tiene que hacer responsable?
6: Y el Ministerio de Obras Públicas y Comunicaciones, me imagino.
9: Sí, ¿verdad?
6: Pero no tienen ni para comprar pintura, parece.
9: Qué
6: Pero loco. Aparte las fisuritas, esas se ven perfectamente, son muy notorias ya.
9: Qué lejos que estamos.
6: Sí.
9: Literal.
6: Y ponen por atrás el otro puente, el del país del norte. Ay, no. No, qué humillación total.
9: Bueno, pero estamos hablando de primer mundo, por
6: Cierto,
9: favor.
6: Tenés razón.
9: Acá tenés veo razón. Que la gente está opinando no, a través de YouTube también.
6: Nosotros somos considerados un país del tercer mundo, ¿verdad?
8: Tercer mundo, sí.
6: Sí. Y bueno, no se puede contra un país del primer
8: tercer
6: mundo.
8: Tercer mundo, quinto infierno.
6: La imagen del puente de la integración, lo que quiero ver, porque me parece que el puente de la integración sí tiene un poco... No te digo que sea igualito a este, ¿verdad? Pero por lo menos tiene una onda un poco más moderna. El puente de la integración, que es el puente que nunca se inauguró todavía.
9: Sí.
6: El puente de la integración que no se integró todavía.
9: ¡Qué mal!
8: Atendé lo que
6: ahí está la comparación. Ahí está. Sí. Izquierda.
9: Pero el de Héroes del Chaco es lindo.
8: Sí, sí, es lindo.
6: Pero a mí...
8: pero no sé si se prende más las luces de colores.
6: Hablando,
8: ¿se sigue prendiendo?
6: No, espera un poco. ¿Sabes qué? Hablando del puente... Héroes
8: del puente
6: del Chaco.
8: Que vamos a hacer la próxima semana, ¿sí?
6: No, para nada. No. ¿A ustedes no les pasa que cuando se van por esa... y sí. Después parece que sí o sí te vas a subir al puente.
8: Ah, sí, sí,
9: ¿y
8: sí.
9: Y si te subís ya.
8: Cuando estás entrando a la costanera, ¿sí?
6: Claro.
8: Sí, sí, sí.
9: Y si te subís ya te tenés que ir hasta el otro lado.
6: Sí, pero...
9: Para
6: pero
9: retomar.
6: ¿Por qué hicieron así?
8: Y ya ves.
6: ¿En serio confunde?
9: Sí, mucha gente se pasó de largo.
6: Sí, mucha gente pasó de largo.
8: Si sos desatento...
6: Pero sí. Yo quería saber, nomás quería preguntarles a ustedes. No, es a mí nomás que me pasa entonces.
8: No. A más de uno, a mí también ya me pasó,
6: sí, porque...
8: que me confundí.
6: Y sí,
9: yo leyendo esas cosas, es que estoy más atenta también, ¿verdad? Para no...
6: Y sí, tal
8: claro,
6: cual.
8: Pero tal cual. Yo tengo que confesar que nunca pasé al Chaco por ese puente.
9: Yo tampoco.
6: Yo no fui al Chaco, pero sí
8: llegué
6: crucé.
8: A usar todavía. ¿Ya cruzaste?
6: Yo crucé, pero después como me dijeron que tenía que pagar peaje, pedí no mostrar la vuelta y vine.
8: No te puedo creer.
6: 20.000, no sé qué tenía que pagar, Dios mío.
8: Pero a vos te sobra 20.000 guaraníes en tu casa.
6: Eso es verdad, pero no.
8: A mí me sobra 10.000 guaraníes.
6: No voy a pagar ahí. Hola, Rosana Villalba. A propósito, vamos a preguntarle a Rosana Villalba. Ya sé que la vamos a sacar del tema para el que le estamos llamando y sobre el que le vamos a pedir todos los detalles, por supuesto. Pero, Rosana, contanos un poquito. Estamos pues haciendo la comparación entre el Puente de la Amistad y el Puente de San Francisco. Obviamente, no hay punto de comparación, ¿verdad? Pero el Puente de la Integración, así se llama el que une Presidente Franco con Brasil, ¿verdad? Con Foz.
7: Con Puerto Mella.
6: Con Puerto Mella, sí. ¿Qué pasa ahí? ¿Por qué nunca se inauguró ese puente? ¿Por qué no se puede cruzar todavía? ¿Cuál es el problema, Rosana? ¿Sabes?
7: En realidad que ya se inauguró dos veces. Primera vez cuando estaba todavía Bolsonaro.
6: Sí.
7: Y después no hace mucho.
6: Y, creo Rosana, que y te digo, Jaupey,
7: no,
6: ¿por qué no podemos cruzar?
7: Se le da es la utilidad al 100%. ¿Por qué? Explico. La construcción del puente fue bastante rápida, prácticamente en tiempo récord, pero eso se explica políticamente porque se pretendía concluir durante el periodo de gobierno de Bolsonaro. El problema son las obras complementarias,
8: claro,
7: que son las carreteras, los puentes que deben construirse, y esto debe conectar con la principal vía de salida hacia Brasil, a Paraguay, en la cabecera paraguaya, en Presidente Franco. Gran parte, una buena extensión ya está, es un corredor que se está construyendo, pero se deben cambiar los puentes antiguos porque no van a resistir jamás el impacto, el movimiento que se va a tener apenas opere al 100%. Hablamos de vehículos cargados. No sé si ustedes suelen ver, sí, esas imágenes de camiones cargados al costado de la ruta 2, de, sí, punta a punta por, sí, varios kilómetros.
6: Sí, y todo eso tiene que pasar por ese puente.
7: Todo eso tiene. Ahora están pasando los camiones en lastre, es decir, vacíos, lo que no tienen peso.
6: O sea, Rosana, importante. Entonces, no, es que no se usa ese puente. O sea, se le da.
7: Se está usando.
6: Y una persona, por si yo quiero irme y cruzar en mi auto, por ejemplo, ¿puedo o no?
7: No, porque es una cuestión legal también, porque la aduana, tanto brasileña como paraguaya, los funcionarios están habilitados para dar las autorizaciones de paso solamente hasta esta fase. Creo que en fines de julio se va a modificar, vamos a ver qué más incluyen. Solamente está habilitado el paso para camiones en lastres, es decir, vacíos. Eso implica que solo debe estar el chofer y el acompañante, puede ser un familiar o un acompañante, ¿verdad? Ah, o una persona que esté con él. Y también buses de turismo que tienen que estar, no son buses que están en línea, por ejemplo, que vienen de São Paulo y van a Asunción, por ejemplo, no, buses de turismo que van a quedar por acá, pueden estar con pasajeros, ¿verdad? Y tienen todo su horario también, porque hay un grave problema que se reportó, apenas se habilitó inclusive solamente para los camiones vacíos que pasaban por el centro de Presidente Franco y reventaban todo el cablerío. Los particulares no podían ingresar a sus viviendas, el tránsito fue un desastre, hasta que se desvió un tanto ahora, pero todavía falta. El puente sobre el río Mondavi, por ejemplo, si bien está súper avanzado, todavía no se concluyó. El corredor para la salida y que empalme con la ruta PI-02 debe salir en Mingaguazú. No va a pasar por Ciudad del Este, va a bordear Presidente Franco y va a salir por Mingaguazú. Una opción es ir por Mingaguazú. En el kilómetro 14 también se puede desviar para ir por Cedrales y salir a la ruta PI-06, por ejemplo, para ir hacia Encarnación. O sea que el fracaso está en las obras complementarias y en ambos lados, no solamente hacia Paraguay.
6: También hacia Brasil.
7: Brasil está un tantito avanzado, pero tampoco está al 100%. Entendemos más bien que hay una cuestión política hacia el Brasil que se dejó entrever por la ideología del actual gobierno y todo lo demás, ¿verdad? Pero evidentemente también hay una falla hacia Paraguay, ¿verdad? Que no está al 100%. Entonces, habilitar el paso del, pueden entrar los camiones cargados, ¿verdad? 30.000, no sé, hasta 33.000 kilos creo que pueden llevar la carga estos camiones, ¿verdad?
8: Claro.
7: Hay algunos que tienen inclusive doble bitren, que acá le dicen, ¿verdad? Que debe ser mucho más. El puente va a soportar tranquilo, va a venir hasta la aduana que ya se construyó. Pero si de ahí sale y pasa por Presidente Franco, revienta todo lo que hay.
6: ¿Verdad? Ahí olvídate nomás ya.
8: Sí,
6: ahí se termina, desaparece.
7: Es una cuestión técnica, ¿verdad?
8: Claro.
7: O sea que de hecho hay un fracaso por parte también de las autoridades paraguayas que no se hace. Ellos alegan de que en el proceso de licitación hubo protestas, que se atrasó, que hubo inconvenientes, o sea que justifican, ¿verdad? De vuelta.
6: Sí.
7: Que inclusive hubo casos que se judicializó y todo lo demás, después se llegó a un acuerdo y después las cuestiones climáticas. Problemas habituales, ¿verdad? Justifican de vuelta, ¿verdad? Y que ahora están acelerando, ¿verdad? Eso es lo que dicen. La previsión era noviembre de del 2026. Vamos a ver.
6: ¿Qué vos le querías preguntar algo sobre este punto?
8: Sobre esto, no, porque estaba leyendo nomás, Rosana, que desde la construcción hay un sector de las autoridades brasileñas que dicen que esta nueva conexión tiene que ser solamente para la circulación de camiones pesados y buses de larga distancia, como estabas contando, ¿verdad? O sea, a lo que quiero ir nomás es, esto no se pensó luego para el tránsito de personas, de turistas, por ejemplo.
7: Desde un principio, cuando se firmaron los acuerdos, se había trabajado en base a eso, o sea que el proyecto arquitectónico, las cuestiones técnicas se elaboró en base a que el puente iba a ser exclusivamente para camiones, tanto camiones vacíos, cargados, y buses de turismo, no para vehículos de paseo. Recuerdo muy bien que se aclaraba en esa reunión, ellos indicaban vehículos particulares, ¿verdad? De paseo, ¿verdad? Familiares, ¿verdad? Y un grupo de comerciantes del Presidente Franco está insistiendo que se amplía eso, pero entendemos que desde Itamaraty no quieren modificar ese aspecto, ¿verdad? No. Hay reuniones consecutivas ahora tratando de modificar el acuerdo y también así habilitar, porque la idea pues era o es descomprimir ese pesado tránsito sobre el puente de la Amistad y oxigenar un tanto esa estructura bastante gastada ya, ¿verdad? Sí.
6: Iba ahí, acá y Ruth está queriendo saber por qué.
7: Solamente ya pasarían vehículos particulares, sí, de particulares, ¿verdad? Sí. Y ómnibus en línea aquí interno, por así decirlo, internacional, nosotros le llamamos, que van de Ciudad del Este hasta Puerto Iguazú o hasta Foz de Iguazú.
6: Rosana.
7: Incluyendo los buses de turismo que irían por integración, ¿verdad? Sí.
6: Aquí Ruth quiere saber por qué no pintan el Puente de la Amistad.
7: Y hay un drama acá. El mantenimiento del Puente de la Amistad, todo lo que implica inclusive el ordenamiento en el Puente de la Amistad, está a cargo de una empresa concesionaria brasileña.
6: Ah, no, es de obras públicas, Rosana. Aquí, obras públicas no tiene nada que ver.
7: No tiene nada que ver. Solamente desde la primera baldosa que aparece ahí en la aduana, es territorio de, cuando hablamos de pintar, de mantener y todo lo demás. No me acuerdo el nombre, pero hay un ministerio del Brasil que de tanto en tanto ustedes seguramente reciben un comunicado o reportes nuestros que se avisa de que van a mantener las juntas de dilatación, van a cambiar, van a colocar señalizadores y eso, ¿verdad? Uh-huh. Y siempre es esta empresa concesionaria brasileña la encargada. Inclusive a fin de año, eso va a corroborar la gente de la Municipalidad de Ciudad del Este, ellos por caradura decoraron el puente hasta la mitad, al menos.
9: Rosana, y ya que estamos hablando de temas varios, el tema de los carteles también allí que estaba ahí en la zona, ¿cómo quedó eso? ¿Ya se pudo despejar o pasó ya el tema y sigue todo igual?
7: En principio fue un procedimiento fuerte, se despejó totalmente desde lo que sería migraciones, saliendo a aduana hasta la rotonda reloj, ubican ustedes, ¿verdad? Esta rotonda, donde está un reloj antiguo allí arriba. Hasta allí se despejó por completo lo que es el área que divide ambos carriles de la ruta PI-02 y los costados. Como ellos habían dicho que se trabajaría hasta el kilómetro 4, es que comenzaron las críticas. Y ayer te cuento, Ruth, que reanudaron. Comenzaron a retirar más carteles. Pero el aspecto ya es totalmente diferente ahora en comparación a ese periodo en que ocurrió esa situación tan penosa, ¿verdad? Cuando aparecieron esos mensajes en tres de los carteles que estaban allí.
6: Sí,
7: es totalmente ya diferente, ya totalmente despejado, ya anteriormente vos entrabas de ese territorio brasileño y ya te encandilaban esas luces de las pantallas, ¿verdad? Y ahora ya no están ahí, pero siguen todavía existiendo varios carteles en el área de dominio. No se retiró todavía la totalidad, pero entendemos ahora, después de esas críticas y cuestionamientos, reanudaron.
6: Tanta polución visual, entonces ya no hay. Ahora, Rosana, a lo que te llamábamos, el tema de la incautación de armas de guerra, ¿qué nos podés actualizar al respecto? Contanos en qué marco y estas armas habrían sido utilizadas, de qué forma, cuál sería su procedencia. Contanos todo, así como si fuese la primera vez que estamos escuchando.
7: Bueno, entonces comienzo comentándoles que la incautación se produjo ayer, ya en horas de la tarde, sobre la ruta BR-277, que es la principal ruta de salida aquí de la frontera hacia distintos estados del Brasil. Es una ruta bastante importante. Y justamente a lo largo de esta ruta, personales de la Policía Rodoviaria Federal estaban intensificando los controles justamente debido al reporte o la situación que se vivió en Santa Rita y la información de que marginales brasileños habrían también participado del hecho y que estarían en fuga hacia ese territorio. Ellos retuvieron un camión con placa brasileña que estaba al mando de un también ciudadano brasileño de 28 años para una verificación. Él mostró su vía de carga, llevaba ración para animales, específicamente cerdos, pero demostraba extremo nerviosismo y eso alertó a los federales, quienes resolvieron verificar con detenimiento el camión y encontraron un fondo falso en la cabina. Y allí estaban ocultos nada menos, nada más que 26 fusiles, 16 pistolas, más de 5.000 municiones y 127 cargadores. Esas armas, algunas eran nuevas, otras aparentemente ya usadas. y el hombre allí ya quedó detenido. Con el susto, primero dijo que había tomado el camión ya con la carga en Argentina y que se dirigía al estado de Minas Gerais, que históricamente o por los reportes no hay ninguna vinculación allí de alguna organización criminal que esté operando en ese estado, ¿verdad? Luego ya él cambió de versión, dijo que se dirigía a Maringá y que salía de Foz de Iguazú. En principio, las autoridades federales informaron que las armas provienen de Argentina, pero no descartan que haya salido o pasado en algún momento por Paraguay o desde Paraguay haya salido. Esto en atención a que, compañeros, a que en ocasiones anteriores ya se efectuaron varios procedimientos de incautaciones y se confirmaron que las armas sí salieron de Paraguay. Y entre estas armas están los temibles AK-47, que entendemos son armas de guerra que son capaces inclusive de derribar aviones, ¿verdad? Sí. Mayormente estos fusiles son requeridos o utilizados por grupos paramilitares y en conflictos armados, inclusive por su alto poder de fuego. Y además de estos fusiles estaban otros de los calibres 5.56 y 7.62. Y entre las pistolas están de calibre 9 milímetros y calibre 40, respectivamente. Todas estas armas ya están incautadas, al igual que el camión, mientras que el detenido fue remitido a cargo de la Policía Federal, que es otro órgano ya de seguridad en el Brasil. Y la investigación se abrió por tráfico internacional de armas, pero lo que ya indicaron es que pedirán la colaboración de las autoridades tanto argentinas como paraguayas una vez que ellos tengan con precisión las características, los números de serie de estas armas. O sea que por de pronto no se puede descartar absolutamente que no haya salido de Paraguay, tal como entendemos una alta autoridad allí en Asunción dijo, ¿verdad? Porque ellos todavía no remitieron las numeraciones de serie de las armas, solo tenían contabilizado, o sea que especificado los calibres de estos fusiles. Pero de hecho recién la investigación ahora comienza y de repente la colaboración que pueda prestar este hombre, pero ellos tampoco descartan que nada más a él le hayan ofrecido un monto de dinero y llevar la carga hasta cierto punto, ¿verdad? Que ni siquiera puede conocer el origen específico de todo este arsenal.
6: Claro, y sobre todo en esa investigación va a ser determinante también, Rosana, ver si en algún momento hay alguna conexión de Digemabel.
7: Exacto, porque ellos, inclusive ayer durante el procedimiento que siguió hasta la noche, ellos habían contabilizado de forma equivocada, ¿verdad? Habían informado primeramente 25 fusiles, finalmente 26 encontraron. Y solamente describieron estas armas por el calibre. Hoy se iban a abocar a esa tarea de registrar uno por uno qué procedencia, qué numeración, si fue ya es arma sin uso, si ya fue utilizado, y evidentemente van a remitir ese listado tanto a Paraguay como a Brasil de forma a determinar si se importó legalmente, si tiene denuncia de robo o extravío por acá. Recién comienza todo, ¿verdad?
6: Claro.
9: Quería consultarte, Rosana, no sé si tenés alguna información más de esto que también se dio a conocer, hablando de armas nada más, del video que muestran justamente a estos asaltantes de bancos que estaban practicando los tiros que iban a efectuar para el día que finalmente fueron a asaltar estos bancos.
7: Y esos videos habitualmente la policía encuentra durante procedimientos de este tipo cuando incautan teléfonos celulares, ¿verdad? Es habitual que se encuentren archivos bastante importantes para los investigadores, y lo que hoy encontraron, este video que permitieron a que los compañeros podamos acceder, muestra efectivamente a uno de los detenidos efectuando disparos con un arma larga, ¿verdad? De repente afinando puntería, como algunos dicen, ¿verdad? El escenario, lo que por de pronto podría ser el río Mondaú, aunque también podría ser hacia otro punto, de acuerdo a lo que indicaron. La fecha, de hecho, se va a tener, los peritos van a poder, al acceder ahí a los detalles de la grabación, van a tener la fecha van a poder extraer la fecha en que fue grabado al menos el video.
9: Claro. Y ahí aparece Manuel Sidagi Campos, alias Guaraní, que sería del PCC.
7: Exacto, que para los investigadores es una persona, una pieza clave en todo lo que ocurrió, porque sería uno de, inclusive escuché, yo no llegué a conversar con el principal responsable de la investigación, pero entendemos que él también tiene conocimiento en lo que respecta al manejo de explosivos, por lo que decía. Aunque, no sé, Tere, Ruth, compañeros, ustedes vieron el caso de Casa de Cambio Santa Rita, sí, donde el explosivista se aplazó porque dos sí veces intentó
9: faltó a esa clase
7: la mecha y no se le prendió. Lo que, por curiosidad, yo le había preguntado a un explosivista de la policía qué es lo que pudo haber pasado. Y me dice que la mecha tiene una especie de, el pabilo que tiene la vela, ¿verdad? Me comparó con eso, ¿verdad? Ajá. Pero ese hilo normalmente está lacrado por una lámina, por medida de seguridad precisamente. Y lo que probablemente pasó es que no le sacó esa lámina.
6: Pero era entonces, un inexperto, entonces, no por lo menos en eso era inexperto. O no sé sí si se estaba bautizando como integrante del PCC o qué.
7: Pero probablemente de ahí ya le habrán expulsado, ¿verdad? Porque dos veces intentó prender, la segunda vez sale una humareda, se ve en el video, ¿verdad? Pero sí, no se forma la llama, ¿verdad? Y eso es lo que probablemente ahí medio se derritió, porque con encendedor creo que intentó, porque esa parte no se ve qué elemento usa, pero probablemente era encendedor, pero no llegó a formarse la llama y no corrió y evidentemente no se activó, ¿verdad? Y
6: yo creo que
7: en vano allí.
6: Yo creo que al final a él no le dieron su parte del botín, sí, por eso, por lerdo.
7: No, ay, y después ni me imagino lo que habrá pasado, ¿verdad? O sí, ahora mismo, ¿verdad?
6: Sí. Sí.
9: Que recordemos, supuestamente el botín que se llevaron es de 3,000 millones de guaraníes y $100,000.
6: Al final, una suma importantísima.
7: Sí, y si es que llevaban de Santa Rita cambios, iba a ser mucho mayor, porque según explicaron allí, esta casa de cambios es, creo que la primera, inclusive, no una de las primeras, la primera que está operando allí, es de una conocida familia de brasileños. Y su cartera de clientela es bastante extensa, inclusive ellos son soporte para demás casas de cambio que están ahí, de repente quedan sin efectivo, retiran de allí, es todo un acuerdo al que ellos llegan, o sea que maneja un volumen importante de dinero. Uh-huh. Es por eso que ellos, el blanco de ellos también fue esta casa de cambio, pero no llegaron a concretar el robo allí. O si no, el botín hubiera sido tal vez mucho mayor.
6: Por supuesto. Bueno, Rosana, te agradecemos muchísimo. Te exprimimos, te sacamos el jugo esta tarde. Así que muchísimas gracias, Rosana Villalba. Hoy ya no nos dijiste, me están llamando del canal.
7: Ay, qué vergüenza la otra. No siempre es un gusto hablar con ustedes, pero vos sabés cómo están algunas productoras, capaz nos están escuchando.
6: Te presionaron todito mal.
7: Sí, no, impresionante cómo estaban llamando, enviando mensajes al camarógrafo que me hacía todo señas y que tuve que...
9: Así que te hacen estas productoras.
6: Te disculpamos, Rosana. Unas demonias. Sí. Muchísimas gracias. Hasta cualquier momento.
7: Dale, abrazos.
6: Saludos, bueno, saludos. Apareció Matías. Vamos al audio de y a la señal de NPI. Apareció el niño de 2 años.
10: Pero esta plantación Marciano, pero anoche acá hacía mucho frío. ¿Ahí cómo fue?
11: Acá peor. No. Acá peor. Esta mañana cuando llegamos nosotros a las 6 aproximadamente con la dotación policial, la temperatura estaba muy baja, la sensación térmica por el viento que tenemos acá en la cordillera.
10: Estamos congelados con lo que nos estás contando. Estamos petrificados.
11: Sí.
10: Es un no milagro. Parece que hay una especie de cañameral, me decís, Maizales, ahí se metió Maizal, el chico.
11: Ahí se metió el chico, se quedó en el maizal y los tanto policías como obreros, en este caso, que estaban trabajando en el maizal, estaban siguiendo el arroyo suizo, el arroyo que mostramos tan grande esta mañana. Sí. Y ahí al costado prácticamente él se estaba resguardando. consumió, comió, eso costado se vio que había acerola, una especie de planta silvestre, y no sé qué otro más, dijo el papá. Ojalá que las notas lleguen todo el instante, porque acá todo es alegría de parte de los padres.
10: Nosotros estamos bailando
11: la madre.
10: Las patas, te cuento, Marciano, no sabes el peso.
6: Impresionante realmente. Apareció Matías, el niño de 2 años, ayer estuvimos... hablando justamente de la situación de Matías esta mañana también, habíamos mostrado su foto y bueno, apareció el niño, sobrevivió, él mismo se agenció todo, él se alimentó, comió acerola, sobrevivió al frío que pela, que congela.
8: Y mira que hace frío allá, ¿eh?
6: Yo creo que después cuando Marciano corte la nota con NPI podemos volver a llamarle, pero ya les estamos adelantando estas fotografías del momento en el que Matías vuelve a abrazar a su papá,
9: y
6: a
9: ahí
6: su
9: con
6: mamá,
9: su papá,
6: a su abuela.
9: El pelo, mi bebé.
6: Bebé hermoso, mira lo guapito que es, por favor. Bueno, así que para toda la audiencia que estuvo preocupada, que estuvo también rezando inclusive, bueno, apareció Matías, es un milagro.
9: Totalmente.
6: Un niño de 2 años que logró sobrevivir a la helada, al hambre y a todo. Feliz, el campante ahí. Dios mío, pero qué bárbaro.
9: Comiendo acerola.
6: Él sobrevivió, sabía perfectamente, ahí hizo una especie de campamento y se metió debajo de la planta de maíz.
9: Sí, tenemos que hablar con Marciano para saber cómo le encontraron y demás, ¿verdad?
6: ¿Tenemos que hacer la pausita ahora? Bueno, son las 17:17.

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1: Hora 17:28 en la República del Paraguay, temperatura en Asunción 22 grados. El fiscal Luis Piñanes manifestó que la investigación sobre los chats filtrados de Eulalio Lalo Gómez sigue abierta. Dos juezas ya fueron acusadas por mantener vínculos con el exdiputado. Los fiscales de delitos económicos y anticorrupción, Francisco Cabrera, Verónica Valdés y Luis Piñanes, acusaron a las ex juezas de sentencia Carmen Silva y Ana Aguirre por supuestamente dejar que Lalo Gómez dirija procesos penales. Silva fue acusada por cohecho pasivo agravado, prevaricato y frustración a la ejecución penal en tentativa como autora, mientras que Aguirre por cohecho pasivo agravado y prevaricato como autora. Enfermeras del Centro de Salud de Ipané denunciaron públicamente presuntos casos de acoso laboral, persecución política y violencia contra la mujer dentro de la institución y exigen una solución ante esta problemática. Las trabajadoras denunciaron que la situación está afectando a los empleados y reclaman que se tomen medidas para abordar los problemas de acoso laboral y persecución política dentro de la institución. La Dirección de Meteorología anuncia para esta noche un tiempo fresco, cielo mayormente nublado, vientos moderados del sector noreste, luego variables, lluvias dispersas al final de la jornada, con una máxima de 19 grados. Y para la madrugada, tiempo fresco, cielo generalmente nublado, vientos variables, luego rotando al sector sur, lluvias con tormentas eléctricas con una máxima de 18 grados y una mínima de 16. Temperatura en Asunción, 22 grados, humedad 61%. En Ciudad del Este, 22 grados, humedad 68%.
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6: Son las 17:35. Tenemos dos noticias relevantes. Lo de Matías, ya les dijimos. Este niño de 2 años que había desaparecido apareció, sobrevivió, se mantuvo en medio de un maizal, comió esas frutitas.
7: Acerola, manzanita.
6: Acerola,
7: así le conocíamos.
6: Y sobrevivió, lo encontraron. Pero lo otro que está generando conmoción, que lamentablemente no tuvo un final feliz, es el caso de este señor que fue corneado por un toro.
7: Por su propio animal. Realmente es tremendo lo que ocurrió con este señor. Vamos a, al menos de la información que nos enviaba nuestro compañero Reinaldo Galloso, una...
6: Este es el tambo.
7: Sí, exactamente. Toro mató a su dueño de una corneada en la madrugada de hoy en la ciudad de Pirayú, según los datos de la Policía Nacional, que bueno, fue hasta el lugar, llamaron a algunos familiares. Y lo encontraron en el suelo a la víctima ya sin signos de vida. Quedó rastros en la ropa.
6: Desastre le hizo.
7: De sí. Le ay, lastimó Dios, bastante el animal a este pobre señor.
6: Yo llegué a ver la foto cruda porque no sabía que era Abribi. Y
7: estamos hablando de un hombre de 78 años.
6: Nosotros no vamos a mostrar esa imagen.
7: No,
6: es
7: claro
6: muy
7: que no.
6: Fuerte,
7: no, no,
6: es muy
7: no, no,
6: cruda.
7: No, no, no.
6: Pero
7: no,
6: sí
7: no,
6: las
7: no.
6: Otras imágenes, ¿verdad?
7: Alfredo Rojas, el nombre de la víctima.
6: Le reventó todo.
7: Sí.
6: ¿Pero qué habrá pasado? Eso sería importante saber. O sea, de repente un toro que puede desconocer a su dueño y lanzarse contra él, ¿o qué pudo haber pasado?
7: Y la verdad que no se tiene más información, solo esto, y lastimosamente la confirmación de... Y ahí estamos viendo al toro. Sí. No sé si es un toro o una vaca.
6: Un toro decía la información.
7: Pero evidentemente le golpeó muy fuerte y le hirió también.
6: Sí.
7: De hecho. Bueno, esta es la información, como decíamos, que llega desde Pirayú, que nos compartía nuestro compañero Reinaldo Galloso. Y por otro lado, lo de Matías.
6: Sí.
7: Tenemos acá, envié ahora, así que seguramente en un ratito van a preparar, lo que enviaba nuestro compañero Marciano Candia de las palabras del papá de Matías. Al, bueno, enterarse de que su hijo, o al ir ya junto a él, ¿verdad? Y encontrarse con Matías, Dios mío,
6: Qué emoción, qué alegría, hermoso. Un milagro.
7: Sí, realmente un milagro, porque es lo que le decía Dante a Marciano, me parece importante también. Acá hizo frío anoche, allá mucho más. En una zona así, más todavía, así que es
6: congelaba el frío.
7: Sí, sí, pobrecito.
6: Y vos sabés, a los dos años, obviamente, o sea, chiquitito, y ahí con el frío aguantó todo. Es más, estaba espléndido él cuando le alzó a su papá.
7: Upa, sí, estaba re feliz, hasta hizo al pelo. Así que cuando los compañeros tengan, me avisan y vamos a compartir lo que decía el papá de Matías al, bueno, ir junto a su bebé y ya finalmente poder encontrarse con él. Una foto hermosa la que compartían también de él cuando ya fue encontrado. Esto decía el papá de Matías.
8: Y ahora, ¿estaba bien?
9: Sí, está bien, está con su papá ahí, está bien, está fuerte.
8: Está
9: chupando mandarina.
8: ¿Eh? O sea que él estaba preparadito entonces para soportar, ¿verdad?
9: Sí, estaba con su saquito. Ahí,
8: ¿con su saquito?
9: Sí. ¿Dónde está el chiquito?
6: Comió acerola, chupó mandarina, él como un
7: vaqueano.
6: Vaqueano, sí, grande, como un adulto se comportó, un niño de 2 años.
7: Mi vida, qué lindo.
6: Impresionante.
7: Qué bueno, gusto. Y mayor atención, ¿verdad? Obviamente, para la familia.
6: Porque era
7: la
6: tercera
7: familia.
6: Vez que se estaba escapando. Y esta vez, por suerte lo encontraron. Pero imagínense si esto pasaba desapercibido.
7: Claro.
6: Por otro lado, Carlos seguro tiene la precisa y Ruth también, bueno, veo que Ruth también pasó. ¿Qué es lo que pasó con Florencia Peña en Argentina? Que le mató al papá de...
10: Le mató al papá de Messi.
6: Bueno, en un ratito vamos a hablar de eso porque no queremos perder la comunicación con Marciano Candia con esta buena noticia. Hola, Marciano. Buenas tardes.
11: Buenas tardes, María Teresa. Buenas tardes también para toda la audiencia. En este momento la comitiva que acaba de encontrar al niño no vital, desaparecido desde el día de ayer, están retornando hasta el centro de la ciudad. Va a ser llevado inmediatamente a investigación de delito y posteriormente al hospital regional para un diagnóstico médico.
6: Y él estaba espléndido por lo que vimos en la foto y en el video, Marciano, un niño que logró sobrevivir como si fuese un adulto, se agenció, se metió al maizal, comió mandarina, comió acerola. Contanos, por favor, porque vos viviste allí el momento del reencuentro.
11: Sí, esa es la información que dieron lo que le encontraron. Son ciudadanos brasiguayos aparentemente, que son arrendatarios del inmueble que donde plantan maíz, un poco al lado de la propiedad donde viven los abuelos. Y desde ahí prácticamente, desde ayer prácticamente, él está desaparecido y guarecido. Es lo que decía algunos entendidos, de que prácticamente lo habrá salvado el...

0: No sé, realmente, pero se estaba alimentando, él se estaba virando para mantenerse vivo y sin hambre, tal vez, consumiendo frutos de frutos silvestres, en este caso que encontraba en sus alrededores.
1: Pero es un milagro esto, Marciano, y nos demuestra también cómo el ser humano, tenga la edad que tenga, lucha por su sobrevivencia.
0: Y es lo que también muchos de los que estaban buscando, porque a esta altura de la tarde la población prácticamente en esta colonia se agolparon en motocicleta, en automóvil, a pie, realizando una especie de... Ahora están saliendo la gente en motocicleta, que son parientes, amigos, conocidos, de tanto de los padres como también de los abuelos. Y vivió una situación extrema, vamos a ser sinceros, ¿verdad? Tal vez para mucha gente no va a poder aguantar lo que aguantó este niño durante la madrugada.
1: Sí, tal cual. Marciano, ¿y qué se sabe si la fiscalía va a procesar o no a los abuelos, a los padres? Porque es la tercera vez que él se escapa y, bueno, ahora lo encontraron, ¿verdad? O sea, no, pero que haya una cuarta vez, hay que evitar, Marciano.
0: Bueno, esos detalles jurídicos, por ejemplo, tal vez se va a tomar enseguida, porque ahora la comitiva de acá del lugar se traslada. Hay que tener en cuenta que estamos a 25 kilómetros en la cordillera de Amambay y es bastante feo el camino en este caso. Y estamos retornando, vamos a ver si qué determinación toma la fiscalía, la fiscala creo que es Sandra Díaz. Esta mañana, por ejemplo, los familiares del padre habían dicho de que van a solicitar la guarda.
1: Y sí.
0: De ambas criaturas, tanto al niño que va a cumplir 3 años dentro de algunos días, y la niña que tiene 1 añito de edad, porque hace 2 meses se separaron los padres y creo que la mamá ya está nuevamente en pareja con otra persona.
1: Y sí, lo que tienen que hacer es tratar de resolver esto, obviamente de manera amistosa, pero en beneficio de estos niños, porque nos comentabas, y si nos podés reconfirmar, Marciano, es la tercera vez que Matías sale, se va detrás de su abuelo, y las dos primeras veces lo encontraron más rápido, pero esta vez tardaron casi más de 24 horas.
0: Es la tercera vez. La primera vez lo encontraron los vecinos y la segunda vez lo encontró el abuelo, y esta vez lo encontraron los lugares. Yo creo que la fiscalía debe tomar algún tipo de
1: acción,
0: de diligencia al respecto.
1: Claro, Marciano, porque es una irresponsabilidad tremenda. Entendemos, este niño es fuerte, es vivo, logró mantenerse con vida a pesar del frío. ¿Cuántos grados de temperatura tuvieron anoche en esa zona, Marciano?
0: Pero yo creo que la sensación térmica por el tema del viento que sopla por los lugares donde son escampados, yo creo que la sensación térmica habrá bajado a 5.
1: Qué bárbaro. Y a eso logró sobrevivir Matías. Impresionante.
0: A eso logró sobrevivir, sí.
1: Bueno, historia con final feliz. Hay que evaluar qué va a pasar a partir de ahora, pero lo más importante es que el niño apareció con vida, que la comunidad se prestó, que los lugareños se fueron, lo buscaron, removieron, como se suele decir, cielo y tierra. Y bueno, el resultado es que Matías apareció vivo y esperemos que no se pierda nunca más.
0: Sí, ojalá que esto no ocurra más. Realmente es lamentable desde todo punto de vista, pero yo creo que se debe tomar una iniciativa de parte de los padres y la propia justicia.
1: Tal cual. Muchísimas gracias, Marciano Candia, por este completo informe y por estar actualizándonos permanentemente. Gracias, Marciano. Buen viaje.
0: Hasta luego.
1: Excelente. Muchísimas gracias, Marciano Candia. Entonces, increíble lo de Matías.
2: Sí. A medida que escuchamos... Sí, pero importante eso que decía también María Teresa, no desviar tampoco la atención de la responsabilidad.
1: No.
2: Pues este pobre niño pudo haber terminado muy mal.
1: Y hasta nunca pudieron haber encontrado inclusive su cuerpo.
2: Imagínate realmente. Pero bueno, por suerte un final feliz y ojalá que...
1: Pero es guapísimo.
2: Es guapo. Dos años tiene.
1: Está a punto de cumplir 3 años. Él comió mandarina, comió acerola, sí. Comió otro fruto.

0: instituto que no sé cómo se dice en español, pero con Marciano nos dijo el nombre en portugués.
1: Portugués.
0: Y bueno, espléndido él. Al pelo, hey, upa, con su papá. Sí. Demasiado guapito ya. Bueno, Matías, ídolo de la jornada. 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
0: Al volver de la pausa, está Ricardo Mendoza desde Estados Unidos. Bueno, hola Ricardo, ¿qué tal? Buenas tardes.
3: Hola María Teresa, ¿cómo estás? Saludo a todos los integrantes de la mesa. No me quiero olvidar de nadie, así que saludo en general.
0: Sí, Ruth y Carlos.
1: Somos dos, Ricardo.
3: Bueno, Ruth y Carlos. ¿Y Pato no trabaja luego?
0: No, él está trabajando, pero para otra radio.
1: Está relatando Suiza, Bonia.
0: Está relatando para Urbana.
3: Está bien, está bien.
0: Nuestro vecinito nomás es. No. Pero se justificó.
3: Perfecto,
0: por supuesto.
3: Perfecto.
0: Bueno, ¿y cómo están? ¿Ustedes ya van a estar con la transmisión de la conferencia de Alfaro o hay algo más?
3: Sí, no, primero estamos acá frente al hotel donde está la delegación de dirigentes y muchos paraguayos también, algunos hinchas que ya vinieron a acercarse, a sacarse fotos con Arturo, por supuesto, a mí y a Víctor.
2: Que le coma a Michi.
3: Ni por ahí, ¿verdad? Pero no importa. Y acá estamos con Víctor precisamente, así que, Víctor, ¿cómo estás?
4: ¿Qué tal, Ricardo? El saludo para los compañeros, para toda la audiencia de Radio Monumental. Así es, a la espera de la conferencia de Alfaro, que hacemos el anuncio para toda nuestra audiencia de Fútbol a lo Grande, Radio Monumental. Vamos a estar transmitiendo a partir de las 19:30. La ventaja que tenemos de estar en esta posición, Ricardo, es que estamos cerquita del estadio. Damos una vuelta y prácticamente cruzamos una avenida y ya estamos frente al estadio. Y después ingresaremos ahí para lo que será la rueda de prensa de Gustavo Alfaro. Y más tarde, práctica de la selección, 15 minutos de manera abierta. Para los medios de comunicación.
0: Queremos claro, hacerle lo primero que nos una consulta, nosotros, Ricardo.
3: Nos encuentran es si vamos a clasificar, estamos.
0: Ricardo, te quiero preguntar algo. No sé quién de los dos tiene el auricular.
5: Ricardo, creo que
0: está. Ricardo.
3: Ricardo. Los dos.
0: Ah, los dos. Ah, bueno, genial. Bueno, a los dos entonces. ¿Es cierto que Matías Galarza va a acompañar a Alfaro?
3: Se especula. La verdad que nosotros no sabemos quién va a ser. Porque a veces lleva el jugador que va a arrancar de titular, a veces lleva un jugador que no lo va a hacer. Entonces, por más que todos digan que en el fútbol se inventó y que ya no se puede tener sorpresas, a veces los técnicos también, para desviar un poquito la atención del rival, lleva a un jugador que no va a arrancar y se puede dar tranquilamente, no pasa nada. Ojalá esté Matías Galarza para que se pueda aclarar el malentendido que se tuvo ayer, que se malinterpretó una declaración o un comentario que hizo en privado Matías Galarza.
0: Claro, y que se muestre que no está deprimido.
6: Claro, y lo que pedías, Ricardo, es que no lloren más.
3: No, yo no quiero más que se vaya un sentimental. A mí me encanta Diego Gómez, para mí es uno de los mejores jugadores que tenemos, pero que se vaya uno a cara de perro, que muestre ahí que no le va a perdonar nada a nadie.
0: Pero ¿y quién, por ejemplo, tiene cara de perro ahí?
3: Si le puede pisar a alguien, que lo pise.
0: Para ustedes, ¿quién tiene cara de perro?
3: Cara de pocos amigos, para que no se enoje nadie. Cara de pocos amigos. Gustavo Gómez, nuestro capitán. Que se vaya nuestro capitán. Que se vaya Alderete. Sí.
0: Que ladre luego ahí.
2: Claro. Es que ayer decían en conferencia de prensa: vamos a cambiar la cara.
0: Me encanta. Espectacular, te sale re bien, ¿eh?
2: Enseñale, Ricardo.
0: Ricardo, lo que estaba cara de perro.
3: Así estamos acá, nos estamos por morder todo acá, así que.
0: Ay, ay, ay. Bueno, ¿y qué más se puede agregar? Ustedes van a entrar ya en vivo y en directo, ¿en cuánto tiempo?
3: Y creo que para el extra vamos a entrar. Pero ahora Víctor va a hacer un recorrido.
0: Sí, por favor, Víctor.
4: Lo que los compañeros en estudio podemos hacer un recorrido porque ya estamos esperando. Rondando aquí. Nosotros estamos frente a la Casa Albirroja a las 4 de la tarde de aquí, que son las 20 de Paraguay. Se abre este lugar, este punto de encuentro de los hinchas albirrojos. Así que si me dan un comprendido, puedo empezar la recorrida porque ya hay algunos rondando este sector.
0: Sí, Víctor, por favor, estamos expectantes de ese recorrido y queremos saber cuántos paraguayos hay ahí. Hacé nomás, tenés el micrófono, tenés la palabra, ahí ya está, adelante Víctor.
4: Sí, ya se acercaron María Teresa. Aquí los muchachos que llegan desde Utah, me contaban su historia hace un ratito, estaban muy contentos de venir, estar cerca de los paraguayos. ¿Cómo están? Estamos en directo para Radio Monumental.
7: Hola, María Teresa, ¿cómo estás acá?
0: Hola, súper bien.
7: Los Ángeles, saludos.
0: Hello, how are you?
7: A mi papá, Luis María Jiménez Yanchete, a mi mamá, a toda la gente de Ciudad del Este, Luque, todo. Y acá estamos viviendo lo mejor, el espíritu de Albirrojo, muy bien, todo. Acá disfrutando acá con los muchachos, con todos ustedes acá. Sí. Acá, amigo.
4: ¿Qué tal? ¿Cómo estás?
8: Muy bien, Alfredo, les saluda. Muchas gracias. Acá viviendo la pasión de la Albirroja en Los Ángeles, en San José. Santa Clara, en realidad, estamos acá en esta parte, acá al lado del estadio. Y estamos esperando para entrar en el FanFest acá con todos los paraguayos para compartir un poquito de nuestra casa, estando lejos, pero contentos y felices. Sí,
4: me contaban hace rato que ustedes son de los que no se pierden las programaciones de Fútbol a lo Grande, de Monumental, siempre. De Telefuturo. Hace rato ya se quitaron fotos con Arturo, por supuesto. Y recién cuando yo le dije a María Teresa, me decía, como que le voy a pasar con ella. Merecen saludarle a María Teresa. Uno cada lado. María Teresa, perdón, pero te quieren saludar los muchachos. Hace 10 años están acá, ven todas las programaciones, se emocionan cuando se encuentran con las personalidades paraguayas. Entonces merecen saludarte, María Teresa. Ya te escuchan los paraguayos de Utah.
0: Qué gusto saludarlos y más todavía que nos escuchen, que estén con nosotros y los vemos súper entusiasmados a ustedes allí. ¿Qué es lo que se va a hacer allí? Por eso que están ya tan preparados ustedes.
7: Y lo que pasa acá, María Teresa, hay un poquito de empanadita, sopa.
0: Ahí está, pues eso lo explica todo. Pero la empanada es con pan o sin pan.
7: Como estamos ya acá radicados, estamos ya acá y esperando eso con mucha ganas acá, con todos los paraguayos.
0: Pero allá en Estados Unidos la empanada no se come con pan o sí se come con pan, como acá en Paraguay.
7: Oh, no, esa pregunta no se hace, María Teresa. Con pan, oh, clásico. Siempre, siempre. Ese es... Clásico. Ese es clásico, clásico.
0: Me encanta, espectacular. Qué gusto que estén allí compartiendo. ¿Y qué esperan de lo que va a ser este partido ante Turquía? Decíamos nosotros aquí que es vencer o morir. Y ya que aquí les entregaron a los muchachos el sable del mariscal, bueno, que muestren su bravura.
7: Claro, mente positiva, María Teresa. Esa mente positiva, yo creo que vamos a ganar, tenemos que ganar.
8: Alta expectativa tenemos.
7: Alta expectativa, eso es. María Teresa, sinceramente no pensaba hablar contigo, pero siempre te sigo el día a día.
0: Muchas gracias. Qué gusto, muchas gracias.
6: Se emocionaron.
0: Espectacular.
7: No, para que vea que nosotros no nos perdemos nada.
4: Viene otro que se quiere sumar.
3: Y un saludo a todos los luqueños acá presentes, Julio Martínez de Luque.
4: La gente se acerca porque están emocionados al ver tantos paraguayos juntos.
3: Sí, realmente todo una experiencia. Estamos seguros que este segundo partido, sí o sí, Turkey go home.
0: Me encanta.
4: Ahí está. Para que vean que no exageraba, cuando decíamos lo de usted, María Teresa, ya le brillaban los ojos a los muchachos. Entonces, están muy contentos de hablar con ellos.
0: Muchas gracias.
4: Viene más. ¿Les puedo molestar un segundo? Para Radio Monumental estamos en directo con María Teresa López, Ruth Truazo, Carlos Gómez en directo. ¿Cómo están viviendo esta experiencia en el Mundial? Antes que nada, buenas tardes.
5: Buenas tardes. Y todo bien. Y toda la gente es muy buena, todo es bien tranquilo. Yo vengo de Colón del Oviedo, pero yo tengo muchos años aquí.
4: ¿Hace cuánto que vino a Paraguay?
5: De Paraguay yo vine hace 40 años.
0: Híjole,
4: ¿qué es lo que muchísimo más extraña de Paraguay, por ejemplo, en el día a día?
5: La gente.
2: Sí.
4: La calidez de la gente.
5: Todo eso. Porque aquí todo es seco, todo es frío. Allá todo es dulzura, todo es bueno. Perdón.
4: No, entendemos, lógicamente. Porque obviamente al estar en contacto con otros paraguayos le vienen un montón de recuerdos. O sea, es una nostalgia permanente.
5: Sí. Pero de todas maneras, estamos aquí y apoyamos a la Albirroja siempre.
4: Y que se recupere la Albirroja de Turquía.
5: Pase con lo que pase, estamos siempre. Vencer o morir.
4: Fuerza y gracias, mucha fuerza, gracias señora. Sí. Lo que representa estar detrás de Paraguay aquí con la familia, muchos recuerdos, nostalgia de nuestro país, ¿verdad?
9: Sí, mucho, muchísimo. Extrañamos mucho Paraguay.
4: ¿De Coronel Oviedo son todos?
9: Yo soy de San Lorenzo.
4: Ah, de San Lorenzo.
9: Sí, sí.
4: ¿Y cuándo fue la última vez que se fue, por ejemplo, a Paraguay, que se fueron?
9: Volvimos hace 3 años, nosotras con mi hija.
4: Hace 3 años que no van a Paraguay.
9: Hace 3 años que no vamos a Paraguay.
4: Imagino lo difícil que debe ser, porque obviamente uno viene en busca de mejores bríos, pero se extraña ese día a día permanente.
9: Sí. Yo crecí aquí, pero igual amo Paraguay. Amo Paraguay. Y mi hija también.
4: ¿Pero ella es paraguaya o...?
10: Sí, paraguaya, y estoy aprendiendo guaraní.
0: Que diga algo en guaraní.
4: Muy bien, está bien que no pierda las raíces. Muchísimas gracias, que disfruten el partido. A ver, algo que nos puedan decir en guaraní, alguna frase, algo.
10: Vaya, chapa.
2: Esa.
4: Mejor todavía al verle a ustedes. Así que gracias y que disfruten esta experiencia en el Mundial. Muchas gracias, gracias. Así la gente se va sumando.
0: Qué lindo ese ambiente espectacular.
4: Excelente, saludo. Sí. Una de esas historias lindas, María Teresa. Sí. ¿Podemos seguir recorriendo? Ustedes me marcan los tiempos.
0: Por supuesto,
4: ahí veo más paraguayos hacia una esquina. Aquí
0: mundo.
4: Con Camilo Sánchez, William Domínguez en la coordinación. ¿Me indican ustedes?
0: Por supuesto, Víctor. Lo único que falta es que se hayan ido hasta allá para no entrar mucho tiempo. Así que todo el tiempo del mundo.
4: Sí. Le quiere mandar saludos a su papá, a la niña.
0: Dale, por
10: hola,
0: favor.
10: Papá, te extraño mucho. Te quiero abrazar, que te mando besitos.
0: ¿Cómo se llama su papá y dónde está?
10: Mi papá se llama Paulo. Paulo Morel.
4: Ahí ya escuchó Paulo Morel. Canta un poco algo de la Virroja, algo.
10: Y soy así, Lara Virroja.
1: ¡Muy bien!
0: ¡Bravo!
4: Bien, bien, aplauso para ella. Vamos, nos movemos con Camilo. Allá vemos paraguayos en la sombra. Aquí me va a ir acompañando porque ya es de temprano. Hay un grupo que está esperando el ingreso a la Casa Albirroja, que repito, recién se habilita dentro de 2 horas.
0: Y igual esas banderas que están izadas allí, podés mostrarnos. Son ya banderas.
4: Este es un hotel donde hay directivos de APF, donde hay, por ejemplo, familiares de jugadores. ¿Le puedo molestar un ratito? Estamos en directo para Radio Monumental. Está con el equipo de María Teresa, Rutuazo, Carlos Gómez. ¿Cómo están? Antes que nada.
11: Bien, bien.
4: Buen día. Buenas tardes.
11: Buenas tardes. Estamos bien. Estamos viendo la previa de lo que va a ser mañana la victoria de nuestro país, que es ya más que merecido. De que estoy un minuto de la pojaña de ganaña, de la, no, bajo ningún sentido, ¿entendés? Entonces ya vinimos temprano, ¿no? Ya para que sientan, ¿entendés?
4: Vi recién que un turco se acercaba tentándole,
11: sí,
4: con la copa.
11: Por él, claro, papá, eso es lo que se pegó café a novela ante nosotros con cerveza, cachaca y piquiboli, vamos a decirle eso también.
4: ¿Ustedes de dónde están viniendo? ¿Viven aquí o de Paraguay?
11: Sí, sí, nosotros vivimos en Torrance, California.
4: ¿Hace cuántos años?
12: 35 años.
4: Sí. Le preguntaba recién a una familia, 35 años, mucho tiempo, sí. Y se extraña muchísimo Paraguay porque, claro, me decían, aquí la calidez de la gente es distinta a la del Paraguay. Yo seguro que es una de las cosas que más extraña, ¿verdad?
12: Sí, sí, definitivamente aquí la gente son más fría.
4: ¿Pero bien hasta ahora la experiencia del Mundial? ¿Fueron a Los Ángeles o recién
11: aquí? Sí, claro, sí. Mi casa está a 10 minutos de Sofá Estéreo. Ahí de donde jugó Paraguay, donde debutamos, vamos a decirle. Porque no voy a decir otra cosa. Y lo que sí es que todo este Mundial, la gente no, como que no asimila todavía. Sí. Es una fiesta. Para mí desde que empezó es una fiesta. Y para ella también, mi esposa, para toda mi familia. Mis hijos son americanos. Ah, pero ellos, nosotros un mes no vamos a hablar, ¿sabes?
4: Ah, está bien.
11: Estamos de duelo con ellos.
4: Está bien, mejor. Sí, sí. ¿Familia en Paraguay de qué ciudad?
11: De Concepción.
4: De Concepción.
12: De Lambaré.
4: Ah, de Lambaré. Si quieren aprovechar, mandar saludos porque se sabe que tenemos una gran audiencia, deben estar viendo.
11: Yo siempre le escucho Monumental, pongo en mi auto para escuchar cuando me voy a mi trabajo, escucho los partidos, de las cosas, a gusto, o sea, legal, mortal. Les mando saludos a Richard Toledo Barrios de Concepción, que le cuidó mucho a mi viejo y le está cuidando siempre a mi familia. Fuerza, papá.
12: Sí. A mis sobrinos, Abby y Jonathan y a Gloria.
4: Están todos. Gracias. Muchísimas gracias por este tiempo.
11: Dale.
4: Que disfruten lo que es más.
11: Igualmente.
4: Tarde, roja el partido.
11: Dale, muy amable.
4: Así, aficionados paraguayos, nos seguimos moviendo porque de repente entran y salen también familiares, jugadores, directivos. Aquí, por ejemplo, viene uno. Mira a María Teresa, en auto. Se dio cuenta de nuestra presencia. Bandera paraguaya. ¿Qué estás escuchando? ¿Qué estás escuchando?
13: ¿Con polka?
0: Me encanta.
13: Impresionante esto, éxito.
4: ¿Qué tal? ¿Cómo está para Radio Monumental?
13: Todo bien. Acá venimos a ver qué se va a armar. Ya empecé a invitar a todos los muchachos que vivimos en San José para venir.
4: ¿Usted vive acá cerca?
13: Sí, a 5 minutos acá vivo.
4: ¿Hace cuántos años está por aquí?
13: En la pandemia, 2019.
4: Desde la pandemia, vino. Sí. ¿Y cómo es la experiencia de vivir aquí? ¿Y cómo es la experiencia ahora de encontrarse con tantos compatriotas en esta cita mundialista?
13: Y la verdad que vinimos aquí y, o sea, nos agarró la pandemia y ya no nos pudimos ir, ¿verdad? Y estamos aquí, o sea, gracias a Dios estamos bien de salud, fuerte. Y ahora que está el Mundial, sí que es algo increíble. Y aquí en San José, aquí en nuestra casa.
4: Debe ser emotivo reencontrarse con tantos paraguayos.
13: Sí, porque ahora a mí me avisaron que iba a ser aquí un encuentro.
4: Sí, a las 4 de la
13: tarde. Y entonces yo vine a ver y me dijo que hay que, o sea, escanear un QR y le empecé a enviar a todos los muchachos. Y ahora yo me voy a poner la camiseta y vuelvo.
4: ¿Tu nombre?
13: Omar.
4: ¿Familia en Paraguay de qué ciudad?
13: Soy de Capiatá.
4: De Capiatá.
13: Sí, quiero mandar saludos a mi mamá, a mi papá y a mi hija que está en España.
4: Perfecto, para que no nos bocine el auto de atrás, poneme otra vez fuerte la música paraguaya.
13: No, él se tiene que quedar igual, yo me quedo acá, él tiene que quedar. No, como Paraguay.
4: Todo el día música paraguaya escuchar, ¿verdad?
13: Ya es Ecuador, vea.
4: Espectacular.
13: ¡En Salvador!
4: ¿Te firmaron la bandera?
13: Sí, los sí, la semana pasada yo me fui en entrenamiento y me firmaron todos los jugadores.
4: Espectacular. Nos vemos entonces más tarde. Gracias.
13: No, ahora yo vengo.
4: Estas gracias. Así van llegando más aficionados paraguayos. Nos vamos otra vez hacia la puerta del hotel. Allí justamente veo más movimiento.
0: Víctor, y la entrada es
9: teniendo más palabras de los compatriotas, por sobre todo, que están en este sector. Después vamos a dar detalles de la Casa Albirroja, que está aquí cerquita, que es una cuestión de marketing de APF, ajá, pero que tuvo éxito en Los Ángeles. Acá va a ser mucho mejor aún porque queda frente mismo al estadio. Entonces se va a dar esa facilidad.
0: Pero ahí el señor Víctor te
9: acercarse
0: decía...
9: aquí a hacer hora y después pasar al estadio. No, te puedo prestar un segundo para Radio Monumental. ¿Cómo está? Sí. Buenas tardes.
14: Muy buenas tardes.
9: Mira, ahí viene el turco con la copa. Viene el turco.
14: Mira, a nadie.
15: ¡Ole, ole, ole!
14: ¡Uta!
15: ¡Turquía, very good!
14: ¡Turquía, pelle Uta!
15: ¡Tomorrow we will win!
9: Sí, va a ganar mañana, dice.
14: No, Turquía, pelle Uta. Turquía y Paraguay, amigos.
15: What does it mean? I don't know, pelle Uta. What does it mean, pelle Uta?
14: Amigos. My friend.
15: My friend.
14: Sí.
15: Tomorrow.
0: La copa.
15: Paraguay 2. Turkey.
9: ¿Qué opina él de su pronóstico? ¡Eres
14: loco, boludo! No, nada que
9: ver. Buena onda te van los turcos.
14: No, muy buena onda. Dicen que son muy buena gente. Yo no comparto con ellos, pero la vez pasada estaban diciendo que son muy buena gente.
9: ¿Qué tal la experiencia del Mundial? ¿Vos viniste de Paraguay o estabas por aquí?
14: Sí, yo vine de Paraguay. Hoy llegamos con mi hermano y vinimos para verlo el segundo y tercer partido, ahora la Albirroja. Y después, ¿quién sabe? Pasa y no sabemos qué pasa nosotros.
9: Sí, me
14: así que ya sabes, ya mamá, mi esposa ensaña, no sé qué va a pasar a mí.
9: ¿De dónde sos allá? ¿De qué ciudad?
14: Yo soy de Villarrica.
9: ¿De Villarrica?
14: Sí, sí.
9: Mandale saludos a tu gente, avísale ya que no vas a volver temprano.
14: Mami, a mi hijito también le toca avisar, ¿verdad? Que si bien este
9: estamos en vivo, sí, claro, te dije, estamos en vivo. Ahora te está mirando.
14: Bueno, todo el país. Mami, papá, mami, esposa mía, hija mía, si pasa Paraguay, no sé qué va a pasar de mí. Así no me voy a decir.
9: Que siga disfrutando. Así el hincha paraguayo, en vivo, no se dio cuenta que estábamos en vivo. Pero le decimos a través de Monumental TV, de todas las plataformas, su familia en Villarrica ya se está enterando que él se queda, pase lo que pase. Así está el panorama. Se acercan algunos turcos que se nota que están hospedados en el hotel. Se acercan unos paraguayos que están aquí cerquita. Veo los directivos nacional. ¿Podemos acercarnos a los turcos?
15: Paraguay, tú. Turkey
9: 4. No.
15: Yeah.
9: No. Vamos hacia allá. Ahí está. Desafío hinchado.
15: La Albirroja. ¡Ale, pues!
9: Este es el ambiente de mundial. En las calles se siente porque aquí hay muchísimos turcos, muchísimos paraguayos. A diferencia de Los Ángeles, donde era frío y donde no fueron tantos compatriotas por una cuestión lógica de precios de entradas. Aquí cambia el panorama. Muchos vinieron de otras ciudades de Estados Unidos a San Francisco y muchos de Paraguay directamente para los partidos ante Turquía y ante Australia. Y turcos hay muchísimos, así que mañana el colorido va a ser impresionante en las gradas del estadio. Vamos acercando, están los dirigentes de Nacional. Voy a interrumpir la conversación, pero los veo, licenciado Juan Carlos Galeano, ingeniero Guido Ciotti. ¿Les puedo molestar un minuto? Licenciado Juan Carlos Galeano, estamos en directo con María Teresa López, Ruth Tuazo, Carlos Gómez en Monumental TV. Le quiero saludar un ratito, licenciado Juan Carlos, porque hablamos un montón de veces en Asunción y un placer hablar aquí en Estados Unidos.
16: ¿Cómo estás? Bien. ¿Y ustedes cómo están? ¿Cómo vinieron?
9: Espectacular, excelente. Ahí ya lo vio Arturo, que se acercó a saludarle.
16: Que pucha, ya no, hablamos con él. Es de nuestra época, Arturo, así que...
9: ¿Qué tal, licenciado, la experiencia del Mundial? ¿Cómo están pasando en estos días?
16: Bien, excelente. Hay que agradecer todo lo que hizo por nosotros también y lo que hace Robert y toda la Asociación Paraguaya de Fútbol por todos nosotros, ¿verdad?
9: Y hoy será un punto de encuentro aquí con muchos paraguayos. Sí, siempre la emoción es grande al ver tantos compatriotas reunidos, licenciado.
16: Así mismo, ayer ya fue eso y hoy vamos a repetir otra vez. Va con la presencia de Amado el Paraguay.
9: Va a estar lindo.
16: Y para eso estamos, ¿verdad?
9: Sí, claro. Para esperando disfrutar. Que el equipo se recupere. Ahora lo futbolístico.
16: Se va a recuperar. Mente positiva. Mente positiva. Yo sé que se va a recuperar. Son cosas que pasan y... conocemos el fútbol como es. Hoy un día puede estar bien, el otro día no puede estar bien. Pero yo sé que se van a recuperar.
9: Sí, sobre eso que decías lo último y no le robo más tiempo, licenciado. Parecía que veníamos con grandes aspiraciones y de repente perdemos el primer partido y parece que todo es un desastre. O sea, eso que usted decía un poco es muy cambiante. Si le ganamos a Turquía, otra vez el público va a estar a tope con lo que...
16: Pero sí, así mismo. Acordate que si nosotros ganamos a Turquía y yo tengo fe de que le vamos a ganar a Australia. Ahí estamos.
9: Sí, ahí estamos. Segundo clasificamos.
16: ¿Verdad?
9: Sí, ojalá.
16: Hay que tener esa fe.
4: Así mismo. Bueno, gracias por el tiempo,
16: por
4: que sigan
16: favor,
4: disfrutando la
16: y me gustaría que hable con el ingeniero Sidoti que tiene.
4: Sí, voy a ver si quiere hablar porque medio se escapó. Me acerco a él. Ingeniero, ¿te puedo robar un minuto? Ha pedido el licenciado Galeano. Estamos en directo con María Teresa, Ruth, Carlos para Monumental.
17: Estoy demasiado ronco y no, no pero...
4: Cortito, hermano, está pasando bien esta experiencia, como ven los paraguayos. Espectacular,
17: bien,
4: ingeniero.
17: Todo bien, realmente estamos pasando extraordinario, muy bien. Estuvimos para el partido anterior y bueno, ahora a la espera de lo que viene.
4: Y ahora esperando recuperarse ante Turquía, mente positiva.
17: Es que yo como estuvimos conversando con varios de los que estamos acá, Paraguay no puede jugar peor de lo que jugó. Que juegue como jugó en la eliminatoria le va a hacer partido a cualquiera, ¿verdad? Yo, los partidos son partidos, nosotros mismos ya, cuando jugamos de repente se hace un buen partido al partido siguiente, ¿eh? Y bueno, algún problemita, a lo mejor el gol que le hicieron rápido, se desconcentra, se desespera, lo que sea. Pero yo tengo mucha esperanza que se puede. No. Somos iguales que cualquiera de los que están ahí. Yo creo que sí se pone un poco de... Fue de fuerza, de fortaleza, de mística, de huevo. Tenemos que salir adelante.
4: Gracias, ingeniero. Que siga disfrutando la experiencia.
17: Las órdenes.
4: Gracias. Así el ingeniero Guido Ciotti. Van saliendo más paraguayos del hotel. Ya veo un grupo, Camilo, hacia allá. Nos mudamos ahí en medio del movimiento que se da aquí. ¿Le puedo robar un minuto? Estamos en directo para Monumental TV. Están en el estudio María Teresa, Ruth, Carlos Gómez. ¿Cómo están pasando antes que nada? Y les quiero preguntar, ¿vinieron de Paraguay o son residentes aquí en Estados Unidos? Buenas tardes.
18: Buenas tardes, ¿qué tal? ¿Cómo está? Gustavo Coronel, soy presidente de 24 de septiembre. Venimos con la delegación. Presidente. Excelente. Estamos disfrutando.
4: ¿Qué tal la experiencia? ¿Todo tranquilo hasta ahora?
18: Sí, súper, súper. Algo único para nosotros, ¿verdad? Estamos muy contentos de estar acá acompañando a la selección, ¿verdad?
4: Después de tantas canchas recorridas en el ascenso, estar aquí es un sueño, presidente.
18: Sí, un sueño. La cancha de Los Ángeles, espectacular. Esta cancha es algo único para nosotros, espectacular. Un sueño es.
4: Esperando la recuperación del equipo, así como todos nosotros.
18: Claro, claro que sí. Eso, mente positiva por sobre todo. Yo creo que el equipo se va a recuperar. Tenemos todo para ganar mañana.
4: Muchísimas gracias, dale, presidente, dale. 24 de septiembre, Areguá. ¿Cómo estás? Buenas tardes para Radio Monumental.
19: Buenas tardes, un gusto. Soy Genaro González, presidente del club River Plate, el Quelito.
4: Tradicional.
19: Tradicional, club que han surtido muchos y buenos y recordados valores para nuestra selección. Pero bueno, así como dice el compañero acá, disfrutando, con esperanza, con poder remontar, y vamos a remontar. Y yo creo que, y bien, es acompañando a la Albirroja, y nada, disfrutar un poco y esperemos así como están las cosas. No hay otra que recuperar, no hay otra palabra, no hay nada. Recuperarnos mañana y vamos para adelante. Yo creo que vamos a lograr.
4: A tantos kilómetros de distancia debe ser emotivo encontrarse con tantos paraguayos, los que viven principalmente aquí, porque hablábamos, teníamos un montón de historias, gente que hace 25, 30 años que extraña Paraguay. ¿Es lindo también eso lo que genera el fútbol?
19: No, mucho. Te cuento una anécdota hace una hora. Estuve saliendo un poquito de acá visitando unos familiares y estuve acá en nuestro aeropuerto acá cercano, ¿verdad? Y preparando como para venir acá a nuestro hotel, nuestro alojamiento, y le veo a una familia paraguaya digo, porque se veía la albirroja, y yo tenía una mochila con los logos de la selección y de River, y se acerca el muchacho: ¿usted es paraguayo? Sí. ¿Y qué, se va a la cancha? Claro que sí. ¿Y será que nosotros también estamos con esa idea y nosotros tenemos un bus y quiere acompañarnos? Mire, el paraguayo seguimos siendo generoso. El paraguayo sigue siendo generoso. Me trajeron, me llevaron a comer, a disfrutar. Y el paraguayo es así. Y venir acá a encontrarse con, digamos, ellos son de New York. Y bueno, como tú estás diciendo, los paraguayos somos únicos.
4: No, por suerte no cambiamos. Estando donde estemos, no cambiamos.
19: No cambiamos.
4: Que sigan disfrutando la experiencia.
19: Muy amable.
4: Muchas gracias. Aquí también. ¿Cómo está? Buenas tardes.
20: Yo soy el presidente de Por Colombia.
4: ¿Cómo está? Buenas tardes.
20: Bien, bien. Con la ilusión intacta para mañana, para el partido. Ojalá que ganemos, venimos de tan lejos para alentar a la Albirroja.
4: ¿Qué tal el ambiente aquí adentro? Porque veía familiares de jugadores, están los directivos de todas las divisionales. ¿Cómo se va procesando lo que pasó el viernes pasado?
20: Y se apagó un poquito el ambiente, no, hay que ser sincero, ¿verdad? Pero
4: mente positiva, ¿verdad?
20: Pero mente positiva, como vos decís, para mañana, y ojalá que ganemos, ¿eh?
4: Y en cuanto a la experiencia en sí, el país, ¿le está gustando lo que ve? Me imagino que sale mucho a recorrer aparte de los partidos.
20: Sí, la experiencia es única, ¿verdad? Acá el estadio enfrente del hotel, Y como te digo, ojalá que ganemos mañana.
4: Muchas gracias, que sigan disfrutando. Gracias. Presidente 24 de septiembre de Areguá, de River El Quelito y de Sport Colombia. Allá a lo lejos, si tengo tiempo, lo veo al presidente luqueño, Dani Rodríguez. Voy a ver si quiere hablar, pero me voy a acercar hasta él. ¿Me dan un comprendido si podemos seguir un ratito más?
0: Por supuesto, claro.
4: Perfecto, le voy a pedir permiso a la distancia. Veo que está en una conversación Daniel Rodríguez, presidente deportivo luqueño. Le voy a molestar aquí en directo. Presidente, ¿te puedo molestar un minuto? Estamos en directo para Monumental TV con María Teresa, Ruth, Carlos Gómez. Señor Daniel Rodríguez, ¿cómo está, presidente del Sportivo Luqueño? Qué gusto encontrarlo por aquí. Buenas
8: tardes. Hola, Víctor. Un saludo para toda la audiencia.
4: ¿Cómo va viendo, primero sobre el Mundial, cómo va viviendo esta experiencia, esperando recuperarnos mañana? Pero es lindo ver tantos paraguayos congregados y tanta gente que va a venir después aquí a emocionarse siguiendo la albirroja.
8: La verdad que sí, Víctor. Quedé muy sorprendido en el partido que juega Paraguay con Estados Unidos. Yo no esperaba tanta cantidad de paraguayos, pero hicimos un cálculo que fácilmente pasamos los 10.000 paraguayos que estuvimos en el estadio. Y bueno, a pesar de ese traspiés, bueno, confiado en que la selección paraguaya se recupera mañana y que, bueno, nos va a dar una tremenda alegría.
4: Presidente, y lo lindo de la distancia es conocer tantas historias, principalmente los paraguayos residentes aquí, algunos que obviamente por necesidades económicas vinieron, extrañan, no es lo mismo estar aquí obviamente que en su propio país. También conectarse con esa gente que tiene una historia y que puede juntarse con esta selección, o sea, todos estamos unidos a la hora de alentar a la
8: Y la verdad que sí, Víctor, uno ve a tantos compatriotas con la bandera de Paraguay y con la remera de Paraguay y bueno, se le eriza la piel, ¿verdad? Porque nos une eso, ¿verdad? Somos paraguayos y encontrarnos con un compatriota, la verdad que emociona muchísimo. Y en mi caso particular, yo tuve la fortuna ya de cruzarme con muchísimos luqueños. Así que luqueños que vienen de Paraguay y luqueños que vienen acá en los Estados Unidos. Así que tremenda alegría. Esta mañana justamente estuvimos desayunando con una familia de luqueños y bueno, emociona, Víctor. Y qué más emocionante sería que, bueno, que ganemos mañana.
4: Presidente, ¿cómo ve el ambiente? Nos decían recién el presidente Sport Colombia de River 24 de septiembre, como que se apagó un poquito esa energía, pero mente positiva. Capaz podíamos perder, pero por ahí la forma es la que nos dejó ahí todos.
8: Y bueno, la verdad que nosotros tenemos nuestro diagnóstico, pero nos guardamos, ¿verdad? Porque el partido ya pasó. Pero Paraguay se tiene que recuperar, ¿verdad? O sea, esa noche era una noche de luto, de reflexionar, recapacitar, pero bueno, hay que reponerse y rápido y recuperar la energía. Y de parte nuestra estamos en eso, ¿verdad? Y también sabemos que el plantel está con todas las ganas de revertir, de hacer ese lavado de cara y demostrar realmente que es un buen grupo y un grupo que tuvo un accidente. Eso es lo que todos estamos esperando, ¿verdad? Que el grupo demuestre que lo que ocurrió con Estados Unidos fue un accidente y bueno, y a partir de ahora vamos a recuperar ese Paraguay que tanto anhelamos, que todos queremos.
4: Una última, presidente, y hago un paréntesis del Mundial para hablar de luqueño, cortito nomás. ¿Mucho refuerzo? ¿Hay algo cerca? ¿Algo que nos pueda adelantar acá a la distancia?
8: Sí, estamos entre hoy y mañana estaríamos cerrando tres nuevos jugadores que creo que pueden darle una gran mano al Sportivo.
0: Víctor.
4: ¿Paraguayos, extranjeros?
8: Dos paraguayos y quizás un extranjero. Sí.
4: ¿Uno de renombre o jugadores jóvenes? Una pista última.
8: son jugadores de renombre, sí. Y uno de ellos quizás una apuesta importante, pero también ya es un chico que es luqueño y bueno, que queremos que vuelva a tener su oportunidad, que juegue por primera vez en su casa, ¿verdad?
4: Vamos a empezar a averiguar. Le voy a comentar a Arturo y ya vamos a sacar el transcurso del día. Gracias, como siempre, por la gente.
8: A ustedes, mucha fuerza. Y bueno, este es el momento donde los paraguayos tenemos que estar todos unidos, Víctor, transmitir esa energía porque es la selección que nos representa y bueno, los jugadores son conscientes de que tienen que sacar absolutamente todo. Aquí no es solamente fútbol, ¿verdad? Son personas que representan a un país, representan una bandera y estoy seguro que mañana nos dan una tremenda alegría. Saludos para todos.
4: Gracias, presidente. Así, Daniel Rodríguez, presidente del Sportivo Luqueño, aquí en Estados Unidos, en el hotel de concentración del staff de APF, directivos, familiares de jugadores, frente mismo al estadio en la ciudad de Santa Clara. María Teresa, Ruth, Carlos.
0: Víctor, ¿vos me escuchás?
4: Sí, ahora sí, perdón.
1: Sí, te quería nomás comentar, porque tiene que ver con el Mundial y no quiero dejar pasar más tiempo, porque ustedes dieron la primicia en su momento y ya le dio la bienvenida Olimpia a Tim Payne a través de sus redes sociales. Él ya se despidió también de su anterior equipo y ya anunció que va a venir a Olimpia. Así que, bueno, un mundialista finalmente va a estar aquí jugando por el torneo local también.
4: Así es, gracias por el dato, Rud. Fue primicia de Arturo Máximo Rubín. A la madrugada, él no estaba durmiendo esa noche informando sobre Tim Payne, que acababa de jugar todo el partido Irán-Nueva Zelanda. Empate 2-2, Tim Payne lateral derecho de la selección neozelandesa. La verdad que fue una noticia sorprendente en todos lados, que se replicó en todo el mundo y ahora se da esa confirmación. Un jugador que tiene una historia particular, más con el marketing que por una acción futbolística, porque ya lo repetimos una vez más para meter en contexto, un streamer argentino hizo una especie de desafío de, o una búsqueda de cuál de los jugadores era el que menos seguidores tenía en Instagram antes de empezar el Mundial, cuál de los jugadores convocado al Mundial, obviamente. Y ahí apareció el nombre de Tim Payne, un completo desconocido para el mundo del fútbol, que empezó a pedir que tenga más seguidores. Impresionante la cantidad que tuvo de repente y se hizo famoso en el mundo. Es una jugada de marketing porque Deportivo Riestra, un club argentino que también tiene esas situaciones un poco marketineras, intentó contratarlo. Olimpia redobló la apuesta y se hace con los servicios del jugador, que originalmente es lateral derecho, que puede jugar de volante central, pero que evidentemente su presencia está más asociada a marcas, a renombre en el exterior, antes que algo 100% futbolístico. Capaz después le da cosas importantes dentro de la cancha, pero se nota que la prioridad es un tema de marketing con el neozelandés Tim Payne.
1: Sí, seguro después van a analizarlo más a profundidad también, pero bueno, quería nomás contarte y contarle a la audiencia también esto que acabó de salir.
0: Sí, impresionante. Y en ese video él habla
1: en inglés. En inglés, pero está subtitulado y anuncia que agradece mucho a su equipo que estuvo 7 años y cuenta que va a venir a Olimpia y que su hijo va a crecer un poco con la cultura también desde su esposa, que dice que es latina. No sé nomás de qué país es.
2: ¿No es Argentina?
1: No sé, la verdad que no sé. Pero bueno, esa es la novedad también en paralelo a lo que está ocurriendo en el Mundial.
4: Sí, vale el dato, totalmente. Creo también que es argentina la esposa de Tim Payne. Ah. No estoy seguro porque no soy mucho de redes sociales, TikTok, etcétera, etcétera, pero obviamente su historia se magnificó a partir de las redes sociales antes que por jugadas del Mundial. Y yo contaba la vez pasada, ya que hablamos de ese jugador en específico, porque me puse a ver videos de su club en Nueva Zelanda y ahí la verdad que marcaba diferencia. Un lateral que ataca permanentemente, que cierra en el segundo palo, mete centros decisivos. Quizás la imagen que vimos todos en el partido ante Irán nos habla de un jugador que tiene sus limitaciones, que marca mejor de lo que ataca. Pero bueno, en un equipo grande como es Olimpia, obligado a atacar, que tiene que ser dominante, por ahí puede ser una buena opción para tener algo más por el carril derecho. Ahí se sabe que Raúl Cáceres es el titular, pero bueno, llega alguien como para competirle el puesto y tener una alternativa más en lo que se viene en las competencias del segundo semestre.
0: Víctor, para ingresar ahí al lugar preparado para los paraguayos, al Viroga, te decía uno de tus entrevistados que era simplemente escanear un QR, no tiene ningún costo y la gente va a poder comer, como te decía, otro también empanaditas, tomar, no sé si solo gaseosa o alguna bebida espirituosa, pero los paraguayos van a tener la oportunidad.
4: No, hay de todo, María Teresa. No, hay de todo. Nosotros estuvimos en la Casa Albirroja en Los Ángeles el día previo al partido y era una locura. Parecía un fanfest cercano al Defensor del Chaco. La gente llegó desde temprano, se fue pasada la medianoche. Ahora va a ser lo mismo. 4 de la tarde se habilita el ingreso y va a ser hasta las 00. Y aquí uno va a compartir con grupos paraguayos. Ese día, por ejemplo, los chicos de Pura Hey Soul, el día previo a la inauguración en Estados Unidos, estuvieron compartiendo con la gente. Cantaron 2-3 músicas porque obviamente se tenían que cuidar para el himno nacional, que era lo más importante, pero así va a ser. Va a haber gente animando, va a haber grupos paraguayos, va a haber comida típica paraguaya, bebidas típicas paraguayas, así que aquí se prepara la fiesta, que es frente mismo al estadio, que en realidad detrás de la estructura del hotel que estamos observando tenemos el estadio. Aquí lo veo a Rubén Ruiz Díaz, un minuto nomás, presidente, sobre el Mundial nomás te voy a hablar cortito, sobre tu experiencia de Francia 98, prometo, presidente Rubio Ñu, por favor. Se comprometió, por ahí está. Se comprometió, dice Rubén Ruiz. Ya le pedía porque él fue integrante de Francia 98. Yo te quería hablar del mundial, presidente, no de este, del anterior. Bueno, la promesa con Arturo, dice. La promesa con Arturo. Ah. Hizo una promesa a Arturo, entonces no va a hablar. Le quería hablar, no le quería hablar él hoy porque él fue suplente de Chilaver en el 98 y para él debe haber un doble recuerdo aquí. Obvio, primero viene en condición de presidente de Rubio Ñu en la actualidad y, por supuesto, él es un exmundialista. Él sabe lo que es estar dentro de un vestuario, estar dentro de una delegación, cantar el himno en una banca, porque hay muchas emociones que viven los jugadores que yo creo que ciertamente pesaron un poquito en el partido ante Estados Unidos. Ahora, con la mente más liberada, vamos a ver otra imagen mañana ante Turquía.
0: Muchísimas gracias, Víctor, y vamos a estar expectantes de ya el arranque del extra de fútbol a lo grande y, por supuesto, de la conferencia de Alfaro, de la probable presencia de Matías Galarza allí. Así que muchísimas gracias por este completo informe y por acercar también a la audiencia, a la gente que está allí. Gratis el ingreso, solamente escanear el QR, así que sí, eso facilita mucho las cosas.
4: Así mismo. Hay un link que pueden ver en redes sociales de la Albirroja. Ahí escanean tienen el QR. Ajá. Cuando ingresan, solamente se le pide eso, ningún dato más. Y es gratuito. Y la fiesta Albirroja será aquí en el hotel. Digo el nombre para que la gente tenga una referencia: Hilton Santa Clara. Tiene que buscar Hotel Hilton Santa Clara en el estacionamiento del frente. Está la casa Albirroja. Y repito, para cerrar este contacto, en exactamente una hora estaremos en directo para Radio Monumental con el extra de fútbol a lo grande, con las palabras de Gustavo Alfaro en el estadio en la ciudad de San Francisco.
0: Muchísimas gracias, Víctor Villalba, hasta cualquier momento. Muchas, muchas gracias. Gracias a todos. Gracias también a Ricardo, que no sé, se borró de ahí, desapareció. Bueno, parece que ya se fue a preparar su cara de perro. Bueno, tenemos que hacer la pausa. Una prolongada pausa parece que va a ser porque... Muchísimo
6: nos pasamos
0: tiempo
6: tuvimos, un poquito.
0: Nos pasamos, chiqui, pero no, igual, vamos a dividirnos
21: más.
0: Claro, son las 18:28, tenemos varias menciones pendientes todavía, también algunas noticias que queremos comentarles, así que ya volvemos enseguidita, son las 18:28.
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1: La jueza de ejecución, María Lidia Wider Mendieta, concedió la libertad condicional a María del Carmen Martínez Méndez, conocida como la Come Papeles del caso Una No Te Calles. La abogada Gilby Quiñones solicitó la libertad condicional de la mujer, quien fue condenada a la pena de 3 años y medio de cárcel por el citado delito, según la sentencia de juicio oral del 8 de agosto del 2022. La Dirección de Meteorología pronostica precipitaciones y tormentas eléctricas a partir de esta noche y desde la madrugada en casi todo el país. Lluvias y tormentas con alta frecuencia, alta probabilidad de caída de granizos de forma puntual, precipitaciones y vientos en torno a los 90 kilómetros por hora. Esta es la descripción que aparece en el boletín especial para la noche del jueves, la madrugada y la mañana del viernes. En gran parte de la región oriental, los acumulados de lluvias oscilarían entre 50 y 70 milímetros. En el resto del país, los acumulados estarían entre 20 y 40 milímetros. El régimen de Irán amenazó con dejar sin efecto el acuerdo con Estados Unidos si Israel no se retira del sur del Líbano. El portavoz del Ministerio de Asuntos Exteriores detalló que el memorando, firmado digitalmente este miércoles, contempla compromisos vinculados a la soberanía y la integridad territorial libanesa.
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2: 4 años después de la revolución del 74, Países Bajos volvió a demostrar su calidad. En Argentina, 1978, alcanzó nuevamente la final del Mundial, esta vez sin Johan Cruyff, quien decidió no unirse al plantel en el torneo. Fue una selección sin la magia de 4 años antes, pero volvió a llegar al partido decisivo, eliminando a Alemania en la segunda fase. Enfrentó a Argentina en la final, perdiendo por 3-1 en tiempo extra. Fue el primer país en la historia en perder 2 finales consecutivas y hasta ahora no ha podido conseguir un título.
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0: Son las 18:43. Tenemos todavía algunas menciones pendientes, Ruth, Carlos.
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0: Muchos saludos a nuestra oyente fiel, Joana Arias, que está muy atenta. Nos hizo una llamada, pero lastimosamente mientras estamos en el programa no podemos atender. Así que, Joana, muchísimas gracias por estar siempre, por acompañarnos, escuchándonos, viéndonos. Así que un beso grande para Joana Arias.
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0: ¿Qué tenemos pendiente, Carlos?
2: Bueno, de noticias Messi, ¿no?
1: Messi, claro, por de favor, lo que el quieras. Escándalo Argentina.
0: Bueno, ah, cierto.
2: Esto es muy loco porque este es como el mundial más geopolítico que estamos viendo.
0: Es
2: loquísimo todo lo que se juega. No solo se juega fútbol, no solo es el balón en la cancha, no solo son los jugadores, sino todo lo que rodea esta fiesta del fútbol. Y quiero empezar con esto porque de verdad el escándalo empezó en Paraguay y siguió hoy en la Argentina. El escándalo de Matías Galarza, creo que ya todos estamos
0: interiorizados
2: sobre el tema, que habían dicho que esto se trataba de una inestabilidad emocional que tenía
0: depresión.
2: El jugador, depresión.
1: Porque no lo iban a tener en cuenta en River, era
2: exacto
1: lo que decían, ¿verdad?
2: Bueno, y la cuestión es que después de todos los comentarios y de los desmentidos también, porque inmediatamente con los compañeros de Fútbol a lo Grande, la información que ellos recibían es que el dato que recibió el colega Dani Maciel para Radio Ñanduti era falso. Entonces empezaron los desmentidos y finalmente, después de toda la polémica, Dani Maciel hace esta publicación que quería contarles rápido al aire porque una cosa tiene que ver con otra y es un poco la crisis de la primicia. Porque lo que estamos viendo en el periodismo deportivo en este caso, o periodismo streaming en general, es que la falta de rigor muchas veces el rigor queda en segundo plano para poder dar primero la información. Y eso es muy vidrioso, principalmente para nosotros los periodistas y los que trabajamos en medios de comunicación. Esto es lo que decía Dani Maciel, tratando de bajar un poco los ánimos después de todas las críticas.

0: Que recibió. Dice él, llegué a la casa de San José y empecé a leer todos los mensajes en X. Para los que están enojados, molestos o preocupados por la información que me dieron, hoy quiero decirles a todos que hablé con una persona de la APF. Él insiste en que recibió la información de alguien de la APF hoy en la conferencia de Pita y Cubas, y me dijo y me confirmó que Galarza no estaba joneado por su situación en River. Le mostré el mensaje y entendió perfectamente. Por este informe no hay ningún aspecto negativo en la selección y están todos bien. Y Matías con ganas de debutar en el Mundial y demostrar que está bien y fuerte, era la aclaración que daba el periodista Dani Maciel. Consulté de vuelta con la persona que me dio la información y me dijo lo siguiente, y ahí él adjunta a esta publicación en X el mensaje que recibió a las 17 del día de ayer. La persona, que es la fuente de Dani, dice que en realidad malinterpretó la situación y por ende le pasó mal también la información al periodista. Las reacciones en las redes sociales fueron contra Galarza de parte de algunos hinchas, pero no afecta para nada su mentalidad para el viernes, si es que es titular, dice después Dani Maciel. Aclarar también que cuando una persona de confianza me da o nos da información, los colegas saben eso, porque también otros colegas tenían esto, creemos 100%. Nosotros no hablamos mal de Galarza. Si ven todo lo que dijeron mis compañeros, fue mucho más apoyo a Matías que otra cosa. Siempre dijeron, en caso de que sea cierto, y por suerte no es verdad, es lo que aclaraba el periodista Dani Maciel.
1: El que armó todo el lío.
0: El que armó todo el lío. Y ahora me sumo al escándalo de Argentina. Porque
1: locura,
0: realmente la gota que derramó el vaso a nivel regional ocurrió hoy en Buenos Aires en los estudios del canal de streaming Luzu TV.
1: Sí.
0: Bueno, durante la emisión del programa El Show del Verano, la conductora Florencia Peña interrumpe la programación para lanzar la noticia: el fallecimiento de Jorge Messi, padre del capitán de la selección argentina, que es cierto, se encuentra internado bajo seguimiento médico. Eso es lo que confirmó también la familia en un comunicado, pero desmintiendo que haya muerto. Y tenemos ese momento porque habíamos pasado el video
1: cuando Flor Peña
0: para la programación y comenta este tema y después sigue como si nada.
2: Sí, a ver, lo que no sé si ya no tenemos tiempo, pero lo que decía ella, entre otras cosas, era que murió el papá de Messi, que tendría que abandonar la concentración, y 8 minutos después dicen, en realidad era fake. Ahora nos confirman desde producción que la información no es real.
0: Y las repercusiones fueron tan grandes porque hablan de que Luzu TV perdió marcas, perdió sponsors. Se decidió también echar a toda la producción del programa. Eso ya está decidido. Y Florencia Peña decidió dar un paso al costado.
1: ¿Pero a ella le pasaron o ella recibió directamente su celular?
0: La producción.
2: No, la cucaracha.
0: La producción a través de la cuca.
1: ¿Pero cómo le van a...? Entonces ella no
3: tuvo... darle una mala noticia, pero acaba de morir el papá de Messi.
4: No, ¿en serio?
3: Acaba de morir el papá de Messi. Pobrecito. ¿Pero fue de golpe o qué pasó? ¿Qué data hay, Magui?
1: O sea, eso le estaban dictando, al oído a través del intercomunicador.
0: Sí, a través de la cuca.
1: No, pero yo creo que realmente la producción, o sea, se equivocó, no ella. Porque si vos estás al aire y la producción te está diciendo, y vos vas a confiar en tus productores.
0: Eso es lo que dijo ella en su defensa, que ella no tenía ni un celular a mano, ni una computadora, que ella no estaba chequeando la información, que ella se guió netamente por la información que llegó desde producción, que le pedía que comente la noticia al aire.
1: Y después la familia de Messi saca un comunicado aclarando que el papá está vivo.
0: Efectivamente, la familia Messi informa que Jorge atraviesa una situación de salud. En estos momentos se encuentra bajo seguimiento médico, recuperándose y evolucionando favorablemente dentro del cuadro que presenta. Y ante las versiones, rumores y especulaciones que circularon en las últimas horas, la familia quiere expresar su profundo malestar por la falta de sensibilidad, respeto y escrúpulos.
1: Cierto.
0: Con la que algunas personas han tratado una situación estrictamente privada y familiar. Pero para cerrar nomás, porque tuvimos lo de Galarza aquí con Dani y bueno, en Argentina lo de Messi con Florencia Peña, algo que a mí me llama la atención: para el público en general, y eso se vio en Paraguay y se está viendo también en la Argentina, especialmente cuando se trata de la selección nacional o cuando se trata de un jugador como es nada más y nada menos que
2: el ídolo mayor
0: del mundo prácticamente, ¿verdad? O en el caso de Galarza también, de la selección, ya no se interpreta simplemente como un error periodístico. Se interpreta como un boicot que se quiere hacer a la selección. En la Argentina, ustedes saben que hay una grieta tremenda. Los de izquierda están odiados con Messi porque Messi se reunió con Donald Trump y porque no es kirchnerista. Entonces, incluso ellos llamaron a un boicot para no apoyar a la selección. La pregunta es, ¿cuál es la motivación que tienen los periodistas paraguayos de boicotear a su selección? Eso es también muy grave, ¿no? Digo.
1: Pero yo hasta ese punto por lo menos no creo que sea el trasfondo, pero...
0: Pero eso es lo que opina la gente.
1: Entiendo. Bueno, tenemos que cerrar el programa y mañana no tenemos programa. Ustedes sí, ¿verdad? Sí. O sea, vos vas a estar... ¿desde qué hora vas a estar en la previa?
2: Desde las 2 de la tarde. Ajá. En el IPAR 6.
1: ¿Hasta qué hora?
2: Hasta las 3:30 porque hacemos una pausa para transmitir el partido de Estados Unidos y después volvemos de 6 a 8 de la noche.
1: O sea, vos no vas a estar representando allí. Y sí. Pato también va a estar, ¿verdad?
2: No, Pato va a estar por Urbana.
1: ¿Y vos, Carlos?
0: Yo voy a estar... libre. Viendo el partido.
1: Yo
0: desde
1: también
0: mi casa.
1: Voy a estar libre. Así que, Ruth, tenés toda la responsabilidad.
2: Bueno, haré mi mayor esfuerzo.
1: Nos encontramos nuevamente el lunes, entonces.
0: Nos vemos. Bueno. No, vos no.
1: No, pero yo voy a pero voy a venir de mañana, voy a hacer la lupa.
0: Ah, pero con nosotros te encontrás recién el miércoles.
1: Bueno, pero siempre les llevo en mi corazón.
0: Nosotros igual.
1: Gracias.
0: Más vale.
1: Chau, chau. Chau. Feliz fin de semana, que gane Paraguay mañana.
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0: Muy buenas tardes para todos. ¿Cómo te va, niño? ¿Cómo estás?
1: Bien, Diego, ¿cómo estás? Buenas tardes, saludos para todos.
0: ¿Qué tal, Jorge?
2: Bien, Diego, saludos a todos.
0: Bueno, muy bien. Suiza goleó, veo, 4-1 a Bosnia.
1: Sí, así terminó, ¿verdad? Es un partido bastante, porque era parejo en lo previo, ¿verdad? Por lo menos entre tiempo allí, terminó marcando la diferencia en el segundo tiempo Suiza. Y era el candidato en este compromiso, por lo menos. Y sí se puede decir un poquito de sorpresa antes, porque terminó igualando Sudáfrica. Allí, sobre la hora, le terminó igualando
2: a República Checa.
1: A República Checa, que era un poquito el favorito en lo previo. Ganaba Checa, pero en los últimos minutos fue empate de Sudáfrica. Así que veremos cómo se van, porque quieras así, ya tenemos que ir a hacer, ¿no? Queremos ir mirando ya un poquito los otros marcadores, cómo terminan los segundos, los terceros, principalmente los terceros. Para lo que se viene, y fue victoria por goleada de Suiza, allí el cuadro rojo.
0: Bueno, tenemos acá, me pasa Fernandito, nuestro productor, me pasa lo de Tim Payne, palabras de Tim Payne.
1: La presentación ya.
0: La presentación. Sí. Tenemos imágenes, director, cuando quieras, vamos a escuchar a Tim Payne, el nuevo jugador Olimpia. ¿Tenemos? A ver.
3: You always want to compete at the highest level. To get a chance to play for Olimpia, the biggest club in Paraguay, is a great challenge and I cannot wait. And for my family, is to have my son grow up in the same culture his mother did. To my guy, Ascasio, and all my Latin followers, this one's for you. Right now, my main focus is representing New Zealand at the World Cup. Estoy listo.
0: Bueno, habla de su felicidad por estar en Olimpia, se presenta después de la Copa del Mundo, representar a un equipo tan grande como Olimpia, la expectativa de jugar en el fútbol de nuestro país. Es lo que básicamente resalta a Tim Payne, esta posibilidad que le brinda al fútbol de venir a otro juego.
1: Estoy listo.
0: Claro, exactamente, niño, está listo. Así que Tim Payne, palabras redondeando el concepto, básicamente muestra su felicidad por venir a Olimpia y esta expectativa que le da el fútbol.
1: Agradeció también al influencer
2: Valentín Escarzo, el argentino.
1: Le agradece también, porque él fue el que le dio la visibilidad. Porque hasta hace un mes atrás, sin Valentín, no tenía identidad para esta parte del mundo team.
2: En Instagram tenía.

0: paran con Di María.
1: Son argentinos, sí, argentinos le dieron un marketing importante, sí.
0: Bueno, muy, vamos a empezar con esto porque estamos con Alfaro, 19:30, habla el técnico de la selección. 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Hoy estamos con el sorteo, Samu, ¿verdad? Hoy estamos con el sorteo, después ya con los compañeros vamos a conocer a los ganadores. Bien, equipo titular entonces. Equipo titular en la selección, la presencia de Salazar y Pita. Así en el onceno, así es, ¿verdad?
1: Sí, Galarza, Galarza y Matías Galarza. Matías Galarza en el medio sector, Isidro Pita. Con eso se mantiene la línea de 4 en el fondo. Un 4-4-2, puede ser un 4-1-4-1 ahí en cuanto al número telefónico con Orlando Gil en el arco. Tenemos el repaso de la placa. Orlando Gil en el arco. Juan Cáceres, Gustavo Gómez, Omar Alderete y Yuri Alonso en la zona defensiva.
2: Por su parte, en la media cancha va Diego Gómez, Matías Galarza, Andrés Cubas y Miguel Almirón.
1: En el ataque, la presencia de Isidro Pita como novedad principal, junto con Enciso. O Enciso junto con Isidro Pita. Galarza e Isidro Pita, las novedades en la formación de Paraguay. Se esperaba por allí algún cambio en uno de los laterales, o sí, los dos laterales, no se dio eso. Algún retoque más desde el esquema, pero seguro que ahora en unos minutos va a explicar algunos detalles desde el parado táctico, si es que no da el equipo propiamente. Alfaro quería que no va a dar, pero algunas pistas va a ir tirando.
2: Bueno, mantiene su línea defensiva.
0: Disculpame, ahora va a hablar el técnico de Turquía. En breve va a hablar el técnico de Turquía, así es, ¿verdad?
1: Arranca él.
0: Estamos esperando para que hable el técnico de Turquía, me dicen acá. Correcto. De Estados Unidos. El técnico. Entonces, turco.
1: Por cuestión de tiempo, finaliza él y luego
0: Alfaro. Sí, señor. 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Muy bien. Así que ese es el equipo de Paraguay. Como bien mencionaron ustedes, ¿verdad?
1: Así mismo, con la novedad de Galarza en el mediocampo, eso fue lo último en cuanto al entrenamiento de ayer. Hoy entrena nuevamente, pero ya que le dio un repaso táctico, salvo algo de último momento que se pueda dar allí. Pero si no hay mayores inconvenientes en las últimas horas, va con Gil en el arco, con Juan Cáceres, con Gómez Alderete y la presencia nuevamente de Junior Alonso sobre el perfil izquierdo. Andrés Cubas junto con Galarza, un poco más tirado por derecha Gómez, Almirón sobre el sector izquierdo, Enciso y la presencia de Isidro Pita, un equipo más combativo. Si sí, vamos desde el lado de que Galarza en principio te da más marca, más fuerza, más pelea, misma situación para Pita, que es un jugador,
2: sí, más chocador,
1: picador, chocador, frontal. Pelea, lucha, técnicamente sí, mayores condiciones para Sanabria, para el propio Damián Boella, pero está buscando otro equipo, buscando tratar de recuperar un poquito aquel Paraguay de los partidos ante Brasil y Argentina, que me parece fueron las mejores versiones jugando aquí en casa.
0: Yo creo que no hay que apurarse mucho en lo futbolístico, hay que esperar un poco que pueda proponer Turquía, no desesperarse, porque en la desesperación te puede pagar caro realmente, así que no cometer
2: mucho estudio.
0: No, espera, digo, claro, no cometí el error ante Estados Unidos, que ahí no tocamos luego pelota, que ellos fueron superiores, que el pitazo del árbitro hasta minutos finales del partido.
1: Cuando tocábamos, perdíamos rápido.
0: Exactamente. Entonces hay que jugar tranquilo. Yo, ojalá haya estudiado el partido. Eso dijo Ricardo hoy en el fenómeno de las 7, que Alfaro. Pero lo que dijo Ricardo de Alfaro, que tiene presente a los turcos, que estudió el partido. Entonces hay que ver la propuesta de Turquía ante Paraguay.
2: ¿Quién toma la iniciativa?
0: Exacto. Sí. Esa es la palabra que no me sé. ¿Quién toma la iniciativa? Porque ahí se puede ver quién va a tener realmente el dominio territorial de pelota.
1: Normalmente, por lo menos, la iniciativa nos conviene a veces que tenga un rival. Sí. Porque a Paraguay le cuesta la iniciativa. Sí, entonces, claro, más en un plan de aguantar, de esperar, y ellos tienen la pelota y ahí aprovechar la contra.
0: Porque tiene buenos jugadores. Hay que respetar a Turquía. Está en la misma situación que nosotros, ¿eh?
1: Y así es más, nomás. En el ranking FIFA están mejor. Desde los puntos de cierto están iguales, pero si vos mirás la calidad de sus jugadores allí en primera línea, tiene muy buenos jugadores. Mayor posesión en el último partido ante Australia, no logró convertir. Inclusive hoy miraba diarios turcos al mediodía, lo comentaba, que la prensa turca pide un equipo más ofensivo a su técnico.
0: Bueno, acá me pasan el dato. Vamos a llamarle un poco a Hugo, a una representante de futbolistas. Me dicen aquí que Marino Arzamendia, el ex arquero guaraní, va a jugar en Riestra del fútbol argentino. Marino Arzamendia, bueno, es el dato que me pasan ahora. Llamarla a Hugo, a una representante de jugadores. En este caso, el niño Jorge Casales representa a Mariano Arzamendia y va a jugar en Riestra, en la primera división, donde en teoría, por una cuestión de presupuesto, Olimpia puso más para llevarlo a Team Pain, sí, porque iba al fútbol argentino, pero Olimpia pone plata y lo saca de Riestra Olimpia a Team Pain. Pero ahora, simplemente para hablar de este tema, y ahora Marino Arzamendia, ex arquero de Olimpia, estuvo el torneo pasado por Guaraní, va a jugar para Riestra del fútbol argentino.
2: Él ya estuvo en Argentina en su momento.
0: ¿Estuvo ya?
2: En Chacarita Junior.
0: ¿En qué año estuvo en Chacarita?
2: En 2024.
1: Dos años.
0: O sea, hace poco tiempo entonces.
1: Sí, y después viene a Guaraní.
0: Bueno, esa es la información. Así que vamos a ver si tenemos contacto con Hugo Gaona, representante de Marino Arzamendia, y va al fútbol argentino. Y me dijo Gustavito, te digo, niño, voy a Jorge, Luqueño trae jugadores fuertes. Y sí, hay uno, tres.
1: Hablaba ahora en la previa con María Teresa, con los compañeros Víctor desde el hotel, y decía tres, de los cuales uno es de renombre.
0: Uno es renombre.
1: Firma mañana.
0: O sea, está Campisi, ya está.
1: Barreto. Miguel Barreto, el ex 2 de mayo. Y ahora va a sumar tres jugadores más Luqueño en las próximas horas, y uno de ellos es de renombre, por lo menos eso. Y es Luqueño. Ah, epa, ese es un mandato de jerarquía y es Luqueño. Ahí
0: ¿es de Luqueño?
2: Sí.
0: Ah, mirá, un poco.
2: Así dijo.
0: Bueno, hay quien puede averiguar eso. Pero el presidente no habla, ese amigo, ese es el tema. No habla acá, Daniel Rodríguez. Salvo que yo le envío un mensaje. A mí, o sea, me responde.
1: ¿Habló con Víctor?
0: No, pero al aire, digo.
2: No, al aire habló con Víctor.
0: ¿Y qué dijo? ¿Tenemos?
1: Y eso...
0: Pero hasta
1: eso,
0: ahí no, pero no dio nombre.
1: Claro, no quiso dar nombre.
0: Ah, perdón.
1: Habló hace una hora aquí en Monumental.
0: Pero y no dijo, dio nombre.
1: Vamos a sumar tres jugadores. Nos quiere adelantar. Uno de ellos es de renombre. Después seguro que con Víctor nos va a dar más detalles. Ya prohibió al ingresón, que no sé si le pueden hablar ahora ya porque ya están en plena conferencia.
0: Bueno, vamos a la pausa ahora y ya venimos. Vamos a la pausa.

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1: Bueno, acá me estoy comunicando, voy a poner al aire, no pasa nada. El presidente luqueño. Me comuniqué en privado con el presidente, siempre muy atento, responde el presidente luqueño. Hoy habló entonces con Víctor Villalba.
2: Hablo.
1: Bueno, atendé lo que me dice el presidente luqueño. Esto, vamos a ver si sale bien.
3: ¿Cómo andás, Diego, querido? Tenemos un pequeño problema. Estamos viajando acá con Pucci y con otros presidentes, y si yo te digo, ellos se van a enterar.
1: Bueno, ahí está, pero fácil, alejate en la presa y será. Pero acá, si están en un vehículo entre 4
2: o
1: 3, difícil.
2: O decirle en privado al defensor y a ver si es el defensor. ¿Eh? Decir no, si es fulano, sí o no, presidente. De pasarle
1: no, pero ya, pero me está...
2: No, te está chuleando.
1: Claro.
2: Pero vos vas a atacarle. Como buen, gracias a que lo recuerdo tu época de futbolista.
1: Para nada.
4: Presión alta.
1: No.
2: Presión alta.
1: Yo, a mí me decían Cafú, hermano. Yo me iba mucho a será.
2: Y por eso tenés que...
1: Pero no volvía a será. Eso es lo que dice Ángel Ortípe. ¿Qué? Ángel Ortípe dice, vos tenés que irte. Eso diga, pero vos tenés que volver, que los perros marquen, dice. Que la pelota no se dé vuelta. Pero a mí me costaba
4: no,
1: eso.
4: No, ya no hacías el relevo.
1: Claro, pero yo me iba mucho. No, fuera toda broma. A mí me decían Cafú. Me iba a hacer. Upa, el tipo. Pues no volvía a hacer. Y los perros me mandaban al. Qué barro.
5: No, no, es que yo reclamo. Ellos tienen que saber que así es. Que hoy en día el fútbol tiene que correr. Si no corres, si no metes, cualquier equipo te va a pintar la cara.
1: Bueno, acá me dice esto, escucha. No le quiero tampoco insistir, niño, pues yo no ya me va.
2: Solo quedará una cosita por cerrar.
1: Escucha.
6: Y me van a quitar el jugador, Diego. Mira, apenas yo tenga, entre esta noche y mañana vamos a confirmar y yo te paso el dato.
1: Cierto, te sacan el jugador. Vos decís, ah, y vos estás negociando, ¿se entendió, vio?
2: Sí.
1: Y es, escuchó el presidente, lo que dijo, mira, pues, viene, vamos a ver si podemos hacer fuerza nosotros. ¿Y qué pasó con Tim Payne? Estaba para Riestra. ¿Vos pensás que Coto no se entendió? Sí. No averiguó Coto. Vení poquito.
2: Cerró antes.
1: Pero sí, ese amigo. Le puso más y vino limpio.
2: Ahora, en la época que se están liberando varios jugadores, así que.
1: Pero eso me dice el presidente. No le quiero meter presión.
2: Sí. Igual no tiraron ahí una pista para ver si es o no ese.
1: Pero Elvio no me responde. Bueno, tenemos lo que dijo el técnico turco. Ya puso Falek en su cuenta en Twitter.
4: Vincenzo Montella, el italiano.
1: Tenemos. A ver, Gustavito.
7: Sí, estamos entre hoy y mañana estaríamos cerrando tres nuevos contratos, tres nuevos jugadores que creo que pueden darle una gran mano al Sporting.
8: Víctor.
7: Dos paraguayos y quizás un extranjero. Sí.
8: ¿Alguno de renombre o jugadores jóvenes? Una pista última.
7: Son jugadores de renombre, sí. Y uno de ellos quizás una apuesta importante, pero también ya es un chico que es luqueño y bueno, que queremos que vuelva a tener su oportunidad, que juegue por primera vez en su casa, ¿verdad?
2: Ah, un chico es. Sí. No, es experimentado. Ahí, entonces la pista es falta.
1: Bueno, atención a esto. El presidente.
2: ¿Pero qué queremos que juegue de vuelta en Luqueño? Dijo.
4: No, por primera vez.
2: Ah, por primera vez.
1: Bueno, el presidente. Atención a esto. El presidente de Luqueño me manda una foto, Daniel Rodríguez, y está escuchando la radio. Así que, presidente, espero que no te negues conmigo porque puse tus audios, pero no dijiste el nombre del jugador.
2: Luqueño por primera vez. O sea, es Luqueño, pero juega en nuestro equipo.
1: Pero está escuchando, Cochera. No es que me envía audio lo que yo le. No sé, se me entiende. Viaje. Pero está escuchando fútbol a lo grande. Bueno, fútbol a lo grande lo escucha todo el mundo. Pero te digo nomás. Y ahí está la foto, ahí está la foto, para que vean.
2: Sí, saluda a los presidentes.
1: Ahí está, el presidente luqueño. Bueno, está bien. Así que es un chico. Dijo,
4: sí, que quieren que juegue por primera vez en Luqueño. Es de la ciudad de Luque.
2: Y tres jugadores ya. En principio dos paraguayos y uno extranjero.
1: Un instante, niño. Es Fernandito, ¿este qué corte fue, Samu? El primero. Fernando, ¿te parece si vamos con el segundo y después le llamas a Víctor?
2: Solo recién pasó por lo de Montella y no deja colgado. Porque en la TV estaba. Vamos a leer el cortito.
1: Tenés.
2: Esto dijo Montella hace segundos que ya está en la cuenta. Esto es, dijo el técnico italiano de Turquía. Ahí Fernandito Estudios. Porque recién salió en el monitor para leer.
1: El técnico turco.
2: El técnico
4: italiano que dirige Turquía.
1: Pero que dirige a Turquía. Ahí tenemos. Sí.
2: Desde nuestro punto de vista, estamos ansiosos por el partido de mañana para poner todo en orden, dijo Montella. Respecto a los criterios de su equipo, me siento mucho más turco que muchas personas que sirven al caos y lo alimentan, dice. Por el momento ahora, porque es un momento caliente allí en Turquía por la derrota. Ahí me siento más turco que varios, dijo ahí. Vincenzo Montella, técnico hoy día del cuadro de Turquía, del seleccionado turco.
4: Fue delantero en su momento, campeón del calcio italiano en el 2001 con la Roma.
1: Bueno, acá me dice el canciller, hola Diego, un saludo al canciller. Vos eras una especie de chalá, dice. Te ibas y no volvías nunca. Recuerdo algunos partidos en Punta Caraya, ¿cierto? Punta con los muchachos ahí. Jorge testigo, dice. ¿Pero
2: sí,
1: quién, Jorge?
2: No, por eso.
1: ¿Vos, niño o Casal?
2: Sí, de
1: ¿Pero
2: no,
1: quién,
2: Casal,
1: Jorge?
2: No,
1: dice.
2: Casal, no.
1: ¿A vos eres testigo?
2: Yo, sí, yo.
1: Ah,
2: vine.
1: Bueno. Pues chalá, me dice. Ella va por otro lado.
2: Yo estoy más al lado derecho.
1: Y yo sí, claro.
2: No,
1: chalá
2: no,
1: lo que fue.
2: No, te trancó, Gustavito.
1: Bueno, vamos a la pausa y después estamos con Víctor Villalba. ¿Está bien?
2: Ya se viene
1: la conferencia. Se viene Alfaro. La pausa, dale. La pausa y venimos. Dale.

0: 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El ministro del Interior, Enrique Riera, y autoridades militares presentaron en una conferencia de prensa este jueves la operación Responsum para fortalecer la capacidad de prevención y respuesta frente a las estructuras del crimen organizado. En ese marco anunciaron la creación de agrupaciones tácticas departamentales. La medida fue anunciada por las fuerzas del orden después del megaasalto perpetrado en la víspera a cuatro entidades financieras de Santa Rita, en Alto Paraná, por el que hasta ahora hay cinco detenidos. El presidente de la República, Santiago Peña, firmó el decreto por el cual se eleva el sueldo mínimo desde el mes de julio, novedad que fue dada en la jornada del miércoles por el mandatario. La suba es del 5% y de esta manera el salario será de 3.044.000 guaraníes, en cuanto al jornal mínimo fue fijado en 107.077 guaraníes. Estados Unidos levantó el bloqueo sobre los puertos iraníes tras la entrada en vigor del pacto con Teherán. El mando central estadounidense confirmó el fin de las operaciones de interdicción marítima, aunque mantendrá buques de guerra en la región para supervisar el cumplimiento del acuerdo. La Dirección de Meteorología anuncia para esta noche un tiempo fresco, cielo mayormente nublado, vientos moderados del noreste, luego variables, lluvias dispersas al final de la jornada con una máxima de 19 grados. 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
9: 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Ahora otro ganador. Otro. Dale, vamos.
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9: ¿Aníbal?
10: Lomaquis.
9: ¿El que se ganó Aníbal?
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9: Excelente. Bueno, excelente. 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
9: ¿Tu nombre?
10: Mi nombre es Ayesa de Irene.
9: Gracias, Ayesa.
10: Gracias a ustedes.
9: Gracias por el tiempo. Bien, vamos con los compañeros. Estamos con Arturo, con Víctor, Ricardo, cuando quieran. ¿Me avisan en producción?
11: Está por arrancar unos minutos.
9: Habla Alfaro.
11: Conferencia, habla Alfaro ahora en... tres minutitos, creo que se están acomodando los compañeros. Ya está, Víctor.
9: ¿Estamos? Sí. Adelante, Víctor, te escuchamos. Víctor, te escuchamos, Víctor. ¿Cómo te va, Víctor?
12: Juega toda la nación.
9: No tiene retorno. Bueno, vamos a ajustar el retorno con Víctor Villalba.
11: Pero ya se dan tres minutos. Faltan cuatro minutitos para el horario oficial de la conferencia. En unos minutos se va a venir la conferencia de
9: Bueno, y hay Alfaro. Que ver, niño Jorge Casal, qué va a decir Alfaro, ¿verdad?
11: Claro.
9: Hay que escucharlo, Alfaro.
11: Sí,
9: por
11: sí,
9: todo
11: sí,
9: lo
11: sí,
9: que
11: sí,
9: pasó,
11: sí.
9: digo,
11: va
9: ¿verdad?
11: A ser la primera después, o sea, la primera después, o sea, después del partido habló, pero ahí se lo escuchó nervioso. Tosía, sí. Estaba incómodo, recién la tercera, cuarta pregunta, como que... empezó a hacer el Alfaro que por ahí en otras ocasiones lo conocíamos, pero en la primera cortito en las respuestas. Hoy yo creo que veremos qué versión en esta versión de la derrota, donde queremos escucharle un poquito al Alfaro hoy, que muestra esa templante y esas ganas que tiene muchas veces de comunicar, de dar a conocer el mensaje y a ver qué
13: la planificación
11: para la afición deportiva. Eso porque aquí el que le quiere escuchar es la afición deportiva
9: y acá y otra cuestión y acá otra cuestión, claro, como dice el niño, si lo confirma Galarza, que es un hecho, y también a Pita, ojalá sí. pueda decir también, ¿verdad?
11: Le dice que no tira, pero
9: no tira.
11: Puede que algunas cositas, por el caso de arquero yo creería que le van a preguntar, ¿verdad?
9: Orlando Gil. No sé si tenemos imagen de los compañeros, si están ahí en los Estados Unidos o qué hacemos, porque tenemos que pagar un corte más. Alfaro, 19:30 está pactada sí, la conferencia, sí, sí. Alfaro.
11: Se estaba preparando todo.
9: Se está preparando.
11: Sí, por lo menos en privado ya teníamos las imágenes, estaba ahí en lo previo.
9: Bueno.
11: O nos da el tiempito para hacer pausa y regresar rápido.
9: Pero es que tampoco no.
11: Sí.
9: Fernando, ¿qué decís, Fernando?
11: Que nos diga porque Samuelito bajó a acompañar a la gente de Pilsen. Ahí, en segundos.
9: Aquí bueno, en segundos. Está bien. Bueno, vamos a seguir con esto. Bueno, entonces...
11: Antes, por el tema sí. que teníamos pendiente, hoy Olimpia presentó a Tim Peña y a Brian Romero. Dos de sus figuras, en lo previo, así, ya de las presentaciones. Y están mano a la obra. A partir de hoy ya están entrenando con...
9: O sea, Brian...
11: Brian Romero, Tim Peña está en el Mundial. Que claro. se va a jugar el domingo.
13: En Nueva Zelanda, el neozelandés.
11: Lindo partido. Para sí. ir observando con mayor propiedad a Tim Peña. Que es un jugador que por lo menos así la parte previa tiene un currículum importante, pero con este tema del trabajo de influencer que se le hizo allí.
13: A las 10 de la noche el partido con Egipto.
11: 10 de la noche.
13: Domingo.
11: El domingo.
9: Egipto, Nueva Zelanda.
13: Nueva Zelanda.
9: Iba a jugar por Tim Payne. Titulares.
11: Sí, titulares.
13: Arranca como lateral sobre el lado derecho.
11: La había jugado hace poco el Mundial de Clubes también, así que.
9: Bueno, ¿qué hacemos, Samu?
11: ¿Están los compañeros
9: o no? ¿O qué hacemos? ¿Estamos?
11: Vamos a esperar.
9: Bueno, no están aún conectados. Vamos a escuchar a Morínigo. ¿Habló? Sí. ¿Habló Morínigo? Sí. Vamos a matar
11: la imagen por lo menos ya se lo vamos recién. Todavía no está Alfaro. Recién
9: bueno.
11: No se lo vamos a la imagen, aún no está Alfaro.
9: Vamos a escuchar a Morínigo. Tenemos el material 3. Morínigo habló de la selección y mientras esperamos contacto con los compañeros de la conferencia de prensa de Gustavo Alfaro. ¿Tenemos Morínigo? Vamos con eso.
14: Hay una parte, Arturo, que sí, por supuesto, más que nada por respeto a la profesión. Pero está la otra parte del hincha, ¿verdad? Depende en qué posición nos pongamos, ¿verdad? Hoy, si me estás diciendo por la selección, yo soy hincha primero, soy entrenador también, y por conocimiento de jugadores o algo más puedo opinar, pero termina siendo una opinión.
15: Una opinión, como hincha Gustavo. ¿Cómo vos querés entonces que ve el hincha 5 o 4 goles de Estados Unidos, mantiene misma línea defensiva, Los compañeros nos dicen, no, solamente Gil es responsable. No, aquí creo que el compromiso es de todos. No toca línea defensiva hasta ahora Alfaro, Gustavo.
14: Bueno, yo creo que en el contexto general, Arturo, no la línea defensiva quizás sea la más cercana a los goles, pero hoy el fútbol actual y hace mucho tiempo ya no se trata solamente de defensores y delanteros, se trata de equipo. Me parece que todo el equipo no estuvo bien en ese día. Lo tomamos como falsa presentación, algo que no estábamos acostumbrados. Y desde mi punto, faltó la bandera que nosotros siempre llevábamos, lo primero que...
9: Y que meta directo, y que corte nomás ya este Mourinho, si tiene señal. A ver, ¿tenemos? ¿Tenemos señal? Ahí entra Fernandito, ahí está, muy bien. Está Fernandito, entra Alfaro y entra Galarza.
16: Galarza, muchas gracias.
9: Escuchemos, ¿tenemos señal? Vamos al audio, por favor.
17: ¿Eso qué?
18: Hola. Hello.
9: Ahí estamos, pero...
18: Hello. Good afternoon.
9: Ahí está.
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21: Buenas tardes, profesor. Han pasado varios días del partido ante Estados Unidos. Quedan 24 horas para el siguiente desafío. ¿Ha cambiado un poco en frío la reflexión, el análisis post-partido con respecto a esa conferencia ante Estados Unidos? A mí particularmente me dio la impresión que la saturación emocional limitó demasiado nuestro potencial. Y otro tema, ¿cree o visualiza un desarrollo distinto ante Turquía por la diferencia en cuanto a características de jugadores? Y para Mati, ¿cómo estás? Antes que nada, ¿verdad? Porque se habló mucho de la cuestión, si lo querés hablar, lo hablás, y si no, respeto también, ¿verdad? Porque se viralizó mucho la cuestión. ¿Y cuánto motiva saber que vamos a enfrentar, y vos particularmente si lo jugás, ante jugadores como Chelli, Arda Güler, que podrían caer por tu sector?
22: Buenas tardes para todos. ¿Querés contestar vos, Mati, o arranco yo? Buenas tardes para todos. Un placer tenerlos aquí con nosotros en esta conferencia de prensa. Siempre, FIFA tiene hoy mucho acceso a información y a estar cerca de la cocina nuestra, y en algún punto es como que es muy difícil. Cuando uno tiene las pulsaciones tan altas, tiene que enfrentar una cámara, un micrófono, y tener que ser racional en un momento donde las pulsaciones están elevadísimas. Entonces ahí donde uno trata de decir lo justo y necesario, porque cualquier cosa que se diga se puede volver para acá. En una conferencia de prensa, como pasó, obviamente que todos sentimos una gran frustración después del partido de Estados Unidos. Razones hay muchas, y las hemos analizado, las hemos hablado. También entiendo de que esta es una competencia que no te permite quedarte detenido en las cosas que te pasaron. Acá no hay tiempo para bajonearse, acá no hay tiempo para lamentarse, acá hay realidades para enfrentar. hay desafíos para asumir y problemas que resolver. Y en ese sentido uno tiene que, más que, como yo le digo siempre a los jugadores, más que estar preocupado, hay que estar ocupado. Ocupado de lo que uno tiene que hacer, de qué me tengo que encargar, cuál es mi misión dentro del partido, qué es lo que tendría que haber hecho. Obviamente que hay cosas que muchas no salieron bien, y como se los dije, lo sigo sosteniendo. O sea, yo vi que nos superaron en todos los planos. Entonces, si nos superaron en todos los planos, nos superaron en todos los planos. La respuesta es por qué. Y ahí donde después, ya con datos específicos que no lo tenés, en el momento que termina el partido, empezás a ver detalles y ahí empezás a encontrar razones. Uno espera que el partido obviamente sea distinto de mañana, porque sabemos que tanto para Turquía como para nosotros es un partido terminal, es un partido que se decide muchas cosas, porque el Mundial es así. Y como te decía antes, el Mundial no hace que te puedas detener en lamentarte, sino es dar vuelta a la página, como le dije a ellos, tratar de cerrarlo, tratar de sacar las conclusiones, transformarlas en algo que ya sea hacia la madurez, hacia la experiencia, hacia un montón de cosas que de pronto hoy estamos viendo un montón de partidos y observamos lo que, por lo menos lo que yo pensaba que iba a observar en el Mundial, desde las velocidades, desde las formas, desde las búsquedas, desde dónde están las batallas, de dónde pasan los ejes de los partidos, y ahí es donde tenemos que tener esa capacidad de interpretar para aplicar. Y en eso estamos, hemos trabajado mucho, han trabajado realmente muy bien, como se los dije a los chicos, estoy, honestamente los felicité hace un par de días por el entrenamiento que habían tenido y que ojalá eso lo podamos plasmar en el campo de juego mañana, más allá de que tenemos enfrente a un rival muy complejo, que obviamente que tiene mucha jerarquía, que viene de una eliminatoria a través de un repechaje, pero que le tocó estar en la fase de grupo junto a España, y que España sacó 16 puntos y Turquía sacó 13, y el último partido lo empataron 2-2 de visitante. Entonces ganó los dos partidos en el repechaje, y con jugadores de mucha experiencia, un jugador de mucha jerarquía, jóvenes de gran nivel, como le marcaba recién, a quien se va a tener que enfrentar Mati en la cancha, pero tanto Mati como los demás de los compañeros tienen ese nivel también para jugar en ese nivel, y confiamos mucho en que Paraguay vuelva a ser Paraguay, que muestre los costados que siempre había mostrado y que por razones que nosotros hablamos, discutimos, entendemos, no las pudimos demostrar en el partido contra Estados Unidos, y tratar de tener el partido que nosotros queremos para que la selección siga peleando por esa chance, esa ilusión que tenemos de seguir pasando a la siguiente fase.
1: Pedro,
22: Mati, perdón.
16: Bueno, buenas tardes, primero que todo. Respondiendo un poco a la pregunta, a ver, estoy en el escenario más lindo, más grande del mundo. Si tengo alguna preocupación o algo, va a ser de dar lo mejor por mi país. Esa es la realidad. Después, bueno, cada uno es responsable de lo que dice, ¿no? A mí me parece una barbaridad. Estoy orgulloso, estoy feliz. Estoy con mi cabeza en la selección, en el partido del viernes. En los jugadores que vos dijiste que voy a enfrentar, un poco, creo que enfrentamos a Messi, a los mejores jugadores del mundo en eliminatorias. Creo que Sudamérica tiene los mejores jugadores del mundo. Entonces, Turquía sí tiene un gran equipo, jugadores individualmente muy buenos. Y nada, nosotros estamos preparados, confiantes en lo que va a ser el viernes. Y nada, sobre todo confiando en el grupo, y que el viernes vamos a tratar de demostrar el mejor Paraguay que podamos.
1: Pedro Torres Insfrán, Tigo Sport.
17: Gustavo, Mati, buenas tardes para todos, éxitos para el partido de mañana. Le quiero hacer la pregunta al profe, desde el costado futbolístico, lo que tiene que ver con el partido, ¿qué tipo de partido crees que se va a dar? Se me hace que Turquía a lo mejor no va a cambiar mucho el libreto de lo que trató de hacer o lo que hizo frente a Turquía, desde nuestro costado...
22: Contra Australia.
17: Sí. Desde nuestro costado, ¿qué hacer ante eso? Y lo otro... hay una relación muy paternal, Gustavo Alfaro, grupo, siento yo, creo que es lo que vemos todos. Ante situaciones como la que le expresaban a Matías. ¿Cuál es tu mensaje de por ahí para tratar de encolumnar un poquito y que estamos en la Copa del Mundo, que algo así no tenga un efecto finalmente sobre lo que es el partido, que es lo más importante de todo?
22: Sí, yo creo que sí, me parece que va a ser un partido diferente porque Australia le jugó el partido perfecto, si se quiere, o le salió el partido perfecto contra Turquía. Un equipo que se cerró muy bien atrás, que fue muy sólido, que tenía mucha densidad de jugadores en la zona de gestación propia de Turquía, donde terminó transformando, en virtud a capacidades individuales que tienen, dos pelotas largas en las dos situaciones de gol que terminaron definiéndole el partido. A veces tenés, por eso digo que a veces el fútbol es tan lindo, porque por lo general siempre se explica a partir de los resultados. Y es muy difícil hablar en contra de los resultados. De pronto, Turquía habrá sentido una gran impotencia porque tuvo la posición de la pelota, el dominio territorial, y no pudo contar con muchas chances porque no se les fueron cerrando los caminos. Y a veces el fútbol es así. Se puede hablar de un gran porcentaje de eficacia para defender y para atacar, y a lo mejor todo lo que vos terminás diciendo como que es una verdad absoluta, el partido que viene no lo podés sostener y termina que siendo una verdad absolutamente parcial. Por eso el fútbol es tan dinámico, tan lindo, tan cambiante y tan impredecible en algunas veces también. Por eso este es un deporte donde por más jerarquía que tengas, por más trayectoria que tenga, por más experiencia que tenga, antes de empezar un partido nunca lo vas a ganar antes de jugarlo. Entonces esto es así. Yo creo que el partido mañana nosotros jugamos distinto a como juega Australia, jugamos de otra manera. Tenemos que volver a recuperar cosas que siempre nos definieron, porque también fuimos un equipo que siempre tuvo solidez defensiva, y de pronto el otro día tuvimos algunas cuestiones que no nos permitieron estar lo sincronizado que nosotros necesitábamos estar con un equipo que atacaba con mucha rotación, velocidad y precisión. Entonces, ante ese escenario, si no estás ajustado defensivamente, lo terminas pagando. Más allá de que yo creo que hubo dominio de situaciones en cuestiones puntuales, que es el... Yo te digo, iban, cuando dieron el descuento del primer tiempo, digo que termine 2-0 el primer tiempo, porque ya está, se acomoda lo que se tiene que acomodar y empezamos el segundo tiempo. Y a los 6 minutos de descuento, casi 6 minutos de descuento, terminan metiendo el 3-0. Y lo mismo me pasaba cuando estábamos 3-1 y después miro ya 5 minutos de descuento, iban 7 minutos y medio, y digo, listo, que termine, ya está, 3-1. Y la última jugada, casi en 8 minutos, te terminan metiendo el 4-1. Entonces, ¿cómo terminas de explicar un resultado así? Entonces, obviamente, por las cuestiones que te faltaron hacer, a vos. Y ahí es donde nosotros sabemos que si no las corregimos, no contra Estados Unidos, contra ningún rival tenemos chance. Entonces, nosotros tenemos que volver a

0: que eso no quiere decir que asumir con responsabilidad autocrítica las cosas que tenemos que asumir en los costados que tenemos que asumir. Y esa relación de cercanía que siento que tengo, porque siento que tengo una relación de mucha cercanía con el plantel, y no solamente con el plantel, sino con todo el staff, de toda la gente que trabaja junto con nosotros, me otorga, si se quiere, la libertad de poder hablar en voz alta sin correr peligro. Y eso en fútbol no siempre lo tenés. Cuando vos te podés decir lo que pensás sin temor a ser malinterpretado, sin temor a ser editado de lo que querés decir o lo que querés expresar, a mí me da mucha tranquilidad, me da mucha libertad. Y esa es una construcción, y es una construcción que no se hace en base a victorias. Es una construcción que se hace en base a vivencias, a la manera de entendernos, de que somos personas que todos queremos lo mismo y que intentamos dar lo mejor, y que no siempre se puede dar. Y bueno, es parte de esto, es parte de esto. Obviamente que el nivel de responsabilidades que nosotros tenemos es muy grande y asumimos como tal el nivel de responsabilidades. Pero, como te digo, ese nivel de cercanía que yo siento que tengo, de afecto concedido más que conquistado, porque yo siento que el afecto me lo concedieron, me da a mí la tranquilidad de cuando ustedes están en un lugar y pueden hablar en voz alta sin correr peligro, sin que nadie vaya a decir, no, mirá lo que dijo este y lo llevamos por ahí. Bueno, ese es un ámbito que nosotros hoy vivimos dentro de la selección de Paraguay, que lo tenemos que cuidar, que lo tenemos que cultivar con mucho cuidado, porque para mí es una de las libertades más lindas y más grandes que puede tener, en este caso, mi cargo, que soy entrenador, con la gente que trabaja conmigo, que son mis jugadores o todo mi staff.
1: Víctor Villalba, Radio Monumental.
2: Gustavo, buenas tardes. Le quiero plantear dos consultas. Primero, sé que le preguntamos ya un montón de veces sobre el tema del arquero. Aún pasado el debut, se sigue debatiendo sobre lo de Orlando Gil. Por eso, para cortar con cualquier especulación, ¿él está confirmado nuevamente para mañana o tiene todavía algún detalle que definir en la portería? Y lo segundo, haciendo el análisis del último partido y mirando las características del rival que se viene, ¿siente que necesita un 9 de otra característica? ¿Es un partido más para pita, le parece, mañana?
0: O sea, ustedes tienen información, así que ¿qué voy a andar aclarando yo? Tienen razón, Mati, ¿eh? Sale la información, ahí tenemos filtraciones. No hay problema, no hay secretos en el fútbol, no hay misterios. Yo lo que digo es, primero lo de Orlando, no es por Orlando, la verdad le han metido unos golazos pobre, que son definiciones que realmente fueron muy buenas. Uno siempre quiere que el arquero las tape todas, ¿no es cierto? Y yo les aseguro, o sea, es más viejo que el fútbol mismo. O sea, cuando uno pierde, como perdió Paraguay, todo lo que nos jugaron son los mejores. O sea, tendría que haber jugado este, tenía que haber entrado este, esto, lo otro, todo lo demás. Es así, es válido, es parte de esto. Orlando va a ser el arquero, sí. Y después, yo digo que también es una cuestión de Paraguay en sí misma. Si yo tuviese a Roque Santa Cruz en plenitud, a Salvador Cabañas, a Nelson, a Edo, a Tacuara en plenitud, ¿habría duda de quién juega? No hay duda de quién juega, porque son nombres propios que no importa contra qué defensa jueguen, porque tienen ese nombre propio que tienen que tener. Esto no, o sea, yo qué digo esto, nosotros tenemos delanteros de características diferentes que a lo mejor para determinadas defensas tenemos que usar las características de acuerdo. A mí me da la sensación que por la presión que hacía Estados Unidos, que era una presión tras pérdida muy alta, y equipo muy físico, porque cuando ves los valores de velocidad máxima que desarrollaron los jugadores de Estados Unidos, que hoy hay un montón de información, vas a ver que los valores de velocidad máxima que desarrollaron los defensores de Estados Unidos están por arriba de 33 kilómetros por hora. Entonces, eso hace de que no le puedas ganar únicamente lanzado en velocidad. Entonces, vas a jugar en espacios reducidos, vas a jugar con un equipo que te esté presionando, y nosotros necesitamos un jugador que tenga la capacidad técnica bajo presión de darte una pelota redonda.

0: Por eso la elección de Tony en ese aspecto. Tal vez este partido demande otras cosas, como el de Australia demande otras. O demande en el arranque una cosa y en el final otra. Y en ese sentido uno va eligiendo en función de las capacidades que uno va teniendo para ir armando el partido que uno entiende que tiene que armar.
1: Jotita Bernabé, Mega Cadena de Comunicación.
2: Profesor Alfaro, ¿cómo está? Mati, muy buenas tardes. Profesor, la disputa contra Estados Unidos de la posesión del balón prácticamente no estuvo en juego, fue ampliamente superior a Estados Unidos. ¿Vamos a ver un partido diferente ante Turquía? ¿Lo vamos a plantear de esa manera? Habló recién de que necesitamos muchas veces tener un poco más la pelota, de esa característica puede ser Mauricio. La inclusión de Mati en el equipo, o si hipotéticamente lo hace, ¿podría llegar a cambiar el sistema de tres volantes, tirarlo a Enciso como el segundo tiempo ante Estados Unidos por izquierda y jugar con Pita en punta y Almirón por el otro lado?
0: Yo digo que Mati, como dije, es un jugador muy versátil que te da la... Porque también, a ver, él lo he usado de tres cosas diferentes en el partido contra Bolivia, ¿se acuerdan? De volante interno, después jugó de quinto, terminó en dos líneas de cuatro por afuera. Y cuando en el entretiempo le pregunté, le digo, Mati, ¿te animás a jugar de extremo por izquierda, o sea, de quinto por izquierda en el partido de Bolivia? Porque estábamos perdiendo y teníamos, me dice, profe, póngame lo que sea, yo olvídese que yo le voy a dar una mano en lo que sea. Y la verdad, no nos dio una mano, jugó un partidazo ese día Mati. Y después ha jugado un montón de partidos arrancando de volante por izquierda o arrancando por el centro del campo o arrancando en una línea de tres volantes, y él tiene la capacidad de adaptabilidad en ese aspecto. Partido con Uruguay, jugó un partido extraordinario donde él termina definiendo en una posición de segundo palo, jugada que fueron generada entre Enciso, Tony y Almirón. Y él terminó cerrando en la posición de segundo palo, ha jugado muy buenos partidos en la selección, por eso termina el partido contra Perú, jugando en el partido volante por izquierda, y termina definiendo el partido también él en el último partido de la eliminatoria. Entonces yo creo que nos da una serie de argumentos importantes que en sectores del campo donde a veces no tenés muchos espacios, esa prepotencia física bien entendida que tiene Mati te obliga a retroceder cuando a veces no simplemente lo puedes hacer porque te diste un pase filtrado entre líneas y pusiste a un jugador de cara hacia lo que es el bloque de adelante. Entonces, ¿el partido puede ser diferente? Sí, obviamente que puede ser diferente, porque son rivales distintos. Hasta el partido puede ser diferente si el día de mañana volvemos a jugar contra Estados Unidos de nuevo. O sea, por más que se repitan los mismos 11, a veces los partidos son distintos. Yo creo que sí hay cosas que nosotros tenemos que incorporar, y no las digo hoy, porque me las escucharon decir en Lima, cuando había terminado el partido con Perú, de cosas que sí o sí necesitábamos tener. Y sí o sí necesitamos tener, y más que nada ahora en el medio de la competencia. Entonces esa capacidad de tenencia de pelota la necesitamos tener. El hecho de tener movimientos más coordinados lo necesitamos tener. El hecho de jugar en un... Fíjense dónde juegan los bloques, dónde en el Mundial se plantean los bloques. Justo veníamos hablando con Mati. Obviamente vivimos viendo todos los partidos del Mundial juntos y vivimos analizando. Vivimos el otro día después de la cena, nos fuimos a ver todo el partido juntos, vimos Australia y Turquía, lo vimos todo el plantel juntos, vimos el plantel, y yo les dije que los invitaba si tenían ganas de venir a ver el partido con nosotros en la sala de video, y se vino, todos los chicos estaban ahí con los mates, esto, lo otro, todo ahí, viendo el partido, viviendo y después discutiendo, hablando. Entonces eso te habla del nivel de compromiso y todo lo tenés. Entonces hay un montón de cosas que nosotros tenemos que incorporar si nosotros queremos hacer el planteo que queremos hacer, el campeonato que queremos hacer, para conquistar los resultados que queremos conquistar. Entonces no solamente está en la intención, sino está en la acción, en cómo todas esas cosas que decimos las ponemos en acción, y ese es el verdadero desafío que tenemos que enfrentar.
1: Rubén Darío Da Rosa,
0: ¿quién te manda? Montela,
1: Urbana Sports.
3: Muy buenas tardes, profesor Alfaro. Buenas tardes, Matías. Primero que nada, el deseo de éxitos para el partido. Nos importa a todos los paraguayos que a la selección le vaya bien, que la selección consiga ganar. Dentro de lo pasional que es el fútbol, cuando se perdió el partido frente a Estados Unidos, la sensación que nos quedaba es que había que cambiar a casi todo el equipo, porque desde lo colectivo...
4: Hasta el técnico también.
3: Y el pensamiento que el entrenador se equivocó en la táctica, porque hay demasiados espacios y todo. Sí. Pero digo, después llega el análisis.
4: Si supiera cómo lo analizamos el partido. La cantidad de videos que vimos, ejercicios que hicimos, pero bueno, es fútbol.
3: Voy a esta situación. Digo, partido 20 dejando de lado, se impone lo que fueron los 19 partidos anteriores en la evaluación de los jugadores para repetir. Usted dijo que tenemos información. La información que tenemos es que hay dos cambios, que juegan Mati y Pita. Se mantiene el resto de la defensa y el arquero después de recibir 4 goles y después de haber sido nítidamente superados. ¿Importa el conocimiento que tiene de los jugadores, la confianza que tiene en estos jugadores para elegir finalmente mantener esta estructura de cara a un partido tan vital?
0: A ver, partido vital lo jugamos desde Uruguay, que venimos jugando partidos vitales. Salvo estos últimos 6 meses, dígame cuando, salvo el de Perú. Pero el desafío que teníamos era que nunca en la historia se había ganado en Perú y por eso quisimos ir a Perú a ganar. Ahora, venimos jugando partidos finales desde que llegamos y vamos a seguir jugando partidos finales hasta el último día que estemos acá. Después hay una cuestión de confianza, yo entiendo, o sea... Yo estoy todos los días con los jugadores y veo el rendimiento de los jugadores y veo las cosas que entiendo que tiene el equipo, las que le faltan, las que podemos solucionar y las que no. Hay cosas que no las tenemos y en el fútbol magia no se puede hacer. O sea, o tenés o no tenés. O sea, yo miraba a Francia el otro día... Y por ahí no estaba en un buen partido, lo que sea, pero de pronto 2 acciones individuales y terminan definiendo el partido, porque Mbappé hizo un giro en un tiempo que lo hace un elegido y termina rompiendo una estructura defensiva. Y uno dice, bueno, sale Dembélé, y el entrenador dice, bueno, sale Dembélé, estoy tranquilo, entra Barcolá. Y Barcolá iba en el aire, y terminó de definir el partido. Entonces yo digo... A veces hay cosas que se tienen y hay veces cosas que no se tienen, que eso no quita que no puedas pelear, que no puedas ser competitivo en los lugares que tenés que ser competitivo. Ahora, si los parámetros los ponés, pues después también es opinable, yo le doy la derecha al análisis que usted hace, pero yo creo que también hay una cuestión de confianza y una cuestión de confianza que hay que quitársela, pero usted me puede decir, sí, está bien, pero le das confianza a esos jugadores y si volvemos a perder estamos afuera del Mundial. Sí, sí, son riesgos, son decisiones. Entonces, ¿por qué? Porque me parece que son los mejores jugadores que reúnen desde las condiciones físicas, las condiciones técnicas, las condiciones anímicas, desde la personalidad que tienen que tener para llevar adelante el inicio de este partido. Entonces, después, lo demás es opinable. Porque el fútbol es opinable. Y mi verdad termina acá, como se lo dije el otro día. Mi verdad no tiene por ser la verdad de nadie más. Yo estoy acá para tomar decisiones. Y de la misma manera que las decisiones que tomo, porque los 26 los elegí yo, las estrategias las elegí yo, el equipo lo elegí yo, se lo dije a los jugadores. Y se lo dije a ustedes. Lo primero que dije es, nos superaron tácticamente y estratégicamente. ¿De qué estoy hablando? Estoy hablando del entrenador, no estoy diciendo fallamos individualmente en esta zona, no, estoy haciéndome cargo, pero yo toda mi vida me hice cargo, y yo me voy a hacer cargo desde el partido que empezamos a jugar contra Uruguay hasta el último partido que jugamos en el Mundial, yo voy a hacer cargo de todo. Ahora, haciéndome cargo de todo, eso me da la tranquilidad y la libertad de tomar las decisiones que tengo que tomar, y las voy a tomar a favor de, no en contra de nadie. Entonces, así pienso, así razono, así lo he hecho a lo largo de mis 33 años de trayectoria y por eso creo que armo el equipo que considero que tenemos que armar, tratar de darle confianza a los jugadores, no pasarlos por una picadora de carne, porque es muy sencillo descartar, hoy el fútbol es muy sencillo descartar, entonces no elijo no pasarlos por una picadora de carne, porque hasta las derrotas más dolorosas uno puede aprender. Entonces, obviamente que son derrotas que hieren el orgullo. Porque son derrotas, yo la verdad, mañana es una cuestión de orgullo. Mañana es una cuestión de orgullo. Y el otro día uno sentía golpeado el orgullo personal. A nadie le gusta perder de esa manera. Entonces, eso está más allá de quién represente o quién no represente. Y en ese sentido, nada. Yo confío a muerte en los jugadores que tengo. Confío a muerte. Pues él, las respuestas que me dieron, y sé que se vienen jugando finales desde el primer día que me tocó llegar a mí. Y hubo momentos que estuvieron muy complicados. Hubo momentos que fueron muy difíciles. Y yo digo, a pesar de que nosotros no podamos tener el Mundial que nosotros queremos o no podamos llegar a conseguir el Mundial, que la ilusión que nosotros tenemos, que el país está esperando, todo lo que sea, lo concreto es que Paraguay volvió a un Mundial después de 16 años y si le va mal tiene que sacar conclusiones y tiene un Mundial que ya está clasificado para el que viene y tendrá que obrar en consecuencia para que no le pase las cosas que por ahí le pasaron acá. Entonces no estoy anticipándome en nada, pero sí digo que mis tiempos a veces tienen que ser distintos a los tiempos de los demás. Porque yo confío plenamente y sigo confiando plenamente en los jugadores que tengo y en las capacidades que tengo y que no tengo duda de que mañana vamos a jugar un buen partido y ojalá que podamos conseguir el resultado que todos estamos esperando.
1: Quique Enciso, La Tribu.
5: Buenas tardes, profe. Buenas tardes, Mati. Estamos en vivo para el Super Deport. El otro día hablábamos de la cuestión emocional y de separar justamente lo que era la mente fría del corazón caliente, tratar de separar aquello para encarar con mayor frialdad y cálculo el encuentro. Y habla de volver a foja cero. El volver a foja cero es una cuestión obligada porque no salió la idea que se quiso hacer ante Estados Unidos y hay que volver para atrás para volver a relanzarse, o porque es tal vez el juego que le sienta mejor a este plantel para tratar de asegurar el resultado ante un rival de mucha posesión y demás, porque me viene a la cabeza aquel partido con Uruguay, por ejemplo, en donde largamos todos juntos desde la salida y después conseguimos llegar a la meta. Y para Mati un poco... conocer las sensaciones de adentro del plantel de todo lo que se vivió post partido de Estados Unidos, de cómo lo vivieron los jugadores dentro del plantel, porque hubo mucha crítica, hubo un ataque hasta en misericordia, diría yo, porque se habló tanto del arquero y demás. Digo, ¿cómo lo canalizan ustedes eso dentro? Y si hubo tal vez en algún momento una especie de quiebre o de refugiarse todos juntos ustedes, abroquelarse dentro y tratar de evitar que les afecte las cuestiones que se decían fuera.
0: Cuando yo digo foja cero es volver a las bases de lo que siempre hicimos, de lo que quisimos hacer contra Estados Unidos y no salió. O sea, porque si uno dice, no, mirá, la verdad, planteaste un partido con X, tac, tac, tac, tac, jugadores o pusimos nada, planteamos una línea de tres, planteamos otra cosa que no veníamos haciendo habitualmente, esto, lo otro y todo lo demás. Entonces uno puede decir, no, está, pero para mí hubo... Y yo insisto, yo ya el partido de Estados Unidos lo cerré el sábado, me están haciendo volver al partido de Estados Unidos. Pues yo, mañana nos jugamos una final contra Turquía. A lo que voy es que para mí fallamos en distintos aspectos. Yo me hago cargo de lo primero, de lo que es la parte táctica y estratégica. Después hubo otros fallos que también los asumimos. Entonces, cuando yo digo volver a foja cero, volver a las bases de lo que siempre fuimos nosotros. O sea... porque no se le pidió otra cosa de lo que para el partido de Estados Unidos que lo que pedimos en todos los partidos. Porque cada partido lo fuimos construyendo a lo largo de todo este tiempo tratando de ajustar detalles. Después los partidos te salen o no te salen, por más que vos trabajes. Y yo te aseguro que estaba contemplado hasta el más mínimo detalle. Y bueno, no te sale. Y vos decís, no hicieron nada. Entonces, sí, perfecto, pasa. Eso puede llegar a pasar, puede llegar a suceder. Entonces, cuando digo volver a foja cero, volver otra vez a creer en nosotros, a potenciar las cosas que nosotros tenemos que tener. Y yo digo que a veces, por eso yo nunca hablé de expectativa, yo siempre hablé de ilusión. La expectativa te la da el derecho adquirido, cuando vos tenés con qué. Nosotros teníamos ilusión, entonces a veces es semántica, se confunde, pero no, nosotros tenemos una ilusión. Pues no sabemos la respuesta que vamos a tener. No sabemos cómo vamos a responder ante

0: este escenario. Fue una demostración que hace 16 años que no estamos en este escenario. Entonces, vamos a ver cómo respondemos ante este escenario. La ilusión es que respondamos bien, que podamos hacer el Mundial que el país quiere y que nosotros queremos. Por eso nunca hablé de expectativa. La expectativa la puede tener España, la puede tener Italia, ¿sí? el que no va a una Copa del Mundo, la puede tener Francia, la puede tener Argentina, que es campeón del mundo, la pueden tener esos equipos con tradición, historia y todo lo demás. Entonces, nosotros tenemos ilusión puesta en ese sentido. Y de esa manera tratamos de hacer las cosas. Y por eso, voy más atrás. Se lo dije antes de la conferencia de prensa de pues yo la verdad nunca pido nada. En la conferencia de prensa de Uruguay, yo le dije apoyen a los jugadores, si tienen que criticar a alguien, critiquen acá, yo tengo cuero grueso, muchachos, tírenme dardos a mí, tírenme tiros a mí, tírenme a los jugadores, defiéndanlo, ¿saben por qué? Pues se termina el Mundial y yo me voy, pero los jugadores van a seguir estando, y son ellos los que van a seguir representando al país, entonces defiendan a los jugadores. Yo siempre le digo, el rival más difícil de vencer es el que tiene la misma camiseta que la que tenemos nosotros. Entonces, ¿saben qué? ¿Saben la felicidad de verlos hoy acá? De que puedan venir a un Mundial, de que puedan estar hoy acá. Yo he seguido en las redes cada uno de ustedes que hacía, que decía que listo, me voy al Mundial, la alegría que tenían y todo lo demás, porque era la alegría nuestra, era la alegría de nuestra también. Porque cuando uno hablaba de felicidad, ¿qué era? Que todos tengan la posibilidad de venir a una Copa del Mundo. Bueno, hoy estamos hablando de resultado, listo, péguenme a mí. Muchachos, péguenme a mí. Yo soy el responsable de todo. A ellos defiéndanlo. Pues son el valor más preciado que tiene la selección. Cuiden a los jugadores. Cuiden a los jugadores. Yo sé que hoy es muy fácil, porque hoy es las redes sociales, esto, lo otro, de aquí, de allá, que esto, lo otro, que se habla. Hoy son todos dueños de verdades reveladas. Yo lo único que le pido, cuiden a los jugadores. Porque el día de mañana, en septiembre, la camiseta se la van a tener que poner ellos de nuevo. Y lo van a tener que defender. Porque van a jugar la próxima Copa del Mundo. Y eso no quiere decir que no tengan que exigencias. Porque las exigencias tienen que tenerlas. Tienen que tenerlas y las tienen que tener altas. Pero tienen que estar de acuerdo y tienen que ponerse de acuerdo de qué manera lo quieren hacer. De qué manera, qué fútbol de Paraguay quieren tener. Qué tipo de selección quieren tener. A dónde quieren estar, cómo quieren llegar. Y eso no depende del técnico de turno. El técnico de turno le da pum, la impronta que puede darle al empuje que tiene a la selección y nada más. Depende de una identidad de país, depende de una filosofía de trabajo, depende de la idiosincrasia propia, de cuántas veces hablamos de que nosotros teníamos que volver a recuperar el ADN y todo lo demás. Entonces, se los digo hoy, critíquenme a mí, defiendan a los jugadores. Todos los errores, todos los partidos que perdamos, todos los errores van a ser del técnico. A los jugadores protéjanlo, cuídenlo, son el valor más preciado que tienen. Son los que van a defender la historia y el escudo que ellos tienen puesto. Entonces, a mí péguenme. Yo no tengo ningún problema. Estoy acostumbrado a esto. Y yo lo disfruto. Porque es un desafío. Toda mi vida me han pegado. Toda mi vida me han criticado. Desde vende humo, porque digo una frase, hasta cualquier cosa. Yo tengo un compromiso con una manera de sentir y de vivir mi profesión. Y con una manera de relacionarme con los jugadores. Y es a mí, no me lo va a cambiar nada. No me lo va a cambiar el resultado. ¿Ustedes se creen a mí que me va a cambiar? Si nosotros quedamos eliminados ahora, ¿me va a cambiar el sentimiento que yo tengo por Paraguay? ¿O el sentimiento que yo tengo por los jugadores? ¿O el sentimiento que tengo por todo lo que me dio la gente? Un resultado no me lo cambia a mí. Entonces yo lo único que les pido, señores, apúntenle al técnico. Acá tienen uno que está dispuesto a recibir todos los golpes que ustedes quieran tirar. Y me voy a hacer cargo de todo. Lo único que les pido, defiendan a los jugadores. Defiendan a los jugadores porque es el valor más preciado que tiene la selección. Y estos 26 que yo elegí, porque pueden decir ustedes, no, tendría que haber estado Funalito, Meganito, no importa, están acá. Estos son Paraguay, es la representación de los 7 millones que son ustedes. Entonces hagan de cuenta que ustedes el día de mañana tendrían que salir ustedes a la cancha. Y como quisieran ustedes que defiendan esa camiseta, como si ustedes tuviesen que jugar en lugar de ellos. Entonces defiéndanlo, porque es el valor más preciado que tiene la selección y que tiene el país. Al técnico, destrócenlo, no hay ningún problema.
1: Difícil, ¿no? Bueno, respondiendo un poco a tu pregunta, obvio que nos lastimó, fue un balde de agua fría para todos. Como bien dijo el profe, el sábado era todo tristeza, el domingo era o dar la vuelta a la página o qué quiere Paraguay, qué queremos como grupo.

0: No, hoy los Estados Unidos ya pasó, como dijo el profe, está todo el mundo doliendo, doliendo, doliendo, cuando mañana hay una final. Y nosotros lo tomamos así. El grupo lo demostró a lo largo del tiempo que sufrimos mucho. Y como recién decía el profe, jugamos varias finales, muchas finales. Y mañana nos toca jugar una final más, el próximo partido otra final más, y así sucesivamente. Y después, con respecto a lo de Orlando, yo no soy técnico ni nada, pero yo a Orlando le conozco de que estaba en San Lorenzo de Paraguay. Me tocó conocerles hace mucho tiempo. Me parece un excelente arquero. Hoy está triunfando en Argentina con varios clubes de Europa sondeando. Más que merecido hoy, si el profe toma la decisión de ponerle titular, todo el grupo, cualquiera de los tres que hoy estaba, puede, hasta Víctor, que era el que de sparring también.
1: Está bárbaro, Víctor.
0: Cualquiera.
2: Ojalá que debute antes de los 30. Que lo den continuo antes de los 30. No debute, ya debutó. Y hay un chico de 16 años que no tiene ni idea de lo que es.
0: Entonces, a ver, el grupo está unido, está firme, está confiado en lo que va a ser el partido de mañana. Juegue quien juegue, juegue yo, ustedes dicen el equipo antes, obviamente. Pero nada, estamos concentrados, juntos y nada, para buscar la mejor versión de la selección y de Paraguay.
3: Jorge Izquierdo, ABC 730 AM.
4: Hola, profe, ¿cómo estás? Hola,
3: Sí,
4: Mati,
3: Jorgito.
4: saludo para todos. Profe, me nace la necesidad de preguntarle por lo que acaba de decir. No sé si lo tomó como un ejemplo o lo asumió de esa forma. Usted dijo, termina el Mundial y me voy. Y como se habló de renovación ya en la previa de que arranque el Mundial, se está hablando de eso, si hubo un ofrecimiento. Usted tiene la decisión tomada, pase lo que pase con Paraguay en este Mundial. Después le quiero hacer una consultita a Mati, por favor, gracias.
5: No tengo una decisión tomada. Yo, para mí no existe otra cosa también. Yo escuchaba que Matías estaba bajoneado. Yo, si lo vieran a Mati, digo, menos mal que está bajoneado. Lo levantaba pata para arriba todo lo demás. Digo, la verdad, lo que menos nos interesa a nosotros, ¿qué va a pasar el día después del Mundial? Honestamente, lo que menos nos interesa. Lo que menos nos interesa. Nosotros lo único que nos interesa es Turquía. No hay otra cosa en nuestra cabeza. Australia, no hay otra cosa en nuestra cabeza. No hay otra cosa en nuestra visión. Después, yo personalmente, ¿qué voy a hacer? Yo se lo dije al presidente. Mire, presidente, yo no tengo decidido qué voy a hacer. No tengo decidido porque hay cosas que quiero ver. Hay respuestas que necesito ver. Hay cosas que las quiero evaluar. Se lo dije a ustedes también. Yo digo, está bueno a veces resistir el archivo. Le dije, ¿Paraguay resiste un proceso o no resiste un proceso? Entonces, son discusiones que hay que darlas en otro momento y no en este momento. Entonces, yo lo único que quiero es tratar de hacer un buen partido para sacar el resultado que nosotros queremos contra Turquía. Después, lo demás, que venga después, no sé. Yo lo único que quiero, una vez que termine el Mundial, ir a ver a mi nieta. Quiero ir a ver a mi nieta. Tengo ganas de ver a mi nieta. Porque la verdad tiene 2 años. La vi un ratito el otro día. No, encima terminó el partido, no pude verla. Qué sé yo, ni, listo. Quiero ver a mi familia, estar con mi familia, como ellos, como todos ustedes, que van a volver de su viaje. Dejan hijos, dejan esposa, dejan mujeres, dejan un montón de afectos, madres. Bueno, quieren ir a estar después con su familia. Bueno, listo. Yo necesito eso. Después, ¿qué voy a hacer de mi carrera? La verdad no tengo decidido. Lo único que quiero es que nosotros estemos bien, que mañana estemos preparados para jugar el partido que nosotros tenemos ganas de jugar contra Turquía. Yo lo único que tengo en la cabeza es eso. Y no sé si preguntar algo, Mati, le querías preguntar algo, Mati, no sé.
6: No, entonces.
5: Javi, ¿puedo hacer una copita de agua, por favor?
6: No, si quieres, profe. ¿Quieres?
5: ¿Sí? Ah,
6: Fernando.
5: No, porque pensaba que era,
6: No, no.
5: no se la podía tomar.
6: La última.
3: Ahora,
6: no, no, no.
3: Ahora puedo, profe. Ahora puedo, profe, la cortita para Mati. En la línea de mitad de campo, Mati, evidentemente jugando en el Atlanta un poco más recostado por izquierda, interno de volante central, mañana ante Turquía, y después de lo que fue Paraguay, de lo que vieron, videos y lo que pueda, en este caso, mostrar Turquía. ¿Cómo estar en ese aspecto táctico? Porque evidentemente hubo cosas que no funcionaron el otro día y Paraguay tuvo, después de mucho, una semana larga para trabajar bastante bien, a diferencia de lo que eran eliminatorias y también los amistosos.
0: Sí, como bien decís vos, una semana larga, trabajamos respecto al rival, todos los rivales son diferentes, como dijo el profe. No te quiero decir si voy a jugar interno de volante de lateral.
1: Bien, Mati.
0: Porque no me parece, pero en la posición que me ponga el profe yo voy a dar lo mejor, lo que pida el partido, lo que pida el profe, y apoyando al equipo, al grupo, de donde me toque, donde, como siempre hice, lo más importante acá es Paraguay. Y nada, ya, eso.
7: Thank you, head coach Gustavo Faro and Matías Galaza. Thank you all for attending.
5: Gracias. Buenas tardes. Cuídense mucho.
0: Gracias.
8: Bueno, ahí escuchábamos a Gustavo Alfaro, DT de la selección, y a Matías Galarza, el nombre que más recorrió redes sociales, por lo menos en las últimas 24 horas. Calentito Alfaro sobre el final.
9: Sí.
8: Nunca lo escuché levantar tanto el tono, pero creo que era momento de mostrar un poco de ímpetu ante todo lo que ocurrió más allá del partido, que terminamos cayendo estrepitosamente contra Estados Unidos, y lo que sucedió también en materia de información, entre comillas,
9: de rumores, vamos,
8: claro,
9: a decir,
8: que involucraban a Matías Galarza con aquello de que
9: estaba
8: hizo
9: bajoneado.
8: Correr un medio sobre un supuesto bajón anímico y que no estaría en condiciones de enfrentar a Turquía, ¿verdad? Pero finalmente Alfaro sacó pecho y no sé si anunció que se iba después del Mundial, pero lo dijo textualmente, me corrijo, o me doy a entender mejor, no sé si lo dijo de manera literal, porque él menciona cuando termine el Mundial yo me voy y se quedan los jugadores. Por ahí fue una manera de decir, o es una cuestión también circunstancial. ¿Cómo estás, Monse? Buenas noches.
9: Todo bien, todo bien. Creo también que sacó un poquito la garra, como que poniéndole en su lugar a la gente que critica el onceno que él escoge, ¿verdad? Más allá, porque lo dijo así también, ¿verdad? Yo soy el que elige.
8: Claro, claro. No. Lo que yo siento es que arropó a sus jugadores. Los protegió y me parece que eso hace un líder en estas circunstancias, y más todavía, cierto, mañana tenemos una final y después tenemos otra final contra Australia. Ya fue, ya pasó Estados Unidos, vamos a dejar atrás también la polémica de Matías Galarza y vamos a pensar de lleno en lo que va a ser ese encuentro de 90 y piquito de minutos.
9: Totalmente.
8: A muerte va a ser. Mira que Turquía está en la misma situación que nosotros.
9: Sí.
8: El peor escenario nos está tocando, pero hay que sacar pecho. Yo confío en que Paraguay, encontrando su forma habitual, porque en realidad el paraguayo, la albirroja que vimos el viernes pasado, era completamente desconocido, y los que vimos otros partidos de la albirroja sabemos que nunca estuvo en esas condiciones, así es que lo importante es reencaminar, y bueno, mañana vemos, ¿verdad?
9: Claro.
8: Mañana darlo todo, no sé si vamos a conseguir el resultado esperado, pero por lo menos necesitamos un buen desempeño y que los muchachos dejen todo lo que hay que dejar.
9: Claro, y aparte que estas son cosas del fútbol también.
8: En el fútbol se pierde también.
9: Se pierde.
8: ¿Verdad? Creo que nos dolió la manera de perder.
9: Claro, claro, pero también hay que dejar un poco la mala onda de lado, porque antes de la partida de la albirroja eran todos héroes nacionales y de repente ahora son toditos jugascay.
8: Exacto, muy de pecho frío bajarse
9: sí,
8: del barco.
9: No.
8: Antes de tiempo.
9: A mí no
8: porque
9: me...
8: Porque vos sabés lo que le pasó a Jack cuando se hundió el Titanic.
9: Sí.
8: ¿Sí? Después no tuvo más tabla que le salve. Así es que, chicos, si se bajan del barco en este momento, se ahogan. Después
9: claro.
8: no le rescatamos.
9: Después no se vengan a querer subir a la alfadoneta.
8: Sí, después que no me digan, Arturo, andate más, invítame tu tablita.
9: No.
8: Como Jack al fondo del océano. Bueno, señoras y señores, bienvenidos. Dedicamos unos minutos a la conferencia, sí. Agarramos básicamente
9: la colita,
8: la cola, o casi la mitad, sí que de la conferencia, pero valió la pena después de unos días de silencio, de encierro, de concentración, y finalmente Alfaro puso los puntos sobre las íes y dijo tal cual: mañana el arquero va a ser Orlando Gil, mañana sí va a jugar Matías Galarza, así es que vamos a tener unos cambios, y eso tampoco significa que los hombres cambiados sean los responsables, en este caso
9: Claro.
8: El que pierde la posición es Bobadilla y después también lo haría Tony Sanabria. Pero el viernes pasado no funcionó nadie.
9: No, no, no.
8: Siendo sinceros, ni siquiera funcionó Alfaro.
9: Y sí.
8: Que tampoco pudo corregir los errores.
9: Fue pero... un equipo desinflado, pero...
8: Vamos a ver mañana nuestro desempeño. Sí. Yo estoy confiado. ¿Qué crees que te diga?
9: Yo también estoy...
8: Mira que le suelo pegar yo, ¿eh? Ojo, con el pronóstico del tiempo no me sale mucho. Con el fútbol le suelo dar. Así que le tengo fe a la selección. Más tarde vamos a ver si hablamos con Víctor Villalba, si no quiere hacer un redondeo acá para la gente, un resumen.
9: Claro.
8: Y también preguntarle cómo él percibe el ambiente allá, porque una cosa es lo que nosotros podamos escuchar desde acá y otra cosa es lo que se percibe,
9: claro, lo
8: ahí
9: que,
8: estando presente.
9: Los que ven ellos también estando ahí en las prácticas, que de repente son abiertas algunas por algunas horitas. Y pueden ver al equipo.
8: Bien, vamos a tratar de hacer un resumen de la jornada. Creo que lo más sorprendente en este momento, estuvimos hablando, es la aparición de Matías,
9: el niño de 2 años que ayer reportábamos como desaparecido.
8: Sobre el final del programa, ¿te acuerdas que tirábamos la información?
9: Sí, la información de que estaba desaparecido y hoy apareció, creo que pasaron 17 horas de su desaparición. Y estaba a 10 kilómetros de su casa en una zona en una zona boscosa, en un monte. Está, según los reportes de la policía y de los familiares, está sano y salvo. No le pasó nada. Cuando lo encontraron esta tarde, lo iban a derivar al hospital regional para una inspección médica que corresponde, ¿verdad? Pero por lo que se veían imágenes en los videos que estamos compartiendo y en las fotos que estamos compartiendo con la teleaudiencia, que nos puede ver, se lo veía bastante bien. Inclusive le estaba haciendo al pelo ahí a la gente que le saludaba.
8: Qué cosa rara esto, che. Yo tengo muchas dudas, en realidad, porque en algunas informaciones dice apareció a 5 kilómetros del lugar de donde se perdió, que es la casa de los abuelos.
9: Sí.
8: Otra información dice a 10. Me parece que... sea 5 o sea 10, es una distancia demasiado larga para el recorrido de un nene de 2 años.
9: Después
8: se habla de un maizal que vemos en las imágenes, pero finalmente también cuentan que sobrevivió comiendo frutas,
9: mandarina y acerola, dice que comió.
8: ¿Cómo lo hacían un maizal?
9: No,
8: o no sé si atravesó el maizal porque cerca también había un arroyo.
9: Sí, no, es...
8: Qué cosa rara, che.
9: Es muy raro.
8: Yo estoy contento, obviamente.
9: Pero impactado.
8: Pero muy sorprendido, o sea... Chicos, estamos hablando de un bebé.
9: De 2 años.
8: Literalmente es un bebé.
9: Sí, y como un vaqueano...
8: No, es un chico de 5, 7 años que ya tiene conciencia. O sea, 2 años, estaba descalzo.
9: Descalzo.
8: Una noche muy fría, pasó toda la noche solo.
9: Sí, sí.
8: O sea, en realidad yo creo que pasaron más horas, Monse. Él desaparece ayer a las 8 de la mañana. Y lo reportaron como desaparecido al mediodía
9: de ayer. Ah, y por eso calculaba 17 horas. Sí, sí, sí. Más horas.
8: Más horas son.
9: Sí.
8: Y pasó desde las 8 de la mañana hasta hoy, que exactamente no sé a qué hora apareció, pero en horas de la tarde.
9: Sí,
8: o sea, más de 24 horas.
9: Más de 24 horas estuvo desaparecido, mi vida.
8: Yo no puedo creer, sinceramente. Y pasó toda la noche en el frío solo.
9: Y eso aparentemente fue lo que ocurrió.
8: En el monte, en la oscuridad.
9: En el monte. No, es increíble. Yo
8: me muero si estoy en el monte solo, en el frío. Me muero.
9: No sé, te puedo decir que es un milagro, que su ángel de la guarda le estaba cuidando. Pero necesitamos pues tener un poquito más de datos. Estamos tratando de hablar con la familia o con la policía que fuera.
8: Claro que todavía no dan la versión, porque escuché también y leí que están manejando de manera muy hermética.
9: Sí, sí, sí. Pero, o sea, por las primeras imágenes que conocimos esta tarde que estamos compartiendo ahí con la teleaudiencia, se le veía bien. Se le veía, no tenía por lo menos rastros de golpes ni heridas, pero no sé, estoy real, ahí le vemos haciendo el pelo.
8: Ahí está, mira lo que es. Espera, yo necesito saber si cuando lo encontraron estaba llorando, estaba asustado. Él cuando sale de la casa tenía calzados. Estos famosos calzados de goma.
9: Sí, sí.
8: Que usan los niños, los adultos también, pero más los
9: más
8: niños.
9: Más los niños, sí.
8: Y los había perdido por el camino, caminando.
9: o sea, ojosla, tipo.
8: Y aparentemente, según versiones, ¿verdad? Ahora tengo que aclarar que son según versiones, todavía no tengo una información clara porque quiero hablar con alguien, le habría seguido a su perro.
9: ¿Y el perro? Vos sabés que
8: qué cosa rara, sí, sinceramente
9: yo,
8: te digo.
9: Yo hoy estaba escuchándole a un medio, a una radio de la zona. Sí, y lo que acabo de contar es todo lo que estaban diciendo las personas que estaban ahí en ese momento en el que apareció el niño. Y también veía unas imágenes de cómo se iban adentrando hacia la zona donde lo encontraron, porque aparentemente un capataz fue el que le encontró al niño. Y es una zona totalmente desolada. Nada que no hay. Y el camino así, muy accidentado. O sea, a mí realmente me sorprendió que... Pero feliz porque apareció sano y salvo aparentemente.
8: Bueno, entonces vamos a una breve pausa. Nosotros venimos, no se muevan de la 1080 porque tenemos información. En este pequeño espacio lo vamos a tratar de desarrollar bien para que ustedes se vayan o terminen la noche informados. Corte, venimos enseguida.
1: 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Un paraguayo y un colombiano fueron detenidos durante un operativo de la Senado por producción y comercialización de cocaína rosada, también conocida como Tusi, en Cambureta. Se trata de Wilson Raúl Arzamendia Godoy, 33 años, y de Cristian Mauricio Andrade Perilla, de nacionalidad colombiana, de 42 años, con antecedentes judiciales en Argentina. Los sospechosos fueron ubicados en una vivienda del barrio Silvio Petirossi, en la ciudad de Cambureta. Según las investigaciones, en ese lugar montaron un esquema de elaboración y comercialización de la cocaína rosada o Tusi, una sustancia de composición variable y no estandarizada. La Dirección de Meteorología anuncia para esta noche un tiempo fresco, cielo mayormente nublado, vientos moderados del noreste, luego variables, lluvias dispersas al final de la jornada con una máxima de 19 grados. Y para la madrugada, tiempo fresco, cielo generalmente nublado, vientos variables, luego rotando al sur, lluvias con tormentas eléctricas con una máxima de 18 y una mínima de 16 grados. 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
0: Bueno, a ver, tenemos la versión de El Padre.
1: Sí, no sé si podemos pasar ahí.
0: O escuchar por lo menos, ¿verdad?
1: Ahí estamos coordinando con Raquelita porque...
0: El Padre de Matías. El Padre. No es Galarza, el niño que apareció. Dos años, pasó toda la noche.
1: Solo.
0: O sea, todo un día entero.
1: Sí,
0: más
1: sí.
0: Más incluso.
1: Y por lo que escuchábamos fuera del aire en la nota que le estaba haciendo el corresponsal de Telefuturo a... al padre, efectivamente estaba solito, cuando le vio al papá se largó a llorar y estaba muy asustado.
0: Más vale, ¿verdad? Estamos hablando de un bebé.
1: Sí, sea. Y él confirmaba que a 5 kilómetros de la casa. Exacto. De los abuelos lo encontraron. Lo encontró un capataz que es amigo de él, del señor.
0: Vamos a escuchar un poco lo que decía. ¿Todavía?
1: Ahí, okay. Porque recién nomás nos llegó el material, ¿verdad? Uh-huh. Ya fue examinado por un médico forense y según decía el médico que estaba bien, de salud, estaba ok, solamente que estaba descalzo, como dijimos al principio, y tenía el pantaloncito mojado porque estaba a la orilla de un arroyo, sentado sobre una piedra.
0: ¡Qué locura, che! Yo te juro ahora, que no sé qué pensar, sinceramente. Vamos a escuchar.
1: Vamos a escuchar.
2: Sí, desde muy temprano estábamos la recorrida de mi hijo Matías Fernando, ¿verdad? Y gracias a Dios con el apoyo de todos los policías, del cuerpo bombero, acá los vecinos también de la chacra, no sé cómo van a decirle a ellos, mediante ellos nosotros le encontramos a mi hijo. Y le pido al Señor que, no sé, muchísimas gracias también a la autoridad de acá, la ciudad de Perón Caballero, están todos preocupados por mi hijo y estoy muy feliz que está mi hijo conmigo tras la vuelta y ahora se va a quedar mi hijo conmigo, mi cargo se va a quedar.
3: ¿En el momento en que lo encontraron?
2: Le encontramos a él al costado de un arroyo, estaba sentado en una piedra, estaba él. Lo que le encontró es mi socio, el capataz de la estancia allá, y él me gritó.
3: ¿Cómo le viste cuando tu hijo te miró nuevamente después de 20
2: años? Él me miró y comenzó a temblar, tembló y comenzó a llorar.
3: Bueno, ¿reconoció?
2: Sí, me reconoció, claro, claro que sí, me reconoció, porque yo le grité, le dije, Matías, Matías, y ya me miró, y al mirarme ya lloró, y me agarró, lo menos quería más soltarme.
3: Fernando, ¿tú estás separado de la mamá?
2: Sí, ya hace 4 meses, 5 meses estoy separado.
3: ¿En qué condiciones se le encontró el médico forense? ¿Te comentó? ¿Él estaba de salud?
2: Gracias a Dios, estaba muy bien de salud, estaba sano, salvo, gracias Señor que él está muy bien. Solamente que le encontramos descalzo, está mojado su buzo y eso.
3: ¿La justicia va a determinar para que se quede con ustedes?
2: Sí, señor, exactamente, así mismo. Ya le pedí ahí que me haga que para que se quede en cargo conmigo. Ahora, va a estar mi responsabilidad.
3: ¿Eso va a ser definitivo?
2: Sí, señor, exactamente.
3: ¿Y la nena?
2: Y ese vamos a proceder también, ya hablé con la niñez también, me va a hacer todo también para ir allá para agarrar a la amiga también. Y voy a estar a cargo a mi hija también.
3: ¿Cuántos hijos ustedes tienen?
2: Yo tengo un casal con ella.
3: ¿Un casal con
2: sí, ella? Y tengo otra hija también separado.
3: Ahora sí. Es inusual la forma que lo encontraron, ya que bastante lejos se fue.
2: Sí, atrás de la casa se fue él. Atrás de la casa va uno hace un 5 kilómetros de ahí, le encontramos.
3: ¿Y se alimentaba con...?
2: Y eso es lo que... Ahora que a las 4:30 cuando le encontramos a una pareja ahí viniendo a una mi amiga Rosángela, una brasilera y un señor, encontraron una cáscara de poca y encontraron también semilla de acerola ahí. Y ese me dijo el capataz, ¿cómo va a encontrar si no hay ahí? No hay por ahí. El capataz conoce toda la estancia ahí. Y extraño, ¿cómo lo que consiguió agarrarse poca, acerola? Pues acerola le encanta. Él sabe lo come ese porque yo sé demasiado bien.
0: ¡Qué cosa más extraña! Bueno, finalmente todos contentos, ¿verdad? Porque un niño tan pequeño...
1: Tan pequeñito.
0: Estamos hablando de un chico de 2 años. ¡Un bebé!
1: Un bebé. Literalmente. Es un bebé. Un bebé es.
0: Y con esto me quedo más confundido todavía porque hace rato yo te decía, un maizal comiendo frutas, ¿de dónde sacarías las frutas? Tampoco ellos saben.
1: No saben, porque no,
0: porque
1: hay,
0: no
1: en la
0: hay
1: zona.
0: En la zona. Acerola.
1: ¿Qué es poca? Poca dijo, ¿verdad?
0: Poca, no sé qué es. Poca.
1: Me van a funar ya, porque no se habla guaraní. Porque, ¿cómo se dice coco en guaraní?
0: Boca ya.
1: Boca ya. Mm. Pero poca, no sé qué es poca.
0: Es una fruta, ¿verdad?
1: Una
0: ¿verdad?
1: Fruta.
0: Que alguien nos ayude de la audiencia, que es el poca, porque no sabemos. Pero qué raro, che. Sinceramente, un niño que pasó toda la noche tan fría,
1: sí,
0: solo. Acá. Repito, él se perdió a las 8 de la mañana. Lo
1: Exacto.
0: reportan como desapareció a las 12:30 del mediodía recién. Pasa toda esa tarde, toda la noche y madrugada,
1: solo,
0: perdido, y aparece hoy de tarde. O sea, más de 24 horas.
1: No, súper extraño este caso.
0: Y sin lesiones.
1: Sin lesiones, aparentemente. Según le informaba al papá, que el médico forense le dijo que está sano y salvo, que no le pasó absolutamente nada. Impresionante, increíble esta historia realmente. Y acá los mensajes.
0: Y se va haciendo al pelo el niño.
1: Sí. El pelo,
0: Igual, seguramente súper asustado porque dijo que tembló todo,
1: sí,
0: pobrecito.
1: Sí, cuando le vio.
0: Cuando le vio al papá.
1: Exactamente. Si alguien me dice que es poca, ¿qué dice? Poca es escaso. No, pero una fruta.
0: A una fruta se refería.
1: Se refería, sí. Sí, exactamente.
0: Bueno, en fin, final feliz entonces,
1: sí,
0: para
1: afortunadamente.
0: Para este niño Matías, que es un gran explorador por lo visto.
1: Cairo, eso yo, en los Boy Scout cuera.
0: Yo dudo que sobreviva ahí al lado del arroyo, sin luz, al lado de un maizal. Pobrecito, ¿verdad? Pobrecito. Y por supuesto no vamos a poder tener la versión de Matías, ¿verdad? Que tiene 2 años.
1: No, ¿verdad? claro.
0: No vamos a quedar con esa incógnita. Seguramente me imagino que la policía va a investigar.
1: Mandarina, me dicen acá.
0: Ah, mandarina.
1: Es okay. Una variedad de mandarina injertada.
0: Ah, mira vos. Gracias,
1: okay.
0: gracias por el dato,
1: Gustavo González. Sí, me parecía lo, porque escuché en otros medios que decían que mandarina y acerola lo que estaba comiendo.
0: Exacto. Bueno, Monse, contanos qué pasó. Le mataron al papá de Messi en un stream. Argentino,
1: sí.
0: En Luzu.
1: En Luzu TV, hoy en el programa.
0: Se armó un escándalo.
1: Se armó tremendo.
0: Y ya fueron despedidos todos.
1: Todo el equipo.
0: Ese espacio.
1: Sí, esta mañana en el programa Verano, no me acuerdo cuál era el nombre completo del programa, que conduce Flor Peña, la actriz Flor Peña. Ese programa es una dupla con, ¿cómo se llamaba este...? Que hace Por el Mundo, el rubio, que tiene 2 hijos. Bueno, en fin, son 2 los conductores, pero uno está ahora en Estados Unidos y ella se quedó en estudio en Argentina. Y mientras estaban al aire, ella da la información que Jorge Messi, el padre de Lionel Messi, había fallecido. Se armó tremendo escándalo porque esta información no era falsa, era falsa, no estaba chequeada. Y después ella tiene que... O sea, porque a ella la avisan por la cucaracha, como le decimos en los medios, que es el intercom que tenemos con la producción. Y le dicen después que, por favor, desmienta porque no estaba chequeada esa información. Ella desmiente, pero el desastre ya se había desatado porque... Una vez que decís algo como esto, una información así en internet, se clipea y se va viral. Horas después, la familia de Lionel Messi sale a desmentir y a pedir un poco más de tacto con este tipo de información, porque, en efecto, el papá de Lionel está enfermo, pero está enfermo, está delicado, se está recuperando, y pedían más, más tacto y sensibilidad a los medios de comunicación al momento de dar este tipo de información y chequearlo con la familia.
0: Y podemos poner ese material que envié ahí, el momento en donde Flor Peña tiraba la información.
1: Ahí a los chicos de producción. Bueno,
0: en el grupo está.
1: Bueno, ahí estamos viendo el...
0: Es el comunicado, para ir nomás en orden correlativo, ¿verdad?
1: Es el comunicado de la familia de Leo, de Lionel Messi, ¿verdad? Que desmentía esta...

0: Gustavo Alfaro estuvo acompañado de Matías Galarza. Lo escuché un poco caliente a el técnico Víctor. ¿Cómo estás? Buenas noches.
1: ¿Qué tal, Arturo? El saludo para Monse, para toda la audiencia de Radio Monumental. Acabamos de salir aquí del estadio donde se va a jugar el partido de Paraguay, donde hablaron Alfaro y Galarza. El mensaje clarísimo de Alfaro: péguenme a mí, Gustavo Alfaro. Y no a los jugadores, cuiden a los jugadores. Cuiden a los jugadores, el mensaje clarísimo de Gustavo Alfaro, porque yo creo que él sabe que hay críticas, yo creo que él sabe que obviamente al no presentar su mejor versión Paraguay, se está hablando de todo un poco en redes sociales, entre los hinchas, entre el periodismo, y ahí es donde el técnico de la selección, para cuidar el entorno, concluye en que las críticas tienen que apuntar hacia él, que él se hace responsable de todo lo que sucedió aquí en el partido anterior. Mencionaba que no hace tantos cambios, es decir, todavía no definió el equipo públicamente, pero mencionaba que él prefiere que esto no sea una picadora de carne, que por un partido malo ya tenga que cambiar a los 11 jugadores. Por eso le va a dar la confianza otra vez a la línea defensiva. Confirmó que Orlando Gil va a ser el arquero, porque se leía que era un tema de debate entre el público. Muchos lo responsabilizan directamente a Orlando Gil. Y él decía, no, pobre Orlando, no tuvo nada que hacer en los cuatro. Los cuatro fueron golazos de Estados Unidos y lo va a mantener. Ese es el puesto que ya aseguró ante los medios de prensa. Después, tácitamente, yo entendí, sin que él lo haya dicho directamente, pero tácitamente al sonreír él y decir, ustedes ya saben toda la información, es porque va a ser el equipo que los medios de prensa vienen manejando, con dos cambios: el ingreso de Matías Galarza en la mitad de la cancha reemplazando a Damián Bobadilla, y el ingreso de Isidro Pita reemplazando a Tony Sanabria. Son las novedades en el equipo del Faro para mañana. Gil en el arco, Juan Cáceres, Gustavo Gómez, Alderete, Alonso, doble seis con Cubas y Galarza, por fuera Diego Gómez, por fuera a la izquierda Almirón, de media punta Enciso, y como centro delantero Isidro Pita, el conjunto definido para intentar mañana sumar ante Turquía, porque mañana es un partido de vida o muerte prácticamente. Si a primera hora suma Australia ante Estados Unidos y Paraguay pierde ante Turquía, lastimosamente ya tenemos que hablar que Paraguay llega eliminado a la última fecha. Suena increíble después de toda la ilusión que tuvimos, pero en el segundo partido ya llegamos al límite para el Mundial, obviamente para la continuidad en el Mundial aquí en Estados Unidos.
0: Bueno, Víctor, entonces ya lo dijiste vos, ¿verdad? No hay secretos, ya creo que todos estamos al tanto, ya incluso repasaste los nombres que van a entrar mañana a la cancha. Solo una pregunta tengo para vos y te libero porque seguramente están acogotados de trabajo. Víctor, ¿cómo vos sentís el ambiente ahí que estuviste de cerca con Alfaro? También están rondando los entrenamientos. ¿Cómo está el ánimo, digamos?
1: Y es diferente, Arturo. Es diferente. Cambió un poquito. O sea, de toda esa expectativa que, para ser crudos, y hasta voy a exagerar un poco lo que digo, cuando llegamos aquí parecía que el equipo se perfilaba como para ser campeón del mundo, más o menos. Obviamente, siendo realista, eso no iba a pasar, pero parecía que ese era el perfil con el cual llegaba. Perdimos el primer partido y parece que es todo un desastre, y más o menos ahí en un nivel intermedio estamos, entre que obviamente los jugadores quieren mantener la moral alta, pero hay un bajón, hay una situación anímica que influye definitivamente y que habrá que ver cómo lo pueden sobrellevar mañana. Yo sé, y el propio Pita ayer decía en conferencia, que Alfaro habló muchísimo con ellos, que es cuestión de dar vuelta a la página, de mentalizarse nuevamente. Y hoy otra vez, en un momento dado, con tantas preguntas sobre el partido ante Estados Unidos, Alfaro decía, yo ya me olvidé el sábado de ese partido, ustedes me están haciendo recordar de vuelta. O sea, se nota que quieren sacar rápidamente de la cabeza eso, que ya quieren enterrar la mala actuación del último partido y pensar en levantar a partir de mañana.
0: Bueno, Víctor, te agradezco este contacto y vamos a seguir hablando en cualquier momento. Te mando un abrazo y excelente trabajo. Ahí con nosotros Víctor Villalba. No sé si él se está moviendo en auto o le llevó un tornado, pero,
2: o en helicóptero.
0: Le mandamos un saludo a Víctor, ojalá que esté bien, ¿verdad? Qué pucha. Le estaba a punto de llevar un huracán, parece ahí.
2: Sí, mucho viento en la zona, ¿verdad? Bueno, y para irse.
0: Sacó lo que está blaquito, Víctor. Hay que atarle ahí una columna a su contacto en la próxima. Bueno, escuchamos todo.

0: O sea, ya, sí. Chicos, no hay sorpresa. Y el fútbol es así. Mañana ganamos y vamos a retomar la senda. Nosotros nomás es como que nos vamos todo con la felicidad y nos vamos todo para atrás con la tragedia. Sí, así sí. Es que un partido perdimos. Un partido clave, perdimos muy mal, obvio, golpea. Pero depende de lo de mañana y damos vuelta a la página.
1: Y sí, a continuar.
0: Así nomás es la cosa. Bueno, ¿dónde estábamos? Vamos a escuchar lo que decía Flor Peña. Yo no puedo creer cómo dijo directamente eso de rápido.
1: Podemos escuchar.
0: Tiene 10 segundos creo que
1: sí,
0: tiene.
1: Sí, ahí escuchamos lo que decía Flor Peña esta mañana.
2: Escucha, no quiero darle una mala noticia, pero acaba de morir el papá de Messi.
3: No. ¿En serio?
2: Acaba de morir el papá de Messi.
3: Pobrecito.
2: ¿Pero fue de golpe? ¿O qué pasó? ¿Qué data hay, Magui? ¿Duro o no?
3: Uf.
2: En el medio del mundial.
3: Pobrecito.
2: ¿Se va a tener que ir?
0: Fuertísimo.
1: No, es muy fuerte. Bueno, y ella, después salía Nico Quiato a pedir disculpas porque Nico es muy cercano a la familia de Messi, ¿verdad?
0: Nico Quiato es él.
1: Es el CEO, el dueño de Luzu TV y conductor también de Nadie Dice Nada, el programa de mañanero de él. Uh-huh. Y bueno, salía, ahí vemos el tweet que lanzaba Nico. Quiero expresar que lo que acaba de suceder al aire en Luzu me indigna, igual que a todos ustedes, no me representa a mí ni a lo que queremos transmitir desde nuestro trabajo. Mi desacuerdo es total, corresponde una revisión interna y una sanción contundente porque fue un error inadmisible para mi forma de comunicar. Esto lo hacía desde su cuenta personal, posteriormente lo hacía en este mismo anuncio desde la cuenta oficial de Luzu y anunciaba que los productores del programa fueron desvinculados y que Flor Peña dio un paso al costado.
0: Le dieron un paso al costado.
1: Bueno, hay que decir que Flor también habló esta tarde cuando salía de Luzu.
0: Pidió disculpas,
1: estaba muy consternada, muy emotiva, se la notó. Y ella
0: lo hizo a través de un comunicado también.
1: También en sus redes sociales, pero ya en ese móvil que dio para LAM, ella decía que no tenía forma de chequear la información porque ella estaba sin el teléfono al aire.
0: Ah,
1: Que le pasaron la información y que
0: confía
1: ella.
0: Confías en
1: tu productor, productora, y finalmente. Bueno. Se dio este desenlace que todo un equipo fue desvinculado de Luzu TV.
0: Muy pecho frío lo de Quiato. Tiene que aprender un poco de Gustavo Alfaro, porque cuando la pegan,
1: a todos.
0: Toda suya. Pero cuando se equivoca el equipo, todos afuera. Muy de pecho frío no también hacerse responsable de su propio medio y arropar un poco a su equipo,
1: claro.
0: Porque errores pueden ocurrir.
1: Todo el tiempo ocurren este tipo de errores, pero yo creo
0: me parece muy pecho frío lo Quiato, ¿eh?
1: Sí, pero yo creo también que responde a la situación en la que está Messi en este momento.
0: Súper
1: dentro del
0: bien,
1: mundial.
0: Pero vos no podés tirarle toda la culpa
1: no,
0: a tu equipo
1: no.
0: Y tirarlos al horno. Por más de que sean los únicos responsables, vos también tenés que salir a poner pecho
1: y sí.
0: Decir, bueno, hacerte parte de la responsabilidad,
1: claro.
0: Porque tu responsabilidad es poner a esa gente trabajando al aire.
1: Sí,
0: y trabajando en la producción. Se supone que vos elegiste.
1: Claro,
0: a esa persona.
1: Y nada, o sea, ahora aprender nomás que hay que chequear la información antes de lanzarla, por lanzar nada más.
0: Bueno, ya pues verdad, nos estamos yendo ya otra vez. Apenas llegamos hoy. Chao, señores.
1: Chau,
0: nosotros volvemos el lunes, porque mañana obviamente estamos todos en modo albirroja. Así es que nos olvidamos todo lo que sucedió hasta acá, entramos de nuevo en modo fútbol. Chau, chau. Ya se vienen los compañeros de fútbol a lo grande para otra cita mundialista.

0: hablada en el idioma de los amigos. 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
1: Turquía fue una de las grandes sorpresas del Mundial de Corea-Japón 2002. Sin aparecer entre las favoritas, terminó alcanzando las semifinales y cerró el torneo en el tercer puesto, firmando así la mejor actuación de su historia en la Copa del Mundo. Comenzó mal el torneo, clasificando a octavos en la última fecha. Las únicas derrotas del equipo en el torneo fueron ante Brasil, en fase de grupos y luego en semifinales. Su máxima figura fue el arquero Rustu Rekber, quien, gracias a sus grandes actuaciones, fue comprado por el Barcelona al terminar el Mundial.
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